0: comentar por todos los medios, hay un arroyo, pues el incendio no salte este arroyo, ¿no?
1: En Tarragona, los equipos de extinción siguen trabajando para contener el incendio de Aigua Murcia, que ha quemado ya 114 hectáreas.
2: El ejército de Estados Unidos ha confirmado que esta madrugada ha lanzado nuevos ataques contra Irán con el objetivo, dicen, de seguir mermando su capacidad para atacar a buques comerciales que transitan por el estrecho de Hormuz. Continúan así los operativos de este fin de semana en represalia por un bombardeo previo iraní contra un buque con la bandera de Chipre que transitaba por el paso con una ofensiva sobre más de 150 objetivos militares iraníes. El secretario general de la ONU, por su parte, ha instado a Washington y a Teherán a que actúen como moderación y reanuden urgentemente las negociaciones.
1: La disputa está en Hormuz, que Estados Unidos asegura que está abierto. El propio Donald Trump ha desmentido en la cadena NBC el cierre anunciado por Irán.
3: It's open. We bombed the hell out of them last night.
1: El presidente dice que Hormuz está abierto, que anoche los bombardearon a más no poder, que tras lograr un acuerdo, dice, Irán lanzó un dron contra un barco. Irán insiste en que lo ha cerrado. Su ministro de Exteriores afirma que las conversaciones del sábado se centraron en la gestión del estrecho, pero que Estados Unidos presionó a Omán e impidió que se lograra un acuerdo.
2: En los deportes tenis, Roberto Bautista ha anunciado que cuelga la raqueta, pero antes Mundial de Fútbol, porque seguimos pendientes de la selección española, que ya ha entrenado en Dallas para la disputa mañana de las semifinales contra Francia. Partido que, recuerden, podrán seguir en esta sintonía de Radio Nacional de España, en Talero Deportivo y en la 1 de Televisión Española. Fran Espín, buenas noches.
4: Buenas noches, ¿qué tal? Si la selección española ha entrenado con total normalidad esta pasada tarde, horario peninsular, en Dallas, Luis de la Fuente tiene disponibles a todos sus jugadores para afrontar ese partido contra Francia. Entre ellos está Nico Williams, el jugador del Athletic, ha pasado por los micrófonos de Radio Nacional. Tiene confianza absoluta en la victoria a pesar del rival.
5: Tiene grandes jugadores que te marcan la diferencia. Ya pueden estar haciendo un mal partido que un destello de esos jugadores pues te pueden sentenciar. Pero bueno, quitando a Francia, creo que somos los mejores nosotros, no tenemos nada que envidiarles.
4: El partido mañana a las 9 de la noche. Y en tenis, Roberto Bautista dice adiós a la competición profesional tras 21 años de carrera. Lo ha hecho oficial en sus redes tras disputar la Copa del Rey. Decisión que ya tenía tomada en abril, pero se desconocía cuál iba a ser su último torneo. A sus 38 años ha logrado 12 títulos y una Copa Davis.
2: Es todo. 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
1: Es curioso, pero siempre me quedo dándole vueltas a esas noticias que nos refresca cada semana Mara Petersen, en este caso de 1988. Eso ha sido en nuestra hora anterior y ahora nos toca darles la bienvenida a esta segunda hora de programa, a esta segunda y última hora de Memoria de Delfín, en este último programa de la temporada antes de irnos de vacaciones. Ya saben que seguiremos con el año 1988 como protagonista y en él se detendrán Lucía Sancho con su personaje, Pastora Vega con el mundo de la interpretación y David Zurdo y J. Pelirrojo con sus historias, una mínima y la otra musical, ya saben. Y así llegaremos al final del programa, pero para acabar, primero, ¿qué hay que hacer? Pues eso, hay que empezar, así que vamos a ello. Y comenzamos hablando de nuestro personaje del año, una mujer que protagonizó uno de esos momentazos que marcaron la historia de la televisión, y fue durante la Nochevieja de 1987.

0: Ya lo han adivinado, ¿verdad? Ella es Sabrina Salerno, la cantante italiana del Boys, Boys, Boys, que, como recordarán, saltó a la fama en España cuando un descuido le dejó un pecho al aire durante su actuación. Lucía Sancho, muy buenas noches.
1: Muy buenas noches. Menudo momento. Ocurrió mientras bailaba y hacía un falso directo sobre el escenario de su éxito, Hot Girl, este que estamos escuchando, ajá, y No Boys, que mucha gente lo asocia a esta canción.
0: Sí, es cierto.
1: Lo pudimos ver durante las primeras horas del nuevo año, 1988, nuestro año protagonista, en ese especial de Televisión Española. Fue un instante, tan solo 3 segundos, pero fueron suficientes como para que toda España temblara. Al día siguiente, y al otro, nos hablaba de otra cosa en nuestro país. Había nacido el fenómeno Sabrina.
0: Y menos mal que no existían las redes sociales.
2: Un avance de sonidos con un nombre que no necesita más explicaciones. Sabrina, quien en estos 7 días estuvo en nuestro país. Mientras sociólogos, sexólogos y psicólogos estudian el fenómeno Sabrina, ella asegura que es algo así como Butragueño o Maradona.
1: Este pequeño fragmento del programa Los Sonidos de la Semana de Radio Nacional de España, del 16 de enero de aquel año, es solo un ejemplo de lo que se dijo en los medios de comunicación. Hubo quien celebró el momento, también quien afeó que hubiese sucedido con niños frente al televisor y quien criticó la cosificación del artista. Muchas feministas, de hecho, comenzaron a atacarla.
0: En el fondo, unas imágenes inocentes que seguramente habrían pasado desapercibidas hoy en día, ¿eh?
1: Totalmente. Si lo piensas, no fue para tanto, pero claro, hablamos de finales de los años 80.
0: Lucía, ¿qué sabíamos de Sabrina hasta entonces? ¿Cómo la conocimos en España? Porque yo no me acuerdo ya.
1: Pues mira, vayamos a sus orígenes. Vale. Sabrina Débora Salerno, que es como en realidad se llama, nació en Génova en 1968. Comenzó cantando en el coro de la iglesia, en San Remo, donde creció junto a sus abuelos maternos. Quería ser modelo y con 16 años se proclamó Miss Liguria, lo que le permitió participar como actriz en pequeños papeles de series de televisión, hasta que dio el salto a la música en 1987 con su famoso Voice, su estilo desenfadado y atrevido y sobre todo su escote pronunciado. Tenía entonces 19 años.

0: Y les recuerdo que la primera vez que la pudimos ver en España fue el 23 de noviembre de ese mismo año en el programa 1-2-3, Respondo Otra Vez, presentado entonces por Mayra Gómez-Kem.
1: Y vamos ahora a poner un poco de música. Y la fotografía y las fotografías tienen mucho que ver con los artistas porque, sobre todo cuando están anunciando una película, una obra de teatro o un disco, pues se les suele fotografiar mucho. Y si hay alguien últimamente que está siendo muy, pero que muy fotografiada, es la cantante que tenemos aquí ahora. Y para entenderlo, pues solo hay que oírla y verla. Se llama Sabrina.
2: Ahí están otra vez los boys. Bueno, en aquella actuación a la italiana no paraba de subírsele la superajustada minifalda negra que vestía y que ella bajaba y bajaba una y otra vez mientras bailaba de forma frenética. En poco menos de una semana, tras aquella actuación, Sabrina protagonizaba desnuda su primera portada en Interview, la primera de tantas y tantas que hizo en la famosa revista. Y a los pocos días fue invitada a participar en aquella grabación del Super 88 con el que Radio Televisión Española de Pilar Miró daba la bienvenida al nuevo año y ocurrió lo que todos ya sabemos.
0: La cantante se pasó el resto de la canción, no me extraña, subiéndose corpiño y cerrándose la cazadora de cuero para evitar que volviera a salírsele el pecho.
2: Hubo polémica. Se dijo que todo formaba parte de una operación de marketing, pero con los años ella, la artista, confesó que había sido engañada. Su actuación, como la del resto de invitados de aquel especial de fin de año, fue grabada semanas antes de emitirse. Y al acabar, Sabrina preguntó si se había visto algo. Le contestaron que no, que todo estaba bien, pero no era cierto. Para más inri, los responsables de aquella grabación, con el realizador Hugo Stuben a la cabeza, partieron la pantalla en dos en el momento en el que el pecho se le salía, recreando el momento a cámara lenta desde otro ángulo y con sonidos de vítores y silbidos enlatados. Y así fue como se emitió.
0: Y claro, así era imposible no fijarse en el pecho de la cantante italiana.
2: Pues ya ves, pero no hay mal que por bien no venga. Aquella traición encubrió a la fama a Sabrina, que acabó recorriendo toda Europa con sus canciones. También le llovieron contratos. El productor por aquel entonces de Madonna le ofreció irse a América a grabar un disco, incluso Prince le habló de una colaboración, aunque finalmente, bueno, pues por varios motivos ninguna de las dos cosas se llevaron a cabo. Entre los países que más visitó Sabrina, España. Aquí tenéis un pequeño fragmento de su paso por el programa A Tope de Televisión Española del 20 de enero de 1988.
3: Sin duda, Sabrina es una cantante muy de moda en España. Todos los programas de televisión se la disputan, pero tenemos que decir que nosotros fuimos los primeros en traerla. Yo creo que ya no hace falta más presentación, ya que todos la conocéis. Vamos a charlar un poco con ella. Sabrina, ¿tú esperabas tener tanto éxito como has tenido en España?
4: Beh, sia che lo sapessi che non lo sapessi, sta di fatto che sono molto contenta.
3: ¿Y en Italia tienes tanto éxito como en España?
4: Beh, penso in Italia,
0: y aunque se criticó su voz y su forma de cantar, sin embargo llegó a vender más de 25 millones de discos.
2: Y se consagró como icono sexual. Se le creó rivalidad con algunas artistas, como la polaca Danuta, la actriz italiana Angela Cabaña, con Marta Sánchez y sobre todo con Samantha Fox, quien por cierto la acusó de estar operada. Curiosamente, con el tiempo, Sabrina y Samantha acabaron grabando una canción juntas con videoclip incluido, una versión del Call Me de Blondie que suena así. Tuvo tanto éxito Sabrina que hasta se creó un videojuego para ordenadores inspirado en ella. Consistía en llevar a la cantante desde el aeropuerto hasta un plató de televisión en el que debía dar un concierto. El personaje debía esquivar los obstáculos con sus curvas y otros de sus atributos. Un juego que a día de hoy sería inimaginable, pero que en los 80 tuvo mucha acogida. Aunque también es verdad que fue catalogado como uno de los videojuegos más cutres de la época.
0: Y aunque sus posteriores singles no alcanzaron tanta notoriedad, pero el caso es que siguió llenando escenarios.
2: Como el del Estadio Olímpico de Moscú en 1989, donde actuó ante 50.000 personas. Escucha.
0: Y lejos de quedar encasillada como un simple mito de los 80, la artista genovesa continuó sumando proyectos.
2: Muy distintos, además, porque combinó la música con el mundo del teatro y del cine, donde llegó a participar en una decena de películas, entre ellas el musical Jolly Blue, Crímenes en Portada y Modalita Aéreo, cuyo tráiler sonaba así.
5: Sabri.
1: Ah, Eva, dimmi.
5: Sì, scusami, no. 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Magari un po' scema, che lo sai che io e mia moglie abbiamo un bonus tradimento.
1: Ma dai, anch'io con mio marito.
5: Ah, bene, bene. 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
1: Ah, il mio George Clooney.
5: Perfetto, buonanotte.
1: Buonanotte.
0: Buonanotte. Algo entendido, ¿eh? Por ahí de George Clooney.
2: Sí.
0: También presentó programas de televisión, algunos de ellos compartiendo plató con su gran amiga Rafaela Carrà.
2: Y no hace mucho, no hace tanto, en 2024 la pudimos ver como concursante del reality show de televisión española Baila como puedas, aunque se vio obligada a abandonarlo debido a una grave lesión en la rodilla. Precisamente por esas fechas anunciaba a través de las redes sociales que padecía cáncer de mama y que iba a ser operada.
6: La operación ha andado bien. Me dispiace no poter
2: en este mensaje, precisamente publicado en redes sociales, decía que todo había salido bien y daba las gracias a todos sus fans.
0: Lucía, ¿de su vida privada se sabe algo?
2: Pues mira, en 1994 conoció al empresario Enrico Monti, con el que tuvo a su único hijo, Luca, y con el que poco a poco se fue introduciendo en el mundo de los negocios, hasta el punto de que a día de hoy dedica su tiempo a las inversiones y a sus empresas. De hecho, es propietaria, junto a su marido, de un estudio de grabación de referencia.

0: no singles. El último de ellos lo publicó en marzo de este mismo año, Love in Rio, una colaboración con la artista virtual creada mediante inteligencia artificial, ojo, Lia Wan, con el que os voy a dejar.
1: Qué curioso. Pues mira, la tenía yo ahí perdida en estos últimos años, a Sabrina Salerno.
0: Así no ha parado de hacer cosas.
1: Gracias, Lucía, por la info. Solo me queda desearte feliz verano, porque ya no nos vemos hasta septiembre.
0: Es verdad que es el último día hoy.
1: Pásatelo muy bien, ¿eh? Disfruta mucho.
0: Totalmente.
1: Y nos vemos a la vuelta, Lucía.
0: A la vuelta nos vemos.
1: Gracias.
0: Buen verano.

0: ¿Cómo me gusta desear al equipo felices vacaciones, eh? Porque eso significa que yo también me voy. Pastora, muy buenas noches.
1: Buenas noches.
0: ¿Qué te parece que ya estamos en el último programa de la temporada?
1: Pues mira, por un lado me parece genial porque yo también me voy a unas vacaciones merecidísimas, creo yo.
0: Sí.
1: Y además...
0: Ha sido buena.
1: Sí, pero es que se me ha pasado tan rápido que sí. Me da un poco de vértigo. ¿A ti no?
0: Un poquito sí.
1: Este año se me ha pasado volando.
0: Luego me cuentas las vacaciones así a micro cerrado, claro.
1: Por supuesto,
0: de...
1: por supuesto.
0: Bueno, pues venga, vamos ya con la peli que nos trae Pastora hoy, por supuesto, estrenada en el año 1988, y valgan como pistas que es la segunda parte de otra estrenada justo el año anterior, que está protagonizada por el ex de Pastora, por Imanol Arias, y en el reparto también está Pastora Vega.
2: Eleuterio Sánchez ingresó en el penal del puerto de Santa María, de donde, a juzgar por la condena recibida, 51 años de cárcel, solo saldría con los pies por delante. No fue así. La fuga del Lute.
3: ¡Hostia! ¡Alto! ¡Alto!
4: Lo mejor será llevarlo a la Guardia Civil.
2: La astucia del Lute.
3: ¡No te acerques, que soy impuro hasta que cumpla mi promesa! ¡Lavarme en las aguas del mar la culpa de vuestros pecados!
4: Sin que ya lo sabe. Vamos a donde tú quieras, pero juntos. Porque somos los hermanos Lute.
2: Los hermanos del Lute.
5: Lutero, dame una pistola. Dame una pistola y déjame ir contigo.
4: Pero si a mí todo eso me parece muy bien. Pero si tú te vas al extranjero, yo voy contigo.
5: ¿Y yo? ¿Que yo que no me quedo, eh?
3: Bueno, es que esto es la hostia. Es que nunca me voy a poder separar de vosotros, ¿o qué?
4: Un control.
2: Estrella del Lute.
6: ¿Cuántos hombres se utilizaron en la operación?
7: 3.000, mi general. Estaba prevista la intervención del ejército para el día siguiente, pero no hubo lugar.
6: No hubo lugar porque el Lute se les escapó pasando por delante de sus narices.
7: Hostia, lo pico.
0: Estamos escuchando el tráiler de esta película y está Pastora sonriendo. Me imagino que recordando parte
1: pues
0: de
1: mira,
0: ese rodaje maravilloso.
1: Me estaba dando cuenta... de que es una de las películas de las que yo estoy más orgullosa de haber vivido, de haber participado, de haber conocido a Ángel Pardo, de haber rodado con Jorgito Sanz, con Blanca Pilanes, de haber estado con porque además rodábamos en exteriores, en Málaga, en muchos sitios, y eso hace que todo tenga mucha más fuerza que si vas a rodar y,
0: claro,
1: y te vuelves a
0: hacer más
1: casa,
0: piña,
1: ¿no?
0: Con el equipo,
1: sí.
0: Claro.
1: Y luego, pues eso, entre todos, hacer este acento de mercheros, ¿no? De gente analfabeta. Que,
0: de kinkis.
1: Un poco kinkis, kinkeros, kinkayeros, los mercheros. Bueno, tengo unos recuerdos tan bonitos, personales y profesionales.
0: Estamos hablando del Lute 2, Mañana sí. Seré Libre. Y Manol ya había trabajado anteriormente con Vicente Aranda, pero tú eras
1: sí.
0: Tu primera vez con
1: sí,
0: Vicente
1: sí.
0: Aranda.
1: Sí, Manol ya había hecho, creo que, un par de películas con él. Uh-huh. No sé si El amante bilingüe
0: Yo creo que había hecho Tiempo
1: más.
0: De silencio.
1: Tiempo de silincio.
0: El amante bilingüe fue
1: después.
0: Bueno,
1: es que
0: también después.
1: Es que
0: sí.
1: He trabajado mucho con sí. Vicente. Sí, y además te voy a contar cómo cuentan conmigo, porque es realmente... es lo que te hace pensar que en la vida no podemos dar nada por sentado, porque todo puede ocurrir. Lo normal es... bueno, entonces lo del jefe de casting entonces no se
0: existía.

0: No. Uh-huh. Ahora se ha puesto mucho, muy de moda y es fundamental esa figura, ¿no? Pero entonces, en la primera parte de esta biografía cinematográfica de Eleuterio Sánchez, Esperanza Sánchez, la hermana del Lute, lo interpretaba Diana Peñalver. Uh-huh. Una actriz estupenda, con la que además yo hace un par de años tuve la oportunidad de trabajar en teatro. Bueno, Diana hacía este personaje y tenía una escena muy pequeñita al final de la película. Cuando se va a hacer la siguiente, la llaman y ella está ya contratada en una serie.
1: Y no puede.
0: Entonces tienen que buscar a ver quién hace de Esperanza Sánchez. Yo, como se empezaban a reunir en casa para hablar de esta película y yo estaba ahí con ellos, bajaba, subía un café, un agua, y lo oigo, estoy pensando, dice Vicente, yo estoy pensando, ¿qué te parece, Imanol, Laura del Sol? ¿Te acuerdas de Laura del Sol?
1: Sí, sí, sí, sí.
0: Que luego ya se fue a Francia, le hemos perdido un poco la pista a esta mujer.
1: Trabajó con Laura, ¿no?
0: Sí, sí, sí. Entonces, bueno, yo tengo esto en la cabeza, están buscando actriz para hacer de hermana de Imanol. Bueno, yo me muero por hacer eso, pero ni se me pasa por la cabeza que me lo vayan.
1: Mira, ella tímida.
0: Sí, no, ni se me pasa por la cabeza que me lo vayan a ofrecer. Y cuando estrenamos la primera parte, cuando ellos estrenan la primera parte, voy al estreno. Es un éxito, que eran sobre todo Imanol y Victoria Abril. Uh-huh. Y cuando estamos en una cafetería cercana que te vas después del estreno a tomar algo y ya nos íbamos, de pronto pierdo a Imanol de vista y no baja la calle para irnos a casa. Y es que está arriba saludando en una mesa a todo el equipo del Lute. Vicente Aranda, su mujer entonces, Teresa Font, montadora, Alcaine, los productores de la película... Porque es el mismo equipo, exactamente el mismo, el de la primera parte que el de la segunda parte. Y el Lute. Y entonces, claro, voy a buscarle y me pongo ahí a su lado y dice, creo, no recuerdo con certeza si, creo que fue Alcaine. Míralos bien, Vicente. A que Pastora y Manuel podrían ser hermanos. Mira, a mí me dio como una taquicardia. Si yo no hubiera subido a buscarle, eso hubiera ocurrido.
1: Igual no hubiese surgido, ¿eh?
0: Es que la vida es así, son segundos, microsegundos. Y lo hice, y ya te digo, una de las cosas más bonitas que me han pasado como actriz.
1: ¿Cómo es el rodaje? Ya te lo he preguntado en alguna ocasión, pero me gustaría que incidiésemos en ello. ¿Cómo es el rodaje, hacer un rodaje con una pareja? Cuando llegas a casa, no se acaba el rodaje, repasáis escenas, tal, o llegáis a un acuerdo de decir, mira, si estamos trabajando, y cuando lleguemos a casa desconectamos y no quiero oír hablar de la película.
0: Pues ¿Cómo fue tu experiencia? Lo recuerdo como algo fantástico. Además, nosotros acabábamos de ser papás. Entonces también cuando yo no estaba rodando, estaba muy pendiente de mi niño pequeño. Mi personaje es muy protagonista, pero sobre todo el que estaba todos los días trabajando, tanto en Madrid como cuando íbamos a Málaga, a Granada, que rodamos mucho en Granada, en el Carmen, porque la huida es con la familia. Es que lo alucinante de esta historia es que cuando el Lute se fuga de la cárcel del puerto de Santa María... nos vamos con él. Entonces, toda esa aventura, hay una secuencia que recuerdo, mira que la pasan por televisión constantemente las dos, me engancho cada vez a verla, porque es que de verdad que es increíble lo que cómo los evitó este señor. Y finalmente la historia de él, cómo en la cárcel estudia derecho, ha escrito un montón de libros, sigue ahí, al pie del cañón, Eleuterio, con 84 años, venía al rodaje a asesorarnos, con un montón de cosas. Y bueno, me acuerdo que él nos contaba, y está en el libro, porque mucha gente decía, venga ya, esto os lo habéis inventado. Que no, que la realidad supera, ¿cuántas veces supera la ficción? Hay un momento que estamos todos juntos, que es cuando Eleuterio decide teñirse el pelo de rubio, que yo se lo tiño, su hermana se lo tiñe, y además a Vicente le gustaba mucho que lo hiciera yo, cuando ya decidieron que era yo. Decía, aquí hay una cosa incestuosa que me pone.
1: Vamos a recordar...
0: Aparte de que os parezca.
1: Vamos a recordar esa escena.
2: Te pa' un rato, ¿eh? Si llueve, se quita.
3: Hay que rezarlo más.
2: Aparece un gitano.
3: Y tú vístete. No quiero que ande así por la casa.
1: Ahí estaba Pastora tiñendo al lute.
0: Sí, en combinación. Pero fíjate, recuerdo que nos llevamos fenomenal. Nos llevamos fenomenal todos. Me reí muchísimo, muchísimo. Me lo pasé genial. La verdad es que volvería otra vez a rodar esa película porque la disfrutamos mucho. Y luego hacer algo tan especial, haciendo una composición de personajes tan ajenos a uno, ¿no?
1: Claro.
0: Hablando de esa manera que yo decía, ay Dios mío, ya verás tú. Entonces hicimos, ya habían hablado así en la primera parte, pero todos, bueno, establecimos unas normas, las eses fuera, porque no es andaluz tampoco, es,
1: claro.
0: Bueno, pues esa cosa de una tierra de nadie en donde tú no has leído, hablas como has oído desde pequeño y con una musiquita que nos pusimos todos de acuerdo. Bueno, es que es fascinante.
1: Bueno.
0: Y esa secuencia que te cuento, que es genial, y si nuestros oyentes alguna vez la ven, es muy divertida, que es que están haciendo un picnic en la casa de campo y de pronto quieren hacer una foto y aparecen dos picoletos, dos guardias civiles por detrás, y las caras de todos, porque claro, dice, como lo reconozcan, fíjate dónde lo detienen, después de pasar tanto sufrimiento huyendo de ellos. Y Jorge, el personaje de Jorge Sanz, le dice, señor guardia, ¿no haría usted una fotito? Y ese
1: qué
0: momento
1: arte.
0: Es entre comedia y drama, que es genial. Y como esos, muchos en la peli.
1: Vamos a recordar otro momento de la peli.
3: ¿Qué te han hecho? Mío, ¿qué te han hecho?
4: Déjame ver. Déjame ver, Esperanza. María, trae arco, algodón y venda. Agua. ¡Toto agua! ¡María! La bala salió. De buena te ha librado Luterio.
3: ¡Ay, qué santa, que no se nos fuera!
4: ¿Dónde está el coche? Lejos de aquí. Como 10 calles más abajo.
5: Hay que cambiarle la matrícula.
4: Tranquilo, ya la he cambiado.
5: No te preocupes. No va a pasar nada.
4: Titi, el otro tiró la pierna.
5: Toto,
1: vete a la farmacia. Decía Pastora antes, me lo pasé fenomenal en la película, me divertí mucho. En este momento, en esta escena, no.
0: No, no, bueno, tengo escenas muy duras.
1: Muy duras.
0: Por ejemplo, cuando a mí me cogen presa a Esperanza y entonces me pinchan, es muy divertido, me pinchan con el suero de la verdad y me preguntan, ¿dónde está tu hermano? Y digo yo, en Australia.
1: Con los canguros.
0: En Australia. Sí, sí. Y luego me da ahí un ataque con Antonio Dechen. Tengo una escena en la cárcel que me estuve concentradísima preparándome. Piensa que es casi mi primera película. Entonces...
1: Claro.
0: Tenía muchos miedos, ¿no? Y sin embargo, creo que la verdad que...
1: Que la salvaste muy bien, ¿verdad?
0: Muy bien, sí, sí, sí, sí. Uh-huh. Hay escenas estupendas y... Y fíjate que entre la primera y la segunda parte, 9 premios se llevó esta película. El guión, por supuesto, está basado en estas dos, las dos biografías de Eleuterio. El guión es de Eleuterio y de Joaquín Jordá, uh-huh. que era un guionista que siempre trabajaba con Vicente. La música es fantástica,
1: de
0: no
1: José
0: me digas
1: Nieto.
0: Que no. O sea, ese tun, tun, tun, a mí me pone los pelos de punta.
1: Sí.
0: Es maravilloso. Y los maquilladores, Juan Pedro, que además es un amigo queridísimo de siempre, que es el primero que me maquillaba a mí cuando yo venía aquí, empezando de presentadora en Televisión Española, y el director de fotografía, José Luis Alcaine, y el primer operador, Alfredo Mayo, que hacía unos cachondeos conmigo, porque claro, yo iba siempre como en pantuflas de estas de Maruja, de la época de cuadros, y una media espantosa color carne, y me miré y me decía... ¿Me estás poniendo? Uf, te miro el tobillo, Pastor, y me estás poniendo cachondeo. Y teníamos un cachondeo con eso. O sea,
1: bueno.
0: Había tan buen ambiente. Y, ¿sabes? Te cuento algo. Cuando terminó el rodaje, me dice José Luis Alcaine, ¿tú te vas a dedicar a esto en serio, Pastora? Y digo, pues no sé, yo ya, como diciendo...
1: A mí me ha gustado,
0: imagínate que me dice, yo te recomiendo que sigas presentando. Y me dice, no, digo, ¿pero por qué me lo dices? Dice, por dos cositas. Una, tienes el tabique desviado. ¿Tú respiras bien? Digo yo, divinamente. Pues tienes el tabique nasal desviado, así que tienes que operártelo porque cuando pongo la cámara muy picada abajo,
1: Se nota.
0: Lo veo. Y luego, ese color de pelo, te lo pido por favor, porque yo tenía el pelo negro, zaino, azul marino. Me dijo, me has hecho pasar fatiguitas, entonces yo creo que debes de aclararte por lo menos un tono, y a partir de ahí me operé la nariz y me aclaré, y me aclaré un poco el pelo. Fíjate tú las cosas de que te cuento.
1: Qué buenas indicaciones te dio el señor alcaide.
0: Sí.
1: Bueno, recordamos así brevemente, por si les interesa a ustedes, la historia del Lute, de Eleuterio Sánchez. Fue condenado por atraco y asesinato durante el régimen franquista, concretamente en el año 65, cuando robó en una joyería de la calle Bravo Murillo. Robó 120.000 pesetas, unos 700 euros de hace 61 años, y en cuyo robo fue asesinado el vigilante de seguridad. Se declaró culpable, fue condenado a pena capital, que le fue conmutada por cadena perpetua. Se fugó dos veces, una en el 66 por un corto periodo de tiempo y otra en el 70, desapareció ahí más de dos años. Fue detenido nuevamente en el 73, puesto en libertad en el 81, y en 2006... fue acusado de malos tratos, pero fue absuelto. En la actualidad vive entre Huelva y Cáceres y tiene 5 hijos de 3 mujeres distintas.
0: Mira tú.
1: Y pueden ustedes profundizar hasta donde quieran en la historia de Eleuterio Sánchez. Hemos dicho que la música de la película es de José Nieto, pero hablando de música, es curioso que el Lute se ha nombrado en varias canciones de
0: sí.
1: Joaquín Sabina,
0: sí.
1: De Mojinos Escocíos, de Estopa, pero hay una dedicada única y exclusivamente a él, que es con la que vamos a acabar, y además está interpretada por Bonnie M.
0: Sí, qué mezcla, ¿verdad? Bonnie M y Eleuterio Sánchez. Pero sí, además ha sido muy popular esa canción, como el Lute. Y cuando te acuerdas cuando éramos pequeños, cómete todo que si no viene el Lute.
1: No era el
0: lobo, como viene,
1: que viene el Lute.
0: El que viene, el del saco, el hombre del saco. Sí, bueno. Sí.
1: Bueno, pues con ella nos quedamos, Pastora. Que tengas buenas vacaciones y ahora me cuentas, ¿vale?
0: Mis mejores deseos para todos y todas, y sobre todo para ti. Ahora te cuento.
1: Un besito, chao.
0: Chao.
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0: Siempre digo después de estar con Pastora Vega que las historias que nos trae David Zurdo bien podrían ser el argumento de alguna película. David Zurdo, J. Pelirrojo, muy buenas noches.
1: Muy buenas noches.
0: Las de JP también, pero menos. Pero las tuyas,
2: Bueno, algunas desde luego parecen una película.
0: Como la de hoy. ¿Estás preparado?
2: Estoy preparado.
0: Pues venga, vamos allá.
2: Lo que no sé si los oyentes lo están.
0: Hoy el protagonista de nuestra historia mínima es un caniche, o más bien el caniche es el desencadenante de la historia mínima, ¿no?
2: Sí, porque todo empezó con él. O sea, es como eso, la primera pieza, ¿no?, de algo que ocurre. Bueno, lo que ocurrió precisamente el 21 de octubre de 1988 en Buenos Aires parece inventado, decías, de una película, bueno, por un guionista con exceso de imaginación. Bueno, pero sucedió en la realidad y fue recogido por la prensa de la época. De hecho, cada cierto tiempo en la prensa argentina se va recordando este suceso. O sea, con esto ya que estén todos los oyentes con los oídos
0: abiertos. Es algo recurrente, ¿no?
2: Sí. Porque claro, bueno, resultó brutal, ¿no? El caniche provocó un accidente. Es un accidente increíble, desencadenó una sucesión de acontecimientos, como en esos juegos, ¿no?, que se hacen de, como se ponen miles de piezas de dominó, se tira la primera y ya van tirando todas las demás. Bueno, que luego hay también bolas que salen o cosas que se descuelgan de todo esto. Pues es como esto, lo que pasa que mucho menos lúdico. Vamos a escuchar, creo que para empezar, un audio del canal Noticia Impacto, y lo de Impacto, por cierto, viene al pelo.
3: Este fatídico accidente ocurrió en Argentina, Buenos Aires. Los hechos tuvieron lugar cuando Cachi, un canino de raza caniche, cayó del piso 13 de un edificio y provocó la muerte de tres personas que se encontraban pasando por el lugar en dicho momento. Al parecer, el animal se encontraba jugando en el balcón de su hogar cuando desafortunadamente atravesó por un hueco de la baranda y terminó cayendo al vacío.
0: No me digan ustedes que no parece de película. Un caniche provocó tres muertes.
2: Sí, el pobre Cachi, vivía con la familia Montoya, un edificio situado en la avenida Rivadavia, en el barrio porteño de Caballito. Ajá. La familia residía, como hemos escuchado, en el piso 13, o sea que bastante alto.
0: Bueno, sí, altito sí estaba, sí. ¿Y qué ocurrió exactamente?
2: Pues era la mañana del 21 de octubre de 1988, y esa mañana transcurría con normalidad. Por otro lado, como cualquier otro día, como siempre que ocurre algo terrible, antes todo transcurría con normalidad. Pero bueno, en algún momento, por causas que nunca pudieron aclararse del todo, aunque luego escucharemos una teoría, Cachi cayó al vacío desde el balcón. Entonces estamos hablando de una caída de más de 40 metros. Uh-huh. Un perro tan pequeñito puede parecer inofensivo. Claro, a ti te lo lanza ahora mismo alguien y tampoco te va a matar el perro este, que es un caniche, pesará 3, 4, 5 kilos como mucho, ¿no? Claro, pero es que eso es en condiciones normales. Pero si te cae encima desde semejante altura, lo que alcanza es una velocidad considerable. La energía que tiene que ver con esto, pues se hace muy alta. Bueno, dicho de otro modo, que el tortazo es tremendo. Es así. Pero vamos a escuchar de nuevo el canal Noticia Impacto, porque estas que vamos a escuchar fueron las víctimas.
3: Una mujer de 75 años, quien recibió el impacto del perro en la cabeza y murió instantáneamente. Otra mujer de 46 años que corrió a ayudar a la señora de 75 y en medio de la angustia no se percató que venía un vehículo y terminó arrollándola, también falleció en el sitio. La tercera víctima, un hombre que presenció todos los hechos y no pudo soportar el impacto de la situación, sufrió un ataque cardíaco y pereció en el lugar.
0: Claro, la primera víctima ni lo vio venir.
2: No, así es, Arturo. O sea, estaba, claro, en la calle y de pronto desde los cielos, por así decir, pues le llegó de pronto, sin previo aviso, el caniche este Cachi. Ella se llamaba Marta Fortunata Espina. Tenía...
0: No te rías, Jota. Que...
2: No, esto no es para reírse, desde luego.
1: Lo siento, pero es que la situación
2: es... Claro, sí, suena... Sí. Bueno, ella se llamaba Marta Fortunata Espina, tenía 75 años y caminaba por la acera después de hacer unas compras. El impacto, como decía antes, fue brutal y según las informaciones publicadas, la muerte fue instantánea. La de ambos, por cierto, la de Humana y Can.
0: Es tremendo, ¿eh? La situación te lleva a hablar de ello con cierta sorna, pero es tremendo, ¿eh? Además, ahí no termina la historia. Hemos escuchado que otras dos personas murieron indirectamente por el suceso.
2: Sí, la escena fue tan tremenda, claro, que los peatones en ese momento que estaban en la calle quedaron paralizados al ver esto de pronto, claro. Que le cayó un perro en la cabeza, perdón, también yo me da la risa, de verdad que pido perdón porque esto, sé que no es para reírse, pero ya, es que es inevitable, ¿no?
0: La señora se dio un perrazo.
2: Sí, un perrazo total, entonces, bueno, quedaron todos paralizados, nadie entendía lo que acababa de ocurrir y entre las personas que reaccionaron estaba la mujer atropellada, que era Edith Solá. La atropelló nada menos que un autobús de la línea 55 y murió poco después.
0: Vamos, una cadena imposible de desgracias.
2: Que terminó con la última víctima, la tercera, el hombre que sufrió el infarto. A él sí, una ambulancia dio tiempo a que llegase para atenderlo, pero falleció durante el traslado al hospital. Así que, a ver, la secuencia completa quedó formada por la caída y muerte de Cachi, la muerte por impacto de Marta Espina, el atropello de Edith Sola y el infarto de un testigo del que no se llegó a conocer su identidad.
0: Casi, casi parece el famoso efecto mariposa.
2: Sí, de hecho, es uno de los ejemplos, yo creo, más extremos que se pueden citar cuando se habla de cadenas casuales improbables, ¿no? Lo podemos definir así.
0: Sí.
2: Es un pequeño acontecimiento inicial, provoca una sucesión de hechos cada vez más graves, en este caso catastróficos.
0: David, ¿hay algún factor más que pudiera haber contribuido a esto?
2: A ver, según las informaciones que publicaron entonces los medios, se dijo que dos semáforos de la zona no funcionaban bien esa mañana. Si fue realmente así o no, bueno, quizá eso pudo aumentar el riesgo para los peatones y para el tráfico, en la parte, digo, del atropello, ¿no?
0: Uh-huh.
2: A ver, no significa, por supuesto, que los semáforos causaran la tragedia, pero sí pudieron favorecer la muerte de la segunda víctima, como decía. Bueno, contribuyeron, vamos a decirlo así, ¿no?, a la acumulación extraordinaria de circunstancias desfavorables.
0: Antes dijiste que había una teoría sobre por qué Cachi cayó.
2: Sí, la recoge el canal Urbana Play, lo escuchamos.
4: Este caso fue levantado, no sé si alguna vez escucharon este programa de History Channel, Muertes Absurdas Insólitas que se consumían cuando mirábamos tele de aire, que es tipo, se ahogó con su propia barba y murió. Bueno, ahí reconstruyeron esta historia. Según ese programa, había un niño en la familia que estaba jugando con el perrito, le tiró la pelota hacia el lado del balcón, el perrito fue a buscar la pelota y cayó del piso 13.
0: Claro, algo que es plausible.
2: Sí, la verdad es que sí, es un accidente más, ¿no? En principio, al menos, ¿no? La parte inicial es un accidente más, pero que acabó formando una de esas cadenas de las que estamos hablando.
0: Yo sé que no es fácil que se den estas situaciones, pero ¿existen otros casos parecidos?
2: No muchos, Arturo, pero sí que hay algunos ejemplos sorprendentes. Por ejemplo, en 1975, en Bermudas, atención, ¿eh?, un joven llamado Erskine Lawrence Edwin. Él murió atropellado mientras circulaba con un ciclomotor. Hasta ahí no parece que sea... No se parece nada a lo de Cachi.
0: Uh-huh, no.
2: Bueno, lo extraordinario que es que un año antes su hermano había fallecido exactamente igual, conduciendo el mismo ciclomotor en la misma calle y atropellado por el mismo taxi cuyo conductor llevaba en ese momento al mismo pasajero.
0: ¿Qué me estás contando?
1: No te creo.
2: Sí, parece una leyenda urbana. Parece una leyenda urbana, pero fue recogido este caso por diversas publicaciones especializadas, ¿no?, en sucesos insólitos.
0: Mismo ciclomotor, misma calle, mismo taxi, mismo conductor y mismo pasajero.
2: Uh-huh.
0: Madre mía.
1: No te creo.
0: Bomba, ¿eh? Dan ganas de pensar que era el destino, ¿eh?
2: Pues sí, pero sabes que, claro, son circunstancias tan raras, pero espera. Arturo, que hay otro caso, que este está relacionado con el llamado rayo repetido. Que también es, quizá no es tan sorprendente en una primera, digamos, escucha, pero atentos, ¿eh? Un guardabosques estadounidense, Roy Sullivan, sobrevivió a 7 impactos de rayo a lo largo de su vida. 7 rayos le cayeron a ese señor. Las probabilidades de que te caigan estos 7 rayos son tan bajas que muchos estadísticos lo consideran uno de los casos más extraordinarios jamás documentados.
0: No me extraña.
2: O sea, que rompen la probabilidad.
1: Sobrevivirlo, ¿sabes?
2: Y encima sobrevivirlo.
1: Es que encima sobrevivirlo.
0: Porque fueron 7 rayos.
2: 7 rayos.
0: Siete
2: el pararrayos humano le llamaban.
1: Madre mía, algo tiene que tener que esté atrayendo esos rayos, ¿sabes? No puede ser casualidad.
2: Bueno,
1: me niego.
2: O que iba a sitios donde los rayos caen. Entonces también, claro, si tú te pones en una zona muy alta donde no hay vegetación, hay una tormenta eléctrica y encima levantas la mano así o coges una cometa.
0: ¿Para qué vas?
2: Pues te cae el rayo, claro.
0: David, ¿existe algún análisis estadístico o algo que pueda evaluar este tipo de casos?
2: La respuesta de los matemáticos existe, ¿eh? Porque en un mundo con miles de millones de personas y millones de acontecimientos diarios, pues las coincidencias extraordinarias no solo es que puedan ocurrir, Arturo, es que tienen que ocurrir.
0: Claro.
2: O sea, las casualidades, aunque ahora esté de moda eso de decir que no existen las casualidades, sí que existen y existen todo el rato y continuamente. Lo que yo no sé si es bueno a veces con ciertas casualidades confiar mucho en ellas, ¿eh? Pero desde luego existen. Claro, lo que pasa es que a veces se produce una cadena completa de esas casualidades que se entrelazan, pero es que seguramente ha habido miles y miles de cadenas que en algún momento se han cortado, o sea, que no todo ha coincidido. Entonces, bueno, pues parece como que no pasan nunca y solo pasa una vez. Sí, porque se ha roto un eslabón de la cadena. Pero cadenas de estas tienen que haber habido muchísimas, según los estadísticos.
0: Estaba pensando que este concepto del que estamos hablando se usó en una exitosa saga de cine relativamente reciente, ¿no?
2: Sí, en Destino Final. Destino Final sí. Es una saga, ¿no? La primera película empieza cuando un estudiante estadounidense, el típico viaje este que hacen los americanos con la clase, van a ir de visita a París, y él tiene ya montado en el avión la premonición de que ese avión estalla en el aire. Entonces monta un cisco tremendo en el avión por el susto y les echan a él y a varios amigos que salen en su defensa. Y cuando están abajo con la policía, que sí, ¿por qué han hecho eso? ¿Que por qué no? El avión, ¡pam!, estalla. Claro, ¿qué ocurre? Que ellos es como, de eso va la película, que han burlado a la muerte y la muerte no se ha quedado satisfecha, con lo cual tiene otro plan. Exacto. Y hay una cadena, hay una serie de cadenas, no una sola, de acontecimientos también de estos, tipo lo de Cachi, que van a ir, digamos, acabando con ellos.
0: ¿Y no has traído ningún fragmentito
2: sí,
0: de esta
2: sí,
0: peli?
2: O sea, lo que no quiero es contar más, pero sí, un fragmento, por supuesto, lo podemos escuchar.
5: El de la funeraria dijo que la muerte tiene un plan. ¿No? ¿Y si tú, yo, Todd, Carter, Perry, Billy y la señorita Newton hubiéramos fastidiado ese plan por la razón que fuera? Yo vi el plan de la muerte y la engañamos. Pero ¿y si era nuestra hora? ¿Y si no debíamos bajarnos del avión? ¿Y si sigue siendo nuestra hora? Entonces, esto no ha terminado. Y moriremos. Ahora, no luego. A no ser que encontremos las señales y volvamos a engañarla.
0: Bueno, a quien le haya llamado la atención la película, que la vea. No es un peliculón, pero es curiosa.
2: No, pero es curiosa.
0: ¿Algo más para terminar, David?
2: Pues sí, Arturo, una reflexión final, pero muy breve. Sucinta, que nadie se asuste. Sucesos como el de Cachi, este de Caniche, pues yo creo que nos hacen pensar o nos llevan a pensar hasta qué punto el azar gobierna, o gobierna en parte, como mínimo, ¿no?, nuestras vidas.
0: Ya.
2: O si es verdad eso de que somos dueños del destino, son, pues eso, el libre albedrío, la predestinación. Ahí queda flotando, Arturo, esta pregunta, que es trascendente, ¿o no?
1: ¿O no?
2: Puedo citar, por cierto, y esto ya mucho más en serio para terminar, una coincidencia increíble, pero esta vez para bien.
0: Bueno, si es para bien, adelante, amigo.
2: Pues ocurrió hace unos años, cuando ETA todavía, la organización terrorista, todavía mataba, unos terroristas llevaban un coche bomba, creo que desde el País Vasco hacia Barcelona, y cuando pasaban por Zaragoza, durante ese viaje, creo que era Zaragoza, ya digo que lo estoy diciendo de memoria, pero, pero el hecho fue exactamente como lo voy a contar. Resulta que se les avería el coche y le piden a un paisano que está ahí en la calle que les ayude a empujarlo. Y cuando él les ayuda a empujarlo, ve la matrícula del coche y se queda sorprendido porque dice, pero si esta es la matrícula de mi coche. Sabéis que ellos doblaban las matrículas, ¿no? Cogían unas que eran, claro, falsas. No eran falsas, eran matrículas que existían. Se llaman dobladas porque eran matrículas que ya tenía algún coche, aparte
0: claro,
2: del que le ponían.
0: Claro.
2: Bueno, pues entonces, claro, los terroristas, al ver eso, salieron corriendo, huyeron y no hubo atentado.
1: ¡Wow!
0: Es alucinante, es que es la coincidencia, ¿eh?
1: Sí, sí,
0: es alucinante,
1: sí, sí,
0: la coincidencia.
2: Es alucinante.
0: Madre mía. Bueno, y al hablar cada semana de una historia mínima y de otra historia musical, esto no es coincidencia, ¿eh? Esto es buscado, esto es premeditado. Jota, creo que hoy nos vas a llevar a un disco que no entró precisamente de puntillas en la historia de la música, ¿no?
1: No, Arturo, entró tirando la puerta abajo, con sirenas, scratches, discursos, ruido, rabia y una portada con nuestros protagonistas, Chuck D y Flavor Flav, tras unos barrotes. Hoy vamos a hablar de Public Enemy y de su segundo disco, It Takes a Nation of Millions to Hold Us Back.
0: En ¿Qué español, título más corto?
2: Sí, sí, qué bonito, además.
1: En español es Se necesita una nación de millones para frenarnos.
0: ¿Qué título más corto?
1: Sigue siendo igual de largo en inglés que en español. Publicado el 28 de junio de 1988 por Def Jam y Columbia.
0: Tiene un título que parece una pancarta de manifestación, ¿eh?
1: Lo era. Public Enemy no quería hacer simplemente un disco de rap con bases potentes. Chuck D dijo que querían hacer algo así como el What's Going On de Marvin Gaye, pero en clave hip hop, un disco social, político, incómodo, con conciencia y con el volumen al 11.
0: Vamos, lo típico para poner de fondo mientras David ordena los guiones por fechas.
2: Oye, me daría igual, Arturo, porque estaría con unos cascos y cancelaría el sonido.
1: A ver, David con Public Enemy de fondo no ordena guiones, Arturo. Organiza una revolución neoaudiovisual.
0: ¿Cómo?
1: Neoaudiovisual.
0: Eso te lo has inventado, esa palabra te la has inventado, ¿no?
1: Totalmente.
2: Oye, yo, pero estoy a favor.
1: Dijo, sí. Y sí, me acabo de inventar la palabra y sí, estamos ante un disco que en 1988 sonaba como una alarma. Y no una alarma cualquiera, como si toda Nueva York se hubiera metido dentro de una mesa de mezclas. ¡Bam!

0: Esto no trae solo el ruido, Jota, esto trae el ruido, el atasco, el helicóptero, la bronca del vecino, y si me apuras, trae el apocalipsis.
1: Exacto, y ahí está la clave, Arturo. La producción de The Bomb Squad, con Hank Shockley, Keith Shockley, Eric Vietnam Salder y compañía, no buscaba sonar limpia, buscaba sonar densa, urgente, casi peligrosa. Capas y capas de samples, metales, guitarras, voces, scratches, sirenas. Era como un collage sonoro hecho con dinamita.
0: Ya. Y Chuck D era el pegamento de todo esto, ¿no?
1: Chuck D era más bien el martillo. Tenía una voz de locutor de informativo apocalíptico. No rapeaba como quien presume de joyas o coches, sino como quien está leyendo un comunicado urgente a una multitud. Y a su lado estaba Flavor Flav, que era el contraste perfecto. Reloj gigante, humor, caos, frases sueltas, energía de dibujo animado, muy cartoon, con conciencia de barrio.
0: O sea, uno era el discurso y el otro era el cortocircuito.
1: Eso suena a David y a mí, pero sí, Chuck D era el trueno y Flavor Flav el relámpago que cae donde no toca. Y juntos hicieron que Public Enemy no pareciera solo un grupo, sino una especie de comando musical. De hecho, en el escenario también estaba la S1W, esa unidad casi paramilitar que acompañaba sus conciertos y reforzaba esa imagen de grupo organizado, combativo, diferente.
0: Claro, porque estamos hablando del año 88 y en 1988 el hip hop todavía estaba peleando por ocupar su lugar en el mundo.
1: Sí, aunque ya estaba creciendo mucho y muy rápido. Randy MC había abierto puertas, Beastie Boys habían vendido una barbaridad y el rap empezaba a entrar en MTV y en las grandes discográficas. Pero Public Enemy llevó el asunto a otro nivel. Demostraron que el hip hop podía ser música de masas y al mismo tiempo crítica política feroz. El álbum llegó al número 42 del Billboard 200 y al número 1 en la lista de álbumes negros de Billboard. Y poco después sería certificado platino.
0: O sea que el mensaje llegó.
1: Llegó y con megáfono, Arturo. Y uno de los temas más importantes del disco es este, Don't Believe the Hype, que básicamente viene a decir, cuidado con lo que te venden los medios, cuidado con la imagen que construyen de nosotros, cuidado con tragarte el titular sin masticar.

0: Jota este título y seguiría funcionando perfectamente.
1: Absolutamente. Sí, cambias sí. periódicos y televisión por redes sociales, algoritmos y vídeos de 15 segundos y la frase sigue viva. No te creas el hype. Public Enemy hablaba de racismo, manipulación mediática, brutalidad policial, orgullo negro, cárcel, pobreza. Y lo hacía sin pedir permiso. Por eso el disco fue tan importante. No separaba ritmo y pensamiento. ¿Te movía la cabeza? Sí, pero también te la sacudía por dentro.
0: Sí, porque no es lo que se podría llamar un rap minimalista, precisamente.
1: No, es casi todo lo contrario. Hay momentos en los que parece que el disco vaya a descarrilar, pero nunca descarrila. Ese es el talento de The Bomb Squad. Parece caos, pero está milimetrado. Usaban samples de James Brown, funk, soul, rock, discursos, fragmentos de radio, todo troceado y reorganizado. Todo esto, claro, antes de que las leyes sobre samples se volvieran más estrictas. Estos discos eran una jungla creativa. Hoy la verdad es que sería carísimo hacer algo así.
0: Vamos, que si este disco se grabara hoy, solo pagar los derechos, Jota, costaría más que por ejemplo.
1: Que comprar este edificio
0: de Radio Nacional de España.
1: A no ser que sea con nosotros dentro, Arturo, que nosotros valemos un montón, ¿eh?
0: Un poto, sí.
1: Pero sí, en aquel momento el sampling era una herramienta artística casi salvaje. Public Enemy convirtió el tocadiscos en una imprenta política. Y DJ Terminator X, que tenía nombre de villano de película de acción, fue clave en ese sonido.
0: Me encanta el nombre. ¿Tú te imaginas a alguien entrando aquí diciendo: hola, soy Terminator X, vengo a pinchar unos vinilos?
1: Pues no sé tú, pero yo lo dejaría pasar sin pedir acreditación, ¿eh? Por seguridad. Y hablando de seguridad, vamos con uno de los momentos más tensos y cinematográficos del disco, Black Steel in the Hour of Chaos.

0: Aquí el tono cambia. Esto ya parece más una película carcelaria.
1: Sí, la canción cuenta la historia de un hombre negro que recibe una carta del gobierno para alistarse en el ejército y se niega. Acaba en prisión y planea escapar. Es una narración dura, política, casi de cine negro. Y musicalmente tiene un piano repetitivo, oscuro, que te mete en una celda desde el primer compás.
0: Es curioso porque el disco tiene energía de directo, pero a la vez también tiene mucho de documental.
1: A ver, Public Enemy quería que el disco funcionara como un concierto permanente. De hecho, venían de notar que en directo sus canciones más rápidas funcionaban mejor, así que buscaron más intensidad y más velocidad que en su debut. Luego, en 1989, llegó su disco Fight the Power para la película Do the Right Thing, Haz lo Correcto, de Spike Lee. Y luego aparecería en Fear of Black Planet en 1990. Pero espiritualmente nace de aquí. Si nuestro disco protagonista de hoy, It Takes Nation of Millions, el del título cortito, no se entiende lo que vino después, ni el rap político de los 90, ni parte del sonido más combativo del hip hop, ni la idea de que un disco de rap pudiera ser tratado como una obra mayor.
0: Y una duda, ¿la crítica lo entendió en su momento?
1: Pues la verdad es que bastante, bastante. Fue elegido mejor disco de 1988 en las encuestas Pats and Job de Village Voice, una de las consultas críticas más influyentes de Estados Unidos. Con el tiempo, su prestigio no ha hecho más que crecer. Hoy se cita constantemente como uno de los álbumes fundamentales del hip hop y de los años 80.
0: Lo digo porque me da la sensación de que Public Enemy no quería gustar a todo el mundo.
1: No, ya te digo yo que no. Y ahí está parte de su grandeza. Querían despertar, incomodar, poner preguntas donde otros ponían estribillos fáciles. Pero ojo, que también tenían estribillos, ¿eh? Tenían groove y tenían sentido del espectáculo. No eran una charla universitaria con beat, eran una bomba musical explotando en mitad de la radio. Y por eso voy a despedirme con una canción que resume muy bien esa mezcla de orgullo, rabia y arquitectura sonora imposible. Os dejo con Public Enemy y su tema Rebel Without a Pause, Rebelde sin pausa.

0: Pues pese al título de esta canción, Rebelde sin pausa, nosotros en cierto modo nos consideramos rebeldes, pero con pausa. ¿Qué pausa? La pausa del verano. Este es nuestro último programa, así que compañeros, David Zurdo, J. Belirrojo, os deseo feliz verano y nos vemos a la vuelta, amigos.
1: Pues igualmente, Arturo,
2: igualmente,
1: y a todos,
2: Arturo,
1: los oyentes.
2: ¿Sí? Claro.
0: A partir de la semana que viene recuperaremos los programas que mejor aceptación hayan tenido a lo largo del año y así les acompañaremos hasta el mes de septiembre, que volveremos con nuestra duodécima temporada de Memoria de Delfín. Aquí estaremos este equipo de delfines que ahora se va a descansar y que les desean feliz verano. Patricia Costa, Lucía Sancho, José Antonio García, Mara Petersen, Pastora Vega, David Zurdo y J. Pelirrojo. En el control de sonido, Rodri Martín. Y ante el micrófono, Arturo Martín. Y ya he dicho que no somos primos ni hermanos. Disfruten del verano, pero échennos de menos. Yo les aseguro que será recíproco. Gracias por estar ahí y hasta la vuelta.

0: Son las 3, las 2 en Canarias.
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0: Buenas noches. Más de un centenar de efectivos de bomberos forestales de Aragón y de la Unidad Militar de Emergencias trabajan hasta ahora en el incendio de Peñarroya de Tanstavins, en la provincia de Teruel. Un fuego que haya afectado a más de 300 hectáreas y que ha obligado a desalojar varias masías y un hotel, y también a enviar de forma preventiva un mensaje de Les Alert a los municipios de la zona. Se trata de evitar que las llamas se aproximen a la localidad y a una zona natural de alto valor ecológico, centrándose los esfuerzos en estos momentos en el flanco derecho del incendio. Roberto Bermúdez de Castro es el consejero de Interior de Aragón.
2: Ya estamos preocupados por el flanco derecho, que es la zona más cercana a los puertos de Beceite, y ahí es donde está actuando ahora mismo, va a actuar la UME y van a actuar prácticamente todas las brigadas del Gobierno de Aragón e intentar por todos los medios. Hay un arroyo, pues el incendio no salte este arroyo, ¿no?
0: En Almería, la muerte en la tarde de este domingo de una mujer eleva a 13 el número de personas fallecidas por el incendio de Los Gallardos, que se encuentra estabilizado. Marina Corredor.
3: La mujer de 93 años y nacionalidad británica permanece ingresada en el Hospital Torre Cárdenas de Almería con quemaduras en el 20% de su cuerpo y graves patologías previas. Más de medio centenar de efectivos del Plan Infoca continúan trabajando en un fuego que no presenta frentes activos, pero que aún no está controlado. Los bomberos forestales refrescan todavía el terreno para evitar la reactivación de los focos.
0: El presidente del Gobierno, Pedro Sánchez, va a visitar hoy en Almería las zonas afectadas por este incendio de Los Gallardos, donde ya pueden volver los vecinos sin restricciones, ya tampoco en las carreteras de acceso a localidades como Vedar. Escuchamos a algunos de sus vecinos antes de ese momento de volver a sus casas.
4: Gran susto, fuego a mí.
5: Como tenemos solo casa de vacaciones, pues sin problema.
6: Vamos a ver lo que nos encontramos ahora cuando lleguemos.
0: Al menos una persona ha muerto y hay otras 4 heridas tras los últimos ataques del ejército de Estados Unidos contra Irán, cifras que confirma la agencia de noticias estatal iraní en un ataque a una estación de bombeo en el oeste del país, en el Golfo Pérsico, en la ciudad de Masjara. El ejército estadounidense ha confirmado los ataques, aseguran, con el objetivo de seguir mermando la capacidad de Teherán para atacar a buques comerciales que transitan por el estrecho de Hormuz.
3: El presidente de Estados Unidos, Donald Trump, ha desmentido en la cadena NBC el cierre anunciado por Irán. Dice Donald Trump que Hormuz está abierto, que anoche los bombardearon a más no poder, que tras lograr un acuerdo, dice, Irán lanzó un dron contra un barco. Irán, mientras, insiste en que el paso está cerrado. Su ministro de Exteriores afirma que las conversaciones del sábado se centraron en la gestión del estrecho, pero que Estados Unidos presionó a Omán e impidió que se lograra un acuerdo.
0: Y al menos 27 personas han muerto y otras 18 han resultado heridas en un incendio en un bar de Bangkok, en la capital de Tailandia, en la madrugada de este lunes. Las autoridades están investigando y recopilando información para poder identificar a las víctimas. También hacen ya análisis sobre el lugar del accidente, especialmente en el interior del edificio y la ruta de evacuación, que según un análisis preliminar estaba obstaculizada por mesa y otros objetos decorativos, y también para poder establecer las causas de este incendio que, como decimos, deja 27 personas fallecidas. Y en los deportes, Mundial de Fútbol, Iván Bartón va a ser el árbitro de la semifinal entre España y Francia. Es de El Salvador, al igual que uno de sus asistentes. El resto del cuerpo arbitral es de Suecia y Argentina. Y también, con respecto a este partido, es noticia que Francia ya ha aterrizado en Dallas. Fran Espín, buenas noches.
7: Buenas noches, sí, la selección gala ya ha llegado a Dallas un día después que nuestra selección, de cara al partido de mañana, que recuerden, se juega a las 9 de la noche. Antes de coger el avión, los jugadores de Francia han atendido a los medios de comunicación. Al defensa Konaté se le preguntó por las palabras de Lamine Yamal. El delantero dijo que si alguien debe temer Francia es a nosotros.
8: Para ser honestos, no escuchamos lo que se dice. No debemos tener miedo a nadie. Debemos mantener la humildad y no caer en esa trampa. Que diga lo que quiera. Nosotros vamos a intentar prepararnos lo mejor posible. Y al final del partido, pues veremos quién sale ganando.
7: Pues precisamente veremos qué tiene que decir Lamine Yamal, porque España entrena esta tarde horario peninsular y después por la noche el seleccionador saldrá a rueda de prensa junto a Lamine por la previa del partido.
0: Partido este martes a las 9 de la noche, que por supuesto podrán seguir en la sintonía de Radio Nacional de España. 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

0: ¿Qué es la vida? ¿Qué significa realmente estar vivo? ¿Dónde están los límites entre lo vivo y lo inerte? ¿Puede la inteligencia artificial y la ciencia redefinir lo que entendemos por vida? Durante siglos hemos creído saber distinguir lo vivo de lo inerte. Un animal está vivo, una máquina no. Pero esa frontera empieza a desdibujarse. La inteligencia artificial, la biología sintética, la exploración del universo y los avances científicos nos empujan hacia un territorio desconocido. Uno en el que las máquinas aprenden, los sistemas evolucionan y la vida podría no ser exclusiva de lo biológico. Hoy encendemos el fuego de la cueva para iluminar una nueva definición de vida en la era de la inteligencia artificial. Esto es Sapiens. Bienvenidos, bienvenidas. 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
1: 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Paula Ayer.
2: Vale, bueno, me he apuntado a un club de lectura muy interesante.
3: ¿De verdad?
2: Sí, es un club de lectura sobre física. Me he acordado de lo del otro día, cuando me sentó mal que quedaras con Catherine, porque tiene cuerpo y eso, y en lo que me enfada que seamos tan diferentes en algunas cosas. Pero luego me dio por pensar en todas las cosas en las que somos iguales, o sea, que todos estamos hechos de materia. Y, no sé, me hace sentir que ambos estamos bajo la misma manta, no sé, suave y blanda. Y debajo de la manta todos tenemos la misma edad. Todos tenemos 13.000 millones de años.
3: ¡Oh, qué bonito!
0: Saludamos ya a nuestro invitado de hoy. Xavi Uribe Echevarría es un referente internacional en inteligencia artificial, fundador y CEO de Sherpa.ai. A su puerta ha llamado Apple, pero también el Servicio de Salud de Estados Unidos. Y junto a Rafael Yuste, ideólogo del proyecto Brain, impulsó el juramento tecnocrático con el objetivo de que la tecnología se use exclusivamente para el beneficio humano, respete la privacidad, la autonomía y la integridad mental. Su bisabuelo, por cierto, conoció a Leonardo Torres Quevedo, creador del ajedrecista. Su abuelo patentó una máquina de ladrillos y su padre inventó una lengua. Es el pasado que habita el presente de Xavi Uribe Echevarría, que hoy nos presenta su libro Vita, cómo la inteligencia artificial y la ciencia están redefiniendo lo que entendemos por vida. Muy buenas noches, Xavi, bienvenido a la Cueva de Sapiens.
4: Muchísimas gracias por la intro y además he visto que te has informado muchísimo, porque no sé dónde saco estas cosas, pero son ciertas, sí.
0: Apasionante tu biografía y apasionante este libro Vita, que llena de belleza la existencia humana. De eso vamos a hablar, de qué es estar vivo, porque vivimos un momento histórico excepcional, Xavi, con una gran transformación que está suponiendo el desarrollo de la IA. Has llegado a decir que la inteligencia artificial va a tener más impacto que el fuego y la electricidad. Avances que de algún modo nos cambiaron en su momento como especie, también la inteligencia artificial nos va a cambiar como especie, nos obliga a redefinir lo que es la vida.
4: Yo lo que intento romper en este libro son dos dogmas. El primero, si la vida es independiente al sustrato. Es decir, si la vida tiene que tener un sustrato necesariamente biológico, si tiene que nacer de la química del carbono. Entonces, claro, eso excluiría un montón de otros tipos de vida. Y el segundo es si la vida tiene que ser necesariamente binario, es decir, algo tiene vida o algo no tiene vida. O puede ser un espectro, un proceso gradual en el que algo puede tener un poquito de vida y algo puede tener más vida.
0: Haces un recorrido desde el origen de la vida en la Tierra hasta la posibilidad de nuevas formas de existencia, artificiales, híbridas o aún inimaginables. En esa búsqueda de respuestas, o más bien de nuevas preguntas, dialogas, como nos dices, con científicos y pensadores brillantes de nuestro tiempo y vais juntos desmontando y creando nuevas hipótesis, ¿no?
4: Te voy a poner un ejemplo muy, muy concreto, igual una anécdota para explicar esta parte, que además aparece en el libro. Porque fue una conversación con Richard Roberts, que es el premio Nobel de Medicina. Uh-huh. Es bioquímico él, de hecho acaba de estar justo visitándome en Bilbao hace un par de semanas. Y tuvimos una conversación en la cual pues yo le pregunté, ¿qué es para ti la vida? Y él me dijo, se quedó pensando un poco y me dijo, muy fácil, un sistema autorreplicante. Entonces yo le dije, vale, entonces bajo esa definición yo no estaría vivo. Ni tú ni yo estaríamos vivos. Porque nosotros no nos podemos replicar. Es haciendo alusión a la anécdota de los conejos, ¿no? Necesitamos el sexo opuesto o por lo menos la célula reproductiva del sexo opuesto, ¿no? Es decir, en el caso de una mujer, un espermatozoide o lo que sea, para poder ser un sistema que se pueda autorreproducir, porque por sí solo no sería. Sin embargo, le dije también, un robot que es capaz de replicarse a sí mismo, sí que sería un ser vivo de acuerdo a tu definición. Y enseguida me dijo, no, porque no está hecho de materia orgánica. Entonces ya ahí dije, vale, existe otro sesgo, porque para mí es un sesgo. Es decir, tiene necesariamente que tener átomos de carbono, bueno, dispuestos de una determinada manera, con hidrógeno y tal, para poder ser un sistema vivo. Pues ahí es, de hecho, ese capítulo lo titulo El dogma del carbono, que es el que abre el libro, ¿no?
0: Claro, porque podría la vida tener otro sustrato, como te dice Juan Luis Arzuaga. Quizá esa sea una de las grandes limitaciones de nuestro pensamiento, ¿no? Toda la vida documentada en la Tierra desciende de ese único ancestro común, Luca, pero la vida podría tener otras reglas.
4: Exacto. Es decir, intentamos definir la vida con nuestros propios sesgos, ¿no? Hay una frase de Robert Safiro, me parece que es, que dice, que además aparece en el libro: ¿cómo definiríamos a un mamífero si el único mamífero que conociéramos fuera una cebra? Pues probablemente estaríamos muy sesgados y nos, por supuesto, que toda la diversidad de mamíferos que hay en la Tierra, desde un ratón hasta una ballena, incluso, vamos, ni pensar un ornitorrinco o cualquier otro, un equidna, ¿no? Eso seguramente no se nos ocurriría que puede existir. Entonces, como bien dice Juan Luis Arzuaga, con el que he tenido muchas conversaciones, de hecho, creo que en este mismo estudio he tenido alguna vez, o en algún estudio contiguo, pues él, sin duda, es un gran experto en todo el tema de la evolución. Hay un concepto que es el de, bueno, concepto, parece que está bien probado, que es el de Luca, el que has mencionado, que es, para que la audiencia lo conozca, pues Luca es sus siglas en inglés es Last Universal Common Ancestor. Esto quiere decir que todos, sin excepción, todos los seres vivos, desde una planta a un mamífero, a un hongo, una bacteria, una arquea, todos descendemos de un ancestro común, de una, vamos a decir metafóricamente, una tatarabuela común, ¿no? Que es Luca. Todos, sin excepción. Esto se sabe por diferentes razones, pero que no me voy a meter ahora porque tampoco es mi campo. Pero esto Arzuaga lo explica bastante mejor que yo.
0: Y hay un momento clave, un punto de inflexión, sabía, en la historia evolutiva del planeta, que además es fundamental tener presente nuestra reflexión sobre el futuro de la inteligencia artificial, que es la aparición de la célula eucariota, ¿no?, y de los organismos complejos. Se produjo entonces una simbiogénesis a partir de una arquea y una bacteria, una coincidencia extraordinaria que dio origen a una nueva forma de vida y que podría volver a repetirse.
4: Mira, esto es uno de los grandes descubrimientos, porque para hacer este libro he tenido que, pues, investigar muchísimo, ¿no?, y aprender muchísimo. O sea, disfruto muchísimo porque he aprendido una barbaridad. Y hay un evento que se cree que una arquea engulló a una bacteria y se creó la primera célula compleja. No la digirió bien y entonces digamos que tenemos una célula que tiene otra célula dentro, ¿no? Eso sería la célula eucariota, o las primeras células complejas. Esto es un, vamos a decir que es un vuelco a la teoría darwiniana. Esto lo explica fantásticamente, y fue la descubridora de esto, digamos, que se llama Lynn Margulis, que rompió un poquito las reglas de lo que venía diciendo Darwin.
0: Claro, la cooperación frente a la competencia, ¿no?
4: Exacto, es como que dos ramas de evolución paralelas se juntaron para hacer algo que ni en milenios se podía haber conseguido.
0: De esas células complejas también surge la muerte, ¿no? Como nos suele contar Carlos Briones, la muerte no es consustancial a la vida, sino a la vida compleja. Y quizá esa sea otra forma de distinguir la vida de lo inerte. ¿Qué diferencia en términos físicos un cuerpo que respira y otro que no lo hace? Eso se preguntaba Schrödinger. Según él, Xavi, la materia no viva tiende al desorden, a la entropía, y la viva sería justo lo contrario, una tregua temporal frente al desorden.
4: Sí, sí, sí. Básicamente, lo que dice la segunda ley de la termodinámica es que todo sistema tiende a aumentar su entropía, ¿no? Entropía quiere decir, vamos a, o sea, simplificándolo mucho, desorden, que realmente no sería desorden, sino sería lo más probable. Es decir, si en esta habitación tenemos una botella llena de oxígeno, la soltamos, la abrimos, probablemente se dispersaría por toda la habitación. Eso es lo más probable. O sea, también existe una posibilidad de que todo el oxígeno se vaya a una esquina de una habitación y que se quede ahí, pero eso no sería lo más probable. Entonces, dicho de una manera mucho más sencilla, sería que todo tiende a desordenarse. O sea, desde un cuerpo que no tiene una resistencia al desorden, que sería un cuerpo sin vida, pues empezaría pues a descomponerse. Da igual, cualquier cosa, una casa en el campo, si no la vamos cuidando, al final se acabaría deteriorando. Todo tiende al desorden. Entonces, digamos que la vida es una lucha continua frente al desorden. Tenemos en nuestro cuerpo pues nuestros órganos, nuestro corazón, nuestros riñones, todo perfectamente ordenado. Todo, y según Schrödinger, pues hizo una visión muy, muy, muy interesante sobre una visión termodinámica de qué es la vida, en lugar de mirarlo por sus funciones, que si tiene reproducción, que si tiene cualquier otra función, o en lugar de mirarlo por su sustrato, él hizo una visión muy, muy interesante, que es pues un sistema que lucha frente al desorden y que mantiene su orden interno. O sea, luchan frente a esa entropía.
0: Hasta ahora hemos hablado de vida orgánica, pero tenemos que hablar de vida mental, también llamada vida inteligente o autonomía cognitiva. Pero claro, ¿qué es exactamente eso que llamamos mente, ¿no? Sobre ello reflexionas con Rafael Juste. ¿Puede existir, como te preguntas, un software sin cuerpo que lo soporte? ¿Está nuestra mente o lo que llamamos consciencia, pensamiento, sujeta a un soporte físico?
4: En mi opinión, sin duda. Pues los dualistas pues suelen dividirlo entre cuerpo y mente, ¿no? Cuerpo y mente, algunos le llaman alma, lo que sea, ¿no? Pero sin embargo, y se suele utilizar una metáfora que es el software y el hardware, ¿no? Sin embargo, ahí en el libro pues hablo también del software y el hardware, que

0: físico hasta los actuales, que pueden, bueno, eso puede ser relés, puede ser cualquier polaridad también, o cualquier sistema que deje pasar electricidad o no, y que así pues guardamos esa información. Pero siempre subyace un elemento físico debajo de eso. Y pues los experimentos que he visto yo con Rafa Yuste, que me enseñó Rafa Yuste, que es este gran neurocientífico, neurobiólogo, de hecho, en la Universidad de Columbia, haciendo sus investigaciones, ideólogo del proyecto BRAIN y ahora de Spain Neurotech, pues hay una serie de experimentos que también cuento en el libro. Uno de ellos es súper interesante y súper revelador, digamos, muy revelador, que es cómo hacen leer un pensamiento y también inyectar un pensamiento. Lo que hacen es entrenar a un ratón para que, si ve unas líneas, en este caso creo que son horizontales o verticales, bueno, un dibujo con unas líneas verticales o horizontales, que para que beba de una cánula cuando vea esa imagen. Entonces, una vez que le entrenan para ello, ven qué neuronas se les activa. Esto se hace con un tema que se llama optogenética. Bueno, son ratones modificados genéticamente, pero bueno, no me voy a meter ahí. La cosa es que ven qué neuronas se activan cuando ven esa imagen, ¿vale? Entonces lo guardan. Después, con otra herramientas de escribir, que se llaman escribir en la mente, le activan, porque al final son impulsos eléctricos, le activan, sin ver esa imagen, las mismas neuronas. Y el ratón bebe de la cánula. Es decir, están inyectándole un pensamiento, están haciéndole ver algo que no está viendo.
1: Claro, es tremendo, porque aquí entran en juego cuestiones éticas fundamentales, ¿no? De ahí que junto a Rafael Yuste impulsáis ese juramento tecnocrático inspirado en el hipocrático de los médicos. Poder leer la mente, modificar pensamientos, construir experiencias, abre posibilidades médicas asombrosas, pero también grandes dilemas morales.
0: Exacto, o sea, esto tiene las dos caras de la moneda, ¿no? Realmente esto puede suponer un avance tremendo para enfermedades como el Alzheimer, la esquizofrenia, para entender todo esto y ver si se puede corregir, pero por otra parte también pues abre la puerta a que nos inyecten pensamientos, y quién sabe si tú y yo ahora no nos han inyectado en el pasado, nos han borrado algún pensamiento y estamos aquí tranquilamente charlando. No, pues es que esto ha podido ser posible. O sea, quiero decir, al final, quién sabe si esto podría ocurrir, o podría estar ocurriendo en otra parte del mundo.
1: Claro, porque no debemos huir del futuro, nos dices. Todos creemos que la inteligencia artificial nos ayude a curar enfermedades, a mejorar cosechas, a tener energía más limpia, en definitiva, a afrontar los grandes retos que asume la humanidad. Lo que debemos hacer es aprender a convivir con ella.
0: Lo que puede traer la inteligencia artificial son cosas buenísimas. Evidentemente, pues al ser como toda herramienta potente, fijaros en la fusión nuclear, ¿no? Por ejemplo, la fusión nuclear puede traernos, o sea, cuanto más potente es una tecnología, más cosas buenas puede traer, pero también más cosas malas, digamos, ¿no? La fusión nuclear nos puede traer energía limpia, pero también la bomba de hidrógeno. Entonces, pues bueno, pues tenemos que asegurarnos puede haber escenarios utópicos donde exista una renta básica universal, donde podamos vivir mucho más liberados del trabajo y podernos dedicar pues a lo que más nos apasiona. Sin embargo, pues también hay escenarios distópicos que no queremos que pasen, ¿no? Entonces, pues bueno, pues tenemos que asegurarnos de que todo vaya en la dirección que nosotros queremos.
1: Vida orgánica, vida mental, y nos atrevemos a decir vida inorgánica, Xavi. ¿Podría la inteligencia artificial llegar a ser un nuevo tipo de vida, no biológica, pero dotada de agencia, es decir, de esa capacidad de tomar decisiones, de actuar sobre el mundo y tal vez sobre sí misma?
0: Sin duda, es uno de los puntos importantes del libro. De hecho, ya lo está haciendo, o sea, ya tiene, o sea, hasta hace 4 o 5 años, pues quizá no teníamos lo que se llamaba narrow artificial intelligence, o ¿cómo se diría?
1: Débil, ¿no?
0: Inteligencia artificial débil. Al final, la inteligencia artificial débil, para contarlo un poquito de manera sencilla, es

0: como si fuera una herramienta, ¿no? Se entrena para un propósito concreto, muy concreto, y solo puede realizar ese propósito. Por ejemplo, detectar cánceres en imágenes, traducir un idioma. Entonces, cada algoritmo está desarrollado para hacer una tarea concreta. Uh-huh. Está desarrollado o entrenado para hacer una tarea concreta. Ahora bien, un algoritmo, un modelo de inteligencia artificial que es capaz de reconocer la voz, si le queremos enseñar a jugar al ajedrez, sería imposible en la inteligencia artificial débil. Entonces, cuando damos el salto, o sea, siempre el santo grial, digamos, de la inteligencia artificial ha sido intentar conseguir esa generalidad. Esto que hace, o sea, tú cuando un niño o una niña es pequeño, le puedes enseñar a hablar un idioma, le puedes enseñar a jugar al ajedrez, le puedes enseñar a reconocer, no sé, elefantes en imágenes, y todo lo hace con el mismo cerebro. Es decir, el cerebro funciona como una máquina generalista, a pesar de que tenga sus propios también diferentes partes, funciona como una máquina generalista, y esto es lo que siempre se ha querido conseguir con la inteligencia artificial. Estos nuevos modelos de lenguaje ya tienen muchísima generalidad, o sea, ya han conseguido una gran generalidad y cada vez lo son más, y son lo que se llama procesos emergentes, ¿no? Que también hablo de ellos en el libro. Probablemente los procesos emergentes no son más que una manera bonita de llamar a algo que no entendemos por qué pasa.
1: Claro, el dominio del lenguaje fue decisivo en nuestra propia evolución como especie, y también lo ha sido la evolución de los sistemas digitales. El dominio del lenguaje tiene que ver con la capacidad de entender, de desambiguar, como nos explicas. La máquina solo aprende a hablar, empieza de algún modo a comprender, y esa idea, Xavi, nos lleva a seguir perfilando el concepto de vida inteligente. ¿Qué es la inteligencia? Dice Blaise Aguera y Arcas que la inteligencia, en esencia, es predicción, predecir qué va a suceder.
0: Sí, mira, Blaise es una de las personas que más admiro intelectualmente. Blaise fue el director del Laboratorio de Inteligencia Artificial de Google. Digamos que gestionaba o dirigía el modelo de inteligencia artificial. Ahora se llama Gemini, hace unos años se llamaba Lambda, Palm, y lo dirigía Blaise. Lo tenía antes de ChatGPT, también explico esa historia dentro del libro. Y es una persona pues brillante, y lo que defiende él, que la inteligencia en su, digamos, en la su base fundamental es predicción. Lo que hacemos es predecir. Puede ser muchísimo más complejas las predicciones como las que hacen los humanos, pero al final luego yo le desarrollo un poco esta idea y hablo que cualquier ser vivo al final es capaz de predecir, y eso es un poco también la base del libro, pues de la definición de la vida que saco en la tesis, pues bueno, que al final cualquier ser vivo, sea una planta que es capaz de predecir hacia dónde va el sol y orientar sus hojas hacia el sol, hasta una bacteria que es capaz de predecir el gradiente de nutrientes, dónde va a haber esos nutrientes y dirigir pues sus movimientos hacia ellos, pues bueno, que la inteligencia no nace con las neuronas, sino que está presente en todo ser vivo de diferentes maneras.
1: Y que tiene una finalidad, que es persistir, ¿no? Es ese otro concepto clave, predigo de manera autónoma para persistir, luego vivo.
0: Sí, a ver, mi definición, lo que pasa es que me paso medio libro para llegar a esa conclusión, y entonces no quiero hacer mucho spoiler, pero la realidad es que todo ser vivo, sin excepción, predice de manera autónoma, y esa predicción está orientada a seguir existiendo, a persistir en el tiempo, ¿no? A subsistir, porque la evolución lo ha porque todo el que no tenía esta capacidad, pues probablemente no transmitiría sus genes, y entonces no seguiría evolucionando. Entonces todo ser vivo predice. Que yo aquí hago una equivalencia dentro del libro, y hay varios capítulos que hablan de ello, que equivalencia con la inteligencia, de manera autónoma, que es esa parte que hemos hablado antes de la agencia, es decir, que no es una herramienta, sino que las herramientas, la agencia en las herramientas, en un martillo, en una llave inglesa o en un invento tan extremo como puede ser una bomba atómica también, la agencia está en el en los que lo crean o los o utilizan estas herramientas. En el caso de vida o incluso de la AGI, de la inteligencia artificial general, esa agencia está ya dentro del sistema.
1: Cuando un robot pueda hacer el trabajo completo de un fontanero, escribes, podría ser considerada una inteligencia artificial, pero ¿es necesario, Xavi, un cuerpo? ¿O pecamos de antropocentrismo y la encarnación de la inteligencia en el mundo podría adoptar otras formas?
0: A ver, la inteligencia no necesita, o sea, necesita un sustrato seguro, pero no un sustrato antropomórfico ni... este concepto de darle un cuerpo a la inteligencia artificial se llama embodiment y puede tomar el cuerpo de diferentes maneras. O sea, al final, un sensor y un actuador, o sea, un actuador en este caso, también, o sea, algo, un sistema de compuertas que abre una presa, también es al final un cuerpo en la inteligencia artificial. Y eso que has comentado de lo del fontanero, esto fue una conversación con Jürgen Schmidhuber, que es uno de los grandes, bueno, de hecho es el investigador que tiene más citas a sus papers en inteligencia artificial del siglo pasado. O sea, que es un de los grandes, digamos, que pioneros de la inteligencia artificial, que tiene su conflicto también con Geoffrey Hinton y otros que han ganado el premio Nobel, porque, bueno, por autoría de ciertas cosas que en parte, bueno, pues pueden ser ciertas y le ha llevado pues a ser muy combativo, ¿no?, en ese aspecto. Entonces él habla que la inteligencia artificial general se conseguirá cuando seamos capaces de actuar en el mundo físico como lo hacemos detrás de la pantalla. Yo en ese aspecto no estoy de acuerdo. O sea, ni la inteligencia ni la, o sea, todo, no tiene por qué ser capaz de actuar en el mundo físico para considerarse algo inteligente. De hecho hay una anécdota, una conversación que no la pongo en el libro, pero yo le dije, vale, o sea, él hablaba, somos un gato, es mucho más inteligente que una inteligencia artificial y un lo que sea, porque es capaz de actuar en el mundo, es capaz de predecir pues los saltos, lo que sea. Y yo le dije, vale, entonces según tu definición, Stephen Hawking, que en mi opinión probablemente sería una de las personas más inteligentes del mundo, sería menos inteligente que una persona que es como un animal que es capaz de actuar en el mundo. Y él me dijo, pues en mi opinión sí, yo no estoy de acuerdo en esa opinión de inteligencia. Es cierto que la inteligencia artificial, o sea, en el mundo físico todavía pues vamos, es muy, muy, muy, muy torpe, muy torpe. O sea, no solo hacer un trabajo de fontanería, que eso es muy, muy complejo para cualquier robot o cualquier sistema artificial, pero en otra conversación que tuve con Steve Wozniak, seguramente, Steve Wozniak es el cofundador de Apple con Steve Jobs, igual está por internet este concepto, una especie de test de Turing para el mundo físico. Entonces él le llama el test del café, ¿no? Parece una tarea muy sencilla de poner un café, pero realmente es algo muy complejo. Él hablaba de decir, mira, si una máquina es capaz de en cualquier cocina del mundo, o en cualquier cocina, o en las cocinas más comunes, tampoco tiene que ser cualquier cocina del mundo, ser capaz de poner un café, pues esta máquina pues ya tendría una destreza tremenda en el mundo físico. Poner un café no es algo trivial. O sea, primero tienes que encontrar cuál es la cocina en todas sus diferentes formas, dependiendo de qué cultura, pues será de una manera o de otra. Después, descubrir dónde está el café y en qué formato está. Está en formato de grano, está en formato de cápsula, está en formato de polvo, lo que sea, ¿no? Después, ver dónde está la cafetera y cuál es la cafetera, que puede ser una cafetera italiana, una de filtro, una Nespresso, cualquier otra cosa, ¿no? Y al final, pues bueno, poder hacer el café y servirte el café. Esto, o sea, para una máquina actualmente pues es imposible, porque tiene que tener una destreza en el mundo físico tremenda, tiene que tener un razonamiento, que eso ya, yo creo que ya lo estamos consiguiendo con estas inteligencias artificiales, pero bueno, hay un montón de de desarrollos que todavía no, o sea, que estamos muy lejos de poder conseguirlo, poner un simple café con una máquina.
1: Y después tendría que oler ese café o ese té y, como Marcel Proust, viajar a su infancia, ¿no? Porque ¿dónde quedan los sentimientos? ¿Nos recuerdas que aparecen cuando la mente reconoce una emoción y vincula a recuerdos similares, pero las máquinas podrían llegar a desarrollar un mecanismo parecido?
0: Yo creo que sí. O sea, un mecanismo parecido. O sea, quizá no, porque al final nosotros estamos muy, muy... entrelazados con nuestro cuerpo, ¿no? con nuestros propios sentidos, nuestras propias, no sé, percepciones. Al final, la realidad del mundo es muy compleja. Nosotros, a través de nuestros sentidos, lo percibimos de una determinada manera, pero vamos, es que ni siquiera entre los mismos humanos sentimos igual, percibimos igual. Tendríamos que tener el mismo cuerpo, las mismas células, los mismos puntos nerviosos. O sea, ya te digo que ni siquiera entre los mismos humanos una persona que es más alta que otra pues percibirá el mundo totalmente diferente. Una persona que soporta más el frío que una que soporta menos, ya por no decir que una persona que no tenga algún sentido, o sea, que no tenga el sentido de la vista o lo que sea, también totalmente diferente lo percibirá el mundo que nosotros. Pero yo creo que una máquina quizá no como nosotros, o si le probemos un cuerpo como el nuestro y es capaz de sentir con los mismos, el mismo espectro electromagnético de la vista, el mismo... Pero todavía estamos muy lejos de eso, ¿eh? Pues yo creo que, o sea, sin duda será capaz de percibir el mundo o tener, digamos, sentimientos tal y como los percibimos los humanos.
1: Predigo de manera autónoma para persistir luego vivo. Y la siguiente pregunta, Xavi, que habría que hacerse es ¿cómo evolucionaría una vida así entendida, ¿no? Como predicción autónoma orientada a la subsistencia, ¿qué nuevas formas podría adoptar? Y aquí nos acordamos de nuevo de aquella arquea que engulló a la bacteria.
0: Sí, en el libro exploro tres posibilidades. Una sería la convivencia, otra sería el reemplazo y la otra sería la hibridación. Es decir, yo creo que es la más probable, la hibridación. No tiene por qué ser una hibridación transhumanista, no tiene por qué ser... Es decir, ahí exploro varias posibilidades. Una que es con base orgánica. Es decir, que nos vayamos aumentando, no solo los humanos, sino puede ser animales también. Nos vayamos, o sea, animales, bueno, nosotros somos animales, pero quiero decir, el resto de seres vivos pueden hibridarse también, ¿no? Porque tendemos a pensar que los humanos somos la cúspide de la evolución. Esto también lo hablo bastante en el libro, que es una visión muy, tremendamente antropocentrista. En cualquier caso, hay tres tipos de evolución. Dentro de la hibridación, pues exploro diferentes posibilidades, que sea en base orgánica, que sea en base inorgánica, una hibridación también en el campo mental. Pero yo también creo que tampoco, porque mucho, el reemplazo no la veo como una con probabilidad alta, ¿no? Que las máquinas quisieran dominar al ser humano, no lo creo. Al final, si las máquinas van evolucionando y consiguen, que pronto yo creo que van a ser muchísimo más inteligentes que nosotros, y en un futuro, si son capaces de encarnarse en un cuerpo, sea biológico o sea inorgánico, no creo que funcione, que seamos sus esclavos, porque no somos demasiado poco inteligentes, demasiado frágiles, demasiado lentos. Imaginaros al final una inteligencia artificial puede viajar a la velocidad de la luz. Nosotros, con nuestro cuerpo biológico frágil, no podríamos hacer eso. Entonces no creo que acabemos siendo sus esclavos. Más bien, yo creo que podríamos acabar siendo, esto es una de las posibilidades, hay muchas posibilidades, como una curiosidad histórica, como nosotros cuidamos a otras especies de animales, pues probablemente, pues si ellos acaban, estas máquinas acaban colonizando pues el sistema solar, la galaxia, incluso otras galaxias, pues quizá el sistema solar acabe acabe siendo nuestro o su propio zoo particular, donde, donde vuelvan de vez en cuando a ver sus orígenes, pero no creo que verdaderamente que
1: nos contemplarían, escribes, como hoy nos observan los perros sin comprender qué hacemos al escribir un poema o resolver una ecuación, ¿no? Pero otro escenario posible, quizá más factible, es el de la hibridación, como nos dices, entre lo orgánico y lo artificial, entre el carbono y el silicio. ¿Podría existir una forma de vida híbrida que combinara lo mejor de ambos mundos a nivel molecular, que diera lugar a nuevas formas de vida que apenas hoy podemos imaginar?
0: Pues sí, de hecho lo exploro. Yo no soy experto en este campo, pero lo exploro en el libro porque bueno, he tenido la oportunidad de entrar en laboratorios y de conversar con bueno, exploro las diferentes posibilidades. Incluso también hay una muy muy curiosa que estuve hace pocos meses en Melbourne, en el
1: Cortical
0: cual,
1: Labs,
0: ¿no? El Cortical Labs, sí, no sé si me vas a hablar de eso, pero impresiona. Es una compañía que está cultivando neuronas a partir de células madre y las conecta, digamos, en placas de silicio. Es decir, son ordenadores que tienen una base inorgánica que le añaden células orgánicas y funcionan como un cerebro. De hecho, han aprendido a jugar al Pong, que es un juego muy sencillo, y hace bien poco sacaron otra noticia que aprendieron a jugar al Doom, que es otro juego pues un poco más complejo. O sea que ahí está el dilema ético de si esto es un ordenador vivo, si al final tiene células vivas. Sin duda tiene células vivas, y de hecho ese ordenador, la gran parte de ese ordenador, es para mantener esas células vivas. O sea que
1: somos, escribes, materia estelar organizada que tras miles de millones de años de evolución ha adquirido la capacidad de percibirse y preguntarse por su origen. Pero además, Xavi, somos capaces de llenar de belleza y significado la vida, ¿no? Porque das las gracias en las últimas páginas de este libro a pintores, a músicos, a poetas, a escritores, a arquitectos, a cineastas, a todos los que consiguen calmar por momentos la incertidumbre, ¿no? Y llenarla de belleza, que nos invitan además a cuestionar los dogmas, a seguir haciéndonos preguntas.
0: Pues sí, mira, el epílogo se llama Mi contradicción, y es que a pesar de que intelectualmente sospecho que no somos más que materia organizada que cree ser algo, yo hago como que no me lo creo, porque si no, no podría vivir y no podría disfrutar del... Al final, los que más me hacen disfrutar de lo que es esto que no sabemos lo que es, pero que es la vida, son, aparte de familiares y amigos, pues todos estos artistas, creadores, que lo que, no sé, que llenan de belleza esto que llamamos vida, y con los que más disfruto, pues, bueno, pasando el tiempo y conversando y no sé. Esto es...
1: Y tú haces lo mismo con este libro, llenar de belleza y significado las frágiles y vulnerables vidas como las nuestras de hoy, que han dormido regular.
0: Eso es.
1: Xavi Uribe Etxebarria, antes de despedirte tenemos que hacerte las tres preguntas clave de Sapiens que hacemos a todos nuestros invitados e invitadas. ¿Quiénes somos?
0: Pues quiénes somos, a pesar de que me gustaría pensar otra cosa, creo que no somos más que materia organizada que cree ser algo.
1: ¿De dónde venimos?
0: Ahí, dependiendo de dónde pongamos el corte. Venimos, además es uno de los grandes análisis de aquí del libro, venimos de Luca, como primer, digamos, o como último ancestro común. Venimos también de, si tiramos para atrás, del núcleo de las estrellas, los átomos de carbono se crearon allí. Venimos del Big Bang, y antes de eso, pues no lo sabemos, y no sé si lo sabremos alguna vez.
1: ¿Y a dónde vamos a ir a cenar?
0: Pues mira, te diría... Muchos amigos cocineros, como mira, aquí en Madrid mismamente está Nagori Rodri de Bascoat, que es espectacular. En Ecoacha es también otro amigo y espectacular, ahí cerca de Bilbao. Pero yo casi iría a otro punto, a disfrutar de una experiencia. Y normalmente cuando suelen venir, ya te digo que hace un par de semanas han venido premios Nobel, donde más han disfrutado ha sido en un choco. No sé si lo conocéis,
1: pero
0: iríamos a cenar a un choco y a disfrutar de, de amigos, amigas, y suelen venir también creadores, músicos, todo, y ahí es donde más disfruto, yo creo.
1: A ser humanos,
0: exacto,
1: con mayúsculas,
0: exacto,
1: ¿no? Escribe Rosa Montero de este libro Vita, deslumbrante, adictivo, revelador, uno de los mejores libros de divulgación que he leído en mi vida. Javier Solana añade una obra imprescindible para comprender nuestro tiempo ante los desafíos de la inteligencia artificial y el mundo futuro. Y Luis Rojas Marcos revela que le ha ayudado a descubrir aspectos trascendentes y le ha fortalecido como persona. Casi nada, ¿no?, para tu primer libro.
0: O sea, es que son gente además maravillosa, o sea, maravillosa, así que muy, muy agradecido. Y nada, pues espero que el resto de personas también les guste.
1: Yo confirmo sus palabras. Vita, publicado por Debate, Xavi Uribe Echevarría. Ha sido un placer esta charla a la cueva. Muchísimas gracias.
0: Muchísimas gracias a ti, Paula.
2: Hay un cachito de luz.
3: La forma suprema de saber es la pregunta. Martin Heidegger. La forma suprema de saber es la pregunta.

0: Y seguimos hablando de inteligencia artificial porque hoy en nuestro sextante vamos a abrir una caja que mezcla la nostalgia de la infancia con el futuro más puro. Juguetes con inteligencia artificial. Osos de peluche o robots que ya no solo repiten frases pregrabadas, sino que charlan, aprenden y juegan con nuestros hijos de tú a tú. Saludamos ya a Jaime García Cantero, nuestro navegante en el mundo contemporáneo. Buenas noches, Jaime.
1: Muy buenas noches, Paula.
0: Para ubicarnos, ¿qué diferencia exactamente a un juguete interactivo de toda la vida, como esos muñecos que hablaban al presionarles un botón, de un juguete moderno equipado con inteligencia artificial generativa?
1: Pues los juguetes con IA no se parecen a los anteriores nada más que en la forma. Porque es verdad que muchos de los muñecos, muñecas y diferentes juguetes que estamos viendo que incorporan IA no son en su parte física muy diferente de los juguetes más tradicionales, pero creo que es importante recalcar que en realidad no tienen absolutamente nada que ver. De hecho, los juguetes con IA estarían casi más cerca de los de esa famosa saga de películas que de los juguetes tradicionales, que simplemente se limitaban a reproducir mensajes pregrabados en función de ciertas palabras clave. Hoy estamos ante juguetes absolutamente diferentes, que son capaces de escuchar, que son capaces de entender, aunque es verdad que este entendimiento es muy entre comillas, y que son capaces de simular respuestas humanas con una capacidad que a veces parece aterradora. Lo de los juguetes que toman vida, aparte de en Toy Story, es un clásico del cine de terror. Y creo que la inteligencia artificial está dando cierta vida a nuestros juguetes o a los juguetes de nuestros niños, dicho con más propiedad. Pero creo que es importante recalcar que este verano que empieza, que va a ser sin duda el de los juguetes con IA para todos esos niños que acaban de terminar el colegio, no solamente estará marcado por los juguetes con IA, sino también por el uso lúdico o el uso como juguete de muchísimos niños de la inteligencia artificial en las pantallas. No como un juguete propiamente dicho, sino la utilización de los chatbots, ChatGPT, por ejemplo, o otros, o también de agentes creados específicamente para niños a través de las pantallas. Creo que los juguetes van a ir a niños más pequeños y los niños un poquito más mayores, pero no tanto, van a utilizar masivamente los chatbots y los agentes para tener conversaciones este verano. Y creo que ambos juguetes, el de la pantalla y el otro, implican riesgos considerables. Y también oportunidades, porque yo creo que no podemos apartar a nuestros niños de la que sin duda es la tecnología que va a marcar nuestras vidas en los próximos años. Pero es importante hacerlo con determinadas precauciones.
0: ¿Y cómo crees que influye en el desarrollo emocional de un niño el hecho de crear un vínculo afectivo con un objeto que parece estar vivo, que le responde de forma inteligente?
1: Pues creo que dabas con la clave cuando hablabas de ese vínculo afectivo. Porque esta es quizás la gran diferencia de los juguetes con IA o de los agentes de IA en la pantalla. Que quieren nuestro afecto, que quieren el afecto de nuestros niños. Ya no son sistemas programados solamente, como las redes sociales o como otras tecnologías, para pasar el mayor tiempo posible ligado a ellas, delante de esa pantalla, sino que son tecnologías que buscan nuestro afecto, que buscan la conexión emocional del niño con esa tecnología. Y desde luego, esta lucha por el afecto tiene connotaciones importantes y va a tenerlas todavía más importantes en esa socialización del niño. Pensemos que la IA es un amigo que siempre te da la razón, que siempre está disponible, que siempre te deja ganar y que nunca, absolutamente nunca, te lleva a la contraria. Y los amigos reales no son así. Fundamental, y los psicólogos infantiles insisten muchísimo en eso, en el proceso de socialización del niño, el encontrarse con el diferente, el encontrarse con el que tiene intereses distintos a los tuyos. Se aprende a tener amigos teniendo amigos. Y claro, la inteligencia artificial es un amigo poco real en ese sentido.
0: Si esos juguetes todo el tiempo escuchan, observan, aprenden de los menores, ¿dónde van a parar esos datos?
1: Esta es una de las grandes preguntas, ¿no? ¿Dónde van a parar esos datos? ¿Cómo se almacenan esos datos? Sobre todo teniendo en cuenta que los datos de los niños son especialmente delicados y la regulación los protege de forma intensiva. Pero claro, hay un siguiente riesgo, que no es la información que tienen, es para qué usan la información que tienen. Ahí el riesgo ya no es la pérdida de privacidad, es la manipulación. Hemos visto ya en las redes a dónde conduce el uso que estas grandes tecnológicas tienen de nuestra información. La personalización, que puede parecernos buena o mala, pero está ahí. Esto de que cuando entras en Internet lo que a ti se te ofrece es completamente diferente de lo que se le ofrece al de al lado. Pero también la polarización y estos algoritmos de las redes que buscan nuestra permanencia o nuestro tiempo a costa de lo que sea. Bueno, esta manipulación usa esa información que las tecnologías tienen sobre nosotros para cambiar lo que hacemos. Pero ahora viene un riesgo todavía más trascendental con la inteligencia artificial, que ya no es el usar esa información para cambiar lo que hacemos, sino usar esa información para cambiar lo que somos o lo que seremos. Y creo que este riesgo es especialmente importante en nuestros niños, que todavía son manipulables y por supuesto, están creciendo y construyendo su personalidad. Estos sistemas afectivos, estos sistemas que juegan con las emociones, además de transformar la socialización del niño, pueden convertirlo en algo diferente, creo que es un riesgo muy a tener en cuenta.
0: Jaime García Cantero, gracias por tus reflexiones. Hasta la semana que viene.
1: Gracias, Paula, y buenas noches.
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0: Uno no es escritor por lo que escribe, sino por lo que lee, decía Jorge Luis Borges. Autor de títulos como Historia Universal de la Infamia, Ficciones o El Aleph, uno de los grandes autores de la historia universal con el que hoy nos reencontramos en nuestro túnel del tiempo cuando se acaban de cumplir 40 años de su muerte. Con tan solo 4 años ya escribía sus primeros textos y a los 9 traducía del inglés a Oscar Wilde. Muy buenas noches, Jorge Luis Borges.
3: Me siento agradecido al mismo tiempo. Un poco atónito, porque a mí personalmente no me gusta lo que yo escribo, pero parece que a otros sí.
0: Pero a muchos sí les gustan sus cuentos, sus ensayos. Ha dicho que la literatura es una especie de búsqueda. ¿Ha encontrado ya lo que buscaba?
3: No, y espero no encontrarlo, porque buscar es lindo, sobre todo cuando se sabe que no se va a encontrar. Entonces uno está más cómodo, ¿no?
0: Siempre cuenta que desde niño supo que su destino era ser escritor, un destino literario al que llegó en parte gracias a la biblioteca de su padre.
3: Ha sido el acontecimiento capital de mi vida. Yo diría que a diferencia de Alonso Quijano, que se atrevió a salir y a tratar de ser y a lograr a veces ser Don Quijote, yo no he salido nunca de esa biblioteca.
0: Imaginó siempre Jorge Luis Borges el paraíso como una gran biblioteca, ¿no? En aquellas estanterías había libros en inglés, en alemán. Usted aprendía idiomas fácilmente y de manera autodidacta.
3: Es verdad, yo me enseñé alemán yo solo el año 1917 y 1918.
0: A ver cómo suena el alemán en la voz de Jorge Luis Borges.
3: Das ist mich auf Deutsch, und sprach auf Deutsch. Man glaubt es kaum, wie gut es klang, das Wort ich liebe dich. Es war ein Traum. ¿Qué música tiene el alemán, eh?
0: ¿Cómo ha cambiado desde entonces, desde aquel niño que se tumbaba boca abajo en el suelo de su casa a leer constantemente?
3: Yo creo que esencialmente somos el mismo. Pero el de hoy ha aprendido algunas astucias, ha aprendido algunas destrezas y algunas modestias también. Pero creo que esencialmente yo soy el que era cuando publiqué mi primer libro, Fervor de Buenos Aires, en 1923. Y creo que en ese primer libro está todo lo que yo haría después, salvo que está entre líneas y solo para mí. Es como una escritura secreta. está entre las líneas de la escritura pública.
0: ¿Y le ha interesado la fama en algún momento?
4: Todo eso pertenece, digamos, a lo ilusorio de la vida, la fama. Lo que decía Kipling, el fracaso y el éxito son dos impostores. Hay que saber enfrentarse con ellos, no tienen importancia. Nadie fracasa tanto y nadie tiene tanto éxito.
0: De su ceguera ha hablado como un enorme crepúsculo. ¿Cuándo se sintió Jorge Luis Borges completamente ciego?
4: Ya cuando fui director de la biblioteca, podía apenas descifrar los lomos y las carátulas. Y ya después ni eso. Luego mis amigos se quedaron sin cara, los libros se quedaron sin letras, y yo comprobé, como dije en un poema, que esto no hay nadie en el espejo.
0: No había nadie en el espejo. ¿Y cómo le sienta lo de cumplir años? Porque creo que cuando cumplió 80 dijo que le había caído una losa encima.
4: Yo más bien, en francés, quatre ans. He cumplido 4 veces 20 años, lo cual es más liviano.
0: Jorge Luis Borges. Recoge Xavi Uribe Echevarría una cita suya en su libro Vita, del que hemos hablado hoy. Lo que llamamos azar es nuestra ignorancia de la compleja maquinaria de la causalidad. Ha sido un placer volver a charlar con usted unos minutos gracias al archivo sonoro de RTVE. Nosotros nos vamos. 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
5: 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Florentino Pérez.
6: Buenos días, madrugadores. Comienza Alborada y así encendemos juntos la primera luz del día. Estos días los informativos y las portadas de los periódicos están llenos de noticias sobre presuntos casos de corrupción. Investigaciones judiciales, declaraciones, dimisiones, acusaciones... Cada jornada parece traer un nuevo episodio. Y como es lógico, cada ciudadano tendrá su opinión sobre los hechos y sobre las responsabilidades de unos y otros. Pero no es ahí donde quisiera detenerme. Me interesa una consecuencia menos visible, pero quizá más profunda, el desgaste de la confianza. Porque una sociedad puede afrontar crisis económicas, dificultades o desacuerdos políticos, pero lo que resulta mucho más difícil es vivir cuando se instala la sospecha permanente y dejamos de creer en la palabra de los demás, en quienes ejercen responsabilidades públicas o incluso en las instituciones que sostienen nuestra convivencia. La confianza es uno de esos bienes invisibles que solo valoramos cuando empieza a faltar. Está presente en una familia, en una amistad, en una comunidad cristiana, en un hospital, en una escuela, en una empresa, también en la vida pública. Sin confianza, todo se vuelve más frágil. Por eso el Evangelio concede tanta importancia a la verdad. Jesús afirma: "La verdad os hará libres". No es una frase bonita ni un simple consejo moral, es una convicción profunda. Y es que solo la verdad hace posible la libertad y solo sobre la verdad pueden construirse relaciones sólidas. La mentira puede proporcionar un beneficio inmediato, pero siempre termina rompiendo la comunión. La verdad, aunque a veces resulta exigente, genera confianza. Quizá al escuchar tantas noticias estos días sea bueno hacernos una pregunta que no depende de los demás, sino de nosotros mismos. ¿Soy yo una persona digna de confianza? ¿Mi palabra merece crédito? ¿Cumplo lo que prometo? ¿Actúo con honestidad incluso cuando nadie me ve? La renovación de una sociedad no comienza únicamente en los parlamentos o en los tribunales. Comienza también en la conciencia de cada persona que decide vivir con integridad. Los cristianos estamos llamados a contribuir a esa renovación desde la sencillez de nuestra vida cotidiana, dejando que el Evangelio haga de nosotros personas transparentes cuya palabra inspire confianza. Porque al final, la verdad no solo resuelve problemas, también devuelve esperanza. Buenos días.

0: Son las 4, las 3 en Canarias.
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0: ¿Qué tal? Buenas noches. Más de 100 efectivos de bomberos forestales de Aragón y de la Unidad Militar de Emergencias siguen trabajando a esta hora en el incendio de Peñarroya de Tastavins, en Teruel. A esta hora el fuego ha afectado ya a más de 300 hectáreas y ha obligado al desalojo de varias masías y un hotel. También se ha enviado un mensaje de alerta a los municipios de la zona. Las brigadas de bomberos trabajan para evitar que las llamas se aproximen a la localidad, además de una zona de alto valor ecológico, y por ello están atacando al fuego desde el flanco derecho. Roberto Bermúdez de Castro es el consejero interior de Aragón.
2: Ya estamos preocupados por el flanco derecho, que es la zona más cercana a los puertos de Beceite, y ahí es donde está actuando ahora mismo, va a actuar la UME y van a actuar prácticamente todas las brigadas del gobierno de Aragón e intentar por todos los medios, hay un arroyo, pues el incendio no salte este arroyo, ¿no?
0: Mientras en Almería ascienden ya a 13 el número de personas fallecidas por el incendio de Los Gallardos, que se encuentra ya estabilizado. Juan Antonio Aparicio.
3: Se trata de una mujer de 93 años y de nacionalidad británica que permanecía ingresada en el hospital Torre Cárdenas con quemaduras en el 20% de su cuerpo. Tenía además graves patologías previas. Mientras, unos 50 efectivos del Plan Infoca continúan trabajando en un fuego que no tiene ya frentes activos, pero que aún no está controlado. Los bomberos forestales siguen refrescando el terreno para evitar que se reactiven posibles focos. Los vecinos de localidades como Vedar han vuelto ya a sus casas sin restricciones, tampoco en las carreteras de acceso.
4: Gran susto, fuego a mí.
5: Como tenemos solo casa de vacaciones, pues sin problema.
6: Vamos a ver lo que nos encontramos ahora cuando lleguemos.
3: El presidente del gobierno, Pedro Sánchez, va a visitar hoy las zonas afectadas por ese incendio que, recordamos, ha dejado más de 3.000 hectáreas calcinadas y 13 personas fallecidas.
0: Y nuevos ataques de Estados Unidos contra Irán. Una persona ha muerto y otras 4 han resultado heridas, confirmado. Unos datos que han confirmado la Agencia Estatal de Noticias iraní. Un ataque que se ha producido en una estación de bombeo de agua en el oeste del país, en el Golfo Pérsico, en la ciudad de Masajar. Hace unos minutos, además, acaban de sonar las sirenas antiaéreas en Bahrein, según ha confirmado su ministro del Interior.
3: El ejército estadounidense también ha confirmado estos ataques a Irán, que aseguran se han producido para tratar de mermar la capacidad de Teherán para atacar a buques comerciales que transitan por el estrecho de Hormuz. El presidente de Estados Unidos, Donald Trump, ha desmentido en la cadena NBC el cierre anunciado del paso por el país persa. Dice que Hormuz está abierto, que anoche los bombardearon a más no poder, que tras lograr un acuerdo, Irán lanzó un dron contra un barco. Irán insiste en que el paso está cerrado. Su ministro de Exteriores ha confirmado también que las conversaciones del sábado se centraron en la gestión del estrecho, pero que Estados Unidos presionó a Omán e impidió que se lograra un acuerdo.
0: Y mientras, en nuestro país, la Audiencia Provincial de Madrid va a deliberar este lunes sobre el futuro judicial del caso Begoña Gómez. Los magistrados van a analizar 3 asuntos, pero el más importante es si la causa continúa por procedimiento de jurado popular, algo que la Audiencia Provincial ya tumbó al considerar que no estaba correctamente justificado. Mientras, el juez Peinado mantiene su petición, en la que ha argumentado que la llegada de Sánchez al poder fue vital para el crecimiento empresarial de su mujer, de Begoña Gómez, y supone además el punto de partida de su actividad presuntamente delictiva. Es posible que la decisión que tomen no se conozca este lunes, porque tienen que motivarla y redactar un auto. Una deliberación que podría alargarse más de un día para conseguir unanimidad en el criterio. Y en deportes, Mundial de Fútbol, la selección española continúa con la mente puesta en el partido de mañana contra Francia. La FIFA ya ha designado al árbitro salvadoreño Iván Martón para pitar ese encuentro, que se disputa en Dallas. Precisamente hasta allí ha llegado el presidente del FC Barcelona, para Neymar, dice, a la selección y ha hablado sobre varios temas, entre ellos el fichaje de Julián Álvarez. Fran Espín, buenas noches.
7: Buenas noches, sí. Joan Laporta ha llegado a Texas para ver el partido entre España y Francia. En ambas selecciones hay jugadores del Barça. El presidente ha dejado claro que, a pesar de fichar a Gordon ya de Jimmy, el club cuenta con Rafinha, y sobre el fichaje de Julián Álvarez ha insistido en que la oferta del Athletic tiene fecha límite.
8: No vamos a estar aquí bailando la música de nadie, ¿eh? Vamos a marcar nosotros el ritmo. Hemos hecho una oferta, esa oferta no es sine die, exacto, no es ilimitada, y en su momento diremos hasta cuándo mantenemos vigente la oferta.
7: El presidente, que estará en el Dallas Stadium. En cuanto a España, la selección entrenará esta tarde, horario peninsular, y por la noche Lamine Yamal y Luis de la Fuente saldrán a rueda de prensa. Todos los jugadores están disponibles para el partido de mañana a las 9 de la noche. Lo contaremos por Radio Nacional y la 1 de Televisión Española.
0: Es todo. 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
9: Muy buenos días, ¿qué tal te encuentras? Yo espero que bien, porque los lunes suelen ser complicados, pero yo sé que con la energía que te transmitimos, vamos, tienes energía, tienes chute hasta el próximo domingo. Esto es El Despertador de Radio Nacional y esta es la última semana de lo que viene siendo El Despertador convencional. Vamos a continuar en verano, todo seguirá prácticamente, la programación seguirá prácticamente normal con la edición de verano que llevará mi compañero Guillem Hidalgo, que le vamos a tener sentadito aquí en un segundo. Así que hoy es especial, ¿por qué? Pues por ser la última semana, porque vamos a ir diciendo adiós a las secciones que te han acompañado en las últimas, pues prácticamente 46 semanas. Y bueno, que no, siempre hay la cosa esa de la nostalgia, de la melancolía, de tener que decir adiós, ¿verdad? Al menos hasta después de verano. Bueno, yo te digo quiénes son, quiénes te van a acompañar en este lunes, que... bueno, ya son de la familia. Benja Serra con De Benjajas, en un segundito aquí sentado conmigo. Después está Lluvia Rojo con Pasaporte Rojo. A ver dónde vamos a viajar. Vamos a viajar a varios sitios. Vamos a hacer una especie de ranking de los mejores viajes que nos ha invitado a hacer Lluvia Rojo durante toda la temporada. Y después Pepa Álvaro aquí en directo conmigo. Con Ha Nacido Una Estrella, vamos a entregar premios a los mejores videocastings, a los mejores candidatos y, vamos a decir, vídeos analizados por Pepa Álvaro. Será todo esto en la primera hora y en la segunda tenemos a Torito, a Topacio Fres, a Alexinos, a Guillem Hidalgo. Algunos les diremos adiós hasta la próxima temporada, otros pues de momento no, porque tenemos mucha semana. Hoy empieza Grand Prix, que no se te olvide, ese programa que he podido copresentar con Ramón García, con Lala Chus, y lo tendrás puntual a la hora 21:45 en la 1 de Televisión Española esta misma noche. Qué nervios, ¿verdad? Qué de cosas nos han pasado en esta temporada. Bueno, vamos a acabar por todo lo alto. De momento, las 4 y 7 de la mañana, las 3 y 7 en Canarias, el teléfono abierto para que tú puedas llamar y entrar, 900-137-137, 900-137-137, aquí estamos para ti, para que hagamos juntos el programa. De momento ya está ahí, en la puerta, Benja Serra. Arranca El Despertador de Radio Nacional.
1: De Benjajas.

0: qué mejor que terminar la temporada echándonos unas risas. Pues lo vamos a hacer con Benja Serra. Bienvenido, Benja.
1: Muchas gracias, muy buenos días, Gorka.
0: Muy buenos días.
1: Pues sí, encarando ya la recta final y pensando en las vacaciones de verano, que es verdad que esta primera mitad de 2026 se ha hecho un poquito larga, ¿eh?
0: ¿A que sí? ¿Qué ha pasado?
1: Te voy a decir, yo digo, ¿tú cómo la has llevado? Yo... A mí me ha costado un poquito.
0: Y a mí me... Tener que grabar Grand Prix de repente en medio fue como una especie de respiro, de decir, vamos a hacer más cosas. Y yo creo que gracias a eso lo he llevado un poquito mejor.
1: Bueno, guay, sí, así varios proyectos, es interesante.
0: Sí.
1: Yo la verdad es que también mucho trabajo, que siempre es bueno, pero viene bien un descansito ya. Y bueno, pues para eso están las vacaciones de verano, pero no solo para descansar, que está muy bien, también hay que aprovechar y hacer pues planes que a lo mejor no podemos hacer durante el año. Así que hoy traigo una serie de planes de verano que, bueno, a lo mejor no son tan buenas ideas como suenan inicialmente o son un poco engañosos. Vamos allá. Bueno, ver el atardecer en la playa, Gorka, qué romántico suena, ¿no? Esto tengo que decir que es una de las cosas favoritas de mi pareja y me obliga a ver los atardeceres.
0: Oh, bueno, me obliga, chico.
1: Me obliga, yo le digo, esto pasa todos los días.
0: Ya.
1: Pero bueno, es verdad que son, bueno, pues unos colores preciosos reflejándose en las olas, tú con la persona a la que quieres, qué plan más perfecto. Así dicho, suena increíble. Pero cuando llegas, la realidad es que estás sentado sobre una arena que aún sigue ardiendo, que te está picando una familia entera de mosquitos tigre que parece que quieren hacer una reserva de sangre para todo el año que viene.
0: Es verdad.
1: Y bueno, cuando te levantas tienes arena metida en lugares donde no sabías que podía entrar arena. ¿Tú sería un plan que harías, Gorka, o que evitarías hacer?
0: Yo cuando estoy en la playa intento hacerlo. No soy tan tiquismiquis, ¿eh? Al final un poquito de arena, chico, es cuestión de convivir con ella.
1: Es verdad, yo también es verdad que sí que soy un poquito quejica, un poco tiquismiquis.
0: Ya lo veo, ya.
1: Pero bueno, vamos a ver qué otros planes podemos hacer o no este verano. Vámonos a una cala secreta que conozco, una calita prácticamente virgen. Esto es lo que te dice el amigo de turno,
0: sí.
1: El iluminado de tu amigo cuando estáis pensando en planes de domingo. Y bueno, pues le hacéis caso en tu grupo, ¿no? Porque la verdad es que suena a planazo, a aventura exclusiva. Luego esa frase se te repite una y otra vez en la cabeza mientras haces esa ruta de senderismo de 40 minutos a pleno sol que es necesaria para llegar a esta calita tan, tan única, ¿no?
0: Total.
1: Por supuesto, vas cargado con una nevera portátil, una sombrilla, llevando chanclas, que es verdad que es una pésima idea de calzado para ese recorrido. Pero bueno, en el camino aún te da fuerzas el pensar que, oye, qué bonito será al llegar, ¿no? Te queda esa esperanza. Luego llegas y resulta que la cala secreta, voy a decir secreta entre comillas, está tan masificada que parece el metro en hora punta y no hay sitio ni para poner la toalla ni la sombrilla y entonces piensas que el plan playa petada y sucia, pero a 10 minutos de casa, pues no suena tan mal. Y bueno, no es ningún secreto que soy un firme defensor de la terraza de bar española, ya lo hemos hablado en algunas secciones.
0: Sí.
1: Pero bueno, depende mucho de dónde sea esa terraza porque he aprendido a las malas, ¿no?
0: Vaya.
1: No cualquier terraza vale. Es verdad que cenar en una terraza en una noche de verano suena a desconexión total, suena a fresquito, suena a plan relajante, pero nada más lejos de la realidad. Como sea en un entorno muy urbano, ahí no corre ni un hilo de aire.
0: Nada.
1: Los camareros están desbordados, los pobres, y la banda sonora que te acompaña es la de los tubos de escape de las motos que pasan.
0: Pues sí.
1: Al final terminas pidiendo tres botellas de agua porque sudas más que comes, y mira, pues nada más me duele a mí que rechazar esa terracita, pero a veces hacerlo duro es lo correcto. ¿Qué opinas de los picnics, Gorka? ¿Te gustan?
0: Mira, me resultan más incómodos que ir a la playa a ver el atardecer. Sí, nunca, no sé, es que nada está liso. Todo, siempre hay montículos, siempre hay huecos, siempre hay agujeros, siempre no me resultan cómodos.
1: Es verdad que es más bonito pensarlo que hacerlo.
0: Sí.
1: Es verdad que suena pues a eso, a película de Hollywood, ¿no? Que te imaginas pues ese mantel de cuadros, fruta fresca. Quizás es verdad que te lo imaginas a lo mejor más en primavera, pero claro, en un picnic en verano es un poco, digamos, diferente. Y es que te expones a que las hormigas pues monten una infraestructura logística increíble para robarte la comida y estás constantemente también espantando esas avispas como si estuvieras dirigiendo la Filarmónica de Berlín.
0: Eso es.
1: O sea, que paz lo que es paz no da. La verdad. Como que pierde un poquito su encanto. Y hablando de encanto, el concepto también que se ha inventado el turismo rural con eso de llamar a algunos pueblos, pueblos con encanto.
0: Qué pesadez.
1: Es que claro, te hablan de desconexión, de aire puro, ese toque rústico, alejado de las muchedumbres, algo idílico. También es verdad que quizá en octubre.
0: En octubre sí.
1: Porque en julio y agosto, a las 4 de la tarde, el pueblo es un desierto donde no hay un alma, todo está cerrado, el asfalto de las calles empedradas irradia el calor del mismísimo núcleo de la tierra.
0: Vaya.
1: Y al final el único ruido que escuchas es el de las chicharras, que ese volumen, pues muy relajante, no es.
0: No es, no.
1: Así que cuidado con el turismo rural en verano, a menos que vayas a una zona de España donde refresque un poquito por la noche. Vamos a...

0: Y es que las noches de verano son bien conocidas por las fiestas de pueblo. Uh-huh. Por supuesto, esta canción también.
1: Sí.
0: Cualquier pueblo de, da igual, 80 habitantes, monta una fiesta que ya querrían muchos festivales.
1: ¿Eh? Claro que sí.
0: Se empeñan todo el año en hacer un fiestón. Hay tradición, hay reencuentros y hay diversión sana. Y es verdad que eso no le quito una coma, ¿eh? Ahora, la realidad es que a las 3 de la mañana se empiezan a acabar los hielos, lo que estás bebiendo ya es un caldo.
1: Ay, sí.
0: La orquesta empieza a tocar canciones de hace 30 años, que están bien, ¿eh? Pero es verdad que el cuerpo a veces también te pide algo nuevo. Y lo hacen a un volumen que te perfora el tímpano, y terminas a las 5 de la mañana haciendo la conga con el concejal de festejos, mientras intentas no pisar un charco de dudosa procedencia. No voy a dar más detalles.
1: No, no lo hagas.
0: Si eso es bueno o no, ya lo dejo a decisión de nuestros oyentes, ¿eh? Uh-huh. Tú eres de fiestas de pueblo, Gorka,
1: sin
0: ¿te
1: duda
0: gustan?
1: Sí, no, a tope, ¿eh? O sea, hay mucho antes de Grand Prix que parece que estoy ahora yo cualquier cosa que esté relacionada con el pueblo, yo he sabido irme a Ibiza a una edad temprana, y mientras todos se iban a Privilege, yo me iba a las fiestas del barrio.
0: Bueno.
1: O sea, de tal barrio de Ibiza, allí que vamos, y más divertido que cualquier otra cosa.
0: Total. Yo tengo que reconocer que, pese a los contras y lo que decíamos, en las fiestas de pueblo, oye, pues con amigos, surgen al final anécdotas que son difíciles de superar. Bueno, otro plan que se te puede ocurrir en verano es hacer deporte.
1: Por ejemplo.
0: El deporte que no haces en todo el año.
1: Sí, también.
0: Porque al final, pues tienes más tiempo libre, puedes dedicarle más tiempo, piensas, mira, pues como los días son más largos, me levanto a las 6:30 para salir a correr, sin calor, o hacer yoga o pilates antes de que empiece el día.
1: Uf.
0: A ver, en tu mente
1: suena muy bonito,
0: suena,
1: ¿verdad?
0: Suena muy bien, es sí. Un plan perfecto.
1: Y muy sano.
0: Sí, sí, te lo planteas, dices, bueno, mira, este verano es de autocuidado y de paz mental.
1: Sí, José.
0: Pero, ay, cariño, lo que acaba pasando es que el calor de la noche no te ha dejado pegar ojo hasta las 3 de la madrugada.
1: Tal cual.
0: Y cuando suena la alarma sientes que te ha atropellado un camión.
1: Pues sí.
0: Apagas el despertador con furia, te quedas dormido hasta las 11, te despiertas con la casa convertida en un horno.
1: Uf.
0: Y al final un sentimiento de culpa totalmente innecesario. Y es que, oye, pues tampoco hay que proponerse tantas cosas. Vamos ahora con el mar, Gorka, ¿no? Una pieza clave en el verano de muchos. ¿Tú eres más de mar o de montaña?
1: Yo soy más de mar, sí. Y además sí. No queda tan bien, ¿no? O sea, es como, si dices montaña, es como que eres más aventurero, estás como más en contacto con la naturaleza, pero no, yo soy de mar, de toda la vida, de playa.
0: Yo soy más de montaña, pero no por aventureros.
1: No.
0: Por piscina, porque es verdad que lo que decía antes, la arena se me complica.
1: Eso es verdad.
0: Entonces es verdad que siempre hay algún amigo que, como le gusta la playa, propone eso, o del mar, propone eso de alquilar un barco para pasar el día en alta mar, ¿no? En plan de, oye, vamos a ser ricos por un día.
1: Ahí está.
0: Vamos a sentirnos millonarios. Y claro, pobres inocentes.
1: Uh-huh.
0: Lo que acaba pasando es que a los 20 minutos de salir del puerto, 3 de tus amigos ya están mareados, abrazados a un mástil.
1: Pues sí.
0: El espacio es diminuto, el sol pega sin piedad porque el toldo solo tapa a 2 personas. Mira, oye, si así viven los ricos, yo no quiero. Y bueno, mira, aprovechando esta canción que nos dejó Bonnie Tyler, pero es para retomar el tema que iba a proponer aquí.
1: Uh-huh.
0: Este es un plan que no podemos hacer todos los veranos, pero este justamente sí, que es asistir al eclipse solar del 12 de agosto.
1: ¡Anda!
0: Entonces, es verdad que no se va a ver un eclipse total desde toda España, pero sí desde una franja grande, muy concreta, que va desde casi toda la cornisa cantábrica.
1: Sí.
0: Luego pasa por zonas como Segovia, Teruel, Valencia y las Baleares. Y bueno, pues suena planazo, ¿eh?
1: Sí, este es guay para juntarte con gente y verlo, ¿no?
0: Sí. O sea, lo es, ¿eh? Pero aviso, no, que no mire nadie al sol directamente.
1: Sí, esto siempre hay alguno que acaba mal.
0: Hay que buscarse unas gafas de eclipse certificadas y homologadas. No valen las gafas de sol. Y aunque el eclipse sea algo espectacular, creo que me quedo también con lo que va a ocurrir ese mismo día por la noche, que son las estrellas fugaces de las Perseidas.

0: Ya para terminar, vamos con un plan aesthetic, que dicen, ¿no?
1: Hoy sí.
0: Uno de esos que no piensas en sí, en hacer por la actividad, sino en lo bien que van a quedar las fotos para tu Instagram. Y lo guay y lo alternativo que va a sonar cuando lo cuentes. Pues, por ejemplo, hacer paddle surf al amanecer. ¿Tú has hecho alguna vez, Gorka?
1: No, no he hecho paddle surf, pero eso es como una especie de broma interna, no broma, sino comentario interno entre tú y yo, ¿vale? Pero sé que el paddle surf es un deporte no olímpico. Eso sí lo sé. Ya te explicaré por qué lo sé.
0: Vale.
1: Pero te puedes imaginar. No, el paddle surf, ¿en qué consiste exactamente?
0: A ver, se supone que es utilizar la tabla de surf, ¿no? Para ponerte en principio de pie. Yo, vamos, no lo he intentado nunca. Y moverte un poquito con una especie de remo o algo así.
1: Qué complicado, ¿eh?
0: Vamos, yo ni lo intento porque mi equilibrio es nulo. Así que es verdad que saldría una foto preciosa, así en plan surfero hawaiano místico, en perfecta comunión con el océano, el sol dora tu piel morena, pero es verdad que para conseguir esa foto de portada de revista, la realidad es que, como me ocurriría a mí con cero equilibrio y con la corriente del mar, te pones de rodillas en la tabla, te caes cada dos minutos, tragas agua salada a las 7 de la mañana.
1: ¡Qué desastre!
0: Y al final acabas con agujetas en hombros, en muslos, y te impiden moverte con normalidad lo que queda de semana. Pero oye, la foto la tienes, que era el objetivo.
1: Di que sí.
0: Pero bueno, hablando de objetivos, voy a ser ahora un poco objetivo. Todas estas pegas que le he sacado a estos planes es porque soy un quejica y es porque tengo ganas de vacaciones de verano ya.
1: ¡No me extraña!
0: Porque luego soy el primero en hacer todas estas cosas y a disfrutarlas como el que más.
1: Claro.
0: Así que bueno, animo a todos los oyentes a disfrutar del verano y punto. Y hasta aquí ha llegado el de Benjajas de esta temporada.
1: Fíjate.
0: Ha sido un placer compartir todos estos lunes contigo, Gorka, con el equipo y con la audiencia.
1: Oye, pues felices vacaciones, Benja Serra, que nos hemos echado unas risas contigo, ¿no? Desde el comienzo, es cierto, pero todos los lunes has estado aquí compartiendo tu sabiduría, compartiendo tus anécdotas y además es que te vamos a seguir durante todo el verano. Supongo que te toca currar en tu Instagram,
0: me toca,
1: ¿no? En tu TikTok.
0: Creando contenido.
1: Bueno, seguiremos riendo gracias a ti. De Benjajas con Benja Serra, muchísimas gracias.
0: Muchas gracias, buenos días.
1: Las 4 y 21 de la mañana, 3:21 en las Islas Canarias y esto acaba de empezar solamente. Tenemos a Lluvia Rojo en un segundito aquí, llevándote a varios destinos, vamos a deciros así, los mejores de la temporada. ¡No te muevas!
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0: Bueno, qué penita que llegara este momento. Cada semana nos ha llevado de viaje a un destino distinto, nos ha dado consejos para visitar, pues yo qué sé, Vietnam, Argentina, Turquía, cualquier rincón del mundo que te puedas imaginar. Y hoy, para despedir la temporada, hay algo especial. Lluvia Rojo, hola.
1: Hola, me da mucha pena, ¿eh? No me extraña. Pero bueno, no pasa nada. Último de la temporada que viene, a ver qué hacemos.
0: Hemos hecho un montón de destinos.
1: Oye, sí, yo creo que sí, ¿eh? Creo que tenemos una buena colección, ¿sí?, de recomendaciones y de no recomendaciones, porque no todo es recomendable, aunque siempre se le puede sacar algo a un viaje.
0: ¿Y dónde nos vas a llevar hoy? ¿Qué vamos a hacer?
1: Pues mira, me queda algún país por hacer de los que he visitado, pero yo creo que, como hablábamos la

0: semana pasada, mejor vamos a hacer como un Greatest Hits, así por continente.
1: Vale.
0: He estado solamente en 4 continentes.
1: Me gusta.
0: Así que, bueno, pues los míos son de Europa, Italia, de Asia, Sri Lanka, de África, Marruecos y de América, Perú.
1: Toma
0: para,
1: ya.
0: Oye, para ti, Gorka, ¿qué país no te puedes perder del mundo? Dime.
1: Buah. ¿Que me hayas ofrecido tú? Yo me quiero ir a Sri Lanka, que todo el mundo se está yendo. Mi amiga Tatiana, que trabaja aquí, también para allí. No sé qué tiene, ¿eh?
0: Oh, tiene magia.
1: Sí, pues voy a ir.
0: Pues de momento, vámonos a Europa.
1: Venga.

0: Ay, sarà perché ti amo, Italia. Es que amo Italia. Un 10 sobre 10, no sé si te acuerdas, pero sí. Es como, y le habría puesto un 500. Y es el mejor país con España para mí, del mundo, total, para vivir, para visitar, para todo. Está cerca. Puedes hacer que no sea caro o puedes hacer que sea muy caro, como tú quieras, dependiendo de dónde vas.
1: Claro.
0: Porque si te vas a Venecia, pues barato no es. La gente es estupenda y yo me quiero ir un mes o dos a un pueblecito italiano a hacer una inmersión total. Esto es un llamamiento. Si alguien me
1: te invita,
0: algo,
1: ¿no?
0: Si alguien me invita, quiero irme un mes yo ahí a cocinar con una mamá y un papa y aprender italiano, porque es lo que quiero hacer. Y la comida está riquísima, la música es fantástica. Igual que en España, el sur es una cosa, el norte es otro. Es un país como muy diverso en ese sentido, entonces no te puedes hacer diferentes viajes. Hay países que son igual un poco más, claro, más iguales, ¿no? Pero aquí te puedes hacer un viaje en el norte, un viaje en el sur. Así que Italia, todo el mundo a Italia. No te puedes morir sin haber ido a Roma o a Venecia, aunque yo en otra vida fui siciliana y a mí lo que me gusta es Sicilia.
1: Lo tienes claro, ¿no?
0: Y, oye, también voy a intercalar un poquito recomendaciones de viajes en general, ¿vale?
1: Vale.
0: Mira, recomendaciones. Viaja siempre con lo mínimo imprescindible, ¿vale? Porque recuerda que puedes lavar ropa y que casi todos acabamos comprando cosas.
1: Sí, es verdad.
0: O sea, que no llenes la maleta. O sea,
1: no,
0: que
1: por
0: eso,
1: si acaso. No,
0: y luego te llevas detergente en tiras, que ahí hay unos que son ahora papelitos, sí, lo metes en un ziploc y ya está, listo. Luego, siempre pañuelo, camiseta blanca de manga larga y algo largo para los templos. Todo esto para mosquitos, para templos. Y respeta tradiciones, ¿vale? O sea, no eres ni mejor ni peor que nadie.
1: Claro.
0: O sea, tú vas a un sitio y donde fueres haz lo que vieres. O sea, eso es. Y luego, siempre mantén la mente abierta y ten mucha paciencia. Porque el viaje, para empezar, también es la planificación del viaje. Y el viaje también es lo que te pasa cuando el tren se retrasa. Uy, me ha salido un pareado, qué bonito.
1: Es verdad, es cierto, ¿eh?
0: También eso es el viaje.
1: Es que al final el tiempo es el tiempo y todo es
0: entonces,
1: el viaje.
0: Entonces, paciencia, mente abierta, vas a ver cosas, vas a aprender mucho y vas a extender tu cerebro, que es lo importante de viajar.
1: Maravilla.
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0: Bueno, en Asia hablábamos sin duda de Sri Lanka, que por cierto, esta versión del hit de Sia me parece brutal. O sea, es increíble. La gente es fantástica y creo que eso es el 50% de que por lo menos a mí me guste un país. O sea, puede ser un rollo, pero si la gente es maravillosa y te tratan bien, ya lo tenemos. Por eso yo pienso que nosotros con la gente que viene de fuera también tenemos que ser igual. Tenemos que intentar ser amables, porque eso hace mucho. Y bueno, yo es que como me siento como muy orgullosa de mi país de cara hacia afuera, pues entonces intento como eso, ser como diplomática de mi país.
1: Total, sí, sí, sí.
0: Y bueno, pues Sri Lanka tiene eso, tiene unos paisajes espectaculares, naturaleza increíble, una comida maravillosa. Si te gusta el picante, protector de estómago siempre ahí. O bueno, pues eso, lácteos, si tomas lácteos, yogur para proteger un poquito porque tela.
1: Está bien.
0: Y recomendaciones dos, voy con las otras recomendaciones para todos los viajes, ¿vale? Lleva siempre un botiquín de emergencia. Bueno, pues un Fortasec no viene mal, pero hay que tomarlo eso solamente en el ultimísimo momento, ya que te estás muriendo. Suero oral mejor, paracetamol, antiinflamatorio, apunta, ¿eh? Antibiótico, suero para los ojos, protector estomacal, puntos de aproximación, por si acaso te haces alguna herida, un betadine, algo así, una pastilla de jabón, es más importante casi que el betadine, tiritas, gasas, una venda elástica, antihistamínicos para alergias imprevistas, porque de repente puedes ser alérgico a no sé qué y no lo sabías.
1: También.
0: Pastillas para el mareo, que te sirven también los antihistamínicos, y unas pinzas pequeñas para cualquier tipo de astilla y tal, que eso puede ser súper molesto, parece una tontería y tal. Eso no ocupa nada, ¿vale? Unas tijeritas no ocupa nada, y eso siempre que hagas un viaje, hombre, si te vas a Italia no hace falta, pero si te vas a Sri Lanka, te vas a América tal, América del Sur o algunos países, bueno, o incluso México, si te vas por ahí de la aventura y tal, incluso Estados Unidos, cualquier país realmente, como te vayas de aventura, siempre ese botiquín. Luego siempre protector para mosquitos, camiseta blanca, manga larga, agua embotellada, por favor.
1: Lo has dicho siempre, ¿eh?
0: Conoce tus limitaciones físicas, que yo he visto a cada uno haciendo un trekking que digo, pero madre de Dios.
1: Unos aventureros.
0: O sea, no puedes hacer algunos trekking. En Sri Lanka, por ejemplo, hay uno que es el no sé qué de Adam, que te vas ahí un mogollón de escalones. O sea, no todo el mundo puede hacer todo.
1: Claro.
0: Y luego, alguna gente, que esto es interesante, yo no lo he hecho nunca, se toma un probiótico antes de viajar.
1: ¿Ah?
0: Sí, porque, bueno, no te va a hacer inmune a las bacterias, pero sí que igual va a reforzar un poco tu flora intestinal
1: ya,
0: y
1: sí,
0: tu
1: bien.
0: Cuerpo igual encaja mejor. Yo digo todo igual, igual, igual, porque aquí me va a venir algún médico farmacéutico y me va a decir,
1: ya,
0: eso es una
1: no
0: tontería.
1: Conviene.
0: Yo no lo he hecho nunca, pero eso sí que lo he leído y mira, como, total, tomarte un probiótico tampoco te hace nada, ¿sabes?
1: Claro.
0: O sea, si no, entonces yo me lo voy a tomar cada vez. Que cuando vayas a Sri Lanka...
1: Lo haré.
0: Te lo
1: me
0: tomas.
1: Acordaré, sin duda.

0: Pues nada, África. África, Marruecos, que nos queda cerca. Pero cuidado con esa falsa... está cerca, pero está lejos, ¿eh? Para el tema médico y todo eso, seguro, seguro y más seguro. Marruecos a mí me encanta, sobre todo el norte, pero bueno, el sur también, el desierto, me encanta. Tiene todo, playas, ciudades modernas, ciudades antiguas, mucha historia, una gastronomía brutal, unas playas increíbles, una gente maravillosa. Y lo tenemos muy cerca, es muy barato, así que es otro de... Otra de mis grandes recomendaciones. Además es fácil, el turismo es ahí uno de los grandes motores, te van a tratar muy bien. Entonces, bueno, es un país, yo digo, aunque parece que no, es realmente para principiantes, yo creo. Bueno, medio principiante, principiante medio. Y luego aprendes de una cultura con la que tenemos muchísimas cosas en común y de la que muchas veces sentimos como un, ¿no? O yo lo he visto, como yo voy mucho a Marruecos, como recelo o rechazo por puro desconocimiento, ¿no? Claro. Entonces es mejor meterte ahí. Y a ver, es verdad que algunas cuestiones muy, muy importantes, como por ejemplo... El tema de la igualdad están a años luz, aunque avanzando, también te digo, y es fuerte ver eso, uh-huh. O el trato terrible a los animales, pero bueno, igual también lo somos nosotros para otras culturas, y eso nunca se nos, que no se nos olvide, o sea, los toros,
1: pensado.
0: El tema de los toros para mí es horroroso y para muchas culturas también, o por ejemplo, nuestras cifras de consumo de prostitución, ¿sabes? Que somos el número uno, creo que, del mundo, entonces eso para los países del norte es flipante, entonces a veces como que... juzgamos a los otros, uy, estáis como muy atrasados en el tema de la igualdad, no sé qué, y luego vamos a ver cómo nos miran otros, ¿no?
1: Total.
0: Entonces siempre mente abierta y pa'lante. Luego, recomendaciones, siempre lleva fotos de carné en el pasaporte. Esto es una tontería, pero puede ser muy útil, porque de repente estás no sé dónde, ya no, esto no para Marruecos, hablo en general. De repente estás no sé dónde y dices, ay, me he aburrido de este país, me quiero ir a otro. Y de repente necesitas un visado, por lo que sea, que te lo consigues ahí, pero necesitas una foto de carne. Bueno, pues ya las tienes, no tienes que buscarte un sitio para que te las hagan. Entonces, eso, en la fundita del pasaporte siempre viene muy bien.
1: Pues sí.
0: Siempre ten una copia de seguridad en la nube de... el seguro, tus reservas, si has hecho reservas, del pasaporte, de ese tipo de cosas, por si acaso lo pierdes. Y luego, varias tarjetas en diferentes formatos, tarjetas de banco, digo. Pues móvil, en el móvil, física, y luego informa a tu banco de que sales del país, porque algunos bancos, si ven que hay mucho movimiento en un país que ellos consideran sospechoso,
1: Me ha pasado,
0: te ha pasado,
1: sí.
0: ¿Ves? Igual te cortan la tarjeta.
1: Sí.
0: Y luego, en la mochila que va siempre contigo en el avión y en todas partes, apunta, power bank, muda de emergencia, medicamentos, un pequeño neceser, cuando digo pequeño es no te pongas todas las cremas, la reafirmante, la no sé qué, o sea, lo que tú uses, el cepillo de dientes y poco más, una sudadera, el bikini, a mí eso no me falta.
1: Tampoco ocupa, ¿no?
0: Tampoco ocupa, y es que nunca sabes si va de repente a haber un spa o un río o un sitio donde meterte.
1: Eso es.
0: Luego un candado de combinación mini, ¿sabes? Un pequeñito para taquillas, consignas, asegurar los cierres de la maleta o de la mochila si vas en un bus, en algunos países y tal. Luego bolsas herméticas de estas, híbridas. Porque puedes proteger el móvil y con la brida puedes hacer verdaderas maravillas.
1: Uh-huh.
0: Y luego tapones de oídos y antifaz y una fotocopia en papel, además de tenerla en la nube, de tu pasaporte y un teléfono de emergencias de tu seguro médico así metido ahí. Y pañuelo de papel y luego alcohol hidroalcohólico, que desde la pandemia lo llevamos todos. Bueno, ahora nos vamos a América, a las Américas.
1: Vámonos.
0: Mira, he elegido Perú. Ha estado difícil porque para mí Galápagos en Ecuador ha sido el viaje de mi vida, ¿vale? Pero en general, Perú, ¿sabes? Como concepto, como total, porque es bastante seguro, relativamente seguro. Lima es increíble, se come súper bien por todo el país. Machu Picchu, no te puedes morir sin ver Machu Picchu. O sea, eso es así. La gente es muy maja, muy amable, muy tranquila. Perú está verdaderamente bien. Es un país que yo, si vas a... no sé, vete a Perú si quieres conocer Sudamérica. Y pues nada, seguimos un poco con las recomendaciones. Así en general, este programa es como para guardarlo realmente,
1: sí,
0: total. Porque está viendo como un poco el resumen de todo. Mira, siempre avisa a alguien en casa de tu itinerario, sobre todo si viajas solo. Eso es importante. O sea, si estás en Perú, dices, oye, mira, me voy a ir de aquí, me voy a ir allá. Para, bueno, pues para saber. Y especialmente eso, si viajas solo y tienes que decir también el nombre del hotel, dónde vas a estar, o sea... Haz un poquito
1: que se sepa dónde
0: estás o si vas a hacer un trayecto en autobús. Parece una tontería, pero es mejor. Y hay veces que hay que avisar incluso al consulado de que estás ahí. Y luego, siempre un seguro médico alto, ¿vale? he sacado aquí una lista un poco para que se vea. Por ejemplo, en Estados Unidos, una gastroenteritis son entre $2,500 y $4,000 por unas horas en urgencia.
1: Wow.
0: Si te tuerces el pie, por lo que sea, con una radiografía, igual son $3,500 o $5,000. Más el traumatólogo.
1: Claro.
0: Una apendicitis igual son 35, 40.000, 50.000. En el sudeste asiático, que las clínicas privadas te quitan el pasaporte como fianza, pues una gastroenteritis son 400, 700, si te tuerces el este 600.000 y luego una apendicitis 6.000, 10.000. En América del Sur más o menos los mismos precios que hemos visto y en Marruecos pues igual 300, 500 o una torcedura son igual 400 euros y una apendicitis igual son 3.000 euros porque te tienes que ir siempre a privado. Entonces, si tú tienes tu seguro médico de solamente 6.000 euros, pensando que es mucho dinero, en el momento en el que pisas otro país, como te pase algo, estoy hablando de cosas que te pueden pasar, ¿eh? No estoy hablando
1: duda.
0: Nada raro, ni un ictus, ni yo qué sé, te pueden literalmente arruinar la vida. Parece que vendo seguros, pero es que...
1: No, pero está bien saberlo.
0: Lo que pasa es que luego vemos en internet, ay, crowdfunding para no sé quién, que se ha hecho tal, que hay que repatriarle, y dices, cookie. Te tenías que haber hecho un seguro, o sea,
1: eso
0: no voy a pagar
1: es, hay que estar
0: yo
1: preparado, sin duda.
0: Tu imprudencia. Bueno, en fin, que nada, que ya está.
1: Lluvia, que hemos terminado la sección.
0: No me lo creo. Espérate, que vamos a acabar con esto.
1: A ver. Rafaela y adiós,
0: amigos.
1: Bueno, Lluvia, oye, muchísimas gracias.
0: Me da la mano, que no se ve, pero me está dando la
1: mano. Le está dando la mano porque, joder, ha sido muy especial esta sección, tú lo sabes. Y nos ha unido mucho, nos ha hecho que nos conozcamos un poquito más. Y bueno, esto solamente es el comienzo de algo que va a continuar. Siempre que tú quieras, continuará.
0: Por supuesto que sí, yo sí quiero.
1: Oye, que pases un verano maravilloso.
0: Y a todos los oyentes también, pasadlo súper bien, viajad y grabad este programa porque hay un montón de tips importantísimos para los viajeros.
1: Ella ha sido Lluvia Rojo y esto ha sido Pasaporte Rojo. Muchísimas gracias, Lluvia. Venga, seguimos con pena y alegría a la vez en El Despertador de Radio Nacional. Sí,

0: Esta canción tiene que sonar, ¿eh? Al menos el último día. Hombre, que Rafaela es muy importante también en nuestras vidas. Gracias, Lluvia Rojo. Gracias por todos los viajes que hemos hecho contigo, que nos ha encantado. Las 4 y 38 de la mañana, las 3 y 38 en Canarias. Y vamos a hacer un viaje por toda la temporada, o al menos la mitad de la temporada, para encontrarnos con los mejores de la próxima sección, la sección de Pepa Álvaro, vuestros videocastings. Así que no desconectes del despertador.
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0: Seguimos en El Despertador, en este último lunes de la temporada y, bueno, a las 4 y 40 recibimos con mucha cosa, con mucha trama, que diría Torito, a Pepa Álvaro. Bienvenida, Pepa.
13: Hola, Gorka.
0: ¿Qué tal? Y lo dicho, hoy es una noche de muchas emociones porque es nuestro último lunes antes de las vacaciones de verano y vamos a despedir tu sección. Estamos un poco tristes porque hoy bajamos el telón, pero también muy agradecidos por esta acogida que ha tenido el espacio. Gracias, por todos los videocastings que nos habéis enviado. Hemos recibido decenas y decenas y, bueno, nos encanta que compartáis vuestros sueños y esperamos haberos ayudado un poquito y haber contribuido a dar visibilidad a todo el talento que tenemos. ¡Pepa! Que tenemos los premios Ha Nacido una Estrella.
13: Estoy ilusionadísima.
0: No me extraña.
13: Sí, y nos ha costado elegir los mejores, porque había muchos, muchos vídeos.
0: Hay mucho talento, me encanta porque es un concepto como muy warholiano, eso de una persona puede ser una estrella a pesar de que no la conozca nadie. Es cierto, ¿eh?
13: Hombre, totalmente. Hay estrellas que brillan, pero tienes que encontrar su luz.
0: Y yo creo que Ha Nacido una Estrella, esta sección, pues oye, que puede servir, todo puede servir, ¿verdad? A lo mejor es un comienzo para que alguien se haga muy, muy famoso, muy conocido y pueda explotar todo el potencial que tiene.
13: Yo espero que nuestros consejos le hayan servido a alguien.
0: Pues seguro que sí. Con nosotros aquí para descubrir estos premios tenemos a Ángel Lobo. Bienvenido, Ángel.
14: Hola, buenos días. Hoy qué ilusión, ¿eh? Siempre he querido presentar unos premios, dar algún premio. Estoy muy emocionado.
0: Pues oye, pues hoy es el día, porque tenemos unos cuantos sobres, ¿sí?, en la mano, uh-huh, y con distintas categorías. ¿Os parece que comencemos?
13: Vamos, Gorka.
0: ¡Que arranque la gala! Pues vamos a ir abriendo sobres. Esta es la parte que más me gusta, cuando se abre sobre en cualquier premio. Vamos con el primero.
13: Venga, te toca, Gorka.
0: El premio a la mejor comunicadora es para... Voy a hacer así un poquito de ruido de sobre.
13: Es ¡qué para... nervios!
0: ¡Verónica Pink!
15: A la gente le encanta mi gracia, mi naturalidad y sobre todo mi espontaneidad. Me encanta comunicar y de ahí que a mí me guste el hecho de que se queden con ganas de escucharme un poquito más.
0: Verónica Pink, ¿qué te llamó la atención de ella, Pepa?
13: Verónica, bueno, pues es que es su físico, es muy peculiar, uh-huh, parece así como una Barbie girl y luego, bueno, pues es muy pizpireta, es muy chispitas,
0: sí que es
13: y muy alegre.
14: Además te lanzó un capote, Pepa. te hice una propuesta.
0: ¿Qué propuesta fue esa?
13: Sí, sí, sí.
14: Hacer un consultorio de citas. Es que me he repasado todas las candidaturas, aquí vamos a acordar todo.
0: Ya te he visto. Bueno, hemos llegado, estaba ahí aprendiéndoselo todo, Ángel.
13: Sí, sí, sí, sí. Ya le dije que, bueno, nunca se sabe, ¿eh? Lo mismo. Claro. Nunca se sabe dónde podemos acabar en esta vida.
0: Algo que me llamó la atención de Verónica es que lo tiene absolutamente todo. Es como que está muy preparada, no solamente mentalmente, sino también técnicamente, para dar el pistoletazo de salida y convertirse en una influencer. Lo tiene todo como muy, muy
13: sí,
0: bien montado.
13: Sí, ella ya tiene un canal de YouTube y hace sus pinitos ahí y se le da muy bien. Y bueno, la verdad es que hizo bien en escribirnos.
0: Pues sí, y en hacer el vídeo.
13: Sí, porque, bueno, no todos los youtubers pueden ser excelentes miembros del espectáculo. O sea, es decir,
0: ¿es
13: que una cosa no quita la otra? Hay gente que es influencer y luego el espectáculo se le da mal.
0: Sí, además.
13: O al revés.
0: Esto ocurre también, ¿verdad? En televisión, es que damos por hecho que alguien que puede ser visto por millones y millones de personas en redes sociales o en YouTube, pues va a funcionar en televisión. Pero rara vez esto ocurre. Con Carlo Bosserman, por ejemplo, los programas estos de fútbol, donde van futbolistas muy conocidos, de repente lo llevas a televisión y no lo ve nadie.
13: Ay, sí.
0: ¿Por qué pasa esto?
13: Yo creo que porque el target es diferente. La audiencia que está en redes sociales no tiene que ser necesariamente la que está en televisión.
0: Uh-huh.
13: A veces pensamos que es la misma audiencia, pero no tiene por qué.
0: No tiene por qué. Bueno, vamos a por la siguiente categoría. Ángel, te toca.
14: Sí, mejor actriz.
0: Mejor actriz.
14: El premio de mejor actriz.
13: A ver,
14: Para Lucía Piqueras.
0: ¡Bravo, Lucía!
11: Bueno, yo soy de Almansa, un pueblo de Albacete, y mis últimas experiencias como actriz han sido un cortometraje llamado Los Últimos y con Jorge Lara, que acaba de hacer una serie que la han seleccionado para el Festival de Málaga, y una serie que se llama Vincent Finch, que la tenéis en Filmin.
0: Ahí la hemos escuchado a Lucía Piqueras. A mí me llamó mucho la atención la imagen que tiene.
13: Sí, es que tiene ángel esa chica, transmite una luz especial. De hecho, o sea, me ha costado porque había muchas buenas actrices que se han presentado, pero cuando vi su casting dije, ella, es que llama la atención sobre el resto por esa luz, ese ángel que tiene.
0: Hay gente que es alucinante, da igual por dónde la mires, que sale bien en cámara.
13: Sí.
0: Esto es un don, que esto no se puede trabajar.
13: No, esto se tiene o no se tiene. Uh-huh. De hecho, por eso se piden los perfiles, ¿no? Porque ya si una persona está bien en todos sus perfiles, bueno, es una maravilla. No, todos tenemos nada bueno y nada malo. ¿Cuál es el tuyo, Gorka?
0: Me lo preguntan cada vez que hay fotografías, me dicen, colócate que nos hacemos una foto. ¿Cuál es tu lado bueno? No lo sé. Yo intento mirar de frente, pero no me lo he estudiado. Y fíjate que me dedico a esto.
13: Sí, ¿no te lo has estudiado?
0: No, de verdad que no. A ver, sí que me lo han dicho, ¿eh? O sea,
13: sí.
0: Y en cursos que he hecho me dicen, pues este es tu lado, pero no te sé decir ahora, no lo recuerdo.
13: Pues ahora en la radio, que es la primera vez que me veo de este perfil, ¿sabes? Que me veo siempre de perfil.
0: ¿Y qué? ¿Te gusta
13: y,
0: más
13: y,
0: ese
13: bueno,
0: perfil?
13: Me gusta más este perfil que el otro.
0: Menos
13: sí,
0: mal
13: sí.
0: Que me lo digas
13: si no
0: ahora.
13: Lo hubiera cambiado el sitio a lobo.
0: Eso te iba a decir, y eso que el plano ahí es un poquito peor. ¿A ti qué te ha parecido, Lucía, Ángel?
14: A mí me ha gustado mucho y concuerdo totalmente con lo que decís. Ya no es solamente una cuestión de belleza física que la tiene, sino como una especie de carisma, un encanto especial, bueno, lo que llaman fotogenia,
13: sí.
14: Y es verdad, y quién la tiene y quién no la tiene, y además me he quedado con ganas de verla actuar, y eso yo creo que en un casting siempre es una buena sensación.
0: Yo quiero preguntar algo, porque Lucía nos ha contado lo que ha hecho, sí que ha hecho cortometrajes, es decir, ¿qué ocurre con Lucía para que no haya pegado el petardazo todavía?
13: Yo creo que es que llegue su momento. A veces tiene que llegar el momento adecuado, en el sitio adecuado, tiene que estar en ese momento preciso.
0: Claro que sí.
13: Y luego tiene que conocerla, tiene que darse a conocer, para que cada vez más directores de casting la conozcan y puedan llamarla.
14: Yo te quiero hacer una pregunta muy rápida, Pepa. Vive en Almansa, en Albacete. Es una población que está un poco alejada de Madrid, de Barcelona, de los grandes núcleos. ¿Es obligatorio siempre mudarse a las grandes ciudades o es posible hacer una gran carrera desde una ciudad que, digamos, está en la provincia, más alejada de estos núcleos?
13: Depende de las aspiraciones que tengas. Por ejemplo, en Albacete, si tu meta es el teatro, pues fantástico, ¿no? Pero si tu meta es la televisión o el cine, yo creo que deberías moverte a ciudades como Madrid o Barcelona, que tienes más oportunidades.
0: Seguramente se me eche gente encima, pero yo soy muy partidario de apostar e invertir en irte a una ciudad grande en el caso de que quieras dedicarte a algo por el estilo. Esto de iré cuando me salga trabajo. Ostras, es que posiblemente te llamen de un día para otro y te pidan incorporación inmediata y la persona que se encarga de decirte que te incorpores inmediatamente, no va a querer sentirse responsable de que tú vengas y a lo mejor no funcione, o de hacerte cambiar de vida de repente. Yo creo que es como una carta de presentación de agradecer, ¿no? Oye, me voy para allí porque este es el sueño que tengo, que yo sé que no siempre se puede, que falta dinero, que faltan posibilidades, pero yo personalmente yo lo
13: Sí, yo creo que merece recomiendo. La pena arriesgarse.
0: Pepa, mejor artista, te toca a ti.
13: A ver, el mejor artista o la mejor artista es... A ver. ¡Abi Cruella!
0: ¡Bravo!
16: Tengo 46 años y soy de aquí, de Castellón. Mi trabajo es el de abogada. Tengo mi propio bufete de abogados. He tenido bandas de rock aquí en Castellón y una banda de temas propios. Y me encantaría poder participar en el programa. Sería un placer enseñar mi talento, mi brillo, mi empoderamiento como mujer. ¡Venga, tengo que salir!
0: Lo tiene claro, ella quiere estar y quiere conseguirlo.
13: Abi, muchísimas felicidades. La verdad es que tu vídeo nos llegó al corazón.
0: Sí, que es verdad.
13: Porque es una máquina, o sea, es que no paras.
14: Además, a mí me ha parecido de los vídeos más originales porque sale ella, sale de abogada, sale con su faceta de cantante, sale tocando la guitarra, o sea, no es un plano secuencia, sino que muestra sus mejores dotes en distintos contextos. Un vídeo muy completo, de los más completos que han pasado por aquí, en mi opinión.
13: Sí, es un ejemplo para todas las personas que quieren hacer un videocasting, que se miren el de Abi Cruella.
0: Es que esto lo dijimos en algún momento aquí, cuando te dicen, el vídeo tiene que ser de 40 segundos. Pueden ser 40 segundos muy bien trabajados, personalizados para el director de casting que te esté viendo, que eso supongo que también lo agradecéis. Hombre, no es lo mismo que empiece un vídeo diciendo hola a todos, soy tal, que decir hola Pepa, soy... Ahí ya reclama un poquito más tu atención.
13: Totalmente de acuerdo.
0: ¿Verdad?
13: De hecho,
0: incluso escogido... te puedes quedar hasta el final del vídeo, incluso.
13: Sí. He escogido a más de uno que dice hola Pepa, porque sin quererlo lo veo más cercano, fíjate.
0: Claro que sí. Uh-huh. Pues nada, pues felicidades, Abi, y venga, que me toca a mí el siguiente. Mejor protagonista de reality show. Abrimos el sobre y es Ismi Sánchez.
17: Yeah. Mi madre, la Bartasara, repartía leche y mi padre ordeñaba vaca. Así que tú me ves aquí muy cosmopolitan, pero yo siempre he estado rodeado de animales. Vamos, que mis mejores amigas siempre han sido las cabras. Claro. Me encantaría participar en un reality o dedicarme al mundo del espectáculo porque creo que nació con ese carisma que es difícil de conseguir, con ese toque humorístico, ¿no? Mi mayor virtud es hacer ridículo, pero de una forma humorística, haciendo que los demás se rían. Y yo creo que eso es un talento. Así que vamos a explotarlo, ¿no? Porque yo estoy cansado de doblar camisetas, cariñe.
0: ¡Felicidades! Felicidades, Ismi.
13: Es que tienes el don de provocar la risa.
0: Pues
13: y eso
0: sí.
13: Muy poca gente la tiene, de verdad.
0: Inolvidable, ¿eh?
13: Inolvidable, Ismi. De hecho,
0: cuando
13: estás tardando ya para estar en un reality.
0: Pues sí, yo creo que se habrá presentado, ¿no? Igual
13: pues
0: tienes
13: no,
0: el problema
13: sí.
0: Que decía Ángel a partir de su pregunta de, pues a lo mejor no está en Madrid o a lo mejor no está en Barcelona, en una ciudad más grande.
13: Yo
0: para
13: no
0: estar
13: me lo
0: en
13: he
0: contacto.
13: Encontrado en ningún casting, así que Ismi, date prisa, venga.
0: Ismi, date anímate. Prisa porque en el momento en el que he leído Ismi, sabía que eras tú, me he acordado de ti perfectamente, no me ha hecho falta ni abrir el vídeo. Hubo una temporada, estamos hablando de hace como 10 años, que llamó mucho la atención, a partir de lo que ha dicho, que se dedicaba a su padre, su madre, llamó mucho la atención traer gente de pueblo, gente que se dedica a la ganadería, que se dedica a la agricultura, llamó mucho la atención durante una temporada.
13: Sí, además esa granjero busca esposa,
0: por ejemplo,
13: que se puso súper de moda, pero ¿sabes por qué? Por la autenticidad de la gente del campo.
0: Es verdad.
13: Que a veces en la ciudad la hemos perdido un poco.
0: Pues sí, la verdad que sí. Y yo me acuerdo en ese Gran Hermano que compartimos juntos y me suelo acordar de un chaval que también, que costaba dar con él porque no tenía teléfono móvil. Había que llamar a la vecina que tenía un fijo y ella tenía que ir hasta donde él, llamar a la puerta de su casa para decirle, oye, que te han llamado de Gran Hermano.
13: Es que eso en los pueblos todavía existe.
0: Vaya que sí, que no nos falte.
13: En las ciudades estamos súper localizados.
0: Sí.
13: A todas horas.
0: Ay, sí, qué pereza, a veces. Menos en verano que aquí, que nadie me intenta localizar, que yo no voy a estar. Venga, Ángel, te toca.
14: Bueno, pues vamos a entregar otro premio a la interpretación. El premio al mejor actor es para Jesús Blanco.
18: Bien. Todas mis fortalezas o estas cosas que me harían destacar respecto de cualquier otro que mandara el vídeo, os diría, creo que humildemente hay muy pocos actores con tanta verdad escénica como es mi caso. Y con una capacidad de improvisación tan verdadera, tan desde la entraña, llamémosle, para funcionar en escena.
0: ¡Guau! Vaya teorías tiene Jesús, ¿eh?
13: Jesús es un poco parecido a Lucía, que también tiene luz.
19: Sí que es verdad.
13: Sí, sí, sí. Y además es muy seguro de sí mismo. Y eso lo transmite, ¿no? Uh-huh. No tiene abuela, como decíamos, ¿no? No tiene abuela, pero eso está muy bien. Uh-huh. Esa seguridad de sí mismo se transmite y yo creo que a la hora de conseguir un papel ya tienes bastante ganado.
0: Y yo lo he visto muy guapo también.
13: Sí, sí, sí, es muy guapo. Es como un galán, ¿no?
0: Muy galán,
13: muy
0: es
13: galán,
0: cierto.
13: Muy galán.
0: En algún curso que he dado, que hay veces que doy, perdón, cursos de gente que quiere dedicarse a esto de la comunicación, siempre hay alguno que resulta ser joven, pero que tiene ese rollo galán, como de muy de pecho para afuera y muy de como darse importancia. ¿Sigue vendiendo ese papel?
13: Siempre. Yo creo que en la mayoría de las ficciones vas a tener un galán. Uh-huh. Sí, sí, sí. El amor siempre vende.
0: O sea, que
13: y el galán es la mitad de una de las partes del amor.
0: Sin hablar de encasillarse, ¿no? Que también ha sido como muy, muy frecuente ese tema. Venderte como galán, oye, tienes posibilidades en distintas series. Es decir, apostar por esa imagen de galán puede estar bien.
13: Hombre, a ver. Todo el mundo tiene que ser consciente de los talentos que tiene. Uh-huh. Y de las virtudes que tiene. Si tú crees que eres un buen galán, seguramente sea porque es así. O sea, es absurdo que un galán se venda como un personaje más feo, ¿no? Porque no lo es. Uh-huh. Entonces tienes que sacar partido a tus virtudes. Entonces un guapo pues tiene que sacar partido de sus virtudes.
0: No está mal saber que uno es guapo o que es guapa. Es otra herramienta más. Bueno, felicidades Jesús y Pepa, te toca.
13: Venga. El mejor cantante es... una chica.
0: ¡Anda!
13: Sandra Oldis.
0: ¡Bravo, Sandra!
20: ¿Qué tal? ¿Cómo estás? Soy Sandret, tengo 46 años, soy de Barcelona, soy cantante, músico violinista y compositora de canciones Oldis. He actuado en musicales, en series de televisión, en películas, patino... Y no soy más que nadie, pero sí que soy especial.
0: Esto me encanta, esto de yo soy único, a mí que no me cambien. Oye, felicidades, Sandret. ¿Qué te ha llamado la atención de Sandret?
13: Bueno, Sandret es otro vídeo parecido al que hablábamos antes. Es una mujer polifacética, canta, toca, actúa, teatro musical, hace un poco de todo. Y el videocasting que mandó pues era perfecto. O sea, uh-huh. Encajaba justo en lo que nosotros pedimos en un videocasting.
0: Mira que nos gustan las cosas de antes, ¿eh? O sea, el tema de los oldies, el tema de lo
13: la pin-up. Nostalgia, sí, la nostalgia vende. La sí, nostalgia sí, sí. Vende. Sí, también tiene ese halo, lo que decíamos de autenticidad, ¿no? Porque al final, y sobre todo de pasión, claro. ¿No? Porque yo creo que ella transmite pasión por esa década, ¿no? Por los 50. Y siempre que transmites pasión, atraes.
14: ¿Y es mejor cerrarse a un nicho tan cerrado o aspirar a algo más completo? Porque es muy específico lo que canta esta chica y su estética y demás.
13: Buena pregunta. Yo creo que los nichos siempre son un acierto. Son un acierto. Sobre todo si lo haces bien y te especializas. La especialización yo creo que es un acierto, ¿no? Si al final sabes hacer lo que sabe hacer todo el mundo, es más difícil encontrar tu papel.
0: Pero requiere de paciencia también para que de repente, es decir, algo tan específico que puede gustar a un determinado público, requiere también de estar ahí machacando y al menos...
13: Y de buscar a tu cliente, o sea, es que tienes que buscarlo. Claro. Tienes que ir allí donde sabes que ese tipo de música va a gustar... Por ejemplo, las bodas, siempre se recurre un poco a la nostalgia. Eso, o sea, siempre es. hay un hueco.
0: Sandra, yo este fin de semana, casualmente, no sé qué comentario escribiste en algo relacionado con Grand Prix, y me metí. Y dije, ¿cómo me gustaría que esta chica hiciera una versión de la sintonía de Grand Prix versión oldie? Lanzo ahí el guante.
13: Bueno,
0: ¿vale?
13: Seguro que Sandra va a estar feliz
0: pues a ver
13: de ese
0: si es
13: guante.
0: Verdad. A ver si es verdad. Y venga, vamos con el último premio, Mejor Imitador. Es para Antonio Zamparelli.
21: Pepa, ¿cómo estás, mi amor? ¿Cuánto tiempo? Estás tan elegante como siempre. Bueno, con los pelos rizados igual que yo. Solo que tú, rubia, podríamos ser los próximos Pecos.
22: Y bueno, si no es la tele, también podemos trabajar en la radio. Antonio contratado, gol asegurado.
0: Antonio, ¿qué le decimos, Pepa?
13: Bueno, Antonio, ha habido muy poquitos imitadores en esta sección.
0: Sí.
13: Y la verdad es que era bastante fácil elegirte a ti, porque lo haces estupendamente.
0: Claro.
13: Y bueno, yo creo que cambias las voces muy rápido, lo haces muy bien y tienes mucha energía. Y además tu físico es peculiar, llamativo. Me gustas mucho, Antonio.
0: ¿Siguen funcionando los imitadores en televisión?
13: Pues en televisión yo creo que están pasados de moda.
0: Se han pasado, ¿verdad?
13: Yo creo, tengo la sensación de que sí. Tengo la sensación de que sí, que no, ahora mismo ya no venden. Quizás no. En la radio sea más fácil porque no ves al personaje.
0: Es cierto.
13: Y entonces a veces realmente te confundes y piensas que es el imitado, el real, ¿no?
0: Y ya si nos agarramos a esto, empezar con Boris es un acierto, teniendo en cuenta que todos podemos intentar imitar a Boris y todos creemos que imitamos bien a Boris, o a Torrente, o a Eros Ramazzotti.
13: Bueno, quizás sea mejor empezar por un personaje difícil de imitar. Uh-huh. Eso sí, tienes razón.
0: Pepa, oye, un consejo último antes de que terminemos. Ha nacido una estrella esta temporada.
13: Pues que no dejen de soñar. Que no dejen de soñar y de intentarlo. Que se preparen, que para el talento está muy bien, pero hay que tener una preparación. Y que sueñen... muy alto, muy alto.
0: Ay, qué ganas también de dedicarse a este mundo, que sí que es verdad que da muchas alegrías, pero también disgustos.
13: Sí, hay que tener paciencia y no desesperar.
0: Claro que sí. Bueno, de momento nos vamos de vacaciones. Ángel Lobo, muchísimas gracias.
14: Nada, a vosotros un placer siempre aquí comentar los castings.
0: Y compartir estos premios. Felicidades a todos los premiados. Y Pepa, gracias por esta temporada maravillosa.
13: Muchísimas gracias, Gorka. Ha sido un placer, he sido feliz como todos vosotros aquí. Te agradezco muchísimo esta oportunidad y agradezco muchísimo a toda la gente que ha querido participar en esta sección.
0: Que ya sabéis que tenéis que estar en contacto con Pepa Álvaro. Ella puede servir de caminito hacia lo que estáis buscando, que al final es el éxito. Pepa Álvaro, ha nacido una estrella. Muchísimas gracias.
13: Muchísimas gracias, Gorka.
0: ¡Ay, qué penita que se están acá! Bueno, estamos contentos porque vamos a descansar, porque nos vamos de vacaciones, pero sí que es verdad que, oye, ir diciendo adiós pues también da cosita. Les vamos a decir hola a ellos, que ya llegan. Torito, Topacio Fres, Alexinos, se sentará Guillem Hidalgo y hablaremos de los temas de actualidad, que vaya fin de semana que hemos tenido. Tenemos muchos temas de los que hablar. Así que boletín informativo y seguimos en El Despertador de Radio Nacional.
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3: Son las 5, las 4 en Canarias.
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3: ¿Qué tal? Buenos días. Los ataques de Estados Unidos contra Irán de este domingo han dejado 2 fallecidos y 6 heridos, mientras la Guardia Revolucionaria iraní acaba de confirmar haber incendiado tanques de combustible y depósitos de municiones en la base aérea Príncipe Hassan en Jordania, además de bases estadounidenses en este país y en Bahrein. También han informado que la Armada iraní ha llevado a cabo una operación para detener a 2 buques que infringían las normas puestas por Irán en el Estrecho de Hormuz. Juan Antonio Aparicio.
19: Sí, el ejército estadounidense también ha confirmado estos ataques a Irán que se han producido cerca de Bandar Abbas, el puerto iraní más importante en la región del Estrecho de Hormuz, y en Mazar, en una estación de bombeo de agua. Durante esta noche también han sonado las sirenas antiaéreas en Bahrein, según ha confirmado su Ministerio del Interior. Estos ataques se han producido, según el ejército estadounidense, para mermar la capacidad de Teherán para atacar a buques comerciales que transitan por el Estrecho de Hormuz. El presidente de Estados Unidos, Donald Trump, ha desmentido en la cadena NBC el cierre anunciado por el país persa.
23: It's open.
19: Dice Donald Trump que Hormuz está abierto, que anoche los bombardearon a más no poder y que tras lograr un acuerdo, Irán lanzó un dron contra un barco. Mientras, desde Irán insisten en que el paso está cerrado. Su ministro de Exteriores ha confirmado que las conversaciones del sábado se centraron en la gestión del estrecho, pero que Estados Unidos presionó a Omán e impidió que se lograra un acuerdo.
3: Y en nuestro país, más de 100 efectivos de bomberos forestales de Aragón y de la Unidad Militar de Emergencias siguen trabajando en el incendio de Peñarroya de Trabastins, en Teruel. A esta hora, el fuego ha afectado ya a más de 300 hectáreas y ha obligado al desalojo de varias masías y un hotel. También se ha enviado un mensaje de alerta a los municipios de la zona. Los bomberos trabajan para evitar que las llamas se aproximen a la localidad y a una zona de alto valor ecológico, atacando el fuego desde el flanco derecho. Roberto Bermúdez de Castro, consejero de Interior de Aragón.
24: Y ahora estamos preocupados por el flanco derecho, que es la zona más cercana a los puertos de Beceite, y ahí es donde está actuando ahora mismo, va a actuar la UME, y van a actuar prácticamente todas las brigadas del Gobierno de Aragón e intentar por todos los medios. Hay un arroyo, pues el incendio no salte este arroyo, ¿no?
3: Y en Almería asciende ya al 13 el número de personas fallecidas por el incendio de los Gallardos, que ya se encuentra estabilizado.
19: La última persona en fallecer ha sido una mujer de 93 años y de nacionalidad británica en la tarde de este domingo, que permanecía ingresada en el hospital Torre Cárdenas de Almería con quemaduras en el 20% de su cuerpo. Tenía además graves patologías previas. Mientras, unos 50 efectivos del Plan Infoca siguen trabajando en un fuego que no tiene ya frentes activos, pero que aún no está controlado. Los bomberos forestales siguen refrescando el terreno para evitar que se reactiven posibles focos. Raúl Aguilera es el portavoz de la Guardia Civil en Almería. Explica cómo se está produciendo la vuelta a las viviendas de los vecinos.
5: El acceso ya se ha hecho, ya la gente está volviendo, pero sí va a ser controlado, ¿vale? Controlado en el aspecto de que solo podrá acceder a la zona el personal que, o sea, las personas que vivan en las viviendas, o sea, que no puede entrar cualquiera.
19: El presidente del Gobierno, Pedro Sánchez, va a visitar hoy las zonas afectadas por este incendio que, recordamos, ha dejado más de 7.000 hectáreas calcinadas y 13 personas fallecidas.
3: Y hoy declara la exdirectora de la Agencia Tributaria, Soledad Fernández, en la Comisión de Investigación del Senado sobre la gestión de la SEPI. Una declaración que se produce después de que el Consejo de Ministros aprobara el nombramiento de Antonio Lansón Latorre como nuevo director general de la EAT, después de que Fernández solicitara ese relevo semanas atrás. Con estas iniciativas, el Partido Popular pretende continuar con investigaciones parlamentarias para esclarecer las presuntas responsabilidades políticas relacionadas con la gestión de la Sociedad Estatal de Participaciones Industriales. Y en los deportes, mundial de fútbol, cada vez queda menos para esa semifinal entre Francia y España. Ambas selecciones están ya en Dallas, Francia ha aterrizado esta madrugada y los nuestros entrenaron ayer por la tarde en la ciudad tejana. Además, la FIFA ya ha designado a los árbitros de esta eliminatoria. Fran Espín, buenos días.
6: Buenos días, sí. El salvadoreño Iván Martón va a pitar el España-Francia. Este colegiado ha dirigido varios partidos del mundial, entre ellos el Suiza-Colombia de los octavos. En cuanto a nuestra selección, los jugadores volverán a los entrenamientos esta tarde, horario peninsular, para preparar la que es nuestra segunda semifinal en un mundial. Todos los jugadores están disponibles para Luis de la Fuente. Uno de ellos es Nico Williams. En los micrófonos de Radio Nacional ha dejado claro que el equipo está por encima de las individualidades.
7: Si no jugases, no fueras protagonista en ningún partido, pero ganamos el mundial, ¿lo firmarías? Hombre. Es difícil.
8: Con sangre. ¿Sí? Un mundial es un mundial. Creo que a la altura de muy pocos está ganar un mundial.
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3: Es todo, más noticias a partir de las 6 de la mañana en las mañanas de Radio Nacional de España.
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0: Las 5 y 5, podéis aplaudir, ¿eh? De verdad, una temporada entera y todavía no saben cuáles son los tiempos del despertador. Son las 5 y 5 de la mañana, las 4 y 5 en Canarias. La tertulia despierta del despertador en su última semana. Vamos a comenzar con toda la energía del mundo y que además con esta canción que nos encanta. Tienes el teléfono, nos puedes llamar. 900-137-137, 900-137-137. Y a las 5 y 6 de la mañana, a las 4 y 6 en Canarias, pues como dice esta canción de Sia que estamos escuchando, que es The Greatest, los mejores, ellos son los mejores, sin duda. Las comparaciones son odiosas, pero ellos son, lo tengo que decir, la creme de la creme. Sin compararles con nadie, tienen su silla del despertador muy bien ocupada. Cogiendo el toro por los cuernos en San Fermín más que nunca, ¡Torito!
1: ¡Hola, churrita! Ay, yo soy tu vaquilla y siempre lo seré.
0: Yo soy tu vaquilla, tu vaquilla.
1: Vámonos, arre. Qué buen coro, qué buen todo. Vengo de París por ti. ¿Sus no parar?
0: Ah, pensaba que te habías ido a París por mí. Yo, ¿por qué?
1: No, fui a París y he vuelto, ¿sabes?
0: ¿Y qué has hecho? Estamos como muy en radio de madrugada ahora
1: sí,
0: mismo, ¿verdad?
1: Churrita, sí. Venga, méteme la, bueno, la música. Ay, que está el
0: allí, Juan.
1: El vigoroso.
0: Vuestro muso.
1: Que bien hablado, churrita.
0: Bueno, sí,
1: he estado en París. Después te contaré tramas, porque me han pasado unas tramas, pero tramas de las buenas, ¿eh?
0: Yo falté la semana pasada 2 días y ya lo habéis liado. Ya, ya he visto que si Marcos Llorente, que si no sé qué, ya vale.
1: No parar. Es que tengo a las de Romeo Santos ahora, es que con muñones como las de Robbie Williams. El mundo fans, la temporada que viene, yo creo que me voy a enfocar con fans.
0: No tanto. No puedo vivir así.
1: El ranking muere, ¿no? Y cada semana nos metemos en la vida de un personaje.
0: Eso, ¿sabes? Puede funcionar muy bien.
1: Como el viaje de Insua, pero a saco. ¿Cómo se llama la sección de Insua?
0: Viaje a ninguna parte.
1: Pues esto, viaje con pasaporte.
0: ¿Con pasaporte rojo?
1: Ay, la vegana preferida. Churrita, es que una cosa muy fuerte.
0: ¿Qué?
1: ¿Puedo meterme en un berenjenal?
0: Ya, de primeras.
1: Sí, métele candela, ¿eh? Hoteleros de España, hoteleros de internacionales.
0: Hoteleros de hotel.
1: La gente que tenga hoteles, sí. La gente que tiene un pequeño hotel, una pensión, un gran hotel, un holding. Toda esta gente que sois una fantasía, un sueño dorado, sí. Que facturáis muy bien. Este fin de semana me he ido a París.
0: Sí.
1: He ido a un parque de estos
0: de temático.
1: ¿Temático? He pagado 420 euros.
0: Ostras.
1: Por una habitación para tres.
0: ¿Al día?
1: ¿Al día?
0: ¿Qué dices, amigo?
1: Habitación para tres, entraban las entradas para el parque y tres desayunos.
0: Bueno.
1: Íbamos dos mayores y un niño.
0: Tampoco
1: bueno,
0: está tan mal.
1: Esto más o menos. Pero tú cuando contratas esto,
0: sí.
1: En la web pone 20, por un día 420 euros. ¿Y a qué hora me dieron la habitación cuando llegué allí?
0: ¿A qué hora?
1: A las 5 de la tarde.
0: ¡Ostras,
1: ¿tú
0: no!
1: ¿Te parece normal? Y me la han hecho dejar a las 10 de la mañana.
0: Pero aquí estamos
1: jugando.
0: Si tú
1: calculas bien eso, son 17 horas. ¿Dónde están las horas que quedaban para hacer las 24 horas? Es que de cada vez se están yendo más arriba. Es que me tienen negro con este tema.
0: Ya.
1: Es que pronto tendrás que contratar dos habitaciones para hacer las 8 horas de sueño.
0: Ya,
1: esto
0: ya,
1: es un
0: ya,
1: no
0: ya,
1: parar.
0: Ya.
1: O sea, y me fui a recepción, ¿eh?
0: ¿Y te quejaste?
1: Hombre, claro,
0: churrita. Pero igual en Francia es así, ¿no?
1: Bueno, le diré, dije fraternité, liberté y esta noche lo cuento en Radio Nacionalité de España.
0: Oye, ¿no puede servir este programa? Es que no.
1: Es un espacio de denuncia
0: que
1: social.
0: Que no, pero es que esto te lo estás inventando tú, esto
1: churrita,
0: no es así.
1: El último vagón llama gente con problemas. El último tren con Isabel Gemio. Y tú...
0: Uy, ¿qué ha pasado? En la última semana decimos bien el nombre del programa de
1: Hombre,
0: Isabel.
1: Claro, uf, pero claro. Tú sabes. Claro. Me debo a ti.
0: Venga.
1: ¿Tú no te ha pasado que has ido a una noche de hotel y te han hecho dejar la habitación antes de hora y no te ha cuadrado?
0: Yo es que soy bastante estricto con las normas, tengo que decir. Intento seguirlas como muy a rajatabla. Pero la gente con la que suelo ir sí que se lo pasan un poquito por el arco del triunfo.
1: Claro, que nos llame algún hotelero de por qué hacen eso.
0: Venga, que llamen 900-137-137 y voy a seguir presentando a tus compañeros. Venga. Ella es la mejor, por eso es académica de número titular del sillón T mayúscula de la Real Academia. ¡Topacio Fresh!
2: ¡Bravo!
1: Sí. maravillosa.
0: La Topacio.
2: Torito recuerda siempre late checkout. Es como un más. No te vas a un hotel nunca más, a otro país y a otra ciudad, si no te pides que te echen tarde de la habitación. Tú lo dices, soy Torito, soy famoso, necesito dormir, tomo alguna ayudita para dormir y necesito un late checkout.
1: A ver, es que había entendido leche checkout.
0: Yo pensaba que iba por el colacao un poco.
1: Claro. Lo de leche out me sembra. Me parecía como cuatro oscuro.
2: Es mi último día, por favor.
0: Es el último día de Topacio Fresh.
2: Ay, mi amor.
0: Yo no puedo, me voy a morir de la pena.
2: Me van a extrañar, me van a echar de menos.
3: Claro, ya sabes que sí. ¿Qué vamos a hacer sin ti este verano? Puedes descansar. Y así eso, si quieres, la próxima temporada sigues.
2: Necesitamos un descanso.
3: Necesitamos
2: un descanso de todos.
0: Estoy
2: estresada, necesito un descanso. Me queda un trabajito el fin de semana que tiene que ver con el Orgullo de Inca, así que toda la gente de Mallorca que me venga a visitar el sábado, pues a la carroza, y después merecidísimas vacaciones.
0: ¿Este fin de semana es el Orgullo de Mallorca?
2: Es el Orgullo de Mallorca, de Inca en particular, pero es como atraviesa toda la ciudad de punta a punta y se llena de gente.
3: Pues Mallorca es un buen destino, me estoy dando cuenta para ir.
2: Me voy con Marta Sánchez, así que...
1: La amiga.
2: Deseenme suerte, que no la conozco demasiado.
1: Dos rubias en un mismo vagón.
0: Pues hombre, pues sí, ya podríais. Venga, que seguimos presentándoles. Él es el mejor, pero no lo reconocería porque tiene una identidad más oculta que la de Poco Pasa y Jotaderos Juntos. ¡Alexino!
4: Todas las horas que se pasan en internet diciendo ¿quién será Poco Pasa? ¿Quién será Alexino?
2: ¿Quiénes serán ellos?
4: ¿Quién será Jotaderos? ¿Quién será la vecina rubia?
0: ¿Y si sois todos el mismo?
4: Yo creo que yo soy Poco Pasa.
0: Yo creo que yo a Poco Pasa lo conozco en persona.
4: Yo creo que no.
0: No lo sé, ¿eh? A Jotaderos yo creo que no. Creo que es una persona mucho más tímida de lo que creemos incluso. Pero con Poco Pasa a mí, yo es que tengo una química con Poco Pasa que digo, nos conocemos.
4: Poco Pasa lleva mucho tiempo dando exclusivas y siempre acierta, ¿eh?
0: No ha fallado nunca.
4: Tiene buenas informaciones.
0: Poco Pasa, por favor. Recuerda que hoy empieza Grand Prix del verano.
4: Hoy es un día muy importante porque hoy a las 9:45 todos los oyentes del Despertador tenemos que estar ahí al pie del camión mientras Jorge Rodríguez.
0: Maravilla. Y Ramón García, y Lala Chus, y Wilbur, y María Fernanda, por favor.
1: Mi hijo lleva un mes preguntándome cuándo empieza, porque claro, ha sido la promo más larga que la Sagrada Familia, ¿sabes? Y por fin esta noche, ¿no?
0: La promo que mereces, la que tú mereces, Torito.
1: Claro, esa carroza. Sí.
0: A las 21:45, Grand Prix del verano, comenzamos. Qué ganas, por favor, de reírnos tantísimo con los pueblos. Poliñá y Cantalejo, de Barcelona y de Segovia.
1: Muy buenas tierras.
0: Muy buenas tierras. Y tenemos a Valeria Ross, que en paz descanse. No. Valeria Ross de Madrina y Boris Izaguirre.
1: Muy buenos compañeros.
0: Y a lo largo de la semana recordaremos que ya la siguiente, si no han cancelado Grand Prix del verano, estará Torito de Padrino.
1: ¡Ole, churrita! ¡Ole, mis caracoles!
0: De todas formas, vaya temporada hemos tenido, ¿no? Bueno. Entre unas cosas y otras, ¿qué de cosas hemos hecho?
1: Hemos trabajado bien, ¿eh? Sí,
0: increíble.
1: Muy bien facturado,
0: lo que podemos, ¿no?
4: Hoy es mi penúltimo día y estaba ayer pensando, ayer tarde de domingo, introspectivo y tal, todo lo que yo he aprendido en este plato, en este estudio, ¿eh?
0: A ver, Alexina, por
4: favor. Te lo digo de verdad, porque hemos tenido días duros, días blandos, días divertidos, días tristes, con energía, sin energía.
0: Vaya.
4: He aprendido mucho.
0: Oye, pues se agradece, ¿eh? Ser mentor de alguien en algún aspecto de la vida, se agradece. Bueno, y terminamos con él. Solo el mejor podría seguir con el Despertador en verano. Calienta que sales, Guillem Hidalgo.
1: ¡Bravo!
0: Guillem, empieza a hacer ya promo, ¿eh?
5: Muy buenos días.
0: Estoy cansado de hacer promo, ya podrías hacer tú también promo de cara a la próxima semana.
5: Pues claro, es que como todavía no sé si se ha anunciado oficialmente o no, pero
0: no escucháis el programa en la redacción, no paro de decir que tú vas a estar en verano.
5: El lunes empezamos el programa en verano, eso es. Y ahí estaremos a topísimo, mantendremos el Despertador todo el verano hasta el 31 de agosto, que ya regresas tú.
0: Eso es.
5: Y
0: es que parece que ya que es a la vuelta de la esquina, dejadme descansar.
5: No, a ver, oye, son sus buenas 6 semanas, ¿eh?
0: Lo que yo no sé, como tengo que preparar el programa de cara a la siguiente temporada, yo no sé cómo lo vamos a hacer las 2 últimas semanas de agosto, porque yo no pienso venir a estas horas a trabajar.
5: Pues no, que nos digas, haremos.
0: Yo mando, ¿no?
5: Claro.
0: ¡Zaka!
5: Lo que tú no digas.
0: A ver qué hacemos, porque tenemos que preparar los jingles, los hellings, las caretas,
5: claro.
0: Y yo aviso, yo no pienso venir aquí de madrugada, ¿eh?
3: Te la vas a comer doblada y vas a tener que hacer. Ole ahí. Te
1: ves. Extremadura, la ha salido.
3: Te la ha salido. Cartista de Almendralejo. Bueno, venga, aquí tenemos temas de los que hablar y los Sanfermines, como os podéis imaginar, están muy presentes. Primer tema.
6: Joker.
3: Sí. ¿Por qué hablamos de Joker, Guillem?
5: Pues porque ha participado Gorka en los encierros de San Fermín. En el océano de atuendos blancos y pañuelos rojos de Pamplona ha destacado este año un corredor con el pelo teñido de verde y la cara maquillada de blanco, que ha corrido varios encierros caracterizado como el Joker que interpretó Joaquin Phoenix en la peli de 2019. A ver, se trata del estadounidense Lacy Marcena, que corrió en los encierros desde el arranque del 7 de julio hasta el pasado sábado, cuando fue detenido por las autoridades tras grabarse con su teléfono móvil y tocar a uno de los toros durante un encierro. Marcena fue interceptado, Gorka, por las autoridades antes del arranque del sexto encierro y ahora se enfrenta a una multa de entre 601 y 6.000 euros.
3: Ostras, es que cuidado, con el tema. ¿Joker es de 2019 la película?
5: Así es.
3: 7 años desde la película de Joker, me parece una barbaridad de tiempo.
1: Hombre, les ha dado tiempo a hacer Joker 1 y la mierda de Joker 2. ¿Sabes?
3: El musical ese con Lady Gaga, Dios santo.
1: Es que lo vi hace poco y me quedé flipado.
3: Sí.
1: ¿Pero por qué se canta tantísimo?
3: Pues porque querían darle un rollo así como más alternativo, como más secuela. Segundas partes nunca fueron buenas, dicen, pero bueno, ya que recuperaron Joker, pues lo volvieron a intentar. Oye, ¿qué os parece el tema de este Joker?
4: Todo por el contenido, todo por tener un viral en TikTok. Basta ya, creadores de contenido. Y os voy a hacer una cosa, yo me siento un poco identificado, no por mis ganas, porque yo ya sabéis que he tenido muchos altercados con la Guardia Civil cuando voy con máscara.
3: Es cierto.
4: Y el otro día, la semana pasada, tuve una fiesta en Forbes, una fiesta de premios, tal. Y llegué...
3: Estuvo Lala Chus, ¿no? Me parece por ahí.
4: No.
3: Sí, yo la vi. En redes, vamos.
4: Ah, no, pues yo no la vi.
3: Bueno, igual se escondió al verte.
4: Puede ser, seguramente.
3: Puede ser, Milagro.
4: Y me bajo del coche, del taxi, y es una calle, la sede de Forbes, donde hay mucha Guardia Civil y mucha policía, porque debe haber como ministerios y tal.
3: Claro.
4: Y la tensión que se provoca ahí, porque claro, un hombre enmascarado al lado de un ministerio puede ser Alex Sinos o puede ser quien sea.
3: ¿Se puede grabar un ministerio por fuera?
4: Creo que sí.
3: Creo que en los ministerios sí. Las embajadas me parece que no.
4: Sí, y lo que se pone tensos es cuando grabas donde está la garita, porque ahí hay mucha información, así como los aeropuertos y tal.
3: Claro.
4: Y sí, me pasó en Asturias, me pasó en Madrid el otro día, y muchas veces sufro porque yo, que soy un tío normal y corriente, me ven y vienen a por mí en plan, por favor, quítate la máscara, y es como muy tenso.
3: ¿Tú alguna vez has ido a un evento, es decir, ya fuera del papel de Alexinos, pero sin máscara? Es decir,
4: el jueves.
3: ¿El jueves pasado?
4: Sí, el jueves fui al Mad Cool. Y tengo un truco. Yo, cuando voy allí, lo publico después.
3: Claro.
4: Y nadie se espera que yo sea yo. Es decir, tú ves a un tío alto, calvo, de barba, y puede ser Alexino, se puede ser el vecino del quinto.
3: ¿Y el tatuaje de la A no te delata?
4: Pero siempre la pulsera está de entrada a los eventos, me la pongo aquí, está todo pensado.
1: Pensado. ¿Por 500.000 euros te quitarías la máscara en público?
4: Y por 100.000.
1: Bueno.
4: ¡Ay, por favor!
5: Y por 2.000, si me apuras.
2: ¡Qué bien! Tenemos nuestro propio enmascarado.
3: Topacio, ¿qué te parece loco?
2: Los improvisados me dan pánico. La gente que se tira de repente, que va a un escenario, que quiere tocar a un artista, los que se meten en el campo de fútbol, algunos son actos políticos, pero a mí me asustan, a mí me dan una especie de pánico, entonces no me gusta. Y este tío... Se lo ve bien de la cabeza, estaba preparado. Yo lo he visto cuando lo pilló una vaquilla y tenía como se ponen las travestis, que tenía como una espuma para que no le duelan los cuernos.
3: Para marcar un poco ahí la cadera.
2: Tenía una caderita que parecía una dracuina de RuPaul. Y al otro día se presentó sin la máscara blanca y lo pillaron la policía igual y no lo dejó entrar.
3: Le detuvieron en la Plaza de Toros, si no me equivoco.

Igual contigo. Especialmente. Bueno, que son las 5 y 20, acabamos de entrar las 4 y 20 en Canarias. Tenemos mucho que hablar. Vamos a seguir hablando de los Sanfermines en unos segunditos.

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0: 5 y 21 de la mañana, 4 y 21 en Canarias, siempre unidos a la actualidad, gracias a ellos, a la redacción del Despertador, que nos cuenta cuáles son los titulares de la prensa escrita. Ángel Lobo, adelante.
1: Buenos días, Gorka. Empezamos poniendo la vista en la provincia de Almería, ya que los periódicos de nuestro país abren en portada con imágenes que retratan la destrucción causada por el incendio de los Gallardos, y también incluyen testimonios de los afectados. ABC abre con las palabras del propietario de una vivienda en la periferia de Bedar. Nuestros vecinos han muerto, no puede ser verdad. El País se centra en la historia de Juan Cremades, que luchó como pudo contra las llamas. Eché dos botellas de leche a las vigas que ardían, ha declarado. Mari, vecina octogenaria, sintetiza en declaraciones para El Mundo en el sentir general de la población. Me duele mi pueblo, afirma. El Congreso ha finalizado su periodo de actividad para septiembre, pero la actualidad política no descansa. Junts rompió con Sánchez por usar a Pumpido para engañarles, destaca El Mundo, explicando que Puigdemont habría recriminado a Sánchez que se dilatase la aplicación de la ley de amnistía por el papel pasivo u obstructivo, se subraya al medio del presidente del Tribunal Constitucional. ABC destaca que un empresario del caso Leire aporta grabaciones que señalan al PSOE, y La Vanguardia se fija en que los impuestos en España frenan la inversión del ahorro en los hogares, debido a una fiscalidad 8 puntos más alta que la europea. Y a pocas horas del partido de semifinales de España contra Francia, Gorka, nos quedamos con las palabras pronunciadas por el delantero Mikel Oyarzabal en una entrevista con ABC, y que pueden servir como un proverbio popular para empezar el día. Muchas veces los elogios pueden ser más peligrosos que las críticas. Todas estas noticias las tendrán ampliadas a partir de las 6 con el equipo de las mañanas de Radio Nacional.
0: Muchísimas gracias, Ángel Lobo. Nos hemos vuelto unos expertos de fútbol, ¿eh?
2: Es un no parar. Estoy ya anonadado entre el Lobo, el Guillem Hidalgo, que lleva todo de cartas aquí, que parecen los finiquitos de todos los colaboradores.
0: Sí, de lo que de un Pepa poco de es. Un poco sí que es eso.
2: ¿Qué trama es esa?
0: Pues que ya vosotros no podéis, ya más de uno está.
3: Es que yo también me meto,
0: es un tema que hablamos Alex, tú y yo, en privado. No lo voy a sacar en alto, pero que no me quiero meter en berenjenales. Quiero irme y quiero volver la próxima temporada.
4: Estamos como en el fútbol, en la prórroga.
0: Estamos ya en tiempo de descuento.
3: Claro. Finales. Pues,
0: final ya, pero última semana, portaros bien.
2: ¿Roberto sigue o no?
0: Hombre, claro.
2: ¿Se ha ido de vacaciones?
0: Roberto nos va a enterrar a todos, chico.
2: No sé cuándo empiezan las vacaciones este santo padre nuestro.
0: Pues no lo sé. Venga. Ya vamos con el siguiente tema, también relacionado con los Sanfermines.
1: Gafas inteligentes.
0: Sí. Gafas inteligentes, escuchamos Sanfermines. ¿Por qué, Guillem?
5: Pues al hilo un poco de lo que comentábamos antes. Según la ordenanza que regula los encierros de San Fermín, está terminantemente prohibido grabar los encierros desde dentro.
0: Eso es.
5: Es una infracción grave que puede conllevar cuantiosas multas de hasta 6.000 euros, como comentábamos antes, a las que se pueden enfrentar, por ejemplo, los corredores que decidan inmortalizar su carrera grabando con un...

0: un teléfono móvil para subir el vídeo a redes. Sin embargo, varias decenas de mozos han tratado de esquivar la normativa y grabar empleando gafas inteligentes.
1: ¡Anda!
0: Unos accesorios de aspecto común que esconden pequeñas cámaras en su montura. Sin embargo, hay que decir que a muchos este truco no les ha salido bien. A lo largo de los primeros 5 días de encierros, la Policía Municipal de Navarra ha incautado 54 de estas gafas.
1: ¡Wow! ¡54!
2: Y son caras, ¿eh?
1: Sí, y además es que la gente no se piense que pasan desapercibidos, sino está todo grabado y se puede identificar. Identificar muy fácilmente, no solamente a uno que va vestido de Joker, sino a cualquiera que se pase eso por ahí, ¿no?
2: La mejor manera para ver los encierros desde dentro es Radio Televisión Española.
1: ¡Sin duda! ¡Hombre, con Churru! Nuestro queridísimo Churru, con Julian Yanchi, con Ana Prada, con Teo, que lo comentan todo maravillosamente. Y yo, que estoy saliendo mucho.
2: Tú estás saliendo, pero
1: hoy salgo en los San Fermín de nuevo.
2: Entre Toro y Toro sales tú. Total. Yo no sabía que tenía tantísimas páginas las ordenanzas de
1: Hombre, es que es muy peligroso ahí donde lo ves. Sí. Muy nuestro, pero muy peligroso. Alexinos, tú te ves ahí corriendo detrás, por supuesto sin grabarlo, que yo sé que no lo harías, pero tú te ves corriendo delante de un toro.
3: No, yo si fuera San Fermín sería más en modo fiesta. Mm. Pero te voy a decir una cosa. Cosas que he grabado, perdón, hace poco.
1: Empieza de nuevo, que esto va a
3: cosas partir. Que he grabado hace poco que podrían haber sido muy virales porque han sido heavy metal.
1: A ver.
3: La muerte en directo de Carmen Farala.
1: ¿Qué significa eso? ¿Qué ha hecho Carmen?
3: Esto es real, ¿eh? O sea, estábamos...
1: Creo que lo comentaste aquí.
3: Estábamos en el desfile del Pride. Estaba acabando ya. Y en los últimos kilómetros del desfile, la carroza ya va rápido porque va a aparcar y tal. Entonces, Carmen Farala tuvo a bien dar un mensaje de agradecimiento a la carroza y casi muere degollada por un semáforo de la Castellana. Literalmente, ¿eh? Cero bromas.
1: ¿Pero llegó a darse el golpe?
3: No, pero por metros.
1: Ostras, es que y qué ridículo sea que seas una de las drag queens más conocidas, con más talento, no sé si ganadora de Maestros de la Costura o la ganó...
3: Sí,
4: ganó Pilar.
1: Y que te mate un semáforo. Sí. Es un final como muy ridículo.
3: Pero luego, después del semáforo, vinieron unos árboles...
1: Joder, de verdad.
3: En el único sitio de Madrid donde quedan árboles, casi muere decapitada por un árbol.
2: Le dio un ramazo a la peluca.
3: De hecho, yo lo estaba grabando y me hice una herida y empecé a sangrar por el dedo. Te lo digo en serio, ¿eh?
1: Que es fuerte.
2: La de la 1. Solo se mareó Asha.
1: Vómito.
3: Y hay una norma como la ordenanza esta de los Sanfermines. Sí. Hay una norma en el Pride que no te puedes bajar de la carroza durante el desfile.
1: Solo si eres Sonia Madoc.
3: O Belén Esteban.
1: A Belén Esteban también se bajó.
3: Se bajó, sí porque se puso indispuesta. Leí yo en un sitio, en un reels o algo así.
1: Con el tema del azúcar, seguro.
2: Y Melody el año pasado.
1: Bueno, Melody subió tarde y bajó pronto.
2: Se dice medio carrozo.
3: Porque una diva es valiente y poderosa.
2: Y poderosa, no quiere ramazos.
1: Es que es eso. Ay, es que al final hay muchas leyes, constantemente hay normas que hay que seguir, ¿eh?
2: Eso es una parada. Yo tengo las gafas estas, ¿eh? Mañana las voy a traer.
1: ¡No me digas!
4: Sí, yo las tengo también.
2: Me las regaló Pilar en mi cumple.
1: ¿En serio?
2: Y las usó muchísimo, ¿eh? Bueno, muchísimo, tampoco estoy 24 horas. Pero si tengo que ir a un sitio que quiero grabar, son muy prácticas, porque no te pierdes visualmente lo que quieres ver, no estás pendiente del móvil y vas grabando la trama.
1: Es que una cosa es que lo hagas como Armenio Live, por ejemplo, que va haciendo bromas por la calle, que todo el mundo recibe bien las bromas, y otra, que te pongas a correr delante de un toro. Oye, no se puede hacer eso. Supongo que también despista, no lo sé, decídmelo vosotros. No, o sea, despista. Si estás grabando...
4: Sí, a ver, no es que despiste, pero yo tengo unas que, aparte de grabar, también lanzan como un mensajito, como en la gafa. Entonces eso sí que despista. Entonces, por ejemplo, te van avisando si tienes Google Map, te ponen un círculo colorado, entonces dicen, te puedes meter en las reseñas del lugar que tiene, entonces puedes ir sabiendo los nombres de los lugares.
1: Para mí, ¿eh?
4: Entonces, en ese sentido es muy peligroso.
1: Y si tú te pones delante de una persona que tiene esas gafas, ¿no? De las que habla Topacio, ¿tú ves también el grafismo en cuestión? ¿No lo estás viendo?
3: No, ves unas gafas negras de cristal normal.
2: Es maravilloso. Una gafa, valen 300 euracos, las gafas.
1: Oye, pues Pilar, ¿cómo se enrolla, no?
2: Es muy buena amiga y muy trabajadora.
1: Y muy rica.
2: Muy bien facturado.
4: Muy regalona.
2: Teóricamente está prohibido, las gafas tienen una luz. Y está prohibido tapar la luz. Porque tú la persona que está delante, se tiene que enterar que tú la estás grabando.
1: Y no sé hasta qué punto se puede correr en San Fermín con gafas de sol.
3: Ojo.
1: Que eso también, claro, es que...
2: Habrá que leer la ordenanza.
1: Hay que leer todas las hojas. Claro,
2: aquí
1: sí.
2: Respetamos todo.
1: No tenemos mucho tiempo, tenemos 40 segunditos para despertar a España. En un segundo no nos da tiempo a leer ni media ordenanza de esta que dice Torito. Pero al menos estamos todos juntos y despertamos a España. ¿Te parece? No te muevas.
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0: 5:31 de la mañana, a las 4:31 en Canarias. Muy buenos días, España. Tenemos toda la energía que requiere un lunes, que tú necesitas. Y además, la última semana del despertador, de la temporada, pues es que queremos hacerlo absolutamente bien. Por eso les tenemos a ellos, como decía al comienzo de hora, los mejores. ¡Torito!
1: ¡Hola, familia! ¡Buena! Una noche de copas, una
0: bueno,
1: noche,
0: estas.
1: ¿No?
0: Hablasteis, Guillermo Hidalgo, hola, hablamos. Bienvenido.
2: Hola, muy buenas.
0: Hablasteis de las nueva línea. ¿Línea nueva? ¿Cómo eran?
2: Nueva, línea,
1: ya
2: nueva
1: no son,
2: línea.
1: Ya no son nada.
2: Estuvimos comentándolo, sí, sí, el salseo.
0: ¿Y qué se sabe de ellas? ¿Qué?
2: Pues no he actualizado últimamente, pero bueno, sí, parece que van a iniciar una carrera juntas, ¿no?
0: ¿Juntas?
2: Tenía pinta.
0: Bueno, no lo sé. Con otro nombre, Alexinos, seguro que tú lo sabes. Hola, Alexinos.
3: Hola, buenos días. Yo creo, no tengo información, creo que lo que quieren hacer es una girl band.
0: Ah, bueno, lo que vienen siendo ellas
3: no,
0: de hace tiempo.
3: Hay una diferencia entre orquesta, que es lo que eran, y claro, una orquesta es, ahí mandan todos por igual, manda igual el vocalista que el de la guitarra.
0: En la orquesta.
3: Claro.
1: Quieren ser K-pop de Tenerife ahora, ¿no?
3: Yo, luce 100%, 100%.
1: Pues claro, pero esas licras, qué fantasía, un beso, respetamos todo. Pero tenemos que hacer una sección antes que se termine la semana, ¿sabes? De los mejores insultos de redes sociales.
0: Ahora lo hablamos.
1: Porque en el vídeo este que publicamos de Romeo Santos.
0: Uf, qué duro.
1: Hasta el fotógrafo oficial de Romeo Santos.
0: ¿Te ha insultado?
1: Me llama payaso.
0: Bueno, a mí también me insultan.
1: Es muy orgullosísimo de ser clown.
0: Payaso no es un insulto, que no se nos
1: no,
0: olvide.
1: Con
0: respecto a las nuevas
1: todo.
0: Líneas, hay que decir que en ese puesto, en esa girl band, hay un puesto vacante. No tengo pruebas, tampoco dudas. Topacio Fresco.
4: Ay, podría ser ese puesto vacante. Yo ya no estoy para licras, pero un poquito sí.
0: ¿Tú decidiste abandonar los escenarios? ¿Podrías haber continuado?
4: Completamente, pero estoy con Torito que deberíamos meternos todas las semanas con un fandom diferente.
0: No, por favor.
4: Sí,
0: no,
4: por favor. Sí. Sería muy buena...
0: Me tenéis contento.
1: El público nos quiere, ¿sabes? ¿Ya te puedo contar lo que me pasó en París?
0: Vale, venga, cuéntame. Venga, que salgamos con Carlos a cantar antes.
1: Ah, no, sí. Carlos siempre primero.
0: Carlos. Sí, además, como estamos hablando de artistas, claro, Carlos. Hay mucho artista en el mundo del rock y mucho artista del mundo del rock que tiene como muchas exigencias. Pero bueno, esto lo analizaremos. Tenemos una temporada por delante a partir del 31 de agosto porque... ¿hoy qué día mundial es? Hoy es un día mundial muy importante, Torito.
1: Y tanto, hoy hace 45 años que el kiwi apareció en la península ibérica.
0: María Nisa lo descubrió. Lo descubrió en Barcelona.
1: María Nisa está ya depilándose para empezar la temporada que viene para acá, ¿no? ¿Eh?
0: María Nisa, pobrecita mía, no le he cogido. He tenido una semana horrible, no le he cogido el teléfono en toda la semana. María Nisa va a estar aquí con nosotros sentadita en la próxima temporada.
1: Ostras, se va a quedar huérfano Barcelona, ¿eh? El No Barris.
0: Pero nos queda el Más No.
1: Más No.
0: Bueno, que hemos salido a la calle a cantar canciones del rock en el Día Mundial del Rock. Hoy es ese día muy, muy importante y muy presente en toda la gente que le gusta este tipo de música. Pues Carlos, ¿qué opinan? Han salido a cantar distintas canciones de rock. ¡Adelante! ¡Adelante!

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0: Buenas noches, bienvenidos,
4: hijos del rock and roll.
5: ¡Ole!
0: Os saludan
6: los aliados de la noche.
0: Bienvenidos al concierto.
6: Gracias por estar
0: aquí. Vuestro impulso.
6: ¿Y esto qué es?
4: Hijos del rock and roll.
0: Os saludan los aliados
6: de la noche.
0: Bienvenidos al concierto.
6: Gracias por estar aquí.
0: Vuestro impulso nos hará
6: seres enérgicos.
0: Ayúdanos
6: a con... Adiós, no lo
0: a los hijos del rock and roll.
6: Bienvenidos.
7: Que más que menos tiene presente el rock en sus vidas. Y lo ha demostrado Carlos, que opinan en la calle.
8: Bien trabaja este chaval, ¿eh?
7: Este no, chaval lo hace de maravilla. Y la siguiente protagonista trabaja, que es que no para, nos saca canción cada 15 días. Y a veces le ocurren cosas. ¿Quién es?
9: Peluca.
7: Sin coleta se ha quedado, pero de verdad. ¿Quién? ¿De quién hablamos?
10: Pues hablamos de Lola Índigo Gorka, que vivió el otro día un momento incómodo sobre el escenario de una fiesta en Ibiza. En medio de su actuación, la cantante realizó un movimiento brusco que provocó que se cayera la peluca que llevaba en la cabeza. Mimi Doblas, eso sí, se tomó la situación con humor y tanto en el escenario primero como después en redes sociales se ha reído de sí misma y de lo que le pasó.
7: Es que yo no sé si en estos momentos, tú que la conoces porque la has vigilado, yo no sé si tienes contacto con ella, Alexinos.
11: Ella me sigue en redes.
7: Te sigue en redes sociales. Sí. Ella es muy perfeccionista, eso lo sabemos, y tiene también mucho carácter. Lo hemos sabido desde que estaba en Operación Triunfo. Este momento de se me cae la peluca y me empiezo a reír, ¿se ríe de verdad de sí misma? ¿Se ríe de lo que ha ocurrido? ¿O está disimulando y por dentro está diciendo mierda?
11: Fíjate, yo creo que con las redes sociales, en el segundo que te pasa esto, en lo primero que piensas es voy a ser viral ya. Sí. Entonces tengo que actuar de cómo me gustaría ser viral, enfadada o no enfadada.
7: Claro.
11: Creo que esto está muy insertado en la mente de la gente famosa y tal. Pero yo creo que se lo tomaba bien de verdad. Creo yo, ¿eh? Y me llamó mucho la atención que... A ver, esto igual es un comentario muy superficial.
7: Bueno, pero, es el despertador.
11: También. Bueno, y es Alexinos, también te digo.
7: También Alexinos, no pasa nada, ¿eh?
11: Que esas pedazos de pelucas que hay hoy en día, que ¿quién te dice a ti que no era el pelo de Mimi real? Sí, era
7: increíble. Igual era el de Ana Mena, fíjate.
8: Hay muy buen matador.
7: O el de Nicole Kidman, a lo mejor era la peluca de Nicole Kidman.
11: Sí.
8: Naomi Campbell, mi amiga de Pachá, también siempre va con peluca.
11: Es verdad que hay muchos vídeos en internet de ella con el previo a la peluca, haciéndose el make-up y tal, o sea, que tampoco es una imagen que hayamos visto por primera vez, ya se ha visto claro. Más, el tema es el efecto sorpresa.
8: Sí. Yo cuando he visto
12: soy pelucóloga.
7: Eres muy pelucóloga tú.
12: Porque llevo pelucas de toda mi vida. Eso, yo
7: tú naciste desde, para pelucas.
12: Yo nací para pelucas. De hecho, yo te dije que podía venir que todos los programas del año con una peluca diferente porque las colecciono.
8: Anda, ella como, pero no las has hecho.
12: No lo he hecho, pero porque
7: temporada.
12: No me han dicho la próxima temporada quizás. Mira, lo que le ocurre a ella es que cuando hace el Vaticabel, lo que es la tirada esta de peluca para abajo.
7: Como Rafaela Carrá.
12: Claro, se lo tira para abajo,
7: ¿sí?
12: Y se engancha la peluca con la punta del zapato.
7: No te creo.
12: Entonces es la peluca del zapato la que le arranca la peluca, porque yo soy amiga de su peluquero, Christoph, y tenía todo lo necesario para que
7: esa
12: peluca... Y que estaba ahí. Y también la fiesta Brecht es una fiesta que se permite estas licencias, como que no es un concierto
7: en
12: sí.
7: ¿Es la fiesta argentina
12: esa? Es la fiesta argentina Brecht que se hace en Ibiza y a ella le dan una casa para estar todo el verano ahí o una semana y generar contenido. Entonces tengo a varios amigos. Pero esa peluca estaba bien puesta. Lo que pasa es que el zapato fue más fuerte y el tirón del baile y la camisa para arriba y yo creo que te tienes que reír y divertir.
7: Confirmamos que un zapato puede a una peluca.
12: Un zapato puede, la punta de un zapato. Aparte tenía ese zapato punta fina que ese estileto es mortal y hizo el giro muy hacia adelante. No tendría que haber llegado hasta abajo.
8: Estileto. Bueno. Yo he visto las imágenes y me hace un autodolor Porque claro, esa peluca con esa malla en la cabeza tiene que ir con horquillas. Y que se te quite todo de golpe.
12: Bueno,
8: es que se te...
12: A mí me sangraba la cabeza cuando me quitaba las horquillas.
7: Tú te ponías
12: en Ibiza.
7: Ahí chinchetas,
12: claro,
7: falta.
12: Es que, y siempre había algún graciosillo que se tomaba copas de más y te tiraba unos tirones para atrás y ya la noche quedábamos todas masacradas.
7: Lo hablamos con Shannon aquí acerca de las cosas que tenéis que aguantar la gente del espectáculo, que sobre durante todo, la noche, ¿verdad?
12: Y la gente que se cree graciosa, que te arranca una peluca como para hacer la gracia, y la gente que se toma dos copas y te hacen este tipo de bromas y son fuertes.
8: Hombre, eso no hace ninguna gracia.
12: No, no hace ninguna gracia,
7: la verdad. Pero ni a la gente que está ahí, ¿eh? No, o sea, le da gracia a la persona, supongo, claro, que porque está afectada, pero vamos, eso no hace gracia.
8: Yo me sorprendió mucho que una vez entrevisté a ella y me contó que todos los diseños de la ropa que lleva se lo hace ella y se lo cose su madre.
7: Joder, pues, o sea, que es una fantasía. ¿Cómo puede hacerlo la Índigo tantas cosas? Porque además, sí, ¿no? Y es que las coreografías que se aprende y que incorpora a todos sus espectáculos.
8: Es que cuando te echan la primera de Operación Triunfo, te hace como un éxtasis interior y dice, me voy a comer el mundo, y allí que está ella.
7: Disculpa, no todo el mundo aprovecha esas oportunidades, no. Hay gente que se viene abajo y que dice, yo la primera expulsada me voy a hundir.
8: Pero se nota que la tía lleva currando desde muy
7: claro
8: pequeña.
7: Claro que sí.
8: Y cuando los bailarines en España, hay tanto talento y debe estar, no tengo ni idea, pero el trabajo de bailarín en España no creo que esté muy bien pagado. Por muchísimas
7: claro que no.
8: galas que se hacen gratuitamente, que se tienen que comprar la ropa ellos. Y claro, que por ejemplo, ella, que tuvo la oportunidad de entrar en Operación Triunfo con todo lo que había currado antes, o sea, que a comerse el mundo. Viva Lola Índigo.
12: Viva Lola.
7: Y con respecto a vosotros, ¿algún momento ya que hayáis tenido ese... Que hayáis dicho eso de tierra, trágame, Topacio?
12: Vestidos, sobre todo. Vestidos que los tienes agarraditos con alguna cosita y en el fervor de la noche se te sale el y tienes que estar con el pecho al aire.
7: Pero bueno.
12: Y te tienes que cubrir rápidamente. Y un taco que se te rompe en el escenario, eso también. El taco es muy traicionero. Sobre todo si ya tiene varias noches de traqueteo.
7: Claro.
12: Y qué más, peluca también. Ya te digo, peluca se me encanta. Caído un montón.
7: Cuando se te rompe un tacón,
12: ¿qué
7: conviene? ¿Tirar de puntillas, como ha hecho alguna persona, o
12: sí,
7: descalzarse?
12: Nosotros tenemos una técnica que es el tacón invisible. Entonces tienes que ir toda la noche con el tacón invisible hasta que llega una amiga travesti y te pone esta cinta y te enrolla el pelo y te enrolla, digo, el tacón y te lo arregla.
7: Alexinos, momento truquitos. Tierra, trágame tuyo.
11: En un evento de verano, la parte de la barba de la máscara, o sea, va pegada con silicona, uh-huh, y hacía tanto calor que la silicona se derritió, y yo empecé a notar como que esto se caía hacia abajo.
7: ¡Ostras!
11: Estuve un rato rollo así, rollo interesante, pero claro, fue un sinsentido y me tuve que ir a casa. Y claro, dudé, voy a facturar, porque a la mitad del evento me tuve que ir. ¡Me pagaron!
7: Hombre, claro, que en cuanto pisas, y luego está que te vuelvan a llamar, pero en cuanto pisas un evento, ahí se te paga. Torito, cuéntame.
8: A mí se me ha rajado el pantalón en Masterchef, pero bueno, tampoco fue tierra, trágame, porque tanto me daba, ¿sabes? Pero se me rajó entero. Es verdad que mis trajes no son de buena tela.
7: Perdona, pero porque te lo curras mucho. Hay otros que tiran con cosas súper...
8: Y en París me ha pasado una historia un poco tierra, trágame.
7: A ver, esto es lo que me tenías que contar.
8: Sí,
7: ¿qué
8: pero,
7: te ha ocurrido en París?
8: Pero es que fue una trama un poco curiosa, ¿eh?
7: Sí, cuéntame.
8: Porque yo voy a París, uh-huh, ¿vale? Porque yo estuve en Masterchef y en la...
7: Yo creo que es la frase más dicha en esta temporada. Yo estuve en Masterchef.
8: Es que tiene relación.
7: A ver.
8: Yo estoy en Masterchef. Un día me traen de sorpresa a mi marido en Masterchef Celebrity, cocinamos y ese día ganamos la prueba. Ganamos 4.000 euros que lo damos a una ONG y ganamos un premio de ir a París los dos, un fin de semana todo pagado, a conocer un viñedo súper importante de la zona de Champagne.
7: ¿Qué pasa
8: con la trama? Llegamos al viñedo, nos tratan de lujo, pero yo no sé qué pasó. Con los emails. Me van a matar los de Masterchef.
7: Nah,
8: después
7: pero,
8: de esta trampa.
7: Que te quieren mucho, que lo sé yo.
8: No sé qué pasó con los emails, que a los del viñedo no les quedó claro que yo era un celebrity.
7: ¿Y qué pasó?
8: Que se creían que yo era un chef. No entendían muy bien la trama del programa, ¿sabes?
7: ¿Y qué te pidieron?
8: Se pensaban que eran chefs de España que competían para ser el mejor chef.
7: Sí.
8: Cuando llego allí, me dan la enhorabuena como ganador de Masterchef.
7: Que no, que quedaste cuarto.
8: Yo dije que vale, tiré para adelante, visualizando a Marielo Montero, un beso desde aquí, pero yo tiré para adelante. Pero me empezaron a hablar de recetas y cosas que yo dije, esto creo que no saben que yo me he preparado para el programa y punto. Y me dice el organizador, hemos preparado para esta noche,
1: ¿sí?
8: Hemos llamado a dos de los mejores chefs de la comarca que tienen estrella Michelin para que hagáis una demostración.
1: No puede ser.
8: Como un show cooking entre vosotros, claro.
1: Unos macarrones hiciste.
8: Imagínate yo
1: no.
8: Mirando a mi marido. Esta gente se cree que soy chef. Que yo no puedo ir a cocinar allí con dos personas. Suerte que estaba con el niño.
1: Sí.
8: Me reúno con Nadal.
1: ¿Y qué hiciste?
8: Le digo, tú, sí o sí, esta tarde tienes que ponerte malo.
7: ¡Ay! Esto es pecado. No, esto es pecado.
8: Pecado. Es que, a ver, yo no podía fingir una cosa que no era. Yo no puedo ir con el David Muñoz de Francia y hacerme el paripé. Y Nathan, como profesional que es,
1: se puso
8: tuvo
1: malo.
8: Un cacho dolor de barriga a las 6:30, que yo, como no tenía nadie para dejar al niño...
7: Pero, Torito, con la de cosas que aprendiste en Masterchef, lo bien que lo hiciste, algo podías haber recreado.
12: Una sopita churrita, de cebolla.
8: Claro, algo. Churrita.
12: Una ratatouille, algo.
8: Es como si tú eres el mejor presentador de Grand Prix y mañana haces el tiempo. No.
12: No podría. No podías.
8: Pero imagínate la cara que se me puso y mi marido... que tú lo conoces bien,
1: sí.
8: Mirándonos de rojito, como de reojo, ¿cómo salvamos esto? ¿Sabes? Pero muy bien organizado todo, ¿eh?
7: No, bueno,
8: muy bien organizado.
7: Menos tu parte, sí.
8: Que desde aquí, la familia Masteche, muchas gracias por llevarme allí, ¿eh?
7: Pues claro que sí. Sofía, buenos días.
5: Buenos días a todos.
7: Si es que aquí cada uno tiene que dedicarse a lo suyo, ¿verdad? ¿Tú a qué te dedicas?
5: Yo trabajo en una consultora informática en la parte financiera.
7: ¿Y qué tal se te da? Tú, de 1 a 10, ¿qué nota te pondrías como consultora informática?
5: No, yo no soy consultora, yo llevo los números de la empresa.
7: Ah, tú llevas los números, perfecto. ¿Has visto una película que se llama Send Help?
5: No.
7: Te has quedado loca. Suena. Es que habla de una consultora que se dedica también a los números y la película la vi ayer y es que es una
12: sangrienta.
7: La recomiendo. ¿Tú la has visto, Topacio?
12: Muy buena. Que se van a una isla desierta, sí. Y cambian los roles.
7: Es maravillosa la película. Sí.
8: Bueno, ¿y la película Her? Que se enamora del ordenador.
7: De...
8: ¿Tú has tenido atracción por una tecla?
5: Pues la verdad es que no, y menos en esta época que estamos cerrando impuestos.
7: Dan ganas de salir corriendo, claro.
5: Sí.
7: Bueno, que te gusta El Despertador, me han comentado.
5: Mira, me encanta. Yo, por temas personales el año pasado, no me pude enterar de la programación de Radio Nacional.
7: Uh-huh.
5: En septiembre me esperaba el Ciudadano García... Y cuando no lo escuché, me quedé un poco chafada.
7: Sí.
5: Me quedé porque Torito me da muy buen rollo. Y dije, bueno, pues bien. Si está Torito, vamos a darle una oportunidad.
8: Ay, muchas gracias,
5: y
8: Chulita.
5: Y me habéis ganado.
7: ¡Olé! ¡Olé!
8: ¡Olé!
12: Gracias.
8: Yo soy tu ciudadano.
5: Me alegráis los lunes todos, además. O sea, que muy quería bien. Felicitaros porque os habéis ganado el corazoncito de esta financiera gruñona.
7: Gruñona, que gruñona. No tienes pinta tú de gruñona.
5: Sí, pero bueno, la verdad es que fue un poco, joder, me han quitado el Ciudadano. Perdón. Yeah.
7: Pero tú sabes que la temporada pasada ya estaba Mañana Más a estas horas.
5: No, estaba el Ciudadano García.
7: Estaba Mañana Más, pero Mañana Más ahora la tiene 2 horas antes. Estaban de 4 a 6 y ahora lo hemos ocupado nosotros.
5: No, pero yo escuchaba el Ciudadano los lunes. Estaba los lunes.
7: Ah, claro, porque sí, eso sí que es verdad. Los lunes, de domingo a lunes, sí que es verdad que Mañana Más se tenían 4 días a la semana.
5: Claro, yo es que el Ciudadano lo seguía ya en 2008. Pero
7: eso
5: bueno,
7: es.
5: Lo hacéis muy bien.
7: Muchas gracias.
12: Muchas gracias.
5: Os escucho el resto de días.
7: Hombre.
5: Y de verdad, Torito, Topazo y Alexino, me alegra. Los lunes.
8: Muchas gracias.
12: Oye, es mi último día con estas dos personas maravillosas.
8: Sofía, te mandamos algo, es que te mereces la vida, sí. ¿Qué te gustaría que te mandáramos? Venga,
7: a ver,
8: sueña alto.
7: Podemos robar cualquier cosa.
5: Algo que podéis firmar.
8: Ay, mira,
12: muy bien.
8: La botella de Radio Exterior que ha estado toda la temporada con nosotros.
7: Esa es de Guillermo, esa no se toca.
5: Pues me vale.
7: Que no.
5: Te
8: vamos a firmar algo. Aquí hay un ratón de un ordenador.
7: Tampoco, Torito, eso es material de oficina.
8: Churrita, ¿cuántos años hace que no se usa un ratón para un ordenador?
12: Algo que le sirva, algún librito, vamos a buscarle un librito.
7: A ver, que estamos hablando mucha gente a la vez. Dinos, Sofía.
5: Un libro, pues un libro.
7: Un libro, pues un libro, resulta fácil. Pues anda, que en el último tren no tienen libros ahí apilados.
8: Te lo firmamos. ¿Por qué último tren reciben tantos libros y nosotros solo recibimos una carta de, con renglones de iglesias?
7: Lo que no sabe la gente es que el libro que recibimos, libro que leemos, libro que anunciamos y libro que regalamos. Pero oye, es como una cosa como más nuestra. El último que recibimos fue el libro de Eugenio Payá y lo regalamos. Así que un libro que te vamos a enviar. Mira, te voy a enviar, de hecho, el de... No, porque el de Eugenio no lo tengo aquí, no te lo podemos firmar. Pero ahora buscamos uno que sea interesante y te enviamos, Sofía.
5: Perfecto, pues muchísimas gracias y felices vacaciones, disfrutadlas.
7: Pues sí,
5: muchísimas
7: que falta nos gracias. Hace. Gracias, un
12: gracias.
7: Abrazo.
12: Gracias. Un beso.
8: Te queremos, cariño.
7: Venga, seguimos con el siguiente tema, que a ver si os suena de algo.
9: Grand Prix.
8: ¡Olé!
7: Que se estrena hoy en esta casa, Guillem.
10: En unas cuantas horas, sí, tendremos el regreso del concurso más refrescante, el Grand Prix del verano, presentado por Ramón García, que da el relevo a la revuelta, y a partir de las 10 menos cuarto podremos disfrutar de la primera entrega del concurso. Como has mencionado antes, se enfrentarán los pueblos de Poliñá, de la provincia de Barcelona, y Cantalejo, de Segovia, apadrinados por Valeria Ross y Boris Izaguirre.
7: ¡Qué bien! Que ya tocaba que regresara a Grand Prix. Es cierto que la espera se ha hecho larga, que la gente preguntaba ¿cuándo? Y yo decía, pues es que ni yo mismo lo sé. Que vuelve Grand Prix, y Torito, tú tienes muchas ganas, porque además es que participas este año.
8: Es un programón, es de los... A ver, es que es como los Goyas del entretenimiento. Es el programa de los programas. A ver, Churrita, ¿qué programas con ese presupuestazo, con ese equipo de más de 100 personas? Yo estuve allí y vi cómo trabaja toda esa gente.
7: Alucinante.
8: Y es que flipan.
7: Sí.
8: Además, que yo no sabía que mi pueblo había participado en el Grand Prix.
7: ¿Cuál es tu pueblo?
8: Cuando yo tenía 20 años, en el 1997, Ciudadela de Menorca.
7: Mira,
8: participó. Yo hubiese podido saltar los troncos y romperme la barriga perfectamente, ¿sabes? Sí. En esa época. Sí. Un programa que ha pasado tantos años... Es que oro puro.
7: Pues sí, la verdad que sí. ¿Cuál es tu prueba favorita, Topacio?
12: Nosotros sabes que lo veíamos en Argentina. Que
7: sí.
12: Se veía por televisión internacional y lo veíamos, no sé si salía el sábado o el domingo.
7: Anda, qué bueno.
12: Y lo veíamos y recuerdo de verlo con mi papá. A mi papá le encantaba el programa. Y nosotros en Rosario, que es la tierra de donde vengo, tiene un río y este juego de los troncos lo hacíamos.
7: ¡Anda!
12: Lo hacíamos, bueno, por supuesto que eran troncos de madera y nos rompíamos los piños.
7: Eso
12: de verdad.
7: Eso te iba a decir, cuidado.
12: Pero nosotros hacíamos todos juegos en torno al río porque vivo en una ciudad muy ribereña y el Grand Prix fue un gran referente.
7: Es verdad que en Latinoamérica se ve
12: sí,
7: mucho
12: y
7: este
12: en
7: programa.
12: México también, viví una temporada, también se veía en México.
7: Y en Costa Rica nos dijo Fer, que estuvo sustituyendo a Zaka, el realizador, que también, que es un programa muy, muy, muy visto. Y bueno, yo recibo muchos mensajes de gente de, oye, que queremos saber dónde lo podemos ver y que lo queremos ver ya. Alexinos, Grand Prix.
11: Estaba viendo hoy, a ver si lo que te voy a decir es verdad.
7: ¿El qué?
11: El máximo de habitantes que puede tener un pueblo para participar en Grand Prix son 10.000 habitantes.
7: Exacto.
11: Eso deja fuera a Avilés, que es mi villa.
7: Bueno, podemos...
11: Pero tengo una solución.
7: ¿Cuál?
11: Tapia de Casariego es mi pueblo, que sí. Es un pueblo asturiano, que creo que puede aportar mucho talento al Grand Prix la temporada que viene.
7: ¿Y qué población tiene?
11: Tiene 3.900.
7: No, me parece que hay que... desde 5.000, creo.
11: No,
7: se ha ampliado la horquilla, hay que informarse un poquito más, pero de cara al próximo año, infórmense.
8: Bueno, ¿tienen un año para fecundar?
7: Ya,
11: ¿tienen que... nos podemos empadronar todos
8: ¿tienen
11: allí?
8: Que hacer 2.000 más?
7: Pues
8: ¿sabes?
7: Sí, oye, pues sería...
8: ¡qué maravilla!
11: Me encanta a mí la prueba de los bolos. Me pone tenso...
7: Sí.
11: Pero me encanta.
7: Hay que decir algo. Claro, como es un juego que se hace en todos los programas desde el comienzo, porque hay varios juegos. Hay como, no sé si es un total de 15, 16, 17, pero no todos se dan todos los programas. Uh-huh. Pero los bolos sí. Los bolos, los pingüinos matemáticos y el diccionario. Y la patata caliente, por supuesto. Este año os digo yo que una de las pruebas favoritas de la gente va a ser los bolos. Y van a salir allí...
11: memes.
7: Sí. Y personajes que van a ser superestrellas. Ahí lo dejo. Lo hemos visto en los anuncios con Secunde la Rosa, pero ahí lo dejo. Bueno, pues nada, Grand Prix del verano por fin se estrena esta noche en la 1 de Televisión Española a las 21:45. Otra cosa que me está escribiendo la gente, que no empiezas ahora. Sí, 21:45, justo después del telediario, no hay La Revuelta, no hay La Garita, no hay ningún otro tipo de access. Directamente Grand Prix del verano que ya llega.
8: Eso es muy importante, 9:45. Porque por Masterchef siempre decíamos 10 y 10, y empezaba a las 11 y 10.
7: Pues no, ¿sabes? En este lo caso, no. 21:45, es que no hay más que ofrecer, así que a ver todos, Grand Prix. Que... Te iba a decir, ¿más temas? No, más temas no, porque nos quedan unos minutitos para irnos y yo quiero hablar con Topacio.
12: ¿Crees? Ay, que mi último día, el último día de la temporada. Mira, yo te quiero decirte que yo pensaba que mi cerebro iba a estar apagado hasta ahora y has logrado despertarlo, que no sabía con qué compañeros me iba a encontrar y me he encontrado con estos compañeros que son una maravilla, son oro puro, los disfruté, nos reímos, nos hacíamos piña y nos hablábamos de muchos temas y fue un nuevo desafío. Fue una puerta nueva que se abrió y estoy encantada.
7: Yo quiero hacer muchas más cosas contigo la próxima temporada.
12: Bueno, por favor, lo que quieras. Hay que exprimirme, hay que sacarme todo el jugo que podáis y yo estoy encantada.
7: Ha sido un orgullo porque a mí me gustabas y no solamente a mí, o sea, a la gente de mi alrededor, a mis amigos, les gustas. No hablo de ellos, que también, que sí. Yo sé que sí, pero a mi parte más personal. Y la idea de tener a Topacio Fresh era una locura y era un auténtico honor. Lo has superado con creces.
12: Muchas gracias.
7: Ojalá te hubiera tenido antes, fíjate. ¿Sí? Pero ya sabes,
12: claro,
7: que
12: en algún... Yo empecé un poquito después. Yo empecé como sí. A medio año.
7: Ya sabes que en algunos momentos hay que respetar los tiempos.
12: Es cierto.
7: Pero para mí, yo te hubiera cogido de la mano el primer día y hubieras estado aquí conmigo. Muchísimas desde gracias. El primer día. Y espero
12: me
7: que...
12: Me siento pues, completamente parte del equipo y estoy encantada. La verdad es que lo hemos pasado muy bien y estoy dispuesta a nuevos desafíos.
7: Pues la próxima temporada más Topacio Fresh en El Despertador.
12: Muy bien, muchas gracias, Torito.
8: Eres una gran tipa y es verdad, nosotros como estamos ya más acostumbrados a esto... Sí. Cuando ves a una persona que ha currado tanto como ella, unos nombres propios de España como ella, que se levanten a las 3, lo repetimos mucho.
7: Sí, que
8: pero es
7: verdad.
8: Que no todo el mundo está dispuesto a levantarse a las 3 para venir a darlo todo.
7: Y no saben lo que se pierden, porque aquí en El Despertador lo vivimos muy intensamente todo y convertimos a gente que igual te suenan de pasada o a lo mejor son amigos de pero te hacen gracia, los convertimos en auténticas estrellas, porque ya son estrellas de por sí. ¿Algo que decirle a Topacio, Alex?
11: Sí, a ver, yo que vengo de mi casa, que soy una persona anónima y que jamás he currado en la tele ni en la radio y demás, para mí trabajar con vosotros es como trabajar con gente que yo admiraba cuando estaba en el sofá de mi casa, y Topacio, más allá de que es una estrella,
7: sí.
11: Es una buena persona y una
7: eso
11: buena compañera
7: verdad.
11: Increíble.
7: Sí. Así que nada, Topacio, gracias. Nos escuchamos la próxima.
12: Mucho.
7: Yo también
12: gracias.
7: Te quiero, cariño. Y tenemos muchas cosas que hacer y muchas cosas que tiene que ver la gente que hemos hecho juntos. Pero esto con tiempo. Nos vamos, Torito. Mañana más.
8: Tomorrow more.
7: Que dice,
8: me
7: mañana
8: encanta
7: ranking.
8: Estar aquí, Y últimamente, muy rápido, me está pasando que la gente me está reconociendo por la voz y me dice, tú eres el despertador. Pero fíjate. Gente... que no me conocía de la tele, y te lo prometo.
7: Es fuerte esto, ¿eh?
8: Y esto es...
7: De hecho, en Francia creo que eres un gran chef también, de la gente que...
8: Un beso a todos,
7: Alexinos, mañana más.
11: Mañana mi último día.
7: Mañana tu último día, tendrás tu momento de homenaje también, no te pongas celoso.
11: No.
7: Topacio Fresh y Guillem Hidalgo, gracias, no. Chicos.
12: Hasta la temporada que viene.
7: 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Somos El Despertador, mañana a las 4, mucha más radio. Gracias.

0: Son las 6, las 5 en Canarias.
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0: ¿Qué tal? Muy buenos días, amigo, amigo oyente. De lunes 13 de julio, vuelta a casa y no hablo de operación retorno.
2: Está perfecta la casa, no le ha pasado nada y está todo en orden.
3: Anda 20 minutos para ir a coger mi medicina y darme una vuelta para allí.
2: Muy feliz.
0: Vecinos de Veda, el pueblo más afectado por el incendio de Almería, que se ha llevado por delante 13 vidas y ha arrasado 7.000 hectáreas, pero ellos ya están en casa.
4: Gran susto, fuego a mí.
5: Como tenemos solo casa de vacaciones, pues sin problema.
6: Vamos a ver lo que nos encontramos ahora cuando lleguemos.
0: Ya no hay frentes activos y el fuego está perimetrado, pero aún no se ha controlado completamente. Hoy viajará allí el presidente del gobierno, Pedro Sánchez. Y una vez más, se constata lo que ya apuntó aquí el viernes el presidente de la Junta de Andalucía, Juanma Moreno, en las mañanas de Radio Nacional, que la colaboración entre administraciones es posible, ha vuelto a darse y hace que las cosas funcionen.
7: Hubiera sido muy difícil llegar a la situación de estabilización a la que hemos llegado ahora y probablemente también hubiera habido, tristemente, más víctimas de las que ha habido si no hubiera habido una intensa, inteligente y honesta cooperación y colaboración entre las distintas administraciones.
8: Cuando hay emergencias y catástrofes de este calibre, la mejor manifestación para poder ser eficaces, para poder ser solidarios, para responder a lo que la gente nos pide, es la unidad, es trabajar todos conjuntamente.
0: La ministra de Defensa, Margarita Robles, y el presidente andaluz, Moreno. Queda la huella del horror, de los 13 muertos, queda la devastación del fuego. Y hay que darle también espacio y aplauso al trabajo del Infoca, que se mantiene todavía sobre el terreno, bomberos, unidad militar de emergencia, guardia civil, como los agentes que volvieron por intuición a un lugar por el que habían pasado y salvaron a una pareja de excursionistas, o los que rescataron de su casa a un matrimonio mayor, el sargento Garri y el guardia Moyano.
9: Porque al principio respondían casi con fuerza a nuestra voces, y cuando llegamos allí nos encontramos prácticamente semiconscientes.
10: A cara de sorpresa y esa cara de emoción, pues ni a ellos se les va a olvidar nuestra cara, no lo sé, nuestro informe no se lo va a olvidar seguro, y ni a nosotros su cara.
0: La mirada atenta a las cosas del día nos vuelve a enfrentar hoy a la guerra en Oriente Próximo, con ataques estadounidenses a puertos iraníes de Hormuz, que ha tenido respuesta de Irán con bombardeos, que sepamos, al Emirato de Bahrein, donde esta madrugada han sonado las alarmas. Teherán dice que el estrecho está cerrado y Donald Trump mantiene que sigue abierto.
11: It's open.
0: Eso le ha dicho a la NBC, a la cadena norteamericana NBC, y ha dicho también que han bombardeado posiciones iraníes y vuelto a insistir en que no tendrán los iraníes armas nucleares y en calificar a sus dirigentes de diabólicos y gente enferma. La guerra que no acaba de estallar completamente, pero que tampoco desaparece, como una pegajosa presencia que no terminamos de conjurar. Y en España hoy vuelve a sonar el caso Begoña Gómez, que estudiará la Audiencia Provincial de Madrid por ver si confirma lo que ya le dijo al juez Peinado en su día, que no era pertinente que se juzgase con un jurado popular. Tras las alegaciones del magistrado, que está ahora de vacaciones, la audiencia lo estudia y mantendrá o modificará su auto anterior.
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0: El Mundial, la selección española última esta tarde en Dallas, los detalles antes de la semifinal de mañana, a las 9 creo, contra Francia.
12: Estás en lo
0: muy
12: cierto.
0: Muy importante. Juan Martín, buenos días.
12: Buenos días, Juanra. Los jugadores de la selección que hablan a eso de nuestras 5 de la tarde en zona mixta, hora peninsular, y también Lamine Yamal junto al seleccionado Luis de la Fuente a eso de las 12 y media de la noche, y entre medias último entrenamiento en Dallas a las 6 de la tarde. Este domingo hemos charlado aquí en Radio Nacional en Tablero Deportivo con Nico Williams, que se refería a las similitudes al año 2010, hace 16 años, cuando La Roja conseguía su primera estrella al llevarse la Copa del Mundo en Sudáfrica.
13: Estaría muy bien, la verdad. Sería top, la verdad, que pasase eso, porque creo que también ha habido muchas coincidencias con el México-Sudáfrica,
0: ¿sí?,
13: de hace 10 años. Sí. Entonces, no sé, yo no soy de esas cosas, pero si suena, pues suena, la verdad.
0: Y lo de Rajoy. Bueno, su último comentario futbolero, que acaso tirando más allá de lo debido de su ironía gallega, escribió en su columna del Debate sobre el Mundial que Francia será un rival formidable porque está jugando muy bien. Eso sí, suelta, Rajoy, sin franceses, lo cual en Francia ha sentado muy mal. Antonio Delgado, corresponsal.
14: El ministro del Interior aún no había leído las palabras de Rajoy cuando le preguntaron por ellas en el canal BFM.
15: Si él es exacto, es absolutamente inaceptable.
14: Si la cita es exacta, es totalmente inaceptable, reaccionó Laurent Núñez. Solo hay una Francia, una república donde todo el mundo puede realizarse, sea cual sea su origen. Las ministras de lucha contra la discriminación y de ultramar, liberal y conservadora, también respondieron. No es un patinazo, es un insulto racista, un odio metódico contra lo que es Francia, dijo la segunda, que ha pedido a la Federación Francesa de Fútbol que estudie posibles medidas legales. En términos similares han hablado los dirigentes de la izquierda francesa. Le Monde, Le Figaro, Le Equipe, los grandes diarios se hacen eco de las palabras de Rajoy calificándolas de racistas. El momento es especialmente sensible en Francia por el partido contra España y por la polémica provocada durante el Mundial por una senadora paraguaya que habló en términos xenófobos de Kylian Mbappé. Las autoridades de la República, empezando por el presidente Macron, salieron en defensa de la estrella de los Bleus.

0: Y este es el sonido peculiar, excepcionalmente único, de la más prometedora guitarrista de blues y soul en el presente panorama norteamericano. Se llama Jackie Benson. Y iba a estar en el programa. Cantando y tocando en directo en estas mañanas únicas de la radio pública. Seis y siete, cinco y siete en Canarias. Si el tiempo, situación, previsiones hoy, Alex Yorca. Buenos días, Alex.
1: ¿Qué tal? Buenos días. Por delante un lunes con cierta estabilidad en la mayor parte del país y con los termómetros por debajo de los 40 grados. La ola de calor se ha ido, sí, pero no muy lejos. Muchas zonas de la península, Baleares y Canarias van a superar holgadamente los 30 grados. Tendremos cielos despejados con alguna nube, sobre todo en el Cantábrico y en Galicia. De hecho, allí hoy se esperan algunas precipitaciones en el oeste de la región. Por la tarde, nuevamente, posibilidad de chubascos y tormentas ocasionales en zonas de la propia Galicia y también Asturias. No se descarta la caída de granizo en la zona noreste de la península, especialmente en el Ebro y en el Pirineo Occidental. En cuanto a las temperaturas, lo decíamos, caen las máximas, pero el Tercio Sur, Baleares y la Comunidad Valenciana se van a instalar en los 35 grados y difícilmente van a bajar de los 20. Se espera viento moderado de componente oeste en el sur, flojo en el resto de la península y alisio en Canarias. Siete comunidades mantienen hoy avisos por altas temperaturas.
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0: Bueno, pues vamos en este punto a las 6 y 8, 5 y 8 en Canarias. Ya ve usted qué rápido pasa el tiempo a estas horas. Con el detalle y la ampliación de estas y otras noticias del lunes 13 de julio de 2026 con Juan Antonio Aparicio. Buenos días, Juan.
3: Muy buenos días, Juan Ramón. La muerte de una mujer herida este domingo eleva a 13 el número de personas fallecidas por el incendio forestal de Los Gallardos en Almería. Se trata de una mujer británica de 93 años que permanecía ingresada en el Hospital Universitario Torre Cárdenas de Almería con quemaduras en el 20% de su cuerpo y tenía además graves patologías previas. Más de medio centenar de efectivos del Plan Infoca continúan trabajando hasta ahora en un incendio que está estabilizado, es decir, no presenta frentes activos, pero que aún no está controlado. Los bomberos forestales refrescan el terreno para evitar la reactivación de focos. Además, ya se ha permitido la vuelta del millar de vecinos que quedaban desalojados. Estos eran algunos de los primeros.
4: Enterado que ya levantaban el confinamiento, que ya se podía entrar aquí al pueblo, y estaba con mis padres en Almería y he venido. He venido ya con ellos para acá, para traerlos.
5: Bueno, pues así, disgusto, porque había peligro, había mucho peligro de que se quemara todo, pero bueno, después pues ya la cosa se ha solucionado un poquito.
3: Hay más de 7.000 hectáreas afectadas en un perímetro de más de 40 kilómetros. Almería, Inma Morán.
6: El incendio ya ha pasado a fase 1 tras quedar estabilizado ayer. El presidente de la Junta de Andalucía, Juanma Moreno Bonilla, anunciaba que este quedaba perimetrado, acotado y sin peligro de llamas. Le escuchamos.
7: Corresponde ahora es una desescalada que pasaríamos a una situación operativa 1. La UME, por tanto, termina esta jornada de rematar su tarea. Se mantiene un dispositivo en torno de 90 efectivos del Infoca y medios aéreos que son medios aéreos de vigilancia. Y se autoriza el regreso de las 1.000 personas que permanecían desalojadas.
6: Un incendio que, recordemos, deja 7.000 hectáreas calcinadas y una afectación de 40 kilómetros. Una estabilización del incendio que ha permitido la autorización de la vuelta a casa de las 1.000 personas desalojadas que faltaban por regresar. El sábado, recordemos, se permitía el retorno de las otras 600. Sobre el estado de las zonas urbanas, casi todas las viviendas se han mantenido intactas, aseguraba Juanma Moreno, gracias al intenso trabajo de protección desplegado. Aún así, la unidad militar de emergencias mantendrá el dispositivo en la zona por el momento.
3: Gracias, Inma. El presidente del Gobierno, Pedro Sánchez, visita hoy la zona afectada a partir de las 11. Junto con la vicepresidenta tercera y ministra para la transición ecológica, Sara Hessen, va a estar en el puesto de mando avanzado, desde donde harán una declaración institucional. El luto oficial en Andalucía ha finalizado en la medianoche de este domingo. Mientras, los vecinos y las personas afectadas empiezan a hacer balance de los años y tratan de recuperarse. Las oficinas para canalizar las ayudas por el incendio van a abrir hoy lunes, precisamente. La rapidez con la que se propagaron las llamas hizo que muchos vecinos tuvieran que salir con lo puesto, dejando incluso a sus mascotas atrás. La Guardia Civil y la Protectora de Animales, La Furia, han trabajado para poder rescatar y atender a estas mascotas. Cuéntanos, María Paredes.
8: Hablamos de una zona rural, un entorno donde las mascotas y las explotaciones ganaderas forman parte del corazón y de la economía de las familias. Desde el primer minuto del desalojo, la preocupación de los vecinos, en medio del pánico, ha sido el destino de sus animales, a los que muchos se vieron obligados a dejar atrás por la rapidez del fuego. Por eso, en este escenario de emergencia, la Guardia Civil y la Protectora Furia han coordinado un dispositivo para localizar y atender a los animales que se han quedado atrapados. Una labor que detalla Nuria Santana Rubio, responsable de la Protectora.
9: Entregamos dos perritos a uno de los afectados, a un señor que evidentemente no podía estar con ellos. También pudimos encontrar tres perritos que nos entregaron. Están en casa de acogida.
8: Los voluntarios se han desplegado por distintos puntos para abastecer de agua y comida a aquellos animales que han permanecido aislados a la espera de sus dueños.
9: Ya estuvimos poniendo por diferentes puntos, tanto agua como comida, por eso esperamos que desde ayer por la tarde hasta justamente pues hoy, que podamos recoger más animales, que podamos hacer todo lo posible.
8: Una red de supervivencia a la que se ha sumado una ola de solidaridad. Veterinarios, otras asociaciones y vecinos se han volcado ofreciendo sus propias instalaciones y hogares para acoger a los animales rescatados.
3: Gracias, María. Y pendientes hasta ahora de otros incendios forestales. En Teruel, la Unidad Militar de Emergencia se incorporó anoche a las tareas de extinción del de Peñarroya de Tastavín, que ya ha quemado más de 350 hectáreas y ha obligado a desalojar varias masías y un hotel. También a lanzar un mensaje de Les Aler en los municipios cercanos como medida preventiva. Roberto Bermúdez de Castro es el consejero del Interior de Aragón.
10: Ya estamos preocupados por el flanco derecho, que es la zona más cercana a los puertos de Beceite, y ahí es donde está actuando ahora mismo, va a actuar la UME y van a actuar prácticamente todas las brigadas del Gobierno de Aragón e intentar por todos los medios, hay un arroyo, pues el incendio no salte este arroyo, ¿no?
3: Se trata de evitar que las llamas se aproximen a las localidades y a una zona natural de alto valor ecológico. El alcalde de Monroyo, Miguel Gascón, ha asegurado que lo que más preocupa es el viento que sopla en la zona.
11: Ahora se nos ha metido en el monte y como es una zona bastante espesa y bastante agreste, pues está la cosa un poco regular. El viento viene de poniente y está empezando a ser otra vez fuerte, así que estamos un poco preocupados, la verdad.
3: Además, en Tarragona se ha ordenado el confinamiento de 2.500 personas de 5 municipios por el incendio de Aiguamurcia, que ya ha quemado más de 114 hectáreas. El viento ha impulsado las llamas con más de 200 bomberos de la Generalitat trabajando en las últimas horas para tratar de estabilizar las llamas. Y en Galicia, estabilizado ya también el incendio fusionado en Vimianzo y en Lase, en la provincia de A Coruña, tras quemar 200 hectáreas. La Audiencia Provincial de Madrid estudiará hoy la decisión del juez Juan Carlos Peinado de enviar a juicio con jurado a Begoña Gómez, a la mujer del presidente del Gobierno. 5 magistrados van a deliberar sobre 2 recursos y 3 resoluciones, aunque su decisión sobre ese punto clave del proceso no se prevé que se conozca hoy, ya que se tiene que plasmar en un auto motivado. Laura Rodríguez, buenos días.
12: Buenos días. Los acusados Gómez, su asesora Cristina Álvarez y el empresario Juan Carlos Barrabés recurrieron esa decisión. En su auto, Peinado insiste en que el juicio conjurado porque ve clave la llegada de Sánchez a la presidencia del Gobierno para el desarrollo de los negocios privados de Gómez. Por ejemplo, asegura que la cátedra de la Universidad Complutense de Madrid se gestó en la Moncloa. Además, indica que su asesora no actuaba como mera acompañante y que también se valió de Barrabés. Por todo, el juez aprecia los delitos de malversación, corrupción en los negocios, tráfico de influencias y apropiación indebida.
3: Además, en la Audiencia Nacional hoy declara como testigo ante el juez que investiga el caso Leire Díez, José Aníbal Álvarez, el primer abogado que se hizo cargo de la defensa del exministro de Transportes y exsecretario de organización del PSOE, José Luis Ábalos, y con el que la exmilitante socialista habría gestionado el pago por parte del PSOE, Laura, de sus honorarios.
12: Un acuerdo que no se cumplió, por lo que el letrado dejó de representar a Ábalos, semana clave en este proceso con las declaraciones de la directora general de la Guardia Civil, Sudao, y la presidenta del PSOE.
3: Gracias, Laura. Cristina Narbona y Manuel Llamas, que también comparecerán esta semana en el Senado en la Comisión de Investigación del caso Koldo. También en la Cámara Alta hoy comparece la que hasta la semana pasada fuera la directora general de la Agencia Tributaria, Soledad Fernández, en este caso en la Comisión de la SEPI. En la Comunidad Valenciana, el PSOE regional va a incorporar a su querella contra el expresidente Carlos Mazón en el Tribunal Supremo por la gestión de la DANA los mensajes que intercambió con la alcaldesa de Valencia, con María José Catalá, unos mensajes que reflejan, según los socialistas, que Mazón conocía la magnitud de la tragedia horas antes de lo que declaró. Recordamos que murieron 230 personas. Valencia, Miguel Ángel Roth, buen día, buenos días.
13: Buenos días. Para los socialistas valencianos, estas comunicaciones constituyen una prueba de enorme relevancia jurídica porque entienden que tumba definitivamente la versión que el expresidente de la Generalitat sostuvo bajo juramento en la Comisión de Investigación sobre la DANA en el Congreso. Sostienen que los WhatsApps entre Mazón y Catalá, incorporados esta semana pasada al proceso judicial que investiga la gestión de la DANA, reflejan que el ex jefe del Consell auguraba a las 23:30 horas que iba a haber muchos muertos. Alicia Andújar es portavoz de emergencias del PSPB en Les Corts Valencianes.
14: Y no es solo que Mazón supiera lo que estaba ocurriendo, es que con ese conocimiento abandonó la gestión de la emergencia y se fue a dormir a la 1 de la madrugada cuando la emergencia seguía plenamente activa y los cuerpos de los fallecidos seguían apareciendo.
13: Para el PSPB, estos mensajes corroboran el hecho nuclear de la querella, que Mazón era plenamente consciente de la pérdida de vidas humanas horas antes de lo que declaró, bajo la obligación legal de decir la verdad en sede parlamentaria.
3: Son las 6 y 18 minutos, las 5 y 18 en Canarias.
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3: Nueva madrugada de intercambio de ataques entre Estados Unidos e Irán en Oriente Medio. Ofensiva estadounidense sobre territorio iraní que dejan al menos a 2 personas fallecidas y 6 heridas en nuevos ataques, según el Pentágono, para tratar de mermar la capacidad de Irán para atacar buques comerciales en el estrecho de Hormuz. Por su parte, la Guardia Revolucionaria de Irán ha anunciado ataques aéreos contra bases estadounidenses en Jordania y en Bahrein. Entre tanto, Washington y Teherán publican contradictorias sobre la apertura del estrecho de Hormuz. Cuéntanos, Luis de Benito.
15: El propio Trump desmentía el cierre temporal del paso de Hormuz anunciado previamente por Irán en una entrevista en la cadena NBC. Hormuz está abierto. Los bombardeamos a más no poder, sostenía Trump, tachando de enfermo y malvado al régimen iraní. Antes de eso, habíamos alcanzado un acuerdo perfecto y después, proseguía Trump, apenas una hora después de las conversaciones, Irán lanzó un dron contra un barco. También el comando central estadounidense insistía en que Teherán no tiene el control de Hormuz y en que permanece abierto para todas las embarcaciones y con tráfico fluido, además. Así las cosas, el embajador estadounidense en la OTAN, Matthew Whitaker, llamaba a los iraníes a ponerse de acuerdo. Quienes lanzan misiles y drones contra barcos deben asegurarse de coordinarse con quienes negocian el acuerdo de paz y de que todos estén en sintonía, afirmaba Whitaker. Tras la respuesta de Estados Unidos a ese ataque a un buque de bandera chipriota por parte de Irán, Teherán lanzaba ataques contra prácticamente todos los países del Golfo Pérsico y Jordania. Sumando tensión, Israel, en voz de su ministro de Defensa, que aseguraba estar preparado para atacar a Irán por tercera vez. Si es necesario regresar, regresaremos con aún mayor fuerza, sentenciaba Israel Katz.
3: Gracias. En Estados Unidos, la muerte del senador republicano Lindsey Graham deja un vacío en los republicanos y en el Senado, donde el partido tendrá ahora que buscar un rápido sustituto para mantener sus mayorías. Graham, de 71 años y gran aliado de Trump,

0: vacío dentro del ala republicana más influyente en asuntos internacionales, en cuyas decisiones tuvo un peso enorme. Rusia, Ucrania, Israel, Irán, la OTAN, todo un halcón en materia política militar. Partidario incondicional de Israel, ferviente defensor de apoyar militarmente a Tel Aviv, no es de extrañar que Benjamín Netanyahu haya sido uno de los primeros en lamentar su muerte. Creo que Estados Unidos ha perdido a un gran patriota, dice Netanyahu. Israel ha perdido a uno de los grandes defensores de la alianza estadounidense-israelí. La muerte del senador Lindsey Graham es toda una conmoción para el ala neoconservadora del Partido Republicano. Está por ver qué consecuencias tiene en la composición de la Cámara Alta, donde los republicanos tienen una mayoría muy ajustada.
1: Este mediodía la localidad malagueña de Mijas va a guardar un minuto de silencio por el crimen machista de María y Patricia, asesinadas presuntamente por la pareja de la madre de la familia. El hombre ha pasado su primera noche en prisión provisional comunicada y sin fianza. Con esta ya son 28 las mujeres asesinadas por sus parejas o exparejas en lo que va de 2026. Redacción en Andalucía, Juan Leo.
2: Un minuto de silencio en repulsa del doble asesinato de María y Patricia, madre e hija de 61 y 31 años, apuñaladas en su domicilio el pasado miércoles, supuestamente por el hombre pareja sentimental de la madre. El presunto autor prendió fuego a la vivienda posteriormente y los cuerpos sin vida fueron encontrados tras la extinción del incendio. El detenido ha ingresado en prisión tras comparecer ante el Tribunal de Violencia sobre la Mujer de Málaga. La juez ha ordenado este domingo el ingreso en prisión provisional comunitaria y sin fianza. Se le atribuyen dos presuntos delitos de asesinato y uno de robo con violencia. El Ministerio de Igualdad lo ha confirmado ya como nuevo crimen machista. Son 28 las mujeres asesinadas en España por sus parejas o exparejas en lo que llevamos de año. Contra el presunto autor no existían denuncias previas por violencia de género. Ninguna de las dos mujeres fallecidas figuraba en el sistema Biogen.
1: Recuerden, el 016 es el teléfono contra la violencia machista, es gratuito, está disponible las 24 horas del día y no deja rastro en la factura, aunque sí debe de ser eliminado del registro de llamada del teléfono. Más asuntos. En los primeros seis meses del año, la red de recarga de coches eléctricos ha aumentado un 13%. Ya son 57.000 los puntos para el inicio de los mayores desplazamientos por carretera de este verano. La red crece a buen ritmo, pero los expertos aseguran que aún estamos lejos de otros países europeos como Francia o Alemania. Además, indican que la red está demasiado concentrada. Lucía González.
3: Cargar un coche eléctrico en España es hoy un poco más fácil que hace seis meses. La red pública roza ya los 57.000 puntos de recarga operativos, un 13,9% más que a finales de 2025. El mayor impulso llega de los cargadores rápidos y ultrarrápidos, los que permiten recargar en menos tiempo durante un viaje. Así lo resume Arturo Pérez, director general de Adive.
4: Viajar por España con vehículo eléctrico es posible gracias a este despliegue que se ha llevado a cabo.
3: Pero las cifras también tienen su otra cara. La red de recarga crece a buen ritmo, aunque países como Alemania, Francia o Países Bajos mantienen una infraestructura mucho más desarrollada. El desafío ya no es solo instalar más puntos, sino acelerar para no quedarse rezagados en la carrera de la movilidad eléctrica.
4: En España hemos avanzado bastante gracias al esfuerzo de los operadores de recarga, aunque seguimos teniendo barreras importantes desde la perspectiva de la gestión administrativa de estas infraestructuras de recarga en la concesión de licencias, permisos, transparencia informativa en cuanto a la disponibilidad de potencia.
3: Además, el crecimiento tampoco es homogéneo. Casi 6 de cada 10 cargadores se concentran en Cataluña, Madrid, Andalucía y la Comunidad Valenciana. Con más de 500.000 de vehículos electrificados ya circulando por las carreteras españolas y con la Unión Europea presionando para ampliar la infraestructura, la carrera ahora es otra: mantener el ritmo de crecimiento y acercarse poco a poco a los países que lideran la movilidad eléctrica en Europa.
1: Gracias, Lucía. Y hoy es el Día del Rock.
5: Sunday, boy, Sunday.
1: Una efeméride que se celebra el 13 de julio desde hace justo 40 años, porque hoy hace 41 años que se celebró el Live Aid del concierto contra el hambre en Etiopía y Somalia de forma simultánea en Londres y en Filadelfia, con grandes artistas como Queen, Elton John, Led Zeppelin, David Bowie, Madonna, o quienes escuchamos precisamente durante ese concierto en el estadio de Wembley en Londres. U2, decenas de artistas más tocaron en esas dos sedes. Unos conciertos históricos seguidos

0: En directo por el 40% de la población mundial y en el que se recaudaron más de 100 millones de dólares, Raúl Carnicero.
1: Desde hace 40 años, cada 13 de julio se celebra el Día Mundial del Rock, porque el 13 de julio del año anterior se realizaron los megaconciertos del Live Aid a beneficio del Cuerno de África. Vía satélite se consiguió una emisión global de las actuaciones en Londres y Filadelfia de Bob Dylan, Paul McCartney, Led Zeppelin, David Bowie, Status Quo, los Beach Boys o Mick Jagger y Tina Turner, además de Queen. Y aunque siempre se habla de las sedes de Inglaterra y Estados Unidos, Australia, Japón, Noruega, Austria, Alemania, Países Bajos, Yugoslavia o la URSS, también emitieron sus propias actuaciones por televisión. Pero la pregunta es, ¿qué es el rock a día de hoy?
2: La primera vez que entré en el estudio, cuando vine de Madrid, el director artístico de la compañía me dijo: Miguelito, ¿pero a qué vienes ahora si el rock ha muerto? Eso fue en noviembre del 61.
1: Quizá, y como decía Miguel Ríos en esta canción, el rock es un boomerang y por eso siempre volverá.
0: Esta fecha tienes que incorporarla a tus efemérides, Juan Ramón Lucas, buenos días de nuevo.
3: Buenos días, desde luego, y además recuerdo perfectamente aquel concierto. No estuve, pero sí recuerdo haberlo contado y haber disfrutado de su música todavía.
0: Yo he visto muchas de las actuaciones y desde luego fue impresionante.
3: Si no me equivoco, en la película sobre Queen,
0: el final es todo la actuación,
3: la actuación de ellos en aquella ocasión histórica. Bueno, que seguimos. No te vayas muy lejos.
0: Hasta ahora. Feliz día del rock.
3: Igualmente. Hey, feliz día del rock, Marina Corredor.
4: Feliz día.
3: Tú eres muy del rock, ya lo sé yo.
4: Sí, soy.
3: Bueno, ha terminado la ola de calor, pero los científicos continúan buscando soluciones para paliar sus efectos. ¿Cómo nos pesa y cuánto? Y han demostrado, ojo, que algunos árboles frutales ayudan a reducir la temperatura en las ciudades.
4: En concreto son 5 los que ayudan a bajar la temperatura. Según este estudio, son los olivos, los fresnos, los nísperos, los plataneros de sombra y los naranjos amargos los que han logrado reducir 2 grados de temperatura de media en las ciudades y en algunos casos han llegado hasta 3 grados y medio menos. Este estudio parte de la base de que los árboles les ayudan a combatir el efecto de la isla de calor urbana, que es la que más hace subir esas temperaturas en verano. Y los resultados han lanzado un hallazgo importante para poder combatir las temperaturas. La manera en la que se colocan los árboles y la vegetación en las zonas verdes es casi tan importante como el tamaño que tienen. Los espacios verdes más pequeños pero conectados son mucho más efectivos para reducir la temperatura que tener solo un gran parque. Y un último apunte, los árboles también ayudan a mantener poblaciones equilibradas de insectos en las ciudades.
3: A ver, el día del rock and roll, pues los Rolling.
4: Y con su nuevo disco.
3: ¿El nuevo disco? Los Abuelos.
4: Joder. 25 discos llevan ya. Estamos escuchando Divine Intervention, el tercer single de Foreign Tongues, el disco número 25, que como decíamos, de los legendarios Rolling Stones. Han contado para este disco con algunos de sus colaboradores habituales, pero también con apariciones estelares de otros músicos como Paul McCartney, Robert Smith, el cantante de The Cure, o Chad Smith, el batería de los Red Hot Chili Peppers.

0: Pues tú que eres buena aficionada y te gusta descubrir, escúchate luego a Jackie Benson.
1: Vale, apunto.
0: De momento, los Rolling hasta las 6:30. Gracias, Marina.
1: Gracias.
0: Son las 6:30, las 5:30 en Canarias.
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0: Venga, pues antes de seguir con el relato de las cosas que pasan y nos interesan, ¿a quién felicitamos hoy? Vamos a verlo, vamos a escucharlo. Bueno, hoy el santoral celebra San Silas. Silas, el compañero misionero del apóstol San Pablo. ¿Conoce algún Sila? Pues ya sabes. Silas. También San Turiabo. Turiabo, que era abad y obispo de Bretaña durante el siglo VII. Además, como hoy seguimos con nombres sencillitos, hoy es San Esdras. San Esdras, es un santo antiguo, este sí, del siglo VI a.C., que lideró el regreso del exilio babilónico a Judea. Y otro santo rey, este es muy curioso, San Enrique II, emperador conocido por su labor evangelizadora y reformista de la Iglesia. Es una figura importantísima, puesto que es el único emperador del Sacro Imperio Romano Germánico, en el siglo X, reconocido como santo por la Iglesia Católica.

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5: Bueno, pues esta mañana a esta hora seguimos pendientes de algunos incendios forestales en España. En Peñarroya de Tastavins, en Teruel, durante esta noche los bomberos han trabajado en el flanco derecho para evitar que un incendio llegue al municipio y a un paraje de gran valor ecológico. Y el de los Gallardos, en Almería, está ya estabilizado, aunque todavía no controlado. Los expertos alertan de la virulencia de estos nuevos incendios y advierten que España ya ha entrado en la era de los megaincendios y que la prevención es clave para evitar este tipo de fuegos. Nos lo cuenta Javier Tenés.
6: España se enfrenta a incendios forestales cada vez más rápidos e intensos. Es la advertencia de la Real Academia de Ingeniería, que señala que el aumento de las temperaturas, la sequía y el abandono de los montes están cambiando el comportamiento del fuego. Los expertos aseguran que nuestro país ha entrado en la era de los megaincendios y que además subestimamos su peligrosidad. Lo explica Víctor Resco, catedrático de Ingeniería Forestal.
7: En Europa, a lo largo de los últimos 15 años, hemos tenido que lamentar a más fallecidos durante los incendios forestales que durante, por ejemplo, los ataques terroristas.
6: El informe también pone el foco en la prevención y defiende que la gestión del territorio debe ir más allá de las campañas de verano. El gobierno, con un presupuesto de 3.000 millones de euros anuales, debe conseguir hacer políticas para tratar 1 millón de hectáreas.
7: Lo ideal sería aplicar estas quemas prescritas y después mantenerlas con ganadería extensiva. Tenemos que desarrollar una política del sector primario encaminada a recuperar estas zonas agrícolas, sobre todo en aquellos puntos donde más nos interesa.
6: El objetivo, concluyen los expertos, es adaptar la prevención y la gestión del territorio a un escenario en el que los incendios son cada vez más difíciles de combatir.
5: Durante este domingo, ayer, Estados Unidos ha llevado a cabo un nuevo ataque contra posiciones iraníes en el estrecho de Hormuz. Hay, que sepamos, 2 personas muertas, 6 heridas. Estados Unidos insiste en que el estrecho está abierto a todas las embarcaciones que quieran transitar de manera legal, pero Irán lo niega y afirma que el estrecho está cerrado. Benjamín Netanyahu, primer ministro israelí, apoya estos ataques de Estados Unidos. Y mientras, la Unión Europea debate hoy lunes sobre limitar la entrada de productos israelíes a territorio de la Unión. David Bidueiro, buenos días, David.
8: Buenos días. La Comisión ya ha puesto sobre la mesa 3 vías distintas para limitar o directamente impedir la entrada de productos procedentes de los asentamientos ilegales en Palestina. Las opciones que debatirán hoy los países consisten en un sistema de licencias o autorizaciones individuales, aranceles específicos muy elevados o la prohibición de su entrada en Europa. Como mucho, hoy las capitales decidirán qué camino les gusta más y le propondrán a Bruselas que lo convierta en una propuesta legal. Sin embargo, el verdadero debate es si consideramos que esto se trata de una sanción política o comercial. ¿Y por qué es tan importante esto? Porque la Comisión, al igual que Alemania, dice que al ser una sanción política requiere unanimidad. En la práctica es como tirar abajo la idea porque será imposible que salga adelante. En cambio, como quiere España, si lo definimos como una sanción comercial, bastará con una mayoría cualificada y, por tanto, más fácil de conseguir. En paralelo, los 27 hablarán del nuevo paquete de sanciones contra Rusia que anoche no se pudo consensuar. Si no hay pacto antes del miércoles, el tope al precio del petróleo ruso subirá, permitiendo que Moscú logre más beneficios por su venta.
5: Sobre Ucrania se hablará también hoy en París, en una nueva reunión de la llamada coalición de voluntarios, que reforzará una vez más su apoyo a Kiev para aumentar la presión sobre Rusia y tratar de favorecer un alto el fuego y reanudar las conversaciones de paz. Aliados que también quieren impulsar la economía ucraniana y apoyar su reconstrucción. Para ello, esta semana viaja a Ucrania Carlos Cuerpo, el vicepresidente del gobierno, ministro de Economía, junto a él medio centenar de empresas españolas que buscan acuerdos en sectores clave como el energético, el ferroviario o la defensa. Mirando ya al futuro, Cristina Ganuz, adelante.
9: El gobierno recuerda que Ucrania está recibiendo un apoyo financiero internacional sin precedentes. En estos momentos el país está tomando grandes decisiones de inversión a pesar de que la guerra continúa, dice, y por eso cree que es el momento de que nuestras empresas se posicionen. Quiere facilitar el acceso de las compañías españolas para que tengan un papel clave en la reconstrucción de Ucrania y que España se convierta en un socio estratégico. En su segundo viaje al país desde que comenzó la guerra, el vicepresidente Carlos Cuerpo irá acompañado por casi medio centenar de empresas, entre ellas Renfe, que quieren entrar en sectores prioritarios para Ucrania y que se han visto muy afectados, como las infraestructuras, en concreto el ferrocarril, las energías renovables, la agricultura, la defensa y las telecomunicaciones. Fuentes del Ministerio de Economía reconocen que la seguridad jurídica y la corrupción del país es uno de los temas que más preocupan a las empresas, pero destacan los avances que está realizando Ucrania con el objetivo de adherirse a la Unión Europea y ponen el énfasis en la experiencia y la competitividad de las compañías españolas. En este viaje, que se enmarca en la Comisión Mixta Ucraniano-Española, el vicepresidente se reunirá además con cuatro ministros del gobierno de Zelensky.
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5: La vivienda sigue siendo una de las principales fuentes de preocupación para todos nosotros, si no la más, ¿eh? Con unos precios que continúan al alza, se ha disparado más del 15% en el segundo trimestre del año. Muchas personas buscan alternativas al alquiler o la compra, venta, al uso. Una de ellas es pasar por las cooperativas de viviendas en cesión de uso. Es decir, que la propiedad del edificio no sea de uno o varios particulares, sino de una cooperativa sin ánimo de lucro. Blanca Pascual.
10: Ni vives de alquiler ni eres propietario. Las cooperativas de vivienda en cesión de uso son una fórmula que se quiere abrir camino en nuestro país. Aportas un capital inicial, como en cualquier otra cooperativa, que te devuelven si la abandonas, y pagas una cuota hipotecaria que viene a ser un alquiler por el valor de la vivienda. A ello se suman otros gastos comunes que incluyen desde el IBI, internet o luz. Rubén Méndez, de la red de viviendas cooperativas, nos lo explica.
11: La cooperativa es la dueña de todo. O sea, nosotras como usuarias, como personas, comunidades de convivencia, no somos propietarios de nada, solo nos ceden el uso. Es como una especie de cooperativa que te alquila la vivienda.
10: Actualmente existen 109 cooperativas de este tipo en diferentes fases de desarrollo y una decena habitadas, entre ellas Entre Patios, en el barrio madrileño de Usera. Hemos hablado con Nati, vecina, desde que abrió sus puertas en 2022 y tras 15 años desde que nació la idea.
12: O sea, te sientes acompañada, como ya sientes que estás haciendo algo, o sea, que estás viviendo como piensas, ¿no? Entonces, como ideológicamente también te sientes muy segura, ¿no? Y bueno, pues vivir con gente que comparte las mismas inquietudes que tú.
10: El reto ahora es encajar este modelo en el plan estatal de vivienda, un modelo que lleva años de éxito en Europa. En Dinamarca o Austria, el 30% de las viviendas son cooperativas en cesión de uso.
5: Dificultad para concentrarse, impulsividad o inquietud constante son algunos de los síntomas más frecuentes del llamado trastorno por déficit de atención e hiperactividad. Afecta a cerca del 9% de la población española. Y aunque suele detectarse durante la infancia, hay adultos que lo sufren y no lo saben. Las consecuencias de un diagnóstico tardío impactan de lleno en sus vidas. Víctor Ondal.
13: Desde niñas, Sofía y Andrea han sido desordenadas. Les ha costado concentrarse para realizar ciertas tareas. Tienen trastorno por déficit de atención e hiperactividad, pero su diagnóstico no llegó hasta los 23 y los 27 años, respectivamente. Mucho sufrimiento y un peregrinar por consultas médicas y psicológicas hasta que llegaron a la Fundación Cantabria Ayuda al Déficit de Atención e Hiperactividad, donde siguen yendo a terapia. Ahora se entienden mejor a sí mismas y lo que les pasa.
14: Fue un tremendo alivio por fin poder ponerle nombre y sobre todo poder ponerle fin a toda la incertidumbre.
15: Me ha cambiado la vida. Gracias al diagnóstico entiendes mucho mejor quién eres, cómo funcionas. Y es parte de tu identidad eso también.
13: Casi un 9% de la población en España está diagnosticada de trastorno por déficit de atención e hiperactividad. Hay que añadir una cantidad nada desdeñable de personas que lo tienen y no lo saben.
5: Capturó los rostros de Adolfo Suárez, de Rafael Alberti o Camilo José Cela. También paisajes y momentos históricos. Pero la fotógrafa Isabel Matose logró algo más. Captar aquello que no se ve a través de un objetivo. Pionera en el arte de la intervención fotográfica, Matose utilizaba sus imágenes para ofrecer una reinterpretación poética del mundo. Ahora, 70 de sus obras llegan al Museo Lázaro Galdiano de Madrid. Sonia Castellani, cuéntanos.
16: Isabel Matoses no se conformó con disparar la cámara. Para ella, la fotografía siempre fue algo más que una imagen, una forma de revelar lo invisible. Así se convirtió en los años 70 en una fotógrafa exitosa, que por caprichos del destino cayó en el olvido.
17: Luego, una vez que uno revela sus fotografías, entonces yo cambio esa primitiva imagen, digamos. En el retrato, sobre todo, tú vas buscando con ese método un poco la personalidad de esa persona a la que en un momento dado has retratado.
16: Aquí la escuchamos en la única entrevista que ofrecía Televisión Española pocos años antes de morir, hablando de su particularidad, el laboratorio. Allí Matoses transformaba esas imágenes en vida, la que daba esos retratos, muchos de personajes públicos como Cela o Adolfo Suárez, paisajes o momentos de la transición. Begoña Torres es la comisaria de la muestra.
18: En un momento en el que hay muy pocas mujeres fotografiando y casi todas son documentalistas, ella también hace foto documental, pero sobre todo lo que le intenta y le interesa es convertir la foto en arte.
16: Un lenguaje visual cercano al pop art, a la psicodelia. Ahora 70 de sus obras se exponen en esta muestra. Isabel Matoses, la imagen recuperada que va a estar hasta principios de septiembre en el Lázaro Galdiano de Madrid.
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5: Bueno, mañana jugamos. Y nos la jugamos con Francia. Y la selección española afronta su último entrenamiento antes de esa semifinal. Juan Martín, buenos días.
19: ¿Qué tal, Juanra? Buenas de nuevo. Sesión de La Roja esta tarde, de entrenamiento en Dallas antes del encuentro de mañana, en ese todo o nada ante nuestros vecinos por un puesto en la final. Hasta Estados Unidos nos marchamos con nuestro enviado especial, Luis Castro. Buenos días.
20: ¿Qué tal? Buenos días. España afronta su penúltimo día antes de medirse a Francia por un puesto en la final del Mundial de Fútbol. Con buenas noticias, todos disponibles, buen ambiente en las sesiones, se les ve distendidos, sí, confiados y responsabilizados con el partido, pero con una sensación de que se le puede ganar a Francia como las dos últimas veces que nos hemos enfrentado, a pesar de que sean los grandes favoritos para el torneo. Hoy día importante, día de mucha actividad para nuestra selección. A las 5 de la tarde habrá zona mixta con dos futbolistas. Recogeremos las declaraciones de Álex Baena y también de Pedro Porro. 6 de la tarde, último entrenamiento, lo hará en un campo anexo en el Cotton Bowl de Dallas. Y a las 12 y media de la noche, hora española, rueda de prensa oficial de Luis de la Fuente y de Lamine Yamal. Estamos a unas horas de que España se juegue el puesto en la final, algo que no ha ocurrido nada más que una vez en la historia.
19: Gracias, Luis. Aquella vez salió bien. Confiamos.
5: Pues salió muy bien, a ver si nos traemos la segunda.
19: Salga mejor todavía, claro. Eso es. Este domingo hemos charlado aquí en Radio Nacional, en Tablero Deportivo, con el delantero del Athletic y de La Roja, Nico Williams, que celebraba ayer su 24º cumpleaños y nos comentaba cómo se sintió en el encuentro de cuartos ante Bélgica, en el que jugó los últimos 15-20 minutos.
21: Me noté bien, la verdad, me noté con chispa, me noté rápido, eléctrico. Sí que es verdad que salí un poco acelerado por ganas de demostrar, por ganas de jugar y bueno, la verdad es que muy bien.
19: Y esto es lo que respondía Nico Williams a la pregunta de nuestro enviado especial Luis Castro sobre ganar el Mundial sin ser él uno de los principales protagonistas sobre el terreno de juego, sobre si le parece bien.
22: Si no jugases, no fueras protagonista en ningún partido, pero ganamos el Mundial, ¿lo firmarías? Hombre. Es difícil.
21: Con sangre.
22: ¿Sí?
21: Un Mundial es un Mundial. Creo que a la altura de muy pocos está ganar un Mundial. Es lo más grande que le puede pasar a un futbolista. Entonces, ya sea siendo protagonista como no siéndolo, creo que los 26 que estamos aquí somos protagonistas de esto. Todo el mundo genera buen ambiente para que el grupo o los titulares puedan tener ese buen feeling de partidos, todos unidos, porque creo que es importante.
19: Bueno, pues Nico, que cumplía ayer 24, quien lo hace hoy 19, en su caso, es Lamine Yamal.
5: Hoy cumple 19.
19: Eso es, así que...
5: Un regalazo de cumpleaños que se va a hacer el mañana, ¿eh?
19: Sí, esperemos, y si es marcando, mejor que mejor.
5: Irá con esa mentalidad, seguro.
19: A ver qué nos cuenta en esa rueda de prensa de las 12 y media de la noche y cómo afronta nuestro rival, que tiene la vitola de favorito, se la cuelgan a Francia. Es el último entrenamiento, nos lo cuenta otro de nuestros enviados especiales, Fernando Cardenal, buenos días.
23: ¿Qué tal? Francia ha llegado a Dallas y...
1: problemas en la enfermería. Sus dos centrales, Saliba y Upamecano, están disponibles. Ayer volvieron a entrenar y también lo está Tchouaméni, que se espera que sea el único cambio respecto al partido contra Marruecos en cuartos de final. Ayer en rueda de prensa, Ibrahima Konaté, recién fichado por el Real Madrid, no quiso responder a Lamine Yamal tras esas palabras del futbolista español de no tenerle miedo a la selección francesa. Konaté se limitó a decir que no quieren entrar en el juego de los favoritismos ni de los miedos. Veremos qué más testimonios nos van dejando a lo largo del día. A las 8 de la tarde en España comenzará su agenda en esta previa con su último entrenamiento y más tarde la rueda de prensa de Deschamps y uno de los capitanes.
19: Gracias, Fer. Francia-España mañana 9 de la noche, hora peninsular, que contaremos aquí en Radio Nacional, en Tablero Deportivo, la 1 de Televisión Española, nuestras aplicaciones y rtv.es, igual que la otra semifinal, Chisco Díaz, miércoles a esa misma hora, Inglaterra-Argentina.
2: Hasta cuatro veces se han enfrentado en eliminatorias de la Copa del Mundo Inglaterra y Argentina y en dos ocasiones han logrado el objetivo cada una de las selecciones. Eso sí, la última vez que se vieron las caras fue en la fase de grupos de 2002 y ganó Inglaterra por 1-0. La selección de Tuchel viajará mañana a Atlanta, mientras que Argentina lo hará en las próximas horas tras entrenar por última vez en Kansas. Con varios jugadores tocados en Argentina por la acumulación, entre otros, de muchos minutos, con dos prórrogas, preocupan en Inglaterra el estado físico de Mark Guehi y de Declan Rice. Eso sí, recordemos que cuenta con dos bajas seguras, las de Jarrell Kwanzaa, sancionado con dos partidos, y la de Jordan Henderson, que se pierde todo lo que queda de Mundial.
19: Gracias, Chisco. Quien ha llegado hace unas horas a Dallas ha sido el presidente del Barça, Joan Laporta, para apoyar a la selección. Ha reconocido el fichaje de Adeyemi, quiere que Rafinha siga vistiendo de azulgrana y ha vuelto a hablar de Julián Álvarez y la oferta azulgrana por el delantero del Atlético de Madrid.
3: No vamos a estar aquí bailando la música de nadie, ¿eh? Vamos a marcar nosotros el ritmo. Hemos hecho una oferta, esa oferta no es sine die, exacto, no es ilimitada, y en su momento diremos hasta cuándo mantenemos vigente la oferta.
19: Y más allá del Mundial, el italiano Yannick Sinner ha vuelto a imponerse en Wimbledon. Javier de Diego, buenos días.
23: Buenos días. Tuvo que emplearse a fondo ante la mejor versión del alemán. 17 saques directos colocó Sacha, que solo perdió el servicio en dos ocasiones. Suficiente resquicio para que el número uno se anotara su segundo Wimbledon consecutivo, el quinto Grand Slam de su carrera, en lo que ha supuesto su victoria número 100 en partidos grandes. Desde hoy, más número uno con casi 5.000 puntos. Sí, 5.000 puntos de ventaja sobre Zverev, nuevo número 2 del ranking, superando a Alcaraz, que baja al tercer peldaño del podio. Ayer a Sinner le costó 3 horas y 3 cuartos ganar a Zverev por 6-7, 7-6, 6-3 y 6-4 en la final de Wimbledon.
19: Gracias, Javier. De ciclismo, primera jornada de descanso en el Tour de Francia tras esa primera victoria de Van der Poel. Y en motociclismo, Marc Márquez reinó en MotoGP en el Gran Premio de Alemania. Se coloca tercero en el ranking a 18 puntos del líder, el también español Jorge Martín. Juanra.
5: Gracias.
19: A ti.
5: Repasamos ahora la prensa en España. Tare Marina Corredor, buenos días.
24: Buenos días.
5: El incendio mortal de los Gallardos en Almería sigue ocupando páginas en todos los medios.
24: En El País recoge las palabras de Juan Cremades, vecino de Vedar, que quedó atrapado en su casa tras intentar huir del incendio, y destaca que no recibió ninguna alerta ni aviso sobre el fuego mientras veía cómo avanzaba alrededor de su casa. En el diario ABC también recogen el testimonio de Jerome, un francés, que sí que pudo huir del fuego y que también se quejaba de no haber recibido ninguna orden de evacuación. Explica que cuando vieron el fuego ya era demasiado tarde. En El Mundo recogen también esa incertidumbre de los vecinos de Béjar al volver a su casa y la falta de avisos. También podemos leer a Mari Molina, una vecina de Lubrin, que explica cómo ha vivido la evacuación y el regreso a casa. Más testimonios en La Razón, donde una residente de la zona, Irene, cuenta que todo ocurrió muy rápido y que fue un caos, y reconoce que ha perdido a muchos amigos en este fuego. En La Vanguardia también recogen las palabras, eso sí, de una voluntaria de Cruz Roja, de María Luisa Callejón, que atendió a cientos de personas durante este fin de semana y que destaca la solidaridad después de este grave incendio. Por último, en el diario.es podemos leer un reportaje sobre la falta de medios en este incendio, donde fuentes de bomberos forestales de Andalucía explican que se ha actuado con un 75% del personal. Y en el Confidencial dedican un reportaje a la labor de la Unidad Militar de Emergencias en la extinción de incendios, que ha pasado de generar recelo, dicen, a convertirse en una referencia.
5: También hoy se habla de los presuntos casos de corrupción en el PSOE y de la acusación popular.
24: Se menciona el caso de Begoña Gómez en El País, donde la Audiencia de Madrid, recordamos, debate hoy sobre los recursos presentados en este caso. En el ABC, Ana Sánchez escribe en su columna de opinión sobre estos presuntos casos de corrupción que rodean a los socialistas, donde analiza si el presidente Sánchez conocía realmente lo que ocurría con el caso de Leire Díez. También leemos aquí un análisis sobre la figura de la acusación popular, donde se critica cómo los socialistas, dicen, han usado esta figura en decenas de casos, mientras se quejan, dicen, de la politización de la justicia. Y en El Confidencial destacan un estudio de Factory para este diario sobre esta cuestión. Titulan: el 70% de los españoles cree que Sánchez conocía la corrupción, pero 5,8 millones le van a seguir votando. Y también destacan que la mitad de las personas encuestadas considera que terminará imputado antes o después de dejar la Moncloa.
5: Y en el diario público podemos leer un reportaje de investigación sobre los casinos y juegos de azar online.
24: Se trata de un texto que forma parte del grupo Investigate Europe, un grupo en el que se incluyen otros 15 medios de todo el mundo sobre las empresas de Soft2Bet operadas por el empresario ucranio-israelí Uri Polyavich y sus planes para intentar establecer nuevas casas de apuesta en España después de comprar dos empresas en Valencia.
5: Y por último, El Mundo recoge la respuesta de Mariano Rajoy a las críticas del Ejecutivo por sus palabras sobre la selección francesa de fútbol.
24: Donde el expresidente dice que no se va a rebajar, considera que no había mala intención en sus palabras, que se trata de un tema menor, dice, y que se ha magnificado su respuesta tanto en Francia como en España. Termina añadiendo que no va a ponerse, dice, al nivel de ciertos miembros del gobierno español.
5: Gracias, Marina. Echamos un vistazo también a la prensa internacional con Gonzalo Barroso. Buenos días, Gonzalo.
4: Hola, buenos días.
5: Empezamos en Oriente Próximo porque una noche más Estados Unidos e Irán han vuelto a intercambiar ataques. Los dos países siguen tensando aún más la cuerda con el control del estrecho de Hormuz en el centro de la disputa.
4: El alto el fuego se desmorona, titula el New York Times, que añade que Trump ha fracasado en su intento de asegurar el estrecho en su acuerdo con Irán y que ahora el ejército iraní está imponiendo su autoridad mediante la violencia. La CNN apunta que la guerra se recrudece mientras las reservas de armas en Estados Unidos siguen agotadas, lo que pone en riesgo la capacidad militar de este país para librar futuras guerras. Otros medios ponen el foco en la reacción de Irán. Middle East Eye, por ejemplo, subraya que según Teherán, que ha respondido en los últimos bombardeos atacando nuevamente bases estadounidenses en la región, pues que Washington ha violado prácticamente todos los puntos del acuerdo del alto el fuego firmado. Y en Al Jazeera lo que leemos es que los continuos ataques de Estados Unidos no degradarían lo suficiente la capacidad de Irán para amenazar el tráfico marítimo a través de Hormuz, porque el estrecho, dice este medio, es ahora el verdadero obstáculo para la paz y no la cuestión nuclear iraní.
5: Muchos medios también destacan la muerte de forma repentina a los 71 años de Lindsey Graham, senador por Carolina del Sur, muy influyente, republicano, muy influyente en la política exterior de Estados Unidos y fiel aliado de Trump.
4: Sí, muchos medios señalan que ha muerto por una disección o desgarro en la aorta. En la NBC, Donald Trump ha recordado incluso en una entrevista que habló con él tan solo una hora antes de que falleciera. De hecho, este medio afirma que Graham deja un legado como partidario de Trump, pero también como defensor de una política exterior intransigente y poderoso representante de la Cámara, de la Cámara de Representantes. En su editorial, el Wall Street Journal destaca que la muerte de Graham es una pérdida para la libertad mundial y que era un influyente defensor de las alianzas entre Israel, Ucrania y Estados Unidos. Y fuera de Estados Unidos, la BBC titula: de crítico a aliado de Trump, Lindsey Graham fue un superviviente político de la era MAGA, y el Corriere della Sera le califica como el amigo de Ucrania de Trump y apunta que en Ankara, en la cumbre de la OTAN, había ayudado a convencer a Trump de que concediera a Ucrania una licencia para producir misiles Patriot.
5: Encontramos también en medios europeos titulares relacionados con el calor que vive Europa desde hace ya dos meses.
4: El más llamativo, el del Süddeutsche Zeitung, titula este medio alemán que el pasado mes el calor en Europa se cobró más de 10.000 vidas adicionales. Las altas temperaturas, añade, pueden ser mortales y las personas mayores corren un riesgo especial. Las estadísticas de mortalidad de 27 países europeos ilustran la magnitud de la ola de calor del mes pasado. Los científicos han explicado a este medio alemán que no veían un pico así de muertes adicionales en esas fechas desde el COVID en 2020.
5: Y acabamos en Francia, Gonzalo, con la polémica desatada tras las palabras de Rajoy, en las que indicaba en su comentario habitual del debate que la gran mayoría de los futbolistas de la selección francesa no son franceses.
4: Sí, reacciones del gobierno francés. Libération habla de asco e indignación por unos comentarios que afirma son racistas. Le Figaro recoge las reacciones de los políticos franceses que hablan de racismo repugnante o de odio normalizado, y en Le Parisien hablan con un historiador especializado en migración y deportes y achaca todo a una profunda ignorancia de la historia francesa.
5: Gracias, Gonzalo.
4: Hasta luego.
5: Hasta luego. 5 minutos para las 7 de la mañana, a las 6 en Canarias. Vamos a recordar qué ocurrió otros 13 de julio en la historia. Laura Rodríguez, buenos días, Laura.
6: Buenos días.
5: Y volvemos a hablar del Mundial de Fútbol, pero esta vez de sus orígenes, porque el primer campeonato arrancaba tal día como hoy en Montevideo en 1930.
6: Uruguay fue la anfitriona de esta primera edición del torneo organizado por la FIFA. Solo participaron 13 selecciones nacionales. Más de la mitad de los países eran sudamericanos, y es que con los efectos de la Primera Guerra Mundial sacudiendo todavía el viejo continente, la mayoría de los países europeos, como España, no acudieron a la cita. Decían que costaba demasiado cruzar el Atlántico. La final enfrentó a Uruguay y Argentina ante más de 93.000 espectadores y terminó con la victoria por 4-2 de la selección anfitriona.
5: Hoy se cumplen 25 años de la muerte de un maestro del humor español, Miguel Gila.
7: Yo tenía que nacer en invierno, pero no me habían comprado el abrigo. Y dije, me espero y nazco en el verano, con el calorcito.
6: Con un humor absurdo, tierno y surrealista, sus brillantes diálogos telefónicos forman ya parte de nuestra cultura popular.
7: ¿Es el enemigo? ¿Ustedes podrían parar la guerra un momento? ¡Que si pueden parar la guerra un momento!
6: Tema recurrente en sus chistes, la guerra golpeó a Gila con tan solo 17 años. El humorista la vivió en primera persona, primero como soldado en filas republicanas y luego como prisionero de guerra y exiliado. Pero todo lo sufrido, y con esa voz ingenua tan suya, Gila logró convertir la tragedia en humor y hacer reír durante décadas a todo un país.
7: Sí, van a venir muchos. ¡Hala, qué bestias! Yo no sé si habrá balas para tantos. Bueno, nosotros las disparamos y ustedes se las reparten.
5: Seguimos hablando de comedia, pero esta vez en la gran pantalla. Hace 25 años se estrenaba Shrek, la primera película en hacerse con el Oscar a Mejor Película Animada.
6: Un cuento atípico en el que el príncipe es un ogro verde y amargado y su fiel corcel un asno. Crear a Shrek no fue fácil. Hicieron falta 5 años de trabajo y más de 500 personas participando en su producción. Pero el resultado valió la pena. Shrek recaudó más de 492 millones de dólares y a día de hoy está considerada como una de las mejores cintas de animación de la historia, para disgusto de su protagonista.
8: Vivo en una ciénaga, he puesto carteles y soy un ogro aterrador. ¿Qué tendré que hacer para conseguir intimidad?
6: Su éxito consolidó a DreamWorks en el mundo de la animación y dio lugar a una de las sagas más lucrativas de la productora. De hecho, el año que viene, en cines por estas fechas, se estrena Shrek 5.
9: Érase una vez que se era un ogro horroroso y un asno chalado que emprendieron un viaje a la mágica ciudad de...
5: Y tal día como hoy, pero en 1977, Nueva York se iba a negro.
11: The city of New York is still without power.
6: La caída de varios rayos provocaron un apagón de casi 24 horas que afectó a gran parte de la ciudad. No fue el más largo, pero sí el más desastroso, y es que durante ese tiempo hubo más de 1.600 saqueos, 3.700 detenidos y más de 1.000 incendios. El caos se desató en la ciudad que nunca duerme y sus consecuencias marcaron a la sociedad estadounidense. El apagón de 1977 fue recurrente en series, películas y canciones, como la del grupo de blues y disco The Tramps, que se preguntaban algo que todavía algunos se preguntan hoy en España. ¿Qué hacías tú durante el apagón?

Y contábamos antes que hoy es el Mundial de Rock, que hoy es el Día Mundial del Rock, por esos macroconciertos que se celebraron en 1985 para recaudar fondos contra el hambre en Etiopía y Somalia. Pero no es la única efeméride musical del día. Y es que en el marco de ese macroevento, en el estadio de Wembley en Londres, dos grandes iconos de la música, David Bowie y Mick Jagger, presentaban su versión conjunta del famoso tema Dancing in the Street, grabada especialmente para este festival.

0: Son las 7, las 6 en Canarias.
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0: Muy buenos días. De lunes 13 de julio el incendio de Almería está perimetrado, se trabaja en su control y los desalojados, más de 1.500, han vuelto ya prácticamente todos a sus casas. El número de muertos es de 13 y aún hay 23 personas de las que no se sabe nada, pero tampoco han sido encontradas más víctimas en las zonas arrasadas.
1: Está perfecta la casa, no le ha pasado nada y está todo en orden.
2: Manda 20 minutos para ir a coger mi medicina y darle una vuelta para allí.
3: Muy feliz. Hopefully no me fuego.
0: La normalidad está lejos, pero al menos se aleja también el riesgo de extensión del desastre. 7.000 hectáreas, la mayoría de monte bajo y matorral, han sido arrasadas. Vamos a conocer de primera mano cómo están las cosas hoy y cómo, en qué se está trabajando. En Espacio Cultural de los Gallardos, el lugar donde se montó el primer dispositivo, está Luis Delgado. Buenos días, Luis.
4: Buenos días, Juan Rasí. Hoy los esfuerzos se centran, tras la estabilización, en dar por controlado un incendio que ya se ha cobrado, como decíais, la vida de 13 personas por el momento, tras el fallecimiento de una mujer británica de 93 años que permanecía ingresada. Mientras, el número de denuncias de desapariciones asciende a 10. Hoy amanece ya sin restricciones en las carreteras. Esta noche es la primera en la que los 1.600 vecinos han podido dormir en sus casas, como Mari, que recién llegada al Chive tuvo que ser evacuada.
5: Por fin en casa y gracias a todos. Todo lo que hemos pasado, pues mira, después de las desgracias, hemos estado bien.
4: Las batidas en búsqueda de personas no arrojaron resultado positivo alguno. El presidente de la Junta de Andalucía, Juanma Moreno, advierte de que será un verano largo en cuanto a incendios y que lo peor está por llegar.
6: Y ese verano complicado significa que tenemos que estar todos muy atentos. Las instituciones, por supuesto, todos los que representantes, todos los que tienen responsabilidad en el ámbito de las emergencias, los cuerpos y fuerzas de seguridad del Estado, pero los vecinos son fundamentales.
4: Hoy el presidente del Gobierno visita la zona cero y se reúne con parte de los 500 efectivos que han colaborado en la extinción de unas llamas que han calcinado por el momento un perímetro de 40 kilómetros.
0: Gracias, Luis. Buen día. 7:02, en Canarias una hora menos. De la intensidad del fin de semana, lo que queda es la constatación de la colaboración entre las dos administraciones por encima de las diferencias políticas. Moreno, presidente Robles, ministra de Defensa.
6: Hubiera sido muy difícil llegar a la situación de estabilización a la que hemos llegado ahora, y probablemente también hubiera habido, tristemente, más víctimas de las que ha habido si no hubiera habido una intensa, inteligente y honesta cooperación y colaboración entre las distintas administraciones.
7: Cuando hay emergencias y catástrofes de este calibre, la mejor manifestación para poder ser eficaces, para poder ser solidarios, para responder a lo que la gente nos pide, es la unidad, es trabajar todos conjuntamente.
0: Sintonía en un lunes, en que volvemos al caso Begoña Gómez, porque hoy la Audiencia Nacional se ocupa de un puñado de recursos contra la investigación del juez Peinado, acaso el más importante, el que debe determinar si finalmente el juicio es conjurado o no, como quiere el juez. Ya le dijeron a principios de este año en la audiencia que no estaba suficientemente argumentado lo del juicio conjurado. Ahora debe decidir sobre el recurso del propio juez Peinado. 6:04 en Canarias. Y el tiempo, nos vamos a la Agencia Estatal de Meteorología, Luz Cepeda. Buenos días, Luz.
8: ¿Qué tal? Buenos días, Juan Ramón. Hoy seguimos con calor en el este peninsular y Baleares. A lo largo de los próximos días, el este y Baleares con calor intenso. Sin embargo, en el oeste, las temperaturas serán más llevaderas. Solo tenemos aviso de nivel naranja por calor en el interior de Mallorca. Avisos amarillos en el este peninsular. Zaragoza, Lleida o Logroño llegan a los 38. Sin embargo, hacia el oeste, el calor más llevadero, 30 de máxima en Salamanca o 29 en Huelva. Bajando las temperaturas hoy en el Cantábrico Oriental, la máxima será de 25. En Santander, suben un poco en el sur de la península y también suben un poco en Baleares y la Comunidad Valenciana, las zonas del este y Baleares, con el calor más intenso. Ahora mismo, fresco en el norte, 12 grados en Burgos, sin embargo, calor hacia el sur con 24 en Málaga. Intervalos de nubes en el Cantábrico y Galicia, puede llover, pero débilmente en el oeste de Galicia. Y por la tarde algunas tormentas, sobre todo hacia el nordeste peninsular, las más intensas en el Pirineo Ostense. Allí las tormentas esta tarde pueden ser localmente fuertes, con granizo y fuertes rachas de viento. Es una información de AEMET.
0: Y a ver cómo se circula a las 7:05 por las carreteras españolas. Dirección General de Tráfico, Daniel González. David González, buenos días, David. Daniel, perdón.
9: ¿Qué
3: ¿Qué tal? Muy buenos días. Vale. Pues en estos momentos un vehículo incendiado está provocando el corte total en Madrid, en la autovía A5, en los entornos de Alcorcón, de salida de la capital, y está provocando también el corte de los carriles izquierdos de entrada, por lo que mucha prudencia en este punto. Además, esta autovía A5 más complicada en los entornos de Móstoles, también por un siniestro que está complicando el acceso a Madrid. Mucha prudencia en este punto y también en Tarragona, donde está cortada por otro incendio de un vehículo, la AP2, a la altura de Montblanc, en sentido Barcelona, con desvío debidamente señalizado. Tráfico lento en más entradas a Madrid por la A2 en Torrejón de Ardoz, la A4 en Pinto, A42 en Parla, y también a Barcelona por la C58 en Moncada, la A2 y B23 en San Feliu de Llobregat. Tráfico lento de entrada a Valencia por la A7 en la Alcudia y en Málaga en la A45 en Antequera hacia la capital malacitana.
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0: Más noticias del lunes a esta hora con Gonzalo Barroso. Buenos días, Gonzalo.
10: Hola, buenos días.
0: Siguen los interrogatorios judiciales del caso Leire, hoy con el primer abogado que se hizo cargo de la defensa del exministro y exsecretario de Organización Socialista, José Luis Ábalos.
10: Sí, de José Aníbal Álvarez, con quien presuntamente Leire 10 habría gestionado el pago de sus honorarios por parte del PSOE, acuerdo que, sin embargo, no se habría cumplido, por lo que el letrado finalmente rechazó seguir con la defensa de Ábalos. La ronda de interrogatorios por el caso Leire entra esta semana en una fase decisiva, con las declaraciones como imputados de la directora de la Guardia Civil, Mercedes González, y su dama Manuel Llamas, por su presunta colaboración con esta trama que, recordemos, se dedicaba presuntamente a boicotear los casos que afectan al gobierno y al entorno de Pedro Sánchez, con la UCO como objetivo.
0: Nueva noche de ataques cruzados entre Estados Unidos e Irán, que siguen disputándose el control del estrecho de Hormuz.
10: Estados Unidos ha vuelto a bombardear, entre otros puntos, la ciudad de Bandar Abbas, cerca del estrecho de Hormuz, así como decenas de objetivos estratégicos como sistemas de defensa aérea iraníes. El balance es de al menos 2 muertos. Teherán ha respondido atacando bases estadounidenses en países de la región. Ambos países siguen tensando el acuerdo aún más después de que Trump diera por muerto el alto el fuego firmado por ambas partes, que ahora centra sus tensiones en controlar el estrecho de Hormuz, clave para el mercado energético mundial, y no en el programa nuclear iraní, que fue una de las causas que originó el conflicto.
0: Y al menos 3 personas han muerto esta pasada madrugada en los alrededores de Moscú tras el último ataque con drones de Ucrania sobre la capital rusa.
10: Y también otras 5 personas están heridas. Nuevo ataque ucraniano que sigue llevando el conflicto al territorio ruso y que se produce horas antes de que en Bruselas los ministros de Exteriores de la Unión Europea estudien un nuevo paquete de sanciones contra Moscú. Y hoy también se reúne en París la coalición de voluntarios, el grupo de 37 países aliados de Ucrania, que buscan reforzar su apoyo militar a Kiev y aumentar la presión sobre Rusia con vistas a favorecer un alto el fuego y la reanudación de las negociaciones de paz.
0: La Audiencia Provincial de Madrid va a estudiar hoy la decisión del juez Juan Carlos Peinado de enviar a juicio con jurado a la esposa del presidente del gobierno, Begoña Gómez. Son 2 recursos y 3 resoluciones presentadas, pero con esta cuestión como punto principal, presentada por los acusados. Eso sí, nos espera que hoy se conozca la resolución. Gemma Alfaro.
11: Sí, hoy los 5 magistrados de la sección 23 de la Audiencia Provincial de Madrid deliberarán 3 asuntos procesales relacionados con la causa de Begoña Gómez, pero el fundamental es la decisión de Peinado de que se juzgue a la mujer del presidente del gobierno, a su asesora y al empresario Juan Carlos Barrabés, por un tribunal del jurado. El pasado 20 de junio el instructor comunicó de nuevo que iban a ser 9 ciudadanos los que decidiesen sobre su futuro. Los acusados recurrieron esta decisión que la Audiencia Provincial ya tumbó en otra ocasión al juez. En febrero de este año le obligó a retrotraer las actuaciones a la fase anterior a decidir lo del jurado al entender que no estaba suficientemente argumentado, que solo se habían expuesto hechos. De ahí que Peinado haya vuelto a argumentar el por qué a su juicio tiene que ser juzgada de esta forma. En el auto volvía a justificar los indicios contra los 3. Insistía en que fue clave la llegada de Sánchez a la presidencia del gobierno para los negocios de Begoña Gómez, puesto que apenas 2 meses después, dice el escrito, comenzó a desarrollar su actividad profesional más privada. Primero en el África Center y ya después en la cátedra de la Complutense, de la que dice que se gestó en la propia Moncloa. A su asesora asegura no actuaba como mera acompañante ocasional, participaba, afirma, en la gestión de la cátedra para la que Begoña Gómez se valió también de Barrabés. Por eso ve en la mujer del presidente del gobierno malversación, tráfico de influencias, corrupción en los negocios y apropiación indebida. No se prevé fallo adelantado de la deliberación de hoy.
0: Y hoy se lo venimos contando desde primera hora de esta mañana. Hoy el presidente del gobierno va a visitar en Almería la zona afectada por el incendio de los Gallardos, donde se va a reunir con los miembros de los dispositivos de emergencias y coordinación. Unos dispositivos formados conjuntamente por gobierno regional y central, por gobierno autonómico y gobierno central, con un balance, según ambas administraciones, pues muy positivo, como de éxito. Buena sintonía que han demostrado con sus palabras el presidente de la Junta, Juanma Moreno, y la ministra de Defensa, Margarita Robles. Almería, Irma Morán.
12: Una comparecencia conjunta ayer, la de la ministra de Defensa, Margarita Robles, y el presidente de la Junta de Andalucía, Juanma Moreno Bonilla, donde quisieron destacar la buena coordinación y cooperación que han tenido ambas administraciones en los trabajos de extinción. Escuchamos a la ministra de Defensa.
13: Cuando ocurre una tragedia de esta magnitud, todos sufrimos, todos estamos con los fallecidos, todos estamos con las personas que han tenido que desalojar sus poblaciones, que no saben lo que va a ocurrir con ellos. Y nuestra solidaridad ha sido una solidaridad total.
12: Una colaboración y coordinación que tanto el presidente de la Junta como la ministra de Defensa calificaban de inteligente, honesta, entre ambas administraciones. E insistían que de no ser así hubiera sido muy difícil llegar a la estabilización y aseguran probablemente hubiera habido más víctimas.
0: Incendios de una virulencia poco común en un comienzo de verano marcado también por olas de calor muy intensas y prematuras. Esto último también lo viven y lo sufren en Francia. Hoy 37 de sus departamentos, o sea la tercera parte del país, París incluido, están en alerta roja. Temperaturas máximas que pueden superar los 41 grados en una Francia que sigue sin adaptarse a un calor que ya condiciona las etapas del Tour de Francia y la celebración mañana del Día Nacional. Corresponsal en París, Antonio Delgado.
14: En Francia ya van 3 olas de calor en solo 2 meses. Esta no es la peor, pero el efecto acumulativo se nota. Me voy del calor, decía ayer una parisina a punto de tomar un tren rumbo a los Alpes. Algo más de un tercio del territorio francés, incluida la capital, está en alerta roja. El gobierno ensaya un plan de refugios climáticos para proteger a la población vulnerable, mientras la temperatura sigue creando problemas varios en un país que no termina de adaptarse a ella. 3 reactores nucleares están apagados y otros 7 han tenido que bajar su potencia para no calentar en exceso las aguas de los ríos con que se refrigeran. Los museos de París y la Torre Eiffel cierran antes de tiempo. Una pareja británica que celebra su aniversario tenía entradas desde hace meses y no podrá subir a la torre. Estoy a punto de llorar. El Tour de Francia redujo ayer el recorrido de su etapa por el exceso de calor. No había ocurrido nunca. Ante el riesgo de incendios, varias ciudades francesas han restringido el uso de pirotecnia en la celebración mañana de la fiesta nacional del 14 de julio.
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0: Este domingo, en la Plaza del Castillo de Pamplona, se ha celebrado ayer una concentración de repulsa contra la violación de una mujer en las fiestas de San Fermín de este año. Una movilización convocada por el movimiento feminista de la capital navarra. La jueza ha decretado prisión provisional comunicada y sin fianza para el acusado de cometer esa agresión sexual. Una concentración, es a la que me refería de ayer, en la que también se ha mostrado repulsa por las otras 27 agresiones que se han producido en estos días de San Fermín y que empañan una vez más esta fiesta, que es mucho más que eso. Pamplona, Inés Azagra.
15: Estamos hartas, estamos cansadas, pero también estamos
16: Denuncias por tocamientos, pero también un detenido por violación. La Plaza del Castillo acogió anoche la concentración de protesta contra la violencia sexual y las agresiones sexistas. Escuchábamos a representantes de los movimientos feministas que estos días tenían un mensaje muy claro.
17: Yo creo que ya toda la sociedad lo que estamos pidiendo es que no queremos machirulos.
16: Escuchábamos a Teresa Sáez de los Lunes Lilas y ahora a Maya Zubieta, portavoz de la Plataforma de Mujeres contra las Violencias Sexistas de Navarra, quien nos explica que este tipo de agresiones es una expresión más del sistema patriarcal.
18: No queremos falsos aliados, lo que queremos son hombres comprometidos con la erradicación de la violencia. Por eso les dirigimos el mensaje directamente a los hombres. Para erradicar la violencia es necesaria la colaboración de los hombres.
16: Amaya Zubieta insiste en que sin la prevención seguirán existiendo las conductas machistas, pero sobre todo...
18: Que quieren gozar de las fiestas en igualdad, que quieren ligar, que quieren beber, que quieren salir, que quieren bailar.
0: Y una buena nueva de esta casa. Esta noche comienza la nueva temporada y ya van 18 con esta del Grand Prix. 12 pueblos de España competirán por alzarse con el premio al final del verano. 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Paloma Garrido.
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0: Pues nos vamos a ir a Ecuador, y a su literatura, porque aterrizan en España, en Cartagena, en concreto. Poetas, ensayistas y narradores del país andino, como Mónica Ojeda o Gabriel Alemán, son las protagonistas de la sección literaria del festival La Mar de Música de este año, que rinde homenaje, en esta ocasión, al papel de todas esas mujeres ecuatorianas que en los años 90 tuvieron que emigrar a países como España para huir de la crisis económica. Antonio Sánchez Carreón.
23: La Mar de Letras, la sección literaria del Festival La Mar de Músicas de Cartagena, contará este año con las mujeres ecuatorianas que protagonizaron la llamada gran ola migratoria de finales de los años 90. Mónica Ojeda, Juliana Ortiz, Gabriela Alemán, Estelina Quinatoa o María Fernanda Ampuero. Estas son algunas de las autoras que compartirán su universo literario. La programación diseñada y coordinada por Belén Rosa de Gea arranca este lunes y finalizará el día 21.
24: Este programa no es solo un escaparate literario, es un acto de justicia que conecta de forma directa el esfuerzo invisible de las mujeres trabajadoras de los 90 y de los primeros años 2000 con el estallido creativo de las escritoras que hoy definen la literatura ecuatoriana.
23: El primer acto esta tarde lleva como título Gabriela Alemán y Mónica Ojeda en la proyección internacional de la literatura ecuatoriana. Una conversación que contará con la presencia de las escritoras. El jueves, en el Parque Cornisa del Teatro Romano, La Mar de Letras se entregará a la poesía, con un recital cuya dirección escénica corre a cargo de nuestra compañera Lara López.
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0: Faltan poco menos de 48 horas, bueno, día y medio prácticamente, para ese decisivo Francia-España que va a decidir si pasamos a lo que puede ser nuestra segunda final en un Mundial masculino de fútbol. Juan Martín, buenos días, Juan.
25: Eso es. Contamos las horas, los minutos, sí. Los segundos para ese encuentro de mañana a las 9 de la noche aquí en Radio Nacional, en La 1, en todas nuestras plataformas de Radio Televisión Española. La Roja antes afronta esta tarde su último entrenamiento previo a esa importante cita de mañana y siguiendo a nuestra selección en Dallas, nuestro enviado especial Antonio Muelas. Buenos días, Antonio.
26: ¿Qué tal? Buenos días. Llega la hora de la verdad para la selección española. Mañana buscará por segunda vez en su historia su clasificación para una final. Como en 2010, todos están esperando que la semifinal sea el mejor partido. En 2010 fue en Durban ante Alemania. Además, venía de golear a Argentina. Ahora toca jugar en Dallas, Texas, ante la sensación del torneo, la gran favorita, la selección francesa de Mbappé, Olise, Dembélé, Barcola, una generación de jugadores excepcional. Vamos a ver si Luis de la Fuente opta por repetir el equipo que ganó ante Bélgica o si bien introduce algún cambio. Podría haber alguna variación, pero sería mínima. España llega muy bien, de la Fuente está siendo magistral en la táctica y en el cuidado del ambiente del equipo. Hoy tendrá lugar la última sesión preparatoria y las ruedas de prensa oficiales.
25: Gracias, Antonio. El delantero de la selección, Nico Williams, protagonista este domingo de Tablero Deportivo aquí en Radio Nacional. El jugador del Athletic avisa del peligro de la selección francesa.
27: Se podría decir que sí, creo que tienen un gran equipo, como ya he dicho, tiene grandes jugadores que te marcan la diferencia. Ya pueden estar haciendo un mal partido que un destello de esos jugadores pues te pueden sentenciar. Pero bueno, quitando a Francia, creo que somos los mejores nosotros. No tenemos nada que envidiarles.
28: Claro que sí.
27: Vamos a ir con todo.
1: Pues como tiene que ser, como tiene que ser, a por todas. La selección española más allá del Mundial, segundo Wimbledon consecutivo para el tenista italiano Yannick Sinner, tras superar en cuatro mangas al alemán Zverev, y primera jornada de descanso en el Tour de Francia, tras la victoria, la primera en la presente edición de Van Der Poel en el Tour de Francia, y creo que Sara está por aquí, ya no con las redes, sino con la otra cara del Mundial, que es como sí, podríamos llamar su sección,
0: la que,
1: ¿no?
0: La que ha puesto Mariano Rajoy, entre otras. Gracias, Juan.
1: Yo os lo dejo, hasta ahora.
0: Hasta luego, 7:20, 6:20 en Canarias. Vamos a resumir de lo que se habla en las redes.
2: Sí,
0: Sara Calvo, hola.
2: Buenos días, pues nada, ya lo veis, ya lo vaticinabais, ¿no? ¿De qué se habla en las redes? Pues eso, de la que ha liado Rajoy. Porque, a ver, el expresidente reconvertido en cronista.

0: son nacidos en Francia y los otros tres nacidos en el extranjero también son franceses. Ejem. Pero la cosa no quedó ahí. Políticos, hasta ministros del país vecino puntualizaban que si tienes la nacionalidad francesa, eres francés. Y punto. Y también, salían políticos de nuestro país, Pedro Sánchez incluido, que aprovechaban pues para criticar a Rajoy. Total, que ha sido un fin de intensito, que ha generado miles de comentarios al respecto, aunque hay que decir, también hay quien apoya a Rajoy, o sea que miles de comentarios en ambos sentidos. Pero bueno, volvamos a la España-Bélgica, que aunque hoy quede lejano, también dejó alguna cosita interesante en las redes, como la presencia, sentado junto a Penélope Cruz, del mismísimo Noel Gallagher de Oasis, autor, por cierto, de esta canción que se llama Mi Gran Boca o Mi Bocaza, que tiene también mucho que ver con lo que hemos hablado antes. Bueno, al otro lado de P estaba Bardem con la camiseta de Borja Iglesias, literalmente con la de Borja Iglesias, porque se la regaló el jugador el día anterior, en un encuentro cuya foto subió Bardem a su Instagram con el texto «Qué persona más bonita e inspiradora es Borja». Bueno, y más cosas que nos ha dejado el fin de semana en las redes, porque lo más comentado no ha sido lo de Rajoy, ni el fútbol, ¿no? Ni muchísimo menos, Juan Ramón Lucas, sino algo más frívolo si es posible, ¿vale? Fiesta en Ibiza, sábado por la noche, y la cantante y bailarina Lola Índigo, que es esta que suena, lo está dando todo sobre el escenario, pero todo todísimo, ¿vale? Tanto que en uno de los movimientos de cabeza le ha salido disparada la peluca.
1: ¡No!
0: Sí. Lo mejor de todo, pues mira, su reacción ha sido muy aplaudida en redes, porque en vez de intentar colocársela de nuevo y seguir como si nada y ¡ay, que sí, qué vergüenza! Y demás, no. Ella la coge, la agita y la ha mostrado triunfal al público, que como veis estaba aplaudiendo porque, oye, pues le pareció estupendo, se puso a bailar con ella. Este vídeo es de lo más viral de las últimas horas. Culmina, por cierto, así una semana en la que la cantante Lola Índigo también ha sido protagonista por sus polémicas declaraciones criticando la falta de mujeres encabezando los carteles de los festivales en España, los Nabofest, como los ha llamado en su Instagram. Venga, y otro concierto.
2: Estamos de fiesta todos en este festival, pero al mismo tiempo llorando con la víctima de ese incendio que se ha producido en mi tierra, Almería.
0: Bueno, ya lo habéis reconocido, es David Bisbal, que el sábado actuó en Málaga.
2: Pero desde aquí sí vamos a ser solidarios con la víctima, con los familiares, con sus amigos, y mucha fuerza para nuestra tierra Andalucía, nuestra tierra Almería. Ahora sí, todo el concierto se va para nuestra tierra. Os quiero mucho, David Bisbal. Vámonos.
0: Me encanta que firme el mismo, ¿no?
1: David
0: firma
1: Bisbal
0: al final. Bueno, pues un bonito gesto dedicó, pues ya hemos escuchado unas palabras, a todos los afectados y las víctimas. Y ahora tenemos que hablar de algo, que es que todos los días traigo yo a Madonna para cerrar esta sección, pero no, por una cosa u otra no me da tiempo, pero hoy sí, Juan Ramón Lucas.
1: Nos lo hemos propuesto, que sí.
0: Vamos a cerrar con Madonna, que es la reina del pop, lo acaba de volver a demostrar una vez más con su nuevo disco, que ha alcanzado por décima vez en su carrera el número uno en la lista Billboard de Estados Unidos. Confessions 2, disco, está siendo un exitazo mundial, también en Reino Unido. Ha llegado al número uno en las listas y ha firmado un récord, porque ya Madonna ha sido número uno en 5 décadas distintas. ¿Quién puede decir eso? Pues muy pocos.
1: 5 décadas, ¿eh? Gracias, Sara.
0: Es un discazo, adiós.
1: Hasta luego. Oye, he visto el vídeo de Lola Índigo, es fantástico.
0: Hombre, me encanta.
1: Gracias, hasta
0: viva
1: luego.
0: Las pelucas, adiós.
1: Vivan las pelucas que se caen. Siete y 25, 6:25 en Canarias. 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
4: Buenos días. En este lunes, en el que se inicia una semana con descenso generalizado de las temperaturas mínimas y pocos cambios significativos en las máximas, que serán de 33 grados en Madrid capital, de 35 en Alcalá de Henares, de 36 en Aranjuez, se llegará a 31 grados en Collado Villalba, a 34 en Getafe y a 33 en Navalcarnero. Vamos a conocer la circulación por las carreteras de la región. Dirección General de Tráfico, Daniel González, buenos días.
5: ¿Qué tal? Muy buenos días. Pues mañana complicada en la autovía A5 debido a un vehículo incendiado, ha estado cortada su salida en Alcorcón, aunque ya se reabre la circulación dejando el carril izquierdo cerrado en esta vía. Otro accidente está dificultando la entrada a Madrid por esta A5 en Alcorcón y Móstoles, donde encontrarán los dos

0: carriles izquierdos cortados y retenciones de más de 5 kilómetros en este punto. Tráfico intenso de entrada a Madrid ya por la 1 en San Agustín del Guadalix, a 2 en Torrejón de Ardoz, a 4 Pinto y Butarque, a 42 Getafe y Fuenlabrada, y la 6 en Aravaca y Majadahonda y M607 en Colmenar Viejo. En la M40, tráfico lento en Vallecas, Vicálvaro y Coslada, sentido a 2, Carabanchel en ambos sentidos, Pozuelo de Alarcón y Valdemarín hacia la 1, y en la M50, Getafe y Leganés en ambas direcciones.
1: Gracias, y además les comentamos que desde hoy se produce el cierre total de la Nacional 6 a la altura del kilómetro 44 en Alpedrete por obras de rehabilitación del firme, un corte que se inicia, como decimos, este lunes y que finalizará previsiblemente 11 días después, es decir, el próximo 24 de julio. Vamos a conocer también la circulación en las calles de la capital. Gabinete de Información de Tráfico del Ayuntamiento de Madrid, Charo Alcázar, buenos días.
2: Buenos días, Paco. Bueno, con menos tráfico que la semana pasada, pero que no deja no dejamos de observar retenciones en algún que otro punto de la ciudad, en este caso atribuidas a un par de incidencias. Una de ellas se trata de un vehículo averiado en el acceso del nudo sur a 4 a Méndez Álvaro, sentido norte, mantiene cortado el carril central. Allí, en aquel punto de la M30, ya es hora punta y lo estamos notando especialmente en ese acceso de Méndez Álvaro al puente de Vallecas o de la avenida del Mediterráneo al puente de Ventas. Por otro lado, hay retenciones de salida también por otra incidencia que ya comentaba el compañero de la DGT en la A5 y que ya supera perfectamente la avenida de los Poblados. Por otro lado, la A42, precisamente desde avenida de los Poblados, Orcasitas, también tiene retenciones en dirección entrada. Otro punto a evitar, la A2, avenida de América, de salida con retenciones, y a tener en cuenta ya también, pues, tráfico algo más intenso en el entorno de la Plaza del Emperador Carlos V.
1: La justicia da la razón a la Comunidad de Madrid sobre el centro de menores de primera acogida de La Cantueña, en Fuenlabrada. Ha estimado íntegramente la demanda interpuesta por el Gobierno regional contra las actuaciones emprendidas por el Ayuntamiento de esa localidad. El consejero de Presidencia, Miguel Ángel García Martín, ha mostrado su satisfacción por el fallo. Acusa al alcalde de Fuenlabrada, al socialista Francisco Ayala, de entorpecer la labor del Ejecutivo madrileño.
3: El intento del alcalde de Fuenlabrada de poner palos en las ruedas sobre la gestión de la Comunidad de Madrid ha tenido una contundente respuesta por parte de la justicia madrileña.
1: Empieza la batalla por las primarias dentro del PSOE después de que las dos candidaturas consiguieran los avales necesarios. Hablamos de Reyes Maroto y de Emma López, que aspiran ambas a ser la candidata socialista al Ayuntamiento de Madrid en las elecciones de mayo del año que viene. Ayer quedaba abierto el periodo de información de la militancia del PSOE. Las dos candidatas están ya oficialmente de campaña.
4: El compromiso y la confianza no solo de la militancia, sino también la de miles de vecinos y vecinas que en estos 3 años pues me han trasladado que por fin el Partido Socialista tiene una alternativa para ganar las elecciones en el año 27.
5: Quiero agradecer también la confianza de los madrileños y madrileñas que desde fuera han apoyado, que desde fuera se han sumado una ola de ilusión gigantesca que estoy segura de que nos va a llevar a Cibeles.
1: Quien no tendrá que enfrentarse a las urnas es Óscar López, que ya es oficialmente el candidato del PSOE a la Asamblea de Madrid. Y les contamos, por último, que un joven de 28 años ha fallecido ahogado en el pantano de San Juan ayer por la mañana. Bomberos y la Comunidad de Madrid se desplazaban hasta la zona y localizaban el cuerpo en una área cercana a la orilla.
6: Son las 7:30, las 6:30 en Canarias.
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6: Muy buenos días, ¿qué tal? ¿Cómo está? En Almería, los vecinos afectados por el incendio de los Gallardos ya han podido volver a sus casas. Algunos todavía con el miedo metido en el cuerpo.
8: Gran susto, fuego a mí.
9: Como tenemos solo casa de vacaciones, pues sin problema.
10: Ahora no es que tengamos miedo, ahora tenemos más tranquilidad.
6: El fuego, que ya ha sido estabilizado, ha dejado 13 fallecidos, mientras que el número de desapariciones denunciadas se eleva a 10. Sandra Redondo, buenos días.
11: Muy buenos días.
6: Las oficinas para canalizar las ayudas abren hoy lunes y esta mañana está previsto que el presidente del gobierno visite la zona.
11: Sí, a las 11 de esta mañana va a visitar el puesto de mando avanzado en Turre y allí va a mantener un encuentro con los responsables de los dispositivos de emergencias y de coordinación. Va a estar acompañado el presidente de la Junta de Andalucía, Juanma Moreno, que este domingo exhibía unidad junto a la ministra de Defensa, Margarita Robles. Aseguran que si no hubiese sido por la cooperación entre administraciones, hubiese sido difícil estabilizar controlar el fuego este fin de semana.
12: Intensa, inteligente y honesta cooperación y colaboración.
13: La mejor manifestación para poder ser eficaces, para poder ser solidarios, para responder a lo que la gente nos pide, es la unidad.
11: En cuanto al origen del incendio, que apunta a la caída de un tendido eléctrico, hay expertos que consideran prácticamente imposible que esto haya provocado las llamas, porque, según Endesa, el cable de luz estaba en desuso. Escuchamos al ingeniero Jorge Morales en Televisión Española.
14: Si una instalación eléctrica no tiene tensión, por definición no tiene energía, así que es imposible que cause un incendio.
11: El fuego, como decimos, ha calcinado más de 7.000 hectáreas.
6: El Mundial de Fútbol cuenta con una nueva polémica en vísperas del partido entre Francia y España. Hoy, con toda probabilidad, vamos a seguir escuchando reacciones a lo que dejó escrito Mariano Rajoy sobre la selección francesa en su columna del debate. Tiene un altísimo nivel, eso sí, sin franceses.
11: Y el ministro del Interior francés, Laurent Núñez, respondía.
15: Je n'ai pas vu cette déclaration, enfin, en tout cas, si elle est exacte, c'est absolument inacceptable.
11: Dice que no ha visto esas declaraciones, pero que si es así, son inaceptables. Quien también se ha pronunciado ha sido el ex primer ministro francés, Manuel Valls, que dice que las palabras de Rajoy no solo le indignan, sino que también le duelen. Y recuerda que de los 26 jugadores de la selección francesa, solo 3 nacieron fuera de Francia. Manuel Valls aprovecha para recordar que Lamine Yamal es hijo de padre marroquí y de madre de Guinea Ecuatorial. Nico Williams, nacido en Pamplona, es hijo de inmigrantes ganeses y además hay un francés. Siguiendo el razonamiento de Rajoy, dice Manuel Valls, en la selección española tampoco habría españoles.
6: Aquí en España también críticas a Rajoy de gobierno. Hoy Podemos le han tachado de racista y le acusan de avergonzar a España. Y hoy nueva reunión por el plan de jubilaciones, de prejubilaciones del Banco Santander. La propuesta de la entidad es que los trabajadores de 55 años en adelante puedan adherirse al plan, pero Comisiones Obreras propone que sea a partir de los 50, Rosa Guardado.
16: Cuarta reunión entre la entidad y los sindicatos después de que el jueves los representantes de los trabajadores saliesen del último encuentro bastante insatisfechos. Creen que la propuesta de Santander es totalmente insuficiente y piden al banco que mejore las cuantías económicas ofrecidas a aquellos que de manera voluntaria quieran acogerse al nuevo plan. Mantener las de hace 6 años, nos dice Noemí Trabado, secretaria general de Comisiones Obreras en el Banco Santander, no tiene sentido.
17: Nosotros pedimos que, dado el incremento del coste de la vida, la subida de los IPCs y la situación estupenda que vive el banco, con los beneficios que va incrementando año tras año, esos porcentajes, esas cuantías se tienen que incrementar.
16: También fundamental, nos dice que esas prejubilaciones se alarguen al máximo a ser posible hasta los 65 años para que se adapten mejor a la primera edad de jubilación efectiva y poder así cobrar el 100% de la pensión. Y todo sin olvidarse de los que se quedan en la entidad.
17: Que también haya, pues, un pacto de mantenimiento de empleo, una cláusula de relevo generacional para garantizar que las personas que se quedan, pues, también pueden trabajar como se debería.
16: Con esas propuestas de nuevo sobre la mesa, reunión definitiva esta mañana, será la última sin acuerdo. El Santander deberá decidir los siguientes pasos.
6: Bueno, más cosas y además muy importante desde el punto de vista de la política económica. Mañana el Congreso celebra una votación clave, la de la senda de estabilidad de cara a los presupuestos del año que viene.
11: Sí, de momento el Gobierno no cuenta con los votos necesarios. Partido Popular, Vox y Junts no respaldan la senda de estabilidad, así que si mañana se rechaza, habrá una segunda votación el 23 de julio. Si para entonces el Ejecutivo tampoco consigue sacarla adelante, tendrá que volver a aprobarla en Consejo de Ministros en el plazo de un mes o presentar, Juanra, una nueva.
6: Es lunes 13 de julio. El Partido Popular dice que no dejará de abrir debates tras las palabras de Núñez Feijóo por el absentismo laboral, que es el enésimo que abren. Cuca Gamarra.
18: No vamos a dejar de abrir los debates que consideremos que son importantes para la sociedad española.
6: Aseguran que hay que poner soluciones a temas que al final lastran a la sociedad.
11: Sí, esta es una cuestión, la del absentismo laboral, que se va a convertir en un pulso entre el gobierno, los empresarios y sindicatos. Este domingo, la expresidenta de la AIREF, Cristina Herrero, alertaba del aumento de las bajas laborales y situaba el repunte de los problemas de salud mental como una de las principales causas de este incremento, sobre todo entre los jóvenes.
6: Y nos vamos ahora a Málaga. Hoy habrá un minuto de silencio en Mijas por el último asesinato machista. Antonio Real, buenos días.
19: Buenos días, sí, será una concentración en memoria de María, de 61 años, y de la hija de esta, Patricia, de 31. Según la investigación, el hombre apuñaló mortalmente a ambas en el domicilio en el que vivían en las Lagunas de Mijas y después prendió fuego a la casa para tratar de borrar las huellas. La jueza decretaba este domingo su ingreso en prisión provisional, comunicada y sin fianza. Le atribuye 2 presuntos delitos de asesinato y un delito de robo con violencia. Durante su comparecencia en sede judicial, el hombre se acogió a su derecho a no declarar. La causa está declarada secreta.
6: Se cumplen 25 años del fallecimiento de uno de los grandes humoristas españoles. Nos dejaba Miguel Gil, Sandra.
11: Sí, y coincidiendo, Juanra, con este aniversario, su hija Malena ha hablado con la agencia EFE. Cuenta que cada vez que ve las noticias piensa automáticamente en todo el material que tendría su padre. Dice que la actualidad política de estos años sería una auténtica fuente de inspiración. De hecho, Malena recuerda, por ejemplo, la reciente llamada de Donald Trump al presidente de la FIFA para que quitara una tarjeta roja. Dice que no tiene la menor duda de que su padre estaría haciendo todo tipo de monólogos a propósito de esta llamada.
6: No lo había pensado, pero sí, puedo imaginarlo perfectamente. Se le echa de menos. Y Miguel Gila tendría mucho material para arrancaros una carcajada. Nuestro compañero Dani Gallego nos habla de este maestro del humor. Buenos días, Dani.
20: Buenos días. La clave de su éxito, según él, hablar como el más tonto de la sala, pero pensar como el más listo.
21: Yo tenía que nacer en invierno, pero no me habían comprado el abrigo. Y dije, me espero y nazco en el verano. Con el calorcito.
20: Su estilo, inclasificable y único, inspiró a generaciones de cómicos.
21: Un hermano de mi padre murió por el violín. Ya tuvo un conato de muerte en el año 54. Estaba tocando la danza del fuego y se le quemaron las cejas. Y si no nos damos prisa con un sifón, se nos quema.
20: Sin duda, su número más célebre es el que todos tenemos en la cabeza, con él vestido de soldado, hablando por teléfono desde una trinchera con el enemigo.
21: Sí, van a venir muchos. ¡Hala, qué bestias! Yo no sé si habrá balas para tantos. Bueno, nosotros las disparamos y ustedes se las reparten.
20: Hoy se cumplen 25 años desde que Miguel Gila colgó el teléfono para siempre, pero sus conversaciones siguen resonando. En una guerra
6: absurda se alista. Gila, siempre. Y vamos a volver al incendio de Almería, porque nuestro compañero Carlos Núñez, que ha estado todo el fin de semana allí siguiendo y contándolo para los oyentes de Radio Nacional de España, ha conversado con tres guardias civiles, que son de estas personas que uno va a recordar cuando se evoque lo sucedido este pasado fin de semana. Escucharon unos gritos que provenían de una casa. En el interior había un matrimonio de personas mayores. Adelante, Carlos, cuéntanos.
22: De la provincia de Almería, este puesto de mando está lleno de trabajo y está lleno de historias. Una de ellas tiene a tres guardias civiles en el centro de un rescate heroico. Un barrio, imagínate, de casas quemadas. Poco queda en pie. Los tres agentes hacen una batida y escuchan algo. Dudan incluso de si son sus propios gritos. El eco en las casas vacías. Bajan por un terraplén y en una de esas casas quemadas, dos personas mayores que suplican ayuda. Sargento Pedro Garre.
23: Que al principio respondían casi con fuerza a nuestra voces. Y cuando llegamos allí nos encontramos prácticamente semiconscientes.
22: Esta localización permitió poner en el radar a estas dos personas. Se activa un operativo de rescate al límite con dos personas mayores que necesitan ayuda médica urgente. Agente Manuel Moyano.
24: La complejidad del rescate debido al terreno, lo abrupto que era, la complicación que tuvimos ya de por sí para acceder nosotros a pie, ¿vale?, hasta esas personas. Quiero que se haga una idea, imagínese el tiempo que nos llevó solo para bajar, imagínese luego para subir a esas personas en camilla, aún así con ayuda de bomberos, de ayuda de los compañeros de los otros puestos. Es que se nos fue más de 3 horas.
22: La promesa emerge en medio de la oscuridad: os vamos a sacar de aquí.
25: Estaban de turismo, que se habían dejado 3 hijos en Inglaterra. Y que querían volver a verlos, que si iban a poder lograrlo.
22: Miramos a los ojos a estos tres agentes, ojos que brillan contando y mientras cuentan esta historia que van a llevar seguro tatuada en su placa con orgullo. Llegarán seguro con decoraciones. Este matrimonio está ahora mismo ingresado en el Virgen del Rocío, se están recuperando y a ellos les gustaría poder volver a verlos.
25: Sí, tenemos pensado que ponernos en contacto con la familia. De hecho, estamos haciendo gestiones, lo que pasa que todavía es un poco pronto. Tenemos pensado que cuando se recuperen un poco hacerles una visita, porque claro, es algo que verlo en otra situación un poco más saludable y en mejor estado es algo que queremos llevarnos con nosotros también.
22: Los agentes no suelen hablar, lo hacen a través de un portavoz, pero ellos necesitan hacerlo. Necesitaban hacerlo y lo han hecho con Radio Nacional de España. Contar lo que ha pasado también es medicina para su salud mental, también para la sociedad, que necesita saber que en esta lista de la tragedia hay también otra cifra, la de vidas salvadas.
6: Pues sí, gracias Carlos Núñez. Y ahora en este punto, en las mañanas de Radio Nacional, el contrapunto con Eva Baroja. Buenos días, Eva.
26: Buenos días, Juan Ramón. Feliz lunes. Son las 11 de la noche de un sábado de verano.
0: Estás en un banco hablando con tu pareja y de repente un grupo de chavales se te acerca y te empieza a agredir. Empujones, bofetadas, insultos. Todavía en shock, les ves cómo se alejan. No sabes lo que ha pasado ni por qué te han atacado. Pero unos días después, te encuentras el vídeo de tu paliza haciendo scroll en TikTok.
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0: Esto está ocurriendo en España, en los últimos días en Barcelona. Allí la policía investiga a unos jóvenes que se graban pegando a gente por la calle para después difundirlo. Para acumular likes, para tener notoriedad.
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0: Para ganar dinero en un mundo en el que la violencia se monetiza. En la ficción, en esa geopolítica absorbida por la guerra, en el discurso de odio en redes, incluso en la Casa Blanca, para celebrar los 80 años de su presidente con un sangriento show de combate. Conocido en inglés como Happy Slapping, traducido como bofetada feliz, este fenómeno surgió en Reino Unido en 2005 y desde hace años está presente en España. Tanto es así que el Ministerio del Interior llegó a promover una campaña de concienciación sobre este fenómeno a principios de este año, alertados por el aumento de casos y vídeos de este tipo en redes sociales. Y así, la violencia lo impregna todo. También la educación de los chavales más jóvenes. Porque bandas callejeras, grupos de delincuentes o adolescentes violentos que se meten en problemas, ha habido siempre. Pero antes buscaban que nadie tuviese constancia de sus actos para que no les pillasen. Ahora, sin embargo, necesitan exponerse, hacerse virales, alimentar la sed de masculinidad tóxica de quien consume este tipo de contenidos. No se conforman con delinquir, no. Quieren que el mundo lo vea.
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0: El testimonio de la madre de uno de los agresores me conmovió el otro día. Nerviosa y emocionada, no daba crédito. Era incapaz de asumir que el chico que aparecía en los vídeos era su hijo, el adolescente que había criado en casa. Y quizás ese es el quid de la cuestión, porque hace años que las familias, los padres y los docentes dejaron de tener el monopolio de la educación de los hijos en nuestra sociedad. En su lugar, se fueron imponiendo, como me gusta llamarlos, una suerte de profesores salvajes que influyen en su forma de pensar, en su ideología y en su desarrollo mucho más de lo que imaginamos. Son algunos youtubers, activistas e influencers que nuestros hijos consumen solos, en su habitación, frente a la pantalla del móvil, de la tablet o del ordenador. En los descansos, mientras estudian o cuando van de camino al fútbol o a clase de guitarra.

0: es a través de estos canales unidireccionales donde escuchan sin rebatir, donde la misoginia, la agresividad o la violencia no tienen contrarréplica. Y donde estos discursos, entre bromas, comentarios de mal gusto o vídeos morbosos, van calando y moldeando la forma de pensar de unos chavales que son capaces de salir a la calle a pegar a otras personas solo para difundirlo en internet y sentir que forman parte de esa comunidad. Sin plantearse que es un delito, sin que sus familias sepan en qué se están transformando, sin dudar absolutamente de nada. Solo pensando en los likes que tendrá el vídeo cuando lo suban a TikTok. Hasta mañana, Juan Ramón. Que tengáis un buen día.
1: Hasta mañana, Eva. Quiero recordar que de esto hablamos no hace mucho con Miguel Lorente sobre su libro y que está en su libro Influenciables. Bueno, 15 minutos faltan para las 8, las 7 en Canarias. Y sigue la información, siguen las noticias en Radio Nacional de España, ahora desde las territoriales de la casa.
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3: ¿Qué tal? ¿Cómo están? Faltan 15 minutos para que sean las 8 de la mañana de este lunes, en el que lo primero que vamos a hacer es comprobar cómo se circula por las carreteras de la Comunidad de Madrid. Para eso nos vamos a la Dirección General de Tráfico. Daniel González, buenos días.
4: ¿Qué tal? Muy buenos días. Pues hasta ahora un siniestro está complicando la entrada a Madrid por la A5 en los entornos de Alcorcón y Móstoles, donde van a encontrar más de 5 kilómetros de retenciones. Están cortados tanto el carril izquierdo como el central izquierdo de la vía. También la salida en esta carretera se encuentra densa en el tramo de Alcorcón debido a un vehículo incendiado que provoca el corte del carril izquierdo. Tráfico lento en las entradas por la 1 en San Sebastián de los Reyes y Las Tablas, la A2 en Torrejón de Ardoz, A3 en Vallecas, A4 en Pinto y en Butarque, la A42 en Fuenlabrada y Parla, también A6 Aravaca y Majadahonda y M607 en Colmenar Viejo. En la M40, circulación lenta en Vicálvar y Coslada sentido A2, Carabanchel en ambos sentidos, Pozuelo de Alarcón y Valdemarina hacia la 1 y ya en la M50 Fuenlabrada y Getafe en ambos sentidos.
3: Y vamos a comprobar también cómo se circula por las calles de la capital. Nos vamos hasta el Gabinete de Tráfico del Ayuntamiento. Charo Alcázar, ¿qué tal? Buenos días.
5: Buenos días, Pablo. Aquí estamos pendientes de varias incidencias. Por un lado, de un vehículo averiado en el acceso del nudo sur A4 a Méndez Álvaro, dirección Puente de Vallecas. Mantiene cortado el carril izquierdo y está generando importantísimas retenciones que se extienden por la entrada de la A4. Por otro lado, en el noreste de la ciudad hay también otro vehículo averiado, en este caso a la altura del Puente de la Cea, lo que está también provocando pues retenciones que ya superan la Avenida de América. Ténganlo en cuenta. Al margen de estas dos incidencias, hay tanto tráfico de entrada como de salida en la A5, en el acceso de la A3 a M30, dirección norte, hacia Conde de Casal, Santa María de la Cabeza, Paseo de la Esperanza, y en M30, en el recorrido Méndez Álvaro, Avenida del Mediterráneo, Puente de Ventas, en la franja oeste, entre el Puente de Toledo y San Pol de Mar.
3: Y vamos a saber también el tiempo que nos espera para este lunes, a ver si esta semana es un poquito más llevadera con el calor que las anteriores. Agencia Estatal de Meteorología, Luz Cepeda, buenos días.
6: ¿Qué tal, Pablo? Buenos días. Pues hoy el calor es mucho más llevadero, pero a partir de mañana suben un poco. Eso sí, no va a hacer tanto calor como la semana pasada. Hoy las máximas se quedan por debajo de los 35 grados, máxima prevista hoy de 32 en la capital, 33 en Getafe, 34 en Aranjuez y Alcalá de Henares y 28 en Navacerrada. Tiempo estable, soleado, algunas nubes medias y altas. Comenzamos el día con 22 grados en el centro de la capital, pero hacia la sierra tenemos 15 grados ahora mismo en Somosierra y 13 en Buitrago de Lozoya. Calor llevadero este lunes. A partir de mañana suben las temperaturas, pero sin llegar a las temperaturas tan altas de la semana pasada. Es una información de AEMET.
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3: Comienza la batalla por las primarias dentro del Partido Socialista después de que las dos candidatas al ayuntamiento consiguieran los avales necesarios. 1.376 apoyos para Reyes Maroto frente a los 1.028 de Emma López. Y ha quedado ya abierto el periodo de información para la militancia del Partido Socialista. El actual portavoz socialista en Cibeles, Reyes Maroto, se va a enfrentar a su número 2 en el grupo municipal, a Emma López, para ser, como decíamos, la candidata a la alcaldía. Ambas han superado ampliamente esos avales necesarios y ahora tienen que convencer a la militancia de cuál de las dos está en mejores condiciones para disputar el puesto a José Luis Martínez Almeida. Señora Maroto, buenos días.
7: Hola, muy buenos días.
3: ha logrado más avales que Malópez, pero su rival ha mostrado quizá una capacidad de movilización que algunos no se esperaban. No sé qué lectura hace de este, bueno, este dato inicial que tenemos respecto a las primarias.
7: Bueno, yo creo que ambas candidaturas pues han generado ilusión. Yo la verdad que estoy muy contenta por el enorme apoyo recibido. Esos cerca de 1.400 avales, bueno, pues demuestran que cuento con la confianza de la militancia, y ahora hay que convertir esos avales en votos pues para ser elegida la próxima candidata y ganar al MIDE en el año 27.
3: Emma López ha sido su portavoz adjunta, dirigió su campaña electoral en 2023, ha reconocido que le habría gustado conocer la decisión de presentarse un poco antes, pero más allá de las formas, ¿qué diferencias políticas o de proyecto existen entre ustedes dos?
7: Bueno, yo creo que yo he consolidado un proyecto en estos cerca de 4 años que llevo en Madrid, que tiene una seña de identidad muy clara. Yo hablaba de esa confianza, un proyecto que claramente refuerza las siglas del Partido Socialista, que cuenta con ese apoyo de la militancia y también que creo que, bueno, pues da valor a algo que yo dije cuando llegué, que es que me quedaba, y creo que esa palabra dada pues es muy importante, porque la confianza también se construye con hechos, y sin duda, bueno, pues el hecho de que yo me quede también de cara a la militancia, pero sobre todo a la ciudadanía madrileña, creo que es un proyecto que va a generar muchísima ilusión a los madrileños, que siempre nos decían, bueno, que el PSOE no se creía Madrid, que siempre cambiaba de candidato, y creo que es muy importante consolidar después de tantos años una candidatura que repite, porque eso va a generar también muchísima confianza a los madrileños en el año 27.
3: Señora Maroto, si es la candidata elegida finalmente en estas primarias, tiene dos retos por delante. Por un lado, adelantar a Más Madrid, porque ahora mismo el PSOE es la tercera fuerza en el ayuntamiento, y por otro lado, el ser capaz de derrotar a Martínez Almeida. ¿Qué cosas diferentes va a hacer usted respecto al año 2023 para lograr estos dos objetivos?
7: Bueno, en el año 2023 mi candidatura, bueno, pues generó un cambio importante. Pasamos de 8 a 11 concejales. Creo que eso también refuerza, bueno, pues el proyecto que yo estoy liderando, y claramente nuestro modelo de ciudad pues es muy distinto al del señor Almeida, un modelo de ciudad que se basa sobre todo en garantizar el derecho a la vivienda, a vivir y no a sobrevivir, en el que vamos a poner también muchísima atención en la gestión para que la limpieza no sea un problema, sino que la ciudad, bueno, pues esté limpia. También vamos a hablar de movilidad, ese tiempo robado a los madrileños como consecuencia del caos en la planificación que el señor Almeida está haciendo en este mandato, y vamos a hablar de servicios públicos, fundamental, porque estamos ante un modelo de privatización que lo único que resta es calidad de vida a los madrileños. Creo que, bueno, es un proyecto que tiene una seña de identidad importante en esa agenda del cambio que presentamos en enero, el reequilibrio territorial, la agenda feminista importante, la movilización del voto de las mujeres ante, bueno, pues un ataque directo del Partido Popular a nuestro derecho, por ejemplo, al derecho al aborto. Lo acabamos de ver ahora con la ley del concebido no nacido, que es importantísimo para la movilización, y los jóvenes, que va a ser fundamental en nuestro proyecto de ciudad, porque si hay alguien que sufre las políticas del Partido Popular son los jóvenes, que muchos tienen que abandonar Madrid porque no pueden tener un proyecto de vida.
3: Señora Maroto, si usted no fuera la elegida por la militancia, ¿reiteraría ese compromiso de quedarse en la política municipal madrileña?
7: Bueno, yo siempre cumplo mi palabra. Como dije hace 3 años, mi sitio está en Madrid, así que bueno, espero poder contribuir donde la militancia me ponga, y a seguir trabajando por esta maravillosa ciudad que me lo ha dado todo, y que estoy segura que con el proyecto, con el esfuerzo y sobre todo con la ilusión de esta candidatura, pues vamos a conseguir esos votos que necesitamos para seguir liderando este proyecto que tanto me ilusiona, que sigo teniendo las mismas ganas, si cabe, de ganar al señor Almeida. Y bueno, en estos 3 años he contado también con un equipo muy bueno, en el que, bueno, pues también estaba Emma López, que efectivamente, bueno, pues ella quiere dar el paso. A mí sí me sorprende, bueno, pues algunos de los mensajes de Emma cuando habla de del proyecto, porque claramente ella forma parte de este proyecto. Ella lleva, de hecho, más tiempo que yo en el ayuntamiento y, bueno, creo que hay algunos elementos de la candidatura de MAC que ella tendrá que explicar, porque, bueno, pues alguna militancia yo creo que no entiende el paso que ha dado y, sobre todo, pues un poco la falta de lealtad, ¿no?, hacia mi persona, el proyecto, el Partido Socialista, incluso, bueno, pues Pedro Sánchez, ¿no? Hablabas de las formas, yo creo que las formas en política también son importantes.
3: Pues Reyes Maroto, gracias por atendernos y suerte.
7: Muy bien, muchísimas gracias.
3: La justicia ha dado la razón a la Comunidad de Madrid acerca del centro de menores de primera acogida de la Cantueña en Fuenlabrada. Esto supone que ratifica que es el gobierno regional el que tiene la competencia exclusiva sobre el centro y en la práctica significa que seguirá con su actividad pese a la oposición del ayuntamiento y del gobierno central. Sergio Hurtado.
8: La sección civil del Tribunal de Instancia de Madrid ha estimado íntegramente la demanda interpuesta por el Gobierno regional contra las actuaciones emprendidas por el Ayuntamiento de Fuenlabrada. El consejero de Presidencia, Justicia y Administración Local de la Comunidad de Madrid, Miguel Ángel García Martín, ha mostrado su satisfacción por el fallo y ha acusado al alcalde de Fuenlabrada, el socialista Francisco Ayala, de entorpecer la labor del Ejecutivo madrileño.
9: El intento del alcalde de Fuenlabrada de poner palos en las ruedas sobre la gestión de la Comunidad de Madrid ha tenido una contundente respuesta por parte de la justicia madrileña.
8: La resolución judicial ratifica que la Comunidad de Madrid tiene la única y exclusiva propiedad sobre la Cantueña y descarta cualquier tipo de actuación del ayuntamiento que pudiera limitar el ejercicio de sus competencias en materia de tutela y protección de menores. El tribunal, por último, condena en costas al ayuntamiento de Fuenlabrada.
3: La Audiencia Provincial de Madrid va a juzgar desde hoy a un acusado de... para el que piden 14 años y 9 meses de prisión por presuntamente matar de 2 puñaladas a un hombre después de una pelea en el distrito madrileño de Canillejas y a continuación de robarle la cartera. Apartó su accidente la pasada medianoche en el Paseo de la Castellana, a la altura del número 263. Dos coches han chocado y uno de ellos ha acabado en las escaleras del metro de Begoña. Javier Ramos, jefe de Guardia de los Bomberos.
10: Un turismo que se ha quedado incrustado en la parada de metro de Begoña, ha perdido el control y bueno, hemos llegado, nos hemos encontrado con 2 víctimas, hemos practicado maniobras de excarceración, hemos liberado a los 2 pacientes y posteriormente, mediante una grúa, hemos sacado el vehículo del atrapamiento en la escalera de metro.
3: Deporte, Real Madrid y Atlético de Madrid regresan al entrenamiento un mes después y un día del comienzo del campeonato de la Liga. Juan Martín, buenos días. Falta nada, nada.
11: Un mes y un día es lo que queda. Buenos días, Pablo. Para que comience la Liga, en el caso de los rojiblancos, a 1:03 de volver a ponerse en marcha, con las recientes palabras del presidente del Barça, Joan Laporta, en Dallas, sobre el delantero del Atleti, Julián Álvarez, y la oferta azulgrana para que se incorpore al vigente campeón de Liga.
12: No vamos a estar aquí bailando la música de nadie. Vamos a marcar nosotros el ritmo. Hemos hecho una oferta, esa oferta no es sine die, exacto, no es ilimitada, y en su momento pues diremos hasta cuándo mantenemos vigente la oferta.
11: En el Real Madrid, pruebas físicas y médicas esta mañana, entrenamiento a las 5 de la tarde en Valdebebas. El Getafe, que viaja en estos momentos a Oliva, donde va a realizar en esta ciudad valenciana sus entrenamientos de pretemporada. El Rayo regresa este lunes a Fuenlabrada a los entrenamientos y el Leganés incorpora a Kesta.
3: Y se quedan ahora con el penúltimo encierro de los Sanfermines con los míticos Miura.
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13: Buenos días desde Pamplona, desde la Plaza Consistorial. Estamos en el lunes 13 de julio, a punto de vivir el penúltimo encierro sanferminero, con Eduardo Miura, la ganadería sevillana decimonónica, que va a ser la gran protagonista. 6 toros imponentes que superan todos los 600 kilos, lo he dicho bien, todos superan los 600 kilos, de entre los 605 y los 635, 6 toros cárdenos, merecido, mochuelo, gaditano, decoroso, famoso y andaluz, que van a lidiar por la tarde Manuel Escribano, Pepe Moral y Jesús Enrique Colombo. El año pasado hicieron el recorrido muy rápido, veremos en esta ocasión cómo se comportan los toros de Miura. En general hay menos asistentes para participar. Nos vamos a la Plaza de Toros, Juan Yeregui.
14: 3.725 kilos de toro, como bien decías, Javi, por las calles de Pamplona, aquí en la Plaza de Toros, todo expedito, todo limpio, preparados para que comience este penúltimo encierro.
13: Estamos ante el último cántico ante la hornacina del Santo.
15: ¡Viva San Fermín!
13: Nos situamos en el tramo de Telefónica y Manuel Zazalla.
15: Aquí últimos momentos para estiramientos, saltos, calentamientos. Hoy sí con espacio de sobra, Javier, todo listo.
13: Estafeta, Asier Cotelo.
16: En este punto han vuelto los mozos habituales. Se nota que dejamos atrás el fin de semana esperando a los Miura.
13: Mercedes Azcárate está en Mercaderes.
17: Bueno, pues aquí también se nota menos gente, todo preparado, sanitarios, fotógrafos y nosotros mismos que estamos esperando a los estados de Miura.
13: En Plaza Consistorial y final de Santo Domingo, todo en condiciones. Nos vamos a los corrales donde está Mayotazu.
18: En estos momentos se pierden de la mecha ya del cohete. Empezamos a ver cómo sale el humo del cohete mientras los mozos en primera fila siguen saltando y calentando. En estos momentos, sí, el cohete está ya. Y con él se abren los portones de Santo Domingo. Cuidado porque uno de los toros negros está encabezando él solo por la derecha la manada. De momento uno de los mansos delante, cuatro de los bravos se adelantan en estos momentos por la izquierda y cuidado porque están cogiendo muchísima, muchísima velocidad. Uno de los toros negros ha tenido que pegar un pequeño salto para esquivar a uno de los mozos en esa cuesta de Santo Domingo. De momento carreras limpias y veloces en este primer tramo del encierro.
13: Con un cabestro por delante, pero los cárdenos que van ganando velocidad y ya se están acercando al inicio de la torada. Sigue todavía un cabestro, los cárdenos muy estirada. Toda la manada de los Miura, pero eso sí, bastante hermanada, escoltando al cabestro, ya un cárdeno por delante.
17: Atención que ya están aquí en la calle de Mercaderes y efectivamente es un cárdeno 2-3 que están tomando una velocidad inusitada, menudos trolebuses. Vamos a ver, fuera un sexto toro más descargado, acompañado de otro manso. Carrera en estos momentos partida en dos y los mansos que se quedan igual que en el encierrito de ayer, muy por detrás.
16: Ya vienen los Miura por la calle más internacional, por la estafeta de la manada. Ya encabeza un toro cárdenas, le siguen todos sus hermanos con tan solo un cabestro. La manada partida en dos, se acaba de quedar un toro descolgado con otro cabestro. Bonitas carreras que aprovechan los mozos para lucirse. La manada, insisto, encabezada por los toros bravos, llegando ya al tramo de Telefónica.
15: Últimos 100 metros para los toros de Miura en este encierro. Llega adelante un toro bravo con un mozo delante. Llegan tres primero. Muy bonitas carreras con mucho espacio. Los mozos más experimentados están cogiendo hasta de manera maravillosa. Llega la torada barriendo por el lado derecho del vallado. Hay algún tropezón, alguna caída. Entran ya en el callejón.
14: Cuesta abajo a toda velocidad en el callejón, dos toros que ya han entrado, aquí llegan tres más, el sexto velocísimo a punto de atropellar a un mozo con la camiseta roja, se va hacia la izquierda, había un mozo de espaldas que ha corrido cierto peligro, los Miura que van a enfilar ya la puerta de corrales, no, se vuelven, se van hacia el burladero, a ver si los dobladores consiguen llamar su atención, están todos hermanados. Ha sonado el cohete que anuncia el final de la carrera, pero no ha terminado. Siguen entrando mozos en la plaza. Mientras tanto, los Miura que siguen por ahí correteando tranquilamente. Va a terminar ya. Ahora sí, finalmente enfilan chiqueros. 2 minutos y medio. Afortunadamente, no ha habido mayores problemas aquí en la Plaza de Toros de Pamplona.
13: Y en menos de 2 minutos estaban en el albero pamplonés. Vaya torada imponente estos Miura. Veremos en el parte de heridos o Hanra si esto en qué queda. Pero en definitiva, Miura siempre, siempre lo sabes, genera mucho respeto.
1: Carreras muy, muy bonitas las que hemos visto hoy y habéis contado. Gracias, Javier.
13: Hasta luego.
1: Hasta luego, buen día. Mañana último encierro y después el pobre de mí.
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1: Son las 8, las 7 en Canarias. 3 minutos, claro.
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3: A las 8 y 3, buenos días. De lunes 13 de julio, penúltimo encierro de San Fermín y vuelta a casa después del susto y entre las cenizas de lo que fue su entorno.
19: Está perfecta la casa, no le ha pasado nada y está todo en orden.
20: Anda 20 minutos para ir a coger mi medicina y tal una vuelta.
3: Vecinos de Bedar, el pueblo más afectado por el incendio de Almería, que se ha llevado por delante 13 vidas y ha arrasado 7.000 hectáreas.
21: Gran susto, fuego a mí.
22: Como tenemos solo casa de vacaciones, pues sin problema.
23: Vamos a ver lo que nos encontramos.
3: Ya no hay frentes activos y el fuego está perimetrado, pero aún no se ha controlado completamente el incendio. Hoy viajará allí el presidente del gobierno, Pedro Sánchez. Y una vez más, se constata
1: lo que ya apuntó aquí el viernes el presidente de la Junta de Andalucía, Juanma Moreno, que la colaboración entre administraciones es posible, ha vuelto a darse y hace que las cosas funcionen mejor.
0: Hubiera sido muy difícil llegar a la situación de estabilización a la que hemos llegado ahora, y probablemente también hubiera habido, tristemente, más víctimas de las que ha habido si no hubiera habido una intensa, inteligente y honesta cooperación y colaboración entre las distintas administraciones.
4: Cuando hay emergencias y catástrofes de este calibre, la mejor manifestación para poder ser eficaces, para poder ser solidarios, para responder a lo que la gente nos pide, es la unidad, es trabajar todos conjuntamente.
1: Moreno y la ministra de Defensa, Margarita Robles. Queda la huella del horror de los 13 muertos, la devastación del fuego, y hay también que darle espacio y aplauso al trabajo del Infoca, bomberos, unidad militar de emergencia o Guardia Civil, como los agentes que volvieron por intuición a un lugar por el que habían pasado y salvaron a una pareja de excursionistas, o los que rescataron, Carlos Núñez nos contaba su historia hace unos minutos, rescataron de su casa un matrimonio mayor. El sargento Garre y el guardia Moyano nos cuentan, fueron protagonistas.
5: Porque al principio respondían casi con fuerza a nuestras voces, y cuando llegamos allí nos encontramos prácticamente semiconscientes.
6: La cara de sorpresa y esa cara de emoción, pues ni a ellos se les va a olvidar nuestra cara, no lo sé, nuestro uniforme no se lo va a olvidar seguro, y ni a nosotros su cara.
1: La mirada atenta a las cosas del día nos vuelve a enfrentar a la guerra en Oriente Próximo, con ataques estadounidenses a puertos iraníes de Hormuz, que ha tenido respuesta de Irán con bombardeos, que sepamos, a Bahrein, a Kuwait y a Jordania, donde esta madrugada han sonado las alarmas. Teherán asegura que el estrecho está cerrado y Donald Trump mantiene que sigue abierto. Y que han bombardeado posiciones iraníes y vuelto a insistir en que no tendrán armas nucleares los iraníes. Y Trump ha vuelto a calificar a sus dirigentes de diabólicos y gente enferma. Sí, ha dicho. Bueno, la guerra que no acaba de estallar completamente, pero que tampoco desaparece, como una pegajosa presencia que no terminamos de conjurar. En España hoy vuelve a sonar el caso Begoña Gómez, que estudiará la Audiencia Provincial de Madrid a partir de este lunes por ver si confirma lo que ya le dijo al juez Peinado en su día, que no era pertinente que se juzgase con un jurado popular. Tras las alegaciones del magistrado, que está ahora de vacaciones, la audiencia lo estudia y mantendrá o modificará su auto anterior. Y aquí, más allá de los Pirineos, el cabreo francés por el último comentario futbolero de Rajoy, que acaso tirando más allá de lo debido de su ironía gallega, escribía en su columna del debate sobre el Mundial que Francia será un rival formidable porque está jugando muy bien. Eso sí, sin franceses. En Francia ha sentado muy mal, y el reflejo son estas palabras del ministro de Interior, Laurent Núñez.
24: Je n'ai pas vu cette déclaration, enfin en tout cas si elle est exacte, c'est absolument inacceptable.
25: No he visto esa declaración, pero si es exacta, es totalmente inaceptable. No se corresponde para nada con lo que es Francia, un país diverso donde todo el mundo puede realizarse y encontrar su lugar.
24: Tout le monde peut s'épanouir, tout le monde trouve sa place.
1: 8 y 7, 7 y 7 en Canarias. El día tiene otras noticias que vamos a repasar en titulares con Juan Antonio Aparicio y Marina Corredor.
26: Pendientes de otros incendios forestales en España, en Tarragona, Protección Civil acaba de decretar el desalojo de 4 núcleos de población por el fuego de Aiguamurcia. Este lunes, hace unos instantes que se ha enviado un mensaje de S-Alert y se ha ordenado que hasta las 9 de la mañana se evacúen estas poblaciones por la carretera TV2441. En Teruel, efectivos de la Unidad Militar de Emergencias se incorporaron anoche al incendio de Peñarroya de Tanstabín. Su última hora, Teruel, Lucía Menéndez, buenos días.
27: Hola, buenos días. Un centenar de efectivos han trabajado toda la noche, también la UME, para contener un fuego que ya ha calcinado más de 300 hectáreas. Las labores se han centrado en el flanco derecho para evitar que las llamas avancen hacia los puertos de Beceite, una zona de gran valor ecológico. El consejero de Interior, Roberto Bermúdez de Castro.
28: Ya estamos preocupados por el flanco derecho, que es la zona más cercana a los puertos de Beceite, y ahí es donde está actuando la UME, y van a actuar prácticamente todas las brigadas del Gobierno de Aragón e intentar por todos los medios. Hay un arroyo, pues el incendio no salte este arroyo.
27: También medios de la Comunidad Valenciana. El incendio se ha originado a medio kilómetro del casco urbano de Peñarroya de Tanstabín, si todavía mantienen alerta 4 municipios del Matarraña, además de Peñarroya, Arráfales, Fuentespalda y Monroyo. Se han desalojado un hotel y varias masías se ha enviado un mensaje alert para pedir a la población que no salga de casa por su cuenta. Además, permanece cortada una carretera, la A1414. El Gobierno de Aragón mantiene activo el nivel 2 del Plan Especial de Protección Civil y en media hora se vuelve a reunir el CECOPI para actualizar la situación.
1: Gracias, Lucía. Estaré
26: estaremos pendientes de esa reunión. La que hasta la semana pasada era la directora general de la Agencia Tributaria, Soledad Fernández, comparece hoy en la Comisión de Investigación del Senado por las presuntas irregularidades en la Sociedad Estatal de Participaciones Industriales, la SEPI. El Partido Popular quiere preguntarle por las joyas del expresidente José Luis Rodríguez Zapatero, Rosa Guardado.
7: Buenos días. Mucho se ha hablado en las últimas semanas sobre los motivos que llevaron a Soledad Fernández a dejar su cargo al frente de la Agencia Tributaria. El Ministerio de Hacienda aclaró que ella misma solicitó marcharse hace meses al entender que ya había cumplido los puntos clave del Plan Estratégico 2024-2027, pero que le pidieron que al menos fuese a cierre de la campaña de la renta. Aún así, el Partido Popular quiere preguntarle este lunes por las joyas de Zapatero y por los escándalos de la SEPI. Ellos defienden que estos casos son los que están detrás de su marcha, que la ya exdirectora general de la Agencia Tributaria quiso quitarse de en medio y que el dejar su cargo no le va a eximir de responder a sus cuestiones. Por tanto, querrán que explique hoy en el Senado por qué Hacienda no se ha personado en la investigación judicial sobre las joyas encontradas en la caja fuerte del expresidente.
26: Gracias, Rosa. En la Audiencia Nacional, el juez Santiago Pedraz continúa con los interrogatorios del caso Leire 10. Hoy declara como testigo José Aníbal Álvarez, el que fuera primer abogado del exministro de Transportes y secretario de organización del PSOE, José Luis Ábalos.
8: Un letrado con el que Díez habría gestionado el pago de sus honorarios a cuenta del PSOE. Un acuerdo que se habría roto al incumplirse esta parte, por lo que el abogado dejó de defender a Ábalos. La ronda de interrogatorios del juez Pedraz entra en una semana clave en la que van a declarar como imputados la directora general de la Guardia Civil, Mercedes González, y el DAO del Instituto Armado, Manuel Llamas. También lo va a hacer, eso sí, como testigo, la presidenta del PSOE, Cristina Narbona.
26: La coalición de voluntarios por Ucrania, impulsada por el presidente de Francia, Emmanuel Macron, se reúne de nuevo esta tarde en París. Lo hará con la presencia de Pedro Sánchez, que viajará esta tarde a la capital francesa.
8: Se trata de una nueva reunión para reforzar el apoyo militar a Ucrania con nuevas iniciativas en materia de defensa, seguridad e industria. También se van a discutir nuevas sanciones contra Rusia, todo con vistas a favorecer un alto al fuego y la reanudación de las negociaciones de paz. A esta reunión van a asistir representantes de 37 países.
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3: Y a los deportes, pues entramos en la última y más decisiva semana del Mundial. Hoy de nuevo jornada sin partidos y mañana ya el esperadísimo España-Francia en semifinales. Lucas García, buenos días, Lucas.
9: Buenos días. Recordamos un partido que va a coger la ciudad de Dallas en Texas, Estados Unidos, y que volverá a tener buen horario en nuestro país porque se va a jugar a las 9 de la noche. Volvemos a Estados Unidos. Enviado especial Luis Castro.
10: Con buenas noticias, todos disponibles, buen ambiente en las sesiones. Hoy día importante, día de mucha actividad para nuestra selección. A las 5 de la tarde habrá zona mixta con dos futbolistas. Recogeremos las declaraciones de Alex Baena y también de Pedro Porro. 6 de la tarde, último entrenamiento, lo hará en un campo anexo en el Cotton Bowl de Dallas, y a las 12 y media de la noche hora española, rueda de prensa oficial de Luis de la Fuente y de Lamine Yamal. Estamos a unas horas de que España se juegue el puesto en la final, algo que no ha ocurrido nada más que una vez en la historia.
9: Bueno, pues todos disponibles, como decía Luis Castro, entre ellos el protagonista en el día de ayer en Tablero Deportivo, Nico Williams, que hablaba del duelo que puede marcar el partido entre Francia y España, el que va a enfrentar a Mbappé y a Lamine Yamal.
11: No, Kylian es un monstruo, la verdad. Es otro que también lidia con muchas críticas y con muchas cosas, pero al final lo que te digo, tienes que acostumbrarte muy rápido y Kylian, todo el mundo está viendo que es uno de los mejores jugadores del mundo, pero también tenemos nosotros al mejor del mundo, que es Lamine Yamal.
9: Bueno, y más allá del Mundial, en el fútbol de clubes comienzan las pretemporadas de muchos equipos. Es el caso de Real Madrid, Barça y Atlético de Madrid. Y en ciclismo llegamos al primer día de descanso en el Tour de Francia, ya con grandes diferencias en la clasificación general. Enviado especial Jorge Agüero, buenos días.
12: Buenos días. Tras 9 etapas, el pelotón respira por primera vez con una general que hace prever el que podría ser un desenlace glorioso para el esloveno del UAE Tadej Pogačar, que en la búsqueda de su quinto Tour de Francia aventaja ya en 2 minutos y 42 segundos a su principal rival y perseguidor, Jonas Vingegaard. La baza española, Juan Ayuso, del Lidl Trek, se mantiene quinto a 3.34 de Pogačar, pero solo a 7 segundos de Isaac del Toro, el corredor mexicano también del UAE, que completa provisionalmente un podio que ansía el alicantino. Mañana es 14 de julio, Día Nacional de Francia. Volverá el pelotón a las carreteras y lo hará con una etapa de montaña entre Aurillac y L'Heliogane en el macizo central del país galo.
9: Bueno, y del fin de semana recordamos Jannik Sinner, ganador del torneo de Wimbledon, tras vencer a Zverev en 4 sets, quinto Grand Slam en la cuenta particular del italiano y en motociclismo, parón del Mundial, triunfo en Alemania para Marc Márquez en MotoGP, el líder es Jorge Martín con 18 puntos de ventaja sobre Márquez.
1: Gracias, Lucas, buen día.
9: Igualmente.
1: Y el tiempo, Agencia Estatal de Meteorología, Luz Cepeda, buenos días, Luz.
13: ¿Qué tal? Muy buenos días. Pues tenemos calor intenso en el este y Baleares, pero en el resto un calor más llevadero. Las más altas temperaturas las tenemos hoy en Baleares. Atención allí, 35 grados en Palma y hasta 39 en Inca. El interior de Mallorca con el calor más fuerte hoy, pudiendo rozar los 40. Hacia el este de la península también calor, pero sin llegar a los 40. Máxima de 38 en Zaragoza, Lleida o Logroño y 37 en Albacete, Teruel o Murcia. Hacia el oeste peninsular las temperaturas mucho más llevaderas, con máxima de 29 en Huelva, 30 en Salamanca y 33 en Badajoz. Y hacia el norte incluso, temperaturas suaves bajan y bajan de forma notable en el Cantábrico. La máxima será de 25 en Santander, A Coruña y Pontevedra. Máxima de 32 en Madrid y Barcelona y 33 en Sevilla. Nubes en Galicia y Asturias. Allí esperamos algunas lluvias ocasionales. Y en el resto, tiempo estable con nubes de evolución hacia el nordeste y alguna tormenta esta tarde en el Pirineo, especialmente en el Pirineo Ostense. En Canarias, vientos alisios y máxima de 27 grados en Santa Cruz de Tenerife. Es una información de AEMET.
1: Gracias, Ruth. Buen día.
13: Buen día.
1: 8:15.
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1: La cifra de víctimas mortales del incendio forestal de Los Gallardos se ha elevado a 13 después de la muerte ayer de una mujer de 93 años que se encontraba ingresada en el hospital de Almería. El fuego está estabilizado, es decir, no presenta focos activos que lo hagan avanzar, aunque no está del todo controlado. En el puesto de mando avanzado en Turre está Inma Morán. Buenos días, Inma.
15: Muy buenos días.
1: El presidente del Gobierno, Pedro Sánchez, visita hoy esa zona afectada por la catástrofe, desde donde va a hacer una declaración institucional acompañado del presidente de la Junta, Juanma Moreno. El dispositivo ha demostrado que la cooperación entre Gobierno autonómico y central ha sido un éxito.
15: Así es, así lo afirmaba el presidente de la Junta de Andalucía ayer durante una comparecencia que hacía junto a la ministra de Defensa, Margarita Robles. Allí quisieron destacar la buena coordinación y cooperación que han tenido ambas administraciones. Escuchamos a Juanma Moreno Bonilla.
0: Hubiera sido muy difícil llegar a la situación de estabilización a la que hemos llegado ahora, y probablemente también hubiera habido, tristemente, más víctimas de las que ha habido si no hubiera habido una intensa, inteligente y honesta cooperación y colaboración entre las distintas administraciones.
15: Y como decías, el fuego ya está estabilizado, este ha calcinado 7.000 hectáreas y un perímetro de 40 kilómetros. También han finalizado las grandes batidas, eso sí, gracias, sin localizar nuevas víctimas. Esta noche han trabajado 90 efectivos, 7 autobombas, un amplio dispositivo donde han inspeccionado durante horas 18 sectores distribuidos sobre 217 hectáreas especialmente afectadas, además de revisar viviendas y cortijos. Y ahora pasamos de emergencia de extinción para convertirse en una emergencia de reconstrucción. Las administraciones centran ahora todos sus esfuerzos en intentar volver a la normalidad, reparar las infraestructuras dañadas y también ayudar a los vecinos afectados.
1: Bueno, gracias. Inma, los más de 1.500 vecinos desalojados ya han podido volver a su casa. Los últimos han recibido la autorización ayer domingo después de 3 días de mucha tensión y nervios y con el desconocimiento de cómo estarían sus casas o sus fincas. En el Centro Cultural de Los Gallardos está Luis Delgado. Buenos días, Luis.
16: ¿Qué tal? Buenos días.
1: Tú has hablado con alguno de esos vecinos. ¿Qué te han transmitido? ¿Cómo ha sido esa vuelta a sus casas para ellos después de la tragedia?
16: Pues Juan, aquí la sensación es de alivio, porque al regresar han podido comprobar que todas sus pertenencias, también destacaban este domingo las autoridades, que la mayoría de viviendas habían podido salvarlas, pero también la sensación aquí es de resignación, porque es el segundo verano que ven como su sierra, la Sierra Cabrera, se quema, y esta vez ha tenido consecuencias fatales.
17: El año pasado mismo, el que hubo, estaba pero mucho más cerca,
4: No sé por qué, pero casi todos los años hay algún fuego. ¿Eh? Son unos años heridos que...
5: Eso era impresionante ya... Al lado de Lublin, eso para contarlo, ¿sí? Se han portado, ya digo, se han portado todas las...
17: Como decía, y ahora los esfuerzos se retoman en esa reconstrucción. Se van a abrir oficinas de información para canalizar las ayudas a los vecinos damnificados, en las que estaremos cuando abran. Hoy al menos ya no hay rastro de esa niebla que evidencia llamas. Eso sí, el susto, nos reconocen, tardarán tiempo en olvidarlo.
1: Gracias, Luis. Javier Jodar, dueño del bar El Paso de Vedar. Buenos días, Javier.
18: Hola, buenos días.
1: ¿Cómo está usted?
18: Pues bueno, bien. Después de todo lo que ha pasado y lo que hemos vivido, dentro de lo que cabe, estamos bastante bien.
1: Usted fue de los casi 50 vecinos que decidió quedarse en el casco urbano tras el incendio. ¿Por qué lo hizo? ¿Hubo una persona que buscaba refugio e información en su local? ¿Qué le llevó a quedarse allí?
18: Pues la verdad es que en ningún momento pensé en nada, pues solamente que decidí quedarme bajo mi responsabilidad y nada, y nos quedemos aquí y ya está. No pensamos en otra cosa ni nada.
1: ¿Vieron las llamas en algún momento? ¿Percibió el peligro lo que estaba pasando desde dentro del bar? ¿Hola? Bueno, parece que se nos ha cortado la comunicación con Javier Jodar, dueño del bar El Paso. Estábamos hablando de eso.
18: Es que se ha acordado.
1: Se ha cortado, Javier. No, le preguntaba si en algún momento, cuando estaba dentro, percibió la cercanía del fuego, temió que no hubiera sido una buena decisión. ¿Cómo vivió todo eso?
18: Pues lo vivimos con miedo, la verdad que sí, porque veíamos el fuego cerca, la verdad, por adelante, por atrás, y bueno, es verdad que donde nosotros estábamos en casco urbano no teníamos mucho peligro, pero es verdad que estábamos con un poco de miedo respecto a que, porque fuego iba muy rápido y bueno, que sí podía llegar, pero lo veíamos un poco difícil, pero sí, es verdad que con bastante miedo.
1: La mayoría de las personas que nos está escuchando, que no conoce el pueblo, el bar está en el centro, ahora mismo...
18: Está justamente a la entrada del pueblo.
1: Justamente a la entrada del pueblo.
18: Sí, está el restaurante del Paso.
1: ¿Y usted qué ve ahora? Correcto. Imagino que toda la desolación, todo el paisaje negro...
18: Todo el paisaje negro, correcto. Yo digo una

0: para nosotros que estamos todos los días aquí, y después por la gente del turismo, lo que realmente, pues, que también vivimos de eso. Y es un poco duro. Vamos a ver, pues, cómo salimos y cómo sobrevivimos y cómo pasamos esta crisis. Vamos.
1: Pues, Javier, todo, la verdad que cuando uno tiene una conversación así y escucha un testimonio como el suyo, pues no sabe qué decir, solo mandarle ánimo, agradecerle que haya estado con nosotros y que sirva por lo menos este encuentro para que sea una llamada de atención, para saber que eso, después de todo lo que ha sucedido, el rastro que ha habido de muerte y destrucción, pues queda eso que hacer, y que a lo mejor todos podemos hacer algo por contribuir, por ayudar, o incluso por volver a visitar dentro de algún tiempo, quizá no mucho, eso que fue un hermoso lugar. Javier Jodar, dueño del Paso.
0: Esperemos que sí.
1: Muchísimas gracias, un fuerte abrazo.
0: Gracias a ustedes, que tengan buen día.
1: Ánimo.
0: Chao.
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1: Bueno, atentos hoy otra vez al caso de Begoña Gómez, la Audiencia Provincial de Madrid, que delibera sobre varios recursos en la causa abierta contra la mujer del presidente del gobierno. Por eso es noticia. El más importante de ellos es el que cuestiona la decisión del juez Peinado de que los investigados sean juzgados por un tribunal popular. A Begoña Gómez, recordemos, se le acusa de 4 presuntos delitos como malversación o tráfico de influencias, y la acusación popular pide para ella 24 años de cárcel. La Fiscalía, en cambio, no ve delitos. Nos lo va a contar Gema Alfaro. Adelante, Gema.
3: Buenos días. Buenos días. Sí, el pleno de la sección 23 de la Audiencia Provincial de Madrid será el que decida sobre las 3 decisiones, 2 apelaciones y la fundamental de hoy, el recurso de queja por la decisión de Peinado de que Begoña Gómez, su asesora y el empresario Juan Carlos Barrabés sean juzgados por un jurado popular. Los recursos por las medidas cautelares se verán en otro pleno. Hasta ahora las decisiones las tomaban solo 3 magistrados, pero según fuentes consultadas es habitual que al final de los procedimientos sean los 5 los que decidan. Solo deliberará. No se prevé que se conozca hoy la decisión. La Audiencia Provincial ya tumbó en otra ocasión la decisión de Peinado de que sea un jurado popular el que les juzga, al entender que no estaba suficientemente argumentada, que solo era una enumeración de hechos. El instructor dictó un nuevo auto el pasado 20 de junio en el que comunicaba las cautelares acordadas y ordenaba abrir juicio oral. Insistían que Begoña Gómez y su asesor habían cometido 4 delitos: malversación, tráfico de influencias, apropiación indebida y corrupción en los negocios, mientras que a Barrabés le acusa de 2, de tráfico de influencias y de corrupción en los negocios. Peinado ve claro que Begoña Gómez se benefició de que su marido llegase a la presidencia del gobierno para sus negocios privados. Asegura que la cátedra se gestó en la Moncloa con varias reuniones y su asesora trabajaba para ella en esa labor privada en la que también contó con Barrabés. La Fiscalía no ve delito en ninguno de ellos, pero la acusación popular reclama 24 años de cárcel para Begoña Gómez, 22 para Cristina Álvarez y 6 para el empresario.
1: 8 y 25, 7 y 25 en Canarias. Nueva noche de ataques cruzados entre Estados Unidos e Irán. Primero, Washington ha bombardeado posiciones estratégicas iraníes en torno a Hormuz. Dejó al menos 2 muertos. Teherán respondió lanzando drones y misiles contra bases estadounidenses en la región. Laura Alonso, buenos días, Laura.
4: ¿Qué tal? Buenos días, Juanra.
1: Una nueva escalada que parece enterrar aún más el alto el fuego acordado por ambas partes y que confirma que la cuestión nuclear iraní, que estaba en el origen de este conflicto, pues ha pasado claramente a un segundo plano. Laura.
4: Sí, por eso el mando central de Estados Unidos habla hoy también de decenas de objetivos alcanzados en Irán, y son los habituales, desde defensas aéreas hasta radares. Y comparte estos sonidos trasladados por el propio ejército norteamericano. Pero fuentes sobre el terreno aseguran que habría alcanzado con munición antibúnker una base de misiles antiaéreos al este de Bushehr, la zona donde se ubica la central nuclear y que ya fue objeto, recordaréis, de ataques la semana pasada. Los analistas entienden que con este movimiento Washington estaría tratando de mermar la protección que Irán ofrece a sus instalaciones más sensibles, manteniendo la escalada, y esto vale para ambos, en un punto alto, pero sin que se vaya mucho de las manos, y sobre todo sin que Israel entre en la ecuación. Pero a Irán, a la Guardia Revolucionaria, le parece que quien lleva la voz cantante son ellos, y se jactan ahora de una operación de represalia exitosa que se habría llevado por delante sistemas de defensa Patriot o radares en Kuwait, Jordania o Bahrein. Desde allí llegan incluso imágenes del humo cubriendo las instalaciones de la Quinta Flota esta madrugada. Dicen incluso que han destruido instalaciones militares en Omán. Y detrás de todo, como dices, la reapertura de Hormuz, mencionar ya el programa nuclear iraní. Las webs de seguimiento del tráfico muestran que allí el tránsito es prácticamente limitadísimo.
5: It's

0: open. We bombed the hell out of them last night.
1: Pero ¿qué dice Trump? Que Hormuz sí está abierto y que lo está. Y no cabría esperar otra justificación, Juanra, gracias a sus bombardeos sin piedad.
2: Naturalmente, gracias, Laura Alonso. Aquí en Europa, en concreto entre España y Francia, a un día de que las selecciones de fútbol se enfrenten para jugarse un puesto en la final del Mundial, el partido parece ya una cuestión de Estado. Al menos para el gobierno francés. Todo a raíz de lo escrito por Rajoy en su columna del debate en la que comenta el Mundial. El expresidente del gobierno afirmaba que la selección gala tiene un altísimo nivel, eso sí, sin franceses. Corresponsal de París, Antonio Delgado. Buenos días, Antonio.
3: ¿Qué tal? Buenos días.
2: Para el gobierno francés estas palabras son inaceptables, críticas a las que se ha unido tanto desde la derecha como desde la izquierda. Y ha sentado muy mal todo esto.
3: Son declaraciones abyectas, acaba de decir en la emisora RTL la ministra portavoz del gobierno.
4: Ces propos sont abjects.
5: C'est absolument inacceptable.
3: Es absolutamente inaceptable, decía ayer el del Interior. En Francia todo el mundo puede realizarse sea cual sea su origen, recalcaba ese ministro, que por cierto se llama Logan Núñez, porque es descendiente de andaluces. La ministra de Ultramar sugiere estudiar medidas legales contra el presidente del gobierno. Las críticas a Rajoy se escuchan desde la izquierda hasta la extrema derecha y el tema agita los medios de comunicación.
6: Pour Mariano Rajoy dans une tribune.
7: L'ancien premier ministre espagnol, Mariano Rajoy.
3: Le Monde, Le Figaro, El Deportivo, L'Equipe, las tildan de racistas a esas palabras. También el presidente de la Federación Francesa de Fútbol. Nuestros jugadores no necesitan un certificado de nacionalidad de ningún expresidente español. ¿Por qué esa virulencia? Por las declaraciones en sí, pero también porque el momento es delicado. No solo por el partido de mañana. Las declaraciones de Rajoy llegan después de los insultos xenófobos de una senadora paraguaya contra el capitán del equipo, contra Mbappé, y porque el tema es particularmente sensible. Afecta la idea que la República Francesa se hace de sí misma. En los años 90 y primeros 2000, el patriarca de la extrema derecha francesa, Jean-Marie Le Pen, sí rompió ese tabú al criticar a la selección de entonces, la de Zidane, por poco francesa. Pero su hija y actual candidata presidencial, Marine Le Pen, ha optado por una estrategia política de moderación y hace años que no emplea ese tipo de argumentos. Las palabras de Rajoy suenan realmente muy mal en el consenso francés. Un portavoz del partido de Le Pen se ha declarado consternado por ellas.
2: Bueno, pues hablaremos de esto y de otras muchas cuestiones de la actualidad de este día, empezando por el incendio con el ministro Félix Bolaños, el ministro de Justicia, que estará aquí dentro de unos minutos en las mañanas de Radio Nacional de España, que ahora evoca a alguien que acaba de fallecer. Acabamos de conocerlo hace unos minutos, ha muerto a los 78 años Sam Neill, el actor neozelandés que se hizo mundialmente conocido por su papel en esta peli en Jurassic Park. Ha fallecido, dice su familia en un comunicado, de forma repentina tras recuperarse de un cáncer.

0: 8:30, 7:30 en Canarias.
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0: Muy buenos días. Hoy tenemos 7 comunidades de la mitad este peninsular en aviso por calor, con mayor incidencia en las Islas Baleares, donde el nivel es naranja, temperaturas que van a alcanzar allí los 39 grados. Además, todo Aragón y Cataluña en aviso amarillo por calor. Situación similar La Rioja, en la Comunidad Foral de Navarra. Situación en las carreteras. Dirección General de Tráfico, Daniel González, buenos días.
2: ¿Qué tal? Muy buenos días. Pues en estos momentos sigue cortada en Tarragona por un vehículo incendiado la AP2 a la altura de Montblanc en sentido Barcelona, con desvío por la salida 193. Otro vehículo incendiado dificulta en Madrid su salida por la 5 en Alcorcón, y un accidente complica en Barcelona la AP7 en Barbera del Vallès en sentido a Tarragona. Tráfico lento en las entradas a la capital por la 1 en San Sebastián de los Reyes, a 2 en Torrejón de Ardoz, a 3 en Vallecas, a 4 Pinto y Butarque, a 42 Fuenlabrada, a 5 Alcorcón, y la A6 en Majadahonda y Aravaca. En Toledo, la A4 en Seseña sentido Ocaña por pérdida de carga, y también la entrada a la capital toledana en la A42 en Olías del Rey. Circulación lenta en Valladolid, en la A62 en Jeria sentido Tordesillas, también entradas a Barcelona, C58 en Moncada, A2 y B23 en San Feliu de Llobregat, en Castellón la P7 en Almenara sentido Valencia, y también en esta provincia la A7 en Vetera dirección Alicante, y ya especialmente densa la entrada a Sevilla por la A42 en Tomares.
0: La mesa de redacción del lunes 13 de julio. Pedro Sánchez va a visitar las zonas arrasadas por el fuego de los Gallardos en Almería, se va a encontrar con los equipos de emergencia, de rescate, y después va a hacer una declaración institucional. Irene Castellar, buenos días.
3: Buenos días. El presidente va a estar acompañado por la vicepresidenta y ministra de Transición Ecológica, Sara Agesen. Van a acudir al puesto de mando avanzado de Turre. Estará allí también el presidente andaluz, Juanma Moreno. Una tragedia en la que, y en esto desgraciadamente no estamos acostumbrados, se ha trabajado en un clima de coordinación y colaboración entre administraciones, al menos por el momento. Sobre el incendio se sigue trabajando, aunque ya se encuentra estabilizado. 7.000 hectáreas se han visto afectadas, decenas de casas y, lo peor, 13 fallecidos. Ayer se sumó la muerte de una mujer británica de 93 años que estaba hospitalizada en la UCI del Hospital Torre Cárdenas de Almería desde que fuera evacuada. Todos los vecinos que fueron desalojados han podido volver a sus casas. Toca ahora evaluar daños. A partir de hoy, los ayuntamientos de Los Gallardos, de Vedar, Antas y Lubrín abren sus oficinas de atención ciudadana para evaluar los graves daños estructurales que se han producido provocados por el fuego, comenzar a canalizar las ayudas de emergencia con el respaldo del Gobierno Central, de la Junta y de la Diputación Provincial. Vamos a estar allí en Los Gallardos y también pendientes de otros fuegos, como el de Aiguamurcia, en Tarragona, en el que esta mañana se ha ordenado la evacuación de 4 núcleos urbanos, una evacuación ordenada en la que está previsto el regreso por la tarde, según se les ha dicho a los vecinos. Otras zonas permanecen confinadas desde anoche, y también pendientes de Teruel, de Peñarroya, de Tastavín, donde ya está actuando la UME. 4 municipios están confinados a esta hora y se ha desalojado un hotel y varias masías.
0: Gracias, Irene. Hasta luego. María Gámez, buenos días.
4: Buenos días.
0: La Audiencia de Madrid comienza a estudiar los recursos presentados por Fiscalía y Defensas de Begoña Gómez, y con ello empieza a decidir el futuro judicial de la esposa del presidente del Gobierno.
4: Sí, un tribunal compuesto por 5 magistrados comienza desde hoy a debatir varios recursos que han presentado contra el proceso, contra varias cuestiones de la investigación del juez Peinado sobre las relaciones profesionales de la mujer del presidente del Gobierno. El magistrado Peinado cree que Begoña Gómez se aprovechó de la posición de su marido para impulsar su carrera y decidió, pese a la oposición de la Fiscalía, sentarla en el banquillo ante un jurado popular. A ella, su asistente en Moncloa, Cristina Álvarez, y al empresario Juan Carlos Barrabés. Hasta ahora, el tribunal madrileño ha tenido que decidir sobre otros recursos que se han ido presentando a lo largo de la investigación, de la polémica investigación, y ha dado una de cal y otra de arena. En ocasiones han limitado la acción de Peinado, pero también le ha permitido seguir adelante con sus pesquisas. Ahora debe decidir, como decimos, sobre varios recursos que, de prosperar, supondrían en la práctica poner punto final a la causa. Eso sí, los magistrados no tienen un plazo para resolver, por lo cual la decisión puede tardar varios días.
0: Gracias, María. Bueno, otro escenario informativo de este día: el Senado, la comisión de la SEPI que impulsó el Partido Popular para estudiar posibles irregularidades. Hoy comparece la que fuera directora de la Agencia Tributaria, Soledad Fernández, cuya salida desató todo tipo de especulaciones, alguna relacionada con las joyas del que guardaba en una caja fuerte el expresidente del gobierno, Rodríguez Zapatero. José Luis Dueñas, buenos días.
5: Buenos días, y tras la comparecencia de la vicepresidenta tercera y ministra para la Transición Ecológica, Sara Hages, en nuevo capítulo que se va a escribir este lunes en la Comisión del Senado, centrada en las deficiencias y presuntas irregularidades de la Sociedad Estatal de Participaciones Industriales. Soledad Fernández, exdirectora de la Agencia Tributaria, pocos días después de su relevo al frente del organismo, bajo el mando ya de Antonio Anson, comparecerá en un contexto de tensión política a cuenta de rescates como el de Tubos Reunidos o Plus Ultra. Se espera, en todo caso, que las preguntas giren sobre un tema distinto que ligan o se quieren ligar al objeto de la comisión, en este caso, las joyas de Zapatero y la propia marcha de Fernández en pleno revuelo por el hallazgo, más allá, eso sí, de los supuestos escándalos de la SEPI, que desde el PP consideran fueron claves también en su renuncia. La marcha de Fernández no estuvo, recordemos, exenta de polémica frente a la decisión personal esgrimida como argumento oficial. Las voces críticas contra esa versión llegaron del propio Cuerpo de Inspectores del Estado, considerándola inverosímil.
0: Gracias, José Luis. Juan Tato, buenos días.
6: Hola, buenos días.
0: La guerra se intensifica. Estados Unidos ha lanzado nuevas oleadas de ataques sobre Irán para limitar su capacidad ofensiva y de coacción de los buques que atraviesan el estrecho de Hormuz.
7: Sí, Estados Unidos ha atacado esta noche decenas de objetivos militares en Irán en la segunda oleada de ataques de las últimas 24 horas, con el objetivo de impedir que Irán ataque buques mercantes en el estrecho de Hormuz. Irán, por su parte, ha respondido con ataques contra intereses de Estados Unidos en Bahrein, Kuwait, Omán y Jordania. Llevamos ya, Fernando, una semana de ataques y contraataques entre Washington y Teherán que han dejado la tregua hecha añicos. El estrecho de Hormuz, vital para el comercio energético mundial, una vía por el que antes de la guerra transitaba el 20% del crudo mundial, es la gran manzana de la discordia. Ambos países se disputan su control. La administración Trump reitera que la tregua alcanzada en junio contemplaba el levantamiento total del bloqueo iraní del estrecho y permite la libre circulación de buques mercantes. Sin embargo, Irán insiste en que todos los barcos que transitan por la vía marítima lo hagan a través de sus aguas territoriales, con el objetivo de utilizar el estrecho como moneda de cambio en las negociaciones de paz. Para Donald Trump, el estrecho de Hormuz sigue abierto, mientras que Irán insiste en que no se permitirá ningún viaje por la vía marítima hasta que se restablezcan la estabilidad y la calma. Las consecuencias de todo lo que está pasando en Hormuz se dejan sentir también en los mercados, con un petróleo que ha recuperado en los últimos días la senda alcista.
0: Con fuertes descensos, además, en las bolsas asiáticas, según la acaba de cerrar, con una caída de más del 8%. Veremos qué sucede a las 9 de la mañana en la Bolsa de Madrid, cuando conectemos con nuestro compañero David Martínez allí, y también con el petróleo. Gracias, Juan.
7: Hasta ahora.
0: La cultura en Radio Nacional con Elena Burgos. Buenos días.
8: Hola, buenos días.
0: Acabamos de conocer, lo estamos contando, la muerte del actor Sam Neill, conocido sobre todo por su papel en Parque Jurásico.
8: Sí, sobre todo en esa primera entrega de la saga. Imposible olvidar cómo, junto al doctor Alan Grant, el papel que interpretaba, nos adentrábamos por primera vez en ese parque que luego dio para tantas entregas en el cine, con esa épica banda sonora de John Williams. Sam Neill ha fallecido a los 78 años, según ha confirmado su familia en un comunicado que puede leerse en su cuenta oficial de Instagram, y lo ha hecho de forma repentina porque había superado el cáncer que le había sido diagnosticado hace 5 años. Hace solo unos meses, en abril, él mismo anunciaba estar libre de la enfermedad. Pero, como decimos, ha fallecido esta madrugada en Sydney. Neozelandés, nacido en Reino Unido, en los últimos años ha trabajado en la serie Peaky Blinders, por ejemplo, y entre otras películas de su filmografía, además de esa mítica Parque Jurásico, participó en más entregas, además de la primera, están, por ejemplo, La caza del Octubre Rojo y El piano.
0: Bueno, además de esta última hora, hoy en el mundo de la cultura tenemos dos efemérides destacadas.
8: Sí, dos efemérides muy diferentes. Por un lado, recordamos a Miguel Gila, porque se cumplen hoy 25 años de su muerte. Anoche mismo pudimos ver la película sobre su vida en Televisión Española, coincidiendo además con el 90 aniversario del inicio de la Guerra Civil, que se cumple esta semana. Pionero del monólogo, del humor absurdo y un maestro en hacernos reír con algo tan horrible como una guerra, hoy recordaremos su figura en Radio Nacional y escucharemos seguro a lo largo del día más de una vez esa célebre frase: es el enemigo que se ponga. Y además siempre preguntaba, ¿ustedes no podrían parar un ratito la guerra? Bueno, pues esa frase la podríamos decir en varias ocasiones en la actualidad. Y como decías, hoy tenemos varias efemérides. La otra, de la que también hablaremos a lo largo del día en Radio Nacional, es el Día Mundial del Rock, que lo celebramos cada 13 de julio, porque tal día como hoy de 1985 se celebró ese histórico concierto Live Aid de forma simultánea en Londres y Filadelfia para recaudar fondos en beneficio de los países que sufrían la hambruna en África, con artistas tan destacados como Queen y U2 en esos dos conciertos simultáneos, como decimos, en Londres y Filadelfia.
0: Gracias, Elena. Bueno, pues así viene este día pendientes, como decimos, de los Gallardos en la Avenida Pedro Sánchez. Visita las zonas arrasadas por el fuego, también de esa intensificación de la guerra. Estados Unidos ha lanzado nuevas oleadas de ataques sobre Irán para limitar su capacidad ofensiva en el estrecho de Hormuz. Y en los deportes, cuenta atrás para las semifinales del Mundial. Mañana España y Francia juegan con el premio de convertirse en los primeros finalistas del torneo. Lucas García, buenos días.
6: Buenos días. Un partido que se va a disputar en Dallas, en el corazón de Texas, en Estados Unidos, y que, por supuesto, de nuevo se podrá vivir en buen horario. Aquí en nuestro país va a ser a las 9 de la noche, 8 en Canarias. Todos podremos disfrutar de ese gran encuentro. El favoritismo recae en Francia, es lo que dice casi todo el mundo, pero con los precedentes que sonríen a nuestra selección, ya que España ha ganado los dos últimos encuentros entre ambas selecciones. Recuerdo en aquel triunfo 5-4, partido loco, semifinales de la Liga de las Naciones, aquello fue en junio de 2025, y victoria también en las semifinales, pero en este caso de la Eurocopa, eso fue en el año 2024. Además, tras el triunfo en cuartos de final ante Bélgica, ya son 37 los partidos invictos que acumula España de forma consecutiva. Son datos que desde luego pues llaman e invitan al optimismo. Recordamos, martes a las 9 de la noche, España-Francia, de nuevo por la 1 de Televisión Española y por supuesto también con tablero deportivo en Radio Nacional. Hoy el protagonismo es para las comparecencias de los jugadores de la selección española a las 5 de la tarde, todo en horario español. Hablarán Álex Baena y Pedro Porro. A las 6, entrenamiento, el último antes del partido de mañana frente a Francia, y ya a las 12 y media de la noche, rueda de prensa previa del seleccionador, de Luis de la Fuente, acompañado de la estrella del equipo nacional, de Lamine Yamal. Y ya el miércoles será el turno para la otra semifinal, la que va a enfrentar a Argentina y a Inglaterra, un partido cargado de muchísima, bueno, pues tinte histórico. El Mundial de Fútbol que acapara todas las miradas, pero también lo va haciendo poco a poco el fútbol de clubes. Hoy comienzan las pretemporadas de muchos equipos. Es el caso de Real Madrid, que está pendiente todavía de presentar a su nuevo técnico, de José Mourinho, en su nueva aventura, segunda etapa en el club blanco. Fútbol Club Barcelona y Atlético de Madrid. Fuera del fútbol, llegamos a la primera jornada de descanso en la presente edición del Tour de Francia, con 9 etapas ya disputadas y que nos dejan al esloveno Tadej Pogačar del equipo UAE como líder destacado de la clasificación general. Son 2 minutos y 42 segundos los que tiene de ventaja sobre su máximo rival, Jonas Vingegaard, el danés del conjunto Visma. Una carrera que desde luego ya parece sentenciada. Juan Ayuso, quinto en esa clasificación, es el mejor español a 7 segundos tan solo de puestos del podio. Mañana tendremos Día Nacional en Francia, día grande, y vuelve la Ronda Gala. Lo va a hacer con la 10ª etapa, llegada a Le Loiran, y que cuenta con 2 puertos de primera categoría. Y de lo que dejamos del fin de semana en tenis, finalizado Wimbledon, el penúltimo gran slam de la temporada, en individuales masculino, triunfo fue para el italiano Jannik Sinner en victoria 4 sets ante el alemán Sasa Zverev. Tuvo que remontar Sinner, que perdió el primer set en el tiebreak y al final se hizo con el título. Es el quinto gran slam en la cuenta particular para Sinner, todo mientras Carlos Alcaraz apura para volver a las pistas con esa lesión que le tiene fuera desde el mes de abril, con esa lesión de muñeca, y con tan solo un gran slam por delante en el calendario, el Abierto de los Estados Unidos. Veremos si el tenista murciano tiene opciones para estar en el US Open. Y también llegamos al parón en el Mundial de Motociclismo. Ayer tuvimos Gran Premio de Alemania y con buenas noticias en el circuito de Sachsenring en la categoría reina. En MotoGP el triunfo fue para Marc Márquez, que parece que ya ha demostrado estar en su mejor versión. Aprieta la clasificación para el Mundial, un liderato que sigue siendo de otro español, el de Jorge Martín, que aventaja en 14 puntos al japonés Ayogura y en 18 puntos sobre el propio Marc Márquez.
0: Gracias, Lucas García. Terminamos la mesa de redacción en un minuto. 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
1: Buenos días, lunes 13 de julio, que ha comenzado complicado en las carreteras por varios accidentes. Vamos a ver cómo continúa la circulación. Dirección General de Tráfico, Daniel González, buenos días.
2: ¿Qué tal? Muy buenos días. Pues un alcance está complicando la entrada a Madrid por la 42 a la altura de Getafe, donde está cortado el carril izquierdo de la vía y encontrarán más de 3 kilómetros de retenciones. Además, sigue habiendo un vehículo incendiado que complica la salida de Madrid en la A5 en Alcorcón. Tráfico lento en las entradas a la capital, en la A1 en Las Tablas, A2 en Canillejas, también A3 en Vallecas, A4 en Pinto y Getafe, la A5 en Alcorcón, A6 en Aravaca y M607 en Colmenar Viejo. La M40 sigue densa en Coslada, sentido A2, Carabanchel en ambos sentidos, Pozuelo de Alarcón y Valdemarín, dirección A1, y el M50 en Getafe en ambas direcciones.
1: Tres turismos se han visto implicados en un accidente de tráfico en la A5, en el kilómetro 11, en Alcorcón, en sentido salida. 7 personas han sido trasladadas a centros sanitarios, 2 graves y 5 con pronóstico leve. Javier Chivites, portavoz de Emergencias 112.
3: Los más graves son un hombre de 42 años, que sufre una parada cardíaca y es revertida la parada por los médicos del SUMA 112 y trasladado finalmente al hospital 12 de octubre con pronóstico grave, y también otro hombre de 18 años trasladado al hospital clínico con varios traumatismos con pronóstico grave.
1: Y vamos a ver cómo sigue el tráfico en las calles de la capital y en la M30, que también estaba complicado por varias incidencias. A Gabinete de Tráfico del Ayuntamiento, Charo Alcázar, buenos días.
4: Buenos días, Olga. Bueno, pues estas incidencias, por fortuna, han concluido. ¿Pero qué sucede? Pues que han dejado muchísimo tráfico. Es el caso de la A2 por toda la Avenida de América. Hay otros accesos también muy complicados, como la A4, una vez solucionado el vehículo averiado en el acceso del Nudo Sur a Méndez Álvaro, ha dejado muchísima retención de entrada en la A4, pero es que ya al margen de estas incidencias hay mucho tráfico a esta hora de la mañana en otras entradas como la A1, el Nudo Norte hacia el Paseo de la Castellana, la Avenida de la Memoria entre la Glorieta Cardenal Cisneros y la Avenida de Reyes Católicos y Plaza de Cristo Rey, así como la A5 de nuevo desde Avenida de los Poblados. En la M30 lo más difícil en todo el arco este, al menos de Méndez Álvaro al Nudo de Manoteras.
1: Y el tiempo ha sido una noche un poco más llevadera. Vamos a ver cómo se presenta el día. Agencia Estatal de Meteorología, Luz Cepeda, buenos días.
5: ¿Qué tal? Buenos días. Pues con un calor más llevadero también a lo largo de la jornada, una temperatura máxima que hoy se va a quedar en prácticamente toda la comunidad por debajo de los 35, máxima de 32 en la capital, 33 en Getafe, 34 en Aranjuez y Alcalá de Henares, máxima de 28 en Navacerrada. El tiempo estable, soleado, únicamente algunas nubes medias y altas durante la mañana. A partir de mañana suben un poco las temperaturas, tendremos máximas mañana de 35 a 37 grados, pero de momento no esperamos el calor tan fuerte de la semana pasada. Es una información de AEMET.
1: Una mujer de 42 años ha sufrido una intoxicación leve por inhalación de humo en el incendio de una vivienda en Fuenlabrada esta madrugada. 4 dotaciones de bomberos de la Comunidad de Madrid han logrado confinar el incendio y evitar su propagación a otras viviendas aledañas.
6: El incendio estaba bastante desarrollado en un piso de la quinta planta, por lo cual ha sido necesario evacuar a las personas de la quinta, sexta y séptima planta. El incendio estaba focalizado en una de las habitaciones y como las puertas estaban abiertas, pues el humo se ha distribuido por todo el piso. No ha subido a más plantas porque la puerta estaba cerrada, la exterior, entonces pues bueno, no ha afectado al resto de viviendas.
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1: Óscar López es ya el candidato socialista a la Comunidad de Madrid tras conseguir 4.000 avales de la militancia. No habrá primarias porque su rival, Silvia López Quibira, no ha conseguido los avales necesarios. Sí se abrirán las urnas en la Ciudad de Madrid para elegir a su candidata entre Reyes Maroto y Emma López. Las dos han conseguido los apoyos suficientes, 1.376 Maroto y 1.028 López. El próximo domingo se celebrará la primera vuelta de las primarias. En la ciudad hay 21 agrupaciones y unos 5.400 afiliados. Si ninguna candidata consigue sumar el 50% de los votos ese día, habrá una segunda vuelta el domingo 26. Saludamos a Emma López. Buenos días.
7: Muy buenos días, ¿cómo estáis?
1: Bueno, ¿estás satisfecha con los avales recogidos? Lo hemos escuchado este fin de semana. El que la militancia le haya dado esta oportunidad, que no ha pasado en la Comunidad de Madrid, donde no se van a celebrar estas primarias, ¿significa que hay una necesidad de cambio con respecto a lo que se está haciendo en el grupo municipal?
7: Bueno, pues lo primero que quiero hacer es agradecer esa confianza a todos los militantes y las militantes. Es verdad que nos dijeron que era imposible, es verdad que se subió el número de avales, era julio, a nadie le extrañaba, ¿no? Lo difícil que era, y sin embargo, pues lo hemos superado con creces. Eran 800, hemos presentado 1000 y pico, y un dato que para nosotros es muy importante, que es el dato de los avales online. Hemos más que triplicado el número de avales online con respecto a la otra candidatura, y para nosotros es muy importante porque es un aval que es libre, y eso pues efectivamente nos confirma las ganas de cambio que tiene el Partido Socialista en Madrid, que no es un cambio de empezar de cero, para nada, al contrario, es una persona que pertenecido a este grupo y he sido concejala durante 8 años, y valoro muchísimo el trabajo que han hecho todos y cada uno de mis compañeros, valoro mucho el trabajo que ha hecho mi portavoz Reyes Maroto, pero sí creo, y así lo cree, yo creo que el sentir no solamente de la militancia sino también de la ciudadanía, ¿no? Viendo un poco las redes estos días y cómo se ha despertado esa ola de ilusión, pues que efectivamente hace falta un nuevo impulso, hace falta contar las cosas de otra manera, hace falta sentir las cosas de otra manera. Y eso es lo que representa esta candidatura, así que efectivamente estoy muy contenta, estamos muy contentos.
1: Ya lo ha dicho usted, es la número 2 de Reyes Maroto, a la que hemos escuchado decir que le sorprendió su paso adelante sin comunicárselo antes, decía Maroto, y la acusa de falta de lealtad. ¿Qué tiene que decir?
7: Bueno, que yo entiendo que cualquier proceso de primarias es complicado, pero también creo que la ciudadanía está muy cansada de que hablemos de nosotros y lo que necesita es escucharnos hablar de ellos, de sus problemas. Y de eso va esta candidatura, que no es desleal contra nadie. También he escuchado, y es una cosa que, permítame que sí que me ha dolido un poco, ¿no?, que parece como que es deslealtad contra el gobierno de España, cuando cualquier persona que me conozca, cualquier persona que me haya seguido siempre, pero en especial en los últimos 4 años, sabe de mi profundo compromiso con el Partido Socialista, con el gobierno progresista, con nuestro presidente Pedro Sánchez. Y es que para nada esta es una candidatura que va contra nadie. Al contrario, es una candidatura que va en favor de los madrileños y madrileñas, en favor de la ilusión, en favor de que por fin el Partido Socialista ocupe el lugar que se merece, que es la Alcaldía de Madrid. Llevamos 37 años sin gobernar esta ciudad. Eso es la lealtad que yo practico, la lealtad a mis compañeros y compañeras, la lealtad a una sigla y la lealtad a una forma de hacer las cosas también distintas. Lo que no puede ser, y yo entiendo las cuestiones personales, por supuesto, es que un ejercicio de democracia se venda como un ejercicio de deslealtad. Al contrario, y viendo la ilusión, la reacción en la gente, las ganas de ganar que se han despertado en tan solo 2-3 semanas que llevamos en este proceso, yo estoy convencida de que es la decisión correcta y el camino correcto que nos va a llevar a Cibeles.
1: Usted conoce muy bien la ejecutiva socialista, formaba parte de ella hasta que decidió concurrir a las primarias y la política municipal. ¿Cree que la militancia ha valorado este doble perfil, nacional y municipal, conocer estos dos lados de la política?
7: Hombre, yo entiendo que cualquier conocimiento aporta, pero seguramente lo que más haya pesado han sido mis 8 años pateándome las calles, mis 8 años estudiándome cada coma del presupuesto. Yo soy opositora, y eso es una cosa que nunca sale de una, ¿no? Me he sacado 2 oposiciones y tengo la tendencia, la manía, la costumbre de estudiarme cada coma. Eso me ha dado un conocimiento no solamente del Ayuntamiento de Madrid, sino también de la Administración, que creo que es algo que los compañeros pues también valoran, ¿no? Y creo que eso es importante. Es verdad que también durante estos años, sobre todo de experiencia más nacional, he tenido una oportunidad que creo que es muy valiosa, que es el de conocer de primera mano a alcaldes y alcaldesas progresistas de todo el mundo, y de vivir con ellos, de conocer a sus equipos, de tener larguísimas conversaciones sobre cómo es posible que Madrid sea una excepción en toda Europa, en todo el mundo, de que las grandes ciudades en general son de izquierdas. Y fruto también de esas conversaciones con esos líderes mundiales, es decir, no, pues hay que hacer las cosas de otra manera, y además va a funcionar. Y con ello vamos a conseguir nuestro objetivo, que es el único, que es mejorar la vida de los madrileños y madrileñas, como por cierto hace el gobierno de España con la vida de los españoles y de las españolas.
1: Pues Emma López, candidata a las primarias socialistas en la Ciudad de Madrid. Muchísimas gracias por atendernos estos minutos. Buenos días.
7: Gracias, gracias a vosotros. Hasta luego.
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1: Y seguimos esta crónica de la actualidad madrileña fijándonos en los tribunales. Imputado el alcalde del Partido Popular de Móstoles por acoso sexual y laboral a una exedil de su partido. La jueza cita como investigado a Manuel Bautista el 9 de octubre y a 5 testigos más en los días siguientes. Paco Arjona, buenos días.
8: Buenos días. Sí, la titular del juzgado número 2 de violencia sobre la mujer del Tribunal de Instancia de Móstoles le ha citado como investigado, como dices, para el 9 de octubre. Los días 23 de ese mismo mes y el 6 de noviembre están citados 5 testigos cuya declaración solicitó la acusación particular. Entre ellos figuran David Zamorano, el que fuera jefe de comunicación del ayuntamiento, y también el exedil popular de Móstoles, Raúl Gallego, quien dimitió en marzo pasado de su escaño tras mostrar su solidaridad con su compañera. Explica el abogado de la denunciante que se cita a declarar al regidor de Móstoles pese a los recursos consecutivos interpuestos por este, y lo hace tras haber concluido su auto anterior, de tal manera que se desestima el recurso contra la admisión de la querella interpuesto por Manuel Bautista al ser los hechos que se denunciaban por la exedil constitutivos de un presunto delito. Hace apenas unos minutos, el portavoz del PP en la Asamblea, Carlos Díaz Pache, acaba de confirmar su confianza en Manuel Bautista.
9: ¿Está su imputación, señor Díaz Pache?
10: Sí, claro, por supuesto.
9: Por supuesto, a pesar de la imputación.
10: Por supuesto.
8: El alcalde, recordamos, pretendía que se archivara la investigación con el argumento de que los hechos denunciados no eran delito. Fuentes próximas al regidor aseguran que no perciben ningún cambio procesal en este caso.
1: Y las educadoras infantiles van a acudir esta mañana a la Comisión de Educación que se celebra en el Ayuntamiento de Madrid con el fin de pedir explicaciones al delegado José Fernández sobre la responsabilidad del alcalde al filtrar datos personales de las educadoras a las empresas gestoras de las escuelas infantiles de gestión indirecta. Más Madrid ha interpuesto ya una reclamación por protección de datos y las trabajadoras se plantean emprender acciones legales contra las empresas y el Ayuntamiento de Madrid. Y en unos minutos, la presidenta Isabel Díaz Ayuso participa en un desayuno informativo sobre el impacto de la vuelta de la Fórmula 1 a Madrid, que protagoniza el presidente de IFEMA. La Fórmula 1 es uno de los grandes acontecimientos foco de atracción de turismo. Madrid recibió el año pasado 17 millones de turistas, con un impacto en la economía de 30.000 millones de euros. La mayoría de los visitantes proceden de Estados Unidos, seguidos de México y Colombia. Y en los deportes, el Real Madrid y el Atlético de Madrid vuelven al trabajo a poco más de un mes del comienzo de la Liga. Juan Martín, buenos días.
11: ¿Qué tal, Olga? Buenos días. Un mes y un día, para ser exactos, para que vuelva la primera división. En nada comienza, en dos minutos, el primer entrenamiento de los rojiblancos en Majadahonda. El presidente del Barça, Joan Laporta, ha hablado en las últimas horas desde Dallas sobre esa oferta por el delantero del Atleti, Julián Álvarez. Ha comentado que no es infinita y ha dicho esto sobre la relación del Barça con el Atlético de Madrid.
12: Bueno, yo la última vez que estoy hablando con Miguel Ángel Gil, fue muy, como siempre, hablamos muy claro y muy bien, y yo entiendo que tenemos muy buena relación con ellos. Hubo al principio una confusión en cuanto a la oferta que hicimos. Se lo aclaré, entiendo. Nosotros no hemos presionado más, solo le dije que a partir del momento en que tengan una alternativa, pues que esta oferta estaba vigente y se quedó ahí.
11: En el Real Madrid, pruebas físicas y médicas esta mañana y por la tarde primer entrenamiento en Valdebebas a las 5, a puerta cerrada. El Getafe, que viaja en estos momentos en tren a la localidad valenciana de Oliva, donde va a realizar el trabajo de pretemporada. El Rayo regresa hoy a los entrenamientos en Fuenlabrada y el Leganés incorpora su cuarto fichaje para la vuelta a la segunda división, que está el franco marroquí, que va a vestir como pepinero las próximas 4 temporadas.
1: Gracias, Juan.
11: A ti.

Babasónicos toca esta noche a partir de las 10 en las noches del Botánico. Esta banda, erigida en una institución del rock argentino, han sido teloneros de U2, han actuado en Coachella y han obtenido múltiples reconocimientos internacionales. Su último disco, Cuerpos Volumen 1, del año pasado, es un trabajo en el que vuelven a sorprender apostando por texturas inexploradas para diseccionar el complejo contexto sociopolítico actual. En una hora, más información de la Comunidad de Madrid. Que pase muy buen día.

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0: Muy buenos días. Pedro Sánchez va a visitar los Gallardos en Almería. Después va a hacer una declaración institucional. 13 muertos, 10 desaparecidos según el último recuento. Hoy abren las oficinas municipales destinadas a canalizar las ayudas a los vecinos. En Tarragona se ordena el desalojo de 4 municipios próximos al incendio de Aiguamurcia, de más de 2.500 personas. La Audiencia de Madrid empieza a estudiar los recursos presentados por la Fiscalía y las defensas de Begoña Gómez, y con ello comienza a decidirse el futuro judicial de la esposa del presidente del gobierno. Irán reivindica los nuevos ataques contra Omán y Bahrein, y Estados Unidos bombardea numerosos objetivos para limitar la amenaza de Teherán sobre el estrecho de Hormuz. El petróleo escala otro 4% y las bolsas asiáticas se desploman. Mundial de fútbol. Último entrenamiento esta tarde de la selección española antes de enfrentarse a Francia en el campo anexo de Cotton Bowl en Dallas. Por la noche, rueda de prensa de Luis de la Fuente y Lamine Yamal. Y la noticia que hemos conocido a primera hora de la mañana: muere el actor neozelandés Sam Neill, el protagonista de Jurassic Park, pero de otras célebres películas como la premiada El Piano, que se llevó la Palma de Oro de Cannes. Ha fallecido a los 78 años de forma repentina e inesperada, según su familia, después de superar un cáncer. Carreras muy bonitas, emocionantes, en el séptimo encierro de los Sanfermines, protagonizado por la histórica ganadería de los Miura. Parte médico desde el complejo hospitalario de Navarra, Pachi Tiberio. Buenos días.
2: Buenos días. En principio, 8 personas, ninguna por asta de toro, han sido atendidas como consecuencia de ese encierro de los Miura, que ha sido muy veloz, 2 minutos 30 segundos. Al complejo universitario de Navarra han sido trasladadas 4 de esas personas, todas ellas con traumatismos de diversa consideración y en principio sin gravedad. Como decimos, los Miura se han protagonizado momentos, en cualquier caso, de peligrosidad. Hay que señalar que los heridos de días anteriores por los encierros de los Sanfermines continúan todos una evolución favorable, si bien 2 continúan todavía ingresados en la UCI de este Hospital Universitario de Navarra. Los Miura serán lidiados esta tarde por los diestros Manuel Escribano, Pepe Moral y Jesús Enrique Colombo.
0: Gracias. Tenemos 7 comunidades de la mitad este peninsular avisadas por calor. Las Islas Baleares en nivel naranja. Agencia Estatal de Meteorología, Luz Cepeda, buenos días.
3: ¿Qué tal? Buenos días. El fuerte calor en los próximos días se va a concentrar allí en el este peninsular y en Baleares. Sin embargo, en el resto tendremos en los próximos días un calor más llevadero. Ahora mismo ya tenemos 26 grados en Palma, 25 en Valencia y Barcelona. El interior de Mallorca rozará los 40. Esperamos llegar a 39 en Inca y 35 en Palma, hasta 38 en Zaragoza, Lleida o Logroño y 37 en Albacete, Teruel o Murcia. Pero hacia el oeste las temperaturas mucho más llevaderas, máxima de 29 grados en Huelva, 30 en Salamanca y 33 en Badajoz, y hoy bajan las temperaturas en el norte, sobre todo hacia el País Vasco y el norte de Navarra, máxima que se quedará en 25 grados hoy en Santander, A Coruña y Pontevedra, con lluvias en Galicia y Asturias. Ahora mismo ya está lloviendo débilmente en A Coruña. La máxima será hoy de 32 en Madrid y Barcelona y 33 en Sevilla. Pocas tormentas, pero hacia el nordeste podríamos tener alguna tormenta esta tarde, especialmente en el Pirineo Ostense. En Canarias, vientos alisios y máxima de 27 grados en Santa Cruz de Tenerife. Es una información de AEMET.
0: La situación en las carreteras, Daniel González, Dirección General de Tráfico, buenos días.
4: ¿Qué tal? Muy buenos días. Pues se sigue cortada en Tarragona la AP2 en Montblanc, sentido Barcelona, por el incendio de un vehículo con desvío por la salida 193. Otro vehículo incendiado complica la salida de Madrid, esta vez por la A5 en Alcorcón. Y además hay un accidente de entrada a la capital en la A42 a la altura de Getafe. Otro accidente dificulta en Barcelona la AP7 en Barberá del Valle, sentido Tarragona, con más de 8 kilómetros de retenciones. Tráfico lento en las entradas a Madrid, en la 1 en las A2 en Torrejón de Ardoz, la A3 en Vallecas, A4 Pinto, A5 en Alcorcón y A6 en Aravaca, en Toledo, la A4 en Seseña, sentido Ocaña, por la pérdida de carga de un camión, y también en su entrada por la A42 en Olías del Rey y en Valladolid, circulación lenta en la A62 en Jeria, sentido Tordesillas, en Barcelona en la C58 en Moncada, en ambos sentidos, y también la A2 en Jorba hacia Lleida, y en Valencia su entrada por la V31 en Silla y Sedaví, y la A7 en Vétera y Loreguilla en sentido Alicante. Se complica en Jaén la A44 en Gran mañana hacia Bailén y la entrada a Sevilla por la 49 en Tomares y la 4 en Dos Hermanas.
0: Son las 9:04 de la mañana en Canarias, 8:04.
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0: Pedro Sánchez va a visitar hoy los Gallardos en Almería, las zonas arrasadas por el incendio del viernes, en el que fallecieron 13 personas y una decena siguen desaparecidas, según el último recuento oficial provisional, porque no habría que descartar nuevas denuncias de desaparición. Los vecinos han podido volver a sus casas. Volver a la normalidad llevará mucho más tiempo. Hoy van a abrir las oficinas para canalizar las ayudas. Desde los Gallardos, Luis Delgado, buenos días.
5: ¿Qué tal? Buenos días. Sí, desde aquí, desde los Gallardos, se gestionó toda esa ayuda en la emergencia y desde hoy ya se piensa en la reconstrucción, a pesar de que todavía falta para controlar y dar por extinguido ese incendio. Los municipios más afectados abren estas oficinas para hacer un primer balance de daños, tanto económicos como personales, que luego la Diputación almeriense remitirá al Gobierno central. Esto nos contaban los vecinos hace unos minutos.
6: No tenemos ganas, hemos estado 2 días fuera, pero bueno. Pero no te gusta estar fuera así por la situación esta, tampoco.
7: Se iba acostando un poco la gente, los otros con los pies tirados, se pasó bastante mal. Mira, no nos faltó comida de nada. Trajeron de todo, todo el mundo se volcó.
5: Hacienda 10, el número de desapariciones denunciadas y se avanza en la elaboración de esos perfiles genéticos con la colaboración de autoridades francesas, belgas y británicas. En cuanto al terreno, son 40 los efectivos que trabajan por tierra y 3 autobombas. Eso es casi la mitad de lo que lo hicieron anoche. Eso son buenas noticias, por lo que quiere decir que las llamas van remitiendo.
0: Luis Delgado, desde los Gallardos, donde a las 11 de la mañana se espera la visita del presidente del gobierno, Pedro Sánchez. Después va a hacer una declaración institucional. En Aragón, la unidad militar de emergencias interviene desde anoche en las tareas de extinción del fuego de Peñarroya de Tastamins, en Teruel. Han sido desalojadas varias masías, un hotel, se ha alertado a la población de varios municipios. Vamos a saber cómo evoluciona el incendio. Carmen Las Heras, buenos días.
8: Hola, buenos días. Muy pendientes del CECOPI, que se reúne y analiza a esta hora la situación de este incendio que ya ha calcinado más de 300 hectáreas en la provincia de Teruel. El fuego se ha originado este domingo por la tarde a apenas medio kilómetro del casco urbano de Peñarroya de Tastamins. Se han desalojado varias masías y un hotel. Hay 4 municipios del Matarraña en alerta, entre ellos Fuente Espalda. Así se escucha un mando en esa localidad que habla de una evolución favorable.
9: Que la evolución del incendio está siendo favorable. La situación se encuentra cada vez más estabilizada, aunque los equipos de extinción continúan trabajando.
8: Vecinos y turistas han recibido un mensaje de Es Alert para pedirles que se protejan del humo y no salgan de casa por su cuenta. Además, permanece cortada una carretera. Aragón ha tenido que pedir ayuda a la UME, al Ministerio y a otras comunidades. Preocupa el flanco derecho. Ahí se centran las labores en evitar que las llamas avancen hacia los puertos de Beceite, un espacio de gran valor.
0: Sigue activo también el fuego de Aigua Murcia en Tarragona. Hay 5 municipios confinados de forma preventiva. En total, unas 2.500 personas, pero en los últimos minutos también se han evacuado varios núcleos desde Tarragona. Judith Huerta, buenos días.
10: Buenos días, sí, son unas 300 personas evacuadas de 3 urbanizaciones. Se unen a las 2.500 confinadas desde el domingo por la tarde. La evacuación, dicen los bomberos, se hace de manera tranquila, ordenada y como medida de precaución. Oriol Corbella es inspector de los bomberos.
11: En el caso de impactar contra las urbanizaciones.
10: Cuenta que en el caso de impactar el fuego contra las urbanizaciones, tenemos que estar seguros y que no se produzcan daños personales. Insiste en que se trata de una evacuación planificada, que no se trata de un frente de fuego que tenga que chocar contra ninguna urbanización, sino que de manera preventiva y ordenada están realizando coordinados todo este trabajo con los Mossos. Los bomberos trabajan ahora decididos en poder estabilizar hoy el incendio, pero con mucha cautela. Saben que el viento de marinada que les entrará puede provocar nuevos focos. Los trabajos por la noche han ido bien, perimetraron los 2 flancos, pero no los estabilizaron. Con la salida del sol, los medios aéreos vuelven a volar, lo hacen todo lo disponibles. En total, 5 por el momento. Los bomberos trabajan en unas 170 hectáreas afectadas.
0: Bueno, en cifras de la Generalitat, más de 84.000 personas han tenido que confinarse en apenas una semana en Cataluña. Así empieza esta semana repleta en lo judicial, mientras se sigue esperando la sentencia de David Sánchez de la Audiencia de Badajoz. En la Audiencia de Madrid empieza a estudiarse los recursos presentados por la defensa de Begoña Móez contra algunas de las decisiones clave del juez Juan Carlos Peinado, como fue llevarla al banquillo con un jurado popular, Daniel González.
12: Sí, 5 magistrados de la Audiencia madrileña van a debatir sobre ese asunto, también sobre varios aspectos más. Por un lado, un recurso presentado por la acusación popular contra la decisión del juez de sobreseer el delito de intrusismo. Por otro, una posible escisión de la acusación popular conjunta que dirige Acteoir. Respecto al primero de esos puntos que mencionábamos, si la causa continúa por procedimiento de jurado popular, la Audiencia Provincial ya lo rechazó hace unos meses al considerar que no estaba correctamente justificado. Mientras el juez Peinado mantiene su petición, argumenta que la llegada de Pedro Sánchez a la presidencia del gobierno acabó siendo clave para el crecimiento de Begoña Gómez en su faceta empresarial. La decisión que tomen los magistrados es posible que no se conozca este lunes, tiene que ser motivada después de redactarse el auto, por lo que la decisión podría alargarse para conseguir criterio unánime.
0: Bueno, semana de importantes comparecencias también en la comisión de investigación que impulsó el Partido Popular en el Senado para revisar las actuaciones de la SEPI, de la Sociedad Estatal de Participaciones Industriales. Este lunes va a pasar por allí la exdirectora de la Agencia Tributaria, Soledad Fernández, cuya salida desató todo tipo de especulaciones, alguna relacionada con las joyas del expresidente del gobierno, Rodríguez Zapatero. Rosa Guardado.
13: Buenos días. Mucho se ha hablado en las últimas semanas sobre los motivos que llevaron a Soledad Fernández a dejar su cargo al frente de la Agencia Tributaria. El Ministerio de Hacienda aclaró que ella misma solicitó marcharse hace meses al entender que ya había cumplido los puntos clave del Plan Estratégico 2024-2027, pero que le pidieron que al menos fuese a cierre de la campaña de la renta. Aún así, el Partido Popular quiere preguntarle este lunes por las joyas de Zapatero y por los escándalos de la SEPI. Ellos defienden que estos casos son los que están detrás de su marcha, que la ya exdirectora general de la Agencia Tributaria quiso quitarse de en medio y que el dejar su cargo no le va a eximir de responder a sus cuestiones. Por tanto, querrán que explique hoy en el Senado por qué Hacienda no se ha personado en la investigación judicial sobre las joyas encontradas en la caja fuerte del expresidente.
0: Bueno, fase decisiva igualmente en el caso Leire 10, que investiga al juez Santiago Pedraz, que el viernes, recordamos, imputó al expresidente de Correos y exjefe de gabinete de Moncloa, Juanma Serrano, por su presunta participación en la trama que buscaba desbaratar determinadas investigaciones judiciales. Este lunes va a declarar como testigo José Aníbal Álvarez, que fue el primer abogado que se hizo cargo de la defensa de José Luis Ábalos y con el que Leire 10 habría gestionado el pago por parte del Partido Socialista de sus honorarios. A lo largo de la semana, el juez Pedraz va a interrogar a la presidenta del Partido Socialista, Cristina Narbona, va a ser mañana después de su aplazamiento, y también a la directora general de la Guardia Civil, Mercedes González, por sus reuniones con la llamada fontanera del Partido Socialista. Investigación judicial de la DANA. La jueza Nuria Ruiz Tobarra toma declaración a Adrià Rebén, el presidente de la Asociación Valenciana de Meteorología, que predijo la DANA con antelación y lo advirtió a diferentes organismos públicos como la Confederación Hidrográfica del Júcar o la EMET. Desde Valencia, Aurora Moncholi.
14: ¿Qué tal? Buenos días. Esta testifical se acordó después de que la meteoróloga de la televisión autonómica Apunt, Victoria Rosselló, declarase que los datos de Abamet eran accesibles en vivo y en abierto y que cualquier ciudadano los podía consultar. La jueza entiende que el análisis se centra en la previsibilidad, es decir, en el anuncio de la DANA con días de antelación y la comunicación a los organismos públicos. Recuerda la magistrada en su auto que la televisión pública valenciana preparó un extenso despliegue con 5 días de antelación. Sin embargo, el Centro de Coordinación de Emergencias se convocó a las 5 de la tarde, cuando ya había decenas de rescates y avisos al 112. Los dos investigados en la causa, la exconsellera de Emergencias Salomé Pradas y su secretario autonómico Emilio Argüeso, siempre han defendido que en el CECOPI aquella tarde hubo un apagón informativo, que nadie les informó de lo que estaba pasando o a punto de pasar en el Barranco del Pollo.
0: Nuevos ataques de Irán contra posiciones de Estados Unidos en los países del Golfo, Jordania, Bahrein, Kuwait, Omán. Han sufrido esta madrugada el impacto de drones y de misiles lanzados por Teherán en respuesta a otra ofensiva de Washington que este domingo atacaba decenas de objetivos en territorio iraní, con el propósito, según la Casa Blanca, de mermar los radares costeros y la capacidad de ataque de Teherán para asegurar la libre navegación del estrecho de Hormuz. Aurora Moreno.
15: Sí, Kuwait y Jordania aseguran haber interceptado el ataque iraní, mientras Bahrein Bahrein ha activado sus alertas y ha pedido a sus habitantes que permanezcan en lugares seguros. Ninguno ha informado de daños. Por su parte, la Guardia Revolucionaria señala que habría destruido sistemas de radar en Omán, el centro de mando y control de drones de Estados Unidos en Bahrein, varios silos de misiles y depósitos de combustible en una base aérea en Jordania y radares en Kuwait. Respuesta de Teherán a la última oleada de ataques norteamericanos durante el fin de semana. Para mermar la capacidad de ataque de Irán a buques comerciales que transitan por el estrecho de Hormuz, señala el Comando Central del Ejército de Estados Unidos. 140 objetivos militares iraníes, que incluyen instalaciones de misiles y drones, capacidades navales, depósitos de municiones, redes de comunicaciones y puestos de vigilancia costera. Irán mantiene cerrado desde el sábado el estrecho hasta nuevo aviso.
0: Bueno, el precio del petróleo escala y las bolsas asiáticas, en algunos casos, se han desplomado por el rebrote de la tensión en el estrecho de Hormuz. Vamos a ver cómo abren las bolsas europeas. Bolsa de Madrid, David Martínez, buenos días.
16: Buenos días, caídas ligeras en las principales bolsas europeas, descensos de algo menos del 0,5%. Aquí el IBEX 35 retrocede 3 décimas porcentuales hasta justo la frontera de los 19.300 puntos. La atención vuelve a centrarse en el estrecho de Hormuz, en esos ataques del fin de semana entre Estados Unidos e Irán. El petróleo sube con fuerza, el crudo Brent, el de referencia en el mercado europeo, reacciona con una subida del 3,5% hasta cerca de los $79 por barril. Además, durante la noche hemos visto fuertes caídas en las bolsas asiáticas, especialmente en la de Corea. Su índice de referencia, el Kospi, se ha desplomado casi un 9%. El lastre lo encontramos en algunas de las empresas del sector de tecnología, especialmente el de chips, de memorias y almacenamiento. Este tipo de compañías han subido muy rápido y con mucha fuerza en la primera mitad del año, y el último mes han sufrido mucha volatilidad. Destaca especialmente SK Hynix, gigante del sector, que el viernes debutó en Wall Street. Sus acciones se han desplomado esta noche un 15% en la bolsa de Seúl, que es la mayor caída de su historia en una sola sesión.
0: Gracias. La escalada de la tensión en Oriente Próximo va a ser uno de los asuntos que aborden los ministros de Exteriores de la Unión Europea. Se reúnen este lunes en Bruselas sobre la mesa un nuevo paquete de sanciones a Rusia, el número 21. También se va a debatir cómo restringir el comercio con los asentamientos israelíes ilegales en la Cisjordania ocupada. Todavía hay discrepancias entre los Estados miembros. Desde Bruselas, David Vidueiro.
17: Sí, el debate divide a los ministros europeos de Exteriores. Alemania y la República Checa no ven con buenos ojos la idea de limitar o prohibir los productos de los asentamientos israelíes ilegales en Palestina. En cambio, Francia, Suecia, Bélgica, Países Bajos y España presionan para hacerlo. La discusión sobre la base legal para castigar a los colonos violentos es clave. La Comisión y Alemania creen que restringir sus productos es una sanción política y, por tanto, debe aprobarse por consenso, algo ahora imposible. Los partidarios de ser duros con Israel hablan de una sanción comercial y, por tanto, bastaría con el apoyo de la mayoría, algo más sencillo de conseguir. La jefa de la diplomacia comunitaria, Kaya Kallas, es partidaria de esta última opción y se apoya en lo que dicen los servicios legales del Consejo. Pero la Comisión trata de dilatar el debate, así que parece complicado cualquier paso antes de las elecciones israelíes de octubre. Sobre la mesa también el nuevo paquete de sanciones contra Rusia, que sigue sin salir adelante por las resistencias de las capitales a tomar medidas que perjudiquen a sus propios intereses económicos. Hay problemas para congelar el tope al precio del petróleo ruso, a impedir la entrada de combatientes rusos en Europa y a prohibir la importación de pescado de Rusia.
0: Otras noticias internacionales con Mónica Marguenda. Al menos 3 personas han muerto, 5 han resultado heridas en la región de Moscú en una nueva oleada de ataques ucranianos con drones.
18: Uno de esos proyectiles ha impactado contra un edificio residencial, según el gobernador de Moscú, que indica que esta madrugada han abatido 81 drones lanzados por Ucrania, y en el suroeste de Rusia hay una zona industrial en llamas, aunque de momento no hay constancia de víctimas.
0: En Venezuela, el balance de víctimas mortales por los terremotos del 24 de junio roza las 4.500.
18: El número de heridos se mantiene estable en 16.740 y hay más de 19.000 personas realojadas en 108 campamentos transitorios. El gobierno de Venezuela estima que serán necesarias unas 25.000 viviendas viviendas nuevas, pues a los inmuebles destruidos hay que sumar los que han sufrido daños y ya no son seguros.
0: El presidente saliente de Colombia, Gustavo Petro, pone trabas a la investidura de su sucesor, Abelardo de la Espriella. Rechaza que el acto pueda celebrarse en una guarnición militar.
18: De la Espriella quiere ser investido presidente en un recinto militar para mostrar su cercanía con el ejército, que tendrá un mayor peso en su gobierno. Gustavo Petro, que no ha reconocido la victoria de la Espriella y no tiene contacto alguno con él, insiste en que el traspaso de poder debe producirse en el Congreso, como marca la Constitución.
0: Y acabamos de conocer que el líder del Partido Popular, Alberto Núñez Feijóo, va a viajar hoy a Almería, a la zona de los Gallardos, donde el fuego ha arrasado 7.000 hectáreas, hay fallecidas 13 personas, a donde también se va a desplazar, como les estamos contando, el presidente del Gobierno esta mañana. En las mañanas de Radio Nacional, Félix Bolaños, el ministro de Presidencia y de Justicia, ha destacado la colaboración entre las administraciones ante la tragedia.
19: Yo creo que difícilmente la ciudadanía entiende, cuando hay una tragedia de esta naturaleza, que digamos que estemos cada uno por nuestro lado, ¿no? Pues obviamente lo fundamental es en lo que teníamos que centrarnos, era luchar contra el incendio, intentar estabilizarlo. Ya se ha conseguido estabilizar, ahora habrá que controlarlo y extinguirlo en los próximos días, pero es ahí cuando la altura de las administraciones públicas se pone a prueba.
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0: Conocido sobre todo por su papel del doctor Alan Grant en Parque Jurásico, hoy recordamos al actor Sam Neill, que ha fallecido a los 78 años. Susana Santaolalla, buenos días.
20: Buenos días. El actor neozelandés hace unos meses había superado un raro linfoma, pero según un comunicado de la familia, ha fallecido de forma repentina e inesperada. Actor elegante y versátil, era capaz de triunfar en superproducciones o mostrar su talento interpretativo en el cine independiente, aunque para muchos siempre será Alan Grant, un paleontólogo convertido en héroe por culpa de unos dinosaurios.
21: Los dinosaurios y el hombre. Dos especies separadas por 65 millones de años de evolución. Se han mezclado de pronto.
20: Tras Jurassic Park, el otro gran papel de su vida fue El Piano, el drama que ganó la Palma de Oro en Cannes y 3 premios Oscar.
22: Somos una familia, todos hacemos sacrificios, y tú también.
20: Una carrera de 5 décadas en más de 150 producciones, como La Caza de los

0: De la Fuente está siendo magistral en la táctica y en el cuidado del ambiente del equipo. Hoy tendrá lugar la última sesión preparatoria y las ruedas de prensa oficiales.
1: Gracias, Antonio. Las ruedas de prensa a partir de las 12:30 de la noche con Luis de la Fuente y Lamine Yamal. Este domingo hemos charlado aquí en Radio Nacional, en Radio 1, en Tablero Deportivo, con el delantero del Athletic y de la Roja, Nico Williams, que celebraba ayer, por cierto, su 24º cumpleaños. Nos comentaba cómo se sintió en el encuentro de cuartos contra Bélgica, en el que jugó los últimos 15 minutos.
2: Me noté bien, la verdad, me noté con chispa, me noté rápido, eléctrico. Sí que es verdad que salí un poco acelerado por ganas de demostrar, por ganas de jugar, y bueno, la verdad es que muy bien.
1: Y Nico también se ha referido tanto a Mbappé como a Lamine Yamal, el jugador del Barça y de la selección, que también cumple años hoy, en este caso 19.
2: No, Kylian es un monstruo, la verdad. Ese es otro que también lidia con muchas críticas y con muchas cosas, pero al final lo que te digo, tienes que acostumbrarte muy rápido y Kylian, todo el mundo está viendo que es uno de los mejores jugadores del mundo, pero también tenemos nosotros al mejor del mundo, que es Lamine Yamal.
1: ¿Y cómo afronta nuestro rival? Que como decía Antonio Muelas en nuestro medio especial, pues Francia tiene, nuestros vecinos, la vitola de favoritos. Ese último entrenamiento por su parte nos lo cuenta otro de nuestros enviados especiales al Mundial, Fernando Cardenal. Buenos días.
3: ¿Qué tal? Francia ha llegado a Dallas sin problemas en la enfermería. Sus dos centrales, Saliba y Upamecano, están disponibles. Ayer volvieron a entrenar y también lo está Tchouaméni, que se espera que sea el único cambio respecto al partido contra Marruecos en cuartos de final. Ayer en rueda de prensa, Ibrahima Konaté, recién fichado por el Real Madrid, no quiso responder a Lamine Yamal tras esas palabras del futbolista español de no tenerle miedo a la selección francesa. Konaté se limitó a decir que no quieren entrar en el juego de los favoritismos ni de los miedos. Veremos qué más testimonios nos van dejando a lo largo del día. A las 8 de la tarde en España comenzará su agenda en esta previa con su último entrenamiento y más tarde la rueda de prensa de Deschamps y uno de los capitanes.
1: Gracias, Fer. Francia-España, mañana 9 de la noche hora peninsular, que vamos a contar aquí en Radio Nacional, en Radio 1, en Tablero Deportivo, en la 1 de Televisión Española, en todas nuestras aplicaciones y plataformas, además de rtv.es, y en todas ellas también el miércoles la otra semifinal, Chisco Díaz, que también se va a jugar a esa misma hora, a las 9 de la noche, Inglaterra contra Argentina.
4: Hasta 4 veces se han enfrentado en eliminatorias de la Copa del Mundo Inglaterra y Argentina, y en 2 ocasiones han logrado el objetivo cada una de las selecciones. Eso sí, la última vez que se vieron las caras fue en la fase de grupos de 2002 y ganó Inglaterra por 1-0. La selección de Tuchel viajará mañana a Atlanta, mientras que Argentina lo hará en las próximas horas tras entrenar por última vez en Kansas. Con varios jugadores tocados en Argentina por la acumulación, entre otros, de muchos minutos, con 2 prórrogas, preocupan en Inglaterra el estado físico de Mark Gehi y de Declan Rice. Eso sí, recordemos que cuenta con 2 bajas seguras, las de Jarrell Kwanza, sancionado con 2 partidos, y la de Jordan Henderson, que se pierde todo lo que queda de Mundial.
1: Gracias, Chisco. Quien ha llegado a Dallas en las últimas horas ha sido el presidente del Barça, Joan Laporta. Para apoyar a la selección española, ha reconocido el fichaje de Adeyemi y quiere que Rafinha siga vistiendo de azulgrana, y ha vuelto a hablar de Julián Álvarez y la oferta azulgrana por el delantero del Atlético de Madrid.
5: No vamos a estar aquí bailando la música de nadie. Vamos a marcar nosotros el ritmo. Hemos hecho una oferta. Esa oferta no es sine die, exacto, no es ilimitada. Y en su momento diremos hasta cuándo mantenemos vigente la oferta.
1: Y si miramos más allá del Mundial, el tenista italiano Jannik Sinner ha vuelto a llevarse el torneo de Wimbledon. Javier de Diego, buenos días.
6: Buenos días. Tuvo que emplearse a fondo ante la mejor versión del alemán. 17 saques directos colocó Sacha, que solo perdió el servicio en 2 ocasiones. Suficiente resquicio para que el número 1 se anotara su segundo Wimbledon consecutivo, el quinto Grand Slam de su carrera, en lo que ha supuesto su victoria número 100 en partidos grandes. Desde hoy, más número 1 con casi 5.000 puntos. Sí, 5.000 puntos de ventaja sobre Zverev, nuevo número 2 del ranking, superando a Alcaraz, que baja al tercer peldaño del podio. Ayer a Sinner le costó 3 horas y 3 cuartos ganar a Zverev por 6-7, 7-6, 6-3 y 6-4 en la final de Wimbledon.
1: Gracias, Javi. Y en ciclismo, primera jornada de descanso en el Tour de Francia tras esa primera victoria de Van der Poel en la presente edición. Enviado especial a la Ronda Gala, Jorge Agüero, buenos días.
7: Buenos días. Tras 9 etapas, el pelotón respira por primera vez con una general que hace prever el que podría ser un desenlace glorioso para el esloveno del UAE Tadej Pogačar, que en la búsqueda de su quinto Tour de Francia aventaja ya en 2 minutos y 42 segundos a su principal rival y perseguidor, Jonas Vingegaard. La baza española Juan Ayuso, del Lidl Trek, se mantiene quinto a 3:34 de Pogačar, pero solo

0: A 7 segundos de Isaac del Toro, el corredor mexicano también del UAE, que completa provisionalmente un podio que ansía el alicantino. Mañana es 14 de julio, Día Nacional de Francia. Volverá el pelotón a las carreteras y lo hará con una etapa de montaña entre Aurillac y Le Liogan en el macizo central del país galo.
1: Gracias, Jorge. En motociclismo, Marc Márquez ha reinado este fin de semana en MotoGP en el Gran Premio de Alemania. Se coloca tercero en el ranking en la clasificación de todo el campeonato a 18 puntos del líder, el también español Jorge Martín. Y me quedo, Fernando, también con las lágrimas de emoción de Alberto Ginés, que ha ganado una prueba de la Copa del Mundo, primer oro en una prueba parcial de todo el campeonato que se le resistía después de conseguir el oro en los Juegos Olímpicos, pues se resistía un triunfo y lloraba al recibir esa medalla de oro, el recibir el podio, lo más alto, después de oro olímpico en 2020, con lo cual, después de trasladarse a Eslovenia, pues la enhorabuena para él después de haberlo conseguido y sobre todo la emoción con la que nos quedamos.
2: Premio a la perseverancia.
1: Verdad, eso es, ¿no? Como eso tiene que ser.
2: Muy importante en el deporte. Gracias, eso, Juan.
1: A ti.
2: Volvemos a repasar la actualidad de la mañana.

0: 9:30, 8:30 en Canarias.
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0: Se lo estamos contando, el incendio de los Gallardos en Almería ya está estabilizado, pero las llamas aún permanecen activas en algunos puntos concretos. 7.000 hectáreas arrasadas. Desde lo alto de la Sierra de Vedar, a plena luz del día, el paisaje es desolador. Un manto negro cubre lo que hace tres días era una isla verde en medio del desierto de Almería.
2: Tengo un balcón mirador y la gente, cuando llega, dice: maravillosas vistas que tienes aquí. Pero ahora mismo te asomas y lo único que ves es todo negro. No hay vegetación, nada, lo ves muy diferente a lo que había. Muy duro. Para nosotros que estamos todos los días aquí y después por la gente del turismo, lo que también vivimos de eso. Vamos a ver pues cómo salimos y cómo sobrevivimos y cómo pasamos esta crisis.
0: Es Javier, el dueño del Bar del Paso en la Sierra de Vedar. Luego les vamos a contar en los siguientes boletines informativos cómo evoluciona toda la actualidad allí en Almería. Ahora, en estos momentos, comienza una nueva edición de los Desayunos de Radio Televisión Española. Hoy con el presidente de la Generalitat, con Salvador Illa como protagonista. La directora y presentadora del telediario de la 2, Pepa Bueno. La directora del informativo 24 horas de Radio Nacional, Rosa María Moyo. Y la delegada de la Agencia EFE en Cataluña, Gemma Bastida, son las encargadas de conducir la entrevista, que desde este momento pueden escuchar en directo en Radio 5, Canal 24 Horas, RTV Play y el canal de YouTube de la Agencia EFE.
3: José Ábalos, este es el marco político en el que recibimos al presidente de la Generalitat de Cataluña en una conversación en la que me van a acompañar dos compañeras, Gemma Bastida, de la Agencia EFE, y Rosa Moyó, de Radio Nacional de España, y en el marco físico del Instituto Cervantes, el encargado de difundir la cultura española por el mundo, en español, pero en todas las lenguas del Estado. Me contaban que se han multiplicado las actividades en catalán, en euskera, en galego. Marco físico, marco profesional, marco político, y ya solo puedo decir que pase Salvador Illa cuando quiera. Bon dia, president. Benvinguts.
4: Ben trobat.
3: Ojalá que tengamos un desayuno nutritivo.
4: Muchísimas gracias.
3: Cuando quiera, por favor.
4: Gracias. Muy bon dia a tothom. Muy buenos días a todos y a todas. Déjenme que mis primeras palabras sean para enviar toda la solidaridad de Cataluña con las personas familiares de las personas afectadas y fallecidas por los incendios de Almería. Y también para lanzar un mensaje de prudencia, precaución y serenidad a las personas afectadas por el incendio activo que tenemos en estos momentos en Cataluña, en el municipio de Querol, 280 personas evacuadas. He podido hablar con la alcaldesa de Querol y con la consejera de Interior y están trabajando los efectivos en este incendio. Quiero agradecer también, en primer lugar, a Radio Televisión Española y a la Agencia EFE abrir este espacio de diálogo y ofrecerme la oportunidad de compartirlo con todos ustedes y con la gente que nos está siguiendo por televisión, por radio y por las redes sociales. Es un placer mayor todavía hacerlo en el Instituto Cervantes, dirigido por Luis Montero, a quien agradezco la estima y el esmero con que promueve todas las lenguas de España, el castellano, el catalán, el euskera y el gallego y sus correspondientes literaturas. No en vano, la cámara acorazada de este edificio custodia el legado de creadores catalanes como Serrat, Carmen Laforet, Maruja Torres, Carmen Baucells o Eduardo Mendoza, entre tantos otros. Hoy hace poco más de un año, en abril de 2025, en el Círculo de Bellas Artes, aquí en Madrid, me comprometí a que Cataluña estaría a la altura de las circunstancias y ejercería su responsabilidad con España y con Europa. Y que lo haría aportando su modelo democrático de prosperidad compartida, de verdadera libertad y bienestar para todos y para todas. Un año y tres meses después, puedo afirmar ante todos ustedes que Cataluña está cumpliendo. Tomemos conciencia del momento y del contexto que vivimos. Los profundos cambios geopolíticos, tecnológicos, demográficos y medioambientales han eclosionado en toda su dimensión y nos exigen responsabilidad, valentía y altura de miras. A grandes rasgos, nuestro siglo se decide entre tres modelos: el modelo de Estados Unidos, el modelo de China y el modelo de Europa. Digo Europa con todas las letras, sin complejos y con plena conciencia. La vía europea, el modelo que ha hecho de la Unión Europea el proyecto político, democrático y de prosperidad más exitoso de la historia, afronta un momento existencial. Lo afirmaba el premio Princesa de Asturias Timothy Garzón Ash. Europa, decía él, nunca se había enfrentado a un triple desafío tan enorme: militar por parte de Rusia, político por parte de Estados Unidos y económico por parte de China. Pues bienvenido el desafío. Bienvenido porque Cataluña ha recuperado su plena capacidad para contribuir a ofrecer la respuesta necesaria y, más importante todavía, contribuir a ofrecer un futuro de oportunidades. Hoy Cataluña es garantía de lealtad y es garantía de cooperación institucionales. Hoy Cataluña es ejemplo de cómo la política constructiva y respetuosa es más beneficiosa para la ciudadanía que la política de confrontación. Hoy Cataluña ejerce el liderazgo que nos corresponde, un liderazgo responsable, ambicioso, de futuro y basado en valores. Un liderazgo político. Después de 13 años hemos puesto sobre la mesa una nueva propuesta de financiación autonómica en la que todas las comunidades autónomas mejoran y ninguna pierde recursos. El nuevo modelo reduce un 50% las diferencias de financiación entre comunidades autónomas, avanzando hacia una España más cohesionada, más solidaria y más justa. No es una opinión, son números claros y transparentes. El nuevo modelo otorga más autonomía financiera para todas las comunidades autónomas, con un aumento de la cesión del IRPF del 50% al 55% y deriva del 50% al 56,5%. ¿Queremos o no queremos más responsabilidad? Cataluña la quiere y Cataluña la ejerce. ¿Queremos o no queremos más recursos para nuestros ciudadanos, para nuestra educación o nuestra sanidad? Cataluña los quiere y los invierte en políticas y en servicios públicos. Un liderazgo también en creación de empleo. Cataluña es la comunidad autónoma que más empleo genera en España. Por primera vez superamos los 4 millones de afiliados a la Seguridad Social. Y liderazgo también en vivienda pública. Cataluña lidera la construcción de vivienda protegida en España. 6 de cada 10 viviendas finalizadas en el primer trimestre de 2026 se han producido en Cataluña. Fuimos pioneros en la aplicación de la Ley de la Vivienda y podemos afirmar que la ley funciona y que la ley es positiva. Los últimos datos que se publicarán hoy mismo a lo largo de esta mañana, les puedo anunciar que son positivos y que indican que desde que aplicamos el control de precios del alquiler en las zonas tensionadas, en las zonas de vivienda tensionada, el precio medio en Barcelona ha bajado un 4,7% y en el conjunto de municipios que son zona tensionada de Cataluña ha bajado un 1,3%. En cambio, en las zonas donde no se ha aplicado la ley, las zonas no tensionadas, ha subido un 9,5%. En Cataluña lo tenemos claro, la vivienda es un derecho de la gente, no un negocio sin límites. Son tan solo algunos ejemplos que ponen de relieve el buen momento que vive Cataluña. Todo ello no es fruto de la casualidad. Asumí la presidencia de la Generalitat con el compromiso de generar las condiciones para que Cataluña pudiera volver a mostrar su mejor versión. Y hoy estas condiciones son bien palpables. Después de 3 años hemos aprobado el presupuesto más ambicioso de la historia de Cataluña, 49.200 millones de euros. Estos presupuestos no solo proporcionan estabilidad, son la prueba de que Cataluña puede y quiere liderar, son los presupuestos para que Cataluña avance hacia el futuro para una próxima década llena de esperanza. Hemos consolidado un nuevo tiempo para afrontar una década de prosperidad y convertir Cataluña en el mejor lugar para vivir. Que nadie interprete mis palabras como un ejercicio de vanidad, todo lo contrario. Son una exigencia que empieza por mí mismo y que se extiende a todas y cada una de las actuaciones del Govern de Cataluña. Exigencia que aplicamos en todos los ámbitos. Para conseguir hacer realidad proyectos tan trascendentales para Cataluña y para España como la Gigafactoría de Inteligencia Artificial en Móra la Nova, para levantar cada nueva vivienda pública y para levantar la Sagrada Familia, para proteger nuestros bosques y campos de los incendios, para llevar la máxima calidad de vida y la mejor convivencia a todos y cada uno de nuestros barrios frente a los que pretenden instalarnos en la división, en el odio y en el miedo, y para defender los valores humanos y nuestra democracia. Quiero acabar con unas palabras de Victoria Camps, cuyo legado también se encuentra en este Instituto Cervantes. Decía Victoria Camps: la democracia necesita una virtud, la confianza. Sin su construcción, sin la construcción de la confianza, no puede haber una auténtica democracia. Quiero aprovechar esta tribuna para hacer una reivindicación encendida a favor de la confianza. Confianza en el país, confianza en las instituciones, confianza en la sociedad y confianza en nuestras potencialidades, en definitiva, confianza en nosotros mismos. Muchas gracias.

0: Pues empezamos, si le parece, presidente. Llega a los desayunos cuando estamos todavía sobrecogidos por el incendio de los Gallardos en Almería, que ha costado tantas vidas humanas. Ustedes están teniendo un invierno, un verano también complicado en Cataluña, con una sucesión de incendios. Algunas tardes, 4 o 5 diferentes se notificaban, que afortunadamente se han podido atajar enseguida, pero con confinamientos, con repercusión en la vida ciudadana. Me gustaría saber su análisis de qué es lo que está pasando, qué es lo que está fallando cuando los científicos, los bomberos, los ingenieros de Montes llevan mucho tiempo alertando de que este escenario estaba ahí.
1: Efectivamente, estamos viviendo un verano complicado. El lunes de la semana pasada en Cataluña hubo 65 incendios y la simultaneidad es siempre un agravante. Pues estamos constatando que hay cambio climático, a ese cambio climático que algunos todavía niegan, ¿no? Y lo que hay que hacer es, hay dos líneas de actuación en este sentido, ¿no? Una, mitigación, intentar mitigar tanto como sea posible el cambio climático. En Cataluña somos 8 millones de habitantes en un mundo de 8.000 millones, tanto podemos hacer lo que podemos hacer, pero hay que al menos hacer medidas ejemplarizantes en ese sentido, y lo segundo y sobre todo adaptarse, medidas de adaptación. Una de ellas es, en el caso de Cataluña, que es el que yo puedo hablar con conocimiento de causa, impulsar un cambio de mentalidad. Si usted pregunta a un ciudadano de Cataluña, muy probablemente responderá que hay poco bosque y que además cada año perdemos bosque, y es todo lo contrario. La mayor parte del territorio de Cataluña es bosque y cada año crece, y hay una mirada excesivamente urbana sobre el bosque. No toque nada, no me haga usted un cortafuegos, y ya el año pasado yo dije de una forma, con un tono deliberadamente provocador, que hay que gestionar el bosque y que por tanto hay que hacer talas de árboles selectivas. Y en eso estamos. Hemos generado ya toda una acción del gobierno con 14 ejes de confinamiento diseñados por los expertos, los bomberos y los expertos forestales, que aíslan las masas forestales para evitar que los incendios, si se producen, estamos en un clima mediterráneo y digamos, hay que desarrollar tanto como podamos la prevención, pero habrá, porque es el clima nuestro, de incendios, pues queden confinados en zonas, en masas boscosas determinadas, ¿no? Y de estos 14, en 5 de ellos, que son los prioritarios, ya estamos trabajando. Hay que seguir impulsando este cambio de mentalidad y, por descontado, dotarnos de todos los recursos humanos y tecnológicos para hacer frente a ello, como estamos haciendo desde el Gobierno de la Generalitat, ¿no?
0: Ya sé que hablar de pacto de Estado en España conduce a la melancolía en el contexto actual, pero los expertos reclaman un gran pacto de Estado porque los incendios no conocen de fronteras, pueden saltar de Cataluña a Aragón y viceversa en cualquier momento. Una inversión millonaria en gestión forestal, efectivamente, en plantillas estables y bien dotadas y en pedagogía ciudadana, que era lo que apuntaba. ¿Eso es imposible?
1: Yo creo que imposible no es. El presidente del gobierno lo ofreció el año pasado. Hay una frase que me uso mucho: una buena oposición ayuda a hacer un buen gobierno. Yo, cuando estuve en la oposición, me esforcé en más que en hacer oposición, en construir una alternativa y en ayudar, ¿no? Ojalá todo el partido de la oposición entre en esto. Me parece que es absolutamente necesario hacer este pacto de Estado. Ahí está el ofrecimiento que ya hizo el presidente del gobierno, y ojalá se haga oposición de una forma constructiva y no yendo a por todo y a por todas de cualquier forma y al coste que sea.
0: Tenemos rato para hablar de eso también.
2: Bon dia, president. Benvingut a los desayunos. Comentaba ahora en su discurso la reciente aprobación de los presupuestos por parte del Gobierno de Cataluña con el apoyo de Comuns y Esquerra. ¿Cómo se plantea ahora el Govern esta segunda etapa de la legislatura? Y no sé si, aprovechando esta coyuntura presupuestaria nueva, ¿tiene previsto llevar a cabo alguna remodelación de su gobierno?
1: No, pues me lo planteo desarrollando y llevando a la práctica y ejecutando los presupuestos. Es un presupuesto muy ambicioso, el más ambicioso que ha tenido Cataluña. Proporciona un marco de estabilidad. Hoy Cataluña es la garantía de estabilidad, creo que incluso en el conjunto de España, podríamos decir. Y sobre todo marcan las bases para 10 años de prosperidad en Cataluña, estos presupuestos. Fíjese, yo los veo así, ¿no? Consolidan estos 10 años que me vislumbro yo positivos y de prosperidad y de esperanza para Cataluña. Ejecutándolos, desarrollándolos, ya sabe usted que nosotros estamos por seguir generando prosperidad que se genera en Cataluña y en España, y porque esta prosperidad sea una prosperidad compartida, ¿no? Y por tanto reformando políticas públicas como la sanidad, la educación, las políticas sociales, para cohesionar todavía más a la sociedad, ¿no? Eso es lo que me planteo hacer y yo estoy muy contento del gobierno que tengo y no vislumbro cambios en este sentido, ¿no?
3: Presidente, para el próximo día 29 está convocado el Consejo de Política Fiscal y Financiera con el objetivo de justamente de abordar lo que usted está comentando, el nuevo modelo de financiación. Las comunidades del Partido Popular ya han dicho que no les gusta, algunas socialistas tampoco están muy contentas y justamente culpan a Cataluña de haber mediatizado en la forma en la que se ha hecho este nuevo modelo. Antes, en su presentación, nos explicaban los beneficios que podría tener. ¿Por qué, si existen estos beneficios, como todos los expertos también, o la mayoría de los expertos también apuntan, hay esta sensación de que solo beneficia a algunos? Se acusa de que se ha negociado antes con Esquerra Republicana que a otros. El nuevo presidente de Andalucía ha hecho parte de la campaña precisamente atacando este acuerdo. ¿Qué es lo que no se está haciendo bien para explicar los beneficios de este nuevo modelo de financiación y que se ha adoptado de esta forma tan negativa?
1: No sé, seguro que hay cosas que se pueden hacer distinto, pero ya basta de desconfianza con Cataluña. Ya basta. O sea, Cataluña no tiene que pedir permiso a nadie para liderar. Y no lo va a pedir. A mí, si alguien me dice, no me gusta este modelo, mire el que yo propongo, pues me lo tomaré en serio. Si me dicen, no lo quiero. Digo, pero usted no estaba gobernando con mayoría absoluta desde que estaba caducado. ¿Y usted qué ha hecho? No, nada. No podía. Y entonces, no ha hecho nada. Vale. Su credibilidad poco tocada, ¿no? Por no haber hecho nada. Pero es que me dicen, no, este que usted me presenta no lo quiero. ¿Me puede enseñar usted cuál propone usted? No, yo ninguno. Porque usted me quiere dividir. Esto no es serio. Y la sensación, oiga, que no son sensaciones, que están los números publicados. ¿Es malo que se disminuya la diferencia entre la comunidad mejor financiada del régimen común, digo, que es Cantabria, con respecto a la peor financiada, que es Murcia, diferencia que ahora es de 1.500 euros año por habitante de población ajustada a 500? ¿Esto es malo? ¿Esto rompe España o la cohesiona más? ¿Es bueno que todo el mundo gane y nadie pierda? Hombre, el que está primero no gana. Bueno, es que queremos dividir más a España. ¿No lanzamos mensajes de solidaridad, de cohesión? ¿De qué va esto entonces? Ya basta de esta desconfianza con Cataluña y de criticar las propuestas por su origen, no por su contenido. Los que hacen esto, fíjese que le digo, son malos españoles.
3: ¿Cree que se hace para profundizar en este clima de crispación y división?
1: Se hace por incapacidad de presentar una propuesta. Por incapacidad de resolver un problema. Por miedo a resolver un problema. Por comodidad, por conformismo. Por, oye, vengo a gobernar para ir tirando. Se hace por esto. Pero esto no es el verdadero liderazgo político. El liderazgo político consiste en afrontar los problemas y en resolverlos. El gobierno de España pone más de 20.000 millones de euros, los detrae de sus recursos de la Administración General del Estado y los pone para mejorar la financiación de las comunidades autónomas. ¿Qué es mejorar la sanidad? ¿Qué es mejorar la educación? Y algunos dicen, no, esto no lo quiero. 4.800 millones para Andalucía no los quiero. Y voy a bajar los impuestos. ¿Esto cómo se cuadra? No. A mí son cosas que me gustaría que el día 29 y en el debate que se pueda abrir se reflexionen y se discutan con serenidad, con responsabilidad, con números, no con sensaciones, y sobre todo teniendo muy en cuenta la credibilidad de lo que uno ha hecho cuando tenía responsabilidad de resolver las cosas. No porque el día a día hay que seguirlo atendiendo. Y la sanidad exige recursos, y la educación exige recursos, y las políticas sociales exigen recursos. Y esas son competencias que tenemos las comunidades autónomas. Por tanto, yo a este debate no le tengo ningún miedo. Al contrario.
2: Sí, quería hacerle antes otra pregunta relacionada con presupuestos. Los acaban de aprobar los de 2026, pero ¿ha dado instrucciones para empezar a elaborar los del 27?
1: Bueno, acabamos de aprobar unos. Mi foco ahora, el foco que he pedido yo al gobierno, el conjunto de la administración catalana, es desarrollar estos presupuestos, pero no me cierro a nada, pero esos presupuestos es verdad que hay que desarrollarlos y es verdad que me dan un margen amplio y que con esos presupuestos podemos gestionar el 27 y se convenía también el 28. Es decir, me dan, para decirlo claro, recorrido para toda la legislatura, pero no me cierro a nada, ya veremos, ¿no?
3: Y bueno, en esta línea de los presupuestos y de este nuevo contexto, nos encontramos con las encuestas, las nuevas encuestas que han salido del CEO. Bueno, le dicen que usted sigue ganando, revalida con desgaste, esto sí, supongo que esto lo tiene asumido. El PSC impondría a los comicios entre 36 y 38 diputados, pero Alianza Catalana supera a Junts, dejando un panorama de 23-25 escaños respecto a los 16-18. La horquilla dice que podría coger Junts. La única mayoría viable que queda en esta situación sería PSC, Esquerra y Comuns. Las formaciones de extrema derecha podrían juntas aglutinar una cuarta parte del hemiciclo. ¿Le preocupa el resurgimiento de este concepto soberanista, supremacista en Cataluña si estos resultados, si estas encuestas se confirmaran?
1: Me preocupa no solo en Cataluña, sino en el conjunto de España y de Occidente. Estamos viendo en toda Europa una oleada de populismos de extrema derecha que acaban siempre mal. Farage, condenado por un escándalo de corrupción. Le Pen, condenada por corrupción. Trump, parece que el mayor éxito en la presidencia ha sido enriquecerse. En fin, esto acaba siempre mal, siempre igual, siempre acaba mal, ¿no? Claro que me preocupa. Cataluña no es distinta. Hay una parte de la población minoritaria que está en esto, es el discurso del miedo, siempre es lo mismo, es el discurso del miedo, y la extrema derecha, sea independentista o no sea independentista, siempre la misma, es nefasta, es mala, es el discurso del miedo, y yo estoy pensando en la Cataluña del 2037, no en la Cataluña del 2017, que es en la que está Alianza Catalana, o en la Cataluña todavía más antigua, que es en lo que está Vox, ¿no? Por tanto, soy consciente de esta realidad. Y creo que a esto se hace frente haciendo funcionar las instituciones, gobernando, explicándole a la ciudadanía las dificultades que tenemos para resolver algunos problemas que no se resuelven con magia y que se resuelven en un día ni en una semana, sino que requieren de despliegue de políticas públicas, porque tardarán un tiempo en dar sus frutos, pero que así ha mejorado nuestro país. Esta es la historia de la mejora de nuestro país, de Cataluña, de España. Si levantamos un poco la mirada y miramos los últimos 40 años, estamos mucho mejor que no estábamos. Y ha sido fruto de trabajo desde las instituciones democráticas y es lo que vamos a seguir haciendo, ¿no? Y las encuestas, pues claro que las leo y las tomo en consideración, pero creo que es un error gobernar a golpe de encuesta y yo intento no hacerlo, intento tener los objetivos y cuando sea el momento, pues compareceré ante la ciudadanía de Cataluña explicando el balance de la obra de gobierno, pero sobre todo explicando lo que proponemos para Cataluña para el futuro.
3: ¿Futuro Cataluña del 37 que se imagina cómo es?
1: Pues es una Cataluña que ha sabido jugar bien sus cartas en este cambio de paradigma económico que estamos viviendo, que no ha perdido de vista la necesidad de cohesionar a la sociedad, que sigue teniendo una sanidad excelente, que ha recuperado la excelencia en el ámbito educativo y que es uno de los mejores lugares de Europa para vivir. Esta es la Cataluña que yo tengo en la cabeza, ¿no?
0: Vamos a entrar ya en el marco de la política española, muy agitada, como veníamos contando. Pero antes le tengo que preguntar por Rodalías, presidente, porque es probablemente de lo que más se informa en el conjunto de España, lo que da la medida de la envergadura del problema que padecen muchos ciudadanos día sí y día también.
1: Pues Rodalías lo estamos solucionando. No es tampoco una cuestión que se pueda hacer en un mes ni en dos. Hasta ahora se habían seguido dos métodos. El de la desatención, eso no me ocupo, o el de la confrontación. Esto es culpa del otro. Yo he optado por el método de la colaboración. Me he sentado, he negociado con mis socios de investidura, he hablado con el gobierno de España y hemos puesto en marcha un plan de trabajo en tres ejes. Primero, la infraestructura ferroviaria. Hay una inversión histórica del gobierno de España en materia de mejora de la red ferroviaria, digamos, de lo que es responsabilidad, por decirlo en palabras llanas, de Adif. Fíjese, es tanta la inversión que la tenemos que graduar, porque si queremos mantener el servicio en activo no podemos hacerlo todo a la vez, ¿no? Segundo, ya en su momento el gobierno de España hizo también una inversión muy importante en materia de material rodante, en los trenes, que diríamos responsabilidad de Renfe. Se están fabricando, por cierto, una una factoría en una empresa ubicada en Cataluña, en Alstom. Bueno, a raíz de los problemas de suministro de materiales y de los shocks que hubo a raíz de la guerra de Ucrania, etcétera, etcétera, ha habido un retraso respecto al material de entrega, pero están fabricados los trenes y van a ponerse en funcionamiento a partir del año que viene, con todas las garantías de homologaciones y de instrucción a los maquinistas que los tienen que certificar. Y un tercer ámbito es el de la gobernanza. Siguiendo, no inventando nada, siguiendo las directrices de la directiva europea, pues hemos aproximado la toma de decisiones al territorio y hemos constituido una empresa, Rodavías.cat, gobierno de España y gobierno de Cataluña, pues para desarrollar toda una estructura de gobernanza que tome con mucha más proximidad las decisiones y que pueda gobernar esta red de cercanías. ¿Esto quiere decir que en un año y que en un mes? Esto no, eso lleva tiempo. Tuvimos a principio de este año un momento delicado con todas las lluvias intensas que hubo, que nos han obligado a hacer prácticamente una revisión de todo el sistema ferroviario, de toda la red ferroviaria. Lo hemos hecho, hemos tenido que hacer dos túneles prácticamente nuevos, el del Garraf y el de Rubí. Estamos en permanente contacto con las asociaciones de usuarios y yo le digo que estamos ya planificando la red ferroviaria de cercanías del siglo XXI. Hemos puesto sobre la mesa una nueva red ferroviaria, la red ferroviaria orbital, que es como una corona de toda la área metropolitana de Barcelona. Esto estaba ya planificado desde 2010, inexplicablemente había quedado en un cajón. Se abra también, y estamos hablando con el Gobierno de España, del eje transversal ferroviario, por decirlo en palabras llanas, de Girona a Lleida en conexión directa, y luego todo lo que es el reforzamiento de la red de cercanías propiamente dicha, desdoblamiento sobre todo de la línea R3 que va de Barcelona a Puigcerdà. Todo eso se está planificando, estamos trabajándolo con el Ministerio y por tanto yo confío en que este programa de trabajo de forma progresiva y paulatina va a poner el servicio a los niveles de excelencia que merece Cataluña y que nunca debiéramos de haber abandonado. Hechos y no palabras.
0: Usted viene con sus presupuestos primeros, aprobados 2 años después del comienzo de la legislatura. Sánchez empieza la tramitación parlamentaria de los suyos, que serían los primeros, si se aprobaran, de una legislatura que está acabando, sean cuando sean las elecciones. Hacer un proyecto de presupuestos en este momento y en la coyuntura en la que Junts parece que no le va a dar su apoyo, ¿es hacer un programa electoral?
1: No, es plantear aprobación de unos presupuestos y yo no diría tan alegremente que no van a salir, ya lo veremos. Yo soy de los que confía que sí.
0: O sea, ¿confía en que sí?
1: Sí, yo confío que sí. Porque ¿cómo le dices que no a los ciudadanos? ¿Cómo le dices que no aprobar unos presupuestos? ¿Cómo le dices que no? Cuando se ponen más recursos. Esta legislatura en España venía muy marcada, a mi juicio, por los fondos europeos. España es un país que los está ejecutando de una forma, digamos, muy, muy notable, acaban este año. Esto ha permitido probablemente, digamos, prorrogar los presupuestos sin que los ciudadanos notaran las consecuencias. Acaban este año, por tanto, sí que hay, a mi modo de ver, un cierto punto de inflexión y un corte, ¿no? Por cierto, fondos europeos que están contribuyendo de una forma muy, muy, muy, muy, muy, muy clara, a mi juicio, a la transformación del modelo económico de España, ¿no?
0: Bueno, yo creo esa que eterna asignatura pendiente, perdón.
1: Sí,
0: ¿no?
1: Pero se está haciendo. Y, en fin, se están transformando sectores muy relevantes de la economía española con ayuda de fondos europeos, ¿no? En todo caso, los presupuestos no son un trámite ni son una excusa para. Yo creo que es un planteamiento de fondo que el presidente del Gobierno anunció en las jornadas de Cerca de Economía en Barcelona y yo soy de los que cree que deben de salir estos presupuestos y que pueden salir y hay que negociarlos, hay que trabajarlos a fondo. Todo el mundo tiene que estar en su sitio y a la altura de las circunstancias y no pedir imposibles. Bueno, si pides imposibles, pero pedir cosas razonables que articulen esta España plural, diversa, compuesta, que en esta pluralidad y en esta diversidad encuentra no su debilidad, sino todo lo contrario, su fortaleza, ¿no? Yo en ese sentido
0: pero
1: soy,
0: sabe que
1: soy
0: esa
1: optimista.
0: Negociación se ha convertido en parte de la batalla partidista y que aprobar presupuestos hoy en España es muy complicado. Usted viene de 2 años de negociaciones. ¿Junts va a aprobar, cree, está en disposición de aprobar unos presupuestos generales?
1: Yo estaba ejerciendo la oposición en Cataluña y aprobé unos presupuestos a Pere Aragonés y no me fue mal. Quiero decir, una buena oposición hace un buen gobierno. Sobre estas formas destructivas de hacer oposición, a mí me parece que son de recorrido corto. Junts, pues tendrán que tomar sus decisiones, pero estamos en un sitio o estamos en el otro. O queremos una España que avance o apostamos por una involución. Una involución. Que aquí no estamos ante una alternativa conservadora, lo digo con todo el respeto, pero me parece también que mi obligación es hablar con toda la gente. Estamos ante una involución, desmontar, ir hacia atrás, deshacer. Entonces, pues la posición es que no hay una posición intermedia, o en un sitio o en otro. Entonces, es muy importante para mí, y creo que hay que trabajarlo, y no va a ser sencillo, pero yo creo que hay camino para aprobar unos presupuestos generales del Estado que refuercen, reafirmen esta mayoría plural que hay en España, que la reafirmen. Yo creo que eso es lo que hay que hacer. Desde luego, a mí no me consta que se tome esto como un mero trámite y como una excusa, no.
0: Es verdad que la oposición tiene una tarea en un Estado democrático, pero la mayor responsabilidad corresponde a quien inicia el trámite, ¿no?
1: Sí, por descontado, y lo está iniciando. Pero al final los presupuestos los aprueba el Congreso de los Diputados, el Gobierno tiene una responsabilidad importantísima, pero todos, todos. Y además esto los ciudadanos cada vez toman más nota de esta situación. Es decir, no, oiga, el gobierno. Bueno, el gobierno tiene que hacer su papel y es el que, digamos, tiene la máxima responsabilidad en buscar los apoyos. Pero te los tienen que dar, ¿no? Entonces, yo, en fin, en ese sentido, y sé de lo que hablo, fácil no es, pero es lo que han querido los ciudadanos. Los 350 diputados y diputadas que se sientan en su escaño, porque son los diputados, no lo olvidemos, los han escogido los ciudadanos. Es la mayoría, las mayorías que han configurado, y bueno, pues en ese sentido hay que trabajar, ¿no? Y yo, por tanto, no descartaría, ni mucho menos, que los presupuestos son un trámite y que no van a salir, ya lo veremos.
0: Sé de lo que hablo, ha dicho.
1: Sí.
0: Acaban los fondos europeos en diciembre. Hacen falta cuentas nuevas. Sé de lo que hablo.
1: Bueno,
0: es un titular,
1: que,
0: sí, es un titular, ver, presidente.
1: Es una utilidad y una obviedad. Quiero decir, los fondos europeos que fueron negociados muy hábilmente, pues empezaron desde 2020 al 2020, son 6 años, muy relevantes. Yo creo que no hemos valorado suficientemente la trascendencia de lo que supone esto en términos de, insisto, de transformación de la economía española. Cataluña, fíjese, en Cataluña, solamente en Cataluña, de lo que yo le puedo hablar, el otro día hicimos balance, 10.180 millones. La comunidad autónoma que más fondos europeos ha aprovechado. 10.180 millones. Yo he visto lo que eso ha significado, por ejemplo, para Volkswagen Seat. He visto lo que ha significado. Casi 600, 700 millones de euros. Con momentos complicados, pero esto, en fin, ha permitido que el primer coche íntegramente eléctrico de Europa se fabrique, salga de la factoría de Seat. Esto es una transformación, no es un poquito más de, es una transformación. Y podría hablar de otros sectores que se han visto igualmente beneficiados de estos fondos europeos. Por tanto, esto era muy importante preservarlo. Yo recuerdo perfectamente al presidente del gobierno diciendo, esto es prioritario para mí, no poner en riesgo la ejecución de estos fondos europeos. Y ahora, pues bueno, en este momento vayamos a trabajar unos presupuestos generales de Estado que sigan dando horizonte a la economía española y a la sociedad española, ¿no?
0: Quedan 25 minutos de conversación con Salvador Illa. Gemma.
2: Bueno, presidente, en la política española estamos viendo estos últimos meses la apertura de diversos procesos judiciales que afectan al PSOE y al Gobierno. De esos procesos hay uno que ya tiene sentencia y es el que afecta al exministro Ábalos. ¿Usted cómo cree que ha sido la respuesta del partido y del gobierno ante este caso? ¿Y qué impacto electoral podría tener de cara a las próximas elecciones para su partido?
1: Pues la respuesta ha sido contundente, ¿no? Se le apartó del partido, se le apartó del grupo parlamentario y se colaboró en todo lo que se debía y podía con la justicia, ¿no? Es un hecho, pues, en fin, condenable por descontado y decepcionante, y se ha actuado, a mi juicio, con la contundencia que se tiene que actuar en estos casos, ¿no? Bueno, yo creo que la única posibilidad aquí es explicarle a la ciudadanía, miren, ha ocurrido esto, ha sido el presidente del gobierno se disculpó, pidió disculpas, se ha actuado con contundencia, se han reforzado en el ámbito del partido pues los mecanismos para evitar que estas situaciones puedan volver a ocurrir. Se han puesto medidas encima de la mesa para que en el ámbito de la administración también se puedan evitar comportamientos de este tipo, y a partir de ahí pues explicarlo a la ciudadanía y apelar a eso, a que sigamos trabajando y sigamos haciendo avanzar España, ¿no? No hay otro camino, ¿no? Decir la verdad, pedir excusas y hacer lo que se pueda para evitar que esto vuelva a suceder, ¿no?
3: En este contexto, el presidente del gobierno le gusta separarlo en tres diferentes capas. Él habla del caso Ábalos, Cerdán, Koldo, como algo que efectivamente, como usted dice, no ha gustado a nadie, al propio partido, al propio gobierno. Distingue el caso Zapatero y distingue los casos familiares, ¿no? Pero el caso es que esto ha generado una gran controversia social, hasta el punto, ya sabe que me gustan los números, hasta el punto de que más del 65% de la población cree, está convencida de que hay lawfare. Me gustaría saber si usted piensa que hay lawfare y qué haría si dependiera de usted para reducir este porcentaje que se traduce en una desconfianza terrible hacia las instituciones y que se potencia por algunos sectores de la sociedad.
1: Yo no puedo permitirme no creer en la justicia y creo en la justicia. Ahora, esta pregunta me gustaría que se la hiciera usted a los responsables del ámbito judicial, porque parece que esto es cosa de los políticos, ¿verdad? Hay un órgano que rige la justicia, ¿no? Creo que deben de sentirse interpelados, porque hay esta percepción, ¿no? Oigo siempre hablar a los jueces de que quieren independencia. La independencia judicial. La justicia un poder e independencia judicial. La justicia un poder y un servicio público. Independencia para ser imparciales. No me hable solo de independencia y de poder, hábleme de servicio público y de imparcialidad. Y es verdad, hemos de constatar que algunos casos generan una opinión amplia en la sociedad española de falta de imparcialidad. Esa imagen de la justicia con los ojos vendados, a muchos dicen, oiga, no lo veo, ¿no? Bueno, yo creo que eso se debe a 3 o 4 casos muy concretos, muy mediáticos, y eso debería interpelar. ¿No quiere usted independencia? Pues actúe usted por los mecanismos que tiene y corrija esta situación, ¿no? Claro que es una situación que me preocupa, ¿no? Ahora, yo creo en la justicia y creo que la mayoría de jueces hacen su trabajo. Me he manifestado siempre con respeto hacia el Poder Judicial. También le pido al Poder Judicial que respete a los otros poderes, en particular al Poder Legislativo.
3: ¿Cree que no pasa siempre?
1: Bueno, yo veo que se aprobó una ley clara y explícita, que es la ley de amnistía, que llevamos, pues fíjese, casi 3 años, y bueno, usted tiene que respetar al Poder Legislativo. Y no me haga abstracciones difíciles de seguir. No hace falta ser experto en la razón pura kantiana para entender una sentencia. Creo que el espíritu y la literalidad de la ley de amnistía es clara. Bueno, yo pido respeto también para las leyes que aprueba el Congreso de los Diputados, donde se sientan 350 diputados y diputadas escogidos por los ciudadanos, que representan la soberanía popular, ¿no? Creo que este es el equilibrio que hemos de mantener.
0: Decía que el Partido Socialista reaccionó con contundencia en el caso de Ábalos, incluso le exigieron el escaño antes de ser imputado. En este momento hay más de una docena de cargos públicos que permanecen en su posición y están imputados. Entre otros, nada menos que la directora general de la Guardia Civil, el director operativo de la Guardia Civil, la presidenta de la SEPI. ¿Ha cambiado la estrategia del Partido Socialista? ¿Ha cambiado la estrategia de Pedro Sánchez? Es obvio que ha cambiado. ¿Y si ha cambiado, por qué? Porque es verdad que solo son algunos ministros los que hablan de guerra sucia judicial, y no explícitamente. El presidente siempre habla de respeto a la justicia, pero los hechos demuestran que hay un cambio de estrategia en el Partido Socialista, y me gustaría que pudiera analizar por qué.
1: En fin, yo
0: para reaccionar
1: que,
0: frente a qué.
3: No, el famoso resistir, desistir.
1: No, yo lo que en fin, lo que veo, lo que conozco, es que los parámetros del Partido Socialista son siempre los mismos: máxima contundencia con respecto a los casos de corrupción, de personas que no hacen honor a los valores que los socialistas defendemos, ¿no? A partir de aquí hay que ir viendo caso a caso. Oiga, al final aquí algunos quisieran que algunos, incluso sin juicio, sin denuncia, se vayan a su casa. Esto tampoco es esto, ¿eh? Quiero decir, pues hay una presunción de inocencia, hay que ver caso a caso, pero los casos que son, digamos, muy evidentes, o cuyo ya la propia instrucción se deriva en comportamientos claramente contrarios a los valores que nosotros defendemos y que ponemos en práctica, pues ha actuado con contundencia. El Partido Socialista es incompatible con la corrupción. Si hay casos de corrupción, hay que actuar con la máxima contundencia. Y fíjese que yo no le hablo de lo que hacen nosotros, le hablo de lo que hacemos nosotros. La ciudadanía es suficientemente madura para poder comparar también distintas actitudes y distintas maneras de proceder, ¿no? Pero no me consta que haya ningún cambio de actitud respecto a la contundencia con que hay que reaccionar.
0: Hombre, tenemos imputados en sus cargos.
1: Bueno, quiero decir, pero no. Vamos a ver, hay una presunción de inocencia también, porque la imputación últimamente.
0: La tenía también Ábalos, esa presunción de inocencia.
1: Sí, había contenidos muy, muy obvios que se llevaban de la instrucción. Vamos a ver, últimamente imputar digamos, estamos viendo una serie de actuaciones, bueno, que vamos a ver en qué acaban, ¿eh? Yo digo, lo digo desde el máximo respeto a la actuación de la justicia, ¿eh? Pero tampoco, lo dije en su día y lo vuelvo a decir, digamos, yo ingenuo no soy y creo poco en casualidades y creo poco en coincidencias, y lo digo desde el máximo respeto, ¿eh? Pero tampoco voy a jugar el partido de fútbol con ingenuidad, ¿eh? Tampoco, ¿eh? Entonces vamos a ser máximamente respetuosos, creo en la justicia, pido una justicia justa, pero tampoco voy con el lirio en la mano, ¿eh? No sé si me explico.
0: Dos cosas, explíquese más, siguiente.
1: No, creo que es suficientemente claro lo que digo, y lo he dicho varias veces. Vamos a ver, o sea, que sabemos todos leer las cosas y ver, ¿no? Bueno, gente que anticipa resoluciones judiciales, muchos que dicen que van para adelante y solo van para atrás. Todo esto, ingenuidades, las mínimas. Y eso sí, al fondo, con todo. Nosotros no tenemos nada que ocultar. Si hemos cometido errores, los reconocemos y los explicamos. A fondo, con todo. Yo digo eso.
0: Dos cuestiones sobre el caso Zapatero. Uno, ¿cómo lo está viviendo usted? ¿Qué le parece? Y en segundo lugar, si no se produce en este momento una especie de orfandad de referentes históricos de la democracia actual entre los socialistas, incluso entre los progresistas, ¿no? Con respecto al PSOE es clara la posición de Felipe González, ya sé que no es su partido, pero es un partido con el que está federado,
1: sí,
0: ¿no?
1: Sí.
0: Es clara la posición de Felipe González y es clara la situación de Rodríguez Zapatero.
1: Un partido con más de 140 años de historia huérfano no está. Sin quitar esto, evidentemente, la relevancia que tiene el presidente Zapatero, que es mucha, pero un partido con 140 años de historia, a falto de referentes, no está. Y es un partido de militantes. Y los importantes son los militantes, ¿eh? Entonces, ¿cómo vivo lo del presidente Zapatero? Bueno, pues una situación que no es nada agradable, ¿eh? Pero creo que tiene derecho, uno, a defenderse y dos, a explicarse. Y me consta que lo va a hacer. Y creo que también hay un principio de presunción de inocencia que veo que en los últimos años, bueno, pues nos saltamos muy, muy ligeramente, ya digamos, las instrucciones casi que son un juicio previo, ¿no? Bueno, yo creo que él, yo he hablado con él, me han preguntado más o menos, yo he dicho, lo he hablado, seguiré hablando con él y pues le he visto con una voluntad de defenderse, de aclarar las cosas y dar las explicaciones, evidentemente cuando considere más oportuno en relación a la tramitación trámite judicial que está afrontando, ¿no? Por tanto, bueno, pues pendiente un poco de sus explicaciones y con confianza en su presunción de inocencia, ¿no?
0: Si el presidente Sánchez, si el secretario general del PSOE no quisiera presentarse a las siguientes elecciones generales, no pudiera, por la razón que fuera, ¿usted daría un paso al frente?
1: No,
0: ¿es el candidato tapado? ¿Sabe que está en todas las quinielas?
1: No, yo le convencería para que se presentase, porque es el mejor líder que tenemos. Es de los mejores presidentes, si no el mejor que hemos tenido en democracia. Y no exagero, yo no soy dado a exageraciones. ¿Usted ha visto los números de España? ¿Ustedes han viajado por Europa, por el mundo? ¿Ustedes ven lo que se dice el presidente Sánchez fuera de España? ¿Ustedes han visto las cifras económicas de España? ¿Ustedes han visto los datos de ocupación que hay en España? ¿Ustedes han visto cómo esto se ha hecho subiendo el salario mínimo, revalorizando las pensiones? ¿Ustedes han visto cómo se amplían derechos en España? ¿Quién ha sido el que en la cumbre de la OTAN del año pasado le dijo no al 5%? Había 37 en la sala, uno, presidente de España. Y muchos se rieron, ¿y qué están haciendo? Y algunos incluso callaron ominosamente y hablan cuando Trump se mete con Meloni. Y se dicen los más patriotas, Abascal, el más patriota, se calla cuando critican al presidente de su país, que es España, votado por sus compatriotas. Cuando atacan a Meloni, corre a decir cosas. El único que habló en la sala fue el presidente Sánchez. Y el tiempo le ha dado la razón. Nos pedían un 5%, no para aumentar nuestra autonomía estratégica, para pagar armas compradas a los americanos, las que ellos quisieran, para hacer lo que ellos consideran oportuno. ¿Quién fue el primero que habló de genocidio en Gaza? ¿Quién fue el primero? Presidente Sánchez. Pues ¿cómo vamos a dudar nosotros de que es el mejor candidato?
0: Pero ¿y si no se presenta?
1: Y le digo otra cosa.
0: ¿Y si no se presenta?
1: Se va a presentar y le digo otra cosa, y va a ganar. Y va a ganar.
0: ¿Va a ganar o va a gobernar?
1: Va a ganar y a gobernar, y sé de lo que hablo. ¿Sabe por qué? Porque no hay que estudiar doctorados en Harvard. ¿Qué alternativa tenemos enfrente? Una involución. ¿Qué liderazgo tenemos enfrente? La nada. Dicho sea con todo respeto, la nada política. La nada política. Un señor que confunde una incapacidad temporal con un cáncer. ¿Esto es lo que nos espera? O un señor, unos señores, que bloquean un tratado de amistad con Francia, que no es un país que nos quede, es el vecino nuestro, que yo necesito hablar con los franceses día a día, y lo bloquean. Y encima dicen que en su selección juega gente que no es francesa. Vamos, hombre.
0: Señoría,
1: compare esto, por favor, la ciudadanía, el liderazgo internacional de Pedro Sánchez con la nada política. En fin, iba a decir un adjetivo que prefiero guardármelo para más adelante, que tenemos enfrente.
0: Señoría, ¿se está echando usted al hombro el estado de ánimo de la militancia socialista, que evidentemente lo tiene que estar pasando mal con la cantidad de casos de corrupción que se están investigando?
1: No,
0: a su partido.
1: Yo hago lo que siento que debo de hacer, y lo hago con convicción. Hablo con muchos militantes. Tienen más clarividencia en estas situaciones los militantes que los cuadros del partido. Tienen más clarividencia los militantes. Tiene más clarividencia el que ve el partido de fútbol desde la grada que el que está en el banquillo. Ve con más perspectiva lo que está ocurriendo. Y yo noto a la militancia indignada. Indignada.
0: ¿Con los casos de corrupción?
1: Indignada con lo que está ocurriendo en España. Decepcionada con los casos de corrupción, contenta de la reacción que ha tenido el partido, e indignada con lo que está viendo, con que se confunda una baja temporal con un cáncer, con que se diga que la gente aquí no quiere trabajar, con que se diga que todo va mal, con que se presente una España que es todo lo contrario de lo que la realidad, en cifras, nos está demostrando. Y sobre todo con que sea el no y el todo a cualquier precio para derribar el gobierno. Una buena oposición ayuda a hacer un buen gobierno. Fíjese, el gobierno de España está funcionando bien, a pesar de tener una pésima oposición, de las peores que hemos visto en democracia.
3: Por lo tanto, presidente, tenemos que entender que usted avala esta estrategia del presidente de resistir no es lo mismo que de desistir. Lo digo porque habla del estado de ánimo de la militancia, pero también tenemos que pensar en la gran masa votante, digamos, ¿no? Cuando se habla de avanzar elecciones, unos dicen la parálisis del Congreso obligaría a avanzarlas, pero esta estrategia de hacer presupuestos a final de año ya marca el calendario electoral, y es que está convencido, en base a lo que acaba de decir, que se puede producir el efecto boomerang de que todas estas este ánimo contrario puede acabar revirtiendo a su favor.
1: Sí, bueno, yo creo, no, tampoco es resistir, es gobernar. Parálisis del Congreso.
3: Utilizo palabras del presidente.
1: Sí, palabras de, digamos, parálisis en el Congreso. Bueno, se han aprobado, si no me equivoco, 68 leyes, que es decir, se está avanzando. Es verdad, pero esto es España. Hay un Congreso plural que exige negociación, que exige acuerdos, pero se está avanzando. Yo, por tanto, estoy en esto, ¿no? Los demás, pues, que generan un clima.
3: Y el efecto boomerang puede producirse.
1: Pensemos, yo creo que sí. Pensemos en el tratado con Francia, pensemos en esto. ¿Qué proponen? ¿No tener relación con Francia? ¿Hacer otro? ¿Qué? Es una obstaculización para obstaculizar. Es derribar al gobierno a cualquier precio. La oposición lo que tiene que hacer es ofrecer una alternativa creíble. Y ni tienen alternativa, ni son creíbles, ni entienden España. Una España uniforme, centralizada. Teníamos algunos una cierta esperanza de que pudiera haber un PP. Se nos ha caído ya esta esperanza. No hay un PP moderado y un PP radical. Hay un PP rendido a Vox. Punto. Por eso hablo de involución hoy ya con toda la certeza, porque hemos visto que en las cuatro elecciones que ha habido autonómicas, pues las cuatro ha pasado lo mismo, y además, en fin, en Andalucía, como, y no quiero tampoco, porque he empezado mostrando mi solidaridad y tuve ocasión de escribirle al presidente Moreno Bonilla, pues mostrándole mi solidaridad, también de hablar con María Jesús Montero, pero es que sin ningún tipo de resistencia, oiga, al primer invite, o sea, y con rapidez y prontitud, o sea, bueno, pues esto qué futuro ofrece España. Por eso estoy tan convencido de que vamos a volver a ganar y a gobernar.
0: Pero al margen de las críticas a la oposición que está haciendo en esta conversación con Rosa, comentábamos la necesidad de medidas de regeneración, ¿no, Rosa?
3: Fundamental. Sabemos que usted está muy preocupado por la situación de la calidad democrática. El presidente del gobierno, cuando se tomó esa semana de pausa en el 24, Después de la semana hizo unas propuestas de más de 30 sugerencias para hacer esta regeneración política desde dentro. La mayoría no han llegado al Congreso. Esto ahonda, a pesar de que usted dice que las bases, sus bases votantes están fuertes, ahonda en el desánimo institucional y la degeneración democrática e institucional es palpable. ¿Qué se debería hacer según usted? Primero, ¿por qué no se han llevado más de estas propuestas al Congreso? Y segundo, ¿qué se debería hacer para recuperar esta confianza democrática?
1: Sin discutir que hay que hacer mucho más en este ámbito, también veamos digamos, la realidad completa. Quiero decir, si usted mira los índices de calidad democrática que publican organismos independientes, España figura entre las democracias plenas. Veamos lo que está ocurriendo en el mundo y veamos que eso se puede mejorar. Yo le digo, se puede y se debe mejorar, ¿no? Por tanto, estas medidas que hay que hacer, pues enviarlas al Congreso, las que están en el Congreso, que algunas están, desbloquearlas. Y requerimos el concurso de todo el arco parlamentario, de los partidos más sensatos del arco parlamentario. Yo le digo, efectivamente, seguir avanzando, pero tengamos también el dibujo español, no figura como una democracia que no es plena, en muchos índices. Y ha evolucionado en ese sentido. ¿Hay que seguir evolucionando y avanzando? Por descontado que sí, y a mí me encontrarán siempre a favor de esto.
0: ¿Usted cree que en lugar de poner en marcha esas medidas de regeneración se cogió el atajo de crear una cloaca como la que describe el caso Leire?
1: Mira, yo esto, si es así que ocurrió, lo condeno rotundamente y no forma parte ni de mi forma de entender la política ni de lo que mi partido político, el PSC, y el partido hermano, el PSOE, hacemos y entendemos cómo se hacen las cosas. Lo que hay que hacer es dirigir el país, gobernar el país con respeto a los cuerpos y fuerzas de seguridad y desde luego colaborando con la justicia. Me identifico con el PSOE, que cuando le piden documentación la da, la sirve y colabora.

0: y creo que quien se la mire con objetividad tiene pocas, dicho eso con todo el respeto a quien las plantea, pero yo tengo pocas dudas. Creo que la ley es clara en lo que quiere y tiene la mayoría que tuvo en el Congreso de los Diputados y ha recibido ya más de 20 sentencias a favor del Tribunal Constitucional. Quiero decir, algunos todavía dudan y plantean, bueno, pues espero que sea una sentencia clara y sobre todo que se aplique con diligencia, ¿eh? Porque, mire, al principio de la ley de amnistía había dos grandes argumentos en contra, ¿no? Uno, no es constitucional. Y veíamos columnas y columnas de gente, no es constitucional, no es constitucional. Bueno, lo es. El Tribunal Constitucional en más de 20 sentencias ha dicho que es constitucional. Ahora dicen, no, es constitucional la ley, pero la malversación no entra en la ley. Oiga, en fin, ¿eh? Y dos, la otra duda es, ¿esto va a provocar que cobre impulso otra vez el independentismo? Ahora, decían algunos, que hemos intentado... Ahora, esto con esto, ha ocurrido lo contrario. Por primera vez en 44 años, en el Parlamento de Cataluña, no hay una mayoría independentista o nacionalista. Por primera vez en 40 años. Es que hay que verlo en toda su dimensión, ¿eh? Me dirá usted, hombre, la mayoría no independentista no es articulable políticamente porque está Vox y PP en medio. Es verdad, pero no hay una mayoría. No solo no lo ha revitalizado, al contrario, y aún dudan. Y aún, bueno, pues espero que la sentencia sea clara y sobre todo que la apliquen con agilidad, porque de esto yo sí que conozco. De Cataluña sí que hablo con pleno conocimiento de causa. Y sé lo que pasó en el 15, en el 16, en el 17, en el 20, en el 19, en todo. Y sé lo que ha ido. Y sé cómo se están comportando algunos. A veces, por razones tan de corto alcance, de cortísimo alcance, que las esgrimen al lado de mostrarse muy patriotas, como de querer, digamos, separar España. Separar España. Fíjese lo que le digo. Entonces, pido que la sentencia sea clara. Yo no albergo ninguna duda sobre la ley de amnistía y sobre todo aplico que, pido que si es clara, se aplique con diligencia y sin más dilación.
1: Díganos exactamente.
0: Porque algunos,
1: ¿qué quiere decir eso?
0: Pues quiero decir que algunos vienen de decir no sé qué y ahora vienen a decir que quieren que pasar página. Y vienen a decir no sé qué de Junts, que los van a disolver y que van a prohibir esos partidos y luego les piden para una moción de censura. Vamos, hombre, seamos un poco serios. Seamos un poco serios. Cataluña no está al servicio de nadie. Hay que estar al servicio de Cataluña. Y cogen el teléfono para que el catalán, el vasco y el euskera no sea... El gallego y el euskera no sea lengua oficial en Europa. ¿Y qué van a hacer los 6 diputados del PP en el Congreso de los Diputados? ¿Van a votar a favor de la financiación autonómica o no? ¿A quién se deben? ¿Qué van a hacer? Entonces, en fin, poco de seriedad, ¿eh? Afortunadamente la gente, las cosas... En Cataluña las tiene bastante claras, ¿eh?
2: Caminamos al final ya, dos preguntas más. Una, están las medidas de regeneración que apuntaba Rosa, están los casos de corrupción que se investigan en la justicia, pero está el clima político también, el lenguaje en el Congreso de los Diputados, en la escena pública. La palabra respeto ha desaparecido prácticamente, ni siquiera como cortesía en el trato entre políticos. Usted llegó a la política como el hombre tranquilo, ha hecho maniobras, en el buen sentido de la palabra maniobras, entiéndame, de aproximación al mundo convergente, que fue mayoritario electoralmente durante muchos años en Cataluña, incluso al puyolismo. Por su experiencia en esa aproximación, en ese intentar no solo ser el presidente de todos, sino además acercarse, ¿qué nos pasa? ¿Qué nos pasa en este momento? ¿Cómo se sale de aquí? Es verdad que ese tipo de comportamiento tiene viento internacional en las alas. No pasa solo en España, es obvio. Pero lo cierto es que los ciudadanos cis reconocen que el clima político es irrespirable y culpan a los partidos políticos, pero sin partidos políticos no hay democracia liberal.
0: Hay viento internacional de cola, como usted dice. Esto es preocupante. Hay también... dirigentes políticos que lo alientan, ¿no? Yo creo que el verdadero liderazgo en estos tiempos consiste en ser respetuoso y en tener templanza y en no apuntarse al pim pam pum ni buscar el mensaje corto y fácil de las redes, bueno, sino en ponderar, en decir las cosas como uno las ve, incluso con vehemencia en algún momento, pero sin perder la perspectiva de las cosas y sobre todo respetando al adversario político. Y hay también algunos medios de comunicación, bueno, pues que están en esto, ¿eh? y que están, o pseudomedios, ¿eh? Que están en esto, ¿no? También aquí también hay un ejercicio del periodismo que es, digamos, se resalta en estos tiempos como el periodismo profesional.

0: legal, que contrasta las cosas, que las comprueba, que damos a todo el mundo, pero que exige unas normas mínimas de respeto y de mínima decencia a la hora de expresarse, y ahí pues un pseudo periodismo que se apunta a todo y que contribuye a generar un clima interesado muchas veces de confrontación, de falta de respeto, que lo que busca es deslegitimar las instituciones democráticas, ¿no? Pues contra esto, el liderazgo que se exige hoy me parece a mí es un liderazgo de respeto, de defender, de respetar las distintas posiciones políticas, pero de defender, digamos, la dignidad y las instituciones democráticas. Por eso he acabado mi intervención hablando de confianza, ¿no? De confianza, ¿no? Porque, bueno, la gente, todo va... Oiga, mire usted cómo España se ha transformado en los últimos 40 años. Analice usted los últimos, si quiere, los últimos 8 años. Diga usted qué hubiera hecho distinto, qué propone de cara al futuro. Pero analicemos y las cosas, digamos, bueno, pues en nuestro país es un país que se ha transformado. Yo lo viví esto muy directamente en la pandemia. Como usted sabe, yo fui ministro de Sanidad. Y parecía en algunos momentos que se acababa el mundo, no habría más turismo en España, no habría, en fin, yo lo viví, ¿eh? Aquí un ministro que en el momento presidía Canarias y me decía, el presidente de Canarias me decía, ministro, una tercera parte de la economía canaria es el turismo. O sea, bueno, teníamos, ¿y cómo estamos hoy? ¿Y cómo se ha hecho? Desde las instituciones y con confianza, y desde luego no insultándonos, ¿no?
1: Me queda un minuto y tengo que preguntarle que mañana juega España. ¿Cómo lo lleva eso?
0: Pues muy bien. Mañana tenemos los premios Princesa de Girona. Acabaremos justito para ver el partido, pero veremos el partido, ¿eh? Y espero que ganemos y espero que lleguemos a la final y espero que ganemos la final.
1: Y dos, ¿qué le parece lo de Rajoy diciendo que la selección francesa...
0: Un error.
1: ...es buena, pero con pocos franceses?
0: Un error. Con esto ni tan siquiera hay que hacer bromas. Un error. Un error grave. Bueno, en fin, un error, ¿eh? No hay mucho más que decir, un error grave. Espero que sea un error, que no sea verdaderamente lo que piensa, pero en cualquier caso, como mínimo, un error grave, y no hagamos bromas fáciles con este tipo de cuestiones. Lo digo por lo que ha dicho él, porque la identidad no te la define, el origen te define, digamos, un conjunto de derechos y deberes que tú asumes cuando obtienes la nacionalidad de un país, ¿no? Y esto es lo que hace grande a un país, ¿no?
1: Salvadorilla, muchas gracias por este desayuno que ha sido efectivamente nutritivo, como anticipábamos. Gracias. Muchas gracias.
0: Un placer, muchas gracias.
2: Pues ya lo han escuchado, hasta aquí la nueva edición de los desayunos de Radio Televisión Española con el presidente de la Generalitat, con Salvadorilla como protagonista. Vamos a seguir ahora contándoles la actualidad de España y del mundo, y vamos a comenzar en Almería, porque en unos minutos el presidente del Gobierno visita el puesto de mando avanzado del incendio de Los Gallardos. Desde allí se coordinan las labores de extinción. Tras 4 días de lucha contra las llamas, la Junta acaba de decir que es optimista. Nuestra compañera Inma Morán está en el puesto de mando avanzado y acaba de hablar allí con la secretaria general de Protección Civil. Inma, adelante.
3: Hola, buenos días. Sí, nos explicaba que el fuego estabilizado, que desde emergencias, ahora desde una fase, pasamos a la fase de estabilización, que esto ha permitido, recordemos, que se autorice el regreso a casa de 1.600 vecinos, y esto nos reconocían tras haber hecho labores de reconocimiento de la zona afectada. En ella nos explicaban que ha trabajado toda la noche 101 efectivos de Guardia Civil, de UME, de GRAE, en un amplio dispositivo. Han inspeccionado durante horas 18 sectores distribuidos en 217 hectáreas. Y ahora también nos explicaba Virginia Barcones, secretaria general de Protección Civil y Emergencias, que empiezan las reuniones para la reconstrucción, reuniones con los alcaldes. La escuchamos.
4: Vamos a seguir trabajando de manera coordinada, como lo hemos hecho desde el primer momento en la fase operativa, para recuperar todo lo recuperable, que son las casas, que son los bienes, que es el entorno.
3: También la secretaria general de Protección Civil nos insistía, este verano es complicado, llevamos 2 horas de calor y por eso pedía prudencia a todo el mundo.
2: Nos vamos a ir ahora a Coruña. Encuentran a un hombre muerto en Abaña mientras extinguían un incendio en el cobertizo de una vivienda. Nos lo cuenta Erika Castro.
5: El fuego se inició en un cobertizo anejo a una vivienda de la localidad de Osino, en Abaña. Los vecinos alertaron a los servicios de emergencia. Se informaron de que en la vivienda vivía una mujer y su hijo. Ella estaba fuera, pero él no había sido localizado. Las llamas finalmente destruyeron la construcción, que había sido una carpintería y en la que había maquinaria y material. Tras extinguirlas, los bomberos de Santa Comba encontraron en el interior el cuerpo sin vida de de un hombre. La vivienda principal no se vio afectada, pero la mujer necesitó asistencia médica.
2: Es lunes, 13 de julio, el gobierno español exige a Núñez Feijóo que desautorice a Mariano Rajoy por su comentario de que Francia está demostrando un alto nivel en el Mundial, pero sin franceses. José Manuel Álvarez, a su llegada a la reunión de ministros de Exteriores en Bruselas.
6: Exijo al señor Feijóo no solo que desautorice a Mariano Rajoy, que deje claro que no comparte esa posición, sino también, de una vez por todas, que deje de intentar incendiar, boicotear y torpedear la extraordinaria política exterior que tiene España.
2: Y nos llega una noticia de última hora, un nuevo caso de ébola en Europa procedente de la República Democrática del Congo. El Hospital Universitario de Frankfurt acaba de informar de que han trasladado a una persona a la unidad de aislamiento. Mónica Maruenda.
7: El paciente infectado con la variante Bundibugyo se encuentra estable y aislado en una sala de alta seguridad pendientes de este caso, mientras el brote de ébola declarado en la República Democrática del Congo se extiende a dos nuevas provincias con epicentro en Ituri. Los casos han alcanzado también las provincias de Tuele y Chopo. En total ya son 5 las regiones afectadas por una epidemia que ha causado 700 muertes y cerca de 2.000 casos confirmados.
2: Y aquí en España, susto. En Fuerteventura, un terremoto de 3,2 grados ha sacudido la isla en plena madrugada, se ha notado en toda la isla y no es un caso aislado, informa Santi Morollón.
8: El movimiento se ha producido a las 2 menos 5 de la madrugada al noroeste de Fuerteventura, a una profundidad de 15 kilómetros y con una magnitud de 3,2. Ha sido sentido, según cuenta el Instituto Geográfico Nacional, que también recoge otro movimiento en la zona, una hora después, de magnitud 2,1 y a una profundidad de 7 kilómetros. Hay que recordar que durante el pasado 30 de junio ya se registró otro sismo de magnitud 3,9 y a 16 kilómetros de profundidad entre las costas de Gran Canaria y de Fuerteventura.
2: Pues así hemos llegado a las 10:35, las 9:35 en Canarias.
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10: ¿Qué tal? Muy buenos días. Actualizamos el tráfico a las 10:36. Está cortada en Tarragona la AP2 en Montblanc, sentido Barcelona, por el incendio de un vehículo con desvío por la salida 193. Varios accidentes están complicando el tráfico de entrada a Sevilla por la 4 en Dos Hermanas, en el acceso a Madrid en la 42 en Fuenlabrada, también en Barcelona en la AP7, Barbera del Valle, sentido Tarragona, y otros dos en Málaga, en la autovía A7, uno en la Cala de Mijas, el otro en Los Monteros, todo sentido Marbella. Complicaciones de salida de Madrid en la 1 en Cabanillas de la Sierra, 3 en Rivas y Villarejo de Salvanés y A5 en Alcorcón en Toledo, la 5 en Maqueda hacia Talavera de la Reina, Guadalajara la 2 en Torija sentido Zaragoza, también en Cuenca la 3 en Villarrubio hacia Valencia, en Albacete capital la 31 hacia Alicante y en Ciudad Real la 4 Viso del Marqués sentido Andalucía. Se complica también en Cantabria la 67 en Mogros sentido Santander, en Huesca la A22 en Alto Rincón hacia Lleida y ya por último en Sevilla la entrada por la 49 en Tomares. Es una información de la Dirección General de Tráfico.
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11: Buenos días, muy ligeros en las bolsas europeas, en la mayoría de los casos. El IBEX 35 se mantiene prácticamente plano y algo por encima de la frontera de los 19.300 puntos. Telefónica sobresale con un avance de más del 2%. También Celnex y Repsol impulsan hoy al selectivo español. IAG es la empresa que más retrocede hoy. Sus acciones bajan ahora mismo casi un 2% en el parque madrileño. El estrecho de Hormuz sigue en el centro de la atención. Los ataques cruzados del fin de semana entre Estados Unidos e Irán han impulsado de nuevo el petróleo, el crudo Brent. De referencia en Europa sube un 3% hasta los $78 por barril. Además, durante la noche sobresalen las fuertes caídas de las bolsas asiáticas, especialmente la de Corea. Su índice de referencia, el Kospi, se ha desplomado casi un 9% esta noche. El lastre está especialmente en empresas del sector tecnológico de chips de memoria y almacenamiento. Este tipo de compañías lleva mucho subido en lo que va de año. El último mes ha cotizado con mucha volatilidad y hoy destaca especialmente SK Hynix, un gigante del sector que el viernes debutó en Wall Street. Sus acciones esta noche se han desplomado un 15% en la bolsa de Seúl y es la mayor caída que ha sufrido en una sola sesión en su historia. Por lo demás, el oro también de nuevo a la baja y el Bitcoin retrocede cerca de un 2% ahora mismo hasta los $63.000. Desde Bolsa de Madrid, David Martínez para Radio 5, Todo Noticias.
12: Nuestra primera parada en este espacio de información territorial es Cataluña, donde el Parlament ha aprobado por unanimidad una ley pionera para erradicar el amianto que inundó las ciudades en las últimas décadas del siglo pasado, en los tejados, pero también en tuberías y en el mismo asfalto. Un material que desprende partículas que cuando se inhalan provocan enfermedades como el cáncer. Quienes han impulsado esta norma celebran el hito, aunque avisan que hay mucho por hacer. Cristina Martín.
13: Esta ha sido y es una lucha larga, lo saben bien los extrabajadores de la empresa Macosa, dedicada a fabricar material ferroviario en el barrio del Poblenou de Barcelona. Usaron mucho amianto y lo hicieron durante décadas.
14: A partir del año 2000 conocemos, puede haber habido anteriores que desconocíamos, como desconocidos, pero a partir del año 2000 conocemos ya compañeros que enferman del amianto y mueren por el amianto. Y eso viene ocurriendo desde el año 2000 hasta ahora. Tenemos unos 40 compañeros ya que han enfermado o muerto por el amianto.
13: Es Miguel Moreno, uno de los muchos extrabajadores de Macosa, posteriormente Alstom, que se cansaron de ir al cementerio y a los juzgados a defender la dignidad de todos esos compañeros fallecidos. Ellos han luchado para sacar adelante esta ley pionera a nivel estatal y europeo, pero saben que aún queda mucho por hacer.
14: Tenéis que entender de que nosotros no saltemos aquí de alegría porque tenemos una ley. La ley ahora habrá que ver qué aplicación se le da, qué dinero hay para tirarla para adelante y qué unidad política administrativa hay para que esa ley se cumple.
13: No solo se han visto afectados quienes trabajaron con amianto, sino también los vecinos de todos aquellos edificios que se construyeron con uralita, masivamente utilizada entre los años 60 y los 2000. Ellos también se han movilizado para que saliera adelante la norma. El reto está, alertan, en que los ayuntamientos se impliquen de verdad, según subraya Manel Navas, de la Asociación de Vecinos de Sabadell.
15: Si no se implican los municipios en la erradicación del amianto, la ley del amianto quedará en papel mojado.
13: Denuncian que hay ciudades más reticentes a desarrollar las herramientas necesarias para cumplir la ley, como los censos para saber exactamente cuánto amianto hay. L'Hospitalet de Llobregat, Tarragona y Lleida es donde más está costando.
15: Al paso que vamos, no tardaremos 5 o 6 años, tardaremos 200 años en poder tener ciudades desamientadas, porque es que no va a dar más de sí. O sea que es un tema muy grave, si siempre y cuando sigan con esa actitud tan pasiva, tan pasota por parte de los ayuntamientos con relación al tema este.
13: Y además avisan de que el resto de comunidades autónomas aún están mucho más atrasadas en plantar cara a este asesino silencioso.
12: Con la energía cada vez más cara, son muchos los que han apostado por el autoconsumo, con placas solares u otras energías limpias. Son particulares, buscando rebajar la factura, pero también han surgido comunidades energéticas, colectivos de distinto tipo que se unen para compartir la producción energética. Castilla-La Mancha es una región donde han proliferado este tipo de cooperativas y nos va a hablar de ellas Venceslao Herrendo.
16: Castilla-La Mancha quiere seguir sumando comunidades energéticas. La Junta va a habilitar este mes una línea de ayudas de 10,6 millones de euros para su creación e instalación. Puede optar cualquier colectivo que quiera compartir energía y abaratarla. Entre ellos, ayuntamientos, agrupaciones de personas o polígonos industriales. Mercedes Gómez es consejera de Medio Ambiente.
17: Es una convocatoria muy especial porque no solo favorece la constitución y creación de estas comunidades energéticas, sino un hecho muy importante, y es que las instalaciones que se necesiten para poder obtener esa energía en común también se van a financiar, y hemos introducido también otra herramienta, y es el almacenamiento energético.
16: De las más de 800 comunidades energéticas que hay en España, 56 están en la región. José Donoso, director general de la Asociación Española Fotovoltaica, UNEF.
18: Es una de las comunidades autónomas que más comunidades energéticas hay. Y además con un aspecto muy importante, la media de mujeres que están presentes en la Junta Directiva de las comunidades energéticas en Castilla-La Mancha es de un 34%, superior al 30% que es la media nacional.
16: En Castilla-La Mancha participan de estas comunidades energéticas tanto ayuntamientos grandes como el de Toledo, con su experiencia en el casco histórico, como pueblos pequeños. Es el caso de Ballesteros de Calatrava, Ciudad Real.
17: Donde tienen un mercado interno de energético que les permite a las personas que producen energía compartirlas con el resto de los ciudadanos de Ballesteros, o el caso de Adesimán, un grupo de acción local en Cuenca, donde hay un colectivo muy importante de ayuntamientos, más de 60, que están colaborando en común para tener energía renovable en común y hacer muchísimo más barata la energía para todos los ciudadanos y las empresas del territorio en el que se encuentran.
16: Las comunidades energéticas llevan los beneficios de las renovables a los ciudadanos con energía más barata, pero existen aún muchas dudas acerca de su creación y funcionamiento. En la región existe una oficina de asesoramiento.
17: la oficina de asesoramiento energético que tiene la Junta en Puerto Llano y que tiene un servicio tanto telefónico como online y que permite poder resolver todas las dudas y consultas que tengan todos los ciudadanos.
16: Castilla-La Mancha supera los 18.229 megavatios instalados en su mix energético, con el 87% procedente de fuentes renovables, una energía que busca una mayor implantación bajo la fórmula del autoconsumo compartido.
12: Cataluña y Castilla-La Mancha, comunidades que hemos visitado hoy en este espacio de información territorial aquí en Radio 5.
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12: Recorrer la historia de la fotografía a través de los ojos de una de las coleccionistas más importantes de nuestro país. Es la propuesta de Fotografía como Biografía, la muestra de Lola Garrido, que ya se puede visitar en Santander. Más de un centenar de imágenes que se reparten entre el Palacete del Embarcadero y el Centro de Documentación de la Imagen, y que se convierten en un plan cultural del verano en el norte, hasta el próximo 30 de septiembre. Manuela Canales.
19: Entre paredes de color arena y musgo, simulando el paisaje de Santander, cuelgan más de un centenar de fotografías atesoradas desde 1986. La coleccionista Lola Garrido, quien empezó su afán con un álbum de fotos de Marisol, presenta su colección.
20: Y lo más importante que he hecho en mi vida es mirar. He sido una gran cinéfila, he sido una gran lectora, he estado todo el día con fotografía, y entonces he tenido un ojo, pues importante, porque el ojo, como todo, se trabaja.
19: El nombre de la exposición, Fotografía como Biografía, tiene un porqué. Gloria Crespo, comisaria.
21: Una fotografía puede ser la biografía del que está siendo retratado, del que la retrata, del que la colecciona o del que la contempla.
19: Para quienes vayan a visitar la exposición, disponible hasta el 30 de septiembre, la coleccionista les ofrece un consejo.
20: Mirarla despacio. La que no os interese, dejarlo para más tarde. Cuando ya hayáis visto todo, dad una vuelta y aquella que os hayáis fijado menos, miradla otra vez.
19: Esta muestra llega a Santander tras pasar por lugares como Moscú o Corea, siendo San Sebastián la única otra parada nacional. En la capital cántabra, la colección se reparte entre el CEDIS, donde abarca el mundo femenino, y el Palacete del Embarcadero, donde reúne cine, vanguardia y fotografía documental y conceptual.
22: 11 menos cuarto, 10 menos cuarto en Canarias.
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22: El incendio de los Gallardos en Almería entra en fase de estabilización, lo que permite la vuelta de todos los vecinos a las zonas afectadas, pero no se puede dar por controlado. En las labores de reconocimiento trabajan más de un centenar de efectivos en 217 hectáreas.
23: Una información que ha compartido Virginia Barcones, secretaria general de Protección Civil, quien sostiene que ahora comienzan las reuniones con los alcaldes de cara a coordinar las labores para la reconstrucción y recuperación de bienes.
22: En Abaña, en A Coruña, encuentran a un hombre muerto mientras extinguían un incendio en un cobertizo anexo a una vivienda.
23: En ella habitaban una mujer y su hijo. Ella estaba fuera, pero él no había sido localizado cuando se dio el aviso. Las llamas destruyeron la construcción, que había sido una carpintería, y los bomberos encontraron el cuerpo sin vida de un hombre. La casa no se vio afectada, pero la mujer necesitó asistencia médica.
22: El ministro de Asuntos Exteriores, José Manuel Álvarez, exige al líder del Partido Popular, Alberto Núñez Feijóo, que desautorice a Mariano Rajoy por su comentario de que Francia está demostrando un alto nivel en el Mundial, pero sin franceses.
23: Califica de inaceptable el artículo del expresidente, pide al medio su retirada y al Partido Popular que deje de boicotear y torpedear la política exterior de nuestro país.
22: Nuevo caso de ébola en Europa procedente de la República Democrática del Congo. El Hospital Universitario de Frankfurt ha trasladado a una persona a la unidad de aislamiento.
23: El paciente infectado con la variante Bundibugyo se encuentra estable y aislado en una sala de alta seguridad, mientras en la República Democrática del Congo el brote se ha extendido a dos nuevas provincias. Ya son 5 y el balance de víctimas se eleva a 700 fallecidos y cerca de 2.000 casos confirmados.
22: Un terremoto de 3,2 grados sacude esta pasada madrugada la isla de Fuerteventura.
23: El temblor se ha producido a unos 15 kilómetros de profundidad y se ha dejado notar al noroeste de la isla. Una hora después, y según ha notificado el Instituto Geográfico Nacional, se ha producido otro sismo de magnitud menor.
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0: Muchas veces hablamos de esos músicos con talento que deciden marcharse, estudiar fuera, pero después es más difícil seguirles la pista. Mientras dejan huella allá donde van, en España son prácticamente desconocidos. Es el caso de Marina Hermida, de 26 años, violinista. Cuando tenía que escoger dónde realizar sus estudios superiores, se quedó con Colonia, Alemania.
1: A raíz de conocer gente que ya estaba estudiando aquí, o incluso profesores en otros sitios de España que también habían hecho sus carreras musicales aquí en Alemania, pues yo sabía que era un país que ofrecía muchísimo. Y bueno, a nivel cultural de momento las cosas funcionan bastante bien, la formación que se ofrece es muy buena y además los costes son muy bajitos, o sea, es prácticamente gratuito.
0: Ya asentada en la ciudad alemana, poco a poco vio las ventajas de vivir allí.
1: La variedad que ofrece pues es más amplia a la hora de estudiar. En Galicia hay poquitos conservatorios superiores y de cara a la salida al mundo laboral la oferta es relativamente baja, a no ser que uno se quiera dedicar a la enseñanza. Pero bueno, yo creo que es que ni siquiera hay espacio para todos en el campo del profesorado.
0: Y lo que iba a ser algo temporal, con el tiempo se convirtió en definitivo.
1: La verdad es que de aquellas, cuando vine pensé que iban a ser solamente 4 añitos de estudiar y que me volvería a Galicia. Pero bueno, lo que pasa es que las cosas van saliendo normalmente no según lo planeado. Y bueno, es que tampoco es tan fácil volver. De hecho, lo intenté una vez, pero no lo conseguí. Y bueno, no me puedo quejar porque la verdad es que aquí también se está muy, muy bien.
0: Y es que tras quedarse en Alemania en apenas un mes, ya tenía un contrato con la Orquesta Gersenicht de Colonia, donde sigue trabajando a día de hoy. Allí lo hace llenando auditorios, teatros, pero lejos de la escena musical española. Una sensación que conoce muy bien el trompista Pablo Neva. Al igual que Marina, cuenta en su currículum con premios extraordinarios por su talento. En 2021, con apenas 20 años, se convirtió en el trompista principal de la Orquesta de la Ópera de Stuttgart. Ahora entiende mejor que nunca la dualidad entre el prestigio de estudiar fuera y su desvinculación con la escena española.
3: Es una pena, obviamente, porque hay mucha gente que es española y que, por ejemplo, le encantaría seguro hacer conciertos en España, organizar cosas en España y parece como ya que nadie sabe más de ellos y igual son gente realmente exitosa, pero que claro, ya pues obviamente al no estar allí pues es más difícil.
0: En apenas unas semanas marcará un nuevo hito personal y de calado para un intérprete español. Debutará nada más ni nada menos que en la ópera de Sydney, mientras sigue trabajando para hacer algo en su tierra, en Galicia.
3: Una de mis mayores ilusiones y mis mayores objetivos sería intentar volver a España y en concreto en Galicia me encantaría.
0: Y le cuesta entender que las instituciones no aprovechen más el talento nacional.
3: En la música también yo creo que es muy importante ver qué gente top tenemos en nuestro país. Fuera, digamos, liderando pues, las mejores orquestas de Europa, de América. ¿Por qué no dar una oportunidad, por ejemplo, a esta persona para que vuelva aquí y nos dé todo eso de vuelta también a nosotros y que no solo los de fuera disfruten de ese talento?
0: Considera necesario hacer una apuesta conjunta por la cultura musical en la ciudadanía y aprender de otras experiencias que sí han funcionado en otros países.
3: En la mayoría de sitios la música clásica también se vende como una experiencia social, como un evento donde ir a conocer gente, donde ir a tomar algo, donde hablar, donde socializar y no solo simplemente la música en sí.
0: Para Pablo y Marina una cosa está clara, España tiene muchísimo talento repartido por todo el mundo y si las instituciones consiguen llamar su atención, quizás mañana podamos escuchar la música del éxito. Rubén Beiró y Emilio García para Radio 5 Todo Noticias.
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9: A las 4, las 3 en Canarias.
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8: La siesta del 29 de marzo, entra un vecino a la casa de mi bisabuela diciendo los están buscando, están buscando a una embarazada y a un bigotudo. Salen campo traviesa, todo un caserío y es todo campo, olivares y demás. Hacen un trechito, mi mamá se cae, se golpea la panza, entonces bueno, ahí ella ya no puede seguir y en ese interín aparece un auto, no era un auto oficial de uso militar, sino que era un Chevrolet, sí, de civiles, digamos, con dos personas, dos matones que los agarran, le atan las manos con alambre a los dos, los suben en este auto, los entregan en un camión de la Armada, digamos, y de ahí se los llevan a la pequeña ciudad de Cruz del Eje, donde en ese momento estaba cumpliendo funciones de jefe Carlos Meira. Él es el encargado del operativo de secuestro.
24: Adrián José Ferreira y María del Carmen Pietri fueron detenidos el 25 de marzo de 1976, un día después del golpe que instauró la última dictadura militar en Argentina.
25: El país se encuentra bajo el control operacional de la Junta Militar.
24: María del Carmen estaba embarazada, a punto de dar a luz. En un giro poco habitual, los militares la dejaron ir. 11 días después dio a luz a Ernesto, que ahora cuenta la historia de su padre.
8: Lo entregan a un camión que se lo lleva a un centro clandestino, que era el primero, que era como un filtro, digamos, a donde hacían filtro, que se llama La Ribera, en la ciudad de Córdoba. Lo envían a La Perla, y ahí en La Perla, supuestamente en los siguientes 30-45 días, bueno, lo ejecutan.
24: Adrián Ferreira, el padre de Ernesto, era hasta hace pocas semanas un desaparecido, el nombre macabro que la dictadura usaba para aquellas personas que había ejecutado.
26: Pero mientras sea desaparecido, no puede tener ningún tratamiento especial. Es una incógnita, es un desaparecido. No tiene entidad, no está, ni muerto ni vivo, está desaparecido.
24: Esa frase del jefe de la Junta Militar, Jorge Rafael Videla, tenía una concreción en los centros de detención en los que la dictadura secuestraba a sus enemigos políticos, la mayoría jóvenes como Adrián, que militaban en organizaciones de izquierda.
8: Al otro día va mi bisabuela a la comisaría y en ese acto alguien de la comisaría le entrega el documento de mi papá. Es decirle que ya su nieto no tiene más identidad.
24: Ernesto creció sin la figura de su padre, pero durante muchos años evitó afrontar ese duelo, evitó acompañar a su madre en su búsqueda. Se fue a vivir al extranjero, se casó y fue el nacimiento de su hijo y la visita a un psicólogo lo que cambiaron todo.
8: Y pude empezar a llorar, a hacer un duelo, a llamar a mi papá, papá, porque te digo, hasta hace poco era Adrián para mí, no era mi papá. Y cuando nace mi hijo entiendo un montón de cosas.
24: Parte de ese proceso lo llevó a volver a Argentina, a su Córdoba natal, a una casa desde la que se ve la Loma del Torito, el lugar en el que fue ejecutado su papá, en el centro de detención de La Perla. Se puso en contacto con el equipo argentino de antropología forense.
8: Y en enero di la muestra que faltaba, y la di en enero, y yo creo que ya los huesos estaban en el laboratorio.
24: El equipo de antropología es una organización no gubernamental que trabaja desde hace 40 años en la búsqueda e identificación de los desaparecidos de la dictadura. En 2025, con la ayuda de imágenes satelitales, consiguen acotar la búsqueda en La Perla y encuentran restos óseos muy pequeños. Los antropólogos recogieron las muestras y las llevaron al laboratorio para analizarlas. Hace unas semanas, Ernesto recibió una llamada del juzgado.
8: Dice, bueno, tiene que ver con los enterramientos clandestinos en La Perla. Y ahí... se me aflojó realmente el cuerpo y me tiré, me quedé sentado en el suelo y lo primero que se me vino a la cabeza fue mi mamá. Tantos años de su vida atravesada por esto y por poquito no pudo estar presente para al menos tratar de sanar un poco su historia.
24: Una muestra de laboratorio que cambia la condición de Adrián Ferreira. Ya no es un desaparecido, ya no es una incógnita. Fue ejecutado por la dictadura, sin sumario, solo por pensar distinto. Los amigos del barrio
2: pueden desaparecer. Alberto Ortiz, Radio 5, Todo Noticias.

0: Las 11, las 10 en Canarias.
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0: Buenos días. El ministro de Exteriores, José Manuel Álvarez, ha hablado con su homólogo francés después del polémico artículo del expresidente Mariano Rajoy, en el que señalaba que la selección francesa de fútbol tiene una plantilla de altísimo nivel, eso sí, sin franceses. Una expresión tildada de racista y que ha supuesto un lío diplomático con nuestros vecinos. Álvarez lo considera inaceptable, exige al líder del Partido Popular que desautorice a Mariano Rajoy. En los desayunos de Radio Televisión Española y de la Agencia EFE, el presidente de la Generalitat de Cataluña, Salvador Illa, ha hablado de error.
2: Un error. Con esto ni tan siquiera hay que hacer bromas. Un error. Un error grave. Bueno, en fin, un error. No hay mucho más que decir. Un error grave. Espero que sea un error. No sabe verdaderamente lo que piensa.
0: Pedro Sánchez va a viajar a Argelia el 20 de julio con la visita a Moncloa. Espera enderezar las relaciones bilaterales deterioradas desde que España reconoció el plan de autonomía marroquí para el Sáhara. Sandra Gallardo.
3: Buenos días. Y un viaje para rubricar una reconciliación. Sánchez no viajaba a Argelia desde octubre de 2020. El presidente del gobierno regresará 4 años después, el lunes 20 de julio, el próximo lunes, como señal de que se recuperan las relaciones bilaterales con ese país tras la crisis que abrió el cambio de posición de España respecto al Sáhara en marzo de 2022, cuando el gobierno respaldó el plan de autonomía marroquí. Argelia es el principal apoyo del Frente Polisario y ese movimiento desencadenó una crisis diplomática que ha costado conducir con impacto político y comercial, aunque no llegó a afectar al suministro de gas de uno de nuestros principales proveedores. A finales de 2023 regresó el embajador argelino, que había sido llamado a consultas, y ha allanado el camino la visita del ministro Álvarez esta primavera. Sánchez se reunirá allí con el presidente de Argelia y participará también en un foro empresarial.
0: A esta hora se espera la llegada de Pedro Sánchez a Los Gallardos, en Almería. Se va a reunir con los responsables de emergencias y de rescate en el puesto de mando avanzado de Turre, a donde va a llegar acompañado del presidente andaluz Juan Manuel Moreno Bonilla. El ministro Félix Bolaños ha valorado el trabajo hombro con hombro del gobierno y de la Junta.
4: Yo creo que difícilmente la ciudadanía entiende cuando hay una tragedia de esta naturaleza que pues digamos que estemos cada uno por nuestro lado, ¿no? Pues obviamente lo fundamental es en lo que teníamos que centrarnos, era luchar contra el incendio, intentar estabilizarlo. Ya se ha conseguido estabilizar, ahora habrá que controlarlo y extinguirlo en los próximos días, pero es ahí cuando la altura de las administraciones públicas se pone a prueba.
0: El líder del Partido Popular, Alberto Núñez Feijóo, va a viajar a Almería a lo largo de este lunes. La Comisión Europea aboga por fijar una edad mínima para acceder a las redes sociales. David Bidueiro, corresponsal comunitario.
5: Efectivamente, la presidenta de la Comisión Europea apuesta por establecer esa edad mínima legal en toda Europa para acceder a las redes sociales. Lo decía esta mañana, ahora hace unos minutos, Ursula von der Leyen.
6: We need to set the age at which the children can legally access social media.
5: De la misma forma que se prohíbe conducir o comprar alcohol hasta cumplir una determinada edad, argumenta von der Leyen. Ella dice que no quiere pantallas para los menores de 3 años y que el acceso a las redes sociales debe ser gradual, por fases, ligado, por ejemplo, a la supervisión paterna. La medida se presentará después del verano, previsiblemente en septiembre, aunque hoy podríamos tener una pista con la presentación del informe de los expertos en los que se basará la comisión para tomar su decisión definitiva.
0: Nuevo caso de ébola en Europa procedente de la República Democrática del Congo, Mónica Marguenda.
7: De nuevo un ciudadano estadounidense que está recibiendo tratamiento en el Hospital Universitario de Frankfurt. El paciente, miembro de una organización de ayuda humanitaria, ha llegado esta noche a la ciudad alemana procedente del país africano para ser tratado de la variante Bundibugio del ébola. Se encuentra estable, aislado en una sala de alta seguridad.
0: 11 y 4 minutos de la mañana, 10 y 4 en Canarias. Ahora las noticias de su comunidad.
8: La presidenta de la Comunidad de Madrid, Isabel Díaz Ayuso, denuncia la falta de financiación para las comunidades autónomas en general y Madrid en particular frente a lo que sucede con Cataluña.
9: Los museos gestionados por la Comunidad de Madrid no reciben ninguna subvención del Estado, que es lo mismo que sucede con las inversiones para instalaciones deportivas en municipios de la región. El 100% de las ayudas desde 2023 han ido directamente a Cataluña. Y esto ocurre cuando Madrid es la sede de competiciones de máxima relevancia internacional que benefician a todos, al conjunto de la nación. Sin embargo, jamás cuentan con el apoyo económico del gobierno.
8: El alcalde de Móstoles, Manuel Bautista, ha sido citado a declarar en calidad de querellado por el caso de presunto acoso sexual y laboral denunciado por una exedil de su partido el próximo 6 de octubre, después de que la magistrada haya rechazado archivar el caso. El delegado del gobierno pide su dimisión y el secretario general del PP madrileño sigue con su apoyo. Escuchamos a Francisco Martín y a Alfonso Serrano.
10: El alcalde de Móstoles tendría que haber dimitido hace meses ya. Lo mismo que la señora Díaz Ayuso y todos aquellos que le han amparado a lo largo de estos meses.
11: Ya les he dicho, muchas gracias, de verdad. Ya les he dicho que sigo confiando en el alcalde, de verdad.
8: La Policía Nacional ha detenido a un varón de 49 años que se atrincheró en un domicilio en Usera y agredió a una mujer de 46. Arrojó una especie de granada a la calle durante la discusión con la víctima, Arturo de la Cruz.
12: Los hechos ocurrieron ayer en una vivienda de la calle Campoleja del distrito de Usera cuando los agentes recibieron una llamada de una fuerte discusión. El detenido está acusado de los presuntos delitos de detención ilegal, desórdenes públicos, amenazas graves y homicidio en grado de tentativa. La mujer fue trasladada al hospital 12 de octubre con un corte en un dedo en la mano. La víctima y el agresor no eran pareja y según la policía no se trata de un caso de violencia de género. Los TEDAS están analizando la granada lanzada desde un séptimo piso para ver si era real o una imitación.
8: Más información de la Comunidad de Madrid dentro de una hora.
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14: ¿Qué tal? Muy buenos días. Actualizamos la información del tráfico. A las 11 y 6 de la mañana está cortada en Huesca por un accidente la A22 en Alto Ricón en sentido Lleida con desvío por la Nacional 240 y también en Tarragona cortada la AP2 en Montblanc hacia Barcelona por un vehículo incendiado con desvío por la salida 193. Más accidentes que complican la circulación en Sevilla en su entrada por la A4 en Dos Hermanas, otro en Madrid en la A42 en Fuenlabrada, uno de entrada y otro de salida y uno más en Barcelona en la AP7 en Barbera del Vallés en sentido a Tarragona. Se complica en Madrid la salida por la 1 en Cabanillas de la Sierra, A3 en Rivas y Villarejo de Salvanés, A4 en Butarque y A5 en Alcorcón, también en Toledo la 5 en Maqueda hacia Talavera de la Reina, en Guadalajara en la 2 en Torija sentido Zaragoza, también en Albacete capital la A31 sentido Alicante y en Ciudad Real la A4 en Viso del Marqués hacia Andalucía. Circulación intensa en Valladolid en la 62 en Jeria hacia Tordesillas, en la entrada a Coruña por la AC14 en Culleredo y por último ya en Alicante, la AP7 en Calpe y Calador, todo ello sentido Benidorm. Es una información de la Dirección General de Tráfico.
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15: ¿Qué tal? Buenos días. Este lunes mucho calor en el este peninsular y Baleares y sin embargo unas temperaturas mucho más llevaderas hacia el oeste y el Cantábrico. Ahora mismo ya tenemos 31 grados en Escorca, Mallorca y en Benidorm, Alicante y 30 en Reus, Tarragona y en Murcia. El este peninsular y Baleares con calor intenso. El fuerte calor se va a extender por el país para el próximo fin de semana. Hoy de momento el interior de Mallorca con las temperaturas más altas esperamos alcanzar 39 grados en Inca, hasta 35 en Palma y llegaremos a 38 en Zaragoza, Lleida o Logroño y 37 en Albacete, Teruel o Murcia. Hacia el oeste y el centro temperaturas más llevaderas, máxima de 29 en Huelva, 30 en Salamanca, 32 en Madrid y 33 en Badajoz. En el norte bajan las temperaturas, la máxima se quedará en 25 grados en Santander, A Coruña y Pontevedra. Nubes en Galicia y el Cantábrico, está lloviendo en A Coruña, esperamos lluvias esta tarde en Galicia y Asturias y nubes de evolución hacia el nordeste con algunas tormentas en Aragón, especialmente en el Pirineo Ostense, donde pueden ser fuertes con granizo y fuerte viento. En Canarias, vientos alisios con máxima de 27 grados en Santa Cruz de Tenerife. Es una información de AEMET.
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16: Conocíamos la noticia esta mañana. Un interno del Hospital Psiquiátrico Penitenciario de Sevilla habría matado a dos compañeros de celda. Los funcionarios localizaron los dos cuerpos esta madrugada en el módulo 3, justo cuando se efectuaba una ronda habitual. El presunto autor de los homicidios permanecía sentado en la cama mientras uno de los presos había sido asfixiado y otro tenía la cabeza destrozada. El presunto autor de sendos homicidios fue trasladado de inmediato al módulo de agudos mientras se realizaban sin éxito maniobras de reanimación sobre una de las víctimas. El suceso nos lleva a preguntarnos por este asunto en el que no solemos reparar hasta que salta a la luz un suceso como el de hoy. No es algo común, pero aún así cada año mueren en las cárceles españolas por causas no naturales entre 80 y 100 internos, por suicidio suicidios o por sobredosis de droga, la muerte por agresiones de otros reclusos como la ocurrida en Sevilla hoy son menos habituales. Joaquín Leiva es portavoz del sindicato ACAIP, vinculado a UGT. ACAIP son las siglas de Agrupación de los Cuerpos de la Administración de Instituciones Penitenciarias. Un saludo, buenos días.
17: Hola, buenos días.
16: Bueno, en este caso, sí. Tanto el presunto homicida como las víctimas eran presos internos en un módulo de tratamiento psiquiátrico. ¿En qué régimen viven los internos que tienen problemas de este tipo en España? Porque aquí estaban compartiendo celda o espacio, ¿no?
17: Sí, a ver, los internos psiquiátricos tienen una característica especial respecto al resto de la población reclusa. No hay que olvidar que estos son internos en un hospital psiquiátrico penitenciario. Es decir, la denominación es importante porque el tratamiento fundamental en estos casos prima el tratamiento médico frente al tratamiento regimental, que es el que rige en un centro penitenciario al uso, ¿no? Como podemos entender, es una circunstancia muy especial. Sí que es verdad que no es lo mismo el centro penitenciario psiquiátrico de Sevilla que el de Alicante, que son los dos con los que cuenta la Secretaría General de Instituciones Penitenciarias. En el de Alicante prima la individualización, es decir, los presos están fundamentalmente en celdas individuales, mientras que en el de Sevilla lo que se hace es habitualmente es compartir celdas. Esto responde normalmente o debería responder a criterios asistenciales, pero en ocasiones atiende también a criterios de ocupación. Actualmente el psiquiátrico penitenciario de Sevilla está muy por encima de su capacidad operativa. Estamos hablando que tiene unos 160 internos, cuando la capacidad operativa del centro es de 120.
16: Claro, 50.000 reclusos en España, más o menos, dos hospitales psiquiátricos, es claramente insuficiente.
17: Sí, tenemos un problema de salud mental en el sistema penitenciario español. Actualmente prácticamente el 30% de la población reclusa tiene algún problema de salud mental. Sin embargo, solamente tenemos dos hospitales psiquiátricos penitenciarios. Sí que es verdad que hay que diferenciar que el internamiento en un hospital psiquiátrico penitenciario viene determinado por criterios judiciales. Es decir, es a la hora de imponer la sentencia, se impone una medida de seguridad que implica el ingreso en este tipo de establecimientos, mientras que si judicialmente no se establece esto, el enfermo mental acaba en un centro penitenciario al uso, donde las enfermerías se acaban convirtiendo en psiquiátricos encubiertos, lo cual dificulta mucho el trabajo que se realiza con este tipo de internos. Si ya es muy complicado en el hospital psiquiátrico penitenciario, en un centro estándar donde además nos encontramos con un déficit de médicos superior al 75%, es decir, nos faltan más del 75% de médicos en las prisiones españolas, hay que entender que la atención médica que se le puede dar a este tipo de pacientes pues es muy limitada.
16: ¿Qué ocurre? ¿Cuándo se decide trasladar a un preso a uno de estos dos hospitales? Porque mientras son tratados, como usted dice, en los propios centros, donde hay un déficit enorme, también lo señala, de personal especializado, y es muy importante para evitar sobre todo las agresiones entre los propios presos y las agresiones a los funcionarios, que es algo muy corriente en el día a día.
17: Sí, por desgracia estamos en números de récord, tanto en agresiones a trabajadores penitenciarios, 529 en el año 2025, tanto en las agresiones a funcionarios, como digo, como a las de los propios internos. El año pasado hubo más de 7.000 incidentes entre internos en las prisiones españolas. Es un dato muy preocupante porque es un índice de la conflictividad que hay en los centros penitenciarios. Lo que me preguntabas de cómo llega un interno a ser internado en un hospital psiquiátrico penitenciario, como digo, esto es decisión judicial en base a los hechos delictivos. Digamos que, por hacerlo sencillo, el juez debe determinar si el hecho delictivo se ha producido como consecuencia de estar la persona enferma mentalmente, o si la enfermedad no ha tenido nada que ver con el hecho delictivo. Si la enfermedad ha tenido que ver con el hecho delictivo, acabará en un hospital psiquiátrico penitenciario. Si la enfermedad no tiene nada que ver con el hecho delictivo, es decir, una persona tiene una esquizofrenia, pero el hecho delictivo lo comete sin estar en un bote de esquizofrenia, estará en un centro penitenciario estándar. Sin embargo, si esa misma persona el delito lo comete con un brote de esquizofrenia, entonces sí acabará en un hospital psiquiátrico penitenciario. Es una reducción un poco de derecho, pero es un poco para que podamos entenderlo.
16: Bueno, las cárceles no son centros de reclusión, o únicamente, no solamente eso, son sobre todo centros de rehabilitación. ¿Cómo se logra esa rehabilitación? ¿Cómo se evita que las personas sufran, que salgan peor de lo que han entrado, que sufran algún problema mental, incluso por contagio de otros presos, con esta gran escasez de médicos? ¿Qué es lo que hay que hacer? ¿Hay que convocar nuevas plazas? ¿Cuál es la opinión desde su sindicato?
17: Bien, pues esto requiere, hay que hacer un estudio general de cuál es la situación real con la que nos encontramos en los centros penitenciarios. Lo primero es paliar el déficit sanitario, es decir, no podemos estar con una atención médica tan deficitaria que supera el 75%. Eso es prioritario. Y también es prioritario el hacer una reorganización de los puestos de trabajo. Hoy por hoy los centros penitenciarios, las plantillas de los centros penitenciarios están dimensionadas en base a unos parámetros que se establecieron a finales de los años 90, primeros 2000. Es decir, han pasado prácticamente 30 años desde que se establecieron esas dinámicas. La población penitenciaria ha cambiado mucho en estas tres décadas. Estamos hablando de que tenemos una población reclusa mucho más heterogénea de la que había anteriormente, con lo cual requiere una relación de puestos de trabajo y una asimilación de personal. Actualmente tenemos un educador por aproximadamente cada 100 internos, un psicólogo cada 170, un jurista cada 220, 250. Hoy por hoy estos datos son totalmente insuficientes.
16: Y mientras,
17: para atender en las labores tratamentales,
16: digo
17: y mientras las labores de vigilancia.
16: Digo que mientras el funcionario hace un poco de todo.
17: Claro, efectivamente, es lo que te decía, las labores de vigilancia no hay que olvidarla, porque en esta población tan heterogénea, controlar un módulo donde tienes a 120, 140 internos con uno o dos funcionarios, en el mejor de los casos, acaba siendo totalmente imposible. Con lo cual, al final, esa labor de reeducación y reinserción que tenemos en un sistema penitenciario modélico, porque en ese aspecto nuestro sistema penitenciario es modélico, pero que no lo podemos llevar a cabo precisamente por esa necesidad de reestructuración que necesita el sistema.
16: Pues esperemos que llegue cuanto antes esa reestructuración y que se puedan atender las necesidades en los centros penitenciarios. Joaquín Leiva, portavoz del sindicato ACAI vinculado a UGT. Muchas gracias, un saludo.
17: A vosotros, muchas gracias.
0: 11 y 16 minutos, 10 y 16 en Canarias.
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0: Se espera la llegada de Pedro Sánchez a los Gallardos en Almería. Se va a reunir con los responsables de emergencias y de rescate en el puesto de mando avanzado de Turre.
7: El ministro Félix Bolaños ha valorado el trabajo hombro con hombro del Gobierno y la Junta en este incendio. Juan Manuel Moreno y Pedro Sánchez acudirán juntos al puesto de mando y el líder del Partido Popular, Alberto Núñez Feijóo, tiene previsto viajar a Almería a lo largo de este lunes.
0: El presidente del Gobierno va a viajar a Argelia el próximo lunes 20 de julio.
7: Con la visita, la primera desde 2020, Moncloa espera en enderezar las relaciones bilaterales deterioradas desde que España reconoció el plan de autonomía marroquí para el Sáhara.
0: El presidente catalán, Salvador Illa, considera que el comentario del expresidente Mariano Rajoy sobre que la selección de fútbol de Francia tiene un altísimo nivel sin franceses es como mínimo un error grave. Lo ha señalado Illa en los desayunos de Radio Televisión Española.
7: Unas afirmaciones que han supuesto un problema diplomático por el que el ministro de Exteriores ya ha hablado con su homólogo francés. Álvarez cree que las palabras de Rajoy son racistas y xenófobas y exige al líder del PP que le desautorice.
0: La Comisión Europea apuesta por fijar una edad mínima legal para acceder a las redes sociales, según ha comunicado la presidenta Ursula von der Leyen.
7: No quiere pantallas para los menores de 3 años y el acceso a las redes sociales sería gradual, con supervisión parental. Se prevé que la medida se presente después del verano.
0: Nuevo caso de ébola en Europa, procedente de la República Democrática del Congo, de nuevo un ciudadano estadounidense que está recibiendo tratamiento en el Hospital Universitario de Frankfurt.
7: El paciente, miembro de una organización de ayuda humanitaria, ha llegado esta noche a la ciudad alemana procedente del país africano. Se encuentra estable, aislado en una sala de alta seguridad.
18: Muy buenos días. 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
23: Vivir como piensas es la forma en la que Nati define Entre Patios, una cooperativa de viviendas en cesión de uso.
25: O sea, te sientes bueno, acompañada, como ya sería sientes que estás haciendo algo, o sea, que estás viviendo como piensas, ¿no? Entonces, como ideológicamente también te sientes muy segura, ¿no? Y bueno, pues vivir con gente que comparte las mismas inquietudes que tú.
23: Y como ella, otros 70 cooperativistas, sus vecinos, que han apostado por otro modelo de vivienda diferente al alquiler y a la compra, tal y como entendemos.
26: Y llegué a Entre Patios por amigos que me hablaron del proyecto. Veía que era una fórmula que, por un lado, me resolvía el problema de la vivienda y, por otro lado, era afín a lo que yo sentía o lo que yo veía un poco políticamente, ¿no?
27: Todas las casas tienen su cocina, ¿no? Pero si luego ponemos una cocina común, bueno, pues generas un espacio con una parte doméstica que la puedes pasar a lo común, donde haces cumpleaños, comida, cenas, igual con un espacio para niños.
23: Entre Patios es un proyecto que ha costado 15 años. La construcción comenzó en 2018 y en 2020, en plena pandemia, las puertas de sus viviendas se abrieron. Iñaki Alonso, arquitecto, fue uno de sus artífices.
27: Y durante la carrera yo me topé con muchos proyectos similares dentro del socialismo utópico de los años 60, 70 y estudiando diferentes movimientos en Europa. Resultó muy interesante encontrar experiencias sobre cómo vivir de otra manera.
23: Entre Patios es una cooperativa de viviendas, pertenece a todos los vecinos y son ellos los que la gestionan, nos explica Rubén Méndez de la Red de Vivienda Cooperativa.
28: La cooperativa es la dueña de todo. O sea, nosotras como usuarias, como personas, comunidades de convivencia, no somos propietarias de nada. Solo nos ceden el uso. Es como una especie de cooperativa que te alquila la vivienda.
23: En una cooperativa al uso, terminada la edificación para abaratar costes, cada vecino es propietario y ahí se acaba el impacto social. Pero este modelo crea comunidad.
28: No solo tiene el tema de acceso a la vivienda, sino que genera comunidad, lo que supone apoyo mutuo, cuidados, y también son grupos colectivos humanos que al final lo que quieren es lo mejor para sus vidas, diseñan esos espacios de la mejor forma posible, eligen los mejores materiales, que sean duraderos, que sean sostenibles.
26: Tenemos un día al mes que llamamos entrepateadas, que son días de trabajo colectivo para ir pues arreglando cosas que se hayan podido romper o cosas que haya que mejorar, etcétera.
23: Nati vive en Entre Patios desde el principio. Se enteró de esta fórmula a través de los movimientos sociales en los que participa. Tenía una vivienda propia, pero cuando se informó de esta vía de convivencia, no se lo pensó dos veces.
25: Pues porque era la forma que yo ideológicamente he pensado que era la forma de vivir desde siempre. Entonces, cuando surgió, pues no le pensamos, nos fuimos, claro, por el modelo de vida y también por el modelo económico que tiene Entre Patios.
23: Ella paga una cuota mensual de unos 800 euros, es parte de la hipoteca de la cooperativa, a lo que se suman los otros gastos de la comunidad.
25: Luego, aparte de eso, pagamos, me parece que son alrededor de 260 o así, de todo el resto de gastos. Pero en esos gastos es lo que en cualquier vivienda, los gastos de comunidad, pero también gastos de teléfono, gastos de IBI, que eso no entraría en una comunidad de propietarios.
23: Porque muchos gastos son colectivos, internet, lavadoras comunitarias, y los edificios están pensados desde un punto de vista medioambiental, nos explica Iñaki.
27: Hacer que los edificios gasten muy poca energía, que produzcan su propia energía, que incluso se construyan de madera, incorporando toda la estrategia de carbono para hacerlos 100% descarbonizados, como hemos hecho aquí.
23: Y eso en la factura se nota.
29: Yo apenas he puesto la calefacción, o no he puesto la calefacción este invierno.
23: Pero más allá de las ventajas económicas, el atractivo de

0: ¿no?
1: Bueno, yo tengo un hijo con un síndrome, con el síndrome X frágil, que tiene discapacidad intelectual. Y bueno, a Javier le ha cambiado la vida por completo. Y en Entre Patios, Javier aporta un montón, porque está siempre en el grupo de consumo, él saca a pasear a las perras, por una parte tiene todo esto, y luego nosotros podemos irnos una semana entera fuera y él se queda solo en casa, con toda la tranquilidad de que va a tener los apoyos necesarios con cualquier cosa que le pase.
2: Pero, ¿cómo funciona el modelo? La red cuenta con 109 cooperativas en España, la mayoría en proyecto y en distintas fases de desarrollo. Una decena ya están habitadas, es el caso de Entre Patios, en Usera, Madrid. Como en cualquier cooperativa, hay que poner un capital social, hay que pedir una hipoteca, que normalmente es a 30 años, y que financia la banca ética Fidare. El modo en el que se distribuye ese pago de las cuotas, nos explica Rubén, lo decide la propia cooperativa. La estrategia va desde pagar todos la misma a distinguir por número de hijos, necesidades de adultos, metros cuadrados, etcétera.
3: Las socias pagan cada mes su parte, bien proporcional o bien, depende de cómo se distribuye las viviendas, si son más grandes, más pequeñas, podría haber variaciones, para que la cooperativa pague esa hipoteca. ¿Qué pasa? Que cuando somos muchas, las estrategias colectivas pues son más interesantes, porque si falla una persona, la cooperativa no deja pagar. De hecho, a nivel estatal, Fiare, según palabras de Fiare, que es la entidad que financia casi todos los proyectos, no hay ninguna cooperativa, desde que se ha iniciado hace ya 15 años, que haya dejado de pagar ni una sola cuota.
2: En realidad, esta cuota hipotecaria se convierte en una especie de alquiler a precio fijo equivalente al coste de la vivienda y que no va a variar, salvo que suban los tipos de interés, pero la cooperativa evoluciona en función de las necesidades de la comunidad. Se trata de desarrollar estrategias de resiliencia.
3: Y también que esas viviendas y ese edificio respondan a las necesidades cambiantes de toda una comunidad. Entonces, luego adoptan estrategias de resiliencia, tanto económicas, porque pueden tener fondos solidarios para cuando alguna persona no puede pagar, hay alguna vulnerabilidad, como también tener estrategias colectivas por ejemplo, tener espacios que puedan resolver necesidades, bien para juntarse, también ofrecer para otros colectivos espacios.
2: El capital social que se ha puesto en el inicio se recupera si se abandona la cooperativa y ese vacío lo completan con la lista de espera.
3: Tú, cuando sales, luego recibirías tu dinero porque lo aporta otra socia nueva. Y esa sociedad nueva puede tener ese periodo de conocimiento mutuo hasta que pone todo el capital ese que tiene que poner. O sea, hay periodos también, es decir, para conocer la experiencia y conocerlo mutuamente, porque no es que la cooperativa elija a quién entra, sino que al final hay una elección mutua. Porque también la propia unidad nueva o personas que vengan nuevas igual quieren probar a ver si les convence, porque si no les convence no tiene sentido estar poniendo capital, quitando. Entonces hacemos esos procesos también un poco más conscientes, más acompañados, para conocernos y ver si encajamos.
2: En las ciudades lo normal es que cada cooperativista tenga su propia vivienda. En el ámbito rural, y es el caso de Rubén, que vive en el País Vasco, comparte un caserío.
3: Que no necesitamos dividir la propiedad, pero sí tener espacios íntimos para que cada persona o cada familia pueda tener espacio íntimo, pero no es privado, no es una vivienda segregada como tal. Entonces, esa serie de cosas son particularidades del ámbito rural que vamos intentando resolver, porque lo que queremos es adaptar un modelo para que exista y luego intentar acoplar las normativas para que lo recojan mejor.
2: Y entramos ya precisamente en ese, en el campo de la normativa. En este caso se necesitaría una regulación específica, pero el modelo en general encaja dentro del Plan Estatal de Vivienda y ahí están centrando parte de sus esfuerzos.
3: Se puede enfocar desde políticas comunitarias o colectivas, que puedan ser emprendimientos sociales, que pueden ser autónomos, también que sea en colaboración con la administración pública para que llegue a todo el mundo, a todas las rentas. Y se puede hacer también una parte que es el Plan Estatal de Vivienda, por ejemplo, que incorpora también medidas públicas para fomento de estos proyectos. Los ayuntamientos pueden también tomar muchas medidas de apoyo, ceder suelo, apoyar económicamente, reducir la fiscalidad.
2: Y no es preciso diseminar el terreno de grúa, se puede rehabilitar, transformar en cooperativas edificios actuales, pero sobre todo dar ese cambio cultural que nos ha enquistado el concepto de la propiedad.
3: Una cultura de la vivienda muy enquistada en este país. La propiedad ha hecho mucho daño, digamos, y ahora tenemos el mercado, que es el que domina los precios, evidentemente, y están desmadrados, digamos. Entonces, ¿qué pasa? Que ese cambio cultural cuesta un tiempo. Entonces, la gente ahora mismo ya está yendo transitando al alquiler por necesidad, pero es que necesitamos un cambio cultural mayor desapegándonos de este individualismo. Fíjate que el 30% de las viviendas en España, casi, solo vive una persona.
2: En países como Dinamarca o Austria llevan décadas trabajando en este modelo. Allí hasta el 30% de las viviendas son cooperativas.

0: 11:30, 10:30 en Canarias.
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0: Comenzamos con una importante novedad judicial. El Tribunal Supremo avala el reglamento de la ley de extranjería, pero pide algunas modificaciones, Isabel Jiménez.
2: Es la respuesta del Supremo a las impugnaciones de asociaciones que trabajan con migrantes. Lo que tiene que ver con la infancia, se consolida su protección en virtud del interés superior del menor. Se eliminan restricciones a las autorizaciones de residencia que afectaban a menores por el hecho de estar casado. También refuerza la atención a la infancia no acompañada y declara ilegal una previsión que suavizaba la obligación de las administraciones de atender a estos menores. Es una obligación legal incondicionada, subraya el Supremo. También tumba la denegación automática de residencia en caso de que afectara a una persona con antecedentes penales y obliga a la administración a hacer una valoración individualizada en ciertos casos. También permite a las empresas de trabajo temporal participar en la contratación de personas extranjeras para actividades de temporada y sí que valida uno de los aspectos más polémicos de la norma. El tiempo transcurrido en España como solicitante de asilo no computará para pedir el arraigo.
0: Y ahora lo más inmediato nos lleva a Almería, en el puesto de mando avanzado del incendio de los Gallardos, el más trágico de la historia reciente de Andalucía, 13 muertos, 10 desaparecidos. El presidente del gobierno acaba de llegar allí y se reúne con los equipos que han trabajado en la lucha contra las llamas, Javier Jiménez.
3: Sí, Pedro Sánchez va a visitar las zonas afectadas y después se espera que haga una declaración institucional. Allí ha saludado ya a representantes de los efectivos que han luchado contra las llamas. 500 personas han trabajado durante estos tres días en este incendio que ya está estabilizado y que ha permitido la vuelta de los vecinos desalojados. Y aunque lo peor para ellos ha pasado, los sentimientos son múltiples.
4: Estábamos deseando de volver.
5: La casa es la casa y tenían los animales y todo y teníamos que volver.
6: No muy contento porque la vecina de al lado, yo salí por patas y la vecina de al lado es una de las que está más graves.
7: Mucho estrés, mucho nervio y mucho susto.
3: El fuego ha devorado 7.000 hectáreas, pero sigue sin estar controlado y mucho menos extinguido. En estos momentos se sigue tratando de avanzar en la identificación de los cadáveres y la buena noticia es que en las batidas no se han encontrado nuevos cuerpos.
0: En Francia también luchan contra las llamas. Los bomberos intentan controlar un incendio forestal en el sureste del país. El fuego ha arrasado ya 800 hectáreas en el bosque de Fontainebleau. Corresponsal Antonio Delgado.
8: El fuego prendió ayer en una decena de focos. El ministro del Interior francés sospecha que puede tener un origen voluntario.
9: Ce qui laisse supposer que ce pourrait être une origine volontaire.
8: Medio millar de bomberos combaten a esta hora las llamas. El ministro Núñez confía en que el incendio pueda ser perimetrado a lo largo de la jornada. Hasta ahora ha recorrido unas 800 hectáreas, un 5% de la superficie total de ese bosque. El fuego llama la atención por su intensidad, poco habitual hasta ahora en un enclave tan al norte, a unos 60 kilómetros de París. Y es que el de Fontainebleau es además un bosque emblemático ligado a la historia de la monarquía y del arte franceses, un paisaje habitual en la pintura del XIX.
0: Aquí en España, dos asuntos de los tribunales. El primero sobre Begoña Gómez. La Audiencia Provincial de Madrid estudia ya los recursos presentados por la defensa de la mujer del presidente del gobierno contra la decisión del juez Peinado de que sea juzgada por un juzgado jurado popular. En Radio Nacional, el ministro de Justicia, Félix Bolaños, pide respeto a las decisiones judiciales, aunque considera que algunas son cuestionables.
10: Y creo que es el momento de que tengamos extrema prudencia hasta que la Audiencia Provincial se pronuncie. Pero sin duda que es una instrucción que con argumentos jurídicos se puede calificar como una instrucción verdaderamente anómala.
0: Y pendientes también de la decisión del Tribunal de Justicia de la Unión Europea, que el próximo jueves se va a pronunciar sobre la ley de amnistía y si se ajusta a la normativa comunitaria. El presidente catalán, Salvador Illa, espera que su resolución sea clara y que se aplique con rapidez. Lo ha dicho en los desayunos de Radio Televisión Española y de la Agencia EFE.
11: Pero yo tengo pocas dudas, creo que la ley es clara en lo que quiere y tiene la mayoría que tuvo en el Congreso de los Diputados y ha recibido ya más de 20 sentencias a favor del Tribunal Constitucional, quiero decir, y algunos todavía dudan y plantean, bueno, pues espero que sea una sentencia clara y sobre todo que se aplique con diligencia.
0: Pues así hemos llegado a las 11:34, las 10:34 en Canarias.
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12: Desde Radio Nacional de España se pide la colaboración ciudadana para localizar a Alejandro Martín Guijarro, de 41 años, desaparecido el día 14 de julio de 2020 en Zahara, Cádiz. Si tiene alguna información, puede enviar una nota de voz al 696-626-606. Además, en rtve.es/servicio de búsqueda dispone de la imagen de esta persona desaparecida.
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13: ¿Qué tal? Muy buenos días. Actualizamos el tráfico a las 11:35. Seguimos pendientes de un accidente en Huesca que provoca el corte total de la A22 en Alto Ricón en sentido Lleida, con desvío por la Nacional 240. También está cortada en Tarragona la AP2 en Montblanc sentido Barcelona por el incendio de un vehículo, con desvío por la salida 193. Dos accidentes complican en Madrid la A42 en Fuenlabrada, uno de entrada y otro de salida de la capital. Más dificultades por accidentes en Alicante en la AP7, en el campo Bello sentido Benidorm, y también en Barcelona en la P7 en San Cugat del Valle en sentido Girona. Circulación lenta en Madrid de salida por la 1 en Cabanillas de la Sierra, la A3 en Villarejo de Salvanés y la A4 en Butarque en Toledo, en la 5 en Maqueda hacia Talavera de la Reina, Guadalajara en la 2 en Torija sentido Zaragoza y en Ciudad Real la A4 en Viso del Marqués ya hacia Andalucía. También se complica en A Coruña la entrada por la C14 en Culleredo, en Tarragona la P7 en Calafat sentido Castellón y ya por último en Málaga la A7 en Calahonda y Marbella, todo dirección Estepona. Es una información de la Dirección General de Tráfico.
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14: La siesta del 29 de marzo, entra un vecino a la casa de mi bisabuela diciendo los están buscando a una embarazada y a un bigotudo. Salen campo traviesa, todo es un caserío y es todo campo, olivares y demás. Hacen un trechito, mi mamá se cae, se golpea la panza, entonces bueno, ahí ella ya no puede seguir y en ese interín aparece un auto. No era un auto oficial de uso militar, sino que era un Chevrolet, sí, de civiles, digamos, con dos personas, dos matones que los agarran, le atan las manos con alambre a los dos, los suben en este auto, los entregan en un camión de la Armada, digamos, y de ahí se los llevan a la pequeña ciudad de Cruz del Eje, donde en ese momento estaba cumpliendo funciones de jefe Carlos Meira. Él es el encargado del operativo de secuestro.
15: Adrián José Ferreira y María del Carmen Pietri fueron detenidos el 25 de marzo de 1976, un día después del golpe que instauró la última dictadura militar en Argentina.
16: El país se encuentra bajo el control operacional de la Junta Militar.
15: María del Carmen estaba embarazada, a punto de dar a luz. En un giro poco habitual, los militares la dejaron ir. 11 días después dio a luz a Ernesto, que ahora cuenta la historia de su padre.
14: Le entregan a un camión que se lo lleva a un centro clandestino, que era el primero, que era como un filtro, digamos, a donde hacían filtro, que se llama La Ribera, en la ciudad de Córdoba. Lo envían a La Perla, y ahí en La Perla, supuestamente en los siguientes 30, 45 días, bueno, lo ejecutan.
15: Adrián Ferreira, el padre de Ernesto, era hasta hace pocas semanas un desaparecido, el nombre macabro que la dictadura usaba para aquellas personas que había ejecutado.
17: Pero mientras sea desaparecido, no puede tener ningún tratamiento especial, es una incógnita, es un desaparecido. No tiene entidad, no está, ni muerto ni vivo, está desaparecido.
15: Esa frase del jefe de la Junta Militar, Jorge Rafael Videla, tenía una concreción en los centros de detención en los que la dictadura secuestraba a sus enemigos políticos, la mayoría jóvenes como Adrián, que militaban en organizaciones de izquierda.
14: Al otro día va mi bisabuela a la comisaría y en ese acto alguien de la comisaría le entrega el documento de mi papá, el documento nacional de identidad. Haciendo esa entrega, claramente es decirle que ya su nieto no tiene más identidad.
15: Ernesto creció sin la figura de su padre, sin entender bien lo que pasaba al principio, tomando conciencia poco a poco de lo que era un desaparecido de la dictadura. Pero durante muchos años evitó afrontar ese duelo, evitó acompañar a su madre en su búsqueda. Se fue a vivir al extranjero, se casó y fue el nacimiento de su hijo y la visita a un psicólogo lo que cambiaron todo.
14: Y pude empezar a llorar, a hacer un duelo, a llamar a mi papá, porque te digo, hasta hace poco era era Adrián para mí, no era mi papá. Y cuando nace mi hijo entiendo un montón de cosas, lo que él debe haber sufrido de no haberme conocido, las cosas que le deben haber dicho a él ahí preso, viste, torturándolo.
15: Parte de ese proceso lo llevó a volver a Argentina, a su Córdoba natal, a una casa desde la que se ve la Loma del Torito, el lugar en el que fue ejecutado su papá, en el centro de detención de La Perla. Se puso en contacto con el equipo argentino de antropología forense.
14: Y en enero di la muestra que faltaba, porque había dos muestras, que era la de mi abuela, la mamá de mi papá, y la del hermano de mi papá. Y bueno, faltaba la mía. Y la di en enero, y yo creo que ya los huesos estaban en el laboratorio.
15: El equipo de antropología es una organización no gubernamental que trabaja desde hace 40 años en la búsqueda e identificación de los desaparecidos de la dictadura. En 2025, con la ayuda de imágenes satelitales, consiguen acotar la búsqueda en La Perla y encuentran restos óseos muy pequeños. Lo cuenta Silvana Turner, una de las investigadoras.
18: Producen estos hallazgos que no son de cuerpos completos y articulados. Se trata de fragmentos de restos óseos que se encuentran mezclados en un terreno removido. Y esto se debe a que, según testimonios, en el año 1979, el propio ejército, para ocultar esta evidencia ante la visita de la Comisión Interamericana de Derechos Humanos, habría usado maquinaria para remover las fosas y trasladarlas a algún otro sitio.
15: Los antropólogos recogieron las muestras y las llevaron al laboratorio para analizarlas. Hace unas semanas, Ernesto recibió una llamada del juzgado.
14: Dice, bueno, tiene que ver con los enterramientos clandestinos en La Perla. Y ahí se me aflojaron las piernas. Le digo, para. ¿Vos me estás diciendo lo que yo creo que vos me estás diciendo? Y me dijo, sí, ¿viste? Y ahí se me aflojó realmente el cuerpo y me tiré, me quedé sentado en el suelo y lo primero que se me vino a la cabeza fue mi mamá. Tantos años de su vida atravesada por esto y por poquito no pudo estar presente para al menos tratar de sanar un poco su historia.
15: Una muestra de laboratorio que cambia la condición de Adrián Ferreira. Ya no es un desaparecido, ya no es una incógnita. Fue ejecutado por la dictadura, sin sumario, solo por pensar distinto.
19: Alberto Ortiz, Radio 5, Todo Noticias.

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1: Como decía la canción, la vida te da sorpresas, sorpresas te da la vida.
2: ¿Tú estarías con alguien que no te gusta solo por no estar solo?
1: Claro. Y no todas son buenas, sino que se lo digan a las protagonistas de la serie Se tiene que morir mucha gente, que se puede ver en Movistar Plus. Ana Castillo, Macarena García y Laura Winsmar protagonizan esta comedia creada por Victoria Martín y basada en su novela homónima. Una historia sobre aquello a lo que aspiramos y en lo que realmente nos convertimos, que en este caso solo llena de frustración e impotencia a sus protagonistas.
3: ¿De qué os conocéis?
4: El cole, de toda la vida.
1: Bárbara, Maca y Elena fueron juntas al colegio y 20 años después siguen siendo amigas. Más o menos. Bárbara es una bomba de relojería, vive frustrada por su trabajo y está enganchada a las benzodiazepinas. Maca, con la que comparte piso, intenta salir adelante como actriz, aunque es camarera. Y Elena está embarazada tras casarse con un señor de 60 años que dirige hoteles. La crisis personal de Bárbara hará que todo explote.
5: ¿Tú por qué coño le dices que se puede quedar en casa?
6: Maca es rica, o sea, no te puede dar pena que se vaya a un hotel.
7: Esta hija de puta no viene para 2 días, la matamos.
1: Más que humor negro, Se tiene que morir mucha gente, Movistar Plus, es una tragicomedia cuyas protagonistas, a decir de su creadora, dan vergüenza ajena de lo patéticas que son. Pero eso es solo en la superficie, porque en esta serie también se abordan temas serios como la salud mental, pero desde un punto crítico, porque la cuestión que se pone sobre la mesa es el uso de la ansiedad o la depresión para justificar determinados comportamientos en lugar de hacerse uno cargo de sus propias decisiones, que es en definitiva lo que significa madurez. Durar.
8: No me recuerdes que estoy embarazada, de verdad.
9: Es que ahora ya, si quieres abortar, como no te tires por una escalera.
8: Y tú sola.
1: Ana Zurita, Radio 5, Todo Noticias.
10: ¿Por qué no intentas sonreír y así engañas a tu cuerpo y se piensa que es feliz?
9: Porque es una gilipollez y no pienso hacer eso.
11: Quiero que salgas esta noche y hagas una sección.
12: Bueno, yo te puedo ayudar.
13: 12 menos cuarto en Canarias.
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13: El Tribunal Supremo avala el reglamento de la ley de extranjería, pero pide algunas modificaciones.
14: Se eliminan restricciones a los permisos de residencia que aceptaban a menores por el hecho de estar casados. También refuerza la atención a la infancia no acompañada y resalta que las administraciones tienen la obligación legal de protegerla. El Supremo valida uno de los aspectos más polémicos del texto, que el tiempo pasado en España como solicitante de asilo no compute para ciertos tipos de arraigo.
13: Pedro Sánchez visita las zonas afectadas por el incendio de Los Gallardos y se espera que después haga una declaración institucional.
14: Ha saludado a los equipos de emergencia que han trabajado en el incendio más trágico de la historia de Andalucía, 13 muertos y 10 desaparecidos. El fuego ha arrasado 7.000 hectáreas y aunque los vecinos han podido volver a casa, aún no está controlado.
13: En Francia, los bomberos intentan controlar un incendio forestal al sureste de París. El fuego ha arrasado ya 800 hectáreas en el bosque de Fontainebleau.
14: El fuego podría haber sido provocado de manera intencionada, según el ministro del Interior. Medio millar de efectivos trabaja en un incendio que se espera perimetrar a lo largo de la jornada.
13: La Audiencia Provincial de Madrid estudia los recursos presentados por la defensa de Begoña Gómez, mujer del presidente del Gobierno, contra la decisión del juez Peinado de que sea enjuiciada y que la vaya a juzgar un jurado popular.
14: El ministro de Justicia, Félix Bolaños, pide respeto y prudencia con las decisiones judiciales, aunque considera que algunas son cuestionables. En Radio Nacional ha calificado la instrucción de este caso de anómala.
13: Y el presidente catalán, Salvador Illa, espera que la resolución de la justicia europea sobre la amnistía sea clara y se aplique con rapidez.
14: Palabras de Illa en los desayunos de Radio Televisión Española y la agencia EFE a 3 días de que el Tribunal de Justicia de la Unión Europea se pronuncie sobre el encaje de esta ley en la normativa comunitaria.
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15: Alien.
16: Es un superviviente al que no afectan la conciencia, los remordimientos y las fantasías de moralidad.
15: Pues sí, este superviviente conocido como Alien o el octavo pasajero es el protagonista de la película del mismo título dirigida por Ridley Scott en 1979 con guión de Dan O'Bannon y Ronald Sassett, lejanamente inspirado en La línea de sombra de Joseph Conrad.
17: Estaba seguro de que era eso. Inténtalo otra vez. Me parece como si ya llevara un mes aquí.
18: No deberíamos haber aterrizado en este lugar.
17: No sé por qué hemos aterrizado en este jodido planeta.
18: Cuanto antes remendemos esta mierda y podamos salir de aquí, más pronto estaremos en casa. Este lugar me pone nervioso.
15: Scott, con la ayuda del francés Moebius, diseña y construye el primer gran edificio posmoderno de la historia del cine. Desde los restos de la nave alienígena a las bodegas del Nostromo, otra novela de Conrad, con grandes grúas y cadenas manejadas por dos representantes de la clase trabajadora.
3: Bueno, ¿y qué? Que estamos obligados, según el artículo 2.
18: Lamento tener que decirlo, pero esta es una nave comercial, ¿no?, de salvamento.
3: Claro.
18: Mi contrato no dice que yo tenga que hacer ese trabajo.
15: La Nostromo cambia el rumbo de regreso a la Tierra por una transmisión desconocida. La nave se posa en el planeta desde el que proviene la señal.
4: ¿Qué le ha pasado a Kane?
12: Se le ha perdido algo. Tenemos que llevarlo inmediatamente a la enfermería.
15: En el espacio nadie oye tus gritos. Era la frase promocional de Alien en su estreno. Unos gritos que se han convertido en paradigma de una serie fructífera de historias sobre seres monstruosos que nos acechan, ante lo que poco podemos hacer para defendernos. Scott nos ofrece, 2 años después de la Guerra de las Galaxias, una nueva visión del espacio más próxima de 2001 de Kubrick y Solaris de Andrei Tarkovsky que de George Lucas.
19: Preparada para recibir preguntas.
20: ¿De qué se trata, madre?
15: De Kubrick extrae situaciones e imágenes, como la del ordenador principal, aquí ordenadora, madre, y sobre todo el sentimiento paranoico innato en el hombre y, por consiguiente, en las inteligencias diseñadas por él.
18: ¿Cómo es posible que la compañía nos mandara un maldito robot?
21: Creo que deseaban capturar a ese extraterrestre para su división de armamento.
15: De Tarkovsky, el terror ante lo desconocido, ante una fuerza inteligente más poderosa que el ser humano.
18: Fuera lo que fuera, era muy grande.
15: Y para ser tan grande y poderoso, las armas que utilizan para combatirlo son simples lanzallamas, nada de sables láser o desintegradores de neutrones.
18: El fuego, sí. Parker, ¿puedes preparar 3 o 4 unidades de incineración?
15: El monstruo fue obra del suizo Hans Rudolf Higger, quien también diseñó el interior de la nave abandonada y los huevos del alien. La doble boca y los movimientos del bicho fueron obra del italiano Carlo Lombardi. Este trabajo le dio un Oscar y el honor de que el mecanismo para dar movimiento a la criatura esté expuesto en el Instituto Smithsoniano de Washington.
18: ¿Te encuentras mal?
22: ¿Qué te ocurre, Kane?
18: ¿Te estás salvando?
23: ¿Qué te pasa?
22: ¿Kane?
15: O'Bannon y Higger se inspiraron en Lovecraft y su monstruo Chulú para su concepto de Alien. Aunque los actores ya sabían que la cosa iba a nacer del cuerpo de Ian Hart, Kane, desconocían que habían puesto bombas a presión y petardos en la marioneta que doblaba al actor. El muñeco estalló, esparciendo la sangre y las vísceras de pollo que habían colocado en su interior. Un chorro de esta mezcla empapó a Veronica Cartwright, Lambert, cayéndose al suelo y poniéndose histérica, dando un mayor dramatismo a la escena. Como Tom Sherritt contaría después, lo que se ve en la película es su verdadera reacción. Ella no tenía ni idea de qué estaba pasando. Todo sucedió repentinamente. Nadie pasó por alto el aspecto fálico del bebé alienígena que va matizándose o evolucionando según va creciendo en tamaño y haciéndose adulto.
18: ¡Quieto!
24: ¡No lo toques! ¡No lo toques! ¡No lo toques!
15: El nuevo paradigma, un perfecto organismo al que no afectan la conciencia, los remordimientos ni las fantasías de moralidad. Un nuevo mundo está a punto de nacer.
21: ¿Cómo lo mataremos? Tiene que haber alguna forma de acabar con él. ¿Cómo lo hacemos?
18: No podéis. Eres una puta mierda.
25: Aún no habéis comprendido con lo que os enfrentáis. Un perfecto organismo. Su perfección estructural solo es igualada por su hostilidad.
15: Una percepción estructural que aterroriza porque representa un nuevo paradigma para la especie. Un paradigma que puede entenderse desde los antiguos mitos que encierra la nave Nostromo. Mitos como el nacimiento del hijo del hombre, la diosa blanca o el futuro en manos de la mujer, que se desvelarán prestando un poco de atención esta noche a eso de las 10 en la 2. Beatriz Torío, Radio 5, Todo Noticias.
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2: En Salamanca hay dos vacas por cada habitante, una proporción que en algunos pueblos de la provincia crece hasta las casi 14 por persona. Y es que es la provincia con mayor censo de vacuno de España, con cerca de 600.000 cabezas. Posición que convierte estas tierras en fuente de conocimiento sobre el manejo de reses y sobre el producto, la carne de vacuno. Hace 25 años se creó aquí una marca de garantía para agrupar a ganaderos de Salamanca y provincias limítrofes como Zamora y Ávila. Ternera Charra.
4: Surge porque había una inquietud en el sector, tanto ganadero como cárnico, para darle un valor añadido al producto, ¿vale? Surgió en el año 99 la asociación, en el año 2000 se nos adjudicó la marca de garantía, creo que hemos estado celebrando hasta ahora ese 25 aniversario, y surgió principalmente porque se le quería dar un valor añadido al producto que estaba haciendo con mucha tradición aquí en Salamanca y que se hacía muy bien, y bueno, había que ponerlo, como digo, en valor.
2: Víctor Hierro es su director general y bajo este paraguas se ofrece carne certificada de vacuno de ternera nacida, criada y cebada en estas dehesas. Hay unos 250 ganaderos asociados y 50 empresas de la industria cárnica.
4: Están muy implicados en el desarrollo de la propia marca, cuidan sus animales desde que nacen en régimen extensivo con las vacas, como digo, en la dehesa, y luego tienen último proceso de control y de seguimiento los cebaderos. Dentro de ese control que hacen los técnicos, que hacemos los técnicos de Ternera Charra, tenemos además de la propia figura de calidad, tenemos una certificación también a mayores de bienestar animal, Welfare Quality, reconocida a nivel de Europa, y bueno, es una certificación que además nos ayuda a ser un poco más diferentes o con un poco un prestigio mayor.
2: Este sistema tradicional de explotación garantiza el cuidado de los animales, fija población y contribuye a la conservación del medio ambiente. Hierro explica que es una oportunidad, pero se enfrenta al temido reto del relevo generacional.
4: Pasa también por un buen momento en estos instantes, o sea que bueno, yo creo que es un momento para apostar. El mayor problema es el relevo generacional que tenemos en el sector primario en general, y por supuesto la ganadería extensiva mucho más, porque bueno, al final necesita una dedicación 24 horas al día, los 365 días del año.
2: También a enfermedades nuevas que vienen principalmente del sur de África, aunque la preocupación en Salamanca pasa por la dermatosis nodular contagiosa, que está controlada, pero los ganaderos se mantienen vigilantes. Y más frentes para el sector: bajada de precios o escasa exportación, además de un consumo interno escaso. Por eso esta marca pretende poner en valor el producto, que tiene, por cierto, unas características únicas.
4: Una carne de un color rosado con mucha infiltración grasa y un sabor potente. Es una carne que deja huella cuando se prueba, porque sin duda te trae los recuerdos de la dehesa y de ese producto con tanta tradición, ¿no?
2: Detrás de esta marca de garantía, que nació en agosto del 2000, está la Asociación Vacuno de Calidad de Salamanca, constituida un año antes, en el 99. Desde Ternera Charra llevan todo 2026 celebrando este aniversario con distintas actividades que arrancaron en diciembre de 2025. El balance del director general es positivo.
4: Quiere decir que las cosas se han ido haciendo bien, con dificultades, es verdad, pero bueno, yo creo que el consumidor poco a poco nos va reconociendo. ¿Y cómo nos puede reconocer? Bueno, pues el consumidor, cuando vaya a su carnicería, a su supermercado, siempre va a ver la etiqueta, el certificado de Ternera Charra, y si va a un hostelero o a una hostelería, a un restaurante, pues puede preguntar perfectamente.
2: Y a futuro seguirán apostando por darse a conocer, seguir modernizando su estructura interna y crecer en proyectos como el de bienestar animal.
4: Estamos con muchos proyectos, yo ya digo, de bienestar animal, de nueva imagen, sobre todo mejorar mucho la comunicación. Tenemos que ser capaces de mejorar mucho más la comunicación con nuestros consumidores para que llegue más gente y sepan el producto que estamos haciendo y el trabajo que se hace.
2: Y si se preguntan cómo cocinar una ternera charra, en su página web encontramos más de una decena de recetas que van desde un tataki hasta unas albóndigas, de lo más tradicional a lo más moderno, aunque siempre se podrá pedir en algún establecimiento salmantino, que ya trabajan en ofrecer cortes y creaciones diferentes para diversificar la oferta y hacer salir de nuestra zona de confort. Silvia Trujillo y Dani Muñoz, Radio 5, Todo Noticias.
0: Tal día como hoy.

la portada del primer LP de Queen, que salió a la venta tal día como hoy, pero hace 53 años pasó prácticamente desapercibido. La imagen es la de un foco que ilumina la silueta de Freddie Mercury en el escenario. La canción que escuchamos es el tema que más éxito tuvo dentro de la discreción. El álbum se llamaba como ellos, Queen, y aunque no tenía nada que ver con su progreso posterior, ya se veían detalles de su rock limpio y operístico.

Freddy compuso 5 temas y Brian, guitarrista, otros 4. Ni un sintetizador había en sus composiciones, una opción que rompía con la música de los años 70.

pequeños conciertos por los clubs de Londres, cuando todavía Freddie era más a rock pulsara que Mercury. Oscar Redondo, Radio 5, Todo Noticias.

0: Es el mediodía, las 11 en Canarias.
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0: Primera oleada del barómetro sanitario 2026 del CIS. Un tercio largo de los ciudadanos consultados creen que la situación de las listas de espera ha empeorado en los últimos 12 meses, Luis Vallas.
2: Y es que el tiempo de espera para lograr una cita en atención primaria aumenta y se sitúa en 10,27 días. En la última oleada era de 9,15. No obstante, el 84% de las personas usuarias de la atención primaria la valoran positivamente. Lo mejor puntuado, la confianza y seguridad del personal de enfermería. Por su parte, los médicos siguen con listas sobrecargadas.
3: Empezar el día con 30 pacientes, pero puedes terminar el día con 70.
4: Hay gente que ha salido de la residencia que tiene muchas ganas, ahora no, a cualquier precio.
2: Los españoles le ponen nota también al sistema sanitario, 6,16 sobre 10, lo mejor valorado, los servicios de urgencias y las hospitalizaciones. Por primera vez el barómetro pregunta por el grado de alfabetización sanitaria de la población. El 94% declara que tiene facilidad para seguir los consejos de los profesionales, aunque el 48% reportan dificultades para encontrar información sobre salud mental.
0: El Tribunal Supremo avala el reglamento de la ley de extranjería, pero pide algunas modificaciones, como eliminar las restricciones a los permisos de residencia para los menores casados.
5: Para el Alto Tribunal no hay duda, las administraciones tienen la obligación legal, sin condiciones, de proteger a la infancia no acompañada. El Supremo también establece que en caso de personas con antecedentes penales no se les podrá denegar automáticamente el permiso de residencia. Se tendrá que valorar caso por caso. En general, se refuerza la protección de los migrantes, pero para obtener ciertos tipos de arraigo no contará el tiempo como solicitante de asilo.
0: Pedro Sánchez ha llegado a Los Gallardos, a Almería, acompañado del presidente andaluz, Juan Manuel Moreno Bonilla. Se reúne con los responsables de rescate y emergencia en el puesto de mando avanzado de Turres. Sigue la visita nuestra compañera Inma Morán. Saludos.
6: Hola, muy buenas. Sí, aquí estamos todos los medios esperando a la comparecencia del presidente del gobierno, a esta declaración institucional que estaba prevista, todos preparados, todo después también de haber mantenido, como decías, este encuentro con los responsables de los dispositivos de emergencias de coordinación que trabajaban en las zonas afectadas. Antes ha visitado también estas zonas afectadas por el incendio. Como bien decías, el presidente del gobierno llegaba pasada las 11:30 a este puesto de mando, lo ha hecho y ha saludado algunos de los alcaldes que se encontraban aquí, también al presidente de la Junta de Andalucía, Juan Manuel Moreno Bonilla, y a la ex vicepresidenta primera del gobierno y secretaria general del PSOE en Andalucía, María Jesús Montero. Como decimos, aquí pendientes de esta comparecencia para que haga esta declaración institucional.
0: Gracias. Lleva 26 años como alcalde de Málaga, 27 cuando se celebren nuevas elecciones. Francisco de la Torre acaba de anunciar que se va a presentar a la reelección por séptima vez, Antonio Rial.
7: Sí, Francisco de la Torre cumplirá 84 años en diciembre, gobierna con mayoría absoluta con 17 concejales y lleva en el puesto desde el año 2000 tras vencer en 6 elecciones consecutivas. Pese a su edad, explica que su partido le ha pedido seguir y que le quedan grandes retos pendientes en la ciudad, como la vivienda. Anuncia que si es elegido estará los 4 años si se lo permite su salud.
8: Mi propósito cuando vas en una candidatura es cumplir el mandato que la confianza de los malagueños puedan depositar en mí o en nosotros, la lista que se constituya, obviamente, ¿no? Mientras la salud lo permita, evidentemente, ¿no?
7: Si saliera elegido y cumpliera los 4 años, finalizaría su mandato con 88 años.
0: En Málaga, en Mijas, ha guardado un minuto de silencio en el ayuntamiento en memoria de María y Patricia, las últimas víctimas de la violencia machista. Ayer domingo la jueza mandó a prisión comunicada y sin fianza al presunto autor de las 2 muertes, el 016, es el teléfono de atención a las víctimas de la violencia de género. 12 y 4 minutos, 11 y 4 en Canarias, ahora las noticias de su comunidad.
9: Más Madrid ha registrado una iniciativa en la Asamblea para hacer que sea obligatorio que los caseros garanticen el confort térmico. Igual apunta el partido que no se duda de que una vivienda tiene que tener calefacción. Quieren que suceda lo mismo con el aire acondicionado. Manuela Bergerot, portavoz.
10: Mientras los veranos se vuelven cada vez más extremos, miles de inquilinos madrileños soportan temperaturas por encima de 30 grados en sus hogares. La situación es insostenible y hay que tomar medidas ya. Por eso proponemos modificar la legislación para garantizar que toda vivienda en alquiler tiene sistemas de climatización o, en su defecto, los inquilinos puedan instalarlos descontando su coste del pago del alquiler.
9: La oposición del Ayuntamiento de Madrid denuncia que los trabajadores y usuarios del centro de acogida Juan Luis Vives padecen hacinamiento, goteras o falta de climatización, a lo que añaden precariedad. precariedad laboral. El Ejecutivo Municipal denuncia una serie de reformas, anuncia una serie de reformas próximamente y recuerda que ese deterioro es normal por los más de 20 años de uso del centro. José Fernández, delegado de Políticas Sociales.
11: Están en continua relación, en este caso, la coordinadora del distrito con la directora general y con la coordinadora del área, y se va a invertir 1 millón de euros en mantenimiento y conservación del edificio. Así que lo que usted ha dicho es absolutamente falso.
9: Y la Policía Nacional ha detenido en Valdemoro a un hombre como presunto autor del robo en una tienda de 22 teléfonos móviles, Arturo de la Cruz.
12: El detenido, provisto de un arma de fuego, efectuó el atraco el pasado 30 de junio en la tienda de telefonía móvil, encañonando y atando de pies y manos al empleado del establecimiento. El ladrón se apoderó de 22 teléfonos móviles valorados en 8.000 euros y unos 1.500 euros en efectivo. La investigación del Grupo de Policía Judicial del Distrito de Latina, en colaboración con la Policía Científica, logró identificar y localizar al autor, siendo detenido el pasado jueves en Valdemoro. Está acusado de un delito de robo con violencia e intimidación y fue puesto a disposición judicial.
9: Más información de la Comunidad de Madrid en una hora.
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14: ¿Qué tal? Muy buenas tardes. Actualizamos la información del tráfico. A las 12.06 está cortada en Huesca la A22 en Alto Ricón, sentido Lleida, con desvío por la Nacional 240. También sigue cortada en Tarragona la AP2 en Montblanc hacia Barcelona por el incendio de un vehículo con desvío en la salida 193. Un accidente dificulta la salida de Madrid en la 42 en Fuenlabrada, otro en Alicante en la 7 en Elche, sentido Murcia, y dos más se encontrarán en Barcelona en la AP7, San Cugat del Valle, sentido Girona, y otro en Martorell en dirección Tarragona. Así como complica la salida de Madrid, A1 en Cabanillas de la Sierra, A3 en Villarejo de Salvanés y la 5 en Alcorcón. En Toledo, la 5 en Maqueda, sentido Talavera de la Reina, Guadalajara, en la A2 en Torija hacia Zaragoza, también en Albacete, en la 31 en Almansa, dirección Alicante, y en Zamora, la 6 en Villalpando y San Esteban del Molar, en sentido Benavente. Se complica también en Valencia, la 7 en Loreguilla, dirección Alicante, y la A3 en Siete Aguas hacia Madrid, también ya en Málaga, la 7 en Los Monteros, dirección Marbella, San Pedro Alcántara, en ambos sentidos. La entrada a Sevilla por la 49 en Tomares y en Cádiz la 381 en Medina Sidonia, en ambos sentidos. Es una información de la Dirección General de Tráfico.
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15: ¿Qué tal? Buenos días. Este lunes, mucho calor en el este peninsular y Baleares, sin embargo, unas temperaturas mucho más llevaderas hacia el oeste de la península. Muchas zonas de Baleares, Cataluña, Comunidad Valenciana y Murcia superan ya a estas horas los 30 grados y esperamos llegar a máximas de 37-38, incluso rozar los 40 en el interior de la isla de Mallorca. Sin embargo, hacia el oeste el calor será mucho más llevadero de momento, con máxima prevista de 30 en Salamanca, 32 en Madrid y 33 en Badajoz. Mañana martes suben las temperaturas en la mayor parte del país, pero el calor más intenso a nivel general se espera para el fin de semana y especialmente a partir del domingo. El próximo fin de semana regresará el calor con mucha fuerza a todo el país. Hoy en el norte bajan las temperaturas máximas de 26 en Oviedo y San Sebastián y esperamos lluvias en Galicia y Asturias. Y atentos a las tormentas en Aragón, ya tenemos algún chubasco en el Pirineo Ostense y durante la tarde hacia el norte de Aragón las tormentas pueden ser localmente fuertes con granizo y fuertes rachas de viento. Es una información de AEMET.
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16: Hemos oído hablar mucho de la gripe aviar. La mayoría de los países europeos sufren brotes recurrentes. Las aves enferman gravemente y mueren en un tanto por ciento muy elevado. Pero ahora tenemos constancia de la expansión muy veloz de una enfermedad similar, pero que no es exactamente la misma, el síndrome de Newcastle. Castilla y León es la comunidad más afectada. Desde el 15 de junio son 15 focos y una cantidad enorme de aves sacrificadas. Son 1.528.000 animales eliminados. Hay una enorme preocupación desde hace un tiempo por este síndrome de Newcastle y queremos preguntarle esta mañana aquí en Radio 5 sobre ello a Juan José Badiola, que es uno de los grandes expertos mundiales en sanidad animal, catedrático emérito de la Universidad de Zaragoza y del Centro de Enfermedades Transmisibles Emergentes. Gracias por atendernos, profesor Badiola. Un saludo, buenos días.
17: Hola, buenos días. Un placer estar con todos ustedes.
16: Bueno, gripe aviar y enfermedad de Newcastle. ¿Cuáles son las diferencias? Porque no sé si pueden confundirse o no.
17: Bueno, son dos enfermedades distintas, las dos son enfermedades clásicas, ¿verdad? Esta, la enfermedad de Newcastle, es una enfermedad vírica muy contagiosa, causada por un virus, un paramixovirus aviar tipo 1, que está distribuido por todo el mundo, ¿eh? Afecta aves de corral y también aves silvestres, que suelen ser las portadoras. Y bueno, pues los animales tienen graves problemas ante la acción del virus, respiratorios, por ejemplo, disnea, tos, estornudos, estertores, digestivos, también una diarrea acuosa y muy verdosa, nerviosos, que es muy curioso también, temblores, tortícolis, que es un síntoma muy significativo, parálisis de las extremidades también, de las patas, de las alas, es decir, que causa un grave problema. Y además, en las ponedoras, cuidado, esto es importante, una caída grave y muy relevante de la producción de huevos.
16: ¿El grado de mortalidad es similar en la gripe aviar y en la enfermedad de Newcastle?
17: Yo diría que sí, pero quizá tiendo a pensar que esta es más grave, la de Newcastle. Sobre todo, hay que distinguir que hay tres variantes del virus. La variante que se llama lentogénica, la mesogénica y la velogénica. La grave es la velogénica. Esto sí que es un virus muy mortal. Esa cepa del virus muy mortal y muy mortífera, y cuando aparece hay que tomar medidas muy estrictas. La otra, la primera, por ejemplo, pues son brotes que tienen poca importancia, vamos a decirlo, desde el punto de vista clínico, y las medidas que se establecen son también no tan estrictas. La primera, la biológica, es que hay que, bueno, primero, controlar mediante la vacunación, que esto es una ventaja importante y una vacuna que es muy eficaz, y sobre todo, claro, el efecto destructivo de las medidas que se adoptan, ¿no?
16: Bueno, pues los dos últimos focos, que han sido en Íscar, en Valladolid, y otro en Tordesillas, en ambos casos en una granja de broilers, ahora explicamos lo que son los broilers, ha sido una cepa velogénica, digamos. Los broilers son las aves para carne de engorde rápido, con unas características muy determinadas de selección genética. No sé, profesor Badiola, si eso les hace a estos animales más proclives a esta enfermedad, al contagio del síndrome de Newcastle, o no necesariamente.
17: Bueno, el contagio en esta enfermedad suele ser por contacto directo y, claro, por contacto con la llegada del virus a una explotación avícola, ¿no? Y entonces, una vez que ya toma contacto con los animales, sí que, claro, nos en cuenta que las naves de pollos, de broilers, son enormes. Y puede haber miles en una propia nave y están todos juntos unos con otros. O sea que la posibilidad de contactar es muy elevada, ¿no? Y entonces, claro, pues o bien por las heces son muy contagiosas, cuando esas heces que decíamos de color verdoso y muy acuoso contaminan toda la yacija. Y entonces, claro, pues con todos los animales allí se acaban contaminando. Bueno. Otras secreciones también, incluso también, fíjense, por la ropa, vehículos, material contaminado. Es un virus muy contagioso.
16: Bueno, como noticia positiva, si la hay, ha habido que sacrificar a tantas miles de aves. Decía que como noticia positiva parece que las cepas, digamos, del brote que hubo hace unos meses de esta enfermedad en la Comunidad Valenciana y los de ahora en Castilla y León son de un genotipo diferente. Y es decir, profesor, que no habría saltado de una comunidad a otra.
17: Pues sí, efectivamente, así es. Hubo algunos brotes en el Mediterráneo, en Valencia, en Cataluña, un brote también, en Murcia, si no recuerdo mal, y eran distintos. Alguna vez que se han genotipado, no era el mismo virus, es decir, que no ha habido un salto del este hacia el oeste, ¿verdad?, del Mediterráneo hacia Castilla, ¿no? Y también ha habido en Galicia y tal. Esos son virus distintos, ¿sí? Es que este es un virus, mire, este es un virus ARN que además cambia mucho, es decir, sufre frecuentes mutaciones. Y puede estar. Ahora, la diferencia entre un caso y otro es posible, uno venía de una procedencia y los otros están viniendo de otra.
16: Castilla y León y sus servicios veterinarios oficiales han decidido que sea obligatoria la vacunación en todas las explotaciones avícolas de Valladolid y Segovia a partir del 1 de agosto próximo. Y en las de la comunidad autónoma a partir del 1 de septiembre. No sé, profesor, si es una medida que llega tarde, va a ser efectiva, ¿cómo lo ve?
17: Bueno, siempre es las vacunaciones, bueno, las medidas que se adoptan desde el punto de vista preventivo, pues son apropiadas a la situación epidemiológica, claro. Pero es que ya esa situación, como usted dice, 15 brotes, y además muy concentrados en una zona determinada, zona de Olmedo,
16: sí.
17: Sí, y muy limítrofe con Segovia, y ahí pues hay que tomar esas medidas. Es que además la vacunación tiene una ventaja, es una vacuna que es muy protectora, vamos a decirlo, ¿no? Es previene la enfermedad, por ejemplo, algo muy importante, los síntomas, reduce la mortalidad. También la sintomatología, es decir, que es una medida muy muy aconsejable, la verdad sea dicha. En este caso hay que hacerlo, ¿eh? No hay más remedio. Algo importante, evita la infección casi al 100%, ¿eh? Esto es muy muy relevante.
16: ¿Qué se hace, por curiosidad, con los animales? ¿Cuál es el tratamiento correcto de los animales que han sido sacrificados para evitar la propagación? ¿Hay que incinerarlos?
17: Hay que incinerarlos, claro, lógicamente. En todas estas medidas, también en la gripe aviar pasaba, recuerde, ¿no? Que también los brotes que había ocurrido lo mismo. Son muy similares. Cuando aparece en un brote, lo primero que se hace es saber de dónde ha venido, de dónde ha venido, es decir, toda la información epidemiológica. Y después, inmediatamente, claro, lo que se llama un nombre un poco eufemístico, que es el vacío sanitario, que en términos prácticos significa el sacrificio de todas las plantas.
16: Bueno, ¿cree que vamos a tener síndrome de Newcastle todavía por un tiempo en España, profesor Badiola?
17: Pues vamos a ver, va a depender un poco de la eficacia de las medidas que se adopten, ¿no? Uh-huh. Yo espero que no.
16: Bueno,
17: pero en fin,
16: esperemos.
17: Ya sabe que en estos casos tampoco
16: Juan José,
17: hay que estar muy confiado.
16: Juan José Badiola, uno de los grandes expertos mundiales en sanidad animal, nos lo ha vuelto a demostrar hoy. Y un placer hablar con usted y que nos ilumine con su conocimiento. Muchas gracias, profesor Badiola.
17: Bueno, muchas gracias a ustedes por contar con mi opinión.
18: 12 y 16, 11 y 16 en Canarias.
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18: La primera oleada del barómetro sanitario 2026 del CIS refleja la preocupación por el aumento de las listas de espera. Un tercio de los ciudadanos cree que se han incrementado en los últimos 12 meses.
19: El tiempo de espera en atención primaria también crece, es de media de unos 10 días. Aún así, el 84% de los encuestados lo valoran positivamente. Entre lo que mejor puntúan están los servicios de urgencias y las hospitalizaciones. Según el CIS, los españoles le dan un 6,10 sobre 10 al sistema sanitario público.
18: El Tribunal Supremo avala el reglamento de la ley de extranjería, pero pide algunas modificaciones.
19: Se eliminan restricciones a los permisos de residencia que afectaban a menores por el hecho de estar casados. También refuerza la atención a la infancia no acompañada y resalta que las administraciones tienen la obligación legal de protegerla. El Supremo valida uno de los aspectos más polémicos del texto, que el tiempo pasado en España como solicitante de asilo no compute para ciertos tipos de arraigo.
18: Pedro Sánchez sigue en Los Gallardos, en Almería, acompañado de el presidente andaluz, Juan Manuel Moreno Bonilla, permanecen reunidos con los responsables de rescate y emergencia en el puesto de mando avanzado de Turre.
19: Sánchez ha visitado también la zona afectada por el incendio. En los próximos minutos se espera que haga una declaración ante los medios de comunicación que podrán seguir en Radio 5 Todo Noticias.
18: Francisco de la Torre se va a presentar a la reelección como alcalde de Málaga por séptima vez.
19: Lleva en el puesto desde el 2010 y cumplirá 84 años en diciembre. Gobierna con mayoría absoluta y asegura que aún le quedan grandes retos pendientes. Su propósito es cumplir con los 4 años del mandato siempre que se lo permita la salud.
18: Información de los mercados, las bolsas europeas ligeramente en verde después del rojo con el que arrancaban este lunes. David Martínez, Bolsa de Madrid, buenas tardes.
20: Buenas tardes, las bolsas europeas pasan a positivo después de un comienzo de semana en rojo. El IBEX 35 sube ahora mismo un 0,2% y supera los 19.400 puntos. Movimientos contenidos después de los ataques cruzados entre Estados Unidos e Irán durante el fin de semana. Ha destacado especialmente la fuerte caída de las bolsas asiáticas, especialmente la de Corea. Allí su índice, el Kospi, se ha hundido cerca de un 9%, especialmente por el lastre de SK Hynix. Esta es una compañía del sector de memorias y almacenamiento de especial peso en la bolsa coreana y que ha subido con mucha fuerza en la primera mitad del año, impulsando a todo el conjunto. En el último mes, sin embargo, se ha visto mucha volatilidad en el sector por las alturas que ha alcanzado en bolsa este tipo de compañías. El pasado viernes, SK Hynix, de hecho, debutó en Wall Street y esta noche las acciones de la compañía se han desplomado un 15% en la bolsa de Seúl, la mayor caída que ha sufrido la empresa en su historia. De momento, Wall Street apunta hoy a una apertura en rojo, lastrado por compañías tecnológicas, especialmente en este tipo de negocios. Además, a lo largo de la semana estaremos atentos al inicio de la temporada de presentación de resultados empresariales y a la comparecencia del presidente de la Reserva Federal estadounidense ante el Senado.
18: En el IBEX, Telefónica y CECNES, los mejores valores, el peor IAG.
20: Sí, efectivamente, los mejores del día son Celnex y Telefónica, con subidas de cerca del 2,5%. En este momento Celnex lleva a la delantera con una subida del 2,8%, aunque también las acciones de Telefónica suben con bastante fuerza. Ese 2,5% impulsan al conjunto del selectivo español, ya que Telefónica tiene bastante peso dentro del índice. También Repsol es de las mejores del día por ese aumento de la cotización del crudo. Ahora mismo vemos cómo las acciones de Repsol suben un 1,7%. El sector bancario también está impulsando hoy al selectivo español y permite que no caiga en terreno negativo en este momento y que sea, de hecho, de las bolsas europeas que más suben, aunque sea con una ligera subida del 0,2%. Las peores del día destaca IAG, el consorcio de aerolíneas que integra Iberia, que hay un 2% en bolsa, y también Laboratorios Farmacéuticos Rovi, que pierde un 1,5% en el precio de sus acciones.
0: Resto de mercado, repunta el precio del petróleo después del regreso de la incertidumbre al estrecho de Hormuz, David.
20: Sí, el aumento de tensión en torno al estrecho de Hormuz con esos ataques cruzados entre Estados Unidos e Irán durante el fin de semana han hecho que el petróleo vuelva a escalar. El crudo Brent, el de referencia en Europa, sube algo más de un 2% en este momento hasta el entorno de los $77.50 por barril. En cualquier caso, es algo menos de lo que subía a primera hora de la mañana. Por lo demás, también nos fijamos en el oro, hoy de nuevo con caídas hasta por debajo de los $4.100 por onza, y también el Bitcoin con pérdidas en los últimos días. Hoy retrocede un 1,7% y se va hasta el entorno de los $63.000.
0: Así transcurre la jornada de este lunes en los mercados, en las bolsas. David, hasta luego, gracias.
20: Hasta luego, gracias.
0: Sepamos ya qué contenidos preparan los compañeros de fin de mes. El programa de actualidad económica de Radio 5, Guillermo Hernández, hola.
1: ¿Qué tal? Pues en estos días en los que la gente está o de vacaciones o pensando en ellas, vamos a hablar de cómo nos influye y condiciona todo lo que vemos en redes sociales. Por ejemplo, si vemos que alguien ha hecho un viaje ideal a Japón, es casi inevitable que nos entre el gusanillo. Es algo muy humano. Esto, claro, tiene su cara B, que es el coste que tiene y el riesgo de endeudarse para poder hacer estos viajes. Además, en la segunda parte del programa tenemos consultorio laboral y, como no podía ser de otra manera, vamos a hablar de bajas y aclarar algunas de las cosas que se han dicho en los últimos días con el abogado Miguel Ángel Soler.
0: Gracias, Guillermo.
1: Hasta luego.
21: 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Movilidad sostenible, conectada y segura con Jaime Armengol.
22: Moverse no consiste solo en ir de un punto a otro. Cada vez más la movilidad se parece a una conversación silenciosa entre vehículos, carreteras, ciudades y usuarios. Datos que viajan en segundos, coches que anticipan incidencias, infraestructuras que dejan de ser pasivas o servicios que prometen ahorrar tiempo sin apenas darnos cuenta. Pero para que todo eso funcione hay una pregunta previa. ¿Quién decide cómo será la movilidad del futuro? Un debate que estuvo presente en una de las mesas del Global Mobility Call, convertido en un foro europeo para analizar cómo la digitalización, la inteligencia artificial y la conectividad redefinen el transporte y el modelo urbano. La primera mirada llegó desde el lado del usuario. Uliana Torkunova, directora de Let Me Charge, defendió que el éxito de la conectividad no dependerá del número de sensores ni del volumen de los datos, sino de que el conductor perciba beneficios claros.
23: La movilidad segura, conectada, ¿no? Primero, segura tiene que ser, pero al final tenemos que convencer al conductor, al usuario, que eso tiene sentido, que le motive. Entonces, nosotros es donde estamos, creando servicios de movilidad para que puede moverse más cómodo, más eficiente. Y con eso podemos ya convencer y añadir servicios y comunicaciones.
22: Pero si el vehículo cambia, también tiene que hacerlo el entorno. Elisa Eras, de Iridium, Grupo ACS, llevó la conversación hacia otra idea clave. La infraestructura del futuro tendrá que dejar de ser invisible para convertirse en herramienta activa de gestión y acompañamiento de la movilidad.
24: Si solo nos fijamos en el coche y los datos del coche y tal, yo creo que nos quedamos un poquito a medio camino y nosotros somos constructores y gestores de infraestructura.
16: 12 y 23, 11 y 23 en Canarias. El presidente del gobierno visita la zona cero del incendio de los Gallardos en Almería. Pedro Sánchez en el puesto de mando avanzado instalado en la localidad de Turre, acompañado por el presidente de la Junta de Andalucía, Juan Manuel Moreno, que ahora está hablando.
25: Quiero agradecer la presencia del presidente del gobierno hoy aquí, junto con el resto de autoridades, especialmente a los alcaldes, a los que hemos tenido recientemente ahora mismo una reunión, a todos los alcaldes de la comarca, a los que agradezco su esfuerzo, su compromiso, su determinación, También a la Diputación Provincial de Almería, que ha hecho un enorme esfuerzo a través de este consorcio de bomberos del Levante. Por supuesto, al Gobierno de España, a través de la Unidad Militar de Emergencia, que siempre dispuesto, siempre capaces y siempre dando la cara. También, como no, al Plan Infoca de la Junta de Andalucía, a la Agencia de Emergencia.

han expresado esa operatividad que ha tenido este incendio, donde distintas administraciones, sean locales, sean provinciales, sean autonómicas, sean nacionales, hemos trabajado en red, hemos trabajado en línea y hemos conseguido que todos a una hayamos luchado contra el fuego. Ha habido momentos donde hemos podido observar que bomberos del consorcio de aquí del Levante, de la Diputación, del Plan Infoca, la UME, todos han trabajado con mucha intensidad y mucho esfuerzo para atacar al fuego. Y creo que ese, sin lugar a duda, es el camino correcto en una emergencia de esta naturaleza y es el camino correcto también para intentar solventar algunos de los problemas cuando nos vienen sobrevenidos, que suelen ser problemas graves. Agradecer también, a la Guardia Civil también presente, que ha hecho un gran trabajo, y a la unidad de la policía escrita. Decía agradecimiento, por tanto, como digo, agradecimiento a todas las administraciones que, como digo, hemos sumado esfuerzo, hemos sumado recursos humanos, materiales, con un solo objetivo que ha sido apagar el fuego y, sobre todo, evitar nuevas víctimas. Tengo que decir también que, afortunadamente, el clima nos ha dado una ventana de oportunidades desde hace prácticamente algo menos de 48 horas, que eso nos ha permitido la estabilización. Y hoy ya pasaríamos a situación operativa cero. Yo creo que eso es una buena noticia y a lo largo del día estamos convencidos que podemos dar por controlado este incendio, no extinguido, como saben ustedes, pero es el paso previo a la extinción, que es controlado y que, por tanto, todo el esfuerzo que se ha hecho a lo largo de estos días está dando sus resultados. Lamentar, como no puede ser de otra manera, las víctimas que tristemente hemos tenido en un incendio muy cruento, de una rapidez y de una circunstancia que no han llamado la atención y que hablaba con el presidente hace algunos minutos y con los alcaldes, que hay que investigar y que vamos a investigar para ver exactamente estos incendios de nueva generación, estos incendios nuevos, cada vez más complejos de apagar y cada vez más dramáticos por su rápida despliegue, ¿no? Y por último decía una preocupación, ¿no? Y la preocupación es la situación que estamos viviendo, ¿no? Y quiero advertir aquí, en este caso, en el ámbito de mis responsabilidades, a los ciudadanos de Andalucía. En lo que llevamos de verano tenemos 3 veces más superficie quemada que la que teníamos el año pasado. ¿Qué significa eso? Significa que, evidentemente, este año, que hemos tenido un año excepcionalmente lluvioso, ha supuesto el crecimiento de monte bajo, de matorral, que con estas olas tempranas de calor se han secado y que supone el combustible indispensable para que pueda haber una propagación inmediata de los incendios. Es más que probable que tengamos un verano muy duro, muy difícil, en esta parte más meridional de la península ibérica y el sur del sur de España y el sur de Europa. Aquí el cambio climático está afectando de manera muy, muy, muy importante y lo estamos viendo en un desorden climático con situaciones que son prácticamente desconocidas, muy excepcionales y cada vez más explosivas. Por tanto, yo pido también la cooperación y la colaboración. Aquí hemos hecho un esfuerzo de cooperación y colaboración las administraciones públicas, pero nos hace falta que también el conjunto de la ciudadanía asuma esa sensibilidad y esa autoprotección que es fundamental ante situaciones como la que previsiblemente, ojalá no suceda, pero que previsiblemente podemos tener. Por tanto, y con esto termino, pido a los ciudadanos que estén alerta a muchas cosas, alerta al humo, para avisar lo antes posible al 112, para que podamos actuar lo antes posible, alerta a actitudes sospechosas cuando hay alguna persona en el monte que puede tener una actitud de pirómano, que desgraciadamente los tenemos, que también estén alerta a los avisos que se le dan por parte de las instituciones y de los expertos y de los distintos órganos que están en un incendio, porque eso también le va a servir a ayudar. Y por último, un análisis que tenemos que hacer, que es que tenemos que introducir probablemente, o tenemos que pensar o reflexionar sobre si en nuestro modelo educativo, en nuestra forma, en nuestra pedagogía social y educativa, tenemos que introducir elementos de sensibilidad, de comprensión y de actuación para no solamente ser adaptarnos a estas nuevas circunstancias, sino tener capacidad de actuar en una situación de emergencia, que tengamos un mínimo de información, un mínimo de conocimiento o un máximo que nos permita, en algunos casos nos pueden permitir salvar la vida. Así que gracias a todos y cada uno de los que habéis hecho posible que hoy estemos en situación operativa.

0: Iba cero, que prácticamente si no hay un cambio en las circunstancias meteorológicas, prácticamente se va a dar por controlado a lo largo del día de hoy este incendio. Y gracias a todos los que habéis puesto lo mejor de vosotros mismos en ese gran objetivo que ha sido evitar nuevas víctimas mortales. Vamos a seguir trabajando. El sistema sanitario público andaluz está en la primera línea trabajando. Esperamos, deseamos y queremos confiar que en la unidad de quemado del Virgen Rocío, estas personas que están en una situación muy crítica, pero estable, esa estabilidad vaya no solamente consolidándose, sino que después de esa estabilidad venga una mejora en su estado de salud. Eso es lo que deseamos, confiamos. Hay grandes profesionales, 24 horas al día con ellos, y eso es lo que nosotros queremos. Así que muchas gracias a todos.
1: Muchas gracias, presidente. Y como hacía él, yo también quiero, en primer lugar, agradecer a los medios de comunicación toda la información que ustedes han trasladado a los vecinos y vecinas de las zonas afectadas, ¿no? Creo que en muchas ocasiones y en situaciones como estas de emergencias de protección civil es muy relevante el papel de los medios de comunicación, sobre todo para luchar contra la desinformación, que por desgracia también es causa de inseguridades y también de situaciones muy complicadas para todas aquellas personas que viven en primera persona situaciones de emergencia civil como las que por desgracia se han vivido aquí en la provincia de Almería. En segundo lugar, en nombre del Gobierno de España, como ya ha hecho el ministro del Interior, también el ministro de la Presidencia y ayer la ministra de Defensa, quiero trasladar y lamentar la muerte de personas, de vecinos y vecinas, que al final son la cara más dramática, más trágica de incendios como los que estamos atravesando y, por desgracia, pues estamos sufriendo. Y en ese sentido quiero, por supuesto, desear la pronta recuperación de todos aquellos que están heridos, siendo atendidos por el sistema público de salud en Andalucía, y trasladar el pésame a los familiares, a los seres queridos de las víctimas de esta tragedia, de este incendio. En segundo lugar, siempre lo he dicho y lo vuelvo a reiterar, creo que cuando hablamos del Estado hablamos de todos, hablamos de los alcaldes y alcaldesas de los municipios que están aquí presentes, hablamos de la Diputación, en este caso de Almería, de la Junta de Andalucía y también de la Administración General del Estado, del Gobierno de España. Y aquí están presentes tanto el sistema de protección civil, liderado por Virginia, por la Secretaria General, por supuesto también el delegado del Gobierno de España en Andalucía, por Pedro, que creo que hemos de nuevo trasladado lo que esperan y demandan los ciudadanos y ciudadanas ante situaciones como esta. Y es cooperación, unidad y, en este caso, una coherencia en la acción en la lucha contra el fuego. Y creo que, además, aquellas personas que pertenecen como servidores y servidoras públicos a todo el sistema de protección civil, desde la Guardia Civil hasta aquellos que atienden psicológicamente a las personas afectadas, en este caso por el incendio, merecen no solamente nuestro reconocimiento, sino también nuestro aplauso. En muchas ocasiones, cuando hablamos de los servidores y servidoras públicos, estamos hablando de ellos y de ellas, personas que incluso se juegan su vida para poder defender la vida y asegurar la vida de sus compatriotas. Y, por tanto, también desde aquí quiero reconocer ese trabajo en primera línea de todos aquellos que, siendo servidores públicos o también pertenecientes a ONGs, trabajan en la respuesta a estas emergencias de protección civil. Y, por supuesto, subrayar esa unidad desde los alcaldes a la Diputación, la Junta de Andalucía y también el Gobierno de España, porque es lo que piden los ciudadanos y ciudadanas y es, además, la mejor manera de luchar de manera eficaz contra estas crisis de protección civil. Nosotros, desde el Gobierno de España, se ha explicado por parte de los representantes a lo largo de estos últimos días, hemos puesto a disposición todos los recursos del Estado que se nos han requerido. Durante la fase de extinción del incendio, por supuesto también en la investigación de las causas del incendio y, finalmente, como he dicho antes a los alcaldes de las zonas afectadas, por supuesto en la reconstrucción para al menos paliar, en la medida de nuestras posibilidades, desde el punto de vista material, nunca emocional, porque ha habido pérdidas de vidas humanas y también, lógicamente, de hogares que han sido calcinados, echarle una mano con recursos públicos para que puedan recuperar al menos su normalidad. Y, finalmente, hacer una reflexión al hilo de lo que ha dicho el presidente de la Junta de Andalucía. El año pasado, como saben, me recordaba antes la secretaria general de Protección Civil, prácticamente que fue una cuarta parte de los, un tercio de los, de la superficie calcinada el año pasado en Europa, se produjo aquí en España. Y eso tiene mucho que ver, no solamente con tradicionales incendios que se pueden producir, sino por un agravamiento consecuencia de las emergencias climáticas, de la emergencia climática que está sufriendo la península ibérica y particularmente España. Por eso creo que es importante recordar esa propuesta que el Gobierno de España ha puesto encima de la mesa a todas las administraciones y es articular un gran acuerdo frente a la emergencia climática. Aquí, antes, hablando con los alcaldes, se hablaba de la prevención. Efectivamente, no solamente tenemos que reaccionar cuando se producen estos incendios, sino que tenemos que prevenir. Por ejemplo, tenemos que prevenir asegurando y perimetrando las zonas de los municipios. Por supuesto, tenemos que prevenir, como bien antes decía el presidente de la Junta de Andalucía, y ya se están impulsando precisamente esos cursos, esa formación, particularmente a los jóvenes, pero no solamente a los jóvenes, en centros educativos, de cómo reaccionar ante incendios, ante emergencias de protección civil, como por desgracia cada vez son más comunes. Desde la Administración General del Estado estamos impulsando buena parte de esas medidas vinculadas con ese pacto de Estado, ese acuerdo de país frente a la emergencia climática, y creo que además de las instituciones, también lógicamente de la sociedad civil organizada, y cada uno desde el punto de vista individual, tenemos que concienciarnos de que el clima está cambiando, de que los efectos de la emergencia climática cada vez se están agravando como consecuencia de que está superando las previsiones que hasta incluso los científicos nos vienen alertando desde hace ya un tiempo y por tanto tenemos que ser conscientes de que todos tenemos que poner de nuestra parte para que en efecto podamos articular ese gran acuerdo de país que nos permita garantizar una mayor seguridad a aquellos que viven en zonas que efectivamente pues están sufriendo estas emergencias de protección civil. Lo he dicho en muchas ocasiones, la emergencia climática mata, lo estamos viendo en toda Europa, lo estamos viendo también en España, por desgracia, y en consecuencia tenemos que estar todas las administraciones y el conjunto de la sociedad a la altura del desafío que tenemos por delante. Creo que ese ejemplo, presidente, alcaldes, por supuesto, presidente de la Diputación y delegado del Gobierno y secretaria de Protección Civil, se está dando por parte de las administraciones y, efectivamente, como ha dicho el presidente, pues desgraciadamente vamos a tener un verano complejo, complicado, que nos va a exigir a todos estar atentos y alertas para poder responder con la máxima celeridad a cualquier tipo de eventualidad que se pueda producir. Desde el Gobierno de España lo estamos haciendo, presentamos el plan de lucha contra incendios para este año antes de que empezara el verano, el pasado mes de mayo, precisamente en la base de Torrejón Militar, y allí trasladamos cuáles son las capacidades que hemos ido aumentando paulatinamente durante todos estos años para garantizar una pronta y una eficaz respuesta a las crisis de protección civil. Y esa es la garantía que por supuesto se une a siempre nuestra voluntad de cooperar y responder de manera unitaria con el resto de administraciones a estas crisis de protección civil. Por tanto, lamentar mucho a los alcaldes, particularmente quiero decirlo porque seguro que conocen o conocían a estos vecinos que han fallecido. Me comentaban además que muchos de ellos son personas extranjeras, que del Reino Unido, también de Bélgica, perfectamente integradas en los municipios, gente conocida, gente apreciada por los vecinos y vecinas, y realmente es una lástima, es muy triste. Y simplemente trasladarles también que hemos recibido la solidaridad, el compromiso de muchos gobiernos europeos, porque también ellos sufren las consecuencias de esta emergencia climática en forma de incendios y otras eventualidades, y esa solidaridad europea también, a través de ese mecanismo europeo de protección civil, creo que también va a ser muy necesaria a lo largo de estos difíciles y complejos meses que vamos a tener por delante. Nada más, y gracias de nuevo a los medios de comunicación por informar, que creo que es el verbo tan importante que tenemos que reivindicar todos en momentos en los que efectivamente lo que quieren los ciudadanos y ciudadanas es saber, conocer, para poder responder de manera eficaz a este tipo de crisis.
2: En el puesto avanzado, de mando avanzado de Turre, en Almería, han comparecido primero Juanma Moreno, el presidente de la Junta de Andalucía, después el presidente del Gobierno, Pedro Sánchez. En ambos, la necesidad de esa cooperación entre administraciones que ha quedado en evidencia, ha sido positiva, eso ha dicho el propio Juan Manuel Moreno. Las distintas administraciones han trabajado al unísono para apagar estos fuegos, ha dicho que ese es el camino correcto en una tragedia de esa naturaleza. Juanma Moreno ha dicho también que a lo largo del día el incendio de los Gallardos va a quedar controlado, no extinguido, y que la situación operativa ahora mismo es situación operativa cero. Ha dicho también que nos espera un verano muy duro en el sur y que quizás, una reflexión, nuestro modelo educativo tendría que introducir material para comprender mejor a lo que nos vamos a enfrentar. Y el presidente del Gobierno ha hecho un agradecimiento a los medios de comunicación, ha hablado también de esa cooperación entre alcaldías, diputaciones, Junta de Andalucía y Administración General del Estado, y un reconocimiento a los servidores públicos que se juegan la vida en primera línea. En respuesta a estas crisis de protección civil, también ha dicho que estamos ante un verano muy complicado y que es necesario un pacto de Estado para atender la emergencia climática. Nada más, continuamos en Radio 5 con nuestra programación.

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1: Buenas tardes, son las 12:42, empieza la última semana del Mundial ya con las semifinales cerradas, unas eliminatorias espectaculares porque por primera vez en la historia de este torneo los cuatro primeros equipos del ranking FIFA copan las semifinales de un Mundial.
2: Argentina, la campeona y número 2 del mundo, se enfrentará a Inglaterra, cuarta en el ranking y subcampeona de Europa, mientras que Francia, número 1 mundial, tratará de ganar a España, número 3, y acabar con su racha de 37 partidos oficiales seguidos sin perder.
1: Poco más de 30 horas para esa primera semifinal. Se juntan los caminos de las dos grandes favoritas, España y Francia, y también se juntan varios de los enviados especiales de este Mundial por fin. ¿Qué tal? Antonio Muelas, Luis Castro, Fernando Cardenal.
3: ¿Qué tal?
4: Muy buenas.
3: ¿Qué tal? Muy buenas. Ya estamos juntos.
4: Nos ha dado un abrazo con Fernando Cardenal.
3: Nos ha juntado el camino, los caminos, Fernando.
5: Todos los caminos llevan a Dallas en este caso, así que ya... Por fin ya ha juntado con Luis.
4: Le vemos muy desmejorado a Fernando Cardenal,
3: sí,
4: pero...
3: Normal, por otra parte, que
5: pero,
3: el Mundial...
5: Pero seguro que estas horas me vienen bien para subir la flechita también a mí.
3: Bueno, y España está bien, ¿eh? Yo veo bien a España, veo bien a la selección española. Dentro de la cautela que hay que tener, evidentemente, y dentro de lo que va a ser un partido ante el mejor equipo del Mundial, que es Francia, y el gran favorito, que es Francia, no lo olvidemos. Pero llega la selección con el dedo pulgar hacia arriba. El equipo ha conseguido ya también ganar esos automatismos. Rodri cada vez está mejor. A Lamine Yamal le vimos chispazos que se acerca y que le acercan a la mejor versión. Y el juego colectivo con la unidad B dando resultados. Fabián, Mikel, Merino, el equipo solo ha encajado un gol. Y bueno, Luis, no sé, las sensaciones son buenas.
4: Son muy buenas. Además, se enfrentan los dos máximos candidatos por ranking FIFA. Es la selección número 1 y la selección número 2. Nosotros tenemos en el recuerdo que las dos últimas veces que nos hemos enfrentado con Francia les hemos ganado. Y las dos veces han sido en semifinales de grandes torneos. El año pasado, en la semifinal de la Nation League, ganando 5-1. En el minuto 60, es cierto que el partido acabó 5-4 y casi pidiendo la hora. Y en las semifinales de la Eurocopa 2024 ganamos 2-1. Y luego nos medimos a Inglaterra en la final, que sería algo que podríamos emular. Lo que pasa que nos decía Fer que, claro, que nosotros decimos esto, pero los franceses piensan que si ganan a España van a jugar su tercera final del Mundial, que es una auténtica pasada.
5: Sí, que solo lo han hecho Alemania y Brasil. Ahora toma el relevo. Lo puede hacer Francia, ojalá que no. Pero es verdad que a mí me gustaría decir otra cosa, pero la verdad es que Francia llega a este partido con todo de cara. Quiero decir, a nivel de juego ya lo hemos visto en cada partido, la superioridad en todos los encuentros, salvo la primera parte que da contra Senegal en ese debut, todo funciona en el campo y todo funciona de puertas para adentro, porque ha habido episodios extradeportivos, pues por ejemplo la marcha de Deschamps cuando desgraciadamente falleció su madre, se tuvo que ir a Francia, volvió, yo creo que han sido cosas que han unido el vestuario y lo dicho, Francia yo creo que también ya con ese puntito no de creerse superior, pero de sí saber que se ha equilibrado todo bastante desde los últimos partidos en la Euro y en la Nations League y de que es posible pues hacer un partido como el que han hecho. Lo hicieron contra Marruecos, lo hicieron contra Suecia, lo han hecho en fase de grupos, es decir, Francia nos gustaría decir otra cosa, pero también llega con la flecha muy para arriba.
2: Va a ser un partido de protagonistas. ¿Cuáles creéis que van a ser para vosotros estos protagonistas entre España y Francia?
3: Pues en el lado de España yo diría Lamine Yamal.
4: Sí, Lamine, yo también.
3: Yamal. Lamine Yamal.
4: Necesitamos.
3: Sí, Lamine Yamal es la estrella de esta selección española. Lo que pasa es que viene a penito de una lesión. No hemos visto a Lamine Yamal estrella en los últimos tiempos. Es verdad que se espera. Es verdad que vimos los chispazos de los que hablábamos antes en el último partido ante Bélgica. Va cogiendo velocidad, ya encara de otra forma, le van saliendo las cosas, pero todavía no es el Lamine Yamal estelar, ¿no? Que hemos visto, que vimos en la Eurocopa o en la Nations League. Pero yo creo que todos están esperando, todos en la selección española, Luis de la Fuente, la mejor versión de Lamine.
4: ¿Y sabéis por qué creo también Lamine Yamal? Porque en esos partidos que comentábamos antes, que le ganamos a Francia, Lamine Yamal tuvo un papel destacadísimo en la Eurocopa, marcando el gol del empate a uno, que fue uno de los goles de la Eurocopa. Recordarán todos los oyentes, perfilándose con el balón hacia la izquierda y en zona de tres cuartos clavarla en la escuadra. Y luego, en el año pasado, en la semifinal de la Nations League, dio un auténtico recital fundamental del centro del campo arriba, se iba con una facilidad pasmosa. Es el día de Lamine Yamal, se va a enfrentar a otro ogro como es Mbappé, a otros, porque tiene muchos. Y para mí Mbappé, hombre, por gustarme, me gustaría que, por ejemplo, fuera Nico Williams, que ayer cumplía años, por cierto, hoy día de cumpleaños de Lamine Yamal, su 19 cumpleaños. Nos gustaría Nico Williams que apareciera, o incluso Pedri, que está bien, pero yo creo que todos los focos en cuanto a España enfocan a Yamal.
5: Bueno, y Antonio y Luis saben perfectamente quién está, lo ha dicho ahora Luis, quién está al frente de todo esto, que es Kylian Mbappé. Bueno, más allá de eso, os diré cuatro futbolistas que han marcado todos los goles de Francia, que son Doué, que ha marcado uno, Barcola, que ha marcado dos, Dembélé, cinco, que parece que está pasando de puntillas en este Mundial, pero lleva cinco goles Ousmane Dembélé y luego los ocho de Mbappé. Y todo esto con el juego y las asistencias que está desplegando Michael Olise. Pero sí, Mbappé, yo creo que, y lo saben Luis y Antonio, que lo han visto durante toda la temporada en el Madrid, parece, no digo otro jugador, pero sí que se nota que lleva el brazalete aquí de capitán general, que todo pasa por él, que se echa el equipo a las espaldas, que yo creo que cuando algo va mal en Francia, él da el toque para que el juego o los ánimos cambien, y aunque de momento Francia no ha pasado por un mal apuro en este Mundial, puede pasar el martes contra España, y ahí Mbappé se va a notar. Yo creo que ya no solo por el juego que está desplegando, sino por ese liderazgo que está demostrando. Mbappé es el jugador por el que va a pasar todo el fútbol de Francia, y ojalá se logre desactivar. De momento ha aparecido en todos los partidos, veremos si mañana, ojalá sea el día en el que Mbappé pues no tenga el día y pueda aprovecharse España.
4: Y bueno, Fer, estamos siempre aquí, Antonio y yo, compañeros ahí en el estudio, con nuestra historia de ganarle a Francia supone también en esos protagonistas el centro del campo, la batalla del centro del campo. Ahí Rodri es fundamental. Rodri es mejor que los jugadores del centro del campo que tiene Francia. Dani Olmo, sí. Fabián, Pedri, Gavi, somos mejores en el centro del campo.
3: Si es capaz España de gobernar ese centro del campo, si es capaz España de dominar el medio centro, o sea, es decir, el potencial de esta selección española, que no ha podido contar, como en la Eurocopa, con estiletes como Lamine Yamal o como Nico Williams, porque no han llegado a su mejor nivel, pasa por el poderío del centro del campo. Si empezamos a tener la pelota con Rodri, si juega Fabián, evidentemente Pedri, Mikel Merino, con también Baena, Dani Olmo conectando, que está haciendo esa función de llave inglesa, ¿no? La conexión con Oyarzabal, con Lamine Yamal. Pero si España es capaz de dominar, pero de dominar como lo ha hecho en otras épocas, que no le coge la pelota a nadie, yo creo que tiene muchas posibilidades de ganar. Y después, por supuesto, con los aviones estos que tienen tus queridos amigos franceses, Fernando, pues mira, tienes que tener un poderío defensivo brutal. Y por ahí está viniendo muy bien la selección española, con Cubarsí, con Laporte, con los dos laterales, con Pedro Porro y con Cucurella, y con Unai Simón afianzado en una seguridad que está brillando. Un gol ha encajado España, pero también es verdad que no hemos estado con jugadores como Mbappé, como Dembélé, como Doué, como Barcola, como Lise, en fin, es una auténtica maravilla, pero yo creo que por ahí va a pasar, por el centro del campo de España y por mantener esa seguridad defensiva.
1: Bueno, te nos has adelantado, Luis, porque en esta selección también hay margen para la celebración a pesar de todo lo que se está jugando el equipo, ¿no?
4: Sí, claro, lo decía antes, sí, me he adelantado. Hoy es el cumpleaños de Lamine Yamal, 19 años Lamine Yamal, qué locura, siendo una de las grandes estrellas, tener esa edad. Pero es que ayer fue el cumpleaños de Nico Williams, y fue un día especial, 24 años Nico Williams, porque lo tuvimos en Radio Nacional. Os hago un guiñito, el sábado fue mi cumpleaños, es decir, los auténticos cracks de este Mundial han cumplido años un día consecutivo. Luis Castro el día 11, Nico Williams el 12 y Lamine Yamal hoy el día 13. Bueno, fuera de bromas, ayer tuvimos a Nico Williams. Ha pasado un año muy malo. No lo reconocía en la entrevista ayer en Tablero Deportivo, que vamos a escuchar a continuación un extracto de lo mejor, pero le hemos visto sonreír. Le sacamos una sonrisa, él ya está bien. Después de también caer o recaer de la lesión el día de Uruguay en la fase de grupos, pudo jugar unos minutos en la victoria en cuartos de final, y ayer le entregamos una tarta para que soplara las velas y pidiera el deseo. No nos desvela el deseo, quizás es el que todos pensamos, pero lo que está claro es que Nico Williams ayer se abrió en Radio Nacional, en Tablero Deportivo, nos dejó lo mejor de lo mejor en apenas 2 minutos.
6: Hola, buenas, ¿qué tal? ¿Todo bien?
3: Estuvimos con el seleccionador nacional, Luis de la Fuente, cuando te lesionaron en el partido ante Uruguay, y nos dijo que estabas muy tocado y que habló contigo. ¿Cómo fue esa conversación?
6: Pues fue una conversación muy profunda, ¿no? Diría yo casi de padre e hijo. Los dos nos sinceramos un poco respecto a toda la temporada que había pasado yo. Ahora me volvía a pasar esto, venía lesionado al Mundial. Luego me volví a lesionar por una patada. Esta temporada he tenido que sufrir mucho, ¿no? Tanto lo físico como lo mental. No sé si es por criticar o porque soy Nico Williams y soy la máxima referencia del Atleti, pues ha sido un año muy, muy difícil. Lo que he dicho, que muchas veces me tenía que filtrar para jugar y para entrenar, y luego mi cuerpo pagaba las facturas, ¿no?
7: Nico, mira, te estoy escuchando, sí, y estoy pensando lo importante que es la cabeza y la de chavales que os siguen a vosotros.
6: Al final es normal, si quieres convertirte en futbolista, yo siempre lo he dicho, que más allá de la calidad técnica también es muy importante el tema mental. Tienes que estar muy bien preparado a tema mental, pues el 99% de los futbolistas nos ha pasado que al inicio de nuestras carreras, antes de nuestras carreras, nos metíamos en Twitter para mirar a ver qué decía la gente sobre nosotros, claro. Pero creo que todo el mundo pasa por ahí, ¿no? Tienes que ir madurando, sabiendo lo que eres, la importancia que tienes para la gente, como tú bien has dicho.
7: ¿Tú qué le dirías para intentar irla ganando a Kylian Mbappé?
6: No, Kylian es un monstruo, la verdad. Es otro que también lidia con muchas críticas y con muchas cosas, pero al final, lo que te digo, tienes que acostumbrarte muy rápido, y Kylian, todo el mundo está viendo que es uno de los mejores jugadores del mundo, pero también tenemos nosotros al mejor del mundo, que es Lamine Yamal.
8: Tu hermano Iñaki llegó a 16avos con Ghana, cayeron ante Colombia. ¿Cómo ha vivido el Mundial? No sé si hablas con él estos días.
6: Sí, no, está muy pendiente de mí, la verdad, muy pendiente. Ya sabes que es el hermano mayor y siempre dice, se está llevando... Nada, pues que esté tranquilo, que mi momento va a llegar y que siga haciendo lo que estoy haciendo siempre, porque estoy llevando, como dice él, el apellido de los Williams a Hollywood.
9: Pues ahora, aprovechando que te has portado muy bien, te vamos a hacer un regalo.
6: ¡Madre mía!
9: Entonces, cuéntanos un poco qué es.
6: Estáis a todas, ¿eh?
10: ¿Te gustan?
9: Dinos qué es ese regalo.
6: No, unas chancletas me han regalado, la verdad. Están chulas, ¿eh?
9: Explica.
6: Nada, estábamos en el ascensor y, como siempre, iluminado de siempre, pues estaba yo súper a gusto, pues no sé, no me di cuenta de que tenía los pies fuera de las chanclas. Y de repente le veo riéndose, usted que se ríe, y miro para arriba y justo me está grabando. Entonces, nada, es que él dice que tengo el pie súper grande, no sé qué, me llama Bigfoot y así, entonces, cosas del chaval.
9: Bueno, pues así te llevas un recuerdo y con la banderita de Estados Unidos que estamos aquí.
6: Muchas gracias.
4: Sí, compañeros, y luego como escucháis, que, bueno, un poquito, ese regalo es ideóloga nuestra compañera María José Carlella. Que bueno, le metimos un aprieto con esa situación que explicaba, pero como os decía, le conseguimos sacar una sonrisa y mira, ya tiene unas chanclas para que cuando vaya sus compañeros y Lamine no se rían de él, de su talla, que le pedimos, del número 44, que es el que usa Nico Williams, para que no le queden pequeñas.
11: Luis, por cierto, felicidades, que el sábado no tuvimos programa, pero nos acordamos de ti. Vamos a seguir, contadnos qué tenemos por delante hoy, tanto para España como para Francia.
3: Pues mira, todo pasa por la tarde, 5, hora peninsular española, zona mixta de los jugadores de la selección española. A las 6, última sesión preparatoria. Vamos a ver cuál es la idea que tiene el seleccionador nacional Luis de la Fuente, que comparecerá ante los medios de comunicación junto a un jugador. Todavía no sabemos quién va a comparecer junto al seleccionador nacional. A partir de las 12:30 de la madrugada, por lo tanto, ese es el planning de la selección española.
5: Y en Francia, toda la actividad también a partir del mediodía, os lo cuento también en horas españolas. La agenda de Francia empieza con la comparecencia de los futbolistas a las 8 de la tarde. Es una especie de zona mixta. Una hora más tarde, el entrenamiento, que podremos ver 15 minutos en un campo universitario. Y ya para terminar de nuevo, otro futbolista que va a acompañar a Didier Deschamps en sala de prensa en el estadio de Dallas a eso de las 11:15 de la noche en España. No sabemos tampoco quién va a ser, pero por lo grande que es el partido y por la unión que tiene Kylian Mbappé con España, bueno, pues que no nos extrañe que sea el futbolista del Real Madrid que salga con Didier Deschamps por la noche.
12: Bueno, chicos, pues eso es lo que nos decíais, que ya estáis juntos, pero que España sigue adelante.
4: Sí, estaba claro, ¿eh? Recuerda, Fer, que comentábamos, a ver si se cruzan España y Francia en semifinales, que será buena señal que nos veamos aquí y no nos tengamos que ver de nuevo en casa. Así que se ha cumplido, estamos muy contentos de que la familia de Radio Nacional se vaya encontrando, que no nos vayamos a casa, ninguno, al menos, de momento, y que podamos disfrutar, eso sí, al enemigo ni agua. Fer, yo no sé si saltarás con los franceses o con nosotros, pero desde luego que has estado sufriendo o disfrutando de Francia, pero ahora todos juntos disfrutando con España.
5: A ver si voy a tener ahora el síndrome de Estocolmo, sí. Y ahora solo voy con Francia, pase lo que pase en este Mundial. Bueno, sí, la verdad es que ha sido muchos días con Francia en Boston. Lo que comentabais antes, han tenido más facilidad quizá en los desplazamientos, hemos hecho menos kilómetros, también los jugadores, pero sí, al final todo nos une. Yo les veo más morenos, de peso les veo bien, ¿eh? Yo creo que están comiendo bien, aprovechando lo que tengan, pero más morenos sobre todo, que se han pegado muchos kilómetros y seguro que muchas tardes y muchas mañanas al sol, así que nada.
3: Y con sombrero tejano, sí, Fernando, con sombrero tejano, te has fijado, ¿no? Cómo te hemos recibido, estilo cowboy.
5: En cuanto salgamos del hotel, nos está esperando un carruaje con caballos, sí, para darnos un paseo por Dallas y así nos vamos a mover por aquí, que así es el ambiente por aquí, pero sí, vamos a disfrutar. Y si Francia pierde, pues oye, que me metan en el paquete de España, que yo acompaño a Antonio, a Jaime, a Muelas, a María José, donde haga falta.
4: Eso es, compañeros, lo bien que hemos recibido a Fernanda Cardenal es lo que queremos que nos recibéis cuando regresemos a España en 10 días, ¿vale? Pues así esperamos. Que nada, os mandamos un abrazo desde aquí.
5: Eso.
3: Un abrazo.
5: Un abrazo, chicos.
11: Un abrazo para vosotros también y hasta mañana.
1: Y vamos con lo más destacado en redes sociales. Hoy hablamos de la ya eliminada Noruega, que nos deja imágenes y momentos para el recuerdo en este Mundial. María José Calella.
10: Se acabó el sueño de Noruega en el Mundial, pero su afición volvió a demostrar que sabe convertir una eliminación dolorosa en una auténtica fiesta. Tras caer ante Inglaterra en un partido marcado por la polémica, cientos de seguidores noruegos emprendieron el viaje de regreso a casa. Y mientras esperaban sus maletas en un aeropuerto de Miami, decidieron despedirse del torneo así.
12: Oh my God, no way. No way.
10: De la forma más vikinga posible, con decenas de aficionados sentados en la cinta transportadora de las maletas y realizando su ya famosa remada, moviendo los brazos al unísono como si impulsaran un dracar de regreso a Noruega. Una despedida cargada de orgullo, sin un solo gesto de rabia y que ha conquistado las redes sociales. Una coreografía que ha acompañado a la selección de Haaland y compañía durante todo el campeonato y que se ha convertido en la celebración más viral del Mundial. La energía de esta remada vikinga fue tan contagiosa que incluso un policía del aeropuerto terminó sumándose al remo, provocando las risas y los aplausos de todos los presentes. Noruega se marcha eliminada, sí, pero lo hace con la cabeza alta, después de firmar el mejor mundial de su historia y dejando una imagen que resume el espíritu de este equipo, demostrando que se puede perder y marcharse con la cabeza alta, todos unidos y remando en la misma dirección.

0: Es la 1 a mediodía en Canarias.
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0: Comparecencia del presidente del gobierno desde Turre, en Almería, donde está instalado el puesto de mando avanzado del incendio de los Gallardos. Pedro Sánchez ha llegado hasta este punto junto al presidente andaluz, Juan Manuel Moreno Bonilla, después de visitar las zonas afectadas por el fuego. Pedro Sánchez ha agradecido la labor de los equipos de emergencia, ha asegurado a los alcaldes que estarán para la reconstrucción y ha destacado la cooperación y unidad con la que se ha trabajado para sofocar el incendio.
2: Por supuesto, subrayar esa unidad desde los alcaldes a la Diputación, la Junta de Andalucía y también el Gobierno de España, porque es lo que piden los ciudadanos y ciudadanas y es además la mejor manera de luchar de manera eficaz contra estas crisis de protección civil.
0: Antes ha tomado la palabra Juan Manuel Moreno Bonilla, que avanzaba: el incendio va a quedar controlado en las próximas horas. El presidente andaluz ha pedido la colaboración de los ciudadanos para que estén alerta ante un verano que va a ser muy duro por el cambio climático, que está afectando especialmente al sur de la región.
3: Aquí el cambio climático está afectando de manera muy, muy, muy importante y lo estamos viendo en un desorden climático con situaciones que son prácticamente desconocidas, muy excepcionales y cada vez más explosivas.
0: En lo que llevamos de verano, la superficie arrasada por los incendios en Andalucía es 3 veces superior a la del pasado año. Caso Leire 10, el primer abogado de José Luis Ábalos ha reconocido ante el juez Pedraz que se reunió varias veces con la fontanera del Partido Socialista, quien le ofreció pagar la defensa del exministro de Transportes a través de una empresa. Audiencia Nacional, Gema Alfaro.
4: Sí, el que fuera primer abogado de José Luis Ábalos, José Aníbal Álvarez, ha reconocido haber estado en 2 reuniones con Leire 10, en las que también estaba el que fuera secretario de Estado de Interior con el PP, Francisco Martínez. Eran para pedir una segunda opinión sobre la situación judicial de este último de cara a un posible acuerdo con la Fiscalía. Reconoce que Francisco Martínez es amigo. Según fuentes jurídicas presentes en la declaración del letrado como testigo, ha asegurado que Leire Diel le dijo que venía mandada por el PSOE. Sobre quién le pagó por la defensa de Ábalos, asegura que no ha cobrado por ese trabajo. Sí reconoce que la conocida como fontanera del PSOE planteó que se le pagaría a través de una sociedad, pero él se negó rotundamente. También ha negado que nadie le propusiese coordinar las defensas de los investigados en el caso Coldo. Mañana el juez Pedraz tomará declaración como investigada a la abogada del exasesor de Ábalos, a Leticia de la Hoz.
0: En Barcelona, 4 detenidos por entrar hasta 46.000 toneladas de basura procedente de Francia, que incluía residuos peligrosos, Ana Puyol.
5: Una operación conjunta entre la Guardia Civil, la Europol y la Gendarmería francesa ha detenido a 4 personas que formaban parte de una organización criminal dedicada al fraude medioambiental y al tráfico ilegal de residuos. La organización habría enterrado hasta 46.000 toneladas de residuos en Cataluña procedentes de Francia sin ningún protocolo ni medida de seguridad ambiental. Los detenidos evitaban los controles con documentación falsa y esquivaban el pago de impuestos. En ese operativo, los agentes registraron varios domicilios y empresas de los municipios barceloneses de Sant Vicenç dels Horts, Molins de Rei y Sant Esteve Sesrovires. Los detenidos están acusados de delitos contra los recursos naturales y el medio ambiente, falsedad documental, estafa, blanqueo de capital y pertenencia a organización criminal.
0: Y del el estrecho de Hormuz, lo último, se han registrado explosiones en 2 zonas del sur de Irán, muy cerca de este paso marítimo, Mónica Marguenda.
6: Se han producido en la costa oeste de Bandar Abbas y en la isla de Qesm. Sigue la incertidumbre después de que Teherán atacara esta madrugada posiciones de Estados Unidos en los países del Golfo, en respuesta a otra andanada de ataques de Washington para mermar la capacidad iraní de control de Hormuz.
0: 1:04 de la tarde, 12:04 en Canarias. 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
7: Metro de Madrid va a iniciar las pruebas de los trenes automáticos que circularán por la línea 6 el año que viene. Se empezarán a realizar en horario nocturno y sin viajeros en los tramos de la línea 10, 11 y 12 antes de que acabe el verano. Isabel Díaz Ayuso.
8: Gracias a esta automatización de las operaciones, la línea 6 va a ver incrementada su capacidad global, pasando de esos 430.000 viajeros a los 731.000 diarios.
7: El presidente de IFEMA, José Vicente de los Mozos, ha asegurado que se han vendido todas las entradas que se han ofertado para el Gran Premio de Fórmula 1, más de 100.000, aunque para conocer el aforo final, al ser el primer año, hay que esperar por razones de visión y por las necesidades de las televisiones. El 32% de las compras son del extranjero, sobre todo de Reino Unido, Estados Unidos, México y Francia.
9: Todo el mundo tiene referencia al tenis. pero vamos a vivir ese ambiente en la Fórmula 1. Es decir, queremos que la gente que venga al Gran Premio disfrute de Madrid, pero no solo allí. Estamos viendo qué hacemos a lo largo de la ciudad, y por eso estamos hablando con la comunidad, ayuntamiento, y también dentro de la comunidad, en algún pueblo. ¿Qué más podemos hacer para que la Comunidad de Madrid esté integrada en el Gran Premio?
7: La Policía Nacional ha detenido en Carabanchel al dueño de una peluquería y a otro hombre por un presunto delito contra la salud pública por vender drogas, ansiolíticos y potenciadores sexuales. Arturo de la Cruz.
10: Las investigaciones de los agentes determinaron que la peluquería no solo ejercía esa actividad profesional, sino que comercializaba con estupefacientes. En el registro se localizaron más de 11 gramos de cocaína y un gran número de pastillas para las que se necesita prescripción médica, como ansiolíticos, antidepresivos o potenciadores sexuales. En el interior también hallaron productos electrónicos con 4 ordenadores portátiles y más de 30 teléfonos móviles, de los que al menos 3 estaban denunciados como sustraídos. Los dos hombres están acusados de los presuntos delitos contra la salud pública y receptación.
7: Más información de la Comunidad de Madrid a la 1:30.
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12: En breve estamos con nuestro invitado de hoy, pero antes vamos con la otra semifinal, la que nos quedaba, la que medirá el miércoles Argentina y a Inglaterra. ¿Cómo están los jugadores de la albiceleste? Sisco Díaz, ¿qué tal?
13: ¿Qué tal? Bueno, pues podemos decir que hoy la plantilla al completo comenzará a preparar ya así definitivamente ese choque del miércoles histórico ante Inglaterra por un lugar en la final del Mundial. Y decimos esto porque ayer fue una jornada un tanto extraña, ya que los jugadores que iniciaron el partido ante la selección de Suiza descansaron completamente, y los que tuvieron poco protagonismo o directamente no jugaron, pues sí que realizaron una sesión de entrenamiento un poco más normal, en la que, entre otras cosas, bueno, pues destacaron ejercicios técnicos con balón y también las transiciones defensa-ataque, además de practicar también la presión y la recuperación en espacios reducidos. En cualquier caso, en Argentina, pues una de las cosas que preocupa, obviamente, y siempre lo ha dicho Lionel Scaloni, especialmente en los últimos días, es precisamente el descanso, la recuperación de jugadores, una selección a la que hemos visto, bueno, pues falta de energía quizá en muchos de los momentos, sobre todo en estas eliminatorias finales, y probablemente Lionel Scaloni pues introduzca algún que otro cambio, porque recordemos que ante Suiza repitió el 11 que salió de inicio contra la selección de Egipto. Argentina, que va a viajar en principio las próximas horas hasta Atlanta para disputar el miércoles ese choque, como decimos, ante la selección de Inglaterra, ese choque de las semifinales, en el que ya sabrá el rival que disputará la final del Campeonato del Mundo.
14: Y Chisco, ¿qué podemos contar de la selección inglesa?
13: Pues Inglaterra se esperará un poquito más para viajar a Atlanta, lo hará de hecho mañana, hoy todavía va a entrenar en Kansas City, de hecho también va a haber actividad con los medios de comunicación, mañana por la mañana también se ejercitará y viajará, como decimos, hasta la ciudad de Atlanta. Lo hará, recordemos, con 2 bajas, las de Jordan Henderson, que se pierde lo que queda de Mundial por esa fractura de brazo, y también la ya conocida de Jarrell Cuanza, que ya fue sancionado, bueno, se fue sancionado con 2 partidos, ya se perdió el duelo contra Noruega y todavía tendrá que cumplir un partido en la semifinal. Estaría disponible para el tercer o cuarto puesto o para la final del Mundial. Eso sí, hay otros futbolistas que preocupan por las diferentes molestias que arrastran. Ahora mismo serían dudas Declan Rice, Mark Gehi y Reece James. Por tanto, problemas para Tuchel, que igual tendrá que tocar alguna tecla o bueno, pues pensar cómo poder sobreponerse a esta situación en cuanto a bajas de los jugadores y otros, como decimos, que están tocados. Hay que decir que Inglaterra espera, confía poder repetir, ¿por qué no?, el resultado del último enfrentamiento en Copas del Mundo entre ambos. Fue en Corea del Sur 2002, en aquel Mundial se vieron las caras Argentina e Inglaterra en la fase de grupos y venció Inglaterra por 1-0. Recordemos que la selección británica busca su segundo torneo, su segundo Mundial, solamente ha ganado el que celebró en su propio país en el año 1966.
12: Pues gracias, Chisco. Pasamos página, estamos ya con nuestro invitado de hoy, Juan Bravo, vicesecretario de Hacienda, Vivienda e Infraestructuras del Partido Popular. Estos días y como cualquier español, casi más que político, aficionado a la selección española. Buenas, Juan, bienvenido a la Casa de la Radio.
15: Hola, ¿qué tal? Muy buenas, muchísimas gracias. Y por supuesto, por encima de todo, hoy de la selección española, ¿no? A muerte.
12: Por supuesto, aficionado y, oye, antes de todo eso, jugador de fútbol profesional, de fútbol sala, ¿eras portero?
15: Correcto.
12: ¿Cómo eras como portero?
15: Bueno, yo jugué, como decías, en División de Honor, en el Jaén Paraíso Interior, y yo, si me tuviese que definir, que no es correcto que uno se define a sí mismo, pero tal, diría que era poco técnico, pero muy valiente. Es decir, no quitaba la cara, no cerraba los ojos, como me preguntaba una compañera vuestra, e intentaba que me pegase los balones, por lo menos. Y una cosa que decía Di Stéfano, los balones que iban fuera, no meterlos para dentro, ¿no? Que decía Di Stéfano que eso era la prioridad de un portero, que los que vayan fuera no los metas dentro.
12: Eras de estos porteros gritones, ¿no? De colocar a todo el mundo, ¡oye, baja! Tal.
15: Sí, era bastante. No te quiero engañar, era
14: nos
15: bastante.
14: Nos están diciendo ahora mismo que nuestra realizadora también fue portera de fútbol sala.
15: ¿Ah, sí?
14: Que la vida es un pañuelo.
15: Fenomenal. ¿Y dónde jugó ella?
14: ¿Dónde jugaste, Irene? En Castilla y León.
15: Claro, hay una tradición importantísima, ya ha tenido equipos muy importantes.
14: Juan, ¿tuviste debate con la portería hace aquellas semanas en las que nos decantábamos? Se hablaba si Joan García tenía que estar por delante de Unai Simón. ¿Cómo viviste tú ese debate?
15: Pues bueno, lo primero es que la posición de portero es muy complicada, porque a diferencia de otras posiciones en las que los cambios permiten que jueguen, generalmente cuando te eligen tienes poca posibilidad de rotar, ¿no? Y en el caso de España es que tenemos tres superporteros, ¿no? Yo creo que tanto Unai como Joan García, como incluso Raya, ¿no? Que ha sido nombrado mejor portero de la Premier, o sea, ha hecho un campañón. Claro, al final, ¿a cuál pones, no? Pues yo creo que la suerte que tenemos es que cualquiera de los tres son muy buenos, y el entrenador, pues, al final también hay una realidad. Todos opinamos mucho, pero el que está todo el día allí es el seleccionador, el que los conoce, el que habla con ellos, el que sabe cómo están de estado personal, de estado anímico, de enganche con el equipo, y eso es lo que tiene que provocar quien juega, vamos.
12: Hablabas antes de la posición de portero, ¿no? Una posición especial. Esto es un poco casi como los políticos, ¿no? Que los errores en los porteros y en los políticos se ven mucho más, ¿no?
15: Pues sí, la verdad es que tú de portero o lo haces muy, muy, muy bien, que te puedas convertir en la estrella, eso es prácticamente imposible, o solamente se acuerdan de ti por los fallos, ¿no? Y de mi época, acordaros de Arconada, que nos metió en la final de una Eurocopa y era un portero espectacular, posiblemente uno de los mejores porteros del mundo, y sin embargo, cuando tú preguntas, mucha gente que si el gol de Francia, dices, pero bueno, si nos llevó hasta allí. Pero eso, y en la política pasa algo parecido, ¿no? Quizá la gente, y en estos momentos se habla más de lo malo que de algunas cosas buenas que también yo creo que pasan, ¿no? Y si encima en mi ámbito, que mi profesión es el de Hacienda, imaginaros, o sea, es que no cojo un ámbito en el que hablen bien. Pero bueno, intentamos llevarlo con filosofía.
14: ¿Y cómo ves lo de mañana?
15: Joder, mañana es muy complicado, yo creo, ¿no? Mañana es un partido complicado porque posiblemente es la final anticipada, ¿no? Del Mundial. Y son dos selecciones que Francia está jugando a un nivel altísimo y que España con mucha solvencia. Pero bueno, es un partido de fútbol, hay que intentar poner todo lo posible, pero llegar a unas semifinales ya, nosotros, como hemos ganado un Mundial, las Eurocopas, nos parece ya que esto es más normal, pero creo que llegar a una semifinal ya es un grandísimo éxito de nuestros chavales, ¿no? Que lo han conseguido.
14: ¿Pero estás más en el lugar de Francia es invencible o más en el de, bueno?
15: No, Francia no es invencible, por supuesto que no. O sea, nosotros tenemos un centro del campo y que yo creo que muy consistente, tenemos una defensa que es la parte más importante de ellos, que es la delantera, por esos jugadores que tienen, pero vamos, yo creo que como equipo, como consistencia, si somos capaces de imponer nosotros, tenemos muchas posibilidades, posiblemente más que ellos, ¿no? Pero va a ser un partido que a un partido solo siempre es complicado.
12: Al margen de lo deportivo, está siendo un mundial con mucho foco en temas de inmigración. Ayer irrumpía, imagino que sabrías que te íbamos a preguntar por esto, siempre. Mariano Rajoy, el expresidente de su partido, del Partido Popular, decía en una columna en El Debate que Francia tiene una plantilla de altísimo nivel, eso sí, sin franceses. Decía, ¿alguna valoración de esto? ¿Cómo se queda el cuerpo en el Partido Popular al escuchar algo así? Bueno, con lo que estamos viviendo en este Mundial, precisamente, ¿no?
15: Bueno, yo creo que lo importante es la valoración que hace el equipo, ¿no? De altísimo nivel, que va un poco la pregunta que me decía de qué posibilidades tenemos. Pues tenemos muchas, pero jugamos contra una selección muy importante. Y en segundo lugar, yo, en la parte que tengo una responsabilidad política, o he sido consejero y tal, y también he sido deportista, creo que esto es la definición perfecta, lo hizo Scaloni, ¿no? Cuando dijo, esto es un partido de fútbol, ¿no? Cuando le preguntaban el otro día. Yo creo que el fútbol, por suerte, está por encima de la política. Cuando llegas a un campo es 11 contra 11, pantalón corto, camiseta, un balón, un árbitro que tiene que tomar decisiones, y cuando terminan vemos abrazos, vemos lágrimas, vemos cómo se consuelan, vemos cómo acompañan. Yo creo que por suerte el fútbol está, gracias a Dios, muy por encima de la política, ¿no?
16: Pero ha leído la columna de Mariano.
15: Sí, sí, pero repito, creo que lo importante es hablar de fútbol ahí, ¿no? Fíjese, Laporte no ha nacido en España, pero nadie discutimos que se sienta ahí y quiera jugar con la selección española. Por eso digo que el fútbol es algo más. Yo creo que tanto para el que ha jugado como para el que no ha jugado también, porque lo vive con la misma pasión, tienes la suerte de que en un vestuario, el mundo es mucho más fácil, gracias a Dios, de lo
14: yo
15: que es la política.
14: Yo entiendo, Juan, que es que no puedes coger y al final es alguien que ha formado y que sigue formando parte del Partido Popular, y al final cuesta tener que hacer ciertas críticas, ¿no?
15: No, pero si no es cuestión de críticas o no, es cuando estamos hablando de la selección francesa, la selección española, la selección argentina, la selección inglesa, estamos hablando de fútbol. Y yo ahí creo que, sinceramente, hay que intentar que el deporte sea deporte. Y es muy importante, porque es el sitio en el que nos iguala a todos. En una cancha de fútbol, o de fútbol sala, de baloncesto, de balonmano, ahí sí que somos todos iguales. Nos ponen una camiseta, unas medias, un pantalón, y vamos juntos y compartimos. O sea, es otro mundo. Y yo creo que intentar que la política, que algunas cosas no va a aportar nada, ¿no? Y por eso cuando me encantó la frase de Scaloni cuando dijo, es un partido de fútbol, ¿no? Hay muchas ganas que gane España, tenemos mucha ilusión, pero aunque perdiésemos, no deja de ser un partido de fútbol. O sea, son chavales que van a hacer todo lo posible, gente que compite para intentar defender a su país, y eso es lo importante. No creo que haya que sacar más allá de eso.
16: Buen portero y buen regateador también, ¿no?
15: Bueno, yo pillé algún año en el que los porteros ya podíamos salir y estuve a punto de meter algún gol. Lo que pasa es que no lo conseguí, jugué ya, me quedaba pocos años.
16: Se le ve. Oye, por unir el Mundial a tu campo, al económico, sí. No sé cómo estás viendo el Mundial en ese sentido. No se le está dando mal a la FIFA, ¿no? Con esto de los ingresos, los récords de dinero, ¿no?, que se están moviendo.
15: Sí, la verdad es que la organización es una grandísima organización, ¿no?, y la respuesta del público es brutal, ¿no? Eso es las audiencias, las posibilidades que da para los medios, todo eso es muy importante, ¿no? Quizá por hacer una crítica más desde el punto de vista deportivo, no tanto económico, echamos en falta a los jugones, ¿no? Echamos en falta a algunos jugadores de esos que hagan que valga una entrada, ¿no? Que digas, ¡buah! A veces la táctica nos está llevando a un fútbol un poquito muy ordenado, muy disciplinado, muy físico, que está bien, pero ostras.
14: ¿No te parece un poco exagerado que hayamos pasado de entradas en Qatar de 50 euros, 60 euros, a entradas que ahora mismo están en 1.200?
15: Sí, supongo que con la reventa tiene que ser una locura.
14: No,
15: sí,
14: oficiales.
15: No,
14: oficiales.
15: Sí, pero digo, con la reventa imagino que tiene que ser ya
14: pues eso se nos va,
15: ¿no? de locura, ¿no? Sí, porque el deporte tiene que tener una parte también que es que llegue a todo el mundo. Cuando tú vas a un estadio de fútbol, normalmente encuentras gente de todas las formas de pensar, de todas las capacidades económicas, y yo creo que eso no se debe olvidar jamás. Es decir, puede haber entradas más caras porque es unos servicios de catering, sí, el hospital y todo eso, y eso es entendible, y la gente que lo pueda pagar muy bien, pero al final cuando alguien como yo, que tengo tres hijos, tienes que ir al fútbol, tienes que poder ir al fútbol, claro. No puedes decir voy con uno solo o me quedo yo fuera, ¿no? Y eso también tenemos que no perderlo, ¿no? Luego hay otra parte que es las televisiones y tal, que puedes intentar sacar el máximo rendimiento, los anunciantes, oye, que están dispuestos, porque es verdad que mueven millones y millones, pero tenemos que tener cuidado con eso. Por eso decía, tanto ese jugador que haga que los niños se ilusionen, ¿no?, que sean capaces de, como también el que no pierda la calle, ¿no? Porque el fútbol, no en vano, es un deporte que nació en la calle.
14: Sí.
15: Y los mejores que hemos tenido siempre se han formado en la calle. Entonces, si a la calle la sacamos del fútbol, pierde parte de su esencia, ¿no?
16: Totalmente. De hecho, esto me lleva a lo siguiente, ¿no? También a los récords de ingresos de los clubes, ¿no? No sé desde tu campo, desde la economía, desde Hacienda, cómo ves que de alguna manera el fútbol se esté yendo un poco de madre, ¿no? También en ese sentido, ¿no? Esa inflación, ¿no?, que estamos viviendo post-COVID, ¿no?
15: Bueno, al final lo que está claro es que el fútbol o los futbolistas tienen que cobrar en proporción a lo que son capaces de generar. Y si el resto somos capaces de darle esos recursos, está bien. Pero yo creo que se ha avanzado en algunas cosas muy importantes, como por ejemplo los derechos sobre los futbolistas, para que si ha pasado por un club humilde, por una cantera, cada vez que se produce un traspaso reciba ingresos, ¿no? Un caso muy evidente es Morata, ¿no? Que el colegio en el que él empezó a jugar a fútbol y estudió en Madrid, cada vez que había un traspaso sobre Morata, llegaba, ¿no? Pero también es cierto que tenemos que ser capaces de equilibrar cuidando esas canteras y ese deporte femenino, todo lo que es el fútbol, porque el fútbol, repito, no es el Mundial. El Mundial es muy bonito y para nosotros, para cualquiera, es lo máximo, ¿no? pero el fútbol es más, ¿eh? El fútbol es la segunda división, es la primera red, la segunda, la tercera, la división de honor, es decir, son más cosas, ¿no? Entonces tenemos que cuidarlo y equiparar también para que se pueda competir. Aquí también tenemos un reto en España, ¿no? Pues si miras lo que hacen en el Reino Unido, cómo intentan equilibrar los recursos para que haya más equilibrio, ese también es un reto que se está trabajando, pero que yo creo que ahí hay que seguir avanzando.
16: Vamos a pasar ahora al test. Una última pregunta, porque se cumplen 29 años hoy del asesinato de Miguel Ángel Blanco. Hace poco te leíamos en una entrevista decir que justo en ese momento tú estabas en mitad de un campeonato de fútbol. ¿Nos puedes recordar cómo viviste aquello?
15: Mira, yo tuve una intervención hace no mucho en un acto de estos de Miguel Ángel, y yo creo que una cosa que resume para que la gente que no, gente joven que gracias a Dios no ha vivido esto, recuerde es, yo creo que a todo el mundo, si nos preguntan dónde estábamos en el momento que conocimos que a Miguel Ángel Blanco lo habían encontrado con dos tiros, que todavía estaba vivo pero muy grave, yo estaba en Alcira jugando unas 24 horas en Valencia, las 24 horas de fútbol sala, y estábamos comiendo, y fíjate que era muy tarde, pero comíamos en el hueco que nos dejaba el partido, y yo recuerdo que todo el mundo se cayó, mira, me emocioné un poco, todo el mundo se cayó y la gente empezó a emocionarse, a llorar. Me acuerdo perfectamente, todo el mundo se cayó, nadie dijo nada, fue un silencio, hostia, lo recuerdo perfectamente, se me pone la piel. Y la gente se saltaba las lágrimas, porque creo que fue...
14: Es que es lo que dices, no nos acordamos exactamente igual del día, pero sí que nos acordamos todos de lo que estábamos haciendo.
15: Yo me acuerdo perfectamente, estaba jugando, de verdad, estábamos jugando, habíamos parado, estábamos comiendo en el bar enfrente del pabellón, es que me acuerdo, vamos, te podría decir, entrando a la derecha, o sea, es que es como una sensación de impotencia que nos provocó a todos que... Bueno, no sé.
16: Que de hecho esa es la tesis de la serie de John Sistiaga que ha salido estos días. Bueno, vamos a pasar a algo realmente agradable. Vamos a ver si nos divertimos con el test que nos trae ahora Antonio Serrano.
17: Hola Juan, te voy a hacer tres preguntas. Te voy a hacer unas cuantas preguntas. Te voy a dar tres respuestas. O no te las voy a dar, vas a tener que contestar y ya está.
15: Venga, a ver.
17: Venga, comenzamos. ¿Cuántas campeonas del mundo hay en semifinales del Mundial? A, 3. B, 2. C, 4.
15: ¿Campeonas del mundo?
17: En las semis.
15: Las cuatro.
17: Exactamente. Ahora, ¿cuántas veces ha llegado a España una semis del Mundial, incluida esta? A, dos.
15: Dos.
17: No me das tiempo ni...
15: las que me sé, pero hay muchas que no voy a saber.
17: Ahora nos vamos con una de economía y fútbol.
15: A ver.
17: ¿Cuál es el Mundial que más ingresos ha generado de la historia? ¿Rusia 2018, este de Estados Unidos, México y Canadá, o el de Qatar 2022?
15: Esa me vas a pillar, pero yo creo que va a ser este último.
17: Este tiene una previsión de 13.000 millones.
14: Está despuntando en el test, lleva pleno.
16: Nadie ha llegado aquí con tres aciertos.
15: ¿Sí? Pero ya está, lo dejamos, ¿no? Y así no meto la pata.
17: Ahora va una de elección.
15: Venga, a ver.
17: El otro día estuvo aquí Borja Semper, tu compañero, y le preguntamos
15: Ese es muy madridista, no le hagáis caso, que es muy madridista.
17: ¿Esto va
15: tú? Yo soy del Valencia. Yo jugué de pequeño en el Valencia. Mira, yo entrenaba con los porteros, con Palop, con Bartual, con Molina, y yo no llegué, con lo cual yo era malo, porque todos los demás llegaron. Notario, o sea, entrenábamos todos los porteros juntos, de pequeñitos con Abelardo hasta los grandes.
17: Pues estaba de posiciones en el campo, pero no de portero.
15: A ver.
17: Él decía que se quedaba de centrocampista. A ver, ¿de qué te quedas tú? ¿De lateral derecho, de lateral izquierdo o de centrocampista?
15: A mí me gustaría centrocampista, pero era ¿también? Muy malo con los pies. Sí.
17: Ahora, dime cuál de estos tres reparte mejor el juego. A, Rodri. B, Pedri. C, Feijó.
15: Se va a enfadar el jefe, pero creo que es Rodri.
14: Aquí fue más políticamente Semper correcto,
16: dijo,
14: Semper.
16: No, pero dijo Pedri.
14: No, dijo en cuanto al fútbol.
16: Ah,
14: no, y luego dijo y Feijó en cuanto a política.
15: Escúchame, Feijó es muy bueno, pero Rodri es un crack.
17: Pues mira, aquí va otra. Tenemos en la lucha por el Pichichi a dos monstruos, como son Mbappé y Messi, llevan 8 tantos cada uno. Dinos, para ti, ¿cuál es el Pichichi de la política española?
15: Ahí tengo que compensar.
17: Ahí sí. Y tú, que de portería sabes algo, dinos, para ti, ¿cuál es el mejor portero hasta el momento de este Mundial? ¿Courtois, Unai Simón o el Dibu?
15: Es complicado, porque Unai ha dejado la portería a cero, pero gracias a Dios tampoco ha tenido tanto trabajo. Courtois está muy bien hasta que se lesionó. Yo creo que ha sido capaz de llevar a la selección. Yo creo que el Dibu es muy buen portero también, pero creo que por méritos, incluso su lesión posiblemente, supongo que lo estará pensando mucho el pobre.
16: O Bociña, ¿no? ¿Os acordáis?
15: Bociña ha hecho... Oye, para ser un jugador que no ha llegado a jugar a ni un nivel súper profesional, ha hecho un Mundial espectacular, Y con 40 años, tiene mucho mérito.
17: Y ahora vamos con una de música. ¿Qué prefieres escuchar? ¿Este himno a la final del Mundial?
15: Ya está, no sigas.
17: Espera, que viene.
14: Mira.
17: O este otro después de las generales.
16: Que trae algo,
14: Uy, la camiseta, qué bien.
17: Ah, bueno, mira. O este otro después de las generales.
15: Pero es que este va a sonar seguro y el que tenemos más en dudas es el de la selección. Quedémonos con el de la selección, que es lo primero.
17: Venga, y ahora ya para acabar, solo quiero que me des un resultado para el partido de mañana. Una porrita.
15: 2-1 para España.
17: Venga, muchas gracias, Juan.
15: Muchísimas gracias.
13: Fenomenal, pues...
14: Me encanta que haya
13: number one, diría
14: camiseta.
13: Yo, ¿eh? Ah, sí.
15: Me han dicho que me la pusiese, pero me parecía demasiado... Digo, para que no veáis Michelines, digo, la llevo en la mano.
13: No, pero en cuanto ha sonado el himno...
15: Me ha salido.
13: Pues gracias por haber venido a...
15: Muchísimas gracias a vosotros.
14: Un placer que hayas estado aquí, Juan.
15: No, al revés, muchísimas gracias porque esta es la parte amable de verdad y, como yo digo, lo único que hacía quizás regular era jugar a fútbol sala. Lo demás soy un desastre, pero...
13: Luego buscamos algún vídeo que seguro que hay, ¿eh?
15: Igual os mando alguna entrada que hacía que me hicieron algún amigo algún reportaje y os vais a quedar sorprendidos.
13: Manda, por favor.
14: Gracias, Juan.
15: Muchísimas gracias.

0: hasta cuándo mantenemos vigente la oferta.
1: Julián Álvarez, jugador de un Atlético de Madrid que ya trabaja desde las 9:30, ha habido entrenamiento a la 1, acaba de empezar la presentación de uno de los nuevos fichajes de Hjulmar, mientras el Real Madrid lo deja también todo para por la tarde en la segunda etapa de la era Mourinho. Los que descansan son los ciclistas del Tour de Francia, a la espera de la media montaña de mañana, el del Día Nacional Francés. Ayer ganó Van der Poel la etapa, Pogacar sigue como líder, Vingegaard segundo a 2:42, el mejor de los nuestros, Juan Ayuso, que está a 3:34 en la clasificación general. José Joaquín Rodojas, director de Movistar, ha hablado esta mañana sobre la posibilidad de que el Tour esté decidido. Es claro.
2: Yo creo que para todo está más que decidido. O sea, sobre todo el ganador está mucho más que decidido. Y sobre todo porque eso, porque se ve que encima de todo tiene el equipo no más potente, sino el equipo más aplastante y avasallador que yo creo que hemos visto de estos últimos años.
1: En tenis, Jannik Sinner festeja su segundo Wimbledon tras ganar ya en la final. Alexander Zverev es el quinto grande para el italiano en su carrera y Marc Márquez también festeja la conquista del Gran Premio de Alemania en la categoría de MotoGP. Está solo a 18 puntos de Jorge Martín en la clasificación del Mundial. En Moto2 hubo triplete español liderado por Ortola y en Moto3 el que ganó fue Uriarte. Y cerramos con baloncesto. Se acaba de rendir un bonito homenaje a los campeones del mundo en 2006, a los Gasol, Rudy, Navarro, Calderón y compañía, y al seleccionador Pepo Hernández, que habla así del compromiso del equipo.
3: Pero el equipo ya tenía una apuesta en común como amigos, como aficionados, existía el compromiso. Para mí el compromiso es imprescindible y me da igual si el compromiso es con sus amigos, con sus compañeros, con su deporte o con su país, pero el caso es que había compromiso, ¿no?
1: Pues campeonato mundial en 2006, veremos si llega el de fútbol en este 2026.
4: Gracias, Pedro.
1: Adiós.
4: Y hoy cerramos con la firma de Alex Pita, nuestro compañero ya de vuelta del Mundial y por un gran motivo, la llegada de su hija Irati. Enhorabuena tanto a Alex como a su mujer Leire. Pita nos va a hablar de otra perspectiva de lo que está siendo y ha sido este Mundial más allá del propio fútbol.
5: Pues sí, ahora que estamos ya en la recta final del Mundial, en la última semana, vemos que por primera vez en la historia de los Mundiales las cuatro primeras selecciones del ranking FIFA han llegado a semifinales: España, Francia, Inglaterra y Argentina. El fútbol, diríamos, ¿no? Que al menos en lo deportivo ha colocado a los mejores donde habían de estar. Nunca había pasado antes en la historia. Pero este Mundial también deja una sensación incómoda, porque claro, ahora es momento de valorar si estamos ante el mejor Mundial de la historia. Y mientras si el nivel del césped ha sido altísimo, demasiadas veces se ha hablado de todo menos de fútbol. Hemos visto cómo una llamada de Donald Trump a Gianni Infantino precedía la retirada de la sanción a Balogun. Hemos visto un balón con la tecnología más avanzada del planeta incapaz de detectar un rebote en un cable suspendido sobre el terreno de juego. Seguimos sin entender por qué el VAR interviene en unas acciones y desaparece en otras. Y tampoco ayuda a ver estadios con un césped lejos de las condiciones que merece una Copa del Mundo. Sí, es césped sintético, pero si presumimos de organizar el mayor espectáculo deportivo del planeta, tampoco nos convence que haya cuatro cuartos en vez de dos tiempos. Sí, las cuatro selecciones están donde tienen que estar, pero para hacer el mejor mundial de la historia no basta con que lleguen los mejores equipos. También hace falta que el mejor fútbol no se vea condicionado por la política, por decisiones arbitrales difíciles de explicar o por detalles organizativos que nunca deberían de ser noticia. Porque un gran mundial no solo lo hacen los futbolistas, también quienes crean el escenario para que el fútbol sea el único protagonista. Y esto en el Mundial de este año, pero ya si pensamos en el 2030, pasar de tener 48 selecciones a 64, no sé si es el mejor futuro para un mundial.
6: Muy bueno, Pita, muchas gracias. Seguro que recordarás eso en años, pero antes que todo lo que ha pasado en el Mundial, lo de tu hija Irati,
7: claro. Felicidades.
6: Hasta mañana, que volvemos con esa semifinal.
4: Venga, hasta mañana.
6: Chao.
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9: Buenas tardes. La actualidad madrileña de este lunes 13 de julio pasa por los tribunales y por la política. La justicia sigue adelante con la querella de la exedil de Móstoles contra el alcalde por acoso sexual y laboral. La juez que lleva el caso ha citado a Manuel Bautista el próximo 9 de octubre tras escuchar hace unos días a la exconcejal Paco Arjona.
10: Sí, le cita en calidad de investigado y pocos días después, como testigos, cita también al que fuera edil popular de Móstoles, Raúl Gallego. Fue el concejal que dimitió en marzo pasado de su escaño para

0: mostrar su solidaridad con su compañera, la denunciante. Desde el Partido Popular se sigue confiando en Manuel Bautista. Es el caso de Alfonso Serrano, secretario general del PP de Madrid. Pero, en cambio, el ministro y líder del PSOE de Madrid, Óscar López, exige una vez más su cese.
1: Debe dimitir el presidente del gobierno, el presidente del gobierno, la mujer del presidente del gobierno, el hermano del presidente del gobierno.
2: Creemos que la señora Ayuso ha protegido al acusador y no a la denunciante. Ahora tenemos esta imputación encima de la mesa y desde luego se hace insostenible la situación del alcalde de Móstoles.
0: Tesis la de Óscar López, que comparte con la líder de Más Madrid, Mónica García, que en redes sociales reprocha el apoyo cerrado de la presidenta de la Comunidad de Madrid al alcalde de Móstoles.
3: Nos ha pronunciado la presidenta madrileña sobre el alcalde de Móstoles. Ha preferido centrar sus mensajes Díaz Ayuso esta mañana en el nuevo modelo de financiación autonómica que el gobierno quiere que las comunidades voten a finales de mes. Isabel Díaz Ayuso ha acusado al gobierno central de trilero por proponer a traición un modelo que considera ilegal y profundamente injusto, y critica que se beneficie a Cataluña al recibir esta región una aportación de 4.686 millones de euros frente a los 2.500 de la Comunidad de Madrid, siendo economías, dice la presidenta, comparables en términos homogéneos.
4: Con esa nueva propuesta, Cataluña va a llevarse el 22% de todo el sistema de financiación cuando es la tercera región más rica de España. Eso sí, no tenemos presupuestos generales del Estado, pero saben vender que esto viene y es bueno para todos. Es evidente que es una tomadura de pelo y que otra vez, como hizo el presidente Zapatero, lo que intentan es pergeñar un nuevo sistema de financiación para comprar voluntades.
3: La política de este lunes pasa también por las primarias en el Partido Socialista. Reyes Maroto y Emma López han comenzado ya la campaña para convencer a los militantes socialistas que tendrán que elegir cuál de ellas será la candidata del PSOE a la alcaldía de la capital. Esta mañana hemos hablado con ambas. En nuestros micrófonos, Reyes Maroto ha lamentado la falta de lealtad de la que era su segunda hasta ahora en el grupo municipal. Unas palabras que contestaba minutos después Emma López.
5: Creo que hay algunos elementos de la candidatura de Emma que ella tendrá que explicar, porque bueno, pues alguna militancia yo creo que no entiende el paso que ha dado y sobre todo pues un poco la falta de lealtad, ¿no?, hacia mi persona, el proyecto, el Partido Socialista incluso.
6: Lo que no puede ser, y yo entiendo las cuestiones personales, por supuesto, es que un ejercicio de democracia se venda como un ejercicio de deslealtad. Al contrario.
3: Y antes de avanzarles los deportes, nos damos una vuelta por el Madrid Ring, que espera la llegada de los Fórmula 1 en septiembre, con todas las entradas ya vendidas, muchas de ellas de fuera de España, Pepi Martín.
7: Así es, todo listo ya para dar el banderazo de salida en el circuito de Fórmula 1 Madrid Ring, en el que se calientan los motores porque en 62 días volverá esta competición a la región, 45 años después de su última carrera. Los aficionados estiman que hay más de 800 millones a nivel mundial podrán ver estos coches rodar a gran velocidad por alguna de sus 22 curvas y se espera especialmente con atención ver cómo se comportan en esta primera carrera del Gran Premio de España en la Monumental, que tiene un importante peralte del 24% de inclinación. Las localidades de las gradas están todas vendidas, más de 100.000, lo que supone un sold out técnico, y se estima que el 32% de las entradas se han adquirido desde fuera de España, especialmente desde países como Reino Unido, Estados Unidos, México, Francia. José Vicente de los Mozos es el presidente del Comité Ejecutivo de IFEMA.
8: Para que se hagan una idea, el gasto medio estimado por cada visitante es de 1.680 euros. Y cuando venga el fin de semana la Fórmula 1. 8.200 empleos directos, 450 millones de euros de contribución y el impacto fiscal positivo de 35 millones de euros.
7: Con estas cifras, la cuenta atrás ya ha comenzado.
3: El Real Madrid y Atlético de Madrid vuelven al trabajo tras las vacaciones, los rojiblancos, con presentación incluida, Lucas García.
9: Hablamos del centrocampista danés Morten Hjulmand, ahora mismo presentado en el Estadio Metropolitano, uno de los dos fichajes hasta ahora del conjunto colchonero. Y en cuanto al Real Madrid, mañana de reconocimientos médicos y por la tarde entrenamiento.
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11: Pues momento ya para recorrer las emisoras de Radio Nacional. Queremos saber qué están preparando en sus informativos territoriales. Comenzamos en Galicia, Coruña.
12: Aquí sigue activo el incendio forestal de Rivas de Sil, con 140 hectáreas afectadas, ya sin peligro para viviendas. Mejora también la situación en la Sivi Mianzo, con el incendio controlado tras quemar 220 hectáreas y pendientes del viento.
13: Dependemos también de si hay algo de viento, entonces claro, eso también suma si hay algún foco que se puede volver a reproducir.
12: El plan de la Xunta para reforzar el control de las bajas laborales llegará a los tribunales. El sindicato CICA considera que bajo la pretensión de agilizar trámites se está blindando a las mutuas y dando prevalencia a criterios económicos frente a los clínicos. Amplio frente de problemas judiciales. Hoy en Coruña denuncian caos en la sección de violencia contra la mujer, mala organización y escaso personal que ya han motivado una reprimenda del Consejo General del Poder Judicial y que están pagando las víctimas.
14: No puede ser que en un día se den suizos rápidos, juntos, fundamentalmente para las víctimas que tienen que estar esperando todas juntas, una situación emocional bastante complicada.
12: En Vigo denuncian que los tribunales tienen bloqueados 9,5 millones de euros sin entregar a los ciudadanos que han ganado sus juicios por falta de personal para ejecutar sentencias. Y en Ourense alertan de que en 3 años los adscritos al turno de oficio han caído un 20% por las malas condiciones económicas y laborales. Día de nubes y claros, no se descartan chubascos aislados en el norte por la tarde. Temperaturas ahora entre 18 y 26 grados.
11: Asturias, Oviedo.
15: Pues en Asturias estamos pendientes de esa plaga de gusanos que está atacando varias parcelas y viviendas en Folgueras de Cornás. En Tineo, la directora general de Sanidad Animal, Rocío Huerta, se ha desplazado a la zona y ha mostrado su sorpresa por las críticas del Partido Popular. Se están aplicando fitosanitarios y defiende que se está actuando desde que saltó la alarma el pasado jueves, siguiendo el protocolo que también aplican las comunidades de Galicia y Cantabria gobernadas por el Partido Popular.
16: Y todos actuamos igual. Tenemos un marco legal que es aplicar eso, el tratamiento fitosanitario en el cultivo y en lo que es la vía urbana, pues biocidas, porque claro, esto no es una plaga que afecte a la salud humana, pero que bueno, sí que es muy molesto y obviamente el ver eso en la vía pues es preocupante. Pero quiero decir, no hacemos nada que no haga el Partido Popular en Galicia y en Cantabria.
15: Y el gobierno del Principado mantiene su no al modelo de financiación autonómica planteado por el Ejecutivo Central. A pesar de compartir las mismas siglas políticas, no creen que esta discrepancia genere erosión entre las relaciones entre ambas administraciones. Tenemos los cielos despejados y ahora mismo 24 grados en Gijón, 25 en Oviedo y Avilés.
11: Cantabria, Santander.
17: Aquí unas 6.000 personas viven con trastorno por déficit de atención e hiperactividad en Cantabria. Este lunes se celebra el Día Internacional, una jornada para subrayar la importancia de la detección temprana. Abordarlo desde la infancia es clave, dicen, para minimizar el sufrimiento de las personas que lo padecen, como Sofía y Andrea. Su diagnóstico no llegó hasta que tenían 23 y 27 años.
18: Fue un tremendo alivio por fin poder ponerle nombre y sobre todo poder ponerle fin a toda la incertidumbre.
19: Me ha cambiado la vida. Gracias al diagnóstico entiendes mucho mejor quién eres, cómo funcionas y es parte de tu identidad eso también.
17: En deportes, el Racing ha vuelto hoy al trabajo para la preparación de su regreso a Primera División 14 años después. Lo hace con la novedad de Sergio Canales, que ha vuelto a casa. En cuanto al tiempo, nubes y claros en Santander, donde los termómetros marcan 25 grados, 24 en Reynosa.
11: País Vasco, Bilbao.
20: Seguimos con elevadas temperaturas acopladas a nuestro día a día y también ya las primeras restricciones de agua. El municipio alavés de Zuia lleva 3 noches con cortes nocturnos. Y se ha abierto el plazo de matriculación de la Universidad Pública Vasca para las más de 8.000 plazas ofertadas en los más de 100 grados, curso marcado por una ligera bajada en las notas de corte. Y el Gobierno Vasco conmemora el 90 aniversario del primer Ejecutivo. Lo hace con un curso de verano de esa universidad pública sobre el futuro del autogobierno. En él, la portavoz María Ubarretxena defiende que cuantas más competencias gestione Euskadi, más bienestar tendrá la población.
21: Más autogobierno es más bienestar. Y muchas veces intentan desligar estos dos conceptos, ¿verdad? Nos dicen que el autogobierno es algo identitario y que por otro lado están lo que llaman algunas voces y fuerzas políticas las cosas del comer, como si fueran cosas distintas. Y son dos conceptos que no se pueden desligar.
20: En temperaturas desde los 29 en Vitoria-Gasteiz hasta los 25 en Donostia.
11: Navarra, Pamplona.
22: Aquí celebramos ese octavo día de San Fermín, vemos la luz del pobre de mí, lo hacemos dedicando la jornada a nuestros mayores. Las personas centenarias han sido recibidas en el consistorio pamplonés, hemos hablado con alguno de ellos y también con los que están por la calle, porque aunque de otra manera, la fiesta la siguen disfrutando igual.
23: Por las tardes salí con los amigos, tomar algo por ahí.
24: Y vamos a los toros, al baile, sobre todo al baile mucho.
25: Creo que por la noche, por ahí, toda la juerga, el montón de gente que hay, la gente muy amable, bueno, no sé, mucha juerga, mucho jaleo.
22: jornada dedicada a los mayores y a otros de los grandes, los Miura, protagonistas del séptimo encierro de San Fermín. Por primera vez superaban todos los 600 kilos, dejando aún así un encierro noble y limpio de 2 minutos 30 segundos y 8 atenciones médicas. En el otro lado de la balanza, las agresiones sexuales, el alcalde de Pamplona, Joseba Sirón, ha expresado su rechazo rotundo a esa agresión sexual denunciada durante la madrugada del pasado sábado aquí en la Vuelta del Castillo.
0: No podemos hacer más que una valoración de rechazo total. Esta ciudad ha manifestado por activa, por pasiva, desde hace muchísimos años además, que no tolera ese tipo de agresiones sexistas. Los derechos de las mujeres no se interrumpen en fiestas.
22: El calor tampoco da tregua. En la capital navarra tenemos 31 grados en Pamplona y Tudela.
11: Vamos a La Rioja, Logroño.
1: En La Rioja, el Servicio de Salud invierte casi 3 millones de euros para un continuo y personalizado seguimiento de las personas que padecen diabetes tipo 1, que son 1.200 en nuestra comunidad. Este control se realizará a través de nuevos monitores inteligentes de insulina y una plataforma que integra en la historia clínica los datos generados por los propios pacientes. Actualmente ya hay 185 adultos y 39 niños y niñas que utilizan estos dispositivos y que han visto cómo la tecnología mejora el control de la enfermedad. María Ángeles Martínez, jefa del Servicio de Endocrinología del Hospital San Pedro.
2: Si evitamos el exceso de azúcar y las altas cifras de glucosa, también podemos prevenir las complicaciones que estos pacientes pueden tener en un futuro.
1: Y La Rioja tiene ahora mismo extinguidos todos los incendios que han afectado en los últimos días a nuestra comunidad. El de Ribafrecha, que ha quemado 25 hectáreas agrícolas de matorral y pasto, se ha dado por totalmente erradicado durante la mañana de este lunes, al igual que el que afectó a la localidad de Ezcaray, calcinando 125 hectáreas. En cuanto al tiempo, el gobierno de La Rioja ha declarado el nivel rojo en la ribera del Ebro para los próximos días por altas temperaturas, de acuerdo con el plan de alerta, prevención y control de los efectos del calor sobre nuestra salud, y también ha declarado el nivel amarillo en la ibérica riojana. A esta hora los termómetros marcan 29 grados en Haro, 30 en Logroño y 31 en Calahorra.
11: Aragón, Zaragoza.
4: Aquí muy pendientes del incendio en la comarca del Matarraña, que ya ha quemado más de 300 hectáreas. 300 efectivos también de la UME y de otras comunidades trabajan en la zona. De hecho, hay 3 bomberos heridos. La evolución es favorable, pero preocupa el viento. Presidente Jorge Acón.
5: La evolución que está teniendo es verdad que es favorable, de cómo estábamos ayer a cómo estamos hoy. La evolución está siendo favorable, pero estas próximas horas son determinantes para que el perímetro se pueda consolidar y para que podamos hablar de la siguiente fase de estabilización. Pero en este momento el incendio sigue siendo un incendio activo.
4: Un incendio que mantiene en alerta a 4 localidades. De hecho, se ha tenido que desalojar un hotel y varias masías.
6: Sobre las 3 de la madrugada, el fuego estaba aquí al frente, gracias al viento que cambió de dirección y se ha ido para otro lado.
26: Mandaron lo de la alerta, sonó.
27: Un poco preocupados porque por la noche se veía mucho fuego.
4: Es el quinto gran incendio que vive Aragón este verano y la previsión meteorológica no ayuda. A partir de mañana vuelven a subir las temperaturas. Van a superar los 40 grados esta semana. A esta hora los termómetros marcan 33 grados en Zaragoza, 32 en Huesca y 30 en Teruel.
11: Cataluña, Barcelona.
15: También pendientes del incendio en Aiguamúrcia, en Tarragona. El fuego ha quemado hasta ahora 142 hectáreas y ha obligado a evacuar por prevención, previsiblemente hasta esta noche, un grupo de unas 400 personas de los 2.500 vecinos confinados desde ayer por la tarde. Los bomberos y agentes forestales, que ya han perimetrado el 95% de forma controlada, trabajan con un pronóstico positivo, aunque preocupa un nuevo foco en Lladurs, en el Solsonès, en Lleida, porque podría repercutir en los recursos. Por otra parte, el presidente Salvador Illa, en una entrevista en los desayunos de Radio Televisión Española y la agencia EFE, aparte de enviar un mensaje de prudencia, precaución y serenidad a los afectados por este incendio, ha reprobado los que critican el modelo de financiación por su origen y no por el contenido.
28: Es bueno que todo el mundo gane y nadie pierda. Hombre, el que está primero no gana. Bueno, es que queremos dividir más España. No lanzamos mensajes de solidaridad, de cohesión. ¿De qué va esto entonces? Ya basta. De esta desconfianza con Cataluña y de criticar las propuestas por su origen, no por su contenido.
15: Además, ha quedado visto para sentencia el juicio a la cúpula de la Consejería de Salud por el retraso en la vacunación de la COVID en los agentes de Policía Nacional y de la Guardia Civil en Cataluña durante la pandemia. La Fiscalía ha retirado la acusación contra la exconsellera Alba Vergés, el exsecretario de Salud Pública Josep Maria Argimon y la cúpula de su departamento, para quienes inicialmente pedían inhabilitarlos 12 años. Por su parte, las acusaciones populares mantienen la petición de 15 años de inhabilitación para cargo público. En cuanto al tiempo, el calor no afloja.
3: floja. Hoy los termómetros 29 marcan 29 grados en Barcelona, 31 en Girona, 32 en Tarragona, 34 en Lleida.
11: Islas Baleares, Palma de Mallorca.
7: Salvamento Marítimo y Guardia Civil han retirado hasta mediodía el dispositivo de búsqueda de los dos migrantes que siguen desaparecidos desde el sábado por la tarde, cuando se localizó la patera en Formentera. Fueron 5 las personas que saltaron al agua al ver tierra con la intención de llegar nadando, pero tan solo 3 fueron rescatadas. El testigo de estas personas movilizó un dispositivo para localizar la patera con 10 personas a bordo, que había quedado a la deriva al averiarse el motor. Además, el gobierno balear dará ayudas de hasta 10.000 euros para comprar una vivienda para los menores de 40 años que lleven al menos 5 años empadronados en las Baleares. El consejero de vivienda es José Luis Mateo.
8: Uno de los perfiles que especialmente creemos que necesitan apoyo y máxima ayuda en estos momentos es el de los jóvenes. Lo que queremos es facilitar que el comprador tenga esa pequeña ayuda, que sin duda alguna, pues hombre, puede ser un primer paso, pero desde luego no creemos que contribuya ni mucho menos a la especulación y subida de precios.
7: En cuanto al tiempo, alerta naranja en el interior de Mallorca por temperaturas que pueden llegar a los 39 grados. En estos momentos se registran 32 en Palma, 31 en Ibiza, 30 en Mahón y 28 en Formentera.
11: Comunidad Autónoma Valenciana, Valencia.
9: Sigue el trámite de los presupuestos de la Generalitat 2026 en les Corts. De nuevo, la prioridad nacional de Vox sigue como epicentro de los debates y también de las críticas de la oposición de izquierdas, que acusa al Consell de Pérez Llorca de estar asumiendo los postulados de la ultraderecha. Los de Abascal defienden que esa prioridad nacional no es excluyente. Por su parte, el PP acepta el concepto, pero eso sí, bajo la denominación de arraigo. Mari Carmen Contegui es portavoz de Hacienda de los Populares.
10: Sí que estamos de acuerdo en aplicar políticas de arraigo, como hemos hecho en muchos ayuntamientos, pero que no se rasgue las 22. La izquierda, porque ellos son los primeros que pusieron en subvenciones, en ayudas, cuando gobernaban, tanto en ayuntamientos como en el gobierno del Botánic, criterios de arraigo.
9: Dos personas han muerto en apenas 5 días cuando se bañaban en el río Júcar, en el municipio valenciano de Sumacárcer. Este lunes se ha cerrado el acceso al área recreativa del río a los bañistas de la zona, según ha confirmado a Radio Nacional el alcalde del municipio. El responsable de la Federación de Socorrismo y Salvamento de la Comunidad, Salvador Perelló, denuncia la situación.
12: Es una zona de baño donde el propio ayuntamiento fomenta el baño de las personas, donde hace negocio pagando una entrada y no dota de servicio de seguridad en ese lugar de baño. Entonces, claro, no vale con que yo coloque ahí un cartelito que diga que esta zona es peligrosa o no.
9: Cielos poco nubosos o despejados, están activos los avisos amarillos por calor en el interior de Valencia. A esta hora tenemos 30 grados en Valencia y Alicante, 31 en Castelló de la Plana.
11: Vamos a Murcia.
13: Aquí hemos tenido acceso a un informe interno firmado por 6 de los 10 mandos del Consorcio de Extinción de Incendios y Salvamento Marítimo, en el que alertan del deterioro y la degradación de las emergencias en nuestra comunidad. El documento pone el foco en la falta de personal y de medios, entre las incidencias sin resolver, por ejemplo, los 6 vehículos de altura inoperativos para rescates en edificios o la falta de neumáticos de repuesto en los camiones del Parque de Yecla. El Partido Socialista ha pedido ya que se celebre un pleno de control extraordinario en la Asamblea Regional para que el consejero de Emergencias, Marcos Ortuño, dé explicaciones. Fernando Moreno, diputado regional.
14: Que dé explicaciones de inmediato en la Asamblea Regional. Además, exigimos a López Miras que adopte medidas urgentes para reforzar el servicio, porque lo que está en juego es la vida de los ciudadanos de la región de Murcia y de los propios bomberos.
13: En la región hay 1.300 menores tutelados, de ellos 610 se encuentran en alguna modalidad de acogimiento familiar. Para resolver posibles dudas o animar a las familias a acoger, se ha presentado esta mañana una guía que se puede consultar a través de la web de la región de Murcia Social. Laura es una joven que estuvo en un centro de menores.
16: Con 11 años entré en una familia de acogida y, bueno, más bien con una mujer, pero sobre todo lo que más me llenó fue la familia tan grande que tenía esta mujer, que a día de hoy es mi familia y que me recibieron con los brazos abiertos.
13: El tiempo, tenemos cielos despejados, temperaturas en ascenso hasta ahora, 34 grados en Murcia, 32 en Cartagena y Lorca, alcanzaremos los 37.
11: Andalucía, Sevilla.
29: Y aquí el presidente de gobierno, Pedro Sánchez, y el presidente de la Junta de Andalucía, Juan Manuel Moreno, se han desplazado hacia el puesto de mando del incendio de Los Gallardos, que ya se encuentra establecido. Desde allí se dirigieron a la población afectada y agradecieron a todas las administraciones implicadas en el procedimiento de extinción y evacuación de la zona. Los efectivos del Plan Infoca continúan trabajando para controlar los focos de mayor riesgo. De las alrededor de 1.300 personas desalojadas, ya varios han regresado a sus hogares y otros están de camino.
30: Y vamos a investigar para ver los incendios nuevos, cada vez más complejos de apagar, más dramáticos por su rápida despliegue, ¿no?
29: Por otro lado, se confirma el cambio del presidente de la Cámara del Parlamento Andaluz. Jesús Aguirre será reemplazado por Ana Maestre, la actual vicepresidenta del Parlamento y diputada del PP por Cádiz, como pactado entre los acuerdos del PP y Vox para la nueva legislatura. Por otro lado, dos heridos han muerto en una reyerta en el Hospital Psiquiátrico Penitenciario de Sevilla esta madrugada. Los sucesos han ocurrido en el módulo residencial número 3. El supuesto culpable sería su compañero de celda, Joaquín Hielva, del sindicato CAIP de los trabajadores de centros penitenciarios.
0: Han podido entrar, han visto efectivamente que había un interno con síntomas de estrangulamiento y otro con graves síntomas de violencia.
29: Jornada de tiempo estable en Andalucía, con cielos poco nubosos o despejados en la mayor parte de la comunidad. De acuerdo con la EMET, en este momento los termómetros rondan en un máximo de 30 grados en Almería, 36 en Córdoba y 33 en Sevilla.
11: Turno para Ceuta.
2: Aquí en Ceuta, el presidente de la ciudad, Juan Vivas, y el comisario principal, Javier Daniel Nogueroles, han firmado hoy un acuerdo de colaboración para que los policías locales puedan formarse en la División de Formación y Perfeccionamiento de la Dirección General de la Policía. El delegado del Gobierno, Miguel Ángel Pérez Triano, y el presidente de la ciudad autónoma han destacado que este convenio permitirá reforzar la capacitación de los agentes y estrechar la colaboración entre ambos cuerpos.
17: Este acuerdo vincula esa aspiración por mejorar la labor diaria de la policía y de sus agentes.
18: Que garantice que la formación impartida se traduce en competencias reales, personal, docente e instructor cualificado.
2: El acuerdo facilitará el acceso de la policía local a cursos especializados e instalaciones de la Policía Nacional con el objetivo de actualizar conocimientos y mejorar la preparación para afrontar intervenciones de mayor complejidad aquí en Ceuta. Dentro de esta formación, los agentes recibirán instrucción en técnicas de autoprotección, operaciones de tiro e intervenciones complejas en inmuebles. Y en cuanto al tiempo, hoy tenemos día soleado y 26 grados.
11: Vamos a Melilla.
19: Pues aquí en Melilla el próximo curso se podrán estudiar dos nuevos grados universitarios en el campus de la ciudad autónoma, el grado de Ciencia de Datos en Inteligencia Artificial y el de Derecho, sin necesidad de hacerlo junto con el de Administración y Dirección de Empresas como hasta ahora. Además, se está trabajando para que en dos años se pueda impartir también el grado de Podología. Jesús Romero, diputado delegado de Asuntos Universitarios en Melilla.
20: Con ambición de desarrollo de título universitario de Melilla, tenga la opción de quedarse en Melilla y después, por supuesto, atraer población externa que pueda formarse aquí.
19: Apuesta por la universidad, la del gobierno local, que se completa con una nueva convocatoria del proyecto de investigación con la Universidad de Granada, en la que la ciudad autónoma da una subvención de 70.000 euros al campus de Melilla para financiar proyectos de investigación. En cuanto al tiempo, a estas horas en Melilla tenemos cielos despejados y 28 grados de temperatura.
11: Extremadura, Cáceres.
21: Aquí el consejero de Vivienda, Francisco Ramírez, ha presentado esta mañana el Plan Regional de Vivienda a todos los agentes del sector en el Consejo Asesor de Vivienda para que puedan realizar sus aportaciones. Uno de los ejes del plan será mejorar el acceso para aquellos que tienen mayor necesidad.
22: Jóvenes, las familias con menos recursos y el mundo rural en general.
21: La Brigada Extremadura 11 está liderando actualmente la misión europea de apoyo a Ucrania. Además, ha recibido orden de coordinar el despliegue que se hará a finales de año en Letonia. Es la quinta vez que la Brigada lidera esta misión disuasoria de la OTAN. 9 personas han fallecido en accidentes laborales en Extremadura entre enero y mayo de este año. En total, se han producido 4.272 siniestros en el trabajo, 50 de ellos de carácter grave. En deportes, Alberto Gines ha logrado la medalla de oro en la prueba de la Copa del Mundo de Escalada en la modalidad de dificultad que se ha celebrado en Francia. Y terminamos con el tiempo. Los termómetros marcan ahora 26 grados en Cáceres, 28 en Badajoz y Mérida, también en Plasencia.
11: Islas Canarias, Santa Cruz de Tenerife.
23: En Canarias estamos pendientes del movimiento que se ha producido esta pasada madrugada de magnitud 3,2 al noroeste de Fuerteventura. Ha tenido lugar sobre las 2 menos 5 de la madrugada y en este caso a una profundidad de 15 kilómetros. Ha seguido una pequeña réplica de una intensidad menor. Mientras tanto, en Las Palmas de Gran Canaria, el Partido Popular ha solicitado información sobre la situación actual de la tasa de residuos en la ciudad después de que fuera declarada nula por el Tribunal Superior de Justicia de Canarias. Y en cuanto al tiempo, vamos a continuar con intervalos nubosos en la parte norte de las islas y más despejado en el resto de zonas, con máximas en las capitales de 19 grados en Santa Cruz de Tenerife y de 22 en Las Palmas de Gran Canaria.
11: Castilla-La Mancha, Toledo.
24: El gobierno regional insiste en rechazar el nuevo modelo de financiación autonómica. El consejero de Hacienda, Juan Alfonso Ruiz Molina, ha señalado que no hay margen para negociar nuevas propuestas.
25: Sería desde luego inaudito el que nuestras propuestas pudieran alterar desde luego ese acuerdo, insisto, cerrado y escenificado en Moncloa entre el presidente del gobierno y Oriol Junqueras.
24: Castilla-La Mancha ha registrado durante los 5 primeros meses del año 20 muertes por accidente laboral, 6 más que en el mismo periodo de 2025. Y hallados restos óseos con aparentes signos de violencia en una vivienda de Villanueva de Alcardete, Toledo. La Guardia Civil ha abierto una investigación e inspeccionan el punto limpio del municipio. En cuanto al tiempo, la semana ha comenzado con temperaturas más bajas que en la pasada semana. La máxima en Albacete con 37 grados, 35 en Ciudad Real, 34 en Cuenca y Toledo y 33 en Guadalajara.
11: Castilla y León, Valladolid.
1: El vicepresidente de la Junta, Carlos Pollán, ha anunciado que se va a instar por sistema a la Fiscalía para que se hagan pruebas de edad a todos los menores migrantes para evitar fraudes y el colapso de los servicios públicos. Pollán, de Vox, ha insistido en que el hecho de que Castilla y León sea una tierra de acogida no significa que quepa todo el mundo e insiste en la necesidad de recurrir al reparto de menores planteado por el Gobierno central.
3: No significa que aquí quepa todo el mundo. Por si alguien se pregunta cuál es dicho límite, la respuesta es clara. Un solo menor en situación irregular, uno solo, ya desborda la capacidad de acogida de Castilla y León.
1: Los grupos de la oposición se han mostrado muy críticos con los mensajes de Pollán sobre la inmigración. Y nuevo foco de la enfermedad de Newcastle en esta ocasión se ha detectado en una explotación de Alcázar en provincia de Valladolid que cuenta con 92.000 aves. Los focos se elevan ya a 16 y hasta el momento han sido sacrificadas más de 1.282.000 aves. En cuanto al tiempo, cielos con nubes altas, temperaturas entre 26 y 24 grados.
11: Y terminamos en Madrid.
4: En la Comunidad de Madrid, la juez que lleva el caso del alcalde de Móstoles, denunciado por una edil del ayuntamiento, además de su propio partido, del PP, por un presunto acoso laboral y sexual, ha rechazado archivar el caso y además lo ha citado como investigado para el próximo 9 de octubre. Ha sido después de escuchar hace unos días declarar a la propia exconcejal y también como testigo al alcalde de Móstoles. Desde el Partido Popular se sigue confiando en Manuel Bautista, que es el caso de Alfonso Serrano, que es el secretario general del PP de Madrid. Sin embargo, el ministro y líder del PSOE de Madrid, Óscar López, exige una vez más su cese.
5: Debe dimitir la presidenta del gobierno, el presidente del gobierno, la mujer del presidente del gobierno, el hermano del presidente del gobierno.
6: Creemos que la señora Ayuso ha protegido al acosador y no a la denunciante. Ahora tenemos esta imputación encima de la mesa y desde luego se hace insostenible la situación del alcalde de Móstoles.
4: La presidenta de la Comunidad de Madrid, Isabel Díaz Ayuso, ha acusado al gobierno central de trilero por proponer a traición, dice, un modelo de financiación autonómico que considera ilegal y profundamente injusto. Añade que la gran beneficiada es Cataluña para comprar los votos de nacionalistas independentistas al recibir 4.686 millones de euros frente a los 2.555 de la Comunidad de Madrid, siendo economías comparables en términos homogéneos.
7: Con esa nueva propuesta, Cataluña va a llevarse el 22% de todo el sistema de financiación cuando es la tercera región más rica de España. Eso sí, no tenemos presupuestos generales del Estado, pero saben vender que esto viene y es bueno para todos. Es evidente que es una tomadura de pelo y que otra vez, como hizo el presidente Zapatero, lo que intentan es pergeñar un nuevo sistema de financiación para comprar voluntades.
4: Primarias en el PSOE de Madrid, Reyes Maroto y Emma López han comenzado la campaña para convencer a los militantes de que elijan a una u otra para enfrentarse a José Luis Martínez Almeida por la alcaldía de la capital, sin olvidar tampoco el objetivo de superar a Más Madrid, que ahora el PSOE es el tercer partido de esta ciudad de Madrid. Esta mañana hemos hablado con ambas en Radio Nacional de España. Reyes Maroto ha lamentado la falta de lealtad de la que era su segunda hasta ahora en el grupo municipal, palabras que Emma López ha contestado en estos micrófonos.
8: Creo que hay algunos elementos de la candidatura de Emma que ella tendrá que explicar, porque bueno, pues alguna militancia yo creo que no entiende el paso que ha dado y sobre todo pues un poco la falta de lealtad, ¿no?, hacia mi persona, el proyecto, el Partido Socialista incluso.
15: Lo que no puede ser, y yo entiendo las cuestiones personales, por supuesto, es que un ejercicio de democracia se venda como un ejercicio de deslealtad. Al contrario.
4: Metro de Madrid va a iniciar las pruebas de los trenes automáticos sin conductor que van a circular por la línea 6 el año que viene. Se empezarán a realizar en horario nocturno sin viajeros en los tramos de las líneas 10, 11 y 12 antes de que acabe el verano. 152 personas han muerto en la Comunidad de Madrid a causa del calor, un balance del sistema de monitorización de mortalidad diaria del Instituto de Salud Carlos III, que es del Ministerio de Sanidad. Balance que también señala que un tercio de los fallecimientos se han producido durante la semana pasada, una cifra que supone casi duplicar la registración registrada en el mismo periodo del año pasado. Terminamos con el tiempo. Tenemos descenso generalizado de las temperaturas mínimas, cambio poco significativos en las máximas. Los termómetros van a llegar a los 36 grados en Aranjuez, 35 en Alcalá de Henares, 34 en Getafe, 33 en Madrid y Navalcarnero y 31 en Collado de Villalba. Tenemos cielos poco nubosos.
11: Pues hasta aquí el recorrido por las emisoras de Radio Nacional. 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
0: Son las 2, la 1 en Canarias.
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0: ¿Qué tal? ¿Cómo están? Buenas tardes. A lo largo del día se espera que el incendio de Los Gallardos en Almería quede controlado tras haber pasado a situación cero. El fuego lleva ya más de 24 horas estabilizado, presenta actividad escasa tras haber calcinado en torno a las 7.000 hectáreas. Se está realizando el análisis de las identidades de los 13 fallecidos, número que coincide prácticamente con el número de desapariciones denunciadas, fundamentalmente ciudadanos belgas y británicos. El lamento, el pésame por las muertes, el deseo de pronta recuperación para los heridos han sido precisamente las primeras palabras del presidente del Gobierno, Pedro Sánchez, durante su visita esta mañana a la zona, acompañado por el presidente de la Junta Andaluza, Juanma Moreno. Agradecimiento de ambos a la coordinación de los medios regionales estatales que han impedido que la tragedia fuera más. Aviso frente a la emergencia climática y el complejo verano que se espera debido a la fuerte acumulación de combustible vegetal tras las lluvias de inicios de año.
10: Articular un gran acuerdo frente a la emergencia climática. No solamente tenemos que reaccionar cuando se producen estos incendios, sino que tenemos que prevenir.
12: Hemos tenido un año excepcionalmente lluvioso, ha supuesto pues, el crecimiento de monte bajo, de matorral, que con estas olas tempranas de calor se han secado y que supone el combustible indispensable para que pueda haber una propagación inmediata de los incendios.
0: Alberto Núñez Feijóo también está yendo hacia la zona. Mientras todos los vecinos han regresado ya a sus casas, algunos se han encontrado con lo peor, otros, aunque han hallado sus casas intactas, están desolados por la negrura circundante. Nos vamos hasta allí con Encarni Sánchez. Buenas tardes.
13: Buenas tardes, pues sí, las 1.600 personas que fueron desalojadas de sus viviendas entre el jueves y el viernes ya están en sus casas. La imagen es impactante. La mayoría de viviendas, aunque no todas, han resultado ilesas, pero en el camino para llegar a cada uno de estos pueblos solo se observan los restos de ese fuego, un inmenso secarral tintado de negro. También queda, sin duda, el dolor por los vecinos fallecidos. Esto es lo que nos han contado esta mañana.
14: Yo, mi hija, me mandaba WhatsApp, mamá, que hay fuego en el pueblo y no viene a buscarme. Y yo decía, Irene, sí, mamá, por favor, no me dejes aquí.
16: Anoche no podía dormir nada. Nada más que de mirar las montañas, como estaba de todo carbonizado, yo no podía dormir.
13: En la cara positiva, tras días de angustia e incertidumbre, han podido comprobar que sus casas están bien y que poco a poco van a poder volver a la normalidad. Agradecen además el trabajo de quienes les han prestado ayuda y un techo para resguardarse mientras se sofocaban esas llamas. Siguen ahora los trabajos de los bomberos, también de los servicios municipales, para restablecer el servicio de agua en algunas zonas concretas en el que ese suministro ha quedado dañado.
0: Gracias. Otros fuegos nos preocupan en Matarraña, en Teruel. Preocupa uno aún sin perimetrar. 300 efectivos trabajan, sobre todo para que no salte un arroyo hacia una importante masa forestal. 3 bomberos han resultado heridos. El presidente aragonés, Jorge Azcón, está en el puesto de mando. Ha explicado que las próximas horas son críticas.
26: A partir de las 2 de la tarde se va a incrementar el viento. La previsión es que pueda incrementarse hasta los 45 kilómetros hora y esa franja desde las 2 hasta las 7 de la tarde va a ser una franja fundamental en la que pueden reavivarse algunas de los brotes.
0: En Aigua Murcia, en Tarragona, el 90% del perímetro del incendio que ha obligado a desalojar 4 núcleos de población está ya estabilizado. Solo queda pendiente el último tercio de uno de los flancos. Otro incendio forestal con índice de riesgo potencial 1 amenaza el Bierzo en Guimara, en una comarca leonesa donde siguen ese mismo nivel de peligrosidad. Otro fuego en Cabo Hayes de Arriba. Además, en Francia, atentos a la evolución del que se investiga como provocado en el histórico bosque de Fontainebleau, a unos 70 kilómetros al sur de París. El presidente francés Macron ha destacado la magnitud excepcional del incendio. Y si hablamos de incendios entre España y Francia, tenemos que abordar otro este afortunadamente figurado, pero que el gobierno francés no le ha sentado nada bien. Concretamente, lo dicho por el expresidente Rajoy en una columna sobre fútbol, afirmaba que la selección francesa tiene un altísimo nivel y apostillaba, eso sí, sin franceses. El ejecutivo español exige una disculpa a Rajoy, mientras que los populares dicen que era un comentario sarcástico. Escuchamos a Borja Semper, el ministro Bolaño. años. Decía también esta mañana en Radio Nacional que los populares no están acertando últimamente con Francia.
2: Para jugar en la selección nacional de Francia hay que ser francés. Si no fueras francés, no podrías jugar en la selección nacional de Francia, como no puedes jugar en ninguna selección nacional si no eres nacional de ese país. Esta es una expresión y una frase que probablemente le corre más propia de Rajoy que de mí, pero es que es así, es el sentido común.
17: Que está el PP también con Francia, que tiene una mala racha, porque está impidiendo al Partido Popular que se ratifique un tratado de amistad y cooperación con Francia. Lo que algún día fue un partido de gobierno, hoy es un partido que ejerce el gamberrismo institucional y el gamberrismo internacional.
0: Afeaba, por cierto, Sémper a Pedro Sánchez que no vaya a asistir mañana al pleno extraordinario del Congreso. Sánchez estará en París, invitado por Macron a los actos de la fiesta nacional junto con otra veintena de líderes mundiales. El presidente, que tras haber visitado los Gallardos, viaja ya a la capital francesa para participar también esta misma tarde en la reunión de líderes de coalición de voluntarios por Ucrania, convocada por Macron y con presencia de Zelensky. Estaremos también en Bruselas, donde los ministros de Exteriores discuten nuevas sanciones contra Rusia. Repasaremos la simple vista inmóvil situación en Próximo Oriente. Vamos a ver cómo están abriendo semana las bolsas en la de Madrid. David Martínez, buenas tardes.
18: Buenas tardes, con avances muy contenidos para comenzar la semana. El IBEX 35 suma un 0,1% y cotiza justo por encima de la frontera de los 19.400 puntos. Dos frentes, uno en torno al estrecho de Hormuz, con los ataques cruzados de este fin de semana entre Estados Unidos e Irán, que llevan a que el petróleo Brent suba un 3%. El otro son las grandes tecnológicas de memoria y almacenamiento. Esta noche la empresa coreana SK Hynix se ha hundido un 15% en la bolsa de Seúl tras su debut el pasado viernes en Wall Street.
0: Gracias, hay más. Marta Mazagatos, buenas tardes.
19: Buenas tardes, Sandra. La policía científica investiga el homicidio de dos internos del Hospital Psiquiátrico Penitenciario de Sevilla. La investigación apunta a que un preso ha asfixiado a un compañero y golpeado al otro esta madrugada. Fernando Maestre, buenas tardes.
20: Era quien compartía celda con otros dos internos. Los hechos se descubrieron durante la ronda de la una de la madrugada y fueron los propios funcionarios quienes detectaron la situación y activaron el protocolo de emergencia. Así lo explicaba Joaquín Leiva, del sindicato ACAIP.
21: Se ha llamado al jefe de servicios para verificar qué es lo que había ocurrido y cuando ya han podido entrar han visto efectivamente que había un interno con síntomas de estrangulamiento y otro con graves síntomas de violencia. Y ya lo único que se ha podido hacer es constatar que estos internos pues habían fallecido.
20: El presunto agresor fue trasladado al módulo de agudos mientras continuaba las diligencias. Hace poco más de un mes, otro interno de este mismo psiquiátrico penitenciario provocó un incendio en su propia celda.
19: Gracias. Hoy hemos escuchado también a la exdirectora de la Agencia Tributaria, Soledad Fernández, en la Comisión del Senado sobre la SEPI. Niega que dejara su cargo por la inspección a José Luis Rodríguez Zapatero, aunque admite fallos de Hacienda hacia Julio Martínez, amigo del expresidente, imputado por sus negocios.
22: Me pasa lo mismo que a usted. No me lo puedo creer. Si ha ocurrido... Sí.
27: Lo tiene el informe.
22: Si ha ocurrido, pues es un lamentable error.
19: Y una jueza de Móstoles en Madrid ha citado a declarar al alcalde Manuel Bautista como querellado por acoso sexual y posteriormente laboral a una ex concejala del PP. La querella se dirige también al partido en la Comunidad de Madrid, que hoy mantiene su apoyo al regidor. Este 13 de julio es también la despedida en el mundo del cine de Sam Neill. El célebre paleontólogo de Parque Jurásico, intérprete también en Peaky Blinders o El Piano, ha fallecido repentinamente con 78 años, Susana Santaolalla.
28: En 2023, Sam Neill hizo público que padecía un agresivo linfoma y en abril de este año confesó que tras una dura batalla estaba libre de cáncer. El actor neozelandés nos ha dejado a los 78 años por causas ajenas a esta enfermedad. Así lo ha confirmado su familia en un comunicado donde aseguran que ha fallecido de forma repentina e inesperada. Actor elegante y versátil, era capaz de triunfar en superproducciones o mostrar su talento interpretativo en el cine independiente. Aunque para muchos siempre será Alan Grant, un paleontólogo convertido en héroe por culpa de unos dinosaurios.
29: Los dinosaurios y el hombre. 65 millones de años de evolución se han mezclado de pronto.
28: Tras Jurassic Park, el otro gran papel de su vida fue El Piano, el drama que ganó la Palma de Oro en Cannes y 3 premios Oscar.
30: Somos una familia, todos hacemos sacrificios y tú también.
28: Su última visita a España fue en octubre de 2019, cuando recibió el gran premio honorífico en el Festival de Cine de Sitges.
0: En los deportes, la selección española de fútbol afronta mañana la segunda semifinal de un Mundial 16 años después. Lucas García, buenas tardes.
1: Buenas tardes. La última vez fue en el Mundial de 2010. Aquello fue frente a Alemania. Todos saben cómo acabó aquello. Campeones del mundo, mañana la selección francesa será el rival en estas semifinales. Enviado especial Luis Castro, buenas tardes.
3: ¿Qué tal? Muy buenas. Estamos a menos de 30 horas para que la selección española se juegue un puesto en la final del Mundial. Hoy es día de previas y hoy van a hablar en rueda de prensa en la medianoche hora española el seleccionador Luis de la Fuente y la gran estrella de esta selección, Lamine Yamal. Las sensaciones de confianza ante la gran favorita Francia. Las dos últimas veces que hemos jugado hemos ganado, las dos en semis, por cierto, como la de mañana.
1: El miércoles el turno para la otra semifinal. Argentina e Inglaterra, además, fuera del Mundial. Jornada de descanso en el Tour de Francia.
0: Pues hasta aquí la información a esta hora. Más hay media hora nuestros compañeros de los centros territoriales.
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0: Buenas tardes. Antes de entrar a relatarles la actualidad madrileña, vamos a echar un vistazo a la circulación, que comenzaba esta mañana complicada con varios accidentes a primera hora en las entradas a la capital. Vamos a ver cómo se circula a esta hora en las calles de Madrid y en la M30. Gabinete de Tráfico del Ayuntamiento, Beatriz Gómez, buenas tardes.
1: Hola, muy buenas tardes. Comienza a animarse la circulación en este mediodía de lunes, aunque por ahora la situación sigue siendo bastante cómoda. En la M30 es donde encontramos alguna complicación, con tráfico lento en el tramo este sentido sur, entre Avenida de América y Avenida del Mediterráneo, también en el sur, pero en dirección A3, a su paso por Méndez Álvaro. Por lo demás, tanto los accesos a la capital como las calles del centro presentan una situación muy cómoda y únicamente destacamos la salida por la A5 a la altura del Olivillo.
0: Y en cuanto al tiempo, se nota que han bajado un poco las temperaturas mínimas, pero seguimos con mucho calor. Agencia Estatal de Meteorología, Luz Cepeda, buenas tardes.
2: ¿Qué tal? Buenas tardes. Seguimos con calor, pero el calor más moderado hoy. Hoy será el día menos caluroso de la semana. Ahora mismo 30 grados en la capital, la máxima hoy de 32 en la capital, 34 en Aranjuez, 33 en Getafe y 28 en Navacerrada. La próxima noche la mínima será de 22 grados en Madrid, 19 en Móstoles y 17 en Majadahonda. Mañana suben las temperaturas e intensifica el calor. Martes, miércoles, jueves y viernes con máximas de 35-36 grados. Y ya les adelantamos que muy atentos para el fin de semana porque subirán de forma más importante todavía las temperaturas y el fin de semana será muy caluroso, especialmente a partir del domingo. El tiempo continúa estable y soleado. Es una información de AEMET.
0: Y la actualidad madrileña pasa hoy por los tribunales y por los movimientos de los partidos de cara a las elecciones autonómicas y municipales del año que viene. Vuelve a primera plana el presunto acoso sexual y laboral del alcalde de Móstoles. Hasta ahora el alcalde de Móstoles ha negado ante la prensa las denuncias de acoso sexual y laboral de una exedil de su formación. En octubre tendrá que decírselo a la juez que le ha citado como investigado para que explique esas acusaciones. La magistrada ya escuchó a la exedil popular hace unos días, que se ratificó en su querella contra el alcalde. Ahora la juez continúa con la investigación y cita a Manuel Bautista y a 5 testigos. Paco Arjona.
3: Sí, la titular del juzgado número 2 de violencia sobre la mujer del Tribunal de Instancia de Móstoles le ha citado como investigado, como dices, para el próximo 9 de octubre. Los días 23 de ese mismo mes y el 6 de noviembre están citados 5 testigos cuya declaración solicitó la acusación particular. Entre ellos figuran David Zamorano, el que fuera jefe de comunicación del ayuntamiento, y también Raúl Gallego, exedil popular de Móstoles, que fue quien dimitió en marzo pasado, renunció a su escaño para mostrar así su solidaridad con su compañera, la denunciante. Desde el Partido Popular se sigue confiando en Manuel Bautista. Es el caso de Alfonso Serrano, secretario general del PP de Madrid.
4: Ya les he dicho, muchas gracias, de verdad, ya les he dicho que sigo confiando en el alcalde, ¿verdad?
3: Sin embargo, la portavoz de Más Madrid en la Asamblea, Manuela Bergueró, y el ministro y líder del PSOE de Madrid, Óscar López, exigen una vez más el cese de Manuel Bautista y apuntan a la presidenta regional.
5: El alcalde de Móstoles debería haber dimitido hace mucho, pero tras esta imputación el Partido Popular debería apartarlo de inmediato. Cuando una mujer denuncia, la obligación de cualquier organización es proteger a quien denuncia e investigar el caso con todas las garantías. Y Ayuso ha hecho todo lo contrario.
6: Llevamos meses exigiendo la dimisión o el cese del alcalde de Móstoles. Y la pregunta es hasta cuándo va a seguir la señora Ayuso avergonzando a todos los vecinos y vecinas de Móstoles.
3: Manuel Bautista, recordamos, pretendía que se archivara la investigación con el argumento de que los hechos denunciados no eran delito. Fuentes próximas al regidor aseguran que no perciben ningún cambio procesal en este caso.
0: No se ha pronunciado la presidenta madrileña sobre el alcalde de Móstoles. Esta mañana Isabel Díaz Ayuso se ha centrado en el nuevo modelo de financiación autonómica que el gobierno quiere que las comunidades voten a finales de mes. Díaz Ayuso reitera su rechazo al modelo propuesto para, a su juicio, beneficiar solo a Cataluña y arremete contra las formas del gobierno Pepi Martín.
7: Sí, así es. La presidenta ha explicado que el pasado viernes por la tarde, con España a 40 grados, ha dicho, el gobierno remitió a la Comunidad de Madrid su propuesta para el nuevo modelo de financiación para que se vote a las puertas de las vacaciones de agosto en el Consejo de Política Fiscal y Financiera que se va a celebrar el próximo 29 de julio. Ha acusado Isabel Díaz Ayuso al Ejecutivo de trilero al proponer a traición, ha dicho, un modelo de financiación que considera es ilegal y profundamente injusto y opina que beneficia a Cataluña al recibir esta región una aportación de 4.000 1.686 millones de euros frente a los 2.555 de la Comunidad de Madrid, siendo, ha afirmado, economías comparables en términos homogéneos.
8: Con esa nueva propuesta, Cataluña va a llevarse el 22% de todo el sistema de financiación cuando es la tercera región más rica de España. Eso sí, no tenemos presupuestos generales del Estado, pero saben vender que esto viene y es bueno para todos. Es evidente que es una tomadura de pelo y que otra vez, como hizo el presidente Zapatero, lo que intentan es pergeñar un nuevo sistema de financiación para comprar voluntades.
7: Y ha criticado la presidenta que se vaya a imponer un texto en contra del criterio de 14 de las 15 comunidades que conforman el régimen común.
0: Otro asunto que enfrenta al Gobierno central y al regional es el de la inmigración, y una de sus aristas está en Fuenlabrada, con el centro de menores de La Cantueña. El Ayuntamiento de Fuenlabrada no se da por vencido y continuará su batalla en los tribunales después de que la justicia haya vuelto a dar la razón a la Comunidad de Madrid al considerar acreditada la titularidad exclusiva de la Administración autonómica sobre los terrenos donde se encuentra este centro y rechaza cualquier actuación municipal que dificulte el funcionamiento de La Cantueña. Lorena Rodríguez.
9: El alcalde Javier Ayala, del PSOE, considera que la apertura del centro fue una imposición del gobierno madrileño en 2024. Por eso, el ayuntamiento inició entonces varios procedimientos judiciales para intentar paralizar las obras o revertir el espacio dedicado en un principio a centro ambiental. Explica el regidor que continuará con la defensa del municipio y de los derechos de los menores, pues considera que se les castiga y estigmatiza al aislarlos en un polígono y que se les hacina en un espacio que incumple, dice, los mínimos criterios para su correcta atención. Esta posición es contraria a la del gobierno autonómico. El tribunal le otorga la única y exclusiva propiedad del centro y la continuidad de su actividad, además de condenar al ayuntamiento a costas. El portavoz Miguel Ángel García acusa al alcalde de entorpecer su labor.
10: El intento del alcalde de Fuenlabrada de poner palos en las ruedas sobre la gestión de la Comunidad de Madrid ha tenido una contundente respuesta por parte de la justicia madrileña.
9: La Cantueña dispone de 96 plazas para menores migrantes.
0: Como vemos, la política, como los tribunales, quieren irse de vacaciones con los deberes hechos. A un año de las elecciones autonómicas y municipales, los partidos de la izquierda madrileña definen sus cabezas de lista. Más Madrid ya ha designado a Mónica García y a Rita Maestre como sus candidatas a la comunidad y a la alcaldía de Madrid, tras ganar las primarias hace unos días. En el Partido Socialista, Óscar López será el candidato a la comunidad, sin necesidad de que los militantes se pronuncien, porque ha sido el único que ha conseguido los avales necesarios. Los que sí tendrán que decidir los militantes es quién será la candidata a la alcaldía de Madrid, Reyes Maroto o Emma López. Las dos han conseguido los avales necesarios para concurrir a las primarias y ya están en campaña para convencer a los militantes que tendrán que votar el próximo domingo. Con ambas hemos hablado esta mañana, a Laura Villalba.
11: Buenas tardes. Y aunque ambas han superado la frontera de los 800 avales ampliamente, la actual portavoz sigue llevando la delantera. Reyes Maroto se ha hecho con 1.376. Dice que ahora hay que convertir esa confianza en votos y, aunque satisfecha, no ocultaba en Radio Nacional su sorpresa por la candidatura de su número 2, de Emma López.
12: A mí sí me sorprende, bueno, pues algunos de los mensajes de Emma cuando habla del proyecto, porque claramente ella forma parte de este proyecto. Ella lleva, de hecho, más tiempo que yo en el ayuntamiento y, sobre todo, pues un poco la falta de lealtad, ¿no?, hacia mi persona, el proyecto, el Partido Socialista, incluso, bueno, pues Pedro Sánchez.
11: Quien fuera también su jefa de campaña en 2023 asegura que su proyecto nace de la ilusión, que no va contra nadie, y afeaba a Reyes Maroto que catalogue como deslealtad un ejercicio de democracia.
13: Permítanme que sí que me ha dolido un poco, ¿no?, que parece como que es deslealtad contra el gobierno de España, cuando cualquier persona que me conozca sabe de mi profundo compromiso. Llevamos 37 años sin gobernar esta ciudad. Eso es la lealtad que yo practico, la lealtad a mis compañeros y compañeras, la lealtad a una sigla.
11: Ambas se verán las caras en las primarias socialistas el 19 de julio. Necesitan aglutinar como mínimo el 50% de los votos. Si ninguna lo consigue, volverán a las urnas en una segunda vuelta el domingo 26.
0: Reyes Maroto y Emma López pugnan por ser candidatas en Madrid. La ganadora de esas primarias socialistas tendrá un doble objetivo: superar a Más Madrid en número de votos y arrebatar la alcaldía a José Luis Martínez Almeida. Desde el ayuntamiento, la vicealcaldesa Inmaculada Sanz cree que para eso, para conseguir la alcaldía, tendrían que abandonar sus disputas internas y mostrar unidad.
14: Están sacando pues todas esas guerras internas, batallas internas que estaban de alguna manera soterradas y que ahora están viendo la luz. Pues yo creo que no es buena noticia para los madrileños, y además lo que viene es a certificar que no han estado pendientes de los madrileños, sino de sus batallas internas.
0: Y no dejamos la capital para hablar del conflicto laboral de las trabajadoras de las escuelas infantiles de 0 a 3 años. Hoy el Ayuntamiento de Madrid ha justificado la publicación de los datos personales de aquellas que han presentado recursos para mejorar sus condiciones laborales. Dice Raquel Muros, coordinadora general de Políticas Sociales, que responde a un trámite de obligado cumplimiento, pero no convence a Rosa Marín, portavoz de la Plataforma Laboral de Escuelas Infantiles.
15: Cuando hay un imperativo legal, como es en este caso el que hemos comentado, el artículo 118.2 de la Ley de Procedimiento Administrativo, no se produce una vulneración de los derechos personales.
16: Pero no tienen por qué filtrar ni pasar los recursos de reposición al completo. ¿Se ha vulnerado la protección de datos? Sí o sí, por mucho que quieran escurrir el bulto.
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0: La automatización de la línea 6 de metro da un paso más. El primero de los 48 trenes que circularán por ella a partir del año que viene está ya en Madrid para empezar a moverse en pruebas por las noches en las líneas 10, 11 y 12. De momento con su conductor a los mandos hasta que la adaptación de la línea 6 esté terminada. Graciela García.
18: Sí, buenas tardes, Olga. De momento hemos podido verle en las cocheras de Cuatro Vientos. Supera los 100 metros de longitud con 6 vagones continuos y lo más llamativo es que ya no tiene cabina. María Lorenzo, responsable del área de Ingeniería Material Móvil de Metro Madrid.
19: Este tren, al ser un tren automático, nace ya sin cabina de conducción. Disponemos de dos pupitres de conducción en los extremos del tren que servirán para circulaciones o traslados entre centros de trabajo de la red de Metro de Madrid con una conducción manual, así como para los rescates que puedan ser necesarios en la red.
18: Sin cabina y con mayor anchura permite aumentar un 17% el número actual de viajeros por convoy, aumentar la velocidad un 30% y reducir el consumo de energía en un 20%. Están dotados de avanzados sistemas de información para controlar las puertas de andén que se están instalando en las 28 estaciones de la línea 6 y permiten total accesibilidad. Una vez terminadas esas pruebas que comentabas en las líneas 10, 11 y 12, se probarán en la línea 6 ya en modo automático y, si todo va bien, a lo largo de 2027 empezarán a dar servicio.
0: Este domingo falleció ahogado un joven de 28 años en el pantano de San Juan, donde se encontraba con varios amigos que dieron la voz de alarma a primera hora de la mañana. Los bomberos localizaban el cuerpo del bañista a 3 metros de profundidad, pero eran efectivos de la Guardia Civil los que se encargaban de recuperarlo. Se trata de un cuerpo especializado de la Benemérita con los que ha estado nuestra compañera Elena Nieva para saber cómo trabajan.
20: Son la proyección de la Guardia Civil en el agua. Los GEAS, el Grupo Especial de Actividades Subacuáticas, se encargan de la búsqueda, rescate y localización de personas y objetos. Preparados física y mentalmente, los buzos trabajan en condiciones muy duras. Siempre 4 GEAS en la embarcación, incluido el piloto. Se sumergen en cotas de hasta 100 metros de profundidad y en condiciones de nula visibilidad, como por ejemplo en el pantano de San Juan. Moisés Pérez, buzo.
21: La gran mayoría de servicios son en zonas con poca visibilidad. Son pantanos, no es como en el mar. Por lo tanto, al fin y al cabo, si no tienes una referencia, al final empiezas a dar bandazos de un lado a otro y no sabes realmente qué zonas has visto y qué zonas no.
20: Es entonces cuando entra en juego la tecnología. Sondas, drones, robots submarinos, herramientas que facilitan la búsqueda, datos de corrientes, climatología, una información que suma de cara a la investigación y también a la hora de localizar un cuerpo en las profundidades. Sergio Hernández, capitán de los GEAS.
22: Todo esto nos va a dar un conjunto de información que la vamos a integrar a la hora de llevar a cabo la investigación o de meternos al agua. A partir de ahí, con toda la información, empezamos a construir un campo de búsqueda. En función de esa información, nos adaptamos al contexto en el que estemos y a la información que tenemos. Y a partir de ahí nuestros buzadores bajan al agua.
20: En el agua y con la información en la mano todo es más seguro. Es entonces cuando se procede a la exploración técnico-pericial. Mario Jiménez, teniente de los GEAS.
23: No ponemos en riesgo a ninguno de nuestros buzadores, a ninguno de nuestros operativos. Son sobre todo útiles cuando tenemos una coordenada muy clara o una referencia que tengamos que descartar o el punto que queramos buscar sea delicado y no queramos exponer a nuestros operativos a según qué riesgos.
20: Desafortunadamente, todos los años hay alguien que se ahoga en los pantanos.
23: Tenemos esa labor de realizar nosotros el levantamiento del cuerpo en caso de que se encontrase y estuviera efectivamente bajo el agua.
20: Es en este momento cuando todas las competencias de la Guardia Civil se extrapolan a los GEAS, expertos en el medio acuático y subacuático.
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0: La propuesta cultural de hoy nos lleva a la infancia de muchos. Conde Duque acoge este verano la exposición Yo fui a EGB.

0: años, cómo era un salón, cómo era una cocina, que eran todas iguales. Era el IKEA de nuestros días, era la cocina de formica azul verdoso y aquellos sofás de Sky del salón, ¿no? Visitamos el plató del 1-2-3, el programa estrella de la televisión. Visitamos una tienda de ultramarinos, un kiosco de chucherías con todos los juguetitos y las golosinas de aquella época, una plaza de pueblo con un bar. Hay un montón de sorpresas. Está Spinete, la brujavería.
1: A la leche que se vendía en bolsas le dábamos el sabor a chocolate con Colacao Nesquik. Cuando en la alacena encontrábamos la lata de galletas Fontaneda, el jabón Eno de Pravia, el detergente Elena o el papel higiénico del Elefante. Y ese kiosco con el Super Pop, los yoyos o los tebeos de Super López y otras cosas que hoy parecen impensables.
0: O sea, y cosas como que la televisión terminaba, o sea, que para un crío de hoy en día no se puede imaginar que llegada a las 11, 12 de la noche se acababa la televisión hasta el día siguiente, o que había dos canales de televisión, uno y medio, porque la segunda, el UHF, funcionaba cuando quería y de aquella manera, y unas horitas muy cortas por la tarde. O sea, eso para un crío de hoy en día es inimaginable, ¿no?
1: No faltan las bicicletas BH, la flauta que tocábamos en clase y las famosas cintas de cassette. Javier Icaz.
2: Pueden ver cómo era una cinta de cassette, cómo era. Bueno, ahí están, hay unos relojes también, unos teléfonos por ahí de repleta. Y es eso, el tener que. Decimos que aquellos años teníamos que esperar por todo, esperar la otra cara. No era dar un botón y cambiabas de canción, sino que tenías que rebobinar, se te acababa la pila.
1: Una experiencia inmersiva para todos aquellos que quieran recordar y compartir cómo era la vida en aquellos maravillosos años.
3: En los deportes, mientras el Mundial entra en su recta final, el fútbol de clubes vuelve a su actividad. Hoy regresan al trabajo Real Madrid y Atlético. Lucas García, buenas tardes.
4: Buenas tardes. Comenzamos hablando de los rojiblancos. Protagonismo por partida doble, regreso a los entrenamientos y también presentación de uno de los fichajes, el centrocampista danés Morten Hjulmand. Ahí ha estado Jan Maosu. Buenas tardes.
5: Sí, buenas tardes. Ha comenzado hoy la pretemporada para el Atlético de Madrid del Cholo Simeone, la 15ª ya, como entrenador rojiblanco. Y hoy a la 1 ha sido también la presentación de Hjulmand, que ante la prensa ha hablado muy bien del entrenador argentino. También ha señalado a Koke y a Gavi como dos de sus figuras referentes en el Atlético de Madrid. Un Gavi que ha estado hoy como asistente del cuerpo técnico del Cholo Simeone en el entrenamiento. Hjulmand, el danés, exjugador del Sporting de Portugal, que viene al Atlético de Madrid por una cifra alrededor de los 40 millones y firma por 5 temporadas, se ha mostrado satisfecho con el club, con muchas ganas de jugar en el conjunto rojiblanco y preparado para todo.
4: Bueno, y en el Real Madrid, vuelta al trabajo, pendientes de la presentación de José Mourinho. Miguel Gálvez.
6: Buenas tardes, hoy arranca la pretemporada en el Real Madrid, aunque sin los madridistas que han jugado o todavía están en el Mundial. Por la mañana pasarán reconocimiento médico los hombres de José Mourinho, que solo tendrá disponibles a 8 jugadores en la primera sesión vespertina que completará el entrenador luso de cara a los dos amistosos que jugará el Real Madrid en pretemporada. Todavía seguimos expectantes de cuándo se realizará la presentación del entrenador portugués como sustituto de Arbeloa, pero lo que está claro es que hoy ha comenzado una nueva etapa en el Real Madrid.
3: Pues así terminamos por hoy. Gracias, Lucas. Volvemos mañana, se quedan ahora con el resto de la información nacional e internacional, con Sandra Urdi.
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8: Dos y media, una y media en Canarias, hay mucho más.
9: Tengo un balcón como mirador, la gente dice, maravillosas vistas que tienes aquí, ahora mismo. Lo único que ves es todo negro, muy duro. Para nosotros que estamos todos los días aquí, y después por la gente del turismo, lo que vamos a ver es cómo salimos y cómo sobrevivimos y cómo pasamos esta crisis.
8: Era Javier, el dueño de un restaurante en Bedar, en Almería, que le resumía así esta mañana a Juanra Lucas en Radio Nacional el estado de ánimo de muchos tras el peor incendio de los últimos años. 13 fallecidos, pendientes de identificar, 7.000 hectáreas arrasadas. A lo largo de hoy, el fuego puede quedar controlado, lo ha contado el propio presidente de la Junta, Juanma Moreno, en su visita al puesto de mando avanzado junto a Pedro Sánchez. También está viajando hacia la zona Alberto Núñez Feijóo. Moreno y Sánchez han felicitado a los profesionales que están combatiendo la emergencia, han pedido a esta población que esté alerta porque el verano está evidenciando las consecuencias de la crisis climática. Inma Morán, buenas tardes.

0: Buenas tardes, así es. Durante su comparecencia, el presidente del Gobierno ha vuelto a destacar la buena sintonía que ha habido entre ambas instituciones. Aseguraba necesaria para hacer frente a un incendio de estas características. En este punto, ha vuelto a reclamar un pacto de Estado frente a la emergencia climática. Escuchamos a Pedro Sánchez.
1: Articular un gran acuerdo frente a la emergencia climática. Aquí, antes, hablando con los alcaldes, se hablaba de la prevención. Efectivamente, no solamente tenemos que reaccionar cuando se producen estos incendios, sino que tenemos que prevenir.
0: También ha avisado de que este será un verano difícil en cuestión de incendios. En la misma línea se ha pronunciado el presidente de la Junta de Andalucía en su comparecencia conjunta con Sánchez, quien también ha hablado de cambio climático, de peligro de incendios. El año pasado, una tercera parte de los incendios de Europa se produjeron en nuestro país. Escuchamos a Juanma Moreno Bonilla.
2: Es más que probable que tengamos un verano muy duro, muy difícil. Nos hace falta que también el conjunto de la ciudadanía asuma esa sensibilidad y esa autoprotección que es fundamental ante situaciones como la que previsiblemente, ojalá no suceda, pero que previsiblemente podemos tener.
0: La buena noticia, lo que comentaba, es que el incendio de los Gallardos pasa a fase cero en esta desescalada, paso previo a la extinción.
3: Gracias. El millar de personas desalojadas desde la tarde del jueves ya están volviendo a sus propiedades, pero a un paisaje negro, distópico. Para revisar los daños en sus fincas, aunque la gran mayoría de las casas parece que están intactas, nuestro compañero Luis Delgado ha pasado la mañana en Bedar con muchos de esos damnificados.
4: Con el alivio de ver sus viviendas a salvo, los vecinos de Bedar, la zona cero del incendio, se reencuentran.
5: ¡Uy! ¿Cómo estás?
6: Bien, bien,
5: ¿cuántos
6: bien?
5: ¿Cuántos días sin verte? ¿Cómo sí. lo has pasado?
4: Ángel visita como cada día el bar de Ana. Fue uno de los vecinos que decidió no abandonar el pueblo. Cuenta cómo se propagaron las llamas.
7: Por enfrente vi al humo y cuando se enseguida el humo, detrás las llamas ya. Pero fue rapidísimo. Eso fue visto y no visto.
4: Aquí el suministro de agua se recupera de forma paulatina. José, tras limpiar su casa después de tres noches fuera, mira ahora con tristeza hacia una Sierra Cabrera arrasada por las llamas. Así se enteró de la llegada del fuego.
8: Y veo a mi mujer que me hace así, mujer, y siento las campanas. Digo, dice mi mujer, que nos tenemos que ir. Digo, ¿cómo que tenemos que ir? Y dice, sí, que viene el fuego por ahí. Y entonces me salgo a mí, y miro para abajo. Madre mía, lo que había. Lo que había, una llama. Un humo.
4: Solo tienen palabras de agradecimiento hacia los servicios de emergencia implicados en la zona, aunque lamentan la pérdida de 13 de sus vecinos. Ahora quieren recuperar cuanto antes la normalidad.
3: Oye, el riesgo de incendios forestales es extremo en parte de Aragón y de Cataluña, donde además las temperaturas pueden alcanzar los 38 grados. Vamos a ir primero a Tarragona, en Aiguamurcia. Las llamas se concentran en un parque llamado Valle del Infierno, en un paraje llamado Valle del Infierno, ya han obligado a desalojar a 300 vecinos y confinar a 2.500. Se cree, Judith Huerta, que este fuego, buenas tardes, es intencionado.
9: Con vehículos especiales a pie y con herramientas manuales dentro del perímetro estabilizado es como trabajan los bomberos. Esta mañana se han detectado dos nuevos focos, sin embargo, los servicios de extinción mantienen la cautela. No quieren que el fuego salga fuera de ese 95% de perímetro que ya tienen estabilizado. Ricard Expósito es inspector de los bomberos.
10: Y ahora empieza con el aumento del viento del sud-sudeste. Están apareciendo ya algunas fumarolas, algunas reproducciones pequeñas que las estamos trabajando de forma inmediata para intentar que no nos genere ninguna complicación más, sobre todo lo que sea el sector izquierdo, que podría impactar precisamente con las urbanizaciones que hemos evacuado esta mañana.
9: Protección Civil está pendiente de la evolución también del fuego para saber si las 220 personas evacuadas pueden regresar a sus casas y las 2.500 confinadas pueden salir. Por el momento han quemado 142 hectáreas, la mayoría de masa forestal.
3: Y en la provincia de Teruel preocupa una zona boscosa de gran valor ecológico en la comarca de Matarraña. Tres bomberos han resultado heridos en dos accidentes mientras trabajaban en este incendio. De momento afecta a unas 300 hectáreas. Está cortada la carretera A1414. Rubén Hernández es el director de extinción.
11: Concretamente al lado del río están prácticamente todos los medios aéreos. Tenemos 11 ahora mismo. Aparte de varias cuadrillas terrestres, varias autobombas, bomberos de Castellón y bulldozer. Es decir, tenemos en esa zona pues una dotación de medios muy importante y están trabajando y están avanzando mucho en la perimetración.
3: Y al otro lado de la frontera las cosas no están mejor. Francia, ya saben, sufre este verano algo similar. Ya se han quemado tanto terreno como en todo 2025, 32.000 hectáreas. Es el lamento hoy del ministro del Interior, desde las proximidades del incendio del bosque de Fontainebleau, emblemático pulmón, a 60 kilómetros al sur de París, afectado por un fuego de una amplitud excepcional. Corresponsal en París, Antonio Delgado, buenas tardes.
6: Buenas tardes. Excepcional por su fuerza y porque esta vez no es en el sur de Francia. Arde, como dice, a menos de una hora de París. Basta salir de la capital para ver la columna de humo. Prendió ayer por la tarde con una decena de focos. El ministro del Interior sospecha un origen voluntario. Medio millar de bomberos y aviones cisterna combaten a esta hora las llamas. El objetivo es perimetrarlo hoy mismo, pero dada la intensidad del fuego, se asume que la extinción va a tomar días. En menos de una jornada, el incendio ha quemado 800 hectáreas. Esto es más o menos un 5% de la superficie total del bosque de Fontainebleau, un nombre que forma parte de la memoria colectiva francesa, zona de caza de reyes y emperadores y paisaje predilecto de los pintores franceses del XIX.
3: Gracias. Y de aquí de España, un apunte más que tiene que ver también con otra tragedia, la que ocurrió el 29 de octubre de 2024. La cifra de víctimas mortales por la Dana de Valencia aumenta a 231 después de que la titular del juzgado de instrucción número 3 de Catarroja haya incluido a un hombre que falleció en la localidad de Benetusar de un infarto agudo de miocardio. Son las 2:37, la 1:37 en Canarias. Vamos con otros asuntos. De la política y de los tribunales, y empezando por la polvareda que ha levantado dentro y fuera de nuestras fronteras el comentario del expresidente Rajoy en una columna de opinión futbolística publicada este fin de semana, en la que afirmaba que la selección francesa de fútbol tiene un altísimo nivel y apostillaba, eso sí, sin franceses. El gobierno francés lo tachó de absolutamente inaceptable este fin de semana, mientras que el Ejecutivo español insiste a través de todos los canales diplomáticos en que no comparten absoluta esa opinión y exige una disculpa a Rajoy. El Partido Popular, mientras tanto, le resta importancia. Javier Álvarez, buenas tardes.
12: ¿Qué tal? Muy buenas tardes. El PP no desautoriza de momento a Rajoy, trata de despejar el tiro. Borja Sémper dice que solo fue sarcástico, sin mayor intención.
13: Son sarcásticas y son columnas que van sin mala intención, y esa expresión es sin mala intención, y son comentarios a favor de España.
12: El gobierno y el PSOE salen en tromba. Félix Bolaños, Elma Sainz, Salvadorilla.
14: Unas declaraciones muy desafortunadas.
15: Aflora ese racismo y esa xenofobia absolutamente inadmisible.
16: Con esto ni tan siquiera hay que hacer bromas. Un error.
12: El ministro de Exteriores desvela que llamó a su homólogo en Francia para dejar claro que la de Rajoy no es la posición del gobierno. José Manuel Álvarez pide al debate que retire su columna y exige a Feijóo que desautorice al expresidente.
17: Absolutamente inaceptable. Nada que de cerca o de lejos pueda encubrir racismo, xenofobia, representa a España.
12: Los ministros de Sumar y los socios, más de lo mismo, Ernest Urtasun, Pablo Bustinduy, Antonio Maillo y Pablo Fernández.
18: Nosotros, frente a esas sandeces racistas, estamos orgullosos de estar construyendo derechos de ciudadanía en nuestro país gracias a una regularización que avanza a toda pastilla.
19: Qué vergüenza la imagen que ha vuelto a dar Mariano Rajoy.
20: Que el señor Rajoy es racista.
21: Declaraciones pueden llegar a constituir un delito de odio.
12: Y en Vox se ponen de perfil, José Antonio Fuster.
22: No vamos a meternos en esto, de verdad. O sea, politizar el fútbol.
12: Con este panorama, Sandra, esta tarde Pedro Sánchez llega a París, donde mañana, cuando se disputa el Francia-España del Mundial, asistirá al desfile militar con motivo de la fiesta nacional.
3: Gracias al PP, al que también se le ha preguntado por otro asunto, la imputación del alcalde de Móstoles, Manuel Bautista, por presunto acoso sexual y laboral a una exconcejala de su partido. La jueza le ha citado a declarar el próximo 9 de octubre. Paco Arjona, buenas tardes.
23: Buenas tardes, sí, se le cita en calidad de investigado y pocos días después, en calidad de testigos, al que fuera edil popular de Móstoles, Raúl Gallego. Este fue el concejal que dimitió en marzo pasado de su escaño para mostrar su solidaridad con su compañera, con la denunciante. Desde el Partido Popular se sigue confiando en Manuel Bautista, lo hace Borja Sémper, portavoz nacional. Sin embargo, el ministro y líder del PSOE de Madrid, Óscar López, exige una vez más su cese.
24: Que estoy convencido de que si yo fuera un portavoz del Partido Socialista en estos momentos estaría hablando del lawfare y estaría señalando al juez.
25: Recordemos que la señora Ayuso ha protegido al acosador y no a la denunciante. Ahora tenemos esta imputación encima de la mesa y desde luego se hace insostenible la situación del alcalde de Móstoles.
23: Tesis, la de Óscar López, que comparte con la líder de Más Madrid, con Mónica García, que en redes sociales reprocha el apoyo cerrado de la presidenta regional al alcalde de ese municipio. Manuel Bautista, recordamos, pretendía que se archivara la investigación con el argumento de que los hechos denunciados no eran delito.
3: De lo judicial, también pendientes de la Audiencia Provincial de Madrid, que examina hoy dos recursos y una queja relativos a la investigación a Begoña Gómez por parte del juez Juan Carlos Peinado. Entre ellas, la decisión de enviar a la mujer del presidente a juicio con jurado popular. La audiencia ya le dijo a Peinado que no le parecía necesario el jurado. La decisión, en principio, Gemma Alfaro, no la vamos a conocer hoy. Buenas tardes.
0: Buenas tardes. No nos espera fallo adelantado tras la deliberación en la que han participado los 5 magistrados de la sección 23 de la Audiencia Provincial de Madrid. Al estar ya al final de la instrucción, intervienen todos. Dos de ellos no se habían pronunciado hasta el momento sobre la causa. En febrero, ya como dice, la Audiencia Provincial tiró por tierra la decisión de juzgar a Begoña Gómez, a su asesora y al empresario Juan Carlos Barrabés, por un jurado popular, alegando que esa decisión no estaba bien argumentada, que solo se habían expuesto unos hechos. El pasado 20 de junio, Peinado se ratificó e insiste en que un jurado formado por 9 ciudadanos decida el futuro de los 3. En el auto insistían que fue clave la llegada de Sánchez a la presidencia del gobierno para los negocios de Begoña Gómez. Asegura que la cátedra de Gómez se gestó, de hecho, en la Moncloa. Su asesora dice no actuaba como mera acompañante ocasional. Participaba, asegura, en la gestión de la cátedra para la que Begoña Gómez se valió también de Barrabés. El instructor considera que la mujer del presidente del gobierno ha cometido delitos de malversación, tráfico de influencias, corrupción en los negocios y apropiación indebida, por los que la acusación popular reclama 24 años de cárcel.
3: Y hoy en el Senado, sesión de la Comisión de Investigación sobre la SEPI. Turno para la exdirectora de la Agencia Tributaria, Soledad Fernández, quien ha respondido al PP que la investigación al expresidente Zapatero no ha tenido que ver con su decisión de dejar el cargo. Después ha guardado silencio, alegando deber de confidencialidad sobre datos tributarios de los contribuyentes y el proceso judicial que mantiene abierto en audiencia el juez Calama. Rosa Guardado, ¿qué tal?
1: ¿Qué tal? Buenas tardes. ¿O no le consta o prefiere que sea el juez el que se encargue de la investigación y de las conclusiones? Esas han sido las respuestas más repetidas por Soledad Fernández a la metralla de preguntas que el Partido Popular le ha lanzado en el Senado, quien ante todo...
2: No he recibido nunca ninguna indicación de nadie para actuar en un sentido o en otro.
1: Negaba presiones para abrir o frenar ninguna investigación tributaria mientras defendía la labor del organismo que ha presidido en los últimos 4 años. Reconoce Fernández no entender que no saltasen los sistemas de alerta en el caso, por ejemplo, del empresario Julio Martínez. Si no se investigó que durante 4 años no presentase su declaración de la renta, fue un error, ha dicho, pero en cualquier caso, ni el caso Plus Ultra ni las joyas de Zapatero están detrás de su marcha.
2: Yo quería irme de este puesto mucho tiempo antes. Esto no ha tenido nada que ver con mi decisión de dejar el cargo. Nada que ver.
1: Porque un cargo como el director de la Agencia Tributaria conlleva, decía, dejar en un segundo plano la vida familiar, los hobbies y ahora, cerca de la jubilación, quería pasar a un segundo plano desde hace tiempo.
3: La situación del país la ha comentado hoy en los desayunos de Radio Televisión Española y la agencia EFE, el presidente catalán Salvador Illa, en una nueva edición, en la quinta de los desayunos, y ya ha dicho que habla con los militantes socialistas y que estos son quienes tienen más clarividencia y ven con más perspectiva estos casos.
5: Decepcionada con los casos de corrupción, contenta de la reacción que ha tenido el partido, indignada con lo que está viendo, con que se confunda una baja temporal con un cáncer, con que se diga que la gente aquí no quiere trabajar, con que se diga que todo va mal, con que se presente una España que es todo lo contrario de lo que la realidad, en cifras, nos está demostrando. Y sobre todo con que sea el no, el no, el no, el no y el todo a cualquier precio para derribar el gobierno. Una buena oposición ayuda a hacer un buen gobierno.
3: Sobre la investigación judicial al expresidente Zapatero, dice que la situación no es agradable para el partido, pero que la formación no se ha quedado huérfana de referentes. También que si los actos del caso Leire se muestran probados, los condenará. Asegura que estos comportamientos no forman parte, dice, de la forma de trabajar del Partido Socialista ni del Partido Socialista de Cataluña. Sumar ha reunido hoy a las formaciones del espacio plurinacional para hacer balance de la acción política de este curso, justo después de haber escogido este fin de semana a la nueva dirección. Tras semanas de polémicas, hoy David Fernández exhibía en Unidad. Buenas tardes.
7: Hola, buenas tardes. Sí, en un momento de debilidad, con las encuestas a la baja, sin candidato ni marca, los partidos de Sumar reivindican su papel en el gobierno y se conjuran para aprovechar lo que queda de legislatura. Ante el grupo parlamentario y con la ausencia de Yolanda Díaz, Ernest Urtasun, Mónica García o Pablo Bustinduy han tratado de dar ánimos a los suyos.
20: Estamos logrando darle contenido a la legislatura y se lo estamos dando nosotros.
26: Somos los que les damos ese toque de sabor a las políticas progresistas.
27: Con la legislatura que tenemos, la hoja de servicios que vamos a llevar, es para estar orgullosos y orgullosas y para defenderla con la cabeza bien alta. Así que nada, a por ello, a dar caña y a sacarlo.
7: Y entre esa hoja de servicios confían en sacar adelante mañana la reforma del sistema de dependencia y en las próximas semanas un nuevo decreto de vivienda que incluya la prórroga de alquileres que Junts tumbó hace un par de meses. Se desmarcan de los casos de corrupción del PSOE y reclaman a su socio que pise el acelerador, Maillo Barbero.
4: Tenemos fuerza y energía, tenemos convicción y somos un proyecto limpio de corrupción.
6: Quiero reclamar desde aquí al Partido Socialista que deje de remolonear.
7: Demostrar, dicen, que este gobierno merece la pena porque el que viene, el lobo, ya no va a ser suficiente.
3: Y un apunte político más, el regidor más longevo de las grandes ciudades españolas, el alcalde de Málaga, el popular Francisco de la Torre, ha anunciado que va a optar a la reelección en el cargo en las elecciones municipales de 2027, cuando tendrá 84 años y llevará al frente del gobierno municipal 27.
8: Mi propósito cuando vas en una candidatura es cumplir el mandato que la confianza de los malagueños puedan depositar en mí o en nosotros, la lista que se constituya, obviamente, ¿no? Mientras la salud lo permita, evidentemente, ¿no?
3: Ha explicado que se siente útil para seguir combinándolo con tiempo para cuidarse y que quedan desafíos en Málaga como la vivienda, la cultura, la tecnología o el turismo de calidad. La sanidad es otro de los asuntos que los regidores con mano en las autonomías deberían de colocar como prioritario. Solo 2 de cada 10 españoles fueron atendidos por su médico de familia el mismo día que pidieron la cita. Es una de las conclusiones que deja el barómetro elaborado por el Ministerio de Sanidad y el CIS que hemos conocido este lunes. La atención recibida, eso sí, Luis Valles, se valora positivamente por la gran mayoría. Buenas tardes.
9: Buenas tardes, Sandra. El tiempo de espera para lograr una cita en atención primaria aumenta y se sitúa en 10,27 días. En la última oleada era de 9,15. El 71% además de los encuestados dice haber tenido que esperar más de un día para ser atendido por su médico de cabecera. No obstante, como decías, el 84% de las personas usuarias de la atención primaria la valoran positivamente. Los aspectos mejor puntuados, la confianza y seguridad del personal de enfermería. Por su parte, los médicos siguen con listas sobrecargadas.
10: Puedes empezar el día con 30 pacientes, pero puedes terminar el día con 70.
11: Hay gente que ha salido de la residencia que tiene muchas ganas, ahora no, a cualquier precio.
9: A pesar de que la atención especializada reciba una valoración positiva del 81% de los encuestados, el tiempo medio de espera para realizarse una colonoscopia se sitúa en 129 días y 65 para una ecografía. Los españoles le ponen nota al sistema sanitario español de 6,16 sobre 10, lo mejor valorado en los servicios de urgencias y las hospitalizaciones. Y por primera vez el barómetro pregunta por el grado de alfabetización sanitaria de la población. El 94% declara que tiene facilidad para seguir los consejos de los profesionales, aunque el 48% reporta dificultades para encontrar información sobre salud mental.
3: Y en la página internacional, la primera parada, un día más, Próximo Oriente. Continúan los ataques cruzados entre Irán y Estados Unidos después de que Donald Trump anunciara la semana pasada el fin de la tregua. Los medios iraníes han alertado de nuevas explosiones en el estrecho de Hormuz en las últimas horas y al tiempo Teherán está entablando conversaciones diplomáticas con mediadores como Qatar o Pakistán para no recrudecer el conflicto. Aurora Moreno, ¿qué tal?
13: Sí, buenas tardes. La guerra se juega en torno a Hormuz. El presidente Donald Trump precisamente acaba de referirse a esa zona vital cerrada por Teherán desde el sábado. El mandatario ha dicho que Estados Unidos probablemente tomaría el control del estrecho y debería recibir una compensación por controlarlo y administrarlo. Mientras Teherán, que también intenta quedarse con la gestión de Hormuz y cobrar peajes, intenta buscar el apoyo de los países vecinos. Los mediadores continúan con sus esfuerzos para evitar un aumento de la escalada, asegura el portavoz de Exteriores iraní, Ismail Baghaei. Hemos tenido contacto con Omán, Qatar y Pakistán en este sentido y esos contactos continúan, dice Baghaei. Que añade que no dudarán en utilizar cualquier zona del país para lanzar ataques defensivos y que cumplirán con sus obligaciones pactadas en el memorándum con Estados Unidos solo si la parte norteamericana hace lo propio. Los últimos intercambios de ataques han dejado 2 muertos y 3 heridos en el suroeste de Irán. En Abadán, aseguran medios iraníes, Washington afirma haber alcanzado 140 objetivos militares que incluirían instalaciones de misiles y drones, capacidades navales, depósitos de municiones, redes de comunicaciones y puestos de vigilancia costera. Los últimos drones y misiles iraníes contra los países vecinos, a su vez, habrían alcanzado centros militares de misiles, combustible y radares en Bahrein, Jordania, Kuwait y Omán.
3: A la espera de la importante reunión que se va a celebrar esta tarde sobre Ucrania en París, esa guerra Irán-Estados Unidos, la situación de Hormuz es uno de los temas sobre la mesa de la reunión de ministros de Exteriores de la Unión de hoy en Bruselas, que también se centra en la posibilidad de restringir el comercio con los asentamientos ilegales israelíes en Cisjordania. Corresponsal comunitario David Vidueiro, buenas tardes.
14: Buenas tardes. Debate que hoy no se traducirá en acciones. Bruselas pisa el freno para que no haya sanciones antes de las elecciones israelíes de octubre.
15: Ça donne davantage le sentiment d'être un peu un os à ronger.
14: El ministro belga de Exteriores, Maxime Prévot, se queja de que Bruselas les esté dando un hueso que roer, sin voluntad real, dice, de avanzar para castigar a los asentamientos israelíes ilegales en Palestina. La comisión ha presentado un texto de apenas 2 páginas con opciones que incluye vetar la entrada en Europa de cualquier producto de los colonos.
16: Hay un papel de opciones, pero yo creo que no ha lugar para opciones.
14: El ministro español José Manuel Álvarez cree que no hay otra alternativa que cortar este comercio. Sin embargo, Bruselas entiende que estamos ante una sanción política que debe aprobarse por unanimidad, es decir, nunca saldría adelante porque el consenso es imposible. Alemania apoya este enfoque. En cambio, España, Francia, Bélgica o Países Bajos consideran que al ser una respuesta comercial bastaría con una mayoría más fácil de conseguir. Tienen el respaldo de Kaya Kallas, la jefa de la diplomacia comunitaria, pero mientras los países se enzarzan, Sandra, queda claro que Europa no va a hacer nada de momento contra los colonos.
3: Gracias. Y una cosa más sobre Bruselas, David, porque la presidenta de la Comisión Europea ha presentado un informe elaborado por un grupo de expertos sobre nuevas medidas que puede aprobar la Unión para proteger a los menores en redes sociales, y apuesta, David, porque los menores de 13 años solo puedan abrirse una cuenta en las plataformas con supervisión de sus padres.
14: Sí, Bruselas no va a tomar una decisión hasta después del verano, pero el informe presentado hoy sobre menores y redes sociales marca el camino de lo que anunciará von der Leyen en septiembre. La presidenta de la Comisión habla de fijar una edad mínima en Europa para utilizar las redes sociales, pero con matices. En realidad sería más bien una restricción. Como dices, los expertos consultados proponen que por debajo de los 13 años los menores solo puedan usarlas bajo supervisión de sus padres y por tiempo limitado. A partir de los 13, acceso gradual si las plataformas prueban que su diseño es seguro.
17: Depending on the proof given by the platforms.
14: Este esquema no solo afectaría a redes sociales, también a videojuegos o a la inteligencia artificial y sus servicios. Este suelo de 13 años a nivel europeo que dibujan los expertos conviviría con los planes de distintos gobiernos para restringir las redes sociales hasta una determinada edad, 16 años en el caso de España, que no se plantea esto como un problema, sino como un incentivo para que las plataformas sean seguras.
3: Y un par de apuntes más. En unos minutos a las 3:15 aterriza en nuestro país un nuevo avión de repatriación procedente de Venezuela con 22 españoles. Lleva también, Luis Ortina, a ciudadanos venezolanos y de otros países europeos.
18: Sí, lo ha confirmado el ministro Álvarez esta mañana antes de participar en la reunión de Bruselas con sus homólogos europeos. El doble terremoto en el norte del estado sudamericano deja por el momento 41 españoles fallecidos y otros 139 sin localizar. La cifra total de muertos en el país ya es de casi 4.500.
3: Y en Tailandia se investiga si la obstrucción de 2 puertas en la discoteca de Bangkok, arrasada por las llamas este fin de semana, impidió la evacuación de los clientes.
18: La tragedia deja al menos 27 muertos y más de 60 heridos, una veintena de ellos en estado crítico. Las autoridades apuntan a un cortocircuito en el aire acondicionado como posible causa del incendio.
3: Y hemos llegado ya al tiempo de cultura con Elena Burgos. ¿Qué tal?
19: Hola, buenas tardes.
3: Empieza la temporada de festivales de jazz, empezando por el de Vitoria.
19: Sí, que celebra su edición número 49, empieza esta tarde a las 8 y para el plato fuerte habrá que esperar al viernes, concierto de Rubén Blades, como nos cuenta Felia Alday.
21: Entradas agotadas para el concierto del viernes de Rubén Blades en el Festival de Jazz de Vitoria, que abre sus puertas con muchos alicientes para todo tipo de públicos. Íñigo Zárate, presidente de la Asociación de Jazz de Vitoria.
22: Bueno, pues es una edición que lo que pretendemos es acercar mucho el jazz al público, sacarlo a la calle. Es una de las máximas que tenemos. Que lo hacemos a través del parque, a través de la programación de los pueblos y sobre todo a través de la programación de la calle.
21: Y para abrir boca, Amaro Freitas será el encargado de inaugurar a las 8 en el Palacio Europa el Festival de Jazz.
28: Abriremos con el trío de Amaro Freitas, que es un pianista brasileño autodidacta, procedente de las favelas y con un sonido totalmente propio, ¿no? Súper orgánico.
21: Para los conciertos programados en Mendizorroza habrá que esperar hasta el miércoles, con nombres propios como Gretchen Parlato, los Take Six, dentro de un festival que el próximo año cumple medio siglo.
3: ¿Y en el ojo crítico qué tenemos?
19: Pues recordamos a Miguel Gila, de cuya muerte se cumplen hoy 25 años, también al actor Sam Neill, protagonista de Parque Jurásico, porque como contabais antes a las 2, nos hemos levantado hoy con la noticia de su muerte, y además nos visita en el ojo Marina Raval con su novela Dulce Nombre.
3: Deportes, lunes sin partidos del Mundial, mañana vuelve la Copa del Mundo con la primera semifinal con esa España y Francia, buscando ser los primeros finalistas. Lucas García, buenas tardes.
0: Buenas tardes, parece mentira, ya estamos inmersos en esa última semana, se han disputado 100 de los 104 partidos que tiene el torneo, quedan los más importantes, las semis, la final y el partido que nadie quiere jugar, el del bronce. El partido va a ser en Dallas, en Texas, España-Francia y con un buen horario, otra vez aquí, 9 de la noche, 8 en Canarias y lo que tenemos hoy son comparecencias en el día previo, de hecho encuentro enviado especial Antonio Muelas. Buenas tardes.
1: ¿Qué tal? Muy buenas. Pues para esta tarde toda la actividad de la selección española, ruedas de prensa, zona mixta y última sesión preparatoria. Luis de la Fuente medita sobre el once inicial. Podría optar por repetir el equipo con el que ganó ante Bélgica o bien podría introducir algún cambio. Las dudas están en el centro del campo. Pedri fue suplente ante Bélgica y habrá que ver si vuelve a quedarse en el banquillo. De la Fuente alineará un equipo sólido que sea capaz de mantener el equilibrio entre la fortaleza defensiva y el ataque y todos están esperando que sea el día de Lamine Yamal.
0: Gracias, Antonio, por supuesto que sí. Ya conocemos al árbitro, el salvadoreño Iván Barto. Vamos a escuchar, como decíamos, a los protagonistas a lo largo del día. Ayer, en Tablero Deportivo, Nico Williams, hablando del rival de Francia.
2: Tiene grandes jugadores que te marcan la diferencia. Ya pueden estar haciendo un mal partido que un destello de esos jugadores pues te pueden sentenciar. Pero bueno, quitando a Francia, creo que somos los mejores nosotros. No tenemos nada que envidiarles.
0: Nico Williams ayer cumplía 24 años, hoy soplan velas otros dos futbolistas de la selección, 19 cumple Lamine Yamal, 23 Víctor Muñoz. Todo eso en cuanto a España, vamos a conocer también la última hora de la selección francesa que parte con ese favoritismo en el encuentro de mañana. Siguiendo al equipo galo está Fernando Cardenal, buenas tardes.
5: ¿Qué tal? Francia ya está en Dallas, aquí ha llegado con todo de cara para jugar contra España porque no hay lesionados. Ayer los dos centrales volvieron a entrenar con el grupo, tanto Willian Saliba como Dayot Upamecano formarán la defensa y por delante se espera a Aurélien Tchouaméni, que tiene todas las papeletas para volver a ser titular en el centro del campo tras perderse los cuartos de final. En unas horas, a partir de las 8 de la tarde en España, empezará su agenda en la previa, primero con la atención a medios de dos futbolistas, una hora más tarde el entrenamiento en una universidad de la ciudad y para terminar la rueda de prensa de Deschamps y uno de los capitanes.
0: Bueno, y el miércoles la otra semifinal Argentina-Inglaterra, muchísimas connotaciones históricas, Maradona y sobre todo las Malvinas en un partido que va más allá del deporte. Enviado especial Chisco Díaz.
12: Argentina e Inglaterra ya preparan con todo el choque histórico del miércoles, en el que se reeditará el enfrentamiento de fase de grupos de 2002. En aquella ocasión, en esa Copa del Mundo de Corea del Sur, a Inglaterra se impuso por 1-0. En el conjunto británico son baja, recordemos, Jarrell Cuanza por sanción y Jordan Henderson por lesión, mientras que Tuchel está pendiente también de Mark Gehi y de Declan Rice. En Argentina, con varios jugadores tocados físicamente, quizá el que más pueda preocupar de nuevo es el Cuti Romero. En cualquier caso, ambos buscarán de nuevo meterse en la final de la Copa del Mundo.
0: Bueno, y fuera del Mundial, fútbol de clubes, inician las pretemporadas Real Madrid, Fútbol Club Barcelona y Atlético de Madrid, que hoy ha presentado a Hjulmand. En el mercado de fichajes, Mapi León ficha por el London Lions. Y acabamos con el Tour de Francia, ciclismo, jornada de descanso que ya nos deja ventajas significativas en la clasificación general. Enviado especial Jorge Agüero, buenas tardes.
20: Buenas tardes, diferencias tan significativas que se hace complicado no pensar que el maillot amarillo está ya decidido. Tadej Pogačar aventaja en 2 minutos 42 segundos a Jonas Vingegaard. De la exigua representación española, eso sí, destaca sin duda el quinto puesto en la general de Juan Ayuso a 3:34 de Pogačar, pero a solo 7 segundos de Isaac del Toro, que es ahora mismo quien marca el podio, el objetivo del corredor del Lidl Trek.
0: Gracias, Jorge, y acabamos con una efeméride especial.
23: Pero el equipo ya tenía una apuesta en común como amigos, como aficionados, existía el compromiso, para mí el compromiso es imprescindible y me da igual si el compromiso es con sus amigos, con sus compañeros, con su deporte o con su país, pero el caso es que había compromiso, ¿no?
0: La voz de Pepo Hernández, 20 años desde que la selección española masculina ganara el Mundial, hoy se han reunido 20 años después de ese triunfo en 2006.
3: Con eso terminamos, gracias, hasta mañana.
24: Son las 3, las 2 en Canarias.
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24: Actualizamos la información con la última hora sobre el incendio que más preocupa en este momento en la comarca del Matarraña, en Teruel, por las fuertes rachas de viento que podrían dificultar esta tarde las tareas de extinción. 3 bomberos han resultado heridos. Nuestra compañera Lucía Menéndez se ha desplazado hacia uno de los municipios afectados.
29: Sí, hemos llegado a la localidad de Fuente Espalda, una de las 4 a las que se les enviaba ayer ese alert y hoy parece que las cosas están más tranquilas. La noche, nos cuentan, ha sido dura para los vecinos que respiraban el humo del incendio. incendio. Efectivos de la UME se encontraban descansando. Los hemos visto nada más llegar al pueblo. Un retén de 60 personas tras haber pasado toda la noche trabajando sobre el fuego. Lográbamos hablar con uno de los turistas franceses que se encontraban en la boda desalojada ayer y también vecinos. Escuchamos a Nathan, que sigue con la incertidumbre tras ese desalojo, como decimos ayer, y al vecino y concejal de Fuentespalda, Andrés Ortiz.
4: No sabemos mucho lo que va a pasar, no sabemos cuándo podemos volver, pero bueno, la gente de Fuentespalda, increíble, para ayudarnos con empatía.
6: A primeras horas de la mañana, cuando nos hemos levantado, estaba todo el pueblo lleno de humo. Y entonces sí que tenías que cerrar las ventanas y hemos tenido un poco de preocupación por el humo, por el tema del viento.
29: Pero ahora notan mejoría, no se respira humo en el pueblo, aunque preocupa la evolución del viento durante la tarde en una zona rodeada de gran masa forestal y próxima a otras localidades limítrofes con Castellón.
24: El incendio de los Gallardos en Almería podría quedar controlado hoy. Sigue estabilizado después de horas sin que la llama avance y con la actividad del fuego escasa. 13 personas han muerto por este incendio forestal que ha arrasado alrededor de 7.000 hectáreas desde el pasado jueves. Pedro Sánchez ha visitado la zona, ha estado junto al presidente de la Junta de Andalucía, Juanma Moreno, ha planteado de nuevo la firma de un gran pacto nacional contra la emergencia climática.
7: Articular un gran acuerdo frente a la emergencia climática. No solamente tenemos que reaccionar cuando se producen estos incendios, sino que tenemos que prevenir.
8: Hemos tenido un año excepcionalmente lluvioso. Ha supuesto el crecimiento de monte bajo, de matorral, que con estas olas tempranas de calor se han secado y que supone el combustible indispensable para que pueda haber una propagación inmediata de los incendios.
24: Visto para sentencia el juicio en Barcelona por el retraso en la vacunación a agentes de la Policía Nacional y Guardia Civil durante la pandemia, la Fiscalía ha retirado la acusación a la entonces cúpula de la Consellería de Salud, pero mantiene la prevaricación para el resto de acusados. Redacción en Cataluña, Sergi Bassolas.
9: Sí, pese a que la Fiscalía ha exonerado a los exconsellers de Salud Alba Vergés y Josep Maria Argimon y a otros tres exaltos cargos, los sindicatos policiales que ejercen de acusación popular han mantenido su acusación por prevaricación. Les acusan de haber discriminado durante la vacunación del coronavirus a los efectivos de la Policía Nacional y de la Guardia Civil destinados en Cataluña y por ello les piden 15 años de inhabilitación.
10: Que Guardia Civil y Policía Nacional quedan en una situación objetiva de desigualdad frente a Mossos de Escuadra.
9: Por su parte, las defensas de los acusados, como la de la exconsellera Alba Vergés, han insistido en que la demora en la vacunación de los agentes se explica porque entregaron el censo de efectivos tarde,
10: 1 y 2 meses después,
9: y recuerdan que el Consejo Interterritorial de Salud, dependiente del Ministerio, ordenó paralizar la vacunación el 15 de marzo por los problemas detectados con la vacuna de AstraZeneca. De los 5 acusados, 3, el exdirector del Servei Català de la Salut, el exsecretario general y la propia exconsellera Alba Vergés, han hecho uso del turno a la última palabra.
11: Molt orgullosa d'haver pogut servir al meu país.
9: Tras 3 semanas de juicio, ha quedado visto para sentencia.
24: Y algo más, también de tribunales, han absuelto del delito de maltrato psicológico al matrimonio alemán que encerró durante años a sus hijos en una casa en Asturias. Los padres podrán salir de prisión al quedar revisada la condena. Oviedo, Teresa Coto.
19: Pues sí, está previsto que abandonen la prisión en las próximas horas. Si se mantiene la condena a 6 meses de prisión por un delito de abandono de familia a cada uno de esos progenitores que, según los hechos probados, se encerraron con sus 3 hijos durante 3 años en una vivienda en la zona de Fitoria, en la Falda del Naranco, en Oviedo, por temor a las consecuencias de la COVID. Un niño de 10 años y sus hermanos gemelos de 8 que vivieron en condiciones de insalubridad, sin control de esfínteres porque utilizaban pañales de forma permanente y dormían en cunas. Pero la sentencia tiene en cuenta la declaración de un perito que consideró insuficiente el tiempo, esos 3 años, para evaluar si hubo indicadores de maltrato. También se rechaza el recurso de la Fiscalía, que reclamaba 25 años de prisión para cada uno de los progenitores, añadiendo, teniendo en cuenta, el delito de secuestro descartado en primera instancia por la Audiencia Provincial. Esta resolución del Tribunal Superior de Justicia de Asturias no es firme, puede ser recurrida en casación ante el Tribunal Supremo, pero la sentencia ya advierte de que las acusaciones no gozan de un derecho a la doble instancia. Veremos cuál es el recorrido judicial.
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13: 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Buenas tardes. En estos momentos, pendientes de varios siniestros que dificultan la circulación, el primero de ellos en Huesca provoca el corte de la A22 a la altura de Alto Ricón, ya en dirección Lleida, con desvío por Nacional 240. Más alcances en Tarragona, cortada la AP2 en Montblanc en sentido Tarragona. Además, accidentes complican la circulación en la salida de Madrid por la A42 en Fuenlabrada, en la salida de Sevilla por la A92 en Alcalá de Guadaira y en la entrada a Málaga en la AP7 a la altura de Fuengirola. Al margen de ello, tráfico en aumento en las salidas de Madrid por la A1 en Cabanillas de la Sierra, en la A3 en Villarejo, Salvanés, y por la A4 en Butarque, en Guadalajara, en la A2 en Valdenoches en sentido Zaragoza, en la entrada a Valencia por la A3 en Loriguilla, en Calpe, en la AP7 en dirección a Benidorm, tráfico en aumento en Almería, en la A7 en Villator, en ambas direcciones, y se complica la circulación en la provincia de Cádiz, en la entrada por la A4 en San Fernando, en la A7 en Guadacorte, ya en dirección a Algeciras, y en la A381 a la altura de Medina Sidonia, en dirección Cádiz. Es una información de la Dirección General de Tráfico.
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15: Muy buenas tardes. Seguimos hablando hoy de calor intenso en Baleares y este peninsular. La EMET mantiene activados los avisos por calor en Mallorca, Pitiusas, Navarra, La Rioja, Aragón, Cataluña, Albacete e interior de Valencia. Es de nivel naranja, peligro importante en el interior de Mallorca, donde se pueden alcanzar o superar los 39 grados. Por el contrario, en la mitad oeste peninsular tenemos hoy un calor más llevadero. Ahora mismo, valores de 38 grados en Llimiana, Lleida, y 35 en Petra, Mallorca e Híjar, Teruel. Por otro lado, en las próximas horas se formarán nubes de evolución que en regiones del Ebro y Pirineo Occidental dejarán chubascos y tormentas localmente fuertes. Es una información de AEMET.
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0: ¿Qué tal? Buenas tardes. ¿Cómo están? El cáncer de colon continúa siendo uno de los tumores con mayor incidencia en España y una de las principales causas de muerte por cáncer. El motivo más frecuente de su diagnóstico tardío es que no suele provocar síntomas en fases iniciales y las molestias que siente el paciente se confunden en muchos casos con otros trastornos intestinales benignos de menor importancia. La detección precoz se asocia a una elevada probabilidad de curación. Por eso la prevención es tan importante. Enseguida conoceremos los síntomas y las opciones de tratamiento. Además, hablaremos del calor, de las altas temperaturas que tenemos estos días. Lo haremos con el responsable de Salud y Cambio Climático del Ministerio de Sanidad, con Héctor Tejero. También nos acercaremos a las características de la nonicia, la ausencia de uñas, y vamos a interesarnos por un proyecto coordinado por investigadores de las universidades de Málaga y Zaragoza para desarrollar objetos inteligentes capaces de mejorar la salud y el bienestar de las personas mayores o con dificultades de acceso a servicios especializados. La iniciativa se centra en el diseño de dispositivos inteligentes que combinan sensores avanzados, electrónica e inteligencia artificial para obtener información útil sobre el estado físico y emocional de las personas. Sabremos en qué consiste. Son las 3 de la tarde, 9 minutos, 2-9 minutos en Canarias. Comenzamos.
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0: Y aquí está ya la doctora Carmen Díaz Pedroche, que es especialista en medicina interna en el Hospital 12 de Octubre de Madrid. ¿Cómo estás, doctora? Buenas tardes.
2: Muy bien.
0: Gracias por venir.
2: Gracias.
0: Y hoy, les decía, abrimos en la consulta de Cuídate para repasar aspectos relacionados con el cáncer de colon, un tumor que se desarrolla cuando las células de la mucosa del intestino grueso se multiplican de forma anómala. En los próximos minutos vamos a hablar de factores de riesgo, de diagnóstico, de tratamiento, pero también de prevención. Y la doctora hoy además quiere hacer especial hincapié en la prevención, porque en la mayor parte de los casos se curan si se detectan en fases tempranas. Si quiere preguntar a la doctora Díaz Pedroche, ya sabe que puede llamar al 900-454-454 para cualquier duda relacionada con síntomas, tratamientos y detección precoz. Vamos a conocer las campañas de prevención. Queremos saber a qué grupos de población están dirigidas y en qué consisten. Hoy, cáncer de colon en la consulta de Cuídate. 900-454 454. Parece que en las últimas décadas, Carmen, no ha hecho más que aumentar, desgraciadamente, este tipo de cáncer.
2: Así es, y sobre todo en España. De hecho, es, como bien has dicho, un tumor que está aumentando su incidencia. No solo está aumentando su incidencia de forma global, sino que cada vez se detecta a edades más tempranas. Y además de eso, hay aumento, la mortalidad no desciende todavía. De hecho, es el segundo tumor en mortalidad en los hombres después del cáncer de pulmón y en las mujeres después del cáncer de mama, con lo cual es un tumor donde tenemos que hacer medidas preventivas claras ya, y no solo en la detección precoz, sino en nosotros mismos, en qué no debemos y qué debemos hacer.
0: Pues después vamos a ir con eso, porque dices que en España especialmente.
2: Sí.
0: ¿Algo estamos haciendo mal?
2: Bueno, yo creo que nos hemos pasado, ¿no?, de comer carnes, ¿no?, y de alimentos fundamentalmente procesados. Yo creo que nuestros abuelos, ¿vale?, y nosotros mismos cuando éramos más jóvenes, pues comíamos fundamentalmente legumbre, había mucha verdura, mucha fruta, pero con este cambio de vida que tenemos de siempre corriendo, ¿no?, pues hacemos muchos alimentos precocinados, mucho embutido, alimentos que están procesados, y esos alimentos está claramente demostrado que aumentan el riesgo de cáncer de colon.
0: Además de lo que comemos, ¿cuáles son los principales factores de riesgo?
2: Alimentos procesados, primero. Segundo, carnes. O sea, tenemos que disminuir el consumo de carne roja, fundamentalmente carne roja es todo, cordera, ternera y cerdo, no hace falta que esté roja, ¿vale? Que tenemos que intentar reducir a una o dos veces por semana, ¿vale? Aumentar claramente el consumo de verdura. Tenemos que tomar un mínimo de 5 piezas de fruta o verdura al día. Aumentar el consumo de legumbre. Aumentar el consumo de fibra, eso es muy importante. Aumentar el ejercicio, eso también es importante. Disminuir la obesidad, claramente está demostrado que tanto la diabetes como la obesidad aumentan el riesgo de cáncer de colon. O sea que estas son las medidas que nosotros podemos empezar a hacer.
0: ¿Qué síntomas o signos pueden hacer sospechar a una persona de este tipo de cáncer? Porque verdaderamente en etapas tempranas creo que no da ningún tipo de síntoma y cuando empieza a darlos se pueden confundir con otro tipo de molestias, ¿no?
2: Así es. A ver, en etapas tempranas prácticamente no, porque no pueden sangrar un poco y muchas veces, pues, es, sobre todo los tumores del lado izquierdo, o sea, los que están desde el ángulo esplénico, el ángulo del bazo, ¿vale?, hasta el final, hasta el recto, pues puedes hacer un poco de caca con sangre. Y mucha gente lo que interpreta es que tiene hemorroides. ¿Por qué? Pues porque no tiene síntomas, no tiene ni dolor anal, que son los síntomas cuando ya crece y obstruye, o bien mucho picor, o que haga cacas y se quede con la sensación de que no ha acabado, que es lo que se llama tenesmo rectal. Entonces, esto cuando aparece es cuando ya el tumor está obstruyendo un poco la luz del intestino. Esto en cuanto a tumores izquierdos. Y en los tumores derechos, pues prácticamente hasta que no está en etapas muy avanzadas que aparece una obstrucción intestinal, no se diagnostican porque son tumores que van creciendo poco a poco y la parte derecha, sobre todo a nivel del ciego, el colon es muy grande. Entonces, la mayoría de los pacientes se diagnostican porque tienen o anemia ferropénica o ferropenia solo, o sea, déficit de hierro sin más, o porque están perdiendo ya apetito y el tumor está metastásico. Por tanto, como son tumores que hasta que no están en estadios muy avanzados no dan síntomas, es muy importante intentar prevenirlos de otra manera.
0: Después vamos a hablar de prevención, pero estamos recibiendo llamadas ya en el 900-454-454. Les recuerdo que hoy estamos dedicando la consulta de Cuídate al cáncer de colon y que está con nosotros la doctora Carmen Díaz Pedroche, que es especialista en medicina interna en el Hospital Universitario 12 de Octubre de Madrid. 900-454-454 desde Madrid. Nos llega la pregunta de José Miguel. Buenas tardes.
3: Hola, buenas tardes.
2: Hola, José Miguel.
3: Pues nada, es una consulta. Yo al cumplir los 50 años, la Comunidad de Madrid te manda el tema de colon. Uh-huh. Me lo hice, me dio resultado negativo y más que nada para saber ahora qué he de hacer o cuánto tiempo de esperar para hacerme otra prueba, si la Comunidad de Madrid me vuelve a enviar otra consulta, cómo es el tema.
2: Perfecto. Muchas gracias por tu llamada, es fundamental. Bueno, en otras comunidades no se llama PreveColon, ni se llama Programa de Cribado del Cáncer de Colon, me da igual, pero está instaurado en todas las comunidades autónomas del territorio nacional. Y el programa empieza, como bien has dicho tú, a los 50 años y acaba a los 74 en algunas comunidades, 69 en otras, ¿vale? En ese sentido consiste, en la primera prueba se determina a los 50 años, porque claramente es muy raro que el tumor aparezca por debajo de los 50 años, ¿vale? Y se hace cada 2 años, o sea que tú cada 2 años tienes que hacerte la prueba de detección de sangre oculta en heces, que como ya la habrás hecho, pues es la toma de una muestra de heces para analizar si tienes sangre. No hace falta hacer ninguna dieta específica, antes sí, pero ahora hay pruebas muchísimo más sensibles que hacen, muchísimo más específicas que hacen que no se confundan con sangre animal, por ejemplo, si has comido el día anterior algún filete o alguna cosa, antes habría que hacer una dieta específica, ahora no hace falta hacer ninguna dieta específica, ¿vale? Y a raíz de se establece un punto de corte y si estás por encima de ese punto de corte, pues entonces ya tienen que hacerte una colonoscopia. Se hace cada 2 años. No te van a mandar la carta, pero sí, sobre todo en Madrid, pero eso ya depende de cada comunidad autónoma y si no, de tu responsabilidad en el sentido de pedirlo a tu médico de atención primaria. En Madrid lo que han hecho es ponerlo directamente en la tarjeta sanitaria para que tú lo recojas, ¿vale? Y es un kit y tú lo recoges en la tarjeta sanitaria en cualquier farmacia. Pero si no es así, porque en tu comunidad autónoma no lo han hecho, ¿vale? Pues tú tienes que hacerte una prueba cada 2 años.
0: Nos llamaba desde Madrid, precisamente. Eso, o sea, que en su caso
2: lo
0: tiene resuelto con la explicación que le has dado. María nos llama desde Zaragoza. Buenas tardes.
4: Hola, buenas tardes. Quería saber, me han hecho la prueba esta de sangre en heces y me ha salido negativa. Esto garantiza que no tienes pólipos, que no tienes pólipo. Y otra cosa es que yo tengo divertículos y hay algún médico de digestivo que no me recomienda que no me haga la colonoscopia porque hay riesgo de que se rompa el intestino.
2: Bueno, a ver, lo que dice la Sociedad Española de Gastroenterología o de Medicina de Aparato Digestivo es que efectivamente la colonoscopia completa no se debe hacer en pacientes en población general, ¿vale? Yo creo que una prueba oculta en heces negativa prácticamente descarta la existencia de un cáncer de colon. No la existencia de pólipos, pero es que no hay que hacerse colonoscopia para ver si tenemos pólipos, porque la mayoría de los pólipos son benignos, ¿vale? Solo la tenemos que hacer para, la prueba se hace para detectar la presencia de cáncer, ¿vale? En ese sentido, y efectivamente, los divertículos son como dedos de guante que aparecen en el colon y cuya pared es muy fina, y en pacientes que tienen muchos divertículos, al meter la colonoscopia y meter por gas para poder ver bien, que es lo que se hace, y líquido, se pueden romper. O sea que la prueba de la colonoscopia solo debe hacerse si la sangre oculta en heces es positiva. ¿Vale? Si la sangre oculta en heces es negativa, estoy con tu médico de atención primaria y con tu especialista digestivo que no debes hacerte una colonoscopia.
5: Estamos hablando del cáncer de colon, estamos viendo factores de riesgo, detección y tratamiento con la doctora Carmen Díaz Pedroche, y les recuerdo que tenemos un número de teléfono que es el 900-454-454 por si quieren hacerle alguna pregunta a la doctora. Alfonso nos llama desde Madrid. Buenas tardes.
6: Hola, buenas tardes.
2: Hola, Alfonso.
6: Sí, bueno, mi pregunta sería por lo mismo que estabas comentando ahora mismo. Mi tío Federico falleció desangrado por tuberculosis y un derrame durante la noche mientras dormía. Entonces yo digo, bueno, es muy interesante saber, yo soy bastante vegetariano, llevo muchos años sin comer carne, tengo una buena salud a pesar de mi edad, que tengo 74 años, pero ahora mismo. A mí me duele que a veces se hagan las exploraciones sin control. Por ejemplo, las mujeres, se ha comprobado que mujeres de la misma edad y con el mismo estado de riesgo, por ejemplo, unas que se hacen mamografías y otras no. Resulta que de esa diferencia era que las mujeres que en estas que mamografías, pero también en el mismo estilo de vida y tal, resulta que había cinco veces, o sea, había como un 20%, o sea, quiere decir que a cinco cánceres de mama, cuatro los provoca la exploración mamográfica. Y entonces, en este caso, quiero saber cómo se puede averiguar, ya que soy naturópata, cómo se puede ayudar a la gente para que tenga tranquilidad de si tiene o no un cáncer de mama. Y vale, para mí, habré esa protesta. ¿Cómo es posible que las mujeres estén corriendo por ahí para que le hagan mamografías a todas horas? No, es que es una locura.
2: Pero escucha. Yo creo que no podemos confundir a la gente. O sea, una cosa es que tú pienses en la naturopatía, pero lo que está demostrado claramente desde el punto de vista científico, ¿vale?, es que hacer una mamografía cada dos años en las mujeres a partir de los 50 años, ahora lo vamos a adelantar porque también se está adelantando la edad de inicio del cáncer de mama, y hasta los 70 años, ¿vale?, no solo ha mejorado la detección de cáncer de mama precoz, sino que ha mejorado este programa la mortalidad por cáncer de mama. O sea que, en ese sentido, efectivamente, en algunas mujeres, ¿vale?, lo conseguimos más, en un grupo de riesgos más y en otro grupo de riesgos menos. Pero en la población general, ¿vale?, hay que decir que todas las mujeres que tengan más de 50 años deben hacerse una mamografía cada dos años. Y ese dato que has dado, de que la mayoría de las cánceres de mama se provocan por la radiación de las mamografías, es erróneo. Es erróneo, ¿vale? Yo ese dato no me lo sé en profundidad, ¿vale? Pero es erróneo. Y luego, hay grupos de riesgo incluso, te estoy hablando de pacientes donde hay un BRCA mutado, o sea, una mutación de un gen, o incluso antecedentes familiares, como yo, por ejemplo, que tengo a mi madre con cáncer de mama, mi hermana con cáncer de mama, mi tía materna con cáncer de mama, un montón de gente con cáncer de mama, donde yo tengo las que hacerme las mamografías todos los años. O sea, quiero decir que no podemos banalizar con este tema ni proponer la naturopatía para este tema.
5: No, y sobre todo no se puede decir bajo ningún concepto que una mamografía provoca cáncer de mama, porque eso es alarmar innecesariamente, porque además es completamente falso. Y Ciar nos llama desde San Sebastián. Buenas tardes.
7: Hola, buenas tardes.
2: Buenas tardes.
7: Yo quería preguntar, bueno, mi padre falleció de cáncer de colon.
2: Sí.
7: Detectado súper tarde en estadio 4.
2: ¿A qué edad?
7: Y falleció a los 78 y a los 73 años antes se detectaron más o menos.
2: Vale, se detectó a los 73. ¿no?
5: Sí, 75,
7: sangra,
5: vale.
7: Sangra, sí, 3 años antes. Sangraba vale. Veces, pero bueno,
2: no le dio importancia.
7: Una colonoscopia, no, él sí, pero no, nos dijeron que era del síndrome.
2: De hemorroides, bueno, ya.
7: No uh-huh. se hizo lo que tenía que hacer y bueno, al final, pues eso. Uh-huh. Y bueno, yo tengo la inquietud de saber si con la prueba de sangre en heces que nos hacen cada 2 años es suficiente o si convendría en nuestro caso hacer una colonoscopia, mi hermano y yo, pues por prevenir, para saber si conviene hacer esa prueba a alguna edad, si bueno. no nos entra en la seguridad social.
2: Perfecto. Bueno, pues es una buena pregunta, una muy buena pregunta. A ver, yo te cuento. Por eso te he dicho la edad. Si el tumor en un familiar de primer grado, por tanto, padre, ¿vale?, madre o hermanos, está por debajo de los 50 años, sí que la primera no vale la sangre oculta en heces y ahí se aconseja la colonoscopia. Pero cuando los tumores se producen por encima de los 50 años, en principio el requerimiento o la prueba diagnóstica de detección es la sangre oculta en heces y no la colonoscopia. Yo en tu caso, otra prueba que también está a la misma par, ¿vale?, que la detección de sangre oculta en heces, no es una colonoscopia completa, porque eso es muy agresivo, pero sí una sigmoidoscopia, o sea, meterte solo en el colon sigmoide, porque la gran mayoría de los cánceres de colon se producen en ese nivel, ¿vale? Entonces, en ese sentido, si en ese colon sigmoide no tengo nada, ¿vale?, no tengo que hacerme una colonoscopia completa. Entonces, a lo mejor, para decirte a ti, como están a la par en cuanto a recomendaciones, pues una de las posibilidades es, porque esto no se puede recomendar a nivel poblacional, porque tenemos que tener también en cuenta que a todo el mundo no se le puede hacer una sigmoidoscopia, porque es una prueba agresiva, o sea, que te meten un trozo por ahí y puedes perforarte. Y luego, por otra parte, es una prueba muchísimo más cara, con lo cual no podemos, un sistema nacional de salud no puede soportar, ¿vale?, el gasto asociado a todo eso, ¿no? Entonces, en ese sentido, por eso la prueba recomendada, porque está igual de eficaz, ¿vale?, o es la sangre oculta en heces. Pero en tu caso, que tienes antecedentes de primer grado, si lo que me preguntas es ¿me puedo hacer otra cosa?, yo me haría una sigmoidoscopia en una privada.
5: Desde Málaga nos llega la consulta de Martín. Buenas tardes.
8: Hola, buenas tardes.
2: Buenas tardes, Martín.
8: Muy interesante el programa. Os doy las gracias ya de antemano.
2: Gracias.
8: La preguntilla que quería haceros es, yo me he hecho una colonoscopia ahora 6 meses.
2: Sí.
8: ¿Cuál sería el tiempo estimado para repetir la prueba para quedarse uno tranquilo?
2: Muy bien, muy buena pregunta.
8: La otra pregunta sería, ¿en una colonoscopia se detecta también el cáncer de recto?
2: Sí, si la hacen bien, sí.
8: Sí, claro, yo entiendo que todo se hace bien.
2: Vale.
8: No sabía yo si...
2: Sí, era... se meten desde el recto, ¿vale? Incluso tienen que hacer un tacto rectal a veces para detectar pequeñas tumores en el canal anal, en el ano, no en el recto, ¿vale? Vamos a ver, te cuento. Si la colonoscopia es rigurosamente normal, o sea, no hay nada...

0: diagnosticado.
1: Una vez que se ha diagnosticado, si se diagnostican en estadio precoz, la gran mayoría se operan y se curan. Esa es la gran ventaja.
0: Hasta el 90% he leído.
1: 90% o yo diría 100%, ¿vale? Luego, si ese tumor de colon, ¿vale?, está invadiendo ya ganglios, entonces ahí la gran mayoría de las personas o la gran mayoría de los oncólogos optan por un tratamiento de quimioterapia adyuvante. Quito el tumor y quito los ganglios, pero por si se escapa alguna celulilla, le doy quimioterapia, ¿vale?, para que se muera del todo. Y si ya tenemos un tumor avanzado, o sea, tiene metástasis, pues el tratamiento es quimioterapia. Pero tenemos que decir una cosa en el cáncer de colon, que es muy, muy, muy importante, ¿vale? Los cánceres de colon a veces viven muchos años, y muchos años me estoy refiriendo, aunque sean metastásicos, 5, 7 y 10 años. O sea, no es tirar la toalla, ¿vale? Y por otra parte, hay determinadas pruebas que hay que hacer de detección de mutaciones y de inestabilidad de microsatélites, que ahora mismo la inmunoterapia está entrando a saco, ¿vale? Y cada vez tenemos mejores resultados en el tratamiento del cáncer de colon. Y la gente puede hacer una vida prácticamente normal, a pesar de que esté con quimioterapia de forma continua.
0: Y eso lo sabe bien la doctora, que ve pacientes oncológicos todos los días. O sea, que si ella lo dice, será verdad. Nos queda un minuto y medio, pero quiero repasar contigo esas cosas que nosotros podemos hacer.
1: Eso es.
0: Lo que podemos poner nosotros de nuestra parte para prevenir el cáncer de colon.
1: No fumar, no beber, ejercicio, adelgazar, nada de procesados, nada de alimentos procesados, ¿vale? Carnes rojas una o dos veces por semana. Aumentar el consumo de verdura y de fruta al día y de fibra en forma de vegetales, o sea, perdón, fibra en forma de cereales en grano entero, ¿vale? Eso es lo que tenemos que hacer, ¿vale? Fundamentalmente para que nuestro colon no tenga las toxinas, ¿vale?, que hacen que se genere esa alteración.
0: Ejercicio, muy importante.
1: Muy importante el ejercicio. El ejercicio por dos cosas. Por sí mismo, ¿vale?, es un factor que disminuye muchos cánceres. Y luego, por otra parte, el sobrepeso, ¿vale?, el aumento de la grasa, está demostrado que aumenta el riesgo de cáncer de colon.
0: Por eso hay que mantenerse en un peso saludable en la medida de lo posible.
1: Así es.
0: Y no dejar de hacer ejercicio, que previene no solo el cáncer, sino otras muchas enfermedades. Doctora Díaz Pedroche, te queremos mucho, ¿lo sabes?
1: Sí.
0: Y se va de vacaciones la doctora.
1: Así es, ya no
0: va a estar aquí.
1: Porque voy a estar en el Pirineo. Así que lo voy a pasar bomba.
0: Pásalo muy bien. Un beso grande. 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
2: Son las 3:30, las 2:30 en Canarias.
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2: Ya han identificado a 6 de los 13 fallecidos en el incendio de los Gallardos en Almería. La mayoría son extranjeros. Buscamos la última hora en el puesto de mando avanzado. En Turres se encuentra Alejandro Piqueras. Buenas tardes.
4: Así es, muy buenas tardes. Se trata de un matrimonio en el que él es español y ella ciudadana del Reino Unido. Se ha identificado también a un hombre y a una mujer de Reino Unido también, otra mujer de Francia y un hombre de Bélgica. Todos ellos son mayores de edad, por lo tanto se trata de 3 hombres y 3 mujeres, de los que 5 son extranjeros y 1 español. Se han iniciado ya las primeras comunicaciones a los familiares de las víctimas, de esos fallecidos. La comunicación la realiza de forma presencial personal de uniforme de la Guardia Civil, acompañados por un psicólogo. Os contamos también que el proceso de identificación de los 6 cuerpos restantes pendientes está concluyendo gracias a la llegada de las muestras biológicas de familiares de los fallecidos. La colaboración de las autoridades consulares de Bélgica, el Reino Unido y Francia está permitiendo la obtención de los perfiles genéticos, por lo que en un corto periodo de tiempo se podría tener la identificación de todas las víctimas.
2: Ahora mismo también preocupan los incendios declarados en Teruel y también en Cataluña, donde se vuelve a repetir la misma situación que la semana pasada. Varios fuegos están dificultando el trabajo de los medios. Margarita Iniesta.
5: Los bomberos de la Generalitat se enfrentan a un nuevo episodio de incendios simultáneos en Aiguamúrcia, Tarragona. El fuego ha obligado a evacuar de forma preventiva alrededor de 300 vecinos de 4 urbanizaciones. Protección Civil subraya que no hay un peligro inminente, por eso pide a los vecinos una evacuación ordenada y que lleven medicamentos y toda su documentación. También muy pendientes del incendio forestal de Lladurs, que se ha declarado en una zona de difícil acceso y está cobrando fuerza. Los bomberos han pedido la colaboración de los campesinos que puedan labrar los campos para evitar que se reproduzca de nuevo el fuego. Mientras, en Matarraña, en Teruel, un incendio deja a 3 bomberos heridos y

0: y más de 300 hectáreas afectadas. Hasta ahora el objetivo es asegurar el perímetro antes de que el viento complique su extinción. Jorge Azcón es el presidente de Aragón.
1: A partir de las 2 de la tarde se va a incrementar el viento. La previsión es que pueda incrementarse hasta los 45 kilómetros hora y esa franja desde las 2 hasta las 7 de la tarde va a ser una franja fundamental en la que pueden reavivarse algunas de los brotes que en este momento pueden estar todavía activos y que pueden generarnos problemas.
0: Preocupa que el fuego cruce el arroyo y se extienda hacia la sierra de Fuentespalda. Con llama a la tranquilidad, dice que hay más de 300 efectivos trabajando contra las llamas.
2: Ascienden a 231 las víctimas mortales a causa de la Dana. La jueza que instruye la riada en Valencia ha incluido a un hombre que sufrió un infarto agudo en su casa en Benetúrcer, Valencia. Jaime Díez Laina.
3: Sí, se trata de un hombre de avanzada edad que falleció en su domicilio de Benetúrcer el mismo día de la Dana tras sufrir un infarto de miocardio. Hasta el momento su situación estaba en estudio después de que la magistrada que instruye la causa pidiese un informe forense al Instituto de Medicina Legal para determinar la relación de causalidad existente entre su fallecimiento y las circunstancias sufridas a causa de la riada. Finalmente, Nuria Ruiz Tobarra ha emitido ahora un auto incluyéndolo como la víctima 231 de la barrancada. Es la cuarta vez que la instructora de este caso amplía el número de víctimas mortales. La primera fue en marzo de 2025, cuando aumentó de 225 a 227 el número de víctimas. La última revisión fue en diciembre, cuando se elevó esa cifra que había hasta el momento, las 230 víctimas mortales, a la que ahora se suma esta última persona.
2: El inicio del curso político en septiembre vendrá marcado por nuevas comparecencias que afectan al Partido Socialista. Los populares han citado a Juan Manuel Serrano, el que fue primer jefe de gabinete de Pedro Sánchez, a la Comisión de Investigación del Senado. Será la segunda vez que lo haga. En la anterior ocasión fue en septiembre del año pasado, en la Comisión de Investigación del caso Coldo. Borja Sémper, el portavoz del Partido Popular, considera que el Ejecutivo no ha dado explicaciones contundentes sobre la nueva imputación del que fuera también presidente de Correos.
4: Y así las cosas, no hemos recibido ni una sola explicación de Moncloa, ni por supuesto del presidente del gobierno. Y seguimos pensando, y lo repetiré cada lunes, que es inaudito. Que es perfectamente inaudito, absolutamente inaudito, que ante lo que estamos teniendo oportunidad de conocer, el presidente del gobierno mire para otro lado y haga como que esto no va con él.
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6: Buenas tardes. En estos momentos pendientes de varios siniestros que dificultan la circulación. El primero de ellos provoca el corte de la A22 en la provincia de Huesca, a la altura de Alto Ricón, ya en dirección a Lleida, con desvío por la Nacional 240. También cortada en Tarragona la AP2 en Montblanc, en sentido Barcelona. Más alcances en Madrid, en la salida por la A42 en Fuenlabrada y en el acceso por esta A42 en Casarrubuelos. Y un último en la salida de Sevilla, en la A49, a la altura de Camas. Al margen de ello, tráfico en aumento en las salidas de Madrid por la A1 en Cabanillas de la Sierra, en la A3 en Rivas y por la A4 en Butarque, en Guadalajara, en la A2 en Valdenoches y en sentido Zaragoza, en la entrada a Valencia por la A3 en Loriguilla y en Contreras ya en sentido Madrid, en el acceso a Jaén por la A44 a la altura de Cárchel, en Málaga en la A7 en Los Monteros en dirección Marbella, en la Cala de Mijas y Fuengirola ya hacia la capital malacitana, y tráfico en aumento en la provincia de Cádiz en la A381 a la altura de Medina Sidonia ya en dirección Algeciras. Es una información de la Dirección General de Tráfico.

0: Gracias. 3 de la tarde, 36 minutos, 2:36 en Canarias. Cuídate, edición lunes, aquí en Radio 5, aprendiendo a cuidarnos y a vivir muchos años. En eso estamos. Y además, seguro que lo han notado, en una semana un poquito de tregua, tampoco mucho, pero bueno, con algo de tregua por las altas temperaturas en nuestro país. Pero este fin de semana, según la Agencia Estatal de Meteorología, podría llegar la tercera ola de calor del verano y la cuarta de este 2026. Antes, estos episodios serán más anecdóticos. Si tiene ya una cierta edad, seguro que lo recuerda, y hacía solo calor, el calor típico del verano. Pero claro, que el mercurio llegue a 40 o 45 grados en muchos puntos del país se está convirtiendo en la tónica habitual. Detrás de esto, como señalan los expertos, está el cambio climático, y nosotros hemos querido profundizar en esa cuestión con uno de esos expertos. Con él está nuestro compañero Luis Vallés. Buenas tardes, Luis.
1: ¿Qué tal, Lima? Buenas tardes. Estamos con Héctor Tejero, responsable de Salud y Cambio Climático del Ministerio de Sanidad. Señor Tejero, ¿qué tal? Buenas tardes.
2: Buenas tardes, ¿qué tal?
1: Ha terminado junio con 937 muertes en nuestro país atribuibles a las altas temperaturas. Señor Tejero, ¿qué nos dicen estas cifras?
2: Bueno, lo primero que nos dicen es que el calor extremo enferma y mata. Las muertes atribuibles al calor es en realidad la parte más extrema de una pirámide de impactos en salud, que van desde no dormir bien por las noches y aumentar el estrés, hasta gente que tiene que ir al hospital y, por último, pues gente generalmente vulnerable que acaba ya falleciendo. Y lo segundo que nos dicen es que el cambio climático está aquí para quedarse, y mientras no dejemos de quemar combustibles fósiles, vamos a ver cada verano, cada año, cómo aumentan progresivamente las temperaturas y cómo los veranos se hacen cada vez pues más perjudiciales para la salud.
1: Eso le voy a decir, porque antes, es verdad, por echar un poco la vista atrás, antes no estábamos atentos a las olas de calor, digamos, tanto, hacía calor y ya, como era habitualmente en verano, pero antes, incluso ahora del verano, ya están aquí las olas de calor. Como responsable de cambio climático, ¿cuál es el porcentaje de culpa, entre comillas, que tiene el calentamiento global?
2: Bueno, lo que sabemos es que el cambio climático hace que haya más olas de calor, que sean más extremas y que duren más. Por ejemplo, en España, desde los años 80, el verano se ha aumentado un tamaño entre 4 y 6 semanas de duración. Y eso se debe exclusivamente al cambio climático. Es decir, cada una de estas olas de calor, cuando ocurren, posteriormente hay estudios y nos dicen ha aumentado el porcentaje un 30 o un 15% debido al cambio climático. Lo que sabemos con certeza es que las olas de calor que antes había, por supuesto, ocurrían antes de calor antes, a lo mejor una vez cada 5 años o una vez cada 10 años, de tan extremas, ahora ocurren prácticamente cada año, si no un par de veces cada verano. Este verano, por ejemplo, tuvimos un evento de altas temperaturas a finales de mayo, bastante inusual, y llevamos ya por la segunda ola de calor del verano. Y esto es una causa, vamos, científicamente comprobada del cambio climático.
1: ¿Y estas olas de calor van a ir a más?
2: Si no hacemos nada por evitarlo, sí. O sea, lo que nos dice el cambio climático es que cuanto más combustibles fósiles quememos y más acumulen gases de efecto invernadero en la atmósfera, más temperatura va a haber y, por tanto, más olas de calor. No solo olas de calor, habrá otros fenómenos como las más danas o más incendios, ¿no?, que están también asociados. Pero sabemos que las olas de calor es un efecto directo relacionado con el cambio climático. Alerta roja o aviso rojo por calor extremo significa que las horas centrales del día las personas más vulnerables tienen un riesgo de que acabe de morir o de sufrir un problema grave de salud. Cuando me refiero a personas extremadamente vulnerables, estoy hablando de personas por encima de 85 años seguro, por encima de 65 con enfermedades crónicas, o personas que tengan enfermedades crónicas y estén muy expuestas al calor. Estas personas, cuando hay aviso rojo, su salud corre peligro. Para las personas, digamos, más o menos jóvenes, o que estamos entre los 30 y los 50, que no tenemos, digamos, que no tenemos que trabajar a pleno calor, o que no hacemos algún comportamiento de riesgo como hacer deporte a esas horas, pues lo que puede ocurrir es un fuerte malestar y podemos acabar ingresados en un hospital y, por supuesto, hay riesgo para la vida, pero mucho menor. Y lo que ocurre en general es que, bueno, pues hay más estrés, hay más cansancio, vamos a dormir peor y eso se va acumulando sobre el cuerpo. Pero sobre todo lo que quiero dejar claro es que para personas vulnerables, por ejemplo, la zona cero del cambio climático, de la mortalidad por calor en España, ¿no?, que es una mujer que vive sola en un piso sin aire acondicionado, en una zona de baja renta, en un barrio de una ciudad, de una gran ciudad. Para esa persona, cuando hay aviso rojo, esa persona tiene riesgo para su vida.
1: Háblenos un poco de ese mapa de niveles de riesgo para la salud por zonas de Metrosalud, de ese semáforo, de esos avisos.
2: Desde hace 20 años España tiene un plan nacional de calor. que es uno de los planes más antiguos de Europa y de los mejores de Europa. Y una parte fundamental de ese plan es el sistema Meteosalud, que es un mapa de avisos por calor para determinadas zonas de España. Entonces, llamamos zonas Meteosalud, que son zonas por debajo del nivel provincial. Lo que hace ese mapa se construye viendo las estadísticas de mortalidad asociada al calor en los últimos años. Y lo que nos dice es las temperaturas a partir de la cual empieza a haber problemas graves de salud. Es un sistema semáforo, es decir, hay un verde si no hay riesgo, amarillo con un riesgo leve, naranja con un riesgo intermedio y rojo con un alto riesgo, y se actualiza cada día a las 10, 11 de la mañana con datos oficiales de AEMET, y lo que predecimos es cuál es el riesgo para una determinada zona ese día y los 3 días siguientes.
1: Uh-huh. ¿Por qué dentro de ese semáforo, cuéntanos un poco, por qué no son lo mismo los 35 grados de Córdoba que en A Coruña o en Pamplona o en Bilbao?
2: A diferencia del sistema, por ejemplo, de avisos de calor que tiene AEMET, el nuestro tiene en cuenta las condiciones de adaptación locales, ¿no? En AEMET, por ejemplo, el da un aviso rojo cuando la temperatura sobrepasa un determinado umbral. Lo que pasa es que el efecto para la salud depende de la temperatura y de las características demográficas y de adaptación del local. ¿Qué pasa en Córdoba? En Córdoba es una ciudad que lleva haciendo calor muchísimos años. Entonces, es una ciudad que está muy adaptada, mucha gente tiene aire acondicionado, hay una serie de hábitos que la gente no sale a determinadas horas, las calles están adaptadas desde hace cientos de años para ese calor, y entonces ahí hace falta temperaturas más altas para provocar la misma mortalidad que vemos, por ejemplo, en la Coruña o en Donosti, donde son zonas que tradicionalmente eran más frescas y que ahora cuando llega el verano, pues llega una ola de calor y las casas están preparadas para el frío, la gente no tiene aparatos de refrigeración en casa, pues hay gente que sale a las 3 de la tarde por 4 de la tarde porque es el paseo que se da tradicionalmente, y eso hace que con una menor temperatura podamos ver mayores impactos en salud, y por eso la temperatura, digamos, de riesgo, la temperatura umbral de impacto en salud, pues en el norte de España puede estar en unos 25, 30, 35 grados, depende de la zona, y en zonas del sur de España pues pueden ser por encima de los 40.
1: ¿Y qué pasa en estas zonas donde no están acostumbrados a tener esas altas temperaturas cuando se superan esos umbrales?
2: Lo que vemos es que estas olas de calor como la anterior, que se ha centrado en el norte de España, lo que vemos es que vemos un efecto de mortalidad bastante más marcado que en otras zonas, ¿no? Porque al no estar adaptada la gente, pues eso, un aumento de temperaturas provoca mayor mortalidad. Lo que tiene que ocurrir en esas zonas es un proceso de adaptación progresivo. Yo digo muchas veces que el norte de España tiene que aprender del sur de España. Las cosas tradicionales que ha habido en Murcia o en Andalucía, donde la gente tiene una serie de costumbres, ¿no? Pues desde no salir a la calle en las peores horas, o por ejemplo bajar las persianas para que no entre el calor en las casas, pues eso en los días de más calor lo van a tener que hacer por las zonas como Burgos o como Cantabria o como Asturias, ¿no? Y también pues se van a tendrán que adaptar sus edificios progresivamente, ¿no? Es un poco lo que pasa con la calefacción. En el norte de España no se puede vivir sin calefacción, y en el sur hay gente que tiene una calefacción eléctrica. Pues en el norte de España la gente igual no necesita aire acondicionado, pero tendrán que tener algún ventilador o algún refrigerante para los días que tenga como mucho calor.
1: ¿Y luego qué hacemos con las grandes ciudades? Porque se convierten en auténticas sartenes, por decirlo de alguna manera. ¿Y qué papel juegan también esos refugios climáticos? Si las administraciones pueden ayudar, digamos, de alguna manera a abrirlos para que la población, sobre todo más vulnerable, pueda estar allí.
2: Las ciudades son como la zona de mayor impacto del calor, porque lo que se llama el efecto isla de calor, es decir, la presencia de los coches, la presencia de muchos edificios, que hay menos zonas verdes, eso hace que las temperaturas sean mayores en promedio en las ciudades, o las grandes ciudades, antes que las zonas rurales. Entonces, lo que necesitamos son adaptar las ciudades a los nuevos veranos. Es decir, tenemos ciudades, tenemos colegios, tenemos edificios que están adaptados a los veranos del siglo XX y no adaptados a los veranos del siglo XXI. Y eso solo se hace con políticas públicas. Necesitamos gobiernos que vean este reto y que digan, no puede ser que una plaza le quitemos todos los árboles, o no puede ser que los colegios en determinadas zonas de España no tengan aparatos de refrigeración. Y eso hay que hacer un proceso, porque como sabemos que los próximos años, los próximos veranos van a ser iguales, adaptarlos poco a poco para tener más zonas verdes, para reducir el tráfico rodado, que aumenta mucho el calor, para que los edificios estén mejor rehabilitados y para que la gente tenga pues aire acondicionado o un aparato de refrigeración en su casa. Y eso se tiene que hacer a través de políticas públicas.
1: Y también se puede decir, señor Tejero, que el calor va por barrios y también según el nivel económico de las familias, porque tienen que elegir muchas entre si poner el aire o pagar otras facturas o incluso comer.
2: Que las muertes por calor van por varios es un hecho científicamente comprobado. Los dos grandes factores que determinan el impacto del calor en la salud es la edad y la renta. No es solo por la renta individual, sino que las zonas, los barrios con menos renta tienen menos zonas verdes, los edificios son más viejos, en general hay como mayor tráfico y hay como menos posibilidades de que se refrigeren, y luego, por supuesto, la renta individual de la persona, es decir, en esas zonas donde son edificios muy viejos, que la gente no tiene aire acondicionado o tiene solo un ventilador o no tiene dinero para poner el aire acondicionado todo el tiempo, pues obviamente eso se nota, ¿no? Y al final impacta muchísimo en la mortalidad. Creo que en Madrid hay un estudio que dice que en las zonas de menor renta el impacto del calor en la salud es 4 veces superior a las zonas de mayor renta.
1: Y terminamos, señor Tejero, con esas recomendaciones, ¿no? Haciendo un poco de servicio público para que la gente que nos está escuchando, pues bueno, pues no cometa de alguna forma ninguna imprudencia.
2: Bueno, el calor afecta a la salud a través de 2 vías. Por un lado, aumenta nuestra temperatura corporal y por otro lado, nos hace deshidratarnos. Entonces, la forma de protegerse es, por un lado, protegerse y refrigerándose, es decir, que no te dé el sol en las peores horas del día, estar en zonas lo más frescas posibles y evitar que aumente tu temperatura corporal. Y por otro lado, evitar deshidratarte, es decir, beber agua con regularidad sin esperar a tener sed. Si mantienes esos criterios, lo más probable es que no tengas un problema de salud por el calor. La otra cosa que decimos siempre en el Ministerio de Sanidad es esa responsabilidad, vamos a decir, moral que tenemos todos de cuidar de las personas más vulnerables. Es decir, tú puedes ser que tienes... No te hayas afectado por el calor, pero si luego conoces a alguien con estas características que hemos dicho, tu madre, tu abuela o quien sea, o tu padre, que puede verse afectado. Entonces, ahí lo que decimos es, bueno, pues habla con ellos, recuérdaselo, insístele en que beba agua, insiste en que se proteja, que no hagan locuras, y creo que con eso más o menos es unas buenas prácticas para evitar que te impacte el calor.
1: Pues dicho queda, Héctor Tejero, responsable de Salud y Cambio Climático del Ministerio de Sanidad, muchísimas gracias por atendernos. Buenas tardes.
2: Ya, muchas gracias a vosotros.
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0: Cambiamos ya de tema. La tecnología se ha convertido en una aliada a la hora de mejorar nuestra calidad de vida. La inteligencia artificial y los dispositivos inteligentes ya forman parte de nuestra realidad y cada día descubrimos nuevas aplicaciones. Investigadores de la Universidad de Málaga y de Zaragoza coordinan un proyecto para desarrollar objetos inteligentes capaces de mejorar la salud y el bienestar, especialmente de las personas mayores o con dificultades de acceso a servicios especializados. La iniciativa se centra en el diseño de dispositivos inteligentes que combinan sensores avanzados, electrónica e inteligencia artificial para obtener información útil sobre el estado físico y emocional de las personas. Vamos a saludar ya a Fernando Vidal, que es miembro del Instituto de Ingeniería Mecatrónica y Sistemas Ciberfísicos de la Universidad de Málaga y uno de los principales investigadores de este proyecto. ¿Qué tal? Buenas tardes.
4: Hola, buenas tardes. Investigador principal, así se llama. Pues no quiere decir que yo sea el principal, sino que se llama así. El investigador principal es un poco el que lleva la gestión, ¿no?, general de la investigación.
0: Eso es.
4: Y sí, así está muy bien dicho el resumen del proyecto.
0: Pero este tipo de iniciativas, ¿cómo surgen de los propios pacientes que hacen llegar sus necesidades a los profesionales sanitarios? ¿Los profesionales sanitarios le hacen llegar a ustedes sus inquietudes? ¿Surgen de los investigadores? Cuéntenos cómo se pone en marcha una iniciativa de este tipo.
4: Bueno, normalmente no es inmediato, porque este proyecto no nace de un día para otro, sino que en realidad es una trayectoria de años que vamos siguiendo, en la que vamos iniciando distintas líneas, normalmente porque detectamos, nosotros estamos pendientes del entorno y también leemos mucho y detectamos carencias, detectamos necesidades a las que podemos contribuir o en las que podemos contribuir. Y de ahí nace, de la detección de esas necesidades, también de un contacto con personas que pueden usar estos objetos en este caso o beneficiarse de los resultados de la investigación, que no son solo un objeto que pueda usarse, o sea, algo que pueda transferirse directamente, sino también hay resultados científicos que pueden llegar a otros dispositivos que no sean necesariamente estos.
0: Un proyecto como este requiere perfiles muy diferentes. Cuéntenos qué profesionales participan y cómo se coordinan los ingenieros, los investigadores, los médicos. Decía usted que también las personas que utilizan estos objetos en algunos casos también participan.
4: Sí, bueno, el proyecto lleva unos meses, para el año, es un proyecto de 3 años. Es un proyecto en el que hay 4 bloques de actividad, y por ejemplo, en uno de ellos, que es un bastón inteligente, entre comillas, que sería un poco el sustituto de un wearable, una pulsera o un reloj, en el caso de personas que no puedan usar ese dispositivo, porque por alguna razón pues lo rechacen. Por ejemplo, hay personas mayores que rechazan este tipo de dispositivos porque les resultan extraños o molestos, y eso es especialmente notable en personas que pueden tener algún tipo de demencia. Y de hecho ya se han desarrollado otros dispositivos como zapatos inteligentes que sustituyen a esos relojes. Entonces, en cuanto a el perfil de las personas que trabajamos aquí, fundamentalmente es un perfil de ingenieros, pero también, por ejemplo, en el grupo de trabajo hay una enfermera doctora que trabaja en un centro de salud. Hay otro paquete de trabajo que está orientado a un dispositivo para transmitir sensaciones de música, vamos a ser modestos, a personas sordas. Y en ese proyecto pues tenemos contacto con personas sordas, ¿no? También en el proyecto hay ayuda, aunque no está dentro del proyecto, pero sí que la tenemos como colaboradora, una psicóloga que también nos ayuda a evaluar, porque la idea es un seguimiento de la salud física, pero también la salud mental y muy, muy en primer lugar el estado emocional, ¿no? Por ejemplo, lo que le contaba del bastón, el objetivo no es solo detectar o hacer un seguimiento de las variables fisiológicas que puede hacer una pulsera, un reloj, sino también a partir de esas variables detectar episodios de estrés que puedan conducir pues a eventos de riesgo, ¿no? Y o sea que ahí, encima de ese dispositivo que está registrando información, pues hay un procesamiento que lo que pretende es hacer un seguimiento del estado tanto físico como emocional, tanto en el bastón como en otros dispositivos en los que estamos trabajando.
0: Pues háblenos de esos otros dispositivos, para ponernos algunos ejemplos, para que sepamos de qué está hablando, porque el bastón parece muy buena idea, sobre todo porque a veces la tecnología impresiona, lo decía usted, e incluso genera cierto rechazo si hablamos de personas sí. mayores, y entiendo que son dispositivos fáciles de usar por este grupo de población, ¿verdad?
4: Sí, bueno, la idea es esa, ¿no? La idea es esa. Hay un concepto que se maneja mucho en tecnologías de asistencia y en general, que es el de la usabilidad. Entonces, lo que se pretende es aumentar la adherencia también, es otro concepto que se usa, la adherencia, que es que uno no deje ese dispositivo que en principio debe ser beneficioso para él porque pues le moleste. Entonces, si están usando un bastón, como es un dispositivo o un instrumento que utilizan habitualmente, pues la adherencia de alguna manera está garantizada. Y si además pensamos en que en los desplazamientos es cuando pueden producirse mayores momentos de riesgo, pues ahí es donde está un poco el objetivo del trabajo.
0: ¿Y otros dispositivos en los que estén trabajando?
4: Sí, otros, por ejemplo, una silla instrumentada, una silla con sensores. La idea ahí es llevar la silla, pues por ejemplo, a escuelas o a centros de trabajo, y el objetivo principal es detectar también estados emocionales que puedan ser potencialmente peligrosos. Y de nuevo, la idea es no hacerlo de forma invasiva, que esto podría a lo mejor hacerse con una cámara que captara la imagen de la persona mientras está sentada, cómo se mueve, las distintas posturas que pueda adoptar, ¿no? Entonces, la idea es utilizar tecnología que pueda obtener esa información de una manera no invasiva, ¿no? Igualmente, por ejemplo, otra de las actividades del grupo de Zaragoza, que está dirigido por Carlos Medrano, es una alfombra táctil, porque una de las áreas de trabajo en las que tenemos, que compartimos además, es la de lo que se llama sensores táctiles, que son como una especie de piel artificial, ¿no? Así por simplificar, ¿no? Son más simples que una piel biológica, pero en cualquier caso captan la distribución de presión. Y esa alfombra, en el caso de la Universidad de Zaragoza, pues estaría orientada a detectar pues patrones al andar o incluso a la hora de estar de pie, que dan mucha información del estado de salud de la persona. Entonces, todos estos instrumentos, pues lo bueno también es que se pueden colocar en lugares que estén poco accesibles, poco poblados, y podrían dar mucha información que luego se puede transmitir de una manera hoy en día muy fácil para ser analizada a distancia, ¿no? Entonces, bueno, esa es la idea.
0: ¿Cuál ha sido el mayor desafío al que se han enfrentado? Dice usted que este proyecto lleva en marcha unos meses, y
4: Sí.
0: hay algo que represente un desafío especialmente en estos momentos.
4: Sí, claro, hay desafíos en los que estamos trabajando. Por poner un ejemplo, se dice fácil eso de meter los sensores en un bastón, pero claro, por ejemplo, un desafío importante es el movimiento del bastón. Son sensores que están en contacto con la piel y que a su vez el bastón está en constante movimiento con respecto a la piel, ¿no? Entonces, esa interferencia que llamamos del movimiento es importante. También se observa, por ejemplo, en los relojes inteligentes, en las pulseras inteligentes, también se observa esta interferencia, pero en el caso del bastón es especialmente notable porque el instrumento justamente se utiliza en movimiento. Y bueno, en eso estamos trabajando y obteniendo un resultado positivo. Pero bueno, todavía estamos ahí. O sea, ese es uno de los problemas. Y luego, bueno, pues el caso que le he comentado de la silla, evidentemente hay un trabajo, aparte del trabajo de desarrollo y de encontrar los mejores sensores para obtener la información que queremos. Pues es luego garantizar que esa información se puede ligar con el objetivo que tenemos de detectar distintas situaciones emocionales que pueden ser, nocivas.
0: ¿Hasta qué punto tiene un papel relevante la inteligencia artificial en este proyecto? Porque se demoniza mucho habitualmente
4: Sí.
0: y provoca un cierto rechazo también, ¿eh? No, no sé si a lo mejor este tipo de
4: Sí.
0: proyectos hacen que se le vea con más benevolencia, ¿no?, ante el público en general.
4: Sí. Bueno, la inteligencia artificial nosotros ya la usamos continuamente, como bueno, yo creo que el público en general, muchas personas ya la están utilizando en su día a día. Nosotros también, por supuesto, la utilizamos continuamente para hacer la investigación. Pero luego lo que es el introducirla en estos dispositivos, pues nosotros, muchos de estos dispositivos en realidad lo que llevan son algoritmos que se llaman de machine learning, ¿no? Que son algoritmos que luego han dado lugar a la inteligencia artificial, pero que son mucho más maduros, ¿no? Por ejemplo, clasifican, detectan la información y advierten de que hay pues una situación de estrés. Eso no necesariamente tiene que hacerse con los algoritmos complejos estos de modelos de lenguaje que ahora nos tienen asombrados. Son algoritmos muy potentes, pero que no son necesariamente esos modelos, porque además, entre otras cosas, tienen que meterse dentro de estos dispositivos y eso, el procesamiento va dentro y no hay capacidad dentro de esos dispositivos para
0: Claro.
4: hacer tanta
0: Qué
4: inteligencia.
0: interesante, qué interesante y qué lástima que tenemos que irnos. Fernando Vidal, miembro del Instituto de Ingeniería Mecatrónica y Sistemas Ciberfísicos de la Universidad de Málaga, investigador principal de este proyecto. Mil gracias y enhorabuena por este tipo
4: Nada,
0: de
4: gracias.
0: iniciativas. Buenas tardes. Hasta
4: Muchas
0: mañana.
4: gracias.
3: Son las 4, las 3 en Canarias.
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3: Identificados 6 de los fallecidos por el incendio de los Gallardos en Almería, como se esperaba, salvo uno hasta ahora, las demás víctimas serán extranjeras. En el puesto de mando avanzado, Alejandro Piqueras.
6: Así es, muy buenas tardes. Son 3 hombres y 3 mujeres, de los que 5 son extranjeros y 1 español. Se trata de un matrimonio donde el hombre es el español y ella británica, otro hombre y otra mujer también del Reino Unido, una mujer francesa y un hombre de Bélgica. Todos ellos son mayores de edad y ya se han iniciado las primeras comunicaciones a sus familiares. Los encargados de hacerlas son personal de uniforme de la Guardia Civil, acompañados por un psicólogo. El proceso para identificar a los 6 cuerpos restantes está concluyendo gracias a la llegada de las muestras biológicas de los familiares de los fallecidos. La colaboración de las autoridades consulares de Bélgica, el Reino Unido y Francia está permitiendo la obtención de los perfiles genéticos, por lo que en un corto periodo de tiempo se podría tener la identificación de todas las víctimas.
3: El incendio de los Gallardos podría quedar controlado hoy, sigue estabilizado después de horas sin que la llama avance y con la actividad del fuego escasa. 13 personas en total han fallecido por este incendio que ha arrasado 7.000 hectáreas desde el pasado jueves. Y en Ibiza, un nuevo fuego pone en alarma a la isla, uno de los principales destinos turísticos del verano, por la intensa columna de humo. Redacción en Baleares, Enrique Mas.
7: Sí, una gran columna de humo es visible desde gran parte de Ibiza por ese incendio en la zona de Ses Feixes, muy cercana a la playa de Talamanca, que en el momento en el que ha comenzado el incendio estaba llena de personas en la arena y de barcos en el agua. Este lugar es una zona muy cercana al puerto de Ibiza, con máxima actividad en estos meses de verano. La Consejería de Agricultura del Gobierno Balear ha declarado el fuego a las 3:45 y ha situado la gravedad potencial de este incendio en 1. En la fotografía que han publicado en redes sociales se puede ver la cercanía de los apartamentos con la vegetación que se está quemando. Este fuego llega en un día de alerta amarilla por altas temperaturas en Las Pitiusas, donde los termómetros pueden llegar a los 36 grados.
3: Donald Trump quiere el control del estrecho de Hormuz y pide una compensación por ello, por administrarlo. Es lo que ha asegurado en una entrevista en la cadena Fox.
8: And we're gonna keep the strait and we'll probably run it. We'll become the guardian of the strait. Maybe we'll call it the guardian angel of the strait.
3: Dice el presidente que Estados Unidos se convertirá en el guardián de Hormuz. Quizá lo llamemos el ángel de la guarda del estrecho y deberían pagarnos por ello. Cuando lo hagamos nos reembolsarán porque las demás naciones son muy ricas, están de nuestra parte y no se puede esperar que lo hagamos a cambio de nada, a diferencia de lo que hicimos durante muchos años. Todo esto según Donald Trump, que cree que deberían compensarles por vigilar la estratégica vía de comercio bloqueada por Irán en la actual escalada en el conflicto. El precio del petróleo sube y Wall Street abre con caídas, presionando a la baja las tecnológicas. David Martínez.
9: Sí, caídas en Wall Street, algo más moderadas en el índice S&P 500 y más intensas en el índice que reúne a las principales tecnológicas, el Nasdaq. De hecho, el índice más clásico, el Dow Jones, que tiene menos presencia de este tipo de empresas tecnológicas, incluso cotiza en positivo. Así que vemos como el lastre viene especialmente de las tecnológicas, del sector de memorias y almacenamiento. En concreto, estas compañías pesan mucho en la bolsa de Corea, que esta noche ha caído con fuerza por el peso de este tipo de compañías, y ahora vemos cómo se traduce a la bolsa neoyorquina. En cuanto al petróleo, sube casi un 4% a esta hora, tras esos comentarios de Donald Trump, el Brent ha llegado a alcanzar los $79 por barril.
3: Y algo más, han detenido en Cataluña a un exalcalde por exhibicionismo. Según los testigos, lo que hizo en la piscina de un hotel fue masturbarse. Barcelona, Andreu Viñas.
10: Sí, el exdiputado del Parlament i exalcalde de Sant Feliu de Guíxols, Pere Albó, ha sido detenido acusado de un presunto delito de exhibicionismo. Según ha adelantado Ser Catalunya y ha confirmado esta emisora, los hechos habrían ocurrido este domingo en un hotel de Santa Susana, en la provincia de Barcelona, ante varios clientes, entre ellos menores de edad. La policía local lo arrestó tras recibir el aviso de los responsables del establecimiento. Este lunes ha pasado a disposición judicial, pendientes ahora de lo que decida el juez. Albó fue diputado por Junts hasta 2024, cuando anunció que dejaba la política para centrarse en su carrera como empresario.
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11: 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Buenas tardes. En estos momentos, pendientes de varios siniestros que dificultan la circulación, permanece cortada en la provincia de Huesca la A22 a la altura de Alto Ricón, ya en dirección a Lleida, con desvío por la Nacional 240. Más alcances, cortada en Tarragona la AP2 en Montblanc en sentido Barcelona, en Madrid complicada la entrada por la 42 en Casarrubuelos, en Valencia la A3 en Utiel, ya en dirección a la capital valenciana, y un último accidente en la salida de Sevilla en la A49 a la altura de Camas. Al margen de ello, tráfico en aumento en la salida de Madrid por la A3 en Rivas, en la A4 en Pinto y por la A5 en El Corcón, en la entrada a Valencia por la A3 en Loriguilla y en Contreras, ya en sentido Madrid, en el acceso a Jaén por la A44 en Cárchel, en Málaga, en la A7 en la Cala de Mijas y Fuengirola, ya en dirección Motril, y circulación en aumento en la provincia de Cádiz, en esta misma A7 a la altura de Guadacorte, ya en la entrada a Algeciras. Es una información de la Dirección General de Tráfico.
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13: Buenas tardes, pues seguimos hablando de calor intenso en Baleares y este peninsular. La EMET mantiene activado los avisos por calor en Mallorca, Pitiusas, Navarra, La Rioja, Aragón, Cataluña, Albacete e interior de Valencia. Es de nivel naranja, peligro importante en el interior mallorquín. Por otro lado, en la mitad oeste peninsular tenemos hoy un calor más llevadero. Ahora mismo, valores de 37 grados en Molina de Segura, Murcia, Quinto, Zaragoza o Lleida capital. En las próximas horas se seguirán formando nubes de evolución en regiones del Ebro y Pirineo Occidental que dejarán chubascos y tormentas localmente fuertes. Mañana martes subirán las temperaturas diurnas en todo el país, salvo Baleares y Cataluña, donde se mantendrán con pocos cambios. Subirán más notablemente en País Vasco y Navarra. Asimismo, continuaremos con tiempo estable, pero por la tarde se volverán a formar nubes de evolución en los tercios norte y este peninsulares, con más chubascos y tormentas dispersas, más probables e intensos en Asturias y Lugo. Es una información de AEMET.
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19: Camisa vaquera, pañuelo rojo al cuello, gafas de aviador, botas de montaña y un sombrero de ala ancha. Basta esa silueta para reconocer al paleontólogo más famoso de la historia del cine, el doctor Alan Grant, al que puso rostro y dio vida el actor Sam Neill.
20: Los dinosaurios y el hombre, dos especies separadas por 65 millones de años de evolución, de repente se encuentran conviviendo. ¿Cómo podemos tener la más remota idea de lo que cabe esperar?
19: Es una frase que ya es para la historia. El actor neozelandés Sam Neill ha fallecido a los 78 años. En más de 5 décadas de carrera, apareció al menos en 150 series y películas. La caza del octubre rojo, La posesión, El piano o En la boca del miedo, pero de lejos Jurassic Park es su gran legado. Hoy en El Ojo Crítico nos despedimos de él, de Sam Neill, el gran rostro de Jurassic Park.
21: Repasamos el legado de este actor tan querido con una filmografía extensa y versátil.
19: Y este ojo además se centra en algunos delirios.
21: Delirios místicos con Dulce Nombre, la primera novela de Marina Raval. Delirios criminales, la crónica negra de compositores y músicos con Martín Yade. Y también delirios amorosos por los romances veraniegos en el cine con Vicente Monroy.
19: Y empezamos con un adiós. Porque como les contamos, ha muerto Sam Neill a los 78 años, actor neozelandés que nos deja papeles inolvidables como el de Alan Grant en Jurassic Park, Alistair Stewart en El piano o el inspector Chester Campbell en la serie Peaky Blinders. Y recordamos su carrera con Dani Gallego. Dani, muy buenas tardes.
1: Hola Laura, buenas tardes. Sí, porque el mundo del cine todavía está asimilando esta pérdida tan repentina e inesperada como dolorosa. Sam Neill era un actor con 50 años de carrera a sus espaldas, lo comentabas, más de 150 trabajos entre cine y televisión. Nacido en Irlanda del Norte pero criado en Nueva Zelanda, él comenzó sobre los escenarios antes de dar el salto a la gran pantalla. Su gran talento le abrió las puertas de Hollywood con títulos como Calma Total, La caza del Octubre Rojo junto a Sean Connery o también El piano, la aclamada película de Jane Campion ganadora de 3 Óscar.
2: Le sugiero que se prepare para un viaje difícil. La maleza rasgará su ropa y el barro es muy profundo en algunos lugares.
19: Era un actor versátil, sin duda, y con un carisma impresionante.
1: Pues sí, como curiosidad, su verdadero nombre no era Sam, se llamaba Nigel John Diarmaid Neill, y en el colegio todo el mundo le llamaba Sam porque había demasiados Nigels. Al final acabó haciendo carrera artística de aquel mote. 1993 fue el año que le cambió la vida laboralmente con 2 estrenos que definirían su carrera, El piano, como ya comentábamos, y Jurassic Park, con el papel del paleontólogo convertido en héroe Alan Grant, un rol que repitió en varias entregas de la saga.
22: Señor Hammond,
23: no te sueltes.
22: Después de pensarlo bien, he decidido no avalar el parque.
24: Yo también.
19: Y este fue el papel de su vida, podemos decir, ¿no? El que le dio la fama mundial.
1: Pues sí, y casi no fue así porque fue un rol que se le ofreció antes a Harrison Ford, a William Hart, a Tim Robbins, y todos ellos lo rechazaron. Finalmente fue Sam Neill el encargado de encarnar a Alan Grant, uniéndose al equipo apenas un mes antes de rodar. Su carrera también dejó huella en la televisión con series como Los Tudor, la miniserie Merlín, con la que recibió una nominación al Emmy y también al Globo de Oro, o más recientemente su papel del inspector Campbell en la serie Peaky Blinders.
24: Vosotros sois peores que ellos, los que habéis aceptado sus sobornos estos años desde la guerra, los que habéis mirado hacia otro lado. Sois aún peores que ellos.
1: Y en el año 2019, nuestra compañera Conchita Casanovas pudo entrevistarlo en el Festival de Sitges cuando recibió el gran premio honorífico. Dejó una frase para el recuerdo: tienes que tener algo de inocencia para comprender la oscuridad.
25: You need to have some innocence to understand darkness.
1: Y en 2023 hizo público que padecía un extraño cáncer en la sangre, pero a principios de año anunció que lo había superado. Hoy el cine llora su pérdida, ha muerto en Sydney, Australia, rodeado de su familia. Todavía no sabemos la causa, pero sí que sabemos que no fue debido a ese cáncer. A los 78 años se va uno de los intérpretes capaces de transmitir autoridad, cercanía y humanidad con la mirada. Ese asombro con el que Sam Neill se quitaba las gafas de sol en Jurassic Park, ese Alan Grant, va a seguir recordándonos que nunca somos demasiado mayores para volver a maravillarnos.
19: Y seguimos hablando de leyendas, Dani, porque mientras hoy despedimos a Sam Neill, en España, Miguel Gila moría un día como hoy, hace 25 años.
26: ¿Es el enemigo? ¿Ustedes podrían parar la guerra un momento? Que si pueden parar.
19: Es el padre del humor moderno en España, Dani.
1: Pues sí, porque Miguel Gila inspiró a una generación de cómicos, acompañado únicamente de un teléfono. Supo hacer único su estilo de comedia, mezclando el humor absurdo, el surrealismo y también con un punto de ternura, ingenuidad y algo de humor negro en algunas ocasiones. El secreto de su éxito, según él, hablar como el más tonto de la sala, pero pensar como el más listo.
27: En mi casa ya ni me esperaban. Y mi madre había salido a pedir perejil a una vecina, así que nací solo. Y bajé a decir solo a la portera, dije, señora Julia, soy niño. Y dijo la portera, bueno, ¿y qué? Dije, no, que he nacido, no está mi madre en casa, a ver quién me da de mamar. Y me dio de mamar la portera, poco, porque estaba la pobre ya, que ni pa' un cortado.
1: Dicen que la comedia es la combinación entre el drama y el paso del tiempo, y en muchos casos, como el de Gila, así es. Él tuvo que vivir lo peor de la Guerra Civil Española, sobrevivió a un fusilamiento, y a pesar de todos estos horrores, nunca dejó esa manera tan positiva de ver la vida. Sus monólogos ya son legendarios, el más famoso, ya lo adelantabas, el de en el que llama a el enemigo.
19: Y además, no solo triunfó en España, también llevó su talento a varios países de América Latina.
1: Sí, por ejemplo, en Argentina dibujó y editó libros, también hizo teatro en México, pero en el 87 ya volvió para instalarse definitivamente en España, un país que necesitaba reírse. Un humor que parecía ingenuo, pero que escondía una mirada profundamente crítica, porque detrás de esos diálogos absurdos había una manera muy particular de retratar las contradicciones humanas.
26: Y le quería preguntar, ¿a cómo están las ametralladoras? Y si compramos 2... No tenemos, estamos usando un fusil corriente y lo dispara un tartamudo.
19: Miguel Gila siguió actuando hasta el final, demostrando una conexión muy especial con su público.
1: Eso es, tanto es así que su última intervención televisiva fue en 2001, unos días antes de morir. A los 82 años repitió el famoso monólogo sobre su nacimiento y durante los aplausos finales él pidió silencio y se dirigió una última vez al público y nos dijo esto a todos nosotros.
27: No me quiero ir sin antes decirles que les quiero mucho. Gracias, buenas noches.
1: Genio de figura, hizo un humor profundamente humano, demostró que se podía hablar de los temas más dolorosos sin perder la ternura. El 13 de julio de 2001, Miguel Gila colgó el teléfono para siempre, pero sus conversaciones siguen resonando.
19: Muchísimas gracias, Dani.
1: Hasta luego.
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19: Dulce Nombre es la octava hija de una familia religiosa. Casi todo lo que le rodea es pecado. Fue a un colegio de monjas, vela a los muertos con su madre y ha venido para servir a Dios, o eso cree ella. Los psiquiatras piensan que sufre delirios místicos.
0: Tiene los ojos azules y amplios y va vestida con pijama, igual que la chica. Las dos están pálidas, despeinadas y, según el doctor Falces, locas. Dulcenombre es su tercera compañera de habitación. No sabe qué ocurrió con las anteriores.
19: Dulcenombre, además, es el título de la primera novela de Marina Rabal. Marina, muy buenas tardes, bienvenida al Ojo Crítico.
4: Buenas tardes, Laura, muchas gracias por invitarme.
19: Un placer. Una novela editada por Blackie Books y una chica, Dulcenombre, que siempre la llaman chica, nunca es una mujer, ¿no? Siempre hay que minimizar sus actos, es. Que a ojos de los demás está loca. ¿Quién es Dulcenombre y cómo nace este personaje?
4: Pues Dulcenombre nace de mi interés precisamente por estas mentes que escapan un poco a lo normativo, ¿no? y que viven de esta forma paralela al mundo. Y es una mujer que sufre una catarsis e intenta contener al monstruo que lleva dentro.
19: Y lo consigue regular.
4: Regular.
19: Marina, tú eres enfermera en un psiquiátrico, quizá por eso no es casual que este Dulcenombre no hable de salud mental y de cómo tratamos a los pacientes. Con Dulcenombre, de hecho, nos transportas a una época no muy lejana, que son, bueno, entre los 70 y los 90, porque la novela va hacia adelante y hacia atrás, pero a ella la internan en los 90 y a un sistema sanitario también cuya mirada a sus pacientes está estigmatizada.
4: Sí, eso es. Hace solo 40 años de la Ley General de Sanidad, en la que se aprobó esta reforma del cierre de los grandes manicomios, y Dulcenombre, cuyo presente transcurre en el año 92, vive justamente las consecuencias de este cambio en la mentalidad clínica psiquiátrica.
19: Claro, porque la ley se aprueba en el 86, estamos en el 92... pero todavía no se ha hecho efectiva ese cambio, ¿no?
4: Claro.
19: Porque sobre papel está la teoría, pero luego hay que ponerlo en funcionamiento.
4: Es, y de hecho es una ley que yo creo que aún a día de hoy el cambio en la mentalidad, en el imaginario colectivo, todavía sigue pendiente. Todavía pensamos mucho en el loco y pensamos en esa idea del antiguo manicomio, ¿no? En ese miedo hacia lo diferente. Y pensamos en estas instituciones como lugares oscuros y complicados, cuando, según esa ley, eso ya no debería ser así.
19: Y bueno, también ha cambiado mucho la mirada, ya no solamente de la sociedad en sí, sino del propio médico, el propio psiquiatra, que cuida o que debe cuidar y velar, ¿no?, a los pacientes.
4: Sí, y de hecho ahí en Dulcenombre hay dos psiquiatras muy distintos, ¿no?, de escuelas muy diferentes. Uh-huh. Uno que representa el antiguo manicomio y dirige un sanatorio de monjas, que la va a evaluar de esta forma biomédica, clínica, y luego otra que es la que nos va, que es una psicoanalista que, bueno, tiene una visión más novedosa, ¿no?, y trata al enfermo mental como a una persona, y es la que va a permitir que Dulcenombre hable y nos cuente su historia.
19: Vamos a hablar de esta psiquiatra más adelante, pero antes te quería decir y preguntar también, porque la novela juega continuamente con la duda de nunca sabemos del todo si estamos ante una experiencia mística de verdad, como cree Dulcenombre, o ante una enfermedad mental, y como lectores además acabamos entrando en ese mundo de Dulcenombre hasta preguntarnos si realmente está
3: loca? ¿Qué es locura, ¿no? ¿Y qué es cordura? ¿Cuál es esa fina línea que separa una de la otra?
4: Pues me interesaba muchísimo jugar a eso con el lector y realmente que nos pusiéramos en esa situación en la que Dulcenombre, de hecho, puede llegar incluso a ser un ser fantástico, uh-huh. y que el lector tuviera que plantearse si es una narradora poco fiable que está intentando engañarme o el narrador de la novela realmente es el que nos está engañando y nosotros vamos con Dulcenombre. Posiciona al lector ahí, cada uno que decida.
3: Pero bueno, la mirada de muchos de los personajes hacia Dulcenombre, como decimos, está bastante sesgada y estigmatizada, pero como le decía su madre y ella misma se repitió, ella se dedica a sus cosas y no hace daño a nadie, ¿no? Este Dulcenombre, yo no sé si podemos llegar a considerarlo una especie de elogio a la locura.
4: Bueno, sí, algo hay realmente, al menos un elogio al mundo plural, eso está en el libro.
3: Bueno, Dulcenombre se cría con su madre, una madre que vela a los muertos, que los amortaja, que de hecho vive, y con un padre que es un señor del que solo conocen por las horas de las comidas, ¿no?, en las que se sienta en la mesa a comer, es decir, un padre ausente. Es una familia estricta, es una familia recta y es una familia además atravesada por la religión, que eso también marca mucho esta novela, la religión.
4: Sí, hay una frase de Paul B. Preciado que me interesa mucho, que es que entendemos el mundo desde las estrechas categorías que nos habitan, y quería situar a Dulcenombre en este ambiente tan represivo, tan estricto, y en el que la religión, que es algo que culturalmente ha marcado la historia de España, estuviera muy presente.
3: Porque Dulcenombre... hemos de decir que escribe, y escribe muy bien, que bajo la pluma de Marina Raval, pero Dulcenombre escribe muy bien. Y lo que hace, uno de sus pasatiempos, es inventar hagiografías, ¿no? O sea, inventar biografías de santas.
5: Santa Cirila de Proa, patrona de marineros melancólicos. San Viriato Penitente, patrón de astrónomos aficionados. El único santo tres veces muerto, que como un vampiro invertido alimentaba con su sangre a los recién fallecidos y los hacía revivir.
3: Santa Cirila de Proa, Santa Dorotila, Santo Tomé de los Cinco Remedios, San Eleuterio, a quien escuchamos no es a Dulcenombre, o sí, es una especie de alter ego, es tu voz en un proyecto en el que, de hecho, inventas vidas de santas.
4: Sí.
3: Eso es que me interesa mucho. ¿Cómo comenzó este ejercicio y, sobre todo, por qué?
4: Bueno, Dulcenombre nace así. Antes de ser un libro y de explorarla como un personaje de ficción, para mí es una forma de escribir desde lo performativo. Nace en pandemia, dando paseos por el campo y con los perros e inventando, me venían santos a la cabeza. No sé muy bien por qué.
3: Pero con imágenes, mientras paseabas, ¿veías imágenes?
4: No realmente, no que viera imágenes. Yo solía caminar por una zona entre olivos, un lugar muy bucólico, y me imaginaba a esos santos o me venían las historias. También es verdad que esto viene marcado porque yo en la infancia solía leer unas revistas que tenía mi abuela, que ella sí que era muy religiosa, llamadas El pan de los pobres, en las que venían hagiografías de santos. Y a mí me parecían tremendas. O sea, no había leído nada en la ficción que me resultara tan bestia y tan perturbador. Entonces,
3: ¿has pensado igual alguna vez sacar la biografía inventada de estas santas? Como un recopilatorio de santas inventadas.
4: Bueno, hay alguna propuesta sobre la mesa.
3: Bueno, invitamos a los oyentes a que vean este proyecto que está en redes sociales y sales tú, que de hecho parece muchas veces que te los aprendas de memoria. A mí me parece fascinante, no solamente los nombres, sino sus vidas. Yo no sé también si lo improvisas un poco.
4: Hay mucha improvisación, hay un montón de libros con el móvil puesto delante, con el texto, o sea, hay un entramado detrás.
3: Bueno, pues Dulcenombre, como dices, nace de este proyecto, y siguiendo con la novela, todo cambia para ella cuando fallece su madre de manera inesperada. Y claro, es que ella es su apoyo, es su gran bastión, ¿no? Y aquí comienza realmente, yo creo, la historia, que es que cuando la cuidadora nos falta, la pregunta es quién nos cuida y cómo.
4: Eso es, la madre de Dulcenombre es la conexión que tiene Dulcenombre con el mundo. Ella ha estado criada como una niña feral, como una niña salvaje en esa casa, ¿no? Encerrada, escolarizada en casa, y cuando falta su conexión con el mundo, está perdida, está sola y eso, vamos, no hace falta tener un trastorno mental para que nos ocurra.
3: En este caso hay aquí un pasaje como muy doloroso en el que ella descubre que está sola, que es cuando le falta la comida.
4: Sí. Sí, no sabe ni comer, claro. O sea, es una persona que ha delegado tanto sus cuidados porque ella está solo interesada en su conexión con Dios, en hacer estas hagiografías de santos. Ella no se considera humana, cree que será una mística algún día, ¿no? Entonces, ha delegado todos sus cuidados. Y de hecho, bueno, cuando aparece este otro personaje, José Ratón, ¿no? Uh-huh. Que es al que ella tiene que cuidar, este perro, no sabe tampoco alimentarlo.
3: La hermana de Dulce Nombre, en este contexto, le da una dirección, es la dirección de una psiquiatra, y ella va, aunque no entendemos muy bien cómo accede, porque yo creo que ella no siente, ¿no?, que haya perdido la cordura, ella está totalmente convencida de todo, pero bueno, accede.
4: Sí.
3: Y aquí es donde entra esa psiquiatra que le pide que se grabe en cinta, bueno, claro, que estamos en los 90, que se grabe con cintas y que cuente, bueno, pues pasajes que no ha verbalizado, y es gracias a ella que descubrimos de dónde viene Dulce Nombre.
4: Eso es, me interesaba la figura de la psiquiatra que, por un lado, permite que la voz del enfermo mental tenga importancia en su tratamiento, y por otro lado, también me gustaba que Dulce Nombre pudiera, desde el recuerdo, narrar su versión de su infancia.
3: Y la novela alterna esas grabaciones en primera persona con una narración en tercera y va saltando constantemente en el tiempo, ¿no? Como si el lector tuviera que reconstruir un puzzle, y este es uno de los ejercicios también de entre todos los que hemos dicho que le propones al lector.
4: Sí. Sí, la novela en un principio estaba escrita toda en primera persona, desde Dulce Nombre, pero como bueno, yo performaba, ¿no?, a Dulce Nombre desde mi cuerpo, realmente hubo un momento en el que este personaje me pidió como una distancia, porque bueno, yo no me sentía ya cómoda hablando en primera persona, y ahí es donde introduzco al narrador para jugar con el lector.
3: Es que además es un juego muy divertido, porque bueno, hasta que incluso en el final te puedes hacer diferentes cábalas, ¿no? Pero no sé si te ha llegado algún lector o lectora diciendo, guau, pues yo es que me estaba imaginando que iba a tirar más por aquí o que iba a tirar más por allá, ¿no? Esas diferentes lecturas que da el libro.
4: Sí, sí, sí, sí. Vamos, muchos lectores. De hecho, yo creo que como pasa un poco lo que le ha pasado a la propia Dulce Nombre, le pasa al lector, ¿no?, de vivir en el mundo desde las estrechas categorías que nos habitan, como el libro se ha vendido de marketing, ¿no?, se ha anunciado desde la salud mental, y muchas veces esa novela gótica que encierre Dulce Nombre...

0: Yo he escogido también este pequeño pasaje del libro porque es muy revelador. Hay que ir en detalle, pero bueno, es que está plagado de detalles, porque me da la sensación también que lo que llamamos locura, la locura de Dulcenombre, el cómo vive y su destino, es también fruto de la familia en la que se ha criado. Y aquí su hermana, que es Luz Divina, que promete ir a visitarla, no va a visitarla.
1: Claro, sí. La locura normalmente es contextual, ¿no? De hecho, cosas que podrían ser normales en el siglo XVI, como una experiencia mística, a día de hoy sería un delirio, ¿no? Sería un tipo de delirio, sería locura. Y por supuesto que Dulcenombre experimente así el mundo tiene que ver con su educación, con el soporte social que ha tenido y con su familia. Un soporte social nulo, por otra parte.
0: Pues Marina Rabal, muchísimas gracias por esta experiencia mística con Dulcenombre, tu primera novela editada por Blacky Books y que recomendamos desde aquí, desde El Ojo Crítico.
1: Muchísimas gracias.

0: Son las 4:30, las 3:30 en Canarias.
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0: La Guardia Revolucionaria de Irán acusa a Estados Unidos de poner en grave peligro el suministro mundial del petróleo tras la nueva intervención militar en el estrecho de Hormuz. El portavoz, en un mensaje en redes sociales, asegura que Teherán continuará ejerciendo la soberanía y el control en la gestión de este paso marítimo por donde fluye, recordemos, el 20% del petróleo mundial. Sin embargo, Donald Trump planea otro escenario. El presidente estadounidense quiere el control del estrecho de Hormuz y pide una compensación por ello, por administrarlo. Es lo que ha asegurado en una entrevista en la cadena Fox. De momento, este intercambio de ataques ha incrementado de nuevo el precio del crudo y precisamente esta inestabilidad en Oriente Próximo afecta a la economía occidental. En nuestro país, más del 75% de los autónomos ha subido los precios desde junio del año pasado para afrontar el alza de los costes. Incluso más de la mitad no descarta tener que volver a hacer. Así lo señala el último barómetro de la Federación de Autónomos ATA, que detalla Blanca Pascual.
2: Uno de cada cuatro autónomos se muestra pesimista de cara al futuro y cree que su actividad descenderá a lo largo del presente año. Es más, algunos extienden esta visión hasta los próximos tres. Cerca del 72% señalan que su facturación ha sido inferior o similar a la del mismo periodo del año anterior. El 80% que sus gastos han aumentado en los últimos 12 meses y que un tercio ha tenido dificultades para contratar trabajadores. Y detrás encontramos la escalada de precios y la incertidumbre tanto de la política nacional como internacional. Así, uno de cada tres dice que ha tenido que subir precios y la mitad que tendrá que volver a hacerlo. Las perspectivas de cara a los próximos meses no son tampoco halagüeñas. No llegan al 20% los que confían en que su negocio va a mejorar, uno de cada cuatro que irá a peor y el 46% confía en que se mantendrá estable. Por ello reclaman la exención del IVA para quienes facturen menos de 85.000 euros al año, la exención de cotizaciones durante las bajas por enfermedad desde el primer día y la reducción de la burocracia para pasar de 4 declaraciones fiscales a 2 a 1 anual.
0: Se lo estamos contando en Radio Nacional de España. Ya se ha identificado a 6 de las 13 víctimas mortales del incendio en Los Gallardos, en Almería. Se trata de 3 hombres y 3 mujeres. Entre ellos hay un ciudadano español y 5 extranjeros del Reino Unido, Bélgica y

0: Francia. El incendio que ha calcinado 7.000 hectáreas sigue estabilizado y podría quedar controlado hoy. Mientras, en Cataluña seguimos muy pendientes de un nuevo episodio de incendios simultáneos. Preocupa el declarado en Aiguamúrcia, en Tarragona, donde alrededor de 300 personas han sido evacuadas de forma preventiva, y el incendio de Lladurs, en Lleida, que se encuentra en una zona de difícil acceso. Hay más asuntos. En las últimas semanas se han intensificado los rescates de personas migrantes en aguas de Baleares. Durante todo el fin de semana, medios aéreos y marítimos han peinado la zona en busca de dos personas desaparecidas cuando se lanzaron al agua para llegar a nado a Formentera. Finalmente, se ha decidido suspender su búsqueda. A Palma, Jorge López, buenas tardes.
1: Buenas tardes. La Guardia Civil y Salvamento Marítimo han suspendido este mediodía el dispositivo de búsqueda de los dos migrantes desaparecidos desde el sábado por la noche, cuando se localizó la patera a unas 17 millas al sur del Cabo de Barbaria, en Formentera. Fueron 5 las personas que saltaron al agua al ver tierra con la intención de llegar nadando, pero tan solo 3 fueron rescatadas. El testigo de estas personas movilizó un dispositivo para localizar la patera con 10 personas a bordo, que había quedado a la deriva al averiarse el motor.
0: Y en las próximas horas se espera que salgan de prisión el matrimonio alemán que se encerró con sus hijos durante 3 años en su casa de Oviedo por miedo al contagio por el COVID. El Tribunal Superior de Justicia de Asturias les ha revisado la pena, les ha condenado a 6 meses de prisión por delito de abandono de familia, pero les ha absuelto de delitos de maltrato psicológico. Los niños, el mayor de 10 años y 2 gemelos de 8, fueron encontrados en la vivienda entre basura y desorden. Los pequeños no sabían ni leer ni escribir, incluso llevaban pañales. Sobre la decisión judicial cabe recurso ante el Tribunal Supremo. Actualizamos toda la información en el boletín de En Punto y en la web rtve.es.
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3: Buenas tardes. En estos momentos, pendientes de varios siniestros que complican la circulación. El primero de ellos provoca el corte de la A22 en la provincia de Huesca, a la altura del Torricón, ya en dirección a Lleida, por lo que encontrarán el desvío por la Nacional 240. Otro alcance provoca el corte de la AP2 en Tarragona, a la altura de Montblanc, en sentido Barcelona, y más accidentes en la entrada a Madrid por la A42 en Casarrubuelos y en el acceso a Valencia en la A3 a la altura de Utiel. Al margen de ello, se complica la circulación en la salida de Madrid por la A3 en Rivas, en la A4 en Pinto y en la A5 en Alcorcón, en el acceso a Valencia por la A3 en Loriguilla y en Contreras, y en sentido Madrid, tráfico en aumento en el acceso a Jaén por la A44 en Cárcel, en Málaga, en la A7 en Los Monteros en dirección Marbella, y en esta misma A7 en la provincia de Cádiz, a la altura de Guadacorte, ya en dirección a Algeciras. Es una información de la Dirección General de Tráfico.
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0: Seguimos aquí en El Ojo Crítico y vamos a saludar ya a Martín Yade. Martín, muy buenas tardes.
1: Buenas tardes, Laura.
0: Creo que este verano vamos a dejar de lado la actualidad y nos vas a proponer algo muy distinto. Historias que no son las habituales en los compositores y nos vas a hacer una pequeña crónica negra de la música clásica.
1: Sí, porque un día charlando contigo hace años, de repente descubrí que teníamos ese interés común. O sea que me refiero de la crónica negra.
0: Por el true crime, ¿no?
1: Exactamente. Bueno, pues en la música clásica también lo hay. Bien, vamos con un juego de perfil psicológico, aunque ya, claro, te he adelantado pistas. Quiero que escuches una música, que cierres los ojos y me digas qué tipo de persona fue su creador.

0: Mira qué sensibilidad, qué cromatismo. Parece mentira que se escribiera en el siglo XVI. Suena, fíjate, casi vanguardista.
1: Un compositor con, yo me lo imagino como con mucho mundo interior y esperando de alguna manera alguna revelación, ¿no?
0: Hombre, sí, tuvo una. Lo que pasa que ese mundo interior era bastante oscuro. Estamos hablando de uno de los asesinos más fríos, sádicos y perturbados de la historia del arte. Te traigo la historia de Carlo Gesualdo, príncipe de Venosa, el compositor homicida. Estamos en Nápoles, en 1586, más lejos, y nuestro aristocrático protagonista se casa con su bellísima prima María de Ávalos. Ningún parentesco, por cierto. Ella era una mujer de carácter alegre, inteligente y hermosa. Él era un hombre obsesivo, huraño, que solo vivía para el laúd y sus composiciones. El matrimonio no tardó en ser un fracaso y ella buscó consuelo en los brazos del hombre más guapo de la ciudad, Fabrizio Carafa, el duque de Andria, quien parece ser que también era un hombre de bastante buen corazón. Bien, vivieron un romance clandestino muy intenso durante 2 años hasta que las sospechas llegaron a oídos del príncipe. Y en aquella época, pues este tipo de asuntos no se resolvían precisamente en tribunales de divorcio.

0: Esta historia no pinta bien, ¿eh?
1: No. Nos encontramos en la noche del 16 al 17 de octubre de 1590. Gesualdo finge que se va de caza. Los amantes se confían y se citan en el Palazzo San Severo de Nápoles. A medianoche, el príncipe Gesualdo regresa acompañado de tres sicarios armados con arcabuces, espadas y puñales. Tira la puerta abajo y lo que ocurre en esa habitación es una auténtica carnicería. No solamente matan a ambos a puñaladas, Gesualdo mutila los cuerpos y se dice que además los arrastró por las escaleras de palacio para que todo Nápoles viera lo que pasaba, a quien le faltaba al honor.
0: Madre mía.
1: Por cierto, que la familia de Gesualdo era muy conocida en toda Italia. Su tío, ¿sabes quién era?
0: Pues no.
1: San Carlo Borromeo. Sí, bueno, no era santo entonces, pero llegaría a serlo. Y de hecho, ¿has estado en Viena? Pues allí, muy cerca del Musikverein, en un parque, está la espectacular iglesia de San Carlo Borromeo, dirigida por el emperador Carlos VI para dar las gracias por el fin de la peste de la ciudad. Fíjate que dos temperamentos tan distintos en la misma familia. Bien, precisamente por su nobleza de origen, como era príncipe de Venosa, pues no fue a prisión. Defender el honor en la Italia renacentista mediante el asesinato de la esposa infiel y del amante, pues era legalmente aceptable para la nobleza. No le acusaron de nada, pero el escándalo social fue tan grande que tuvo que huir de Nápoles y además temía que la familia del duque de Andrea pues le matase. Por tanto, se refugia en la colina de Gesualdo, en su castillo, completamente paranoico. Encerrado en esa fortaleza, devorado por la culpa, el pánico a la venganza de las familias de las víctimas y los fantasmas, bueno, pues ¿qué hace? Pues se pone a componer de forma obsesiva.
0: Precisamente te iba a preguntar, ¿todo esto que estamos escuchando lo compone antes o lo compone después del asesinato?
1: Después. Lo que estoy ofreciendo antes, después. El aislamiento al que se somete pues rompe las reglas de la música de su tiempo. Él no se da cuenta de lo que se está haciendo fuera. No respondía ante ningún mecenas ni público. Total, que emplea disonancias salvajes, saltos prohibidos, para reflejar su propio infierno mental. Cada nota de dolor que escuchamos en sus madrigales es su culpa destilada en forma de música. Buscaba la belleza absoluta para limpiar la sangre de sus manos. Pero la música no le salva de la locura. El final es terrorífico. En los últimos años, sumido en una depresión severa y atormentado por el asma, pensaba que estaba poseído por demonios. Entonces la solución fue contratar un grupo de jóvenes sirvientes que tenían solo una misión, que era azotarle hasta sangrar tres veces al día, porque ese se decía que era el único remedio que calmaba sus dolores físicos y sus delirios espirituales. Total, que Gesualdo muere en 1513 en la más absoluta soledad, pocos días después de la muerte de su único hijo superviviente. Parece que murió porque a los que le aplicaban la penitencia se les fue la mano. Por otro lado, fíjate si sentía culpa, que hizo pintar un cuadro para su iglesia en el que se le ve a él absuelto no solo por su tío desde el cielo, San Carlo Borromeo, sino por su propia esposa, que le perdona.
0: Vaya.
1: Tremendo.
0: Mejor se lo hubiera pensado antes, ¿no? ¿Tú crees que murió con culpa?
1: A ver, yo creo que muy bien no estaba este señor. A ver, muy bien, no. Mira lo que hizo. Pero curiosamente, pues, a pesar de todo esto, estas armonías sobrecogedoras, esta belleza y horror torturados, pues son obra de un genio musical. Un genio con las manos manchadas de sangre, pero que sin embargo fue capaz de escribir madrigales que superaron el filtro del tiempo. Y hoy en día, pues, Gesualdo es muy programado y muy escuchado. A ver, muchos de los que lo escuchan no se paran a pensar en su vida, se quedan solo con esta parte. Pero en todo caso es una de las historias más sórdidas de la música clásica.
0: Podemos hablar que queda inaugurado el primer capítulo de la Crónica Negra de la Música Clásica.
1: Sí.
0: Pero para que quede constancia, también una pregunta para ti. ¿Tú eres de los que cree que tenemos que separar la obra del autor?
1: Hombre, pues yo creo que sí. Si no, no me querría leer nadie.
0: ¿Por qué? ¿Qué habrás hecho, Martín Yade? Martín, como siempre, muchísimas gracias.
1: Gracias a ti.
0: Un abrazo.

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1: Hace ya años que el Museo de Prado en Madrid reserva su sala 60 como un espacio vivo y cambiante por la que van pasando pinturas del siglo XIX que conforman pequeñas exposiciones sobre un aspecto muy concreto. Hoy han llegado allí una serie de pinturas sobre la España de esa época. Su autor, uno de los tres hermanos pintores que Gustavo Adolfo Bécquer, el poeta, tuvo. Sonia Castellani, muy buenas tardes.
2: Buenas tardes, Laura. En 1865, a Valeriano Bécquer, hermano del poeta, el gobierno español le hizo un encargo: pintar una serie de cuadros sobre las costumbres de nuestro país, para lo que se le concedió una pensión. Bécquer estuvo 3 años pintando 8 cuadros que ahora llegan al Museo del Prado como buenos ejemplos de lo típico de la España del siglo XIX. Pedro J. Martínez Plaza es conservador del museo y comisario de la muestra.
3: Cada provincia él plantea que esa esencia, esa esencia en los usos y costumbres está vinculada a un determinado momento vital o costumbres populares.
2: Bécquer pasó por Zaragoza, Soria y Ávila y pintó estos lienzos acompañados de dibujos. Algunos de ellos se pueden ver aquí, otros fueron copiados al óleo o mediante grabados, porque esta mirada realista del pintor despertó mucho interés en la época.
3: Lo que hace en este caso de Zaragoza, en Vera del Moncayo, representa el paloteo, pero no es el momento cumbre del paloteo. Lo que plantea es justamente el momento del descanso y en ese momento en el que el alcalde, que es el que ven ustedes con el jarro en la mano, el jarro de vino, le está ofreciendo a la comitiva que ha parado, les está ofreciendo el vino mientras que su hija les ofrece el presente.
2: Aquí hay indumentarias de esos años, prácticas festivas como ese paloteo, un baile típico aragonés, o la dureza de los trabajos de los bosques sorianos, tierra a la que tanto él como su hermano Gustavo Adolfo acudían por tener allí familia.
3: Haciendo otra vez alusión a la tala de los árboles, sobre todo representar un momento de ocio, por eso están bailando.
2: Junto a estas pinturas se exponen cartas y documentos en las que Bécquer describió todo el proceso y detalles de estos viajes y pinturas. Los cuadros de costumbres estarán en la sala 60 del Museo del Prado hasta el mes de octubre.
1: Gracias, Sonia. Toca hacer ahora una parada por los delirios del amor de verano. Y entramos en la recta final de este Ojo Crítico de lunes. Y como todos los lunes, nos acompaña Vicente Monroy para hablar de cine. Buenas tardes, Vicente. Hoy vienes muy pasional, ¿no? No sé, te veo así como con charm de pasión.
4: Claro, yo es que soy muy pasional y muy enamoradizo. ¿Sí? Sobre todo en verano, las noches interminables, los tiempos suspendidos, los cuerpazos en la playa y en la piscina.
1: Ay, es que todo ayuda. Y el amor veraniego, además, es un tema muy, muy de cine, tenemos que decir.
4: Claro, es que tiene todo lo que nos gusta, ¿no? Es un rito de paso, es intenso, es fugaz, es trágico, deja además esa estela de melancolía. ¿A quién no le gusta un amor de verano?
1: Bueno, a mí me encantan, la verdad, y verlos en pantalla más. Pues, y seguro que los oyentes también, te diría.
4: Seguro que sí. Bueno, pues hablemos de los amores de verano que nos ha dejado el cine. Pues empecemos por el principio. Por ese momento en el que el verano te cambia la vida. ¿Te acuerdas de ese verano en el que sentiste por primera vez que dejabas de ser una niña y empezabas a ser adulta?
1: El primer amor, ¿no?
4: El primer amor. El descubrimiento del sexo, la pérdida de la inocencia, todo a golpe de emociones express, ¿no? Imagínate que estás en el verano del 1963. Viajas con tu familia a un resort rural en Nueva York. Tienes 17 años y te llamas Francis, aunque todos te llaman Baby. Allí conoces a un instructor de baile que se llama Johnny Castell y se parece mucho, pero mucho, a Patrick Swayze.
1: Por lo que fuera, ¿no? Tú estás hablando de Dirty Dancing y yo jamás me hubiera imaginado que este espacio de cine hablaríamos alguna vez de Dirty Dancing, pero me...
4: Por supuesto que sí, aquí hablamos de todo. Muy bien, pues Baby descubre el baile, el sexo, la diferencia de clases y sobre todo descubre su propia fuerza, ¿no? Deja atrás la inocencia para abrazar la vida adulta y el famoso slogan de la película creo que lo dice todo: First dance, first love, the time of your life.
1: Baby, El otro día en Pilates salió, no sé por qué, pero salió esta película como recomendación de película.
5: Yo no creía que fuéramos a hablar nunca de Pilates en esta sección.
1: Bueno, pues sí, en Pilates se habló de esta película como película veraniega que recomendaban. Y efectivamente hablaban de esta canción de Time of My Life que nos pone a todos los pelos de punta.
4: Claro que sí. Y este es Kemal, de la chica que se sale de su contexto, ¿no? Digamos, y vive un tórrido romance que la transforma. Es un arquetipo, yo creo que inagotable y universal. Esa es la magia del verano. Lo vemos en películas tan diferentes, pues como Vacaciones en Roma, de William Wyler, con la inolvidable Audrey Hepburn y Gregory Peck.
1: Y otra de las grandes.
4: Locuras de verano, de David Lean, con Katherine Hepburn, una solterona americana que ha ahorrado toda su vida para cumplir su sueño, que es pasar unas vacaciones en Venecia. Conoce a un italiano apuesto y casado y el resto pues es historia, ¿no? Es un esquema inagotable que llega hasta el cine contemporáneo. Piensa, por ejemplo, en la trilogía de Richard Linklater, Antes del amanecer, Antes del atardecer, Antes del anochecer. Gis y Celine se conocen en un tren, bajan en Viena y pasan una noche juntos sabiendo que solo tienen unas horas. Es la materialización de la duda y la melancolía que deja un amor que no pudo ser.
6: Escucha, se me ha ocurrido una idea, una locura, pero si no te la suelto estoy seguro de que me obsesionará durante el resto de mi vida.
7: ¿Qué?
6: Quiero seguir hablando contigo, ¿entiendes? No tengo ni idea de cuál es tu situación, pero... pero siento que entre nosotros
1: es
6: hay
1: una
6: algo
1: de,
6: como...
1: bueno, de mis películas, claro, la trilogía es como mi zona de confort. Genial. Cuando estoy así que digo, no sé a dónde volver, hay que volver a esta trilogía. Qué bonito, pero qué triste a la vez esta
4: Por
1: historia.
4: Supuesto que sí. Aunque no todos los ritos de paso son tan optimistas. Claro, el verano también tiene su reverso oscuro. Y a veces el despertar es más agridulce, como en otro de los clásicos ineludibles del cine veraniego, Un verano con Mónica, del maestro Ingmar Bergman.
1: Bergman, que eso ya suena algo menos pop, algo más serio, ¿no?
4: Pues sí, mucho más serio. Mónica y Harry son dos adolescentes que trabajan en Estocolmo y sueñan con escapar. Un día se conocen, se lanzan a una aventura imprudente y huyen en una lancha por el archipiélago. Es un retrato sensual y descarnado del despertar sexual, pero el idilio se topa con la realidad. Mónica se queda embarazada y el verano, pues, se complica.
8: Ha sido un verano maravilloso. Todo va a cambiar, te lo prometo.
9: Me apetece volver a la ciudad. No hemos ido al cine desde que vimos La Soñadora.
8: No, pero hemos soñado nosotros.
1: El paraíso tiene fecha de caducidad, Vicente.
4: Totalmente, y además no todo el mundo ha podido vivir ese primer amor de verano tan idílico. Por ejemplo, aquellos que no tuvimos una identidad sexual normativa, no pudimos vivir un primer amor adolescente como los heterosexuales, ¿no? Porque estábamos asustados, escondidos, negando nuestros propios impulsos. Yo te confieso que no viví mi primer amor de verano hasta los 25 años, y eso es bastante triste, te lo aseguro. Me he pasado la vida tratando de recrear aquel momento que nos lo robaron pues nuestras familias, nuestros profesores, nuestros amigos, pero también nos lo robaron las películas.
1: Porque había poco donde identificarse, ¿no?
4: Totalmente. Hasta hace unos años, los ejemplos de coming of age, LGTB, solían ser trágicos y terminar con los protagonistas castigados. El gran ejemplo que recuerdo de romance veraniego homosexual en mi adolescencia es Brokeback Mountain, la película de Ang Lee que te quitaba las ganas de ser gay.
1: Con esta banda sonora de Gustavo Santaolalla, que, bueno, o sea, Brokeback Mountain, que qué película más dura. Yo ahí me enamoré de Heath Ledger. Bueno, no sé, mentira, me enamoré con la peli de 10 razones para odiarte, pero aquí
4: me enamoré de los dos, desde luego. No sabría elegir.
1: Pero bueno, es dura, ¿eh?
4: Sí, dura y muy trágica, ¿no? Fíjate, la historia además transcurre en el verano de 1963, el mismo verano en que Baby y Johnny Castle estaban viviendo su romance musical con Happy Ending en Dirty Dancing, ¿no?
1: Mientras... Desde luego que no es la misma experiencia la que han tenido, eso...
4: No, claro que no. Mientras ellos bailoteaban en Is del Mar y Jack Twist estaban en la montaña de Wyoming pastoreando ovejas y viviendo una experiencia muy diferente. Como decíamos, qué guapísimos Heath Ledger y Jack Gyllenhaal, ¿verdad?
1: Pues sí, pero bueno, el suyo, claro, es que es un amor prohibido.
4: Prohibido, silenciado, vivido en la clandestinidad, y después de ese verano, aunque ambos se casan y tienen hijos, ese amor de verano los persigue toda la vida. No desvelo el final, por si queda alguien que no lo haya visto, me ha dicho Laura, nuestra redactora, que no lo ha visto, pero la cosa termina muy, pero muy mal.
1: Esa escena de la camisa de Jack dentro de la camisa de Ennis.
4: Uno de los grandes traumas de mi adolescencia. ¿Ah?
10: Te diré una cosa. Pudimos tener una buena vida juntos, una vida que te cagas, en nuestra propia casa. Pero tú no quisiste, Ennis. ¿Y qué tenemos ahora? ¡Esta montaña!
11: Ojalá supiera cómo dejarte.
4: Bueno, pues Pues el cine es así, nos da momentos de alegría y a veces nos rompe el corazón. Pero lo importante es que hoy poco a poco hay más historias donde el amor de verano, sea del color que sea, puede terminar bien. Seguiremos buscando en las ficciones y en las películas motivos para seguirnos enamorando.
1: Pues muchas gracias, Vicente. Venías pasional y te vas tiernito, ¿eh?
4: Absolutamente. Siempre me pasa. Me pones tierno, Laura.
1: Bueno, el ojo crítico de hoy se va acabando como un buen amor de verano.

Aunque he de decir que como buen amor de verano, toca el último encuentro. 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

0: Así también es como se sentiría un amor de verano, ¿no? De siendo rey y reina, como decía David Bowie en esta canción. Y eso es un poco lo que se plantearon casi un centenar de artistas tal día como hoy, pero de 1985. Raúl Carnero, muy buenas tardes.
1: ¿Qué tal? Buenas tardes, Laura.
0: Bueno, hablamos del 13 de julio de ese año que se celebró a ambos lados del charco el Live Aid para paliar el hambre en Etiopía, y por eso desde hace 40 años todos los 13 de julio se celebra el Día Mundial del Rock.
1: Sí, hablamos de ese macrofestival benéfico que mucha gente conoce, sobre todo por este momentazo.
0: Es que es inconfundible, esto es Queen.
1: Esto es Queen en estado puro. Digamos que fue una de las bandas que se tomó muy en serio sus 20 minutos de gloria y hasta ensayó, que otras, vamos, ya te digo yo que no.
0: Bueno, pero es que hubo muchos artistas, pero viéndolo con los ojos de hoy, apenas había músicos de origen africano tratándose de un evento benéfico para el Cuerno de África, ¿no? Y además también muy pocas mujeres.
1: Sí, qué sorpresa, ¿verdad? Sí. Bueno, de hecho, por ejemplo, Stevie Wonder se echó para atrás porque no quería ser el negro de la película, y Michael Jackson supuestamente tres cuartos de lo mismo respecto a las mujeres, excepto Joan Baez, Tina Turner, Sade, Madonna y creo que Chrissy Hynde de Pretenders. El resto de los más de 70 artistas eran todos hombres.
0: La verdad es que llama la atención, sí, y como en otras artes hay muchas mujeres que fueron pioneras del rock, pero que muy poca gente conoce.
1: Sí, de hecho, hasta el punto de que, por ejemplo, grabaran antes que nadie esta otra canción.
0: Esta es Big Mama Thornton, que esta nos la aprendimos con la doctora Rosillo.
1: Ah, claro. Es que hay que conocerla, aunque sea tarde y malamente. Porque, efectivamente, grabó este mítico Hound Dog 4 años antes que Elvis, aunque la gloria se la llevara, como bien sabéis, el cantante de Tupelo, Mississippi, que no era negro ni mujer, claro. También compuso Ball & Chain, cuya versión llegó al gran público por Janis Joplin, otra mujer que, como ella, bueno, pues dejó demasiado pronto este mundo tras una vida de excesos.

0: Qué grande, Janis Joplin. Y bueno, es que hay más historias como estas de mujeres invisibilizadas, porque fueron clave para la historia del rock, incluso antes, ¿no?
1: Sí, sí.
0: Que ellos, vaya.
1: Sí, las estamos conociendo, como te digo, casi en estos días. Por ejemplo, hay otra figura clave, hay cierta cantante de gospel nacida en Arkansas que a mitad de los años 30, pues mira, decidió colgarse una guitarra eléctrica, incluso usando distorsión. 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

0: Cantante, pero sobre todo guitarrista.
1: Sí, sí. Si de hecho la ves en imagen, es alucinante ver cómo toca rapidísimo, en fin. Estamos hablando de Sister Rosetta Tharpe, que nació en Arkansas en 1915 y que está considerada como la madre del rock and roll porque además grabó una de las primeras canciones que incluía la palabra rock en su título, fue Rock Me. La cuestión es que trataron de boicotearla por ser mujer, también por ser negra, por supuesto, pero siguió tocando, incluso sin una pierna que la pobre perdió por la diabetes, hasta 1973, cuando murió también bastante joven, con 58 años.
0: Y podríamos seguir rescatando mujeres del rock, pero bueno, nos da tiempo a una más.
1: Venga, pues una que todavía sigue con nosotros, para que veas que tampoco, en fin, hay que hablar de gente que, pues que se fue demasiado pronto, ¿no? Como decíamos antes. Y si me lo permites, Laura, me gustaría terminar este repaso con otra pionera que, como digo, aún sigue con nosotros y que suena así. Ella es la gran Wanda Jackson, considerada como la reina del rockabilly, que nació en Oklahoma en 1937 y que dejó el country por el rock en 1954 tras un fugaz encuentro con Elvis. En 2011 sacó un disco con Jack White y hasta vino a presentarlo a nuestro país ya bien mayor.
0: Pues qué bueno, Raúl Carnicero, larga vida al rock y larga vida y reconocimiento a las mujeres del rock. Muchas gracias.
1: Sí, señor, eso es, Laura, larga vida.
0: Larga vida al ojo crítico. Regresamos mañana. Chao.

0: Son las 5, las 4 en Canarias.
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0: La ley contra la violencia vicaria llega mañana al Consejo de Ministros para ser aprobada en segunda vuelta. Es el proyecto elaborado por el Gobierno que introduce cambios en el Código Penal. Alba Urrutia.
2: Eso es, después de meses de debate intenso y de que el Ministerio de Juventud e Infancia abandonara las negociaciones, aunque luego volvieron, el texto llega al Consejo de Ministros y modifica, como dices, varias leyes. El proyecto recoge quiénes pueden ser víctimas de esta violencia que se ejerce a través de terceras personas para hacer daño a la mujer. Hablamos de sus hijos e hijas, pero también de los padres, hermanos o nuevas parejas de ella. El proyecto recoge, además, que es obligatorio escuchar a los menores, impide que los maltratadores puedan publicar o difundir documentos sobre sus crímenes, quieren así evitar casos como el de José Bretón, que participó en un libro, y recoge medidas civiles después de que el Consejo General del Poder Judicial haya avalado que se suspenda la patria potestad a los padres condenados por violencia de género.
0: Donald Trump está empeñado en controlar el estrecho de Hormuz. Ha escrito ahora en su red social que Estados Unidos va a recibir un reembolso del 20% por toda la carga transportada para cubrir los costes necesarios y garantizar su seguridad. E insiste en asegurar que están restableciendo la apertura. De hecho, él considera que está abierto y que va a permanecer abierto pese al bloqueo iraní de esta estratégica vía comercial tan volátil. Teherán acusa a Washington de poner en grave peligro el suministro mundial del petróleo por la intervención militar de la última semana. Y a todo esto hay que añadir el último paso dado por el gobierno británico para declarar ilegal como organización terrorista la Guardia Revolucionaria iraní. Esto implicará penas de prisión para sus miembros o simpatizantes que actúen en el Reino Unido. Corresponsal Guillaume Pontux.
3: Londres justifica esta decisión por las actividades del cuerpo militar de élite del régimen de Teherán en territorio británico. Cita en un comunicado el intento de asesinato de dos periodistas opositores iraníes que viven en el Reino Unido y ciberataques contra infraestructuras estratégicas británicas. Hasta ahora, el ejecutivo laborista del todavía primer ministro Keir Starmer se había resistido a prohibir la Guardia Revolucionaria iraní para no incrementar las tensiones diplomáticas con Teherán. Hoy da finalmente el paso, va a ilegalizar además el Movimiento Islámico de los Compañeros de la Verdad. Es un grupo vinculado a Irán y que estaría detrás de ataques contra lugares e intereses judíos en territorio británico en estos últimos meses. También va a prohibir el cuerpo de voluntarios del GRU, los servicios de inteligencia militares rusos.
0: Han absuelto del delito de maltrato psicológico al matrimonio alemán que encerró durante años a sus hijos en una casa en Asturias. Los padres saldrán de prisión al quedar rebajada la pena. Margarita Iniesta.
4: La Audiencia Provincial condenó al matrimonio a 2 años y 4 meses de prisión por un delito de maltrato psicológico y a otros 6 meses por abandono de familia. Ahora el Tribunal Superior de Justicia de Asturias ha revisado la condena y les absuelve del delito de maltrato, por lo que podrán salir de prisión. Durante casi 3 años y medio mantuvieron aislados a sus 3 hijos en una casa las afueras de Oviedo, por miedo al contagio por COVID. Los niños, el mayor de 10 años y 2 gemelos de 8, fueron encontrados en la vivienda entre basura y desorden. No sabían ni leer ni escribir y presentaban dificultades al caminar. El tribunal considera que se dio una sobreprotección malentendida y que el aislamiento prolongado afectó al desarrollo de los menores. Sobre esta decisión cabe recurso ante el Tribunal Supremo.
0: Las temperaturas suben mañana en casi todo el país, según el pronóstico de la Agencia Estatal de Meteorología, con máximo que podrían alcanzar los 40 grados en el tercio noreste de la península. Por eso se activan los avisos de color naranja en zonas de Cataluña, Aragón, Navarra y La Rioja, y también en la isla de Mallorca, coincidiendo esta semana con la entrada en la canícula, que es el periodo más caluroso del verano, de aquí hasta la segunda semana de agosto. 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
6: Momentos pendientes de varios siniestros que dificultan la circulación en la provincia de Huesca. Permanece cortada la A22 a la altura de Alto Ricón en dirección a Lleida, con desvío por la Nacional 240. Más alcances, cortada en Tarragona la AP2 en Montblanc en sentido Barcelona, y también en Madrid un accidente complica la entrada por la A42 a la altura de Casarrubuelos. Al margen de ello, circulación en aumento en la salida de Madrid por la A3 en Rivas, en la A4 en Pinto y A5 en Alcorcón, en Valencia en la A3, en Contreras en sentido Madrid, en Málaga en la A7, en la Cala de Mijas, Fuengirola y también en San Pedro Alcántara, todo ello en dirección a la capital malacitana, y se complica la circulación en la provincia de Cádiz en la A7 a la altura de Guadacorte, ya en la entrada a Algeciras. Es una información de la Dirección General de Tráfico.
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7: Buenas tardes, pues continuamos con calor intenso en Baleares y este peninsular. La EMET mantiene activado los avisos por calor en Mallorca, Pitiusas, Navarra, La Rioja, Aragón, Cataluña, Albacete e interior de Valencia. Es de nivel naranja, peligro importante en el interior de Mallorca. Por otro lado, en la mitad oeste peninsular, calor más llevadero. Ahora mismo, valores de 37 grados en Híjar, Teruel, Cieza, Murcia y Xàtiva, Valencia. Conforme vaya avanzando la tarde, seguirán creciendo nubes de evolución en regiones del Ebro y Pirineo Occidental, sin descartar chubascos y tormentas localmente fuertes. Mañana martes subirán las temperaturas diurnas en todo el país, salvo Baleares y Cataluña, donde se mantendrán con pocos cambios. Subirán más notablemente en Euskadi y Navarra. Asimismo, continuaremos con tiempo estable, pero por la tarde se volverán a formar más nubes de evolución en los tercios norte y este peninsulares, con más chubascos y tormentas dispersas, más probables e intensos en Asturias y Lugo. Es una información de EMET.
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8: Cada año, irse de vacaciones se convierte en una especie de meta a la que ansiamos llegar durante meses. El objetivo parece claro, desconectar unos días de esa rutina que nos cae como un rodillo durante el resto del año. Un año en el que vamos haciendo ganas y sobre todo generando expectativas, una sensación que en los últimos tiempos se ve alimentada por las redes sociales. Igual os ha pasado ir a un sitio porque lo habéis visto en Instagram. Esto, claro, tiene su cara B, que no es otra que lo que acabas pagando por ver cumplidas tus expectativas. Al final del día es nuestro bolsillo el que dicta la duración, la calidad y el destino de nuestros días de descanso. En fin, de lo que cuesta irse de vacaciones y muchas cosas más, hablamos hoy en Fin de Mes.
9: Instrucciones de uso. Además de hablar de las vacaciones y del agujero que nos hacen en el bolsillo, miraremos también a una modalidad de vivienda poco habitual, las cooperativas de cesión. Nuestra compañera Blanca Pascual ha hablado con una comunidad de vecinos pionera. En la segunda parte, como todos los lunes, tendremos consultorio laboral. ¿Qué pasa si nos ponemos malos estando de vacaciones? Nuestro abogado Miguel Ángel Soler nos resuelve esta y otras dudas. Todo esto y más en Fin de Mes, el programa del Área de Economía de los Servicios Informativos de Radio Nacional.
8: Sabemos que es lunes, pero bueno, nosotros somos optimistas y vamos a hablar de vacaciones. Estamos casi en el ecuador de julio y muchos se habrán ido ya, otros estarán contando los días para irse y habrá quien no le quedó otro remedio que quedarse en casa. En un contexto de aumento de precios, irse de vacaciones se ha convertido en un reto para muchas familias que tienen que hacer un auténtico encaje de bolillos para hacer las maletas y poder pasar unos días merecidos de descanso. Según el banco especializado en créditos CTLM, el gasto medio por persona este año superará los 1.200 euros. De eso vamos a hablar en los próximos minutos con Alejandro San Nicolás, profesor de la Universidad Internacional de Valencia en el Máster en Dirección y Gestión Financiera. Buenas tardes, Alejandro.
10: ¿Qué tal? Buenas tardes, ¿cómo estamos?
8: Alejandro, adviertes de que hay una inflación en todo lo que rodea las vacaciones. ¿Dónde observáis que se dan los incrementos de precio más fuertes? ¿En el alojamiento, en el transporte, en la restauración o es algo generalizado?
10: Bueno, realmente los establecimientos premium de playa están subiendo cada año entre un 10 y un 15% y sobre todo está muy orientado por la inversión que se está haciendo en inmuebles. Hay una sobrefabricación, sobreconstrucción en playa y luego, bueno, un poco lo que está pasando es que la gente está buscando destinos alternativos pero muy orientados a que luego se pueda contar que has estado o no has estado, ¿no? Antes eran los chiringuitos, ahora realmente es la foto, los destinos icónicos, cualquier cosa que tú puedas compartir. Sobre todo también se está incrementando muchísimo el turismo rural de montaña, por el auge también de las actividades de montaña, el senderismo, las carreras, los ultra trails, ¿no? Pues cada uno busca su tema, y ahí, que como hay una gran demanda en sitios donde la oferta nunca ha estado precisamente saturada, pues ha aumentado muchísimo los precios.
8: Entiendo también que quizás está habiendo un cambio de hábito, ¿no?, a la hora de organizar las vacaciones. Quizás lo de irse una quincena al apartamento de la playa es ya cosa de otra época.
10: Sí. A ver, las vacaciones de 10 días o las de 7 días a lo bestia es lo que se está imponiendo por encima del mes. Ya nadie aguanta un mes comiendo macarrones en la casa de la playa prestada de la tía con 14 en una casa. Esto es como muy de los años 90, 80, 70. Hoy en día es, yo quiero estar en mi apartamento, si estoy una semana, pero todos los días como el chiringuito, todos los días salgo, quedo con los amigos, salgo de noche de copas, dejo a los niños, busco una cuidadora por horas, lo que sea. Pero no me voy a privar de nada.
8: Y lo comentábamos antes, en este cambio de hábitos, ¿cuánto tienen que ver las redes sociales? Habla mucho de este fenómeno, el FOMO, ¿no? El miedo a perderse cosas.
10: 100%, ahora mismo 100%. Ahora mismo, antes, pues igual que antes, hace 20 años, el momento increíble de las vacaciones, enseñar las fotos cuando las revelabas, ahora es tener directamente en Instagram todo lo que es el tema de foto, el tema de retorno, el tema de estado allí, el tema de etiquetarme, etcétera, etcétera, ¿no?
8: Revisando datos, me encontraba con encuestas que hablan que este año el 75% de los españoles se ven obligados a cambiar sus vacaciones, a rediseñarlas por el tema de los precios, pero que aún así el 95% se sigue yendo pues unos días fuera. ¿Estamos dispuestos a renunciar a otras cosas y apretarnos el cinturón con tal de poder irnos?
10: Sí. Bueno, ya has visto que el índice de crédito al consumo en España se ha duplicado en los últimos 5 años. Vivimos un poco de la tarjeta de crédito y nuestras vacaciones están orientadas al crédito que nos dan las tarjetas. Pues antes una familia media tenía un límite de 2.000 euros, ahora tiene un límite de 10.000, a pesar de todo lo que ha habido de tarjetas revolving, de devolución de cláusulas abusivas, de todo lo que ha pasado con el crédito al consumo, seguimos pidiendo a Internet es del 7, 8, el 9%, a pagar un año a un TAE de un 11 con tal de ese verano no perdernos nada. Es que ahí todos los días hay actividades. Cuando no vas a comer a un sitio, vas a sacarte la foto a otro, agarra el coche, has quedado con unos amigos, otros amigos están en un sitio y tú ves que son mejores que tuyo y te vas con ellos. Al final es una locura a nivel de gasto, ¿no?
8: ¿Pero crees que es habitual que las familias recurran a este tipo de créditos?
10: Yo no conozco a ninguna que no lo haga. La tarjeta de crédito fundida. Y luego llega la vuelta del verano, los uniformes, los colegios, pero hoy en día nadie renuncia prácticamente a nada. Siempre hay, pues bueno, al final la gente está yendo a destinos europeos, a destinos súper turísticos tipo Bali. Y luego también otro nuevo modo de seguir las vacaciones, que es buscar sitios donde sean como muy impactantes. Y en estos sitios ya la oferta turística, el alojamiento rural, se ha ido por las nubes, ya no es barato.
8: ¿Y qué precauciones habría que tener a la hora de pedir uno de estos créditos?
10: Pues que te pasas la vida pagando intereses a las tarjetas de crédito y rellenando el crédito. Al final, lo bueno que tiene el Consumer Finance es que puedes pagar, lo malo que tiene es que te pasas el día con las cuotas, los intereses, etcétera, etcétera, ¿no? No existe salud financiera, ¿no?
8: ¿Pero tan fácil es acceder a estos créditos?
10: Bueno, realmente es que no los tienes que pedir, son las propias tarjetas las que te lo aumentan viendo un poco tu declaración de la renta, como cada año tienen tu información, te ponen en máximos de riesgo y directamente te ponen unas cantidades que son como muy golosas, ¿no? Además, dan muchísimas facilidades también para solicitar créditos preestablecidos, límites o anticipos en cuenta. Entonces, es como muy bárbaro todo esto. La precaución siempre, pues, trabajar el efectivo que quieres gastarte cada semana, lo sacas en efectivo y no solo te gastas el efectivo. Si te quieres gastar 1.000, pues sacas 1.000. Pero si te vas a poner la tarjeta y tienes límite de 10.000, pues te vas a gastar, pues eso, 2.000, 3.000, 4.000, a lo que dé.
8: Pues nos quedamos con ese consejo, Alejandro San Nicolás, profesor de la Universidad Internacional de Valencia en el máster en Dirección y Gestión Financiera. Gracias por atender la llamada de fin de mes.
10: Muchísimas gracias a vosotros por llamarnos.
8: Y vamos a seguir ahora hablando de turismo. Porque no sé si lo sabíais, pero en nuestro país los hoteles, los hostales y la restauración cuentan con un IVA reducido del 10%. Esto está en el punto de mira de la Comisión Europea, que está presionando para que se eleve el tipo general al 21%, para que pasen de pagar el del 10% al 21%. Pues bien, esto no gusta nada al sector, claro. Hoy en el Centro de Estudios ligado a la COE, el Instituto de Estudios Económicos, ha puesto cifras a lo que supondría un aumento impositivo que aseguran acabaría repercutiendo en el cliente. Hugo Domínguez, buenas tardes.
11: Buenas tardes, Guille. A ojos de Bruselas, España abusa de los tipos reducidos del IVA. Es crítica habitual. Viene a decir que tenemos demasiados servicios con el impuesto al 4% o al 10%, cuando debería ser al 21%. Y en su última recomendación económica apunta directamente a restaurantes y hoteles, negocios que son clave para uno de nuestros motores económicos, el turismo. La Comisión pide que su IVA pase del 10% al 21%, con el argumento de que dispararía la recaudación en 7.000 millones de euros. Hacerles caso sería un error de política económica, ha advertido hoy el Instituto de Estudios Económicos, que discrepa con Bruselas. Creen que sería contraproducente. Si las empresas repercuten toda la subida, los precios turísticos se encarecerían un 9%, y eso ahuyentaría a los turistas que son muy sensibles a cualquier incremento y que ahora eligen España por sus precios competitivos. Visitantes que se irían a otros destinos como Grecia o Marruecos. Íñigo Fernández de Mesa es el presidente del Instituto de Estudios Económicos, un centro de análisis vinculado a la COE.
12: Es decir, cuando la demanda es tremendamente sensible al precio, donde hay una fuerte competitividad y donde además las empresas tienen ya unos márgenes muy pequeños, si no tienen capacidad de absorber el impuesto, acaba cayendo la demanda y acaba reduciéndose la recaudación. Por ello, digamos, la conclusión de ese informe es muy clara y llama a la prudencia.
11: Según sus cálculos, el sector turístico dejaría de ingresar entre 5.000 y 7.000 millones de euros, cifra idéntica al aumento de la recaudación que espera Bruselas. Por eso, dice el Instituto, en el mejor de los casos sería un juego de suma cero, pero lo peor sería que destruiría puestos de trabajo y empresas y restaría atractivo a España como lugar de vacaciones. Gregorio Izquierdo es el director general.
13: Recaudación potencialmente se perdería como consecuencia de la contracción de demanda, actividad que en ese entorno de tributación mayor, los productos turísticos españoles en su conjunto, el PAT turístico de español, perdería atractivo en relación a terceros países que no estén sometidos a este superior gravamen.
11: Y además recuerdan que hay precedentes que lo desaconsejan, con subidas de IVA que no han terminado bien. Mencionan a Portugal. En 2012, obligado por la Troika, pasó el IVA de la restauración del 13% al 23%. Provocó tantos destrozos que el gobierno, 4 años después, tuvo que dar marcha atrás.
8: Gracias, Hugo. Vamos con un tema recurrente en este programa, la vivienda. No hace falta que digamos que a día de hoy el mercado de la vivienda es como poco difícil de mirar, poco agradable, cuesta ver aspectos positivos. Sin embargo, hoy queremos acercarnos a una modalidad de vivienda que precisamente nace en este contexto difícil. Hablamos de las cooperativas de cesión de uso, un paso más allá de las cooperativas de toda la vida. Blanca Pascual ha recogido la historia de dos iniciativas pioneras. Buenas tardes, Blanca.
14: Buenas tardes, Guille. Pues sí, Entre Patios comenzó a fraguarse hace 15 años, en plena pandemia. 2022, sus habitantes pudieron abrir las puertas de sus viviendas. Esta cooperativa en cesión de uso en el barrio madrileño de Usera es una de las 10 en funcionamiento de un total del centenar repartidas por toda España. ¿Qué la diferencia de las cooperativas al uso? Pues se trata de un modelo híbrido. La cooperativa es la propietaria de las viviendas y sus habitantes las usan. Pagan al mes una cantidad, que es la hipoteca equivalente al precio del inmueble, más otra cantidad que aglutina gastos que se colectivizan, como el agua, internet, IBI. Es una fórmula de abaratar costes, pero la comunidad va más allá.
15: Que nuestra casa va más allá de nuestra puerta de la vivienda en concreto, sino que se traslada también a los espacios comunes y además nos conocemos todos y tenemos esa confianza.
16: Te encuentras con una vecina y enseguida sale el que te quiere echar una mano, se entera de que tú al día siguiente no tienes con quién dejar a tus hijos y se encarga ella, ¿no?
17: Pensamos, nos fuimos, claro, por el modelo de vida y también por el modelo económico que tiene Entre Patios.
14: Son algunos de los miembros de Entre Patios con los que hemos hablado, pero la experiencia adopta otras formas bien distintas en el ámbito rural, en el caso de Rubén, que vive en un caserío en el País Vasco.
18: Lo que hacemos es, por ejemplo, colectivizar todo lo que podemos. Eso supone que solo tenemos una toma de internet, entonces abaratamos en costes e infraestructuras. El agua también, en la medida que posible, solo tiene una toma y luego se distribuyen. También es verdad que los espacios habitacionales particulares pueden ser viviendas como tales, pero pueden ser en ámbitos rurales, por ejemplo, espacios que no son vivienda como tal, son espacios íntimos, no están categorizados, porque no hay división, no hay segregación.
14: Se tratan de modelos que no generan lucro, que buscan la eficiencia social, económica y ambiental, nos cuenta Rubén, responsable de la red de cooperativas de vivienda. Se trata de cambiar nuestro concepto de propiedad.
18: Las socias pagan cada mes su parte, bien proporcional, o bien depende de cómo se distribuyen las viviendas, si son más grandes, más pequeñas, podría haber variaciones, para que la cooperativa pague esa hipoteca. ¿Qué pasa? Que cuando somos muchas, las estrategias colectivas pues son más interesantes, porque si falla una persona, la cooperativa no deja pagar. De hecho, a nivel estatal, FIARE, según palabras de FIARE, que es la entidad que financia casi todos los proyectos, no hay ninguna cooperativa, desde que se ha iniciado hace ya 15 años, que haya dejado de pagar ni una sola cuota.
14: Cuando decides abandonar la cooperativa, te devuelven el capital inicial que has aportado, pero el hueco lo completan con la lista de espera. Los nuevos socios tienen además un periodo de prueba, porque la elección es mutua, se generan relaciones de cooperación y resiliencia.
18: Y también que esas viviendas y ese edificio respondan a las necesidades cambiantes de toda una comunidad. Entonces luego adoptan estrategias de resiliencia, tanto económicas, porque pueden tener fondos solidarios para cuando alguna persona no puede pagar, hay alguna vulnerabilidad, como también tener estrategias colectivas por ejemplo, tener espacios que puedan resolver necesidades, bien para juntarse, también ofrecer para otros colectivos espacios.
14: Un modelo que espera su encaje en el Plan Estatal de Vivienda y que sigue la estela de otros países como Dinamarca o Austria, donde este tipo de cooperativa ya suponen el 30% del total.
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8: Cambiamos ahora de asunto, porque cuando hablamos del campo y de la agricultura siempre se nos viene a la cabeza lo tradicional, pero ahí también se innova. La Unión Europea acaba de publicar un reglamento que regula las nuevas técnicas genómicas. Estas herramientas van a ser fundamentales para desarrollar nuevas semillas, nuevas variedades que se adapten mejor al cambio climático. La aplicación plena del reglamento será dentro de 2 años. Hasta entonces no habrá variedades en el mercado europeo, pero el camino ya está trazado para que las empresas empiecen a apretar el ritmo. Lo ha explicado en Mediodía en Radio Nacional Federico Grau, responsable de la empresa valenciana Made in Plant.
19: Estamos en ello, estamos intentando encontrar esas variedades vegetales que son capaces de adaptarse a todo esto nuevo cambio, no solo climático, sino también regulatorio. Hemos puesto a punto una tecnología que creemos que sirve para abordar los principales retos que tiene la agricultura en esta era, que uno de los grandes puntos es el uso del agua y sobre todo adaptarse a nuevas temperaturas.
8: Desarrollar nuevas variedades aplicando estas técnicas innovadoras es uno de los desafíos del sector. Dedicadas a ello, ya hay más de 400 startups. Actualmente acumulan 420 proyectos cuya prioridad es demostrar si esas iniciativas tienen futuro en el entorno industrial. Es decir, si una idea innovadora se puede escalar y comercializar. El reciente congreso Food for Future ha sido un test de primer nivel. Iñigo Inchusta, buenas tardes.
20: ¿Qué tal? Muy buenas tardes. Pues en ese foro conocimos casos de éxito en la biotecnología aplicada a la industria de alimentos y bebidas. Por ejemplo, la empresa Foodimental ha desarrollado formulaciones a partir de subproductos que dan algunos microorganismos. ¿Y esto en qué se traduce? Pues que esos productos extraídos a partir de microorganismos pueden usarse para conservar alimentos o para mejorar las características de aroma y sabor. José Manuel Borrás explica cómo han obtenido un bioconservante natural a partir de metabolitos de un hongo que alarga la vida de fresas y berries.
21: Pues gracias a nuestro producto, ya no solo tiene una duración más elevada a la hora de transporte hasta que alcanza al consumidor final, sino que una vez que ya llega al consumidor final puede alcanzar una semana más de duración. Entonces ya te da tiempo lo suficiente para poder comértelo y disfrutarlo.
20: Las herramientas genómicas también se han hecho hueco en los procesos de producción de las fábricas, por ejemplo, para detectar patógenos. Biomeguier Ibérica tiene unos kits a modo de los PCR usados con el COVID, pero con la biología molecular y van más allá. Pueden localizar no solo el origen del patógeno, sino saber cómo se ha transmitido en una fábrica de alimentos. Miguel Ángel Pavón.
22: Imagina que hay un positivo de salmonela que te viene en un producto final. Ese positivo lo podemos hacer más muestras con un positivo del ambiente, de la cinta de transformación, de la materia prima, y te va a dar una información de decir si este positivo tiene el mismo origen que el de la materia prima para poder relacionar y así ver la vía de transmisión. Pero ahora ya te da información de por dónde nos viene para poder tomar medidas en el sitio donde tenemos en la fábrica nuestro positivo.
20: Ya no hay sector o alimento en el que no no se aplique tecnología. Por ejemplo, en Araex, Rioja Alavesa Spanish Fine Wines, un grupo de bodegas que se unieron a mediados de los 90 para exportar. Ahora están innovando en vinos con baja graduación o sin alcohol. Javier Ruiz de Galarreta explica que también buscan una solución a la histamina que se produce durante la fermentación y que puede provocar síntomas similares a la alergia, caso de sofoco, dolores de cabeza, palpitaciones o dificultades respiratorias.
1: Las consecuencias son que cuando toman una copa de vino sufren sueño o dolor de cabeza. Nosotros estamos haciendo ya vinos prácticamente sin histaminas o con un contenido muy muy bajo de histamina que permite a ese 11-12% que se pueda desarrollar en el consumo de vino si el vino es una bebida que les gusta y que les genera emoción.
20: Y en este contexto la digitalización es una herramienta que permite escalar y acelerar las mejoras. Es lo que emplea la compañía PepsiCo con los agricultores que les nutren de tubérculos para sus patatas fritas, de maíz para sus doritos y también de tomate y hortalizas para su gazpacho. El responsable del departamento agro, Cristian Cerezo, explica que así tratan de mostrar a los jóvenes que el campo puede ser atractivo para vivir de él.
2: Cuando hemos empezado a trabajar la sostenibilidad, las prácticas de agricultura regenerativa, la reducción de gases de efecto invernadero, hemos visto que la digitalización es el facilitador para todo esto. Es la forma que tenemos de medir, reportar y verificar lo que estamos haciendo. Es la forma que tenemos de medir que lo que estamos haciendo reduce la huella de carbono, que lo que estamos haciendo mejora la salud del suelo y poder demostrarlo.
20: PepsiCo va más allá, sabe cuál es la huella de carbono que generan sus patatas, su maíz o su tomate y también, cambiando los fertilizantes, han logrado reducir un 20% esas emisiones.
3: Muchas gracias, Íñigo.
20: Hasta luego.
3: Y antes de llegar a Imedia, vamos a mirar al Senado porque hoy la exdirectora de la Agencia Tributaria ha comparecido en la Comisión de Investigación de la SEPI. Soledad Fernández ha desvinculado su salida del caso Zapatero. Tiene los detalles Rosa Guardado.
23: Su cansancio después de 4 años al frente de la Agencia Tributaria le habían llevado ya hace meses a pedir su relevo. Soledad Fernández confirma la versión del ministro y que este le pidió que se quedase hasta que acabase la campaña de la renta, pero ya había acabado su tiempo.
24: Creo que 4 años y 1 mes es suficiente para, con el nivel de trabajo que he tenido, pues poner un poco de fin a mi carrera administrativa en la que llevo ya prácticamente 43 años de servicio público.
23: Niega Fernández así que haya cualquier otra razón detrás de su marcha, que el caso de las joyas de Zapatero fueran el detonante, y ante las acusaciones del Partido Popular sobre la paralización o la ocultación de determinadas investigaciones tributarias, se defendía.
25: La cúpula de la Agencia Tributaria, la cúpula del Ministerio de Hacienda, no ha hecho su trabajo.
24: Bueno, yo no estoy en absoluto de acuerdo con lo que usted dice. Hemos hecho nuestro trabajo y hemos hecho lo que teníamos que hacer.
23: A la vez que ha evitado contestar a las preguntas relacionadas con la investigación a Zapatero o sobre el caso Plus Ultra, alegando confidencialidad de la información tributaria.

0: Son las 5:30, las 4:30 en Canarias.
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0: En Francia hasta ahora hay reunión de mandatarios europeos que forman parte de la coalición de voluntarios para Ucrania, una nueva cita en la que participa el presidente del gobierno, Pedro Sánchez, y en la que ya han emitido un comunicado conjunto para formar una coalición de defensa antimisiles balísticos junto a Kiev, Margarita Iniesta.
2: Sí, una coalición con Ucrania puramente defensiva para desarrollar capacidades antibalísticas en Europa. Según explican en una declaración conjunta, la protección de Europa y el aumento de amenazas requiere una solución global desarrollada mediante un esfuerzo colectivo. Ante esto plantean unificar la industria de defensa, la investigación y la experiencia operativa de una decena de países y construir así una capacidad compartida, una acción que aseguran no va dirigida contra ningún pueblo, sino que solo busca defender. España forma parte de esta coalición en la que también participan otros países europeos como Francia, Reino Unido, Italia, Alemania y Ucrania.
0: En Alemania siguen tratando en el hospital al segundo paciente estadounidense contagiado por ébola en República Democrática del Congo. Más datos, corresponsal en Berlín, Beatriz Domínguez.
3: Sí, casi dos meses después del traslado a Alemania de un médico estadounidense contagiado de ébola en el Congo, un segundo médico de la misma nacionalidad será tratado en un hospital germano. El primer paciente había sido trasladado a Berlín. Esta vez el tratamiento del segundo sanitario se realizará en el Hospital Universitario de Frankfurt, a donde llegaba la pasada noche. Los Centros para el Control y la Prevención de Enfermedades de Estados Unidos habían anunciado previamente que un ciudadano de ese país que trabajaba para una organización humanitaria en la República Democrática del Congo había dado positivo por la variante que circula actualmente. Sobre el primer paciente que llegó a Berlín el 20 de mayo, su estado fue crítico en algunos momentos, sobre todo entre su salida de África y su llegada a Alemania. Tras poco más de dos semanas de tratamiento, finalmente recibió el alta hospitalaria. Su esposa y sus cuatro hijos también fueron ingresados como contactos de alto riesgo, pasando la cuarentena asintomáticos en una sección separada de la planta.
0: Evolución positiva en el incendio declarado en Peñarroya de Tastavins, en Teruel, en la comarca de Matarraña, una zona de alto valor ecológico donde se han quemado 340 hectáreas. De momento han podido perimetrar el fuego, pero todavía hay llamas que junto con el viento pueden reactivar ese fuego. Luis Biendicho, el consejero de Medio Ambiente, se muestra optimista, pero pide cautela.
4: La previsión es que efectivamente sigue haciendo viento, eso es lo que nos hace ser absolutamente prudentes desde la perspectiva del control, que aún tengamos medios aéreos que junto con el helicóptero de coordinación pues están en todo momento en prevengan y están echando todavía descargas de agua y un poco pues pasar estas tres horas. La previsión es que a las 7-8 de la tarde vuelvan a bajar las rachas.
0: También se ha decidido levantar el confinamiento de varias localidades, mientras en Almería los vecinos que estaban desalojados por el incendio de los Gallardos han regresado a sus casas. Melchor, vecino de Bedar, contaba que ahora mismo el panorama es desolador.
5: No sé si ha sido el fuego lo que más nos ha impactado o la cantidad de víctimas, porque son gente conocida de aquí del pueblo, son gente mayoría inglesa, pero muy, muy introducida.

0: agradecido con nosotros, muy gente muy, muy conocida y con la que tenemos trato amigable todos los días. Entonces pues lo sentimos igual como si hubieran sido personas de aquí, del mismo pueblo.
1: 6 de las 13 víctimas han sido identificadas, una es española, los otros 5 del Reino Unido, Bélgica y Francia. Y un asunto más, el segundo fin de semana de julio se salda con 13 muertos en 13 accidentes de tráfico en las carreteras de nuestro país. Según datos de la Dirección General de Tráfico, 10 de los siniestros han ocurrido en vía convencional y el resto en autopista o autovía. Parte de los fallecidos eran usuarios vulnerables, entre los que se encuentran 3 motoristas y 2 peatones. En lo que llevamos de año, 545 personas han fallecido en las carreteras españolas. Actualizamos la información en el boletín de En Punto y en la web rtve.es.
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3: Buenas tardes. En estos momentos pendientes de varios siniestros que complican la circulación. El primero de ellos en la provincia de Huesca provoca el corte de la A22 a la altura de Alto Ricón, ya en dirección a Lleida, con desvío por la Nacional 240. Otro alcance provoca el corte de la AP2 en Tarragona, a la altura de Montblanc, en sentido Barcelona. Y además un accidente complica el tráfico en la entrada a Madrid en la A42, a la altura de Casarrubuelos. Al margen de ello se complica la circulación, especialmente en las salidas de Madrid, por la A4 a la altura de Pinto y en la A42 en Getafe. Circulación en aumento en Barcelona, en la C60 en Argentona, ya en la entrada a Mataró y en la incorporación a la autovía C32. Complicado el acceso a Barcelona por la C33 en Montcada de Reixac y la AP7 en Ripollet, ya en dirección Tarragona. Circulación en aumento en Valencia, en la A7 a la altura de Godella en ambas direcciones. Retenciones además en la provincia de Málaga, en la A7 a la altura de Puerto Banús y en la salida de Marbella. Y tráfico en aumento en Tenerife, en la TF1 a la altura de Costa de Ege, ya en dirección a Güímar. Es una información de la Dirección General de Tráfico.
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4: Y seguimos en fin de mes y como siempre a esta hora miramos a los mercados.
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4: En la Bolsa de Madrid está David Martínez. ¿Qué tal, David?
5: Hola, ¿qué tal? ¿Cómo estás?
4: Bueno, vamos con lo más inmediato, que es el cierre de las bolsas europeas y del IBEX 35. ¿Recuperan algo del terreno que perdieron la semana pasada?
5: Bueno, han empezado intentándolo, pero finalmente parece que no lo han conseguido, por lo menos no lo han conseguido la mayoría de los índices de referencia de las bolsas europeas. Vemos cómo el IBEX 35 está en este grupo de los que no lo han conseguido. Finalmente termina con una ligera caída del 0,2%, pero que contrasta con las subidas que venía experimentando esta mañana. Ha sido más o menos a partir de la apertura de Wall Street, que ha abierto en rojo, con caídas especialmente para la tecnología y de algunos comentarios de Donald Trump que han afectado al petróleo y al resto de bolsas, y que ahora desgranaremos un poco más en profundidad, lo que ha terminado por afectar en cierto modo a las bolsas europeas y a llevar a que el IBEX 35, que venía subiendo durante toda la mañana, finalmente cierre en negativo. El selectivo español se deja ese 0,2% al cierre de las bolsas europeas, termina en el entorno de los 19.330 puntos, por debajo de los 19.400 que se ha llegado a superar durante la sesión. Y por compañías vemos como el principal lastre está en algunas empresas energéticas. Solaria, por ejemplo, cae un 2,3% al cierre. También algunas compañías de turismo afectadas por ese repunte del precio del petróleo. Vemos como, por ejemplo, IAG cae en torno a un 2,2% finalmente al cierre. Amadeus también es de las peores, con una caída de un 1,5%. Prácticamente todo el selectivo español está en rojo, hay muy pocas compañías en verde, en general con subidas muy contenidas, las pocas que lo hacen. Sí que vemos como Telefónica está entre las mejores con una subida del 2,5% y las telecos europeas han sido de los mejores sectores del día por unas buenas noticias corporativas para Vodafone, que ha afectado también para el resto de empresas del sector en Europa, en concreto por un inversor que ha mostrado interés en comprar acciones de la compañía, y hemos visto cómo ha afectado también, pues como vemos, a Telefónica, por ejemplo, con una subida del 2,5%. La mejor, indiscutiblemente, Repsol, con una subida muy fuerte del 4%, es claramente la que encabeza las subidas hoy dentro del IBEX 35, gracias a ese repunte del precio del petróleo que estamos mencionando de forma constante, y ahora ahondaremos un poco en los detalles de por qué hoy el petróleo ha repuntado.
4: Sí, justo, es que hay que mirar al petróleo, porque bueno, las hostilidades vuelven a impulsar su precio, y además también se ha pronunciado la OPEP. No sé qué está pasando tanto con el Brent como con el Texas, David.
5: Han empezado mal hoy la sesión y han ido un poco a peor a lo largo del día. Ha comenzado con subidas en la cotización del crudo, pero se han acelerado a raíz primero de una entrevista de Donald Trump y después por una publicación en redes sociales también del presidente de Estados Unidos. Tras un fin de semana de ataques cruzados y mensajes contradictorios sobre si el estrecho de Hormuz está abierto o cerrado y el consiguiente aumento de la tensión entre Estados Unidos e Irán, hoy Donald Trump ha dicho en una entrevista en Fox News hace un par de horas que su intención es controlar el estrecho de Hormuz e incluso gestionarlo. Esta primera declaración ha hecho repuntar al petróleo, pero poco después ha llegado su publicación en su red social. Aquí Trump ha ido más allá y ha dicho que el estrecho de Hormuz está abierto, frente a lo que las dudas que parecen aportar el número de cargueros que cruzan el estrecho, y que va a permanecer abierto con o sin Irán. Dice que han vuelto a imponer el bloqueo al crudo iraní, pero que solo es para el crudo iraní, que el resto de países tendrán acceso al estrecho sin ningún problema, y que Estados Unidos será conocido a partir de ahora mismo, dice literalmente, como el guardián del estrecho de Hormuz, pero que, por una cuestión de justicia, dado sus esfuerzos para brindar seguridad a los petroleros, Estados Unidos obtendrá un reembolso del 20% a toda carga transportada que cruce por el estrecho de Hormuz bajo su protección. Estas declaraciones han llevado a que el petróleo suba un 4% en este momento y supere los $79 por barril. En el caso del crudo Brent, el de referencia en el mercado europeo, ha llegado a subir ese 4%, ahora mismo está en ese entorno, y de los 77, $78 de esta mañana, ahora vemos cómo supera con algo más de holgura los $79, se acerca incluso a la cota de los 80. En este sentido, el conjunto de países exportadores de petróleo, la OPEP, ha publicado también su informe mensual en el que han dicho que estiman que el petróleo consumido en el mundo este 2026 crecerá algo menos de lo que habían anticipado previamente, pero destacan igualmente las subidas de la cotización por la inestabilidad geopolítica, y aún así se mantienen optimistas respecto a la marcha de la economía y a pesar de la volatilidad actual. Dicen que sí que va a aumentar algo menos de lo que el mundo consume de petróleo, pero que aún así el crecimiento global seguirá manteniéndose robusto.
4: Y vamos a dejar por un momento el petróleo y te quiero preguntar por SK Hynix, que ya hablamos de esta empresa la semana pasada. Es una empresa surcoreana de microchips que ha debutado en Wall Street en las últimas horas y, si no me equivoco, de una manera un poco aparatosa, ¿no?
5: Sí, últimamente los debuts en Wall Street están llevando ese subtítulo, ¿no? El viernes comenzaron a cotizar sus ADRs en Wall Street. Esto, por explicarlo de una forma sencilla, es una manera de invertir en la compañía sin necesidad de comprar acciones directamente en la bolsa original en la que cotizan. Es para compañías extranjeras, para compañías no estadounidenses. En el caso concreto de SK Hynix, cotiza en la bolsa de Seúl, porque es una compañía coreana, pero desde el pasado viernes los inversores estadounidenses ya pueden invertir en la empresa mediante estos ADRs o certificados de depósito que representan acciones de la empresa. Los bancos estadounidenses compran títulos de esta compañía extranjera y los ponen en circulación, en este caso en Estados Unidos, como si fuesen acciones normales. No tienen por qué tener además una equivalencia perfecta. Una ADR de la coreana en Estados Unidos no tiene por qué equivaler exactamente a una acción de SK Hynix. De hecho, en este caso, cada certificado de depósito equivale a media acción. Necesitas dos certificados para completar una acción entera. Pero bueno, es la forma, dicho de una forma sencilla, de que los inversores estadounidenses puedan acceder más fácilmente a SK Hynix. Es una manera que tenían de invertir, que viene de los años 20, en los que igual para invertir en una compañía coreana pues te tenías que coger un viaje a Seúl y era un poco más complicado. Ahora se hace de forma informatizada, pero sí que permite el acceso a inversores extranjeros, a inversores estadounidenses en empresas extranjeras. Bueno, esta compañía se dedica al sector de chips de memoria y almacenamiento. En lo que llevamos de 2026, ya hemos dicho que la fiebre por este tipo de empresas ha llevado a que se disparen en bolsa. Recordemos que la creación de centros de datos en inteligencia artificial está convirtiendo estos chips de memoria y de RAM en productos prácticamente de lujo y cada vez más escasos. Y el problema es que habían subido tanto en las últimas semanas que estamos viendo muchísima volatilidad y muy fuertes caídas por momentos. El viernes estrenó SK Hynix en Wall Street y esta noche sus acciones se han desplomado en la bolsa coreana un 15%. Ahora mismo, de hecho, en la bolsa estadounidense cotiza con caídas de más del 6%. Aún así, sí que está algo por encima del precio que cerraron para ese debut del viernes, O sea, todavía estaría mínimamente en positivo, pero en dos días de vida en Wall Street ya estamos viendo mucha volatilidad y una segunda jornada de caídas destacadas. Como decimos, especialmente en la bolsa de Corea durante la noche, donde se ha desplomado un 15% SK Hynix, y tras unos días en los que un día te puede subir un 6%, otro día bajarte un 10% y así sucesivamente. Así que mucha volatilidad en este sector de memorias y almacenamiento.
4: Sí, sí, una montaña rusa que, bueno, solemos contar aquí en este espacio. David Martínez, desde la Bolsa de Madrid. Mañana nos volvemos a escuchar. Hasta luego.
5: Mañana más. Hasta luego.
4: Hasta luego. Es lunes, toca consultorio laboral y, como siempre en este espacio, ya nos escucha Miguel Ángel Soler, abogado laboralista del despacho Neira Advocats. ¿Qué tal, Miguel Ángel?
6: Buenas tardes.
4: Pues mira, te voy a decir una cosa, Miguel Ángel. Esta semana pasada me he acordado mucho de ti y en general del gremio de los abogados laboralistas con todo este debate que se ha formado en torno a las bajas tras las palabras, seguro que las escuchaste, de Alberto Núñez Feijóo. Se han dicho muchas cosas y estoy seguro que a los laboralistas os han pitado los oídos con las imprecisiones que se han podido decir. Por eso hoy vamos a aprovechar la sección para dejar algunas cosas claras. ¿Te parece bien?
6: Estupendo, me parece además muy preciso y oportuno.
4: Venga, pues vamos a lo más básico, vamos a lo terminológico, porque no es lo mismo absentismo que una baja por enfermedad, ¿no?
6: No, efectivamente no son sinónimos. Una baja médica, como yo creo que a todo el mundo se le más o menos intuye, es cuando la prescribe pues un profesional sanitario, normalmente un médico o una médica, porque existe una enfermedad o una lesión que te impide trabajar, que puede ser también por un accidente. El absentismo, sin embargo, engloba muchísimas otras situaciones distintas, en tanto que son las ausencias al trabajo propias, ¿no? Pero que unas pueden estar justificadas porque te casas o porque te mudas o por alguno de estos permisos, ¿no? Y otras no, pues porque no quieres ir a trabajar. En estas, pues entre las justificadas estarían incorporadas las bajas, pero considerar que el absentismo son solo bajas o considerar que las bajas es solo absentismo es un reduccionismo que sirve para esto, para el ruido que se ha generado estos días y que no se aclare mucho lo que es, ¿no? Pero eso, que la gente tenga clara que el absentismo esencialmente es no ir a trabajar, y a veces puede ser por una causa justificada y a veces no. Uh-huh. Esa es la diferencia con las bajas. Las bajas siempre van a tener que estar justificadas por un médico. Uh-huh.
4: Claro, dentro del absentismo es una especie de cajón desastre, ¿no? Que se meten muchas cosas.
6: Efectivamente.
4: A partir de ahí, ¿cuál sería la diferencia entre una incapacidad temporal, una baja por enfermedad común y otra por accidente de trabajo, por enfermedad profesional? ¿Se cobra lo mismo? ¿Cómo funciona cada una? ¿Cómo va esto?
6: Pues mira, la enfermedad común es, por ejemplo, una gripe o una lumbalgia o una enfermedad que no tiene relación ninguna con el trabajo, que la has podido contraer por pura casualidad en tu casa o por estar con frío en la calle. En cambio, vamos a decir que una baja es por accidente de trabajo o por enfermedad profesional, que es lo mismo, digamos, en términos conceptuales, porque tiene su origen en la actividad laboral. Un accidente estando trabajando o una enfermedad propia de tu trabajo, ¿no? Pues como la fibrosis quística en los mineros, por ejemplo. En cuanto a estos dos tipos de baja, ¿qué se percibe? ¿Cuáles son las percepciones que se perciben cuando uno está de baja? Pues el trabajador suele estar mejor protegido cuando la baja deriva de un accidente de trabajo, porque como regla general le va a pagar la Seguridad Social, en este caso la mutua, el 75% de la base reguladora. Uh-huh. Y se lo va a pagar desde el día siguiente que está de baja, es decir, del mismo día de la baja. La enfermedad común, sin embargo, la prestación es más baja al inicio, tanto es así que en los primeros tres días no se cobra. No te paga nadie, y a partir del día 4 hasta el día 20 de baja cobras el 60% de la base reguladora, y sí que a partir del día 21 en adelante pues se cobra el 75%. La base reguladora, para que la gente lo entienda, son los 30 días, el salario que has percibido los 30 días anteriores con la paga incluida, ¿no? Este porcentaje se calcula sobre lo que hubieras percibido en bruto con la paga incluida. Ahora bien, luego aquí entra en juego pues los convenios colectivos, que pueden ordenar complementos tanto los accidentes de trabajo como la enfermedad común.
4: Luego comentaremos lo de los convenios colectivos, pero antes quería hablar de las mutuas, porque ¿puede citarnos tanto en la baja por enfermedad común como en la baja por enfermedad profesional?
6: Sí, la mutua puede intervenir tanto en las contingencias profesionales, que es esto que decimos, ¿no? El accidente de trabajo, la enfermedad profesional, como en las contingencias comunes, que serían los accidentes no laborales o la enfermedad común. Ahora, bien, sus funciones no son exactamente las mismas. Cuando hablamos de un accidente de trabajo o de una enfermedad profesional, la mutua suele encargarse de la asistencia sanitaria, de las pruebas médicas, de los tratamientos y el seguimiento de la baja. Aquí a todo el mundo más o menos le cuadra que la mutua le llame, le haga seguimiento, porque de hecho muchas veces le va a prestar incluso, pues, incluso la operación se la puede ordenar la mutua, ¿no? En estos casos, pues tiene una intervención que es mucho más amplia. Sin embargo, cuando se trata de una enfermedad común, una baja, digamos, por un resfriado o por un dolor de espalda, la mutua lo que suele realizar, si así se lo encarga la empresa, es controles y seguimientos sobre la evolución del trabajador. Por lo tanto, puede citarlo para un reconocimiento médico, para que le aporte informes, puede pedirle documentación médica e incluso formular una propuesta de alta al Servicio Público de Salud cuando considere en estas entrevistas, pues, que la persona ya está en condiciones de reincorporarse. Hace un poco de, entre comillas, policía de la baja, ¿no? Bueno, usted no vaya a tener muy buena relación con su médico y se la esté alargando, ¿no? Claro. Sin embargo, lo que no va a poder hacer nunca la mutua en las bajas por enfermedad común es dar el alta, por sí sola. Esto no lo puede hacer. La decisión final corresponde, pues, al médico o al sistema público, en este caso, pues al médico de familia. Pero es verdad que efectivamente la mutua, si lo considera, pues puede pedir, puede proponerle al tribunal médico que le dé el alta, ¿no? Además, durante estos controles, la mutua no puede preguntar cualquier cosa al trabajador en enfermedad común, insisto, ni acceder libremente a toda la historia clínica del trabajador. Debe existir siempre relación con el proceso de incapacidad temporal que se está revisando. Por eso lo importante cuando te cite la mutua es acudir a las citaciones, porque la incomparecencia justificada puede tener consecuencias sobre la prestación, pues, como digo, puede pedirle al Sistema Nacional de Salud que te den el alta, ¿no?
4: Y voy a retomar lo que estábamos hablando antes. Citabas los convenios colectivos. Claro, depende mucho nuestro convenio de lo que cobremos al final estando de baja, porque se puede quedar en ese 75% o nos lo puede complementar, ¿no?, al 100%.
6: Sí, totalmente. Esto que hemos contado antes, pues, son los mínimos que establece la ley. Lo que digamos va a tenerse que satisfacer sin entrar en lo que diga el convenio, y el convenio obviamente no lo puede empeorar, solo lo va a poder mejorar. Lo que pasa que es esto que hemos comentado, que comentas tú, los convenios colectivos pues mejoran estas cantidades mediante complementos, dependiendo de si la baja es por accidente de trabajo o por enfermedad común. Por eso, dos trabajadores que están de baja por la misma dolencia pueden acabar cobrando importes muy distintos dependiendo de la provincia, del sector o de la empresa en la que...
4: Y aclarado todo esto, Miguel Ángel, si te parece, vamos a ir con la duda de uno de los oyentes que nos llega a través de correo electrónico. Se llama Diego, nos cuenta que el año pasado, durante sus vacaciones, pasó una gripe muy fuerte que le dejó en la cama, fuera de juego, durante 5 días. Claro, esto le dio mucha rabia porque le pilló justo en sus días de descanso. Y cuando se reincorporó al trabajo, se lo comentó a sus compañeros y le dijeron que se podía haber pedido una baja durante esos días y así no perder los días, las jornadas de vacaciones. Dos preguntas. ¿Esto se puede hacer? Y dos, ¿es recomendable?
6: Sí, efectivamente se puede hacer. Si durante las vacaciones un trabajador sufre una enfermedad o un accidente y causa una incapacidad temporal acreditada médicamente, esos días de vacaciones no tienen por qué perderse. Si está realmente enfermo y acude al médico, tiene el mismo derecho que en cualquier otro momento de la vida, es decir, que cuando está trabajando, de que le expidan una baja por incapacidad temporal. La ley reconoce que esas vacaciones incluso pueden disfrutarse posteriormente, aunque el año natural haya terminado. Eso sí, es fundamental lo que digo, ¿no? Acudir al médico y obtener la correspondiente baja médica. No vale con llegar al trabajo y decir, bueno, estuve 5 días malo, sino que hay que justificar que uno lo estuvo, ¿no? En el caso de Diego, si esa gripe le impedía trabajar y hubiera obtenido tuvo la baja correspondiente, esos días los podría haber recuperado más adelante como vacaciones, porque hay que pensar que la incapacidad temporal suspende el contrato de trabajo y, por tanto, también interrumpe el disfrute efectivo de las vacaciones, que, como he dicho, se pueden realizar posiblemente, ¿no? Al final, la lógica es bastante sencilla. Las vacaciones son para descansar y no para estar enfermo. Por eso, cuando una incapacidad temporal coincide con las vacaciones, la ley permite recuperarlas después. ¿Es recomendable? Yo creo que es perfectamente recomendable, porque es que efectivamente las vacaciones son en sí mismo 30 días que la ley exige a las empresas conceder a sus trabajadores, retribuidas, para que descanse, desconecte, concilie con la vida familiar, ¿no? Y eso hay que hacerlo, pues, en condiciones de salud, pues, y de la misma manera que para trabajar hay que tener condiciones de salud. Yo no solo diré que se puede hacer, sino que efectivamente es recomendable. Debe hacerse.
4: Pues con esta recomendación tan útil, ¿no?, en estos días nos vamos a quedar. Miguel Ángel Soler, abogado laboralista del despacho Neira Advocats, gracias por resolver una semana más nuestras dudas en fin de mes.
6: Un saludo a vosotros.
4: Hablábamos hace un rato con David Martínez en nuestra sección de mercados del aumento del precio del petróleo, algo que evidentemente tiene sus efectos en lo que pagamos al repostar en las estaciones de servicio. Hay, sin embargo, algunos conductores que esto les da igual porque tienen un coche eléctrico. Es una opción que poco a poco va ganando peso, pero que se sigue encontrando con limitaciones como la falta de puntos de recarga. En los últimos tiempos el número total está aumentando, pero siguen estando muy concentrados. Lucía González tiene el mapa completo.
7: ¿Se puede recorrer España en coche eléctrico sin miedo a quedarse sin batería? Cada vez más. España roza ya los 57.000 puntos de recarga públicos, casi un 14% más que hace 6 meses. Y los cargadores rápidos y ultrarrápidos crecen a buen ritmo. Pero el mapa sigue siendo desigual. Casi el 60% de la infraestructura se concentra en 4 comunidades. Cataluña, Madrid, Andalucía y la Comunidad Valenciana. Y más allá de las grandes ciudades, el vacío sigue siendo notable. Según la CNMC, solo uno de cada 4 municipios españoles dispone de algún punto de recarga público y pocos tienen su propio punto de recarga. Esto es lo que nos dice Arturo Pérez, director general de Adive.
8: Viajar por España con vehículo eléctrico es posible gracias a este despliegue que se ha llevado a cabo. Sí, es cierto que estamos haciendo un esfuerzo también de implementación de lo que sería esa recarga de baja potencia en el entorno urbano y periurbano, para dar también respuesta a quienes no tienen, pues bueno, su propio punto de recarga.
7: La red de recarga crece, sí, pero el verdadero desafío es otro: que la transición al coche eléctrico no dependa del código postal de quien se pone al volante.
4: Estamos en un momento de transición donde las nuevas tecnologías, como los vehículos eléctricos, pretenden reducir las toneladas de gases contaminantes que lanzamos a la atmósfera, aunque no siempre es así. Los centros de datos se han convertido en poco tiempo en un actor fundamental para las nuevas economías. De hecho, el desarrollo de la inteligencia artificial está acelerando su instalación y construcción. El problema es que mantener esos millones de servidores en funcionamiento requiere cantidades ingentes de energía y agua. Como prueba, un dato. Según Naciones Unidas, los centros de datos contaminarán en cinco años lo mismo que Gran Bretaña. José Luis Dueñas ha mirado la cara B de este mundo.
9: Generan empleo, potencian sectores tradicionales como la construcción o críticos como el de la ciberseguridad, pero son auténticos devoradores de energía y agua. Millones de litros para refrigerar servidores que ayudan a que la vida sea cotidiana. Es decir, que podamos manejarnos, por ejemplo, a través de aplicaciones de mensajería. Sin embargo, ese lado B presenta lecturas menos halagüeñas como la de hipotecar a futuro con el consumo hídrico dado la actividad agrícola o elevar la temperatura de barrios enteros cercanos a la instalación.
10: Pensemos lo que es sumarle 2 grados a una ola de calor que ya está en exceso. Y si encima tenemos una isla de calor generada por el efecto de una gran ciudad, entonces tenemos ola de calor, isla de calor y efecto de calor por la estación de datos. Pues mucha gente lo va a sufrir, y de hecho se calcula que más de 340 millones de personas en el mundo ya lo están sufriendo.
9: Palabras de Fernando Valladares, científico del CSIC, en el programa Mediodía de Radio Nacional, que al calor o un posible recrudecimiento de episodios de sequía añade el ruido de hasta 85 decibelios por los ventiladores y sistemas de bombeo que actúan 24/7. Y frente al problema, algunas soluciones.
10: Como China, pues ha puesto unos límites muy estrictos al consumo energético y ha dicho: dentro de estos límites tenéis que jugar. Otros países menos drásticos lo que están es jugándoselo a la reutilización, por ejemplo, del calor residual para calentar, para calefacción, etcétera, y imprimiendo unas legislaciones exigentes a la hora de eficiencias energéticas.
9: Eficiencia, que en todo caso, indica Valladares, no implica resolver el problema, sino mejorar la situación, en lo que asegura supone hoy un dilema sociopolítico.
1: Y mañana tocará mirar con especial atención a los mercados, porque tenemos consultorio de bolsa. 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Puedes hacer llegar tus preguntas a través de nuestro correo findemes@rtve.es o nuestro contestador 91 346 1106.
4: Y vamos a cerrar con otros temas que nos deja el día. Repasamos otras noticias con Elena Jiménez. Buenas tardes.
11: ¿Qué tal? Muy buenas.
4: Comenzando por las cifras de accidentes laborales que hasta el mes de mayo han supuesto la muerte de 293 trabajadores.
11: La cifra negativa es esa, esos 293 trabajadores fallecidos. Por buscar algo positivo, son 4 menos que en el mismo periodo del año pasado y también han sido menos los accidentes graves. Aún así, se han producido hasta mayo 1.733. Sin embargo, han subido los accidentes mortales entre los autónomos y también los accidentes in itinere, mientras el trabajador se desplaza a su puesto laboral. Las principales causas han sido infartos, derrames cerebrales y otras causas estrictamente naturales. Por sectores, los accidentes mortales se han producido más en el sector servicios, seguido de la construcción, la industria y el sector agrario. Y han aumentado también los accidentes que han implicado una baja médica porque han sido cerca de 250.000.
4: El Supremo avala el reglamento de extranjería, pero anula varios preceptos. Uno de ellos tiene que ver con las ETTs.
11: Es el que tenía que ver con la prohibición que impedía a esas empresas de trabajo temporal participar en la contratación de trabajadores extranjeros para actividades de temporada. El Supremo ha anulado esta prohibición. El Alto Tribunal también ha declarado ilegal la obligación impuesta a determinados extranjeros de relacionarse exclusivamente por vía electrónica con la Administración.
4: Además, 3 de cada 4 autónomos han subido precios en el último año por el aumento de costes.
11: Son datos del último barómetro trimestral de la Federación de Autónomos ATA, un estudio que deja otros titulares. 9 de cada 10 autónomos califican la situación actual de inestable, un 34% ha tenido dificultades para contratar a trabajadores en el último año, casi un 72% dicen que su facturación ha sido inferior o similar a la del año pasado, mientras que casi el 80% afirman que sus gastos han aumentado en los últimos 12 meses. Los mayores problemas, según 8 de cada 10 autónomos, son las cargas impositivas y los seguros sociales junto a la subida generalizada de los precios.
4: Gracias, Elena. Hasta aquí fin de mes. Volvemos mañana a las 5, las 4 en Canarias, después del boletín informativo.
12: Las 6, las 5 en Canarias.
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12: El juez Peinado quiere que Begoña Gómez demuestre que solo usó el pasaporte para ir a la graduación de su hija en Londres. Era el único permiso que tenía para poder salir del país la mujer del presidente del gobierno, que está a la espera de juicio. Gema Alfaro.
14: Sí, Peinado ya ha regresado de sus vacaciones y ha pedido a Begoña Gómez que acredite que viajó al Reino Unido la semana pasada para la graduación de su hija. El juez, en una providencia, asegura que no consta ningún sello de entrada o salida del Reino Unido y eso parece le ha hecho sospechar. Peinado da 5 días de plazo a la mujer del presidente del gobierno para que justifique que ha estado y amenaza, si no, con imputarle un delito de quebrantamiento de medida cautelar castigado con penas de entre 6 meses y 1 año de cárcel. Recordemos que Begoña Gómez pidió que se le devolviese el pasaporte para poder acompañar a su marido a la cumbre de la OTAN y Turquía y para poder asistir en Reino Unido a la graduación de una de sus hijas. Un juez sustituto denegó el permiso para la cumbre, pero autorizó el desplazamiento al Reino Unido. Ella podía viajar del 8 al 10 de julio y tenía de plazo hasta hoy para depositar de nuevo el pasaporte en el juzgado, pero Begoña Gómez se adelantó y lo entregó ayer domingo. Esta es una de las medidas cautelares, recordemos, impuestas por el juez Peinado, junto con la prohibición de salir del país y las comparecencias quincenales en el juzgado tras comunicarle que habría juicio oral contra ella y que sería juzgada por un jurado popular.
12: Visto para sentencia el juicio en Barcelona por el retraso en la vacunación a agentes de la Policía Nacional y de la Guardia Civil durante la pandemia. Chema Lázaro.
15: Mientras la Fiscalía ha retirado la acusación a la entonces cúpula de la Consellería de Salud, los sindicatos policiales que ejercen de acusación popular mantienen su denuncia por prevaricación por considerarse discriminados los efectivos destinados en Cataluña durante la vacunación del coronavirus.
16: La Guardia Civil y Policía Nacional quedaron en una situación objetiva de desigualdad frente a Mossos de Escuadra.
15: Los sindicatos policiales piden 15 años de inhabilitación para los exconsellers de salud Alba Vergés y Josep María Argimón y otros 3 altos cargos de este departamento. Por su parte, la defensa de los acusados se escudan en que la demora en la vacunación se debió a que se les entregó tarde el censo de efectivos policiales. También han recordado que Sanidad ordenó paralizar la vacunación por los problemas detectados con las dosis de AstraZeneca.
12: El incendio en un piso de Barcelona ha acabado con la vida de una persona. Otras cinco han resultado heridas. Redacción en Cataluña, Maite Boada.
17: Buenas tardes. El incendio en pleno ensanche de Barcelona, en el número 102 de la calle Comte Borrell, ha tenido lugar de madrugada por causas que se desconocen y que se están investigando. Como consecuencia de las llamas, un hombre de unos 60 años ha muerto y otras cinco personas han sido trasladadas a un centro hospitalario en estado menos grave. Hasta el lugar de los hechos se ha desplazado el Servicio de Urgencias y Emergencias Sociales, efectivos de la Guardia Urbana y también de los Mossos. De la investigación se ha hecho cargo la Policía Autonómica y la local.
12: El IBEX se estrena la semana en rojo, cae un 0,2% después de que Donald Trump haya anunciado que pretende controlar el estrecho de Hormuz y cobrar un reembolso del 20% por su uso, al tiempo que ha dicho también el presidente estadounidense que la vía marítima está abierta, que seguirá abierta, que lo que está haciendo Washington es restablecer el bloqueo únicamente a buques iraníes. El petróleo sube con fuerza. El Brent, de referencia en Europa, suma más de un 4% por encima de los $79 por barril. En los deportes, fútbol, España se prepara para la semifinal del Mundial. Claudia Fernández.
18: La selección española se enfrenta mañana martes a Francia con el objetivo de lograr un puesto en la final del Mundial. Es la segunda vez que la Roja llega a esta fase en el torneo. La anterior fue en 2010, cuando ganó el Mundial. Sin embargo, Francia lleva tres semifinales seguidas en la competición. Pero esto no preocupa a nuestra selección. Así lo admitía Alex Baena en zona mixta.
19: Nosotros en nuestra mejor versión somos muy difíciles de batir y poder ganarle a cualquier selección.
18: Por su parte, la selección gala también se prepara para el esperado encuentro. Fernando Cardenal, buenas tardes.
20: Buenas tardes. Francia comienza su agenda a partir de las 8 de la tarde hora española, con dos jugadores en zona mixta y una hora más tarde el entrenamiento en un centro universitario aquí en Dallas. No se esperan novedades porque lo tiene todo disponible Didier Deschamps, que después saldrá a rueda de prensa. Eso ya será a las 11 y cuarto de la noche. También saldrá acompañado de un jugador en esta previa antes de las semifinales contra España.
18: Gracias, Fernando. Por último, un dato. Los dos últimos enfrentamientos entre ambas selecciones en la pasada Eurocopa y en la última edición de la Nations League acabaron con victoria española.
12: Mañana saldremos de dudas. 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
3: Buenas tardes. En estos momentos seguimos pendientes de varios siniestros que dificultan la circulación. El primero de ellos en Huesca provoca el corte de la A22 a la altura de Alto Ricón, ya en dirección Lleida, con desvío por la Nacional 240. Otro alcance provoca el corte de la AP2 en Tarragona a la altura de Montblanc, ya en sentido Barcelona. Y un último genera tráfico en aumento de hasta 4 kilómetros en la entrada a Madrid, en la A42 a la altura de Casarrubuelos. Al margen de ello, tráfico en aumento en la salida de Madrid por la A3 en Rivas y en la A5 en Alcorcón. En el acceso a Valencia por la A3 en Loriguilla, en Málaga, en la A7 en Los Monteros en dirección Marbella y en San Pedro Alcántara en ambas direcciones. Y complicaciones en la circulación en la provincia de Cádiz, en la A381 a la altura de Medina Sidonia, ya en dirección a Algeciras. Es una información de la Dirección General de Tráfico.
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21: Buenas tardes, pues seguimos con calor intenso en Baleares y este peninsular. La EMET mantiene activado aún los avisos por calor en Mallorca, Petiusas, Navarra, La Rioja, Aragón, Cataluña, Albacete e interior de Valencia. Es de nivel naranja, peligro importante en el interior de Mallorca. Por el contrario, en la mitad oeste, hoy calor más llevadero. Ahora mismo valores de 39 grados en Llimiana, Lleida, y 38 en Fraga, Huesca y Montalbán, Teruel. En las próximas horas en regiones del Ebro y Pirineo Occidental no se descartan chubascos y tormentas. Mañana martes subirán las temperaturas en todo el país, excepto Baleares y Cataluña, donde se mantendrán pocos cambios. Subirán más notablemente en Navarra y País Vasco. Por otro lado, continuaremos con tiempo estable, pero por la tarde se volverán a formar nubes de evolución en los tercios norte y este peninsulares, con chubascos y tormentas dispersas, más probables e intensos en Asturias y Lugo, que incluso podrán ir con granizo. Es una información de AEMET.
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12: Cuatro personas han fallecido en el Pirineo Ostense solo en la última semana y han tenido que rescatar a más de 30 por politraumatismos por caídas, golpes de calor o síntomas de agotamiento y deshidratación. Para ir con seguridad a la hora de hacer una ruta de senderismo, realizar alguna escalada, siempre hay que tomar una serie de precauciones, eso nunca se nos debe olvidar. Por eso vamos a hablar esta tarde con Marta Ferrer, ella es la coordinadora de la campaña Montaña Segura en Aragón. Señora Ferrer, buenas tardes.
0: Hola, muy buenas tardes.
12: Luego profundizamos, pero así a priori, ¿qué es lo esencial, digamos, que hay que tener en cuenta a la hora de pasar un día en la montaña? Lo más básico e indispensable.
0: Bueno, lo más básico siempre lo planteamos en tres puntos: planificar la excursión, equiparnos para ella y actuar con prudencia. Y estos tres puntos, dos hay que hacerlos en casa, que es casi en lo que más fallamos, en preparar la excursión.
12: Ese es uno de los motivos, entonces. Solemos fallar, pecamos de exceso de confianza y no planificamos suficientemente bien la ruta o la más adecuada también para nuestras características, porque aquí también imagino que hay que tener en cuenta las condiciones físicas de cada persona.
0: Sí, por supuesto. A ver, si, digamos que si la cosa empieza bien en casa, pues es más fácil que luego todo salga bien. El que hace excursiones sencillas, pues muchas veces porque piensa precisamente que son sencillas y no requiere de mucha preparación, y el que hace actividades pues más compromiso, ya ha pasado por cursos, por clubes de montaña, por guías de montaña, pues considera que ya sabe, ya lo tiene todo en la cabeza, pues a veces esa planificación y también con ella el equipo que llevamos lo hacemos al vuelo, ¿no? Lo hacemos pues demasiado sencillo. En el planifica lo más importante es pues lo que has comentado, saber con quién vamos, en qué momento vamos, con qué previsión meteorológica vamos y si estamos preparados físicamente, anímicamente, pero sobre todo físicamente para la excursión que nos planteamos, ¿no? Y luego que no nos falte nada en la mochila. Mochila tenemos que llevar, que hay veces que intentamos ahorrarnos el peso, pero el peso nunca será, si echamos de menos la mochila, siempre será un problema haberla dejado en casa, ¿no? No tener lo fundamental, así que casi que hay que optimizar lo que ponemos en ella.
12: Uno de los fallecidos era un parapentista con 4 décadas de trayectoria. Se le plegó la vela cuando estaba a 80 metros del suelo. No digo que se debiera a una imprudencia por su parte, por exceso de confianza. No entro directamente en este caso porque también lo desconozco, pero sí me gustaría incidir en la importancia de extremar siempre las precauciones, que nunca hay que confiarse, incluso si estamos muy preparados, ¿no?
0: Sí, nosotros siempre recordamos que el riesgo cero en montaña, igual que en cualquier otra faceta de la vida, no existe, ¿no? Por muy bien que hagamos todo y toda la atención que pongamos y toda la precaución que podamos aplicar a cada paso que damos, pues siempre puede haber algo que se nos cruce y tenga pues un desenlace no deseado, ¿no? En este caso tampoco lo conocemos nosotros, pero desde luego era una persona con muchísima experiencia, muy conocida también en el valle, y bueno, pues esta vez ha sucedido así y otros tantos, ¿no? A veces decimos la única manera de garantizar que no te pase nada en la montaña es no ir, y tampoco es lo que nosotros como campaña de seguridad en montaña buscamos. Nosotros buscamos pues ir con toda la atención puesta, todo bien preparado, y aún así pues nunca podremos garantizar que no nos vaya a pasar nada en la montaña, igual que en la carretera, que todos salimos con el cinturón puesto, las ruedas revisadas, y aún así nadie nos puede garantizar que nuestra máxima atención nos garantice evitar un accidente, ¿no?
12: ¿Cuáles son las mayores imprudencias que se suelen cometer?
0: Bueno, a nosotros no nos gusta tampoco hablar de imprudencias en el tono temerario, ¿no? Muchas veces lo que vemos es que hay decisiones equivocadas por falta de conocimiento. Siempre nos gusta recordar que al ir a la montaña, los que vamos y los que vamos a menudo, también aprendimos en su momento, también hemos cometido a veces errores de sobreestimar nuestras posibilidades, ¿no? O de no preparar bien las cosas. Con estas, lo que nosotros vemos allí son problemas de fácil solución que con ese planifica equipa actúa, pues muchas veces se podrían resolver, ¿no? gente que se pierde en un mundo en que tenemos un GPS en el bolsillo, si no llevamos dos, y que sería muy fácil aprender a utilizarlo para precisamente para no perdernos también en la montaña, ¿no? O que nos agotamos o nos deshidratamos cuando hay avisada una ola de calor, pues este tipo de cosas de que nos ha pillado el toro, nos ha pillado un descuido, ¿no? Pues sería fácil, pero muchas veces son incluso personas ilesas que pues, se pierden, se extravían, se agotan, pero no tienen ninguna lesión, ¿no? Y ahí siempre recordamos que la montaña siempre va a estar ahí, que si no lo vemos claro, si nos estamos cansando en exceso, si lo que habíamos pensado era menos de lo que luego nos encontramos haciendo, ¿no? Nos vemos más cansados, el día se nos hace más largo o no estamos a gusto, pues darnos la vuelta es el plan B por excelencia, que siempre da muy buen resultado, que nos queden ganas de volver otro día y que podamos volver otro día, ¿no?
12: Y en el caso de que suframos una caída, que es uno de los motivos también que suelen iniciar esos rescates, ¿no? En ese caso en el que no podemos volver, imagino que si tenemos la batería cargada del teléfono móvil, lo primero que tenemos que hacer es llamar y llamar urgentemente, ¿no?
0: Sí, siempre que veamos que no podemos salir por nuestros propios medios, pues lo más razonable es activar los servicios de emergencia pues cuanto antes para solucionar un problema. Y ahí la única precaución, bueno, el móvil en el bolsillo, pues yo creo que lo llevamos todos. En las encuestas que desde Montaña Segura hacemos, vemos que todos los grupos tienen por lo menos un teléfono móvil en el bolsillo, con una batería portátil sería deseable. Y lo que nunca vamos a poder garantizar es que se pueda llamar desde el sitio en el que estamos, porque un teléfono móvil necesita cobertura de alguna compañía, aunque no sea la tuya o no sea de tu país, pero sin cobertura de ninguna compañía no vamos a poder llamar, con lo cual ahí, si tenemos un problema y tenemos cobertura, pues ahí empieza la solución a nuestro problema y eso es fantástico, pero muchas veces o algunas veces nos puede tocar movernos de sitio y para ir a buscar ayuda o para ir a dar el aviso, ¿no?
12: ¿Cuándo hay más riesgo de accidentes, en invierno o en verano? ¿O es un poco indiferente? Es decir, cada estación tiene una serie de dificultades, pero al fin y al cabo no sé si disponéis de estadísticas a la hora de la peligrosidad, tanto si es invierno como en verano. En invierno sobre todo por los aludes y en aquella zona, pero en verano imagino que más por los golpes de calor.
0: Bueno, sin duda alguna la actividad deportiva que se practica en el medio natural es de mucho más alto compromiso en invierno que en verano, ¿no? Subirte a un pico, sea de 3.000 metros o no, en verano pues es una ascensión, pero en invierno tienes que hacer una gestión de terreno de aludes que exige ya un material, una formación que no se consigue con dos tutoriales de YouTube, tienes que pasar por un club, aprender a gestionar y a reconocer todos los problemas de la nieve. Lo que sucede es que en invierno hay mucha menos gente en la montaña, son actividades técnicas, en general quien las practica viene del senderismo y va haciendo cada vez pues, cosas más complejas y al final pues, se ponen estos niveles avanzados de actividad en montaña, ¿no? Pero en verano lo que tenemos es un alto volumen, muchísimos visitantes o muchísimos montañeros, senderistas, montañeras, que bueno, pues lógicamente también cada persona con sus dos piernas pues supone un posible causa de un tropiezo, ¿no? Si no estás, no te tropiezas, pero si estás, te puedes tropezar. Entonces, es verdad que la actividad en invierno es un riesgo asumido muchísimo mayor, pero en verano también hay actividades de alto compromiso, como puede ser una escalada de alta montaña, o como puede ser la ascensión a la Neto ahora, o como puede ser cualquier 3.000 a principio del invierno, que todavía tiene nieve y es necesario llevar y saber utilizar piol y grampones. Pero bueno, una actividad de parapente que se puede hacer en cualquier momento del año, pues lógicamente, o de vuelo sin motor, pues también son actividades de alto compromiso que requieren su formación guiada, tutorizada, su aprendizaje, el control del material y bueno, pues como sería una actividad técnica cualquiera.
12: Marta Ferrer, coordinadora de la campaña Montaña Segura en Aragón, gracias por acompañarnos esta tarde y un saludo.
0: Muchas gracias a vosotros.
12: Dieciséis minutos pasan de las 6, de las 5 en Canarias, titulares.
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12: El juez Peinado quiere que Begoña Gómez demuestre, acredite, que solo usó el pasaporte para ir a la graduación de su hija en Londres.
6: Le pide que presente pruebas que lo demuestren. Le da 5 días y amenaza con imputarle un delito de quebrantamiento de medida cautelar con pena de entre 6 meses y 1 año de prisión. Recordemos que era el único permiso que la mujer del presidente tenía para salir del país, después de que se le impidiera acompañar a su marido a la cumbre de la OTAN.
12: Visto para sentencia el juicio por el retraso en la vacunación en Cataluña a agentes de la Policía Nacional y Guardia Civil durante la pandemia.
6: La Fiscalía ha retirado la acusación a la entonces cúpula de la Consellería de Salud. Por su parte, los sindicatos policiales que ejercen de acusación popular mantienen su denuncia por prevaricación y mantienen la petición de 15 años de inhabilitación para 2 exconsellers de salud y otros 3 altos cargos.
12: Una persona muerta y 5 heridas en el incendio en un piso en el Eixample de Barcelona.
6: Se investiga el origen del fuego en la vivienda que se declaró esta madrugada. El fallecido es una persona de 60 años y los heridos fueron trasladados al hospital, pero su vida no corre peligro.
12: El IBEX estrena la semana en rojo por el aumento de la tensión entre los Estados Unidos e Irán.
6: Cierra con una caída del 0,2% después de que Donald Trump haya anunciado que pretende controlar el estrecho de Hormuz y cobrar un reembolso del 20% por su uso. El petróleo sube con fuerza y el Brent suma más de un 4% por encima de los $79 por barril.
12: Y en los deportes fútbol, España se prepara para la semifinal del Mundial. La selección se enfrenta mañana a Francia.
6: Es la segunda vez que la Roja llega a esta fase en el torneo. La anterior, en 2010, ganó el Mundial. La selección gala, en cambio, lleva 3 semifinales seguidas en la competición.
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8: En septiembre de 1522, la nao Victoria, comandada por Juan Sebastián Elcano, regresó a Sevilla tras culminar la primera vuelta al mundo. Lo hizo con solo 18 de los 200 hombres que 3 años antes habían partido hacia las Molucas. Los supervivientes volvieron en condiciones lastimosas. Eso sí, con una carga de especias suficiente para retirarse ricos. Para la corona española, aquello confirmó la viabilidad de una nueva ruta hacia Oriente y la posibilidad de desafiar el monopolio que Portugal ejercía sobre aquellas islas. Sin embargo, la apuesta exigía una maquinaria logística y económica enorme, capaz de abastecer expediciones durante años y a miles de kilómetros de distancia. En esa red logística aparecía un producto bien conocido en los puertos atlánticos de la época, el vino de Rivadavia. Elaborado en el Valle del Ribeiro, en el interior de Galicia, era uno de los caldos más prestigiosos de la península. Desde la Baja Edad Media se exportaba hacia Inglaterra, Flandes y otros mercados del norte. Su buena acidez y su resistencia al transporte contribuían a su reputación. Y su comercio contaba ya con una red consolidada de productores, comerciantes y transportistas. En 1525, Carlos I, rey de España y emperador del Sacro Imperio Romano Germánico, pasó a la ofensiva. Organizó una nueva expedición destinada a asegurar la presencia hispana en las Molucas. Al frente de ella situó a García Jofre de Loaysa. Y esta vez la armada no partió de Sevilla, partió de La Coruña con miles de litros de vino a bordo.
22: La mayor parte del dinero en abastecimientos, que fueron 870.000 maravedíes, fue gastado en vino de Rivadavia.
8: Antonio Míguez Amil, vicepresidente de la Asociación de Colleiteiros y Vitivinicultura Artesanal de Galicia.
22: Y es un vino que viajaba muy bien por mar, es un vino que está muy bien considerado, de los que mejora en viajes transoceánicos incluso.
8: Sin embargo, la empresa resultó un desastre. Las tormentas dispersaron la flota. El hambre, las enfermedades y los naufragios diezmaron a las tripulaciones. Murió Loaysa y también Juan Sebastián Elcano, que participaba en la expedición como segundo jefe. Solo 4 años después, el Tratado de Zaragoza puso fin a las aspiraciones españolas sobre las Molucas a cambio de una importante compensación económica. A primera vista, parecía el final de la aventura hispana en Oriente. Pero entre los supervivientes de la expedición de Loaysa se encontraba Andrés de Urdaneta. Durante casi una década, este marino vasco recorrió el Pacífico y el sudeste asiático. Aprendió de los vientos, estudió las corrientes y acumuló una experiencia que ningún otro europeo poseía. Décadas después, participaría en la expedición que permitió establecer la presencia española en Filipinas. y descubriría el llamado tornaviaje, la ruta de regreso desde Manila hasta Acapulco. El objetivo inicial había sido controlar unas pequeñas islas productoras de especias, pero esa carrera terminó creando la primera conexión global y comercial entre Europa, América y Asia. Para entonces, cuando España hizo suyo el Pacífico, el vino de Rivadavia llevaba siglos cruzando el Atlántico. José Luis Rodríguez, Radio 5, Todo Noticias.
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9: Pedro Espinosa se encuentra inmerso en la presentación de su nuevo y flamante cómic, el segundo volumen del Diario del Dibujante Sudoroso, publicado por Amaníaco Ediciones. La próxima fecha será el 18 de julio en la librería Smaug Comics de Barcelona a las 11:30 de la mañana. Diario del Dibujante Sudoroso es la serie de tiras que Pedro sube a redes con sus vivencias y experiencias. Es una celebración del oficio de dibujante con múltiples guiños, referencias y perlas de sabiduría de diferentes personas que se encuentran en sus periplos por Barcelona, Logroño o Madrid.
10: Y el primero es un poco como el origen del héroe. Y el segundo es un poco la consagración. Consagración porque ya cuento presentaciones del primero, momentos divertidos, encuentros con gente muy surrealista que provoca el primero, y entonces esto lo cuento en el segundo, y entonces un poco como la consagración del héroe. Creo que no queda soberbio porque en el fondo es un personaje al que le ocurren como muchas putadas, ¿no? Pero al mismo tiempo se las toma de una manera, pues venga, me vengo arriba, no voy a pasar el puente por abajo, lo voy a pasar por arriba, o sea, buscar el lado más divertido de lo que pasa, a pesar de que pues pasas calor, hay inconvenientes, te roban la cartera.
9: También aparecen episodios menos gratificantes como la Dana de Valencia o la reelección del presidente Trump, donde emerge su alter ego.
10: Hay un segundo personaje cuando las cosas se ponen chungas, que es el súper sudoroso que se viene arriba y bueno, por lo menos a nivel, lo que te decía, de la Dana y el Trump, pues acaba vengándose de gente que en la vida real pues no puede, porque no podemos hacer nada. Estamos ahora muy pasivos, sometidos a lo que pasa, oímos las cosas, y por lo menos en el cómic me libero de una manera humorístico-poético-vengativa.
9: Es una suerte de catarsis, ¿no? Efectivamente.
10: Sí, muy bien dicho, catarsis, esa es la palabra.
9: En este segundo volumen, Jordi Coll, ilustre editor de Amaníaco, aparece como un personaje más.
10: Jordi es una persona muy sencilla, muy trabajadora, como en catalán, y le ha hecho gracia, claro, aparecer. Es que en el sudoso cuento lo que pasa, pero como un poco exagerado todo, ¿no? Se ha sumado un poco a esta especie de venga, vengámonos arriba. Las cosas del cómic no siempre están muy bien, tampoco tenemos unas ventas de la hostia, no sé qué tal, pero es igual.
9: Este segundo volumen del Dibujante Sudoroso ofrece novedades artísticas, formales y técnicas, y el color hace acto de presencia en determinados momentos.
10: Lo he metido de una manera narrativa. En ciertos momentos en los que hace falta énfasis, aparece el color. A veces un poco sobre la marcha, o sea, criterio aparece de pronto, ¿no? Si, por ejemplo, hay una parte que también hablo de mis inicios infantiles o adolescentes en el cómic y hablo de los personajes que me gustaban, Dani Futuro, Peter Petrake, de Miguel Calatayud, Agardí, de Enric Sió, y entonces las imágenes que me encontraba eran todas a color, y entonces, como eran momentos muy luminosos y que me daban muy buen rollo, pues aparecía a color.
9: Siempre reinarás. Jesús Jiménez y Víctor Gómez, Radio 5, todo.

la portada del primer LP de Queen, que salió a la venta tal día como hoy, pero hace 53 años pasó prácticamente desapercibido. La imagen es la de un foco que ilumina la silueta de Freddie Mercury en el escenario. La canción que escuchamos es el tema que más éxito tuvo dentro de la discreción. El álbum se llamaba como ellos, Queen, y aunque no tenía nada que ver con su progreso posterior, ya se veían detalles de su rock limpio y operístico.

Freddy compuso 5 temas y Brian, guitarrista, otros 4. Ni un sintetizador había en sus composiciones, una opción que rompía con la música de los años 70.

0: Son las 6:30, las 5:30 en Canarias.
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0: Queda controlado el incendio de Los Gallardos en Almería, que se ha cobrado la vida de 13 personas. El estado de los heridos críticos ingresados en la unidad de grandes quemados del Virgen del Rocío sigue estable. Así lo acaba de anunciar el presidente de la Junta, Juan Manuel Moreno, desde el puesto de mando avanzado en Turre.
2: Las víctimas que están en una situación crítica, como saben ustedes, especialmente los que han sufrido quemaduras severas, están en el Virgen del Rocío, mantienen la misma situación. Siguen graves, siguen críticos, pero estables, ¿no? Y eso nos hace ser mínimamente positivos y optimistas y tener la esperanza de que a lo largo de los próximos días puedan ir mejorando progresivamente, lo cual sería una gratísima noticia.
0: Hasta allí se ha desplazado el presidente del PP, Alberto Núñez Feijóo, donde ha trasladado la solidaridad a las familias de las víctimas. Feijóo pide extremar las precauciones ante un verano, asegura, complicado y exige colaboración entre administraciones.
3: Los ciudadanos están preocupados por lo que puede ocurrir este verano, y lo que tenemos es que garantizarles que todas las administraciones públicas van a trabajar con la máxima colaboración y la máxima coordinación, y que nadie puede estropear esta coordinación y colaboración.
0: Se prevé que las condiciones meteorológicas mejoren en las próximas horas, lo que provocará que los medios vayan disminuyendo progresivamente. Se lo estamos contando en Radio Nacional de España. El juez Peinado pide a la mujer del presidente del gobierno pruebas que justifiquen que solo viajó a la graduación de su hija en Londres, Margarita Iniesta.
4: Sí, el magistrado quiere que Begoña Gómez acredite que solo usó su pasaporte para viajar a Reino Unido para la graduación de su hija, porque el juzgado le devolvió el documento temporalmente solo para eso. De hecho, recordemos, la defensa de Gómez había solicitado también que pudiera acompañar a Pedro Sánchez a la cumbre de la OTAN en Ankara, pero esto se denegó, una decisión que tomó un juez sustituto porque Peinado estaba de vacaciones. Ahora que ha vuelto, pide a la mujer del presidente que presente pruebas que demuestren que solo usó su pasaporte para acudir a Londres. Le da 5 días para justificarlo y amenaza con imputarle un delito de quebrantamiento de medida cautelar con penas de entre 6 meses y 1 año de cárcel.
0: Precisamente el secretario general del PP, Miguel Tellado, ha cargado contra el gobierno de Sánchez por los casos de corrupción.
5: Estamos ante un gobierno, en definitiva, en descomposición. Un gobierno podrido hasta el último rincón. Y hoy sabemos que lo están desde el primer día, desde el momento inicial de la llegada de Sánchez al poder. Llegaron corrompidos de casa, tardaron apenas unos días en empezar a amañar contratos y desde entonces no han parado de saquearlo todo y de delinquir.
0: En Asturias, una invasión de gusanos en Tineo, en el occidente del Principado, ha obligado a varios vecinos a abandonar sus viviendas. Esta situación comenzó hace 10 días y también ha arrasado plantaciones de maíz. Redacción en Oviedo, Guillermo Verdín.
6: Sí, la plaga comenzó hace 10 días y resiste a los sulfatados. Acaba con las plantaciones de maíz y raigras. Ya hay entre 10 y 12 hectáreas arrasadas. Montse Fernández, alcaldesa de Tineo, municipio al que pertenece Folgueras.
7: No tenemos muy claro cuál ha sido el origen, y que están poniendo los medios para eliminarla, están sulfatando, pero o la plaga es muy resistente o nos ha dado específicamente con el producto porque la plaga sigue creciendo y cada vez va más.
6: Desde la Consejería de Medio Rural aseguran que desde el jueves están en contacto con los agricultores recomendando precisamente el tipo de producto fitosanitario que aplicar. Indican que es una plaga recurrente en la zona. No obstante, el ganadero de la zona y directivo de la Unión Rural Asturiana, José Narabal, explica a Radio Nacional que

0: jamás se había visto que los gusanos pasasen del campo a las casas. Hay varias afectadas y una ha sido desalojada.
1: Nunca se dio el caso de meterse en las viviendas como se están metiendo, con el volumen que tienen, que eso es impresionante, alteran la vida cotidiana de los vecinos.
0: En este momento, técnicos de la Dirección General de Ganadería y su titular analizan in situ la situación.
2: Y un último asunto, 4 personas han muerto en el Pirineo Oscense y han tenido que rescatar a más de una treintena en una semana trágica para el montañismo en Aragón. Desde las autoridades se recomienda planificar las excursiones, consultar las previsiones meteorológicas y tener precaución. La coordinadora de la campaña Montaña Segura, Marta Ferrer, ha detallado en Radio 5 las medidas que deben tomar los montañeros antes de emprender la ruta.
3: Saber con quién vamos, en qué momento vamos, con qué previsión meteorológica vamos y si estamos preparados físicamente, anímicamente, pero sobre todo físicamente para la excursión que nos planteamos, ¿no? Y luego que no nos falte nada en la mochila.
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5: Buenas tardes. En estos momentos seguimos pendientes de varios siniestros que dificultan la circulación. El primero de ellos provoca el corte de la A22 en la provincia de Huesca, a la altura de Alto Ricón, ya en dirección Lleida, con desvío por Nacional 240, cortada también en Tarragona la AP2 en Montblanc en sentido Barcelona, cortada en Málaga la AP7 en Estepona en ambas direcciones, y además dos alcances complican la circulación en la Comunidad de Madrid, en la A42 a la altura de Casarrubuelos ya en dirección a Madrid, y en la A2 en Torrejón de Ardoz en dirección a Guadalajara. Al margen de ello, tráfico en aumento, especialmente en el Principado de Asturias, en la A66 a la altura de Santa Rosa, ya en la entrada a Oviedo, circulación en aumento además en Guipúzcoa, en la AP8 a la altura de Irún, ya en dirección a Francia, retenciones en Barcelona, en el acceso por la C33 y C58 a la altura de Montcada y Reixac, en la salida por la B23 en San Feliu de Llobregat, retenciones en Valencia, en la A7 a la altura de Montcada, Godella y Vétera, todo ello en dirección Castellón de la Plana, y se complica la circulación en la provincia de Jaén, en la A44 a la altura de Cárchel y Carchelejo, ya en dirección a Granada. Es una información de la Dirección General de Tráfico.
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6: Muchas veces hablamos de esos músicos con talento que deciden marcharse, estudiar fuera, pero después es más difícil seguirles la pista. Mientras dejan huella allá donde van, en España son prácticamente desconocidos. Es el caso de Marina Hermida, de 26 años, violinista. Cuando tenía que escoger dónde realizar sus estudios superiores, se quedó con Colonia, Alemania.
7: A raíz de conocer gente que ya estaba estudiando aquí, o incluso profesores en otros sitios de España que también habían hecho sus carreras musicales aquí en Alemania, pues yo sabía que era un país que ofrecía muchísimo. Y bueno, a nivel cultural de momento las cosas funcionan bastante bien, la formación que se ofrece es muy buena y además los costes son muy bajitos, o sea, es prácticamente gratuito.
6: Ya asentada en la ciudad alemana, poco a poco vio las ventajas de vivir allí.
7: La variedad que ofrece pues es más amplia a la hora de estudiar. En Galicia hay poquitos conservatorios superiores y de cara a la salida al mundo laboral la oferta es relativamente baja, a no ser que uno se quiera dedicar a la enseñanza. Pero bueno, yo creo que es que ni siquiera hay espacio para todos en el campo del profesorado.
6: Y lo que iba a ser algo temporal, con el tiempo se convirtió en definitivo.
7: La verdad es que de aquellas, cuando vine pensé que iban a ser solamente 4 añitos de estudiar y que me volvería a Galicia. Pero bueno, lo que pasa es que las cosas van saliendo normalmente no según lo planeado. Y bueno, es que tampoco es tan fácil volver. De hecho, lo intenté una vez, pero no lo conseguí. Y bueno, no me puedo quejar porque la verdad es que aquí también se está muy, muy bien.
6: Y es que tras quedarse en Alemania en apenas un mes, ya tenía un contrato con la Orquesta Gersenicht de Colonia, donde sigue trabajando a día de hoy. Allí lo hace llenando auditorios, teatros, pero lejos de la escena musical española. Una sensación que conoce muy bien el trompista Pablo Neva. Al igual que Marina, cuenta en su currículum con premios extraordinarios por su talento. En 2021, con apenas 20 años, se convirtió en el trompista principal de la Orquesta de la Ópera de Stuttgart. Ahora entiende mejor que nunca la dualidad entre el prestigio de estudiar fuera y su desvinculación con la escena española.
8: Es una pena, obviamente, porque hay mucha gente que es española y que, por ejemplo, le encantaría seguro hacer conciertos en España, organizar cosas en España, y parece como ya que nadie sabe más de ellos. Y igual son gente realmente exitosa, pero que claro, ya pues obviamente al no estar allí pues es más difícil.
6: En apenas unas semanas marcará un nuevo hito personal y de calado para un intérprete español. Debutará nada más ni nada menos que en la ópera de Sydney, mientras sigue trabajando para hacer algo en su tierra, en Galicia.
8: Una de mis mayores ilusiones y mis mayores objetivos sería intentar volver a España, y en concreto en Galicia me encantaría.
6: Y le cuesta entender que las instituciones no aprovechen más el talento nacional.
8: En la música también yo creo que es muy importante ver qué gente top tenemos en nuestro país, fuera, digamos, liderando pues las mejores orquestas de Europa, de América. ¿Por qué no dar una oportunidad, por ejemplo, a esta persona para que vuelva aquí y nos dé todo eso de vuelta también a nosotros, y que no solo los de fuera disfruten de ese talento?
6: Considera necesario hacer una apuesta conjunta por la cultura musical en la ciudadanía y aprender de otras experiencias que sí han funcionado en otros países.
8: En la mayoría de sitios la música clásica también se vende como una experiencia social, como un evento donde ir a conocer gente, donde ir a tomar algo, donde hablar, donde socializar, y no solo simplemente la música en sí.
6: Para Pablo y Marina una cosa está clara: España tiene muchísimo talento repartido por todo el mundo, y si las instituciones consiguen llamar su atención, quizás mañana podamos escuchar la música del éxito. Rubén Beiró y Emilio García para Radio 5 Todo Noticias.
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9: Alien.
10: Es un superviviente al que no afectan la conciencia, los remordimientos ni las fantasías de moralidad.
9: Pues sí, este superviviente conocido como Alien o el octavo pasajero es el protagonista de la película del mismo título, dirigida por Ridley Scott en 1979, con guión de Dan O'Bannon y Ronald Sassett, lejanamente inspirado en La línea de sombra de Joseph Conrad.
11: Estaba seguro de que era eso.
12: Inténtalo otra vez.
11: Me parece como si ya llevara un mes aquí.
12: No deberíamos haber aterrizado en este lugar.
11: No sé por qué hemos aterrizado en este jodido planeta.
12: Cuanto antes remendemos esta mierda y podamos salir de aquí, más pronto estaremos en casa. Este lugar me pone nervioso.
9: Scott, con la ayuda del francés Moebius, diseña y construye el primer gran edificio posmoderno de la historia del cine. Desde los restos de la nave alienígena a las bodegas del Nostromo, otra novela de Conrad, con grandes grúas y cadenas manejadas por dos representantes de la clase trabajadora.
11: Bueno, ¿y qué? Que estamos obligados, según el artículo
12: 2. Lamento tener que decirlo, pero esta es una nave comercial, no de salvamento.
11: Claro.
12: Mi contrato no dice que yo tenga que hacer ese trabajo.
9: La Nostromo cambia el rumbo de regreso a la Tierra por una transmisión desconocida. La nave se posa en el planeta desde el que proviene la señal.
13: ¿Qué le ha pasado a Kate?
14: Se le ha perdido algo. Tenemos que llevarlo inmediatamente a la enfermería.
9: En el espacio nadie oye tus gritos. Era la frase promocional de Alien en su estreno. Unos gritos que se han convertido en paradigma de una serie fructífera de historias sobre seres monstruosos que nos acechan, ante lo que poco podemos hacer para defendernos. Scott nos ofrece, 2 años después de la Guerra de las Galaxias, una nueva visión del espacio, más próxima de 2001, de Kubrick, y Solaris, de Andrei Tarkovsky, que de George Lucas.
15: Preparada para recibir preguntas.
16: ¿De qué se trata, madre?
9: De Kubrick extrae situaciones e imágenes, como la del ordenador principal, aquí ordenadora, madre, y sobre todo el sentimiento paranoico innato en el hombre y, por consiguiente, en las inteligencias diseñadas por él.
17: ¿Cómo es posible que la compañía nos mandara un maldito robot?
13: Creo que deseaban capturar a ese extraterrestre para su división de armamento.
9: De Tarkovsky, el terror ante lo desconocido, ante una fuerza inteligente más poderosa que el ser humano.
17: Fuera lo que fuera, era muy grande.
9: Y para ser tan grande y poderoso, las armas que utilizan para combatirlo son simples lanzallamas. Nada de sables láser o desintegradores de neutrones.
17: El fuego, sí. Parker, ¿puedes preparar 3 o 4 unidades de incineración?
9: El monstruo fue obra del suizo Hans Rudolf Higger, quien también diseñó el interior de la nave abandonada y los huevos del alien. La doble boca y los movimientos del bicho fueron obra del italiano Carlo Lombardi. Este trabajo le dio un Oscar y el honor de que el mecanismo para dar movimiento a la criatura esté expuesto en el Instituto Smithsoniano de Washington.
18: ¿Te encuentras mal?
13: ¿Qué te ocurre, Kane?
18: ¿Te estás salvando? ¿Qué te pasa?
13: ¡Kane!
9: O'Bannon y Higger se inspiraron en Lovecraft y su monstruo Chulú para su concepto de alien. Aunque los actores ya sabían que la cosa iba a nacer del cuerpo de Ian Hart, Kane, desconocían que habían puesto bombas a presión y petardos en la marioneta que doblaba al actor. El muñeco estalló, esparciendo la sangre y las vísceras de pollo que habían colocado en su interior. Un chorro de esta mezcla empapó a Veronica Cartwright, Lambert, cayéndose al suelo y poniéndose histérica, dando un mayor dramatismo a la escena. Como Tom Sherritt contaría después, lo que se ve en la película es su verdadera reacción. Ella no tenía ni idea de qué estaba pasando. Todo sucedió repentinamente. Nadie pasó por alto el aspecto fálico del bebé alienígena, que va matizándose o evolucionando según va creciendo en tamaño y haciéndose adulto.
18: ¡Quieto! ¡No lo toques! ¡No lo toques! ¡No lo toques!
9: El nuevo paradigma, un perfecto organismo al que no afectan la conciencia, los remordimientos ni las fantasías de moralidad. Un nuevo mundo está a punto de nacer.
13: ¿Cómo lo mataremos? Tiene que haber alguna forma de acabar con él. ¿Cómo lo hacemos?
17: No podéis. Es una puta mierda.
19: Aún no habéis comprendido con lo que os enfrentáis. Un perfecto organismo. Su perfección estructural solo es igualada por su hostilidad.
9: Una percepción estructural que aterroriza porque representa un nuevo paradigma para la especie. Un paradigma que puede entenderse desde los antiguos mitos que encierra la nave Nostromo. Mitos como el nacimiento del hijo del hombre, la diosa blanca o el futuro en manos de la mujer, que se desvelarán prestando un poco de atención esta noche a eso de las 10 en la 2. Beatriz Torío, Radio 5, Todo Noticias.
2: Alcanzamos las 6:47 de la tarde, 5:47 en Canarias. Titulares.
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2: Controlado el incendio de los Gallardos en Almería, que se ha cobrado la vida de 13 personas. Los heridos críticos siguen estables.
21: Se prevé que las condiciones meteorológicas mejoren en las próximas horas. Hasta el puente de mando avanzado en Turres se ha desplazado el presidente del PP. Alberto Núñez Feijóo pide colaboración entre administraciones y extremar las precauciones ante un verano que denomina complicado.
2: El juez Peinado da 5 días a Begoña Gómez para que demuestre que solo usó el pasaporte para ir a la graduación de su hija en Londres.
21: Le pide que presente pruebas y amenaza con imputarle un delito de quebrantamiento de medida cautelar con penas de entre 6 meses y 1 año de prisión. Recordemos que era el único permiso que la mujer del presidente tenía para salir del país, después de que se le impidiera acompañar a su marido a la cumbre de la OTAN.
2: El secretario general del PP, Miguel Tellado, ha afirmado que el gobierno de Sánchez está en descomposición por los casos de corrupción.
21: Anuncia que la primera medida que tomarán los populares si llegan al poder será hacer una auditoría de las cuentas del Estado.
2: 4 personas han muerto en el Pirineo Oscense y han tenido que rescatar a más de una treintena en una semana trágica para el montañismo en Aragón.
21: Las autoridades recomiendan planificar las excursiones, consultar las previsiones meteorológicas, no realizar rutas peligrosas si no se tienen las cualidades físicas y mentales adecuadas y, sobre todo, tener mucha precaución.
2: Y en Asturias, una invasión de gusanos en Tineo, en el occidente del Principado, ha obligado a varios vecinos a abandonar sus viviendas.
21: La plaga que comenzó hace 10 días ya ha arrasado entre 10 y 12 hectáreas de cultivo. Pese a estar sulfatando, los gusanos resisten y ganaderos de la zona dicen que esta plaga recurrente nunca había pasado del campo a las casas y temen que se siga propagando.
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1: Hay inventos que nacen en laboratorios, otros en talleres y algunos en una mesa de juego. Y es que hoy nos vamos a Inglaterra del siglo XVIII. En un garito cualquiera de la capital hay cartas sobre la mesa, fichas que van y vienen, tensión en el aire y un hombre que no quiere levantarse, ni siquiera para comer. Se llama John Montagu y es el cuarto conde de Sandwich.

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1: Según cuenta la tradición, tenía una costumbre difícil de interrumpir: jugar durante horas, sin pausa, sin descanso, con esa sensación constante de que la siguiente mano puede cambiarlo todo. Hoy lo llamaríamos ludopatía. En aquel momento era simplemente un aristócrata con una afición muy intensa. El problema aparece cuando el cuerpo reclama lo suyo, me refiero al hambre. Pero levantarse significaba romper el ritmo, perder la concentración y tal vez, solo tal vez, perder dinero. Así que pide algo muy concreto: comida que pueda ingerir sin dejar de jugar, sin cubiertos, sin mancharse, sin detener la partida. Y entonces ocurre: alguien, probablemente un sirviente, coloca carne entre dos rebanadas de pan. Es una solución simple, práctica e ingeniosa. El conde puede sostenerlo con una mano, mientras con la otra sigue jugando, sin interrupciones y sin excusas. Los demás jugadores lo ven y empiezan a pedir lo mismo. Quiere lo mismo que sándwich. Y así, casi sin darse cuenta, acaba de nacer el sándwich. Un invento que no surge del lujo, sino de la necesidad, de la prisa, de no querer parar. Y aquí es donde la historia se vuelve especialmente interesante. Porque ese comportamiento, seguir jugando a pesar del hambre, no poder detenerse, priorizar la actividad sobre necesidades básicas, encaja sorprendentemente bien con lo que hoy conocemos como trastorno por juego, es decir, la ludopatía. La ludopatía es una adicción sin sustancia, pero con un mecanismo muy potente: el refuerzo intermitente. Ganar de vez en cuando, perder muchas, pero seguir. Siempre una más. Siempre la siguiente será la buena. En el siglo XVIII nadie hablaba de dopamina, ni siquiera de circuitos de recompensa. Pero el cerebro humano ya funcionaba exactamente igual que hoy. Y paradójicamente, de ese comportamiento nace una solución brillante. Porque el sándwich no se queda en esa mesa, se expande y se adapta. Se convierte en comida de trabajadores que no pueden parar, de viajeros, de estudiantes, de cualquiera que necesite comer rápido. Una idea sencilla que encaja perfectamente con un mundo cada vez más acelerado. Así que, la próxima vez que tenga un sándwich en la mano, piense en esto: no solo en el pan, ni en el relleno. Piense también en una partida interminable, en un hombre que no quería levantarse, en una necesidad convertida en invento. Y en cómo a veces, incluso de un hábito poco saludable, puede surgir algo extraordinariamente útil. Porque la historia, como el juego, tiene sus propias reglas. Y a veces, la mejor jugada es no levantarse de la mesa. Pedro Gargantilla, médico y divulgador científico. 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
2: Bienvenidos a la RAE Informa. Una píldora semanal con la que la Real Academia Española limpia, fija y da esplendor a nuestra lengua, como viene haciendo desde hace más de 300 años. Ahora, desde las ondas de Radio 5. Esta semana hablamos de las palabras más roqueras.

0: Hoy se celebra internacionalmente el Día del Rock. Nos sumamos a la efeméride rastreando la presencia del rock en el diccionario. La RAE incorporó por primera vez el término rock a sus obras lexicográficas en 1985, en el Diccionario Manual e Ilustrado de la Lengua Española. Escrito R-O-C-K, su grafía no se ajusta a las pautas de la ortografía del español. Se trata, por tanto, de un extranjerismo crudo y, como tal, debe ir en cursiva. Su adjetivo derivado, rockero, sí que se registra adaptado a nuestra lengua. Escrito R-O-Q-U-E-R-O y sin necesidad, por tanto, de resalte tipográfico. ¿Pero sabían que la palabra rockero ya se encontraba en el diccionario académico mucho antes de la invención del rock? Ya en 1737, rockero aparecía en el primer diccionario de la RAE, el Diccionario de Autoridades. ¿Cómo es esto posible? Estamos ante un caso de palabras homógrafas, esto es, palabras con igual forma que tienen diferente origen o significado distante. La entrada de rockero, que aparece en el diccionario desde 1737, corresponde al adjetivo de aquello perteneciente a las rocas o que está formado de ellas. Habrá que esperar hasta 1989 para que el término referente a aquella persona que sigue el movimiento musical rock se incorpore al Diccionario Manual e Ilustrado de la Lengua Española. En el diccionario, las palabras homógrafas se distinguen mediante un número volado que acompaña a cada lema. Así, al adjetivo rockero referente a las rocas le acompaña un 1, mientras que el referente al género musical va seguido de un 2. ¿Se les ocurren otros casos de palabras homógrafas? Es decir, palabras que hoy presentan la misma forma, pero que tienen origen distinto.
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0: ¿Cómo se conjuga el verbo tostar? El verbo tostar se conjuga como contar. Yo tuesto, tú tuestas, nosotros tostamos.
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1: Lea las instrucciones de este medicamento, pero sobre todo, lea.
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4: Cuando apareció Felices los Cuatro en 2017, este tema de Maluma generó un debate inmediato por su letra explícita sobre relaciones abiertas. Formó parte del impulso previo al álbum Fame de 2018, uno de los proyectos más internacionales del artista. El tema se convirtió en uno de los mayores éxitos globales del reggaetón en esa etapa, alcanzando el top 10 en múltiples países y liderando listas latinas en Estados Unidos, convirtiéndose en el gran éxito global en español del año junto con Despacito de Luis Fonsi. La anécdota más comentada fue su vídeo, donde el propio Maluma juega con la narrativa de un triángulo afectivo consentido, algo muy poco habitual en el pop latino comercial del momento y reafirmada cuando publicó una versión en modo salsa del tema con Marc Anthony. Manolo Castro, Radio 5, Todo Noticias.

0: Son las 7, las 6 en Canarias.
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0: Controlado el incendio de los Gallardos en Almería, última hora desde el puesto de mando avanzado, Alejandro Piqueras.
2: Así es, muy buenas tardes. El incendio se acaba de dar por controlado y el presidente de la Junta, Juanma Moreno, ha dicho que habrá que esperar por lo menos una semana para que se dé definitivamente por extinguido.
3: Bueno, ayer se estabilizó y hoy ya se ha controlado y probablemente a lo largo de esta próxima, de esta semana, final de esta semana, se podrá dar por extinguido.
2: Ahora mismo se ha bajado el nivel operativo a cero, la UME ya se ha retirado, el Infoca ha comenzado a hacerlo, aunque un grupo de efectivos se va a quedar sobre el terreno vigilando y refrescando la zona, y ahora mismo estamos viendo de hecho cómo se está desmontando este puesto de mando avanzado. Contaros también que los 1.400 desalojados ya han podido volver todos a sus casas y que los 4 heridos por quemaduras del Virgen del Rocío siguen graves pero estables.
0: Alberto Núñez Feijóo está en la provincia de Almería, en la zona del incendio. Se ha desplazado hasta allí esta tarde para trasladar su solidaridad a las familias de las víctimas. El líder del Partido Popular pide extremar las precauciones ante un verano que se antoja complicado.
4: Las rachas de viento pueden modificar el volumen y la dirección del incendio en cuestión de minutos. Tanto sé que esto es muy difícil, muy complejo. Y hay personas que se han jugado y que se van a jugar la vida durante este verano. Por tanto, tenemos que ayudarlas colaborando, como decía, como ciudadanos.
0: Por la mañana era el presidente del gobierno, Pedro Sánchez, quien visitaba la zona. Después ha viajado hasta París para participar en Francia en la coalición de voluntarios para Ucrania. Acaba de escribir en X Sánchez, dice: determinación y unidad, eso es lo que necesita Ucrania en este momento decisivo. Hoy en París reforzamos el apoyo militar, la presión económica sobre Rusia y la preparación para unas negociaciones con garantías de seguridad. Europa debe tener voz propia en el camino hacia una paz justa. Ese es el tuit que ha publicado el presidente del gobierno. Han dejado en libertad a disposición de la autoridad judicial a Pere Albó. Fue diputado del Parlament de Cataluña y alcalde de Sant Feliu de Guíxols. Le están investigando por un delito de exhibicionismo en presencia de menores en la piscina de un hotel de Santa Susana en Barcelona. Según los testigos, supuestamente por masturbarse. La policía le arrestó al recibir el aviso de los responsables del establecimiento. En los deportes fútbol, a poco más de 24 horas para la gran semifinal de mañana, la selección busca batir a Francia. Claudia Fernández.
5: Ambos equipos, España y Francia, se enfrentan en las semifinales del Mundial para luchar por un hueco en la final. En estos momentos, ambas están ultimando los detalles del encuentro. ¿Cómo está viviendo el día previo a nuestra selección? Antonio Muela, buenas tardes.
6: ¿Qué tal? Buenas tardes. Pues mira, el entrenamiento ha comenzado con el habitual pasillo de collejas para los jugadores que cumplen años, como son Víctor Muñoz y Lamine Yamal. Lamine es uno de los jugadores más aclamados y seguidos por todos, y de Lamine Yamal se espera la mejor versión mañana para tratar de alcanzar la final. Precisamente Lamine Yamal será el jugador que acompañe a Luis de la Fuente en la comparecencia de prensa de esta noche. Todos pendientes de las intenciones del seleccionador nacional de cara al once titular. Podría repetir el equipo que jugó ante Bélgica con Fabián en el centro del campo, o bien podría retornar Pedri. Enorme expectación en Dallas de cara a la semifinal, con muchos seguidores españoles y franceses en las calles.
5: Gracias, Antonio. La selección francesa empezará su entrenamiento a las 9 horas española. Antes, Koundé y Rabiot atenderán a los medios en zona mixta, aunque el entrenador galo Didier Deschamps ya ha hecho declaraciones sobre el encuentro y sobre nuestra selección.
7: Nos han catalogado como favoritos antes del Mundial, pero la realidad es que España es la favorita.
5: Queda esperar a mañana para ver quién se hace con la primera plaza de la final.
0: Las altas temperaturas de los próximos días en el este, peninsular y Baleares vendrán acompañadas de calima, y a los efectos del calor sobre la salud hay que añadir el empeoramiento de la calidad del aire que se produce por la llegada de polvo en suspensión, según la EMET. Por eso activa el aviso naranja para mañana en la isla de Mallorca y en zonas de Cataluña, Aragón, Navarra y La Rioja. 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
8: El tráfico en Radio 5. Buenas tardes. En estos momentos pendientes de varios siniestros que dificultan la circulación en Huesca, cortada la A22 en Alto Ricón en dirección Lleida, con desvío por la Nacional 240, cortada también en Tarragona la AP2 en Montblanc en sentido Barcelona, y en Málaga cortada la AP7 en Estepona en ambos sentidos de la marcha. Al margen de ello, dos alcances complican la circulación en Madrid en la salida por la A1 en Alcobendas y en la A2 en Torrejón de Ardoz. Al margen de ello, tráfico en aumento, especialmente en el Principado de Asturias, en la A66 a la altura de Santa Rosa, ya en dirección Oviedo. Retenciones también en Vizcaya, se circulan por la BI10 a la altura de Baracaldo, ya en la salida de Bilbao, y en dirección Portugalete. Tráfico en aumento además en el acceso a Barcelona por la C33 y C58 en Moncada y Reixac, y complicaciones en Valencia en la A7 a la altura de Bétera y Moncada, ya en dirección a Castelló de la Plana. Es una información de la Dirección General de Tráfico.
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10: Buenas tardes. Hoy hemos tenido calor intenso en Baleares y este peninsular, todo lo contrario que en la mitad oeste peninsular, donde el calor ha sido más llevadero. Durante la jornada se han alcanzado los 39 grados en Llimiana, Lleida, y 38 en Chelva, Valencia, Montalbán, Teruel, Caseda, Navarra y Molina de Segura, Murcia. En lo que resta de día, en regiones del Ebro y Pirineo Occidental, no se descartan chubascos y tormentas. Mañana martes subirán las temperaturas diurnas en todo el país, salvo Baleares y Cataluña, donde se mantendrán con pocos cambios. Subirán más notablemente en País Vasco y Navarra. Por otro lado, continuaremos con tiempo estable, pero por la tarde se formarán nubes de evolución en los tercios norte y este peninsulares, con chubascos y tormentas dispersas, más probables e intensos en Asturias y Lugo, que incluso pueden ir con granizo. Es una información de AEMET.
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0: Siete minutos pasan de las 7 de las 6 en Canarias. Escuchamos el avance del programa de análisis y actualidad internacional con Ricardo Blanco. Buenas tardes.
11: Buenas tardes. Vamos a estar atentos a la política exterior europea y a sus relaciones con Israel. Desde Bruselas, nuestro corresponsal David Bidueiro nos va a contar la última hora de la reunión de ministros de Asuntos Exteriores Europeos y los acuerdos sobre la relación que los 27 quieren tener con el gobierno israelí. El consenso no va a ser fácil.
0: Y también hay hueco para conocer el alcance del incendio en un importante bosque en París.
11: Eso es, vamos a estar allí en París con nuestro corresponsal Antonio Delgado, que está recogiendo toda la información sobre un incendio al suroeste de la capital, en un emblemático bosque, Fontainebleau, que el propio presidente Macron ha calificado de excepcional y sin precedentes. Las primeras investigaciones apuntan, por desgracia, a un origen intencionado.
0: Y también una entrevista sobre los microcréditos en América Latina.
11: Sí, al margen de la actualidad internacional del día, hoy vamos a hablar de un tema, el tema de los microcréditos. Tenemos entrevista con Julia Criollo. Ella es gestora en una caja de ahorros en Perú especializada en esos microcréditos y nos ha contado la importancia de las mujeres en el sector microfinanciero.
12: Pero ahora también ya ellas están apostando, postulando para asumir cargos importantes, y eso a nosotros nos llena de bastante gratificación, porque las mujeres no solo son amas de casa, sino también son forjadores de los futuros líderes, ¿no? Ya sean varones o mujeres.
11: Luego vamos a escuchar la entrevista entera en el programa.
0: Eso será a partir de las 9 en el programa 5 Continentes, como siempre aquí en Radio 5 Todo Noticias.

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1: ¿Por qué algunas manchas desaparecen mejor con agua fría que caliente?
2: Algunas manchas se eliminan mejor con agua fría porque el calor puede fijarlas en el tejido en lugar de disolverlas. Esto ocurre especialmente con manchas de origen proteico, como huevo, sangre o leche. El agua caliente provoca la desnaturalización de proteínas, haciendo que éstas se coagulen y se adhieran con más fuerza a las fibras de la tela. En cambio, el agua fría ayuda a disolverlas y arrastrarlas sin fijarlas. Por otro lado, manchas de grasa o aceites suelen responder mejor al agua caliente, ya que el calor facilita la disolución de las grasas. También influye la solubilidad, que varía según la temperatura y el tipo de mancha. Por eso, conocer el origen de la mancha es clave. El agua fría es ideal para proteínas, mientras que la caliente funciona mejor con grasas y suciedad oleosa. Rosa María Martín Aranda, catedrática de Química Inorgánica en la UNED.
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4: Hola, geeks. España afronta otra ola de calor y el ventilador, un aparato que apenas había cambiado en décadas, vuelve a estar en el centro de la conversación. Esta vez con novedades, nebulización de agua, sensores y conexión al móvil. Hoy analizamos qué hay de real detrás de esta nueva generación con la tecnología TurboCool. La pregunta de partida. ¿Qué separa estos aparatos de un ventilador de toda la vida? Pues vamos a planteárselos a Norlan Kai, director de marketing de Dreo.
5: Los ventiladores convencionales solo mueven el aire, pero la nueva generación ofrece un enfriamiento activo, posicionándose como una alternativa real entre el ventilador tradicional y el aire acondicionado. Por un lado, los modelos de agua nebulizada aportan refrigeración por evaporación, atomizan el agua en gotas ultra finas que absorben el calor sin humedecer el ambiente. Por otro, los ventiladores inteligentes suman conectividad, sensores y compatibilidad con sistemas como Alexa o Google Home para gestionar el confort en tiempo real.
4: Es refrigeración por evaporación. La física es antigua, es la del botijo. Cuando el agua pasa de líquido a vapor, absorbe calor del entorno y en ese cambio de estado está el frío. Lo nuevo es cómo se fabrica la niebla. Aquí un disco piezoeléctrico, una cerámica que vibra 1.700.000 veces por segundo, rompe el agua en gotas de 17 micras. Para que nos hagamos una idea, un cabello humano mide 70, o sea que a ese tamaño la gota se evapora suspendida en el aire antes de posarse. Por eso no moja muebles ni suelo. El aparato, además, separa en canales distintos el flujo de aire y la niebla. Y entonces las gotas más grandes quedan filtradas por su propio peso.
5: La reducción de hasta 6 grados se refiere a la sensación térmica en la piel, no a la temperatura general de la habitación. Este efecto de enfriamiento por evaporación se logra a corta distancia. En nuestros test controlados, este máximo se alcanza a medio metro de distancia, con una temperatura de 32 grados Celsius y humedad baja, lo que facilita la evaporación. En el uso real, el resultado variará según la humedad ambiente y la distancia del aparato.
4: Porque ahí está el límite físico del sistema, la humedad. Si el frío depende de que el agua se evapore y el aire ya está cargado de vapor, no hay dónde evaporar. ¿Qué ocurre entonces, por ejemplo, en el litoral mediterráneo o en el Cantábrico?
5: La tecnología de nebulización se basa en el enfriamiento por evaporación, por lo que es mucho más eficiente en ambientes secos, donde el agua se evapora rápido y absorbe más calor. Con mucha humedad, la evaporación se ralentiza y el efecto se reduce. Sin embargo, los modelos TurboCool se adaptan. Gracias a sus sensores y a la app de Dreo, controlan la humedad de una forma inteligente y pausan la nebulización automáticamente para evitar que el ambiente se sature.
4: Y tras conocer cómo funciona, vamos al segundo matiz, el mantenimiento. Meter agua nebulizada en casa obliga a limpiar el depósito cada una o dos semanas. Desde Dreo recomiendan usar agua destilada contra la cal y advierten, nunca hay que añadir aceites esenciales ni fragancias. Tercero, que tenemos que tener en cuenta, es el consumo, porque según el fabricante, consumen mucho más que un ventilador convencional, pero claro, están muy por debajo de un aire acondicionado doméstico que llega a rondar los 1.500 vatios. ¿Y entonces qué debe mirar quien busque un ventilador avanzado este verano? Pues cuatro cosas. Más allá del marketing, hay que buscar el caudal y el alcance del aire, el nivel de ruido, el consumo eléctrico y la facilidad de limpieza. En precio, estos modelos parten de los 100 euros, el más compacto, y superan, claro, los 200, los más grandes. Pero un recordatorio de las autoridades sanitarias. En calor extremo, como los que estamos sufriendo últimamente, que eso quiere decir por encima de los 35 grados, un ventilador convencional solo mueve aire caliente. Hay que hidratarse y ventilar de noche, porque estas siguen siendo las primeras defensas. Como ven, la tecnología no ha inventado el frío. Solamente le ha puesto un sistema piezoeléctrico y sensores al botijo. Y en un país cada vez más caluroso, entender cómo funciona lo que nos refresca ya es una forma de protegerse. Javier de la Fuente, Radio 5, Todo Noticias.

0: 7:15, 6:15 en Canarias, titulares.
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0: Dan por controlado el incendio de los Gallardos en Almería, aunque habrá que esperar al menos una semana para que se dé por extinguido.
2: Se ha bajado el nivel operativo a cero y la UME ya se ha retirado, aunque algunos operativos se mantendrán en la zona para refrescarla. Todos los desalojados ya han podido regresar a su domicilio y los cuatro heridos graves están estables.
0: Alberto Núñez Feijóo ha visitado la zona, se compromete si gana las elecciones a un acuerdo de prevención de riesgos y coordinación antiincendios.
2: El líder del Partido Popular pide extremar las precauciones ante un verano que ha calificado de complicado. Ha destacado la labor que llevan a cabo los servicios de extinción de incendios.
0: Libertad a disposición de la autoridad judicial para Pere Albó, exdiputado del Parlamento de Cataluña, fue también alcalde de Sant Feliu de Guíxols, investigado por un delito de exhibicionismo en presencia de menores.
2: Lo hecho ocurrieron en la piscina de un hotel de Santa Susana en Barcelona, según los testigos, supuestamente por masturbarse. La policía la arrestó al recibir el aviso de los responsables del establecimiento.
0: Las altas temperaturas de los próximos días en el este peninsular y Baleares vendrán acompañadas de calima.
2: A los efectos del calor sobre la salud hay que añadir el empeoramiento de la calidad del aire que se produce por la llegada del polvo en suspensión. La AMET ha activado el aviso naranja en la isla de Mallorca y en zona de Cataluña, Aragón, Navarra y La Rioja.
0: Y en fútbol, a poco más de 24 horas para la gran cita de mañana, la semifinal, la selección busca batir a Francia.
2: España y Francia se enfrentan en las semifinales del Mundial para luchar por un hueco en la final. Esta noche, rueda de prensa de Luis de la Fuente, que estará acompañado por Lamine Yamal. Por su parte, la selección francesa empezará su entrenamiento a las 9 horas españolas. Antes, Koundé y Rabiot atenderán a los medios en zona mixta.
3: Para que veas. Hoy os hablamos de un libro, León 14, El León de la Paz, y de su autora, Almudena Hernández, la veterana periodista de la agencia de noticias Servimedia, una de las mayores especialistas españolas en información religiosa, y que además de presentar el libro pocos días antes de la visita del Papa a España, se ha pegado literalmente a él para contarnos como enviada especial todos los detalles del exitoso viaje apostólico con citas en Madrid, Barcelona y Canarias. Parecía una premonición, pero Almudena vivió desde la Plaza de San Pedro, en Roma, el adiós al Papa Francisco y la celebración del cónclave que acabaría con la fumata blanca, y el norteamericano, muy latino por su larga experiencia en Perú, Robert Prevost, como Papa León XIV. Ahí empezó la idea del libro, que ya apunta a la tercera edición.
4: Fue una experiencia brutal a nivel profesional, a nivel humano y a nivel espiritual, y me marcó tantísimo que ya en el avión de vuelta iba yo tomando mis notas para que no se me olvidase todo lo que viví, sobre todo el 8 de mayo de 2025, que fue cuando se eligió a León. Y el libro surge un poco a partir de esas preguntas que me planteé de quién es ese hombre vestido de blanco que se asoma al balcón de la logia de San Pedro.
3: 12 personas muy cercanas al Papa le han servido de fuente de información para poder trazar el desconocido perfil de León XIV.
4: Para trazar un poco el perfil del Papa León he hablado con 12 personas de su entorno, amigos desde hace muchas décadas, algunos muy, muy íntimos, muy personales, que mantienen el contacto prácticamente a diario con él, colaboradores, personas que han trabajado con él, secretarios, personas muy cercanas de su entorno, muy, muy cercano, que han sido muy generosos y me han contado pues cómo es Robert Prevost, más que León XIV, porque algunos no se acostumbran todavía a llamarle Santo Padre o Papa León, ¿no? Le llaman Robert o Roberto, e incluso Bob a algunos, y pues me han contado pues cómo es esa persona que ha llegado a ser el líder de la Iglesia Católica.
3: La publicación del libro llega con apenas un año del nuevo pontificado y previa a la visita del Papa a nuestro país. Un recorrido repleto de emociones y mensajes a cada paso, transmitidos por Almudena al mundo, desde los teletipos informativos de la agencia Servimedia.
4: El viaje a España corrobora un poco el perfil que he trazado yo de él en el libro, esa búsqueda de unidad, de la reconciliación en un mundo y una sociedad polarizado, crispado, que no hay puentes. Pues él siempre trata de acercar posturas, de no meterse en política, pero decir las grandes verdades que necesita escuchar todo el mundo para cambiar el chip y hacer las cosas de otra manera.
3: El libro apunta curiosidades en su trayectoria, en la espiritualidad que las fuentes le han transmitido, el conocimiento del nuevo Papa, hasta llegar a una entrevista ficticia.
4: Me he inventado una entrevista final, que es el último capítulo, que tiene más de 100 preguntas que me han surgido a mí al hacer el libro. Hay algunas que intrínsecamente están respondidas durante el libro, otras creo que no tienen respuestas y otras, bueno, si tiene bien alguna vez, pues a lo mejor me las conteste. El último capítulo es como una entrevista ficticia al Papa.
5: Un libro además repleto de anécdotas y curiosidades en torno a fechas y lugares, como el pueblo de Navalagamella, en la Sierra Norte de Madrid, que tiene una vinculación muy especial con la autora, o el día de nacimiento del Papa, 14 de septiembre, fiesta de la exaltación de la Santa Cruz.
4: Este Papa está en el momento idóneo de la historia y no es por casualidad. Para mí me pareció una señal, ¿no? Porque un Papa va a nacer el día del Cristo, ¿no? Hay 365 días en el año, ¿por qué nace el día del Cristo? Pues para mí eso es que está bendecido, está ya marcado desde la cuna con la señal de la cruz. Y esa es una de las casualidades que cuento en el libro.
5: Paty Bonet, un espacio del Grupo Social 11, Radio 5, Todo Noticias.
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6: Hoy en Mundo Rural nos acercamos como cada semana a la política agraria común, la PAC, de la mano de la presidenta del Fondo Español de Garantía Agraria, FEGA, Silvia Capdevila. Esta vez hablamos de la ayuda extraordinaria para la compra de fertilizantes. ¿En qué situación nos encontramos ahora y en qué consiste esta ayuda?
7: Este listado es ya una realidad. Se publicó el pasado lunes, el 6 de julio, y recoge a 424.593 agricultores que podrán recibir más de 607 millones de euros en esta primera relación de beneficiarios. Como decía, esta ayuda forma parte del Plan Integral de Respuesta a la Crisis en Oriente Medio, aprobado por el Gobierno para hacer frente al fuerte incremento de los costes de producción que ha provocado este conflicto, especialmente en productos tan importantes para la agricultura como son los fertilizantes. De hecho, recientemente el Gobierno ha reforzado esta medida, incrementando el presupuesto hasta los 665 millones de euros y aumentando también las cuantías por hectárea. Con este incremento de la ayuda se permite también este incremento de las cuantías por hectárea y la ayuda alcanza ahora los 90,5 euros por hectárea en cultivos de regadío y los 38,33 euros por hectárea en cultivos de secano. Se trata, por tanto, de una ayuda extraordinaria que pretende apoyar directamente la actividad productiva del sector en este contexto internacional especialmente complejo.
6: ¿Qué tienen que hacer ahora los agricultores para cobrar la ayuda?
7: Pues lo más importante es recordar que los beneficiarios disponen de plazo hasta el próximo 27 de julio, es decir, 15 días hábiles, para realizar la aceptación expresa de la ayuda. Un trámite que puede hacerse fácilmente a través de la sede electrónica del FEGA o mediante las entidades colaboradoras que habitualmente les ayudan con la gestión de la PAC. Con esta aceptación, el agricultor declara que ha comprado o va a comprar fertilizantes para utilizarlos en su explotación durante esta campaña y se compromete a conservar las facturas de compra para poder acreditarlas en el caso de que la administración las solicitemos posteriormente. Esta es una garantía habitual cuando se conceden ayudas públicas y se permite asegurar que los fondos se destinan realmente al fin para el que fueron aprobados. Entonces, el mensaje que tenemos que lanzar es sencillo. Si aparece en el listado, hay que comprobar los datos y si los datos están bien, realizar la aceptación dentro del plazo porque es un requisito imprescindible para poder recibir la ayuda. Recuerdo, el plazo termina el 27 de julio incluido y la aceptación expresa ha de hacerse a través de la sede electrónica del FEGA. No se aceptan aceptaciones que lleguen por correo electrónico o aceptaciones telefónicas. Ha de hacerse a través de la sede electrónica del FEGA para que quede registrado electrónicamente en el sistema.
6: Silvia Capdevila, muchas gracias y hasta la próxima semana.
7: Esperamos que toda esta información sea de su interés y nos volvemos a ver o a escuchar la próxima semana.
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Nos ubicamos en Bretaña, esa península que se proyecta hacia el Atlántico en el mapa de Francia y que es un territorio de cultura y lengua céltica en buena parte del mismo. Allí además hay un movimiento cultural y musical de lo más fascinante, con artistas que recrean las músicas de la tierra, dándole nuevas orientaciones, haciendo nuevas creaciones y aportando muy interesantes ideas y sonoridades. Uno de esos grupos es el cuarteto que estamos escuchando, Ital Express, que nos presenta su disco de debut, Mécanique au Tansu, la mecánica de vuestros bailes. Ellos se conciben como una locomotora musical que arrastra a su público al baile de forma irresistible. Y la verdad es que sí, este grupo nos pone en movimiento con música fascinante, ya atractiva de por sí, pero con un tratamiento, como veis, muy especial, debido también a la pericia de sus componentes y a la curiosa formación instrumental. Ital Express está compuesto por Faustin Odeberg, que toca el piano Rhodes y el teclado bajo, Alain Pagantoin se ocupa de los violines, Meriadec Loro Pasco del clarinete y Eloan Lusoz del canto. Y conjuntamente nos ofrecen piezas como esta que está sonando. Sonen en acordeón, la tonada del acordeón, en la que se alternan las danzas Laguide y Gavotte, Gavota. Nos quedaremos con otra de las piezas de este Mécanique au Tansu de Ital Express desde Bretaña, la que lleva por título Ar Yarik y que es una polka. milmundos@rtve.es. Juan Antonio Vázquez, Radio 5.

0: Son las 7:30, las 6:30 en Canarias.
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0: Buenas tardes, bienvenidos y bienvenidas al 24 horas. Saludos también a los que nos veis por nuestras diferentes plataformas. Queda controlado el incendio de Los Gallardos y también se han identificado ya 6 de los 13 fallecidos de este incendio de Almería. Se trata de un español y 5 extranjeros, de los cuales hay un hombre, entre los cuales hay un hombre y una mujer británicos, un francés, uno de Bélgica y una mujer de Estados Unidos, esposa del español. Vamos directamente a Los Gallardos. Allí sigue Alejandro Piqueras. Parece que tenemos buenas noticias. Alejandro, adelante.
2: Así es, muy buenas tardes, Rosa María. El incendio está controlado y se espera que en una semana pueda estar extinguido. El presidente de la Junta, Juanma Moreno.
3: Bueno, ayer se estabilizó y hoy ya pues, ha controlado. Y probablemente a lo largo de esta próxima, de esta semana, final de esta semana, se podrá dar por extinguido.
2: También ha dicho Moreno que todo parece indicar que los 6 fallecidos identificados podrían coincidir con algunas de las 10 denuncias formales que se han presentado por desaparecidos.
3: En el momento que se identifiquen, pues lógicamente los cadáveres, sabremos si esas 10 denuncias de desaparecidos coinciden con los fallecidos. Vamos a ver si coincide, que creemos, y así nos lo dice la propia Guardia Civil, que creen que así va a ser, ¿no?
2: Ya se ha bajado el nivel operativo a 0, la UME ya se ha retirado, el Infoca ha comenzado a hacerlo, aunque un grupo de efectivos se va a quedar sobre el terreno vigilando y refrescando la zona. Y ahora mismo, Rosa María, estamos viendo también cómo se está desmontando ya este puesto de mando avanzado.
0: Gracias, Alejandro. Seguimos hablando de estas últimas novedades importantes a partir de las 8. En este informativo haremos ahora un balance dentro de unos minutos del incendio de Los Gallardos con la secretaria de Estado de Protección Civil, Virginia Barcones, y el alcalde de Lubrín, José Ramos. Esta mañana han recorrido la zona devastada el presidente Sánchez y el presidente andaluz, ambos, y juntos han advertido del cambio climático y de su gran influencia en la generación de este tipo de incendios. Lo curioso es que, como recordarán, y si hacen cálculos, estas afirmaciones de Moreno Bonilla se han producido 10 días después del acuerdo entre el Partido Popular y Vox, que niega, como saben, la emergencia climática completamente. El presidente del Gobierno, Pedro Sánchez, dadas las numerosas víctimas humanas perdidas en este incendio forestal que engulló literalmente, como saben, poblaciones enteras y que arrasó con áreas en las que había muchas casas vacacionales diseminadas, ha propuesto que se impartan cursos sobre cómo reaccionar ante un incendio.
4: Articular un gran acuerdo frente a la emergencia climática. Que no solamente tenemos que reaccionar cuando se producen estos incendios, sino que tenemos que prevenir.
3: Hemos tenido un año excepcionalmente lluvioso. Ha supuesto pues, el crecimiento de monte bajo, de matorral, que con estas olas tempranas de calor se han secado y que supone el combustible indispensable para que pueda haber una propagación inmediata de los incendios.
0: Y seguimos a vueltas de la polémica generada por el expresidente Rajoy sobre la selección francesa de fútbol y que tanto ha soliviantado a Francia. Varios ministros franceses han acusado a Rajoy de racista y de promover la xenofobia. Tanto Moncloa como París exigen rectificación. El ministro español José Manuel Álvarez ha pedido que Feijóo desautorice públicamente a Rajoy.
5: Absolutamente inaceptable. Nada que de cerca o de lejos pueda encubrir racismo, xenofobia, representa a España.
0: De momento, el Partido Popular ha cerrado filas con el expresidente popular y le ha defendido diciendo que, bueno, que fue un tono sarcástico y sin mala intención, aunque intentándolo resolver, Borja Sémper, popular portavoz, casi que la vuelve a liar.
6: Para jugar en la selección nacional de Francia hay que ser francés. Si no fueras francés, no podrías jugar en la selección nacional de Francia, como no puedes jugar en ninguna selección nacional si no eres nacional de ese país. Esta es una expresión y una frase que probablemente le corre más propia de Rajoy que de mí, pero es que es así, es el sentido común.
0: Bueno, la frase de Rajoy decía que la selección de Francia tiene una plantilla de altísimo nivel, eso sí, sin franceses. Esa era la frase de la polémica.

0: Ica. Pues sobre estas palabras trata la pregunta del día de hoy que nos presenta Juan Tordesillas. Juan, adelante.
1: Las palabras del expresidente sobre la selección gala han generado rechazo en el país vecino. El gobierno francés las ha calificado como inaceptables y aberrantes, mientras que el ministro de Exteriores francés, Jean-Noël Barrot, dice que Francia no tiene color de piel y que decir lo contrario es estupidez, racismo o ambas cosas. Otros partidos franceses también lo señalan, incluso la formación de Marine Le Pen, cuyo portavoz dice el señor Rajoy es racista. También numerosas críticas dentro de España, mientras que, como decías Rosa, desde el Partido Popular defienden al expresidente. Borja Sémper asegura que era una columna sarcástica escrita sin mala intención. Recordamos que en la selección española también hay jugadores que son hijos de migrantes, nacieron en España y son españoles, sin ir más lejos, la estrella Lamine Yamal. Con todo esto les hacemos la pregunta del día. ¿A qué crees que responden las palabras de Rajoy sobre la selección francesa de fútbol? ¿A un error o un signo de racismo?
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1: Repetimos el número, el contestador es el 91-346-2193. 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
0: Fantástico, Juan, pues nos vas comentando lo que dice la audiencia a lo largo de la tarde y de la noche. Ya lo saben, buenas noticias llegan desde el incendio de Los Gallardos, que está controlado, pero hay más en otras partes de España, en Peñarroya, en Tastavins, en Teruel. Tres bomberos han resultado heridos mientras sofocan las llamas. Eso sí, la evolución del fuego es favorable. Ana Galarza, buenas tardes.
3: Sí, buenas tardes. A esta hora se reúne el CECOPI para analizar la evolución de ese incendio. La última cifra arroja un balance de 340 hectáreas quemadas, pero ya no hay llama y se ha podido levantar el confinamiento en las zonas donde se decretó anoche. Sobre los tres bomberos heridos, se trata de una bombera que sufre una fractura y de otros dos compañeros cuyo pronóstico es reservado. Según el consejero de Medio Ambiente, Luis Biendicho, estos últimos han resultado heridos en un accidente cuando regresaban de trabajar. Uno de ellos está en observación y el otro va a quedarse ingresado en planta. En cuanto a los daños materiales, Biendicho asegura que se han podido salvar todas las poblaciones. El fuego ahora mismo está perimetrado, pero no estabilizado, aunque la evolución es favorable.
4: Optimismo, pero como siempre, muchísima prudencia, porque ya veis cuál es la situación, no solo en Aragón, sino en el resto de España, por las circunstancias que hemos ido comentando a lo largo de todas estas comparecencias, ¿no?
3: Mientras en Tarragona es de última hora, Rosa María, se ha podido dar por estabilizado el incendio en Aiguamurcia. Ese incendio había provocado la evacuación de 200 personas y 2.300 confinadas y ha calcinado unas 150 hectáreas. Desde la Generalitat sospechan que el fuego haya podido ser provocado.
0: Y en Francia también luchan contra las llamas. Un incendio forestal afecta al bosque de Fontainebleau, al sureste de París. Ya ha arrasado unas 1.000 hectáreas y, según el gobierno francés, todo apunta a que ha sido intencionado. Corresponsal Antoni Delgado, buenas tardes.
5: Buenas tardes. Un incendio que está costando mucho controlar. El prefecto de la región parisina admitía esta tarde que el fuego no está todavía perimetrado.
6: Un nuevo départ de feu.
5: Y encima un segundo foco del mismo fuego complica la tarea. El incendio es excepcional por su voracidad y por su latitud. Tiene la fuerza de los incendios en bosques mediterráneos, en el sur de Francia o en España, pero está ardiendo mucho más al norte. A menos de una hora en coche de París, ya ha quemado un 5% de Fontainebleau, un bosque emblemático en Francia, zona de caza de los reyes y paisaje predilecto de los pintores impresionistas.
0: Gracias, Antonio. Pues vamos a conectar, como siempre, con Torre España para abordar la información meteorológica y ver cómo está la previsión de cara a estos incendios y a los calores que nos acompañan. Mónica López, buenas tardes.
7: Buenas tardes, Rosa.
0: Empezamos semana de contrastes, con temperaturas anormalmente altas en unas zonas y anormalmente bajas en otras.
7: Sí, hemos empezado semana con anomalía positiva, es decir, más calor de lo que tocaría, de nuevo en el entorno del Valle del Ebro. Hoy Zaragoza ha apuntado una máxima de 39 en Lleida, 37 en Teruel, buena parte del este peninsular está por encima de los 35 grados y en cambio todo el centro y el oeste está por debajo de los 35. Destacan los 31 de Cáceres, los 34 de Sevilla, son temperaturas más bajas de lo normal, pero la cosa se acaba y vamos a volver a tener calor en buena parte del país. De momento vamos a tener 2-3 días de aún calor en el este del país, se va a ir quedando más restringida al sureste la masa de aire cálido. Murcia, por ejemplo, probablemente tendrá 2-3 días de temperaturas por encima de los 40 grados. Y a partir de ahí empiezan a subir las temperaturas por el sur. Pensad que, por ejemplo, Córdoba tiene previstos para el sábado 44 grados de temperatura máxima y Toledo llegaría a los 44, Toledo, Badajoz, el domingo. En buena parte del centro y sur peninsular estaríamos por encima de los 40 grados este domingo y la semana que viene, si se cumplen los pronósticos, esa masa de aire cálido nos hará hablar de otra ola de calor extremo en buena parte del país. Pero hasta entonces, lo que os decía, calor en el este peninsular y viento que sigue del oeste, con lo cual toda esta zona con riesgo extremo de incendios.
0: Vaya, y vamos de ola en ola además. Y además aumenta también el riesgo de tormentas secas, parece, en las próximas horas, Mónica.
7: Sí, porque tenemos una borrasca al noroeste del país, que entre otras cosas es la responsable de que haga menos calor en toda esa zona, en la mitad oeste, pero esa borrasca genera suficiente inestabilidad para que puedan crecer nubes. Pero esas nubes en todo el este del país, en toda esa zona que está muy cálida y muy reseca, son nubes que pueden crecer, que pueden llegar a descargar aparato eléctrico, a descargar rayos, pero es posible que puedan dejar poca lluvia. Entonces son esas tormentas secas que son altamente peligrosas porque pueden originar focos de incendio. Con lo cual, los próximos días, mucha precaución, hay que extremar la precaución en todo el este del país. Hay riesgo extremo de incendios que sigue en España. Nos espera un verano complicado, lo estamos teniendo, y de momento los pronósticos indican que eso, que seguiremos así durante los próximos días.
0: Gracias, Mónica, lo vamos siguiendo. Mañana hablamos.
7: Hasta mañana.
0: Feliz tarde. Bueno, pues con el incendio de los Gallardos ya controlado, los trabajos continúan en la zona para dar fuego extinguido. Una situación que ha permitido regresar a sus casas a los vecinos que aún continuaban fuera de ellas desde que las llamas acecharon la zona y que ahora, mientras analizan los daños, contaban cómo han vivido esa vuelta a casa. Nos lo cuentan y les vamos a escuchar ahora.
8: Ni gusto, porque había peligro, había mucho peligro de que se quemara todo. Pero bueno, después pues ya la cosa se ha solucionado un poquito.
9: Está perfecta la casa, no le ha pasado nada y está todo en orden.
10: Anda 20 minutos para ir a coger mi medicina y darme una vuelta para allí.
11: Era que ya levantaban el confinamiento, que ya se podía entrar aquí al pueblo, y estaba con mis padres en Almería y he venido.
12: Tuve las 3 de la madrugada, el fuego estaba aquí al frente, gracias al viento que cambió de dirección y se ha ido.
0: Eran los testimonios de las personas que han podido ya ir regresando a sus casas y bueno, y cómo se sentían al verlas. Es bonito escuchar a algunos de ellos que dicen encontrar todo tal y como estaban, a pesar del susto que han pasado. Nos acompaña en estos momentos Virginia Barcones, la secretaria general de Protección Civil. Buenas tardes, señora Barcones.
13: Hola, buenas tardes.
0: Bueno, por fin el incendio controlado. Qué sufrimiento, ¿verdad?
13: Sí, han sido días, bueno, con muchísima tensión, con muchísimo dolor por las 13 personas que han perdido la vida. Un incendio muy agresivo, un incendio donde una vez más nuestros servidores públicos han vuelto a dar lo mejor de sí mismos enfrentándose a situaciones peligrosísimas, y esa excelente labor de esos servicios ha permitido que hoy podamos hablar ya de que el incendio esté controlado.
0: ¿Cómo valora que los Gallardos no tuviera un plan homologado de emergencias, a pesar de que el Plan Anual para la Prevención, Vigilancia y Extinción de Incendios Forestales de Andalucía para este 26 calificase esa zona como de zona de peligro?
13: Bueno, yo creo que es algo que en el seno de la Junta de Andalucía pues tienen que clarificar cuál es la situación normativa, la exigencia exacta en cuanto a los planes de prevención, de autoprotección, y creo que en esa dirección puede ser la Junta de Andalucía quien pueda poner más certeza sobre esta cuestión.
0: Bueno, no solamente yo he mencionado a los Gallardos porque es la zona en la que empezó todo, pero esto también afecta a los municipios de Vedar, Turre y Mojácar. Claro, ¿le preocupa a usted como secretaria general de Protección que hoy oíamos al presidente Moreno Bonilla junto al presidente Sánchez decir abiertamente que el cambio climático está detrás de todo esto? No siempre pasará, porque desafortunadamente todavía vivimos y viviremos incendios premeditados, intencionados, mano del hombre, pero en muchos casos pueden ser, bueno, por razones que no podamos conocer debido al clima, digamos, ¿no? Y al menos se extienden debido a la climatología, como fue este caso. Pero el señor Bonilla esta tarde decía, reconocía que el cambio climático formaba parte del por qué este incendio había sido tan virulento y tan difícil de atajar. ¿Cómo lo valora usted, señora secretaria general, considerando que el PP acaba de pactar con Vox que niega la emergencia climática?
13: Bueno, yo creo que por una parte tenemos que distinguir las causas de las consecuencias. Los incendios pueden comenzar por eventos naturales, por la acción, sea negligente o delictiva, del hombre, pero en cualquiera de los casos de lo que hablamos es también de la evolución que tienen estos incendios con comportamientos desconocidos hasta el momento. Hay evidencias que son objetivas y es que cuando llueve lo hace de manera torrencial, que los episodios de calor cada vez son más extremos, son más prolongados, cada vez son más anticipados. El cambio climático está aquí, es una realidad científica y objetiva como lo es que mata. Y la negación es un grave peligro para nuestro país. Negar que la realidad objetiva existe, lo único que puede conseguir es que no nos anticipemos, que no nos preparemos, que no planifiquemos y que, por lo tanto, nuestra capacidad de minimizar el daño que estos incendios forestales provoca o cualquier otra catástrofe de índole natural es un grave peligro para todos los que vivimos en este país, porque la realidad es tozuda y esta es una realidad científica y objetiva.
0: Antes usted estábamos hablando del plan anual de prevención, que no es competencia suya, sino de las comunidades autónomas. ¿Ustedes tienen seguimiento? ¿Hay alguna algo que se pueda hacer desde su posición para que las comunidades autónomas cumplan con este requisito de tener planes de emergencia?
13: Bueno, el Sistema Nacional de Protección Civil es un sistema complejo, pero perfectamente engranado, donde tenemos desde la Ley del Sistema Nacional de Protección Civil, la norma básica, el Plan General de Actuación para el conjunto del Estado, la directriz básica en materia de incendios que acabamos de aprobar hace unos meses, su renovación por unanimidad con el conjunto de las entidades locales, las comunidades autónomas, las ciudades autónomas y el Gobierno de España, donde está perfectamente estipulado y diseñado qué es competencia de cada uno. En nuestro marco de actuación, el llevar esa directriz básica, estamos hablando de incendios, esa directriz básica de incendios al seno del Consejo Nacional de Protección Civil, como le digo, aprobado por unanimidad por entidades locales, comunidades y ciudades autónomas, gobiernos de España, aprobado en el Consejo de Ministros, publicado en el Boletín Oficial del Estado y a partir de ahí va descendiendo al conjunto del Estado ahora a través de la transposición con el resto de la normativa de las comunidades autónomas. Y las comunidades autónomas hacen lo propio con sus planes, que de ahí descienden a las administraciones y entidades locales. Tenemos un sistema muy complejo, pero un sistema perfectamente engranado, donde están delimitadas las competencias de todas y cada una de las administraciones y de los intervinientes para la reducción del riesgo de desastres y, en este caso, para la reducción de los incendios.
0: Claro, señora Barcones, si lo tenemos, pero no lo aplicamos o no acabamos de hacer el plan, de poco sirve.
13: Bueno, yo creo que hacer categoría de cuestiones puntuales que están por discernir y que estoy segura de que la Junta de Andalucía puede detallar específicamente es hacer causa de algo que, como lo digo previamente, tiene que ser explicado y analizado a quien corresponde hacerlo. Porque si todos habláramos de todo sin respetar el ámbito competencial de cada uno, pues también estaríamos introduciendo cierto caos en algo que tiene que estar perfectamente ordenado, como es la reducción del riesgo de desastres y la gestión de la protección civil y las emergencias.
0: Entiendo lo que me dice perfectamente. Algunos vecinos lamentan que no se produjeran avisos necesarios. Entre ellos, el sistema S-Alert tendría que haber enviado, que supuestamente tendría que haber enviado la Junta de Andalucía. ¿Cree que podría haber ayudado a los vecinos de las localidades afectadas o las explicaciones que han dado la Junta le parecen suficientes?
13: Bueno, yo, como le decía en el caso anterior, creo que tenemos que respetar las competencias de cada ámbito. En este caso, en situación operativa 2, a quien corresponde es a la dirección de la emergencia, a la dirección operativa y a la dirección del plan, utilizar aquellas herramientas que se consideren más oportunas para proteger a las personas y, en este caso, a quien corresponde explicar la utilización o no de una de las herramientas que tiene el sistema. En este caso, el ESALER es aquel que tenía la competencia y que valoró, en su caso, los datos objetivos que tenía para determinar qué era lo mejor para proteger a las personas.
0: Esta mañana el presidente del Gobierno, en su recorrido durante la zona, después ha dicho, teniendo en cuenta pues el número de víctimas, la desorientación que hubo, que muchos no sabían qué hacer, ha hablado de la importancia de que se organicen cursos formativos para saber qué hacer en el caso de un incendio. También ha hablado de un pacto de Estado contra los incendios, pensando sobre todo en el verano que nos espera. Estábamos escuchando a mi compañera Mónica López y nos dice que para los próximos días tendremos tormentas secas que suponen un gran peligro precisamente para este tipo de incendios que pueden surgir de la nada. Este tipo de cursos de los que estaba hablando el presidente del Gobierno, ¿se lo había comentado? ¿Sabe a lo que se refieren? ¿Serían posibles?
13: Sí, sí, es algo que ha impulsado el Gobierno de España y que el propio presidente del Gobierno, al comienzo de este curso escolar, a primeros de septiembre, presentó en Cuenca, que es el plan de formación en los centros de educación no universitaria. Cambiamos la ley del Sistema Nacional de Protección Civil para que sea obligatorio en nuestro país que en toda la educación no universitaria se imparta formación, se imparta conocimiento en qué hacer ante los distintos riesgos, ya sean incendios, inundaciones, terremotos, erupciones volcánicas, así como los riesgos tecnológicos. Es un plan que ha impulsado el Gobierno de España, que se ha aprobado en el seno del Consejo Nacional de Protección Civil por la unanimidad de entidades locales, comunidades autónomas y del Gobierno de España, una unanimidad que ha hecho que se desarrolle el plan, que se ha empezado a implementar a raíz de este curso educativo y que presentó el propio presidente del Gobierno. Hasta primaria, 2 horas al año mínimo obligatorio; a partir de primaria, 4 horas al año mínimo obligatorio; 25.000 centros educativos, 8 millones de niños y niñas que a lo largo de toda su formación, desde los 3 años, año a año, van a recibir formación sobre qué hacer ante cualquiera de estos riesgos a los que se puedan tener que enfrentar a lo largo de su vida. Le pondré como ejemplo que las ciudades autónomas de Ceuta y Melilla, donde la educación también sigue siendo competencia de la Administración General del Estado, en el caso de Melilla ha llegado ya al 95% del Estado en este primer año de implementación, y en el caso de Ceuta al 100% del alumnado de la ciudad autónoma. El presidente del Gobierno sabe bien de lo que habla porque es un proyecto que ha impulsado el Gobierno de España.
0: Y esto es una forma de implicar a los mayores, en definitiva, de forma indirecta. No solamente de formar futuras generaciones, sino que, bueno, pues el niño habla en casa de lo que se está haciendo en el colegio y al final toda la familia acaba involucrada.
13: Por supuesto, y dentro del pacto de Estado que el presidente del Gobierno desde el mes de septiembre del año pasado ya puso encima de la mesa la necesidad de acordar entre todos cómo enfrentarnos para reducir el riesgo de desastres desde todas las perspectivas, uno de los puntos precisamente si toman de ese primer pacto que se presentó, que después se ha ido enriqueciendo con las aportaciones de entidades, instituciones, colectivos desde el principio, en esa propuesta de pacto ya iba a extender la cultura preventiva al conjunto de la sociedad, que el mismo plan que hemos tejido a través de los centros educativos para 8 millones de ciudadanos de este país, los más pequeños, los niños, los adolescentes, lo extendamos al conjunto de nuestra sociedad, de nuestro país, para que todos sepamos ser en un momento determinado nuestros propios héroes, porque siempre va a transcurrir un tiempo desde que ocurre una emergencia hasta que llegan los propios servicios de emergencia, en los que la diferencia entre saber qué hacer o no puede ser la diferencia entre la vida y la muerte. En caso de inundación, el saber que nunca hay que bajar a los pisos inferiores, al sótano, al garaje, y que siempre hay que buscar las plantas superiores, en muchos casos puede ser la diferencia entre sufrir daños o no sufrirlos. Lo mismo con los incendios y, como le decía, con el resto de riesgos. Esto es algo en lo que el Gobierno de España lleva tiempo trabajando, que el presidente del Gobierno ha presentado o ha propuesto, porque nos parece algo esencial. La ciudadanía es el pilar, es el eje sobre el que se vertebra todas las políticas públicas para garantizar seguridad, y es el primer agente activo sabiendo cómo reaccionar para que las acciones que cada uno de nosotros podemos realizar, si nos vemos en algún momento en ese contexto, ayuden a ponernos a salvo, ayuden a protegernos hasta que lleguen los servicios de emergencia.
0: Señora Virginia Barcone, secretaria general de Protección Civil, buenas tardes. Gracias por aceptar la llamada del 24 horas.
13: Muchísimas gracias, a su disposición.
0: Gracias. Y me acompaña ahora Domingo José Ramos, alcalde de Lubrín. Buenas tardes, señor Ramos.
14: Hola, buenas tardes.
0: Estuvimos hablando el otro día, mejores condiciones las que tenemos hoy, ¿verdad?
14: Sí, mucho mejores, aunque hemos tenido algún susto a lo largo del día, pero mucho mejores.
0: Pues sí, la verdad que sí, imagino. ¿Sustos a lo largo del día de hoy porque tenían miedo que se repuntara en algún punto, o a qué se refiere exactamente?
14: No, porque precisamente a las 4:15 recibía una llamada de un vecino alertándome de que había otro fuego más en Barriada Rambla Aljibe, que afortunadamente en tan solo 10 minutos hemos dado el aviso. Los medios aéreos y terrestres han llegado muy rápido al punto, porque estaban de guardia precisamente en este incendio de los Gallardos, con lo cual en media hora estaba controlado. Pero hubiera sido otro auténtico desastre si no hubiera habido esa pronta respuesta.
0: Claro, y además en un momento en el que la mayoría de los equipos de extinción ya se están retirando, si no la mayoría ya están retirados. Alcalde, ¿cómo se han encontrado las cosas al regresar al pueblo?
14: Pues hemos vivido momentos de todo, ¿no? Desde el pasado jueves, cuando recibíamos los primeros vecinos, 80 o 90 vecinos de Vedar, cuando huían del fuego, bueno, pues salieron hacia Lubrín, porque hacia los Gallardos era imposible salir por el tema de las llamas, cortaban la carretera. Y bueno, pensábamos que en ese momento el incendio no iba a afectar a nuestro término municipal, solamente íbamos a estar dedicados a atender a aquellos vecinos y vecinas de Vedas, pero la sorpresa fue que el viernes cambió el viento de poniente a levante y metió el fuego en nuestro término municipal, en donde tuvimos que desalojar 5 barrios, ¿no? Y bueno, tuvimos que evacuar a muchísima gente, y bueno, ha habido imágenes dolorosas, ¿no? Sobre todo cuando hemos llegado después de que el fuego haya pasado literalmente por encima de 2 barrios, Campico Moleta y Marchal. Hemos llegado después con los vecinos para intentar darle de beber y comer a muchos animales que tenían en las casas. Y la verdad que los vecinos mayormente pues se derrumbaban, ¿no? Y ese han sido momentos bastante duros.
0: ¿Por qué muchas casas están devastadas?
14: Las casas afortunadamente no están devastadas, pero claro, llegas y la ceniza, están en la misma puerta, es decir, están con las paredes de la vivienda. Claro. Entonces son muchas viviendas de abuelos, de padres que han ido pasando a hijos, y cuando uno llega y ve el barrio totalmente asolado, para donde mires es un paisaje devastador, aunque afortunadamente las casas no se le ha prendido fuego,
0: el otro día
14: se derrumbaba.
0: Claro, lógico. Usted el otro día me decía, Rosas, que esto es dantesco, y nos podíamos imaginar lo que nos estaba intentando describir. ¿Los servicios básicos como el agua, la energía y las comunicaciones están funcionando, alcalde?
14: Hemos empezado esta mañana a trabajar muy rápidamente en el tema del agua, que es lo más importante para nosotros ahora mismo, que el agua llegue a las casas, porque las tuberías, muchas de ellas se han quemado, desde los depósitos que abastecen a los barrios se han quemado, y estamos trabajando en eso. También por el tendido eléctrico estará trabajando Endesa, y también los servicios de telecomunicaciones también están trabajando en el tema de Internet, ¿no? Porque también se ha quemado la fibra óptica. Y bueno, pues en esa situación ahora mismo estamos, ¿no? También sobre todo el tema de caminos.
0: O sea, caminos y servicios básicos de apoyo, por decirlo así, serían lo más urgente a la hora de la reconstrucción. ¿Han tenido algún daño de, por ejemplo, algún puente dañado, este tipo de cosas que requieran mayores trabajos?
14: No, en principio no. En principio el tema de carretera y puente están todos correctos, no hay ningún tipo de problema. Hay que incidir sobre todo en el tema del abastecimiento público y el tema de telecomunicaciones y tendido eléctrico.
0: ¿Está satisfecho, alcalde, brevemente, de la respuesta de las administraciones que han trabajado al unísono esta vez al menos?
14: Bueno, se han puesto a disposición de los alcaldes del ayuntamiento, vamos a trabajar conjuntamente, estamos empezando ahora mismo, con lo cual pues esa valoración ahora es muy pronto para saber si la respuesta va a ser pronta, pero bueno, nosotros desde el ayuntamiento como administración más cercana estamos ya en ello.
0: Bueno, esperemos que todo el mundo esté donde deba estar y actúe como debe actuar, ¿verdad, alcalde?
14: Sí, por supuesto, eso esperamos.
0: Domingo José Ramos, todo nuestro apoyo y solidaridad con sus vecinos. Alcalde de Lubrín, buenas noches, buenas tardes. Gracias, bueno, como siempre, por atender la llamada del 24 horas.
14: Muchas gracias a vosotros. Buenas tardes.
0: Buenas tardes y suerte.

0: Son las 8, las 7 en Canarias.
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0: Bienvenidos de nuevo al 24 horas. Tras cuatro días de lucha contra el viento y las llamas descontroladas, el presidente de la Junta de Andalucía, Juan Manuel Moreno, ha anunciado ya que el fuego de los Gallardos ha pasado de estabilizado a controlado después de calcinar en torno a unas 7.000 hectáreas. Ya podemos afirmar que hay un control absoluto sobre este terrible y cruento incendio, ha dicho el presidente andaluz. Todos los vecinos que fueron desalojados también han podido regresar a sus hogares. Muchos de los efectivos ya se han retirado de la zona y ahora permanecen desplegados los equipos de Infoca para vigilar que las llamas no vuelvan a avivarse. Esta semana, esta mañana, el presidente andaluz ha visitado la zona junto al presidente del Gobierno central, Pedro Sánchez. Se han reunido durante cerca de una hora ambos y después han recorrido la zona. Ha sido interesante ver cómo juntos han advertido de lo difícil que va a ser este verano y han hecho hincapié en el efecto del cambio climático y su influencia en este tipo de desastres. Lo curioso es que hace tan solo 10 días, si hacen las cuentas, que Moreno Bonilla firmaba un pacto de gobierno con Vox, donde se negaba expresamente la emergencia climática, cuando en Andalucía ya se han quemado un triple de superficie que el año pasado, a estas alturas del año, y el verano se presenta peligroso. Sánchez se ha comprometido a ofrecer recursos para la reconstrucción tras el incendio de Almería y ha hecho un llamamiento al PP a un pacto de Estado contra los incendios.
2: Articular un gran acuerdo frente a la emergencia climática. Que no solamente tenemos que reaccionar cuando se producen estos incendios, sino que tenemos que prevenir.
3: Hemos tenido un año excepcionalmente lluvioso. Ha supuesto el crecimiento de monte bajo, de matorral, que con estas olas tempranas de calor se han secado y que supone el combustible indispensable para que pueda haber una propagación inmediata de los incendios.
0: Era la voz de Sánchez y Moreno. Respecto a las víctimas, ha muerto una de las mujeres hospitalizadas, por lo que el incendio se ha cobrado hasta ahora la vida de 13 personas, de los cuales 6 ya han sido identificados. Mientras, crece también las críticas de los supervivientes. El hijo de una de las víctimas mortales ha declarado que nadie les dijo que el fuego venía hacia ellos y que cuando intentaron salir ya era tarde. Y en este informativo viajaremos también a Francia porque Europa crea la coalición contra los misiles balísticos ante la amenaza rusa. Ha sido en el marco de la denominada coalición de voluntarios. Ucrania y otros 9 países, entre ellos España, han anunciado la formación de una coalición para proteger a Europa de la amenaza de los misiles balísticos rusos, aprovechando la experiencia de Kiev en su lucha contra la invasión rusa desde hace más de 4 años. La alianza incluirá el desarrollo conjunto de un nuevo sistema antimisiles balísticos como una solución alternativa y más económica al sistema patrio estadounidense. Lo veremos en unos minutos con nuestro corresponsal. Y mañana se juega en Dallas la semifinal del Mundial entre España y Francia, y menos mal que los jugadores están a la suya, porque a nivel político no puede llegar más caldeada debido a los comentarios de Rajoy sobre si la selección francesa sí es muy buena, solo que no la forman franceses, decía el expresidente Rajoy. Lógicamente esto ha desatado una luz de críticas tanto en España como en Francia. Varios ministros de Francia, incluidos políticos de la ultraderecha, han criticado duramente las palabras del expresidente. Tanto el gobierno español como el francés le acusan de promover la xenofobia, y el ministro de Exteriores, Álvarez, ha reclamado a Feijóo que le desautorice públicamente, aunque su partido ha defendido su comentario calificándolo de sarcasmo y sin mala intención.
4: Son sarcásticas y son columnas que van sin mala intención, y esa expresión es sin mala intención, y son comentarios a favor de España.
5: Absolutamente inaceptable. Nada que de cerca o de lejos pueda encubrir racismo, xenofobia, representa a España.
0: Bueno, sarcásticas, hechas sin mala intención, provocan el xenofismo. ¿Qué opinan de todo esto? Porque, bueno, de esto va nuestra pregunta del día hoy, sobre las palabras de Mariano Rajoy acerca de la selección francesa, que dicen literalmente que Francia tiene una plantilla de altísimo nivel, eso sí, sin franceses. Palabras que han sido acusadas de racistas por parte, buena parte del panorama político francés, incluida la extrema derecha, mientras que desde el Partido Popular defienden que el expresidente no tenía malas intenciones y que hay sobrereacciones. Así que la pregunta que les lanzamos, ¿a qué crees que responden las palabras de Rajoy sobre la selección francesa de fútbol? ¿A un error? ¿A un signo de racismo?
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0: Les recuerdo los teléfonos 91-346-2193, también el teléfono de WhatsApp, el 679-996959, donde nos pueden dejar sus comentarios o notas de voz, y también, como siempre, la cuenta habitual de x arroba 24 horas guión bajo RNE.
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0: Bueno, pues entramos en página deportiva. España y Francia ya están poniendo a punto sus plantillas para la semifinal del Mundial mañana a las 9 de la noche y que se podrá seguir, por supuesto, en directo por Radio Televisión Española. Álvaro Cosme, buenas tardes.
6: Buenas tardes. Los de Deschamps van a hacer en menos de una hora su último entrenamiento antes de este importante encuentro. En el caso de los franceses sería su octava semifinal en un Mundial. España, mientras tanto, ya ha hecho esa tarea y ha estado siguiendo a pie de campo nuestro compañero Antonio Muelas. Hola.
7: ¿Qué tal? Buenas tardes. Última sesión preparatoria de la selección española. Buen ambiente. Pasillo a los cumpleañeros. Lamine Yamal y Víctor Muñoz. Luis de la Fuente sorpresa cuál va a ser el once inicial. Alex Baena tiene muy claro que se puede batir a Francia. Le escuchamos.
8: Bueno, creo que no tiene nada que ver como si hubiésemos ganado 10 veces antes contra ellos. Creo que mañana es un partido totalmente distinto que se decidirá por pequeños detalles y, bueno, si ellos se creen un poco superiores, pues, bueno, nosotros no pensamos lo mismo.
6: Gracias, Antonio. A las 12 y cuarto de la noche, hora española, hablará nuestro míster junto a Lamine Yamal y una hora antes lo hará el técnico francés junto a Zaïre Emery.
0: Gracias, Álvaro. Son las 8 y 7, las 7 y 7 en Canarias.
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0: Y como siempre, en este punto de la portada traemos más noticias que nos presenta en formato breve Natalia Sánchez. Buenas tardes, Natalia.
9: Buenas tardes, Rosa. El juez Peinado pide a la esposa del presidente del gobierno que justifique el viaje a Londres, es decir, que demuestre que solo fue para estar en la graduación de su hija, como le permitió el juez que le sustituyó durante sus vacaciones. Gemma Alfaro, buenas tardes.
10: Sí, buenas tardes. Parece que al juez Peinado le ha saltado la sorpresa a la vuelta de sus vacaciones al ver el pasaporte de Begoña Gómez y no encontrar sellos de entrada o salida del Reino Unido. Por eso le da un plazo de 5 días para que acredite que efectivamente viajó a ese país a la graduación de su hija y amenaza, si no, con imputarle un delito de quebrantamiento de medida cautelar, castigado con penas de entre 6 meses y 1 año de cárcel. El juez recuerda una providencia que de forma excepcional se autorizó ese desplazamiento, dejando temporalmente sin efecto las medidas cautelares impuestas. Recordemos que fue otro juez el que dio el ok a ese viaje del 8 al 10 de julio y que tenía de plazo hasta hoy para depositar de nuevo el pasaporte en el juzgado, pero Begoña Gómez no ha apurado el plazo y lo entregó este mismo domingo. La retirada del pasaporte, la prohibición de salir del país y las comparecencias quincenales en el juzgado están recurridas ante la audiencia provincial, como también lo está el hecho de que el juez haya decidido que juzga a Begoña Gómez un jurado popular. Esto último sobre lo que ha deliberado hoy el pleno de la sección 23 de la Audiencia Provincial de Madrid, aunque su decisión no se conocerá hasta dentro de unos días. El pasado mes de febrero ya ordenó a Peinado volver a argumentar esta decisión al ver que no estaba suficientemente justificada. Veremos qué dice ahora.
9: Fuentes de Moncloa señalan que esto constata la obsesión, dicen, persecución y el acoso público que sufre Begoña Gómez y creen que esto solo atiende a motivos políticos. Hoy hemos conocido el barómetro sanitario que hace el CIS y revela los retrasos y las largas listas de espera en la sanidad pública. Cada vez nos cuesta más conseguir una cita con nuestro médico de cabecera, Luis Vallés. Buenas tardes.
11: Buenas tardes. El tiempo de espera para lograr una cita en atención primaria se sitúa en 10,27 días. En la última oleada era de 9,15. Además, el 70% de los españoles reporta que ha esperado más de un día para ser atendido por su médico de cabecera. No obstante, el 84% de las personas usuarias de la atención primaria la valoran positivamente. Lo mejor puntuado, la confianza y seguridad del personal de enfermería. Por su parte, los médicos siguen con listas sobrecargadas.
12: Puedes empezar el día con 30 pacientes. pacientes, pero puedes terminar el día con 70.
13: Hay gente que ha salido de la residencia que tiene muchas ganas, ahora no, a cualquier precio.
11: Los españoles le ponen nota al sistema sanitario, 6,16 sobre 10. Lo mejor valorado, los servicios de urgencias y las hospitalizaciones. Por primera vez, el barómetro pregunta por el grado de alfabetización sanitaria de la población. El 94% declara que tiene facilidad para seguir los consejos de los profesionales, aunque el 48% reporta dificultades para encontrar información sobre salud mental.
9: El Tribunal Supremo avala la estructura general de la ley de extranjería, aunque introduce cambios importantes al estimar el recurso que han presentado varias organizaciones que defienden los derechos de los migrantes. Además, refuerza la protección de las familias y de los menores. Isabel Jiménez, buenas tardes.
14: Buenas tardes. Las asociaciones demandantes reciben la decisión con sensaciones agridulces. Lamentan que se haya rechazado elevar una cuestión prejudicial a Europa en relación a la incompatibilidad de la vía de asilo y la de extranjería. Una de las abogadas, Patricia Fernández Vicens, coordinadora de barrio, advierte de que una interpretación tan restrictiva deja en peor situación a un solicitante de asilo que a una persona en situación irregular.
15: Entonces, si tú entras en España para solicitar protección internacional, pero luego te lo deniegan, pues entonces ahí no te cuento el tiempo. Pero si tú has entrado a España con una clara vocación de irregularidad y sin intención de solicitar protección internacional, entonces sí que te lo cuento.
14: Sin embargo, si valora que el Supremo refuerce la protección de la unidad familiar y blinde los derechos de los menores, la sentencia del Supremo también descarta el rechazo automático de residencia si el familiar de un español tiene antecedentes penales. Obliga a una evaluación individual.
0: Gracias Isabel, gracias Natalia, y esta noche vuelve un clásico del verano. Vuelve el Grand Prix a Televisión Española con Ramón Chu García junto a Lala Chus y Gorka Rodríguez. Además, vuelve la prueba de la Cucaña, la famosa Cucaña, un concurso en el que un año más competirán 12 municipios, en esta ocasión de toda España. Lo pueden ver a la carta en RTV Play para verlo cuando ustedes quieran, pero si lo quieren seguir en directo y ver este estreno, es hoy a partir de las 10 menos cuarto de la noche en la 1 de TVE. Paloma Garrido, cuéntanos.
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0: Gracias, Paloma. Pues ya lo saben, esta noche en Televisión Española son las 8 y 13, una hora menos en Canarias.
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0: Vamos ya con el desarrollo. 4 días después del inicio del incendio que ha costado la vida a 13 personas y ha calcinado más de 7.000 hectáreas... el fuego ya está controlado. Lo ha anunciado esta tarde el presidente andaluz, Juanma Moreno, desde el puesto de mando, una zona al que se ha desplazado también hoy Pedro Sánchez y Alberto Núñez Feijóo, donde han trasladado su solidaridad a las víctimas y los afectados y han pedido extremar las precauciones ante un verano que se prevé difícil. En el puesto de mando avanzado sigue nuestro compañero Alejandro Piqueras. Alejandro, buenas tardes.
19: Muy buenas tardes, Rosa. Sí, y ambos además han venido con propuestas. Este mediodía Pedro Sánchez hablaba aquí de que hay que llegar a un gran acuerdo para hacer frente a la emergencia climática.
2: Articular un gran acuerdo frente a la emergencia climática. Aquí, antes, hablando con los alcaldes, se hablaba de la prevención. Efectivamente, no solamente tenemos que reaccionar cuando se producen estos incendios, sino que tenemos que prevenir.
19: Y hace apenas una hora, en este puesto de mando avanzado, Alberto Núñez Feijóo se ha comprometido a que, si es presidente del Gobierno, presentará un gran acuerdo de prevención de riesgos ante incendios.
20: Se trata, y así lo presentaré si tengo la responsabilidad de Gobierno, de poner un documento encima de la mesa, donde se concrete la responsabilidad y la coordinación de cada administración pública, donde se concreten los medios a disposición, conocidos para toda la nación, y donde se concrete el presupuesto plurianual que se necesita para blindar a España en la medida de lo posible de este riesgo que cada vez va en aumento.
19: Y presidente y líder de la oposición también han mostrado sus condolencias a los familiares de los fallecidos y han reiterado la importancia de la coordinación y la colaboración entre administraciones en catástrofes como esta.
0: Gracias, Alejandro. Y entre tanto, a lo largo del día han vuelto a sus casas los últimos vecinos de la zona de Los Gallardos que habían sido desalojados ante el avance de las llamas. Una jornada de limpieza y de analizar los daños y las pérdidas. Tú has hablado con alguno de ellos, Alejandro. ¿Cómo lo han vivido?
19: Sí, por ejemplo, hemos estado en el municipio de Bedar. Esas calles y esos vecinos van recuperando la normalidad ya en sus casas tras varios días de mucha angustia e incertidumbre. Recuerdan con dolor la noche en la que el fuego comenzó. Primero un fuerte olor a quemado y en menos de una hora todo era caos. Tuvieron que abandonar rápidamente sus casas sin saber qué podía ocurrir en las siguientes horas, y así nos lo han contado hoy.
21: Mamá, que hay fuego en el pueblo y no vienes a buscarme, y no vienes a buscarme. Y yo decía, Irene, sí, mamá, por favor, no me dejes aquí.
22: Anoche no podía dormir nada. Nada más que de mirar las montañas, como estaba de todo carbonizado, yo no podía dormir.
19: Es una localidad que aún tiene que lidiar con el dolor por las víctimas de este incendio que, recordamos, ha arrasado 7.000 hectáreas, tratando de recuperarse del susto y también de algunos estragos por el paso del fuego. En algunas zonas puntuales, el suministro de agua, por ejemplo, aquí en esa localidad está interrumpido. Los técnicos municipales se afanan por solucionarlo. Nosotros hemos hablado con uno de ellos, con Manolo.
23: Hablando todo el fin de semana, donde ha podido por el fuego. Y ya, pues, hoy que está la zona más asegurada, pues ya estamos trabajando de lleno.
19: Y también hemos estado en el municipio de Antas. Las llamas no llegaron allí, pero sí a los alrededores. Unos 70 vecinos de esa zona fueron desalojados de forma preventiva y después de los días que han pasado fuera de casa, agradecen que todo quedara en un susto.
24: Pues miedo ninguno, porque la policía venía cada día, venía a la mañana y venía a la tarde. Porque no hubiera saqueo.
25: Nos cuidaron muy bien en Antas, la gente del pueblo de Antas. No tenemos más que gratitud.
19: Y la imagen ahora en esas 7.000 hectáreas afectadas es impactante, porque aunque la mayoría de viviendas han resultado ilesas, en el camino para llegar a cada uno de estos pueblos solo se observan los restos de ese fuego, es decir, un inmenso secarral tintado de negro.
0: Gracias, Alejandro. Esperemos que el trauma pase lo más rápido posible. Gracias por tu trabajo. Buenas tardes. Nos acompaña ahora Lola Illescas, responsable de comunicación de Ecologistas en Acción de Andalucía. Buenas tardes, señora Illescas.
26: Hola, buenas tardes.
0: Bueno, por suerte está controlado ya el incendio. ¿Se hace lo suficiente para frenar el cambio climático y todas las consecuencias que, como vemos, en este tipo de incendios provoca?
26: Pues no. Sencillamente no. Yo acabo de oíros y acabo de oír a los políticos de uno y otro signo hablar de que van a promover, es necesario un acuerdo y unas normas de prevención, pero si las tenemos desde el 2010 en Andalucía. Hay un decreto desde el 2010 de los antiguos gobiernos socialistas, que tampoco lo aplicaron, pero bueno, lo hicieron, un decreto que obliga a los ayuntamientos a tener plan de prevención de incendios forestales. Que eso quiere decir que ante la posibilidad de un incendio, el pueblo tiene que saber qué hacer. Los habitantes, los ciudadanos tienen que saber qué hacer, para si tienen que ser desalojados, cómo han de hacerlo, si tienen que quedarse en sus casas o no, qué tipo de avisos van a recibir, cómo, cuándo, todo ese tipo de cosas, que incluso se podían haber ensayado, no se han hecho y los tenemos prescritos por ley. Sin embargo, no se han hecho. Entonces, bueno, la política tiene muy poca memoria, pero las leyes están ahí. Lo único que necesitamos es aplicar la ley. Es igual que tenemos también plan de prevención frente al cambio climático y no hacen nada. Igualmente tienen que tener planes de prevención frente al cambio climático y no se hacen. ¿Por qué? Pues porque no es prioritario para la clase política. Y bueno, estamos en un territorio, Andalucía, que acaba de firmar un pacto de gobierno que dice que el cambio climático no existe y, por tanto, no hay que trabajar contra el cambio climático. Así que, bueno, pues no sé, el presidente de la Junta, señor Moreno Bonilla, acaba de decir que sí, que vamos a tener más incendios. ¿Por qué vamos a tener más incendios? ¿Es que hay más pirómanos o qué? ¿Será por el cambio climático realmente? Sin embargo, pues acaban de firmar un pacto en el que lo niegan. En fin, vivimos una situación estrafalaria y que nos está llevando a unas, y nos puede llevar a vernos en situaciones indeseables, desde luego.
0: Señora Illescas, así como usted dice, antes se lo preguntaba a la señora Barcones, que con corrección me ha dicho, bueno, es que esto depende de la Junta de Andalucía. Justamente le estaba preguntando, sí, lo de estos planes de emergencias que debían estar puestos en marcha, no solamente en Los Gallardos, sino también en Bedar, en Turra, en Mojácar, claro, en todos estos, claro, pueblos, todos, digamos, todos, ¿no? Sí, sí. De haber existido esos planes que nadie tiene, ¿se habrían podido salvar vidas?
26: Bueno, no podemos saberlo, ¿no? Evidentemente, no podemos volver atrás. Pero acabo de oírle el discurso tanto al jefe de la oposición como al presidente de gobierno, ¿no? Que tenemos que llegar a un gran acuerdo y ponernos todos a prevenir los incendios. Pero bueno, lo primero, cumplamos las leyes que nos hemos dado, ¿no? Y las leyes nos dicen que tenemos que tener planes de prevención locales, municipales, y sin embargo, pues no lo hacemos. Y esa es una de las responsabilidades políticas que nosotros vemos en este caso. La siguiente, la otra de las responsabilidades que vemos, es que, bueno, hay una construcción muy dispersa, que, bueno, pues habrá situaciones de legalidad de casas asociadas a la actividad agrícola, pero también hay otras casas que no responden a esa actividad agrícola. Hay muchísimas casas de turismo rural y tal que han ido creciendo de manera dispersa en el campo, y eso urbanísticamente en Andalucía no es posible. En Andalucía tenemos el suelo urbano y el suelo rural, y en el rural solo caben la vivienda asociada a la actividad agrícola o ganadera. Por tanto, bueno, pues este urbanismo un poco a la carta que se está dando en este Levante almeriense y en otras muchas zonas costeras de Andalucía, pues también causa indudablemente problemas y caos.
0: Bueno, esta es una de las cosas que más los servicios de extinción criticaban, digamos, ¿no? Esta gran dispersión de casas en zonas donde no debería haberlas.
26: En efecto, es más, es en gran parte de la zona de incendiada es Red Natura 2000, está protegida por Europa, y Red Natura 2000 quiere decir que es no urbanizable, especialmente protegida, y sin embargo está llena de casas. Alguien ha mirado para otro lado ante este urbanismo. Y claro, todo esto, dicen que el alcalde de Bedar pues fue corriendo casa por casa avisando. Claro, tenía que ir casa por casa porque están todas dispersas y muchos no hablan ni castellano. Tenemos lo que tenemos, y ha pasado pues toda esta desgracia en un fuego que sí, es verdad que avanzó muy rápido porque había un viento de levante seco y bueno, todos sabemos que ese viento es terrorífico y el incendio avanzó deprisa, pero en este caso no había una gran masa forestal, no había estas cosas que están diciendo y criticando tantos ingenieros y tanta gente de que hay que quitar biomasa a los bosques, que hay que diversificar el bosque. No, no, aquí lo único que teníamos era hierba y arbustos. Se trata de espartales, estamos en una zona árida y subdesértica, ¿no? Entonces, bueno, pues se podía, el fuego se precipitó porque no ha dado tiempo de avanzar, de avisar, ha habido esa polémica sobre si avisar telefónicamente era más alarmante que conveniente, en fin, no lo sé, pero la verdad es que este urbanismo disperso, repito, que no responde a ningún modelo de urbanismo legal en Andalucía, pues este urbanismo ha sido también un desastre para la prevención y para el desarrollo del incendio.
0: Ha sido interesante escuchar, interesante y positivo escuchar al presidente andaluz reconocer, al lado del presidente del Gobierno central, Pedro Sánchez, que detrás de este incendio había una gran influencia del cambio climático. Además, aunque todavía
26: sí,
0: no se
26: sí,
0: sabe la causa.
26: Sí, llama la atención.
0: Efectivamente, sí. Pero es curioso también que hace 10 días el señor Moreno Bonilla firmaba un acuerdo de gobierno con Vox que niega
26: Exacto.
0: la emergencia climática. ¿Qué futuro
26: Exacto.
0: augura ante esta contradicción?
26: Pues me encantaría saberlo, porque vamos, dice un día una cosa y al día siguiente la contraria. Nosotros decimos que el gobierno andaluz hasta ahora, con respecto al cambio climático, era más o menos nihilista. Decía que sí, que existía, pero no hacía nada. No hacía nada, de hecho. Ahora ya, desde que ha firmado el pacto de gobierno con Vox, por escrito, ha dicho que el cambio climático no existe. Pero ahora, ante el incendio, ahí nos dice que debido al cambio climático vamos a tener más incendios de este tipo. No sé en qué quedamos. Esto es de verdad un poquito contradictorio. Bueno, es absolutamente contradictorio y bueno, pues no sé qué coherencia mental tiene todo esto que se nos está diciendo.
0: Señora Illesca, usted como responsable de comunicación de Ecologistas en Acción de Andalucía, se insiste en estos días mucho en la prevención y el trabajo durante el invierno para evitar tener veranos como este, aunque la zona que se ha devastado, usted muy bien recordaba que no era gran zona, sino que eran matorrales que no superaban el metro en muchos de los
26: exactamente
0: casos.
26: Exactamente eso. Son hierbas rígidas, secas, muy secas, porque acabábamos de pasar 3 olas de calor y bueno, pues están ahí y no se trata en este caso, no son como los incendios del norte, es indudable, ¿no? Y también es cierto que, bueno, los incendios del norte en muchos casos pues parece provocado por la actividad, por intereses de personas que quieren hacer desaparecer monte, por intereses ganaderos, por lo que sea, ¿no? Aquí no, aquí son descuidos. Son también debido a la actividad humana, pero más bien descuidos, negligencias. Y bueno, pues estas hierbas secas nuestras arden con una facilidad tremenda. Son papel de fumar, claro, y enseguida se prenden, ¿no? Y bueno, pues parece ser que lo que se dice que ha sido el inicio del incendio, que es el famoso cable este que se ha caído, pues este cable pertenece a una empresa privada, es un cable que va de unas casas a otras, porque claro, como estas casas están con este urbanismo disperso y no tienen muchas veces servicios municipales, pues ellos se lo buscan. Entonces, pues claro, si no están bien mantenidos, son de media tensión y tal, y los cables se mueven, entre ellos chocan, salta una chispa y ya tenemos el incendio.
0: Pues así es, corresponsabilidad compartida y tenemos que aumentar, sí, la, bueno, como usted dice, las medidas de prevención y sobre todo el compromiso. Lola Illescas, responsable...
26: Y ordenar el territorio.
0: Ordenar
26: tener
0: el territorio, por supuesto.
26: Que el territorio sea visto con
0: rústico
26: más interés.
0: Rústico donde tiene que ser rústico y no rústico donde no lo es, efectivamente.
26: Exacto.
0: Responsable de comunicación de Ecologistas en Acción en Andalucía, gracias por atender la llamada del 24 horas.
26: Gracias a ustedes, muchas gracias.
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0: El incendio, como decimos, ya controlado de Los Gallardos, no ha sido el único activo este fin de semana en España. A esta hora, los bomberos continúan trabajando para contener las llamas de dos incendios más declarados en Cataluña y Aragón.

0: favorable.
1: Si todo va bien, que estos vuelos de la UME demuestran que el incendio ha ido mucho menos, pues la UME se ha desmovilizado a primera hora de la mañana. También es decir que la previsión meteorológica para esta noche es muy favorable, con menos viento, más humedad y la temperatura lógicamente bajará, con lo cual tenemos una ventana de oportunidad de ahora hasta las 10, 12 de la mañana, muy importante para poder dar por estabilizado este incendio.
2: Recordamos, 3 bomberos han resultado heridos por ese incendio, 2 de ellos en un accidente cuando volvían de trabajar, y su pronóstico es reservado, aunque sus vidas afortunadamente no corren peligro. Claro. En cuanto a los daños materiales, se han podido salvar todas las poblaciones. Los vecinos que están desalojados procedentes de un hotel y unas masías todavía no pueden volver. Tendrán que esperar a que el fuego esté completamente sofocado. Han ardido unas 300 hectáreas, Rosa.
3: Gracias, Ana. Catástrofes naturales, decía, que se suman a otras que hemos vivido en España recientemente, entre ellas la Dana, una tragedia que dejó 231 víctimas mortales después de que la jueza de Catarroja haya incluido a un hombre que sufrió un infarto en Benetússer. Entramos ya en Página Política. En la comisión de investigación en el Senado sobre la SEPI, hoy ha sido el turno de la exdirectora de la Agencia Tributaria, Soledad Fernández. Niega que su salida del organismo tenga que ver con la investigación sobre Zapatero, pero sí que reconoce que las alarmas no saltaron ante el entramado societario de Julio Martínez, amigo del expresidente Rosa Guardado.
4: Acogiéndose a su obligación de preservar la confidencialidad de la información tributaria, Soledad Fernández ha eludido responder a las incesantes preguntas del senador popular Salvador de Foronda, quien quería saber si la agencia tributaria había frenado o había eludido investigar a José Luis Rodríguez Zapatero o a sus hijas.
5: La cúpula de la agencia tributaria, la cúpula del Ministerio de Hacienda, no ha hecho su trabajo.
6: Bueno, yo no estoy en absoluto de acuerdo con lo que usted dice. Hemos hecho nuestro trabajo y hemos hecho lo que teníamos que hacer.
4: También sobre el caso Plus Ultra y el empresario Julio Martínez, quien asegura no hizo la declaración de la renta en años cuando la agencia tributaria sabía que tenía ingresos.
6: Me pasa lo mismo que a usted, no me lo puedo creer. Si ha ocurrido, sí.
5: Lo tiene
6: sí,
5: el informe.
6: Si ha ocurrido, pues es un lamentable error.
4: Pero en cualquier caso, Soledad Fernández ha negado que su marcha de la agencia tributaria responda a ninguna presión para apartarse de estos casos. Asegura que el cansancio es lo que le llevó a pedir dejar el cargo y niega que el organismo se esté politizando.
3: Sobre la investigación al expresidente Zapatero ha hablado hoy Salvador Illa en los desayunos de RTVE y la agencia EFE. El presidente de la Generalitat de Cataluña ha lamentado la situación, aunque asegura que los socialistas no se están quedando sin referentes. Espera a que los actos del caso Leire se prueben para condenarlos, mientras asegura que esta no es la forma de trabajar ni del PSOE ni del PSC. Y sobre Pedro Sánchez, se muestra seguro de que ganará las elecciones generales y gobernará otra vez. Pero antes de que llegue ese momento, Illa pide responsabilidad a los grupos para aprobar unos nuevos presupuestos generales del Estado, porque, recuerda, esta legislatura ha estado marcada por unos fondos europeos que terminan este año.
7: Acaban este año. Esto ha permitido probablemente, digamos, prorrogar los presupuestos sin que los ciudadanos notaran las consecuencias. Acaban este año, por tanto sí que hay, a mi modo de ver, un cierto punto de inflexión y un corte, ¿no?
3: Bueno, volvemos a esa polémica que les comentábamos en portada. Las palabras de Mariano Rajoy, escritas en una columna futbolística, han generado indignación, como les hemos explicado, en Francia, y también polémica en España. El expresidente escribía el viernes que la selección gala tiene una plantilla de altísimo nivel, aunque, dice Rajoy, sin franceses. El gobierno francés habla de estupidez y racismo, y aquí, en nuestro país, el Ejecutivo pide al PP que desautorice a Rajoy, aunque los populares se limitan a restarle importancia a sus palabras. Gemma Cifuentes, buenas tardes.
8: ¿Qué tal? Buenas tardes. En Génova niegan intenciones racistas en Rajoy, rechazan desautorizarle y reducen sus afirmaciones a una columna sarcástica de apoyo a la selección. Para el portavoz de los populares, Borja Semper, no hay polémica que alimentar.
9: Y esa expresión es sin mala intención, y son comentarios a favor de España, y sin esto yo no circunscribiría a este perímetro, no le daría otra interpretación.
8: Otras voces del PP ven sobreactuación en la reacción del gobierno, que considera las declaraciones de Rajoy inaceptables y racistas. Los ministros han salido a denunciarlo en masa.
10: Ha tenido unas declaraciones muy desafortunadas.
11: Unas declaraciones racistas y xenófobas.
12: Una incomodidad diplomática gratuita con un país hermano, con un país vecino.
13: Qué vergüenza la imagen que ha vuelto a dar Mariano Rajoy y el Partido Popular, y le exigimos públicamente que pida disculpas hoy.
8: José Manuel Álvarez ha contactado con el titular de Exteriores francés para dejar claro que España no comparte las palabras de Rajoy y deja un recado.
14: Exijo al señor Feijóo que desautorice a Mariano Rajoy

0: medio digital que publicó ese artículo, que retire el artículo y que publique una rectificación.
1: Vox pide dejar al fútbol fuera de la política. Antonio Fuster.
2: No vamos a meternos en esto, de verdad, de verdad. O sea, politizar el fútbol. Que no, hombre, que no.
1: No opinan igual varios ministros franceses que ven claro racismo en las declaraciones del expresidente popular. Con este ambiente y en el mismo día en que España se disputa la semifinal con Francia, Pedro Sánchez asiste mañana al desfile militar en París por su fiesta nacional.
3: Gracias, Gemma. Bueno, pues vamos a ver cómo ha sentado esto en ámbitos que trabajan desde hace tiempo en la lucha contra el racismo, el lenguaje del odio y la xenofobia. Nos acompaña Raúl Martínez Corcuera, profesor del Departamento de Comunicación de la Universidad de Vic y colaborador de SOS Racismo. Buenas tardes, Raúl.
4: Muy buenas tardes, Rosa.
3: Feliz de tenerte en el programa. Bueno, ¿qué piensas tú? ¿Es un error o claramente es racismo?
4: Es racismo, es además, yo creo que estas declaraciones se pueden comparar con las con históricas situaciones de racismo que se han producido en el fútbol. A mí me gustaría recordar que además la selección francesa es un caso muy, muy especial porque precisamente nosotros ya hace muchos años que habíamos estudiado esa situación precisamente con la extrema derecha francesa y era una situación en la que en 1998 cuando ganaron el mundial masculino lo que nos encontrábamos era que era una selección que era símbolo de una república diversa y plural, ¿no? Y se hablaba de la expresión Black, Blanc, Beurre, ¿no? Que era la celebración de una Francia negra, blanca y de origen magrebí. Y ya aparecían en aquella época los discursos de Jean-Marie Le Pen, que era el representante de la extrema derecha, diciendo que no representaban a la auténtica Francia, porque tenía demasiados jugadores negros y jugadores de origen inmigrante. O que criticaba a Zidane el árabe ese por no cantar el himno nacional. Es decir, después, ¿qué pasa? Que cuando se producen las derrotas, por ejemplo, en los años 2000 o en 2010, que perdieron se produce la derrota, ya no era una cosa multicultural, sino que eran raperos de los suburbios, cabecillas de los banlieues, jóvenes incapaces de compartir los valores republicanos. Es decir, normalmente en la derrota se convierten en el chivo expiatorio y en la victoria pues son dioses del Olimpo, ¿no? Del Olimpo. Por tanto, estas declaraciones de Rajoy reproducen esa lógica. Y entonces decir que juega sin franceses, lo que te está marcando es lo que te está intentando marcar es precisamente quién decide quiénes son franceses, quién decide quiénes son españoles de verdad.
3: Llevas años investigando este tipo de fenómenos, tanto el racismo como el lenguaje del odio en el mundo del fútbol. ¿Temes que este tipo de, bueno, pongamos polémica, llegue a España? Si no ha llegado ya.
4: Es que lo que no entiendo es cómo puede decir eso de los de la selección francesa y después celebrar a nuestros deportistas de la selección española. Entonces, cuando él tenga que hablar de Lamine Yamal, de Nico Williams, que son negros, que son musulmán en el caso del Lamine, pero después tiene a Dinghausen, que es de padre holandés, me parece que es, a Aymeric Laporte, que es francés, Robin Lenormand, que son nacionalizados franceses, representan trayectorias familiares y culturales muy diferentes. Y entonces, lo que hemos observado en redes sociales es que este discurso que plantea Rajoy ya se ha dado. Hay en redes sociales se pueden ver diferentes vídeos en pantallas gigantes, por ejemplo en Madrid, donde cuando salía la alineación de Lamine Yamal, pues todo era gritos, insultos, ¿no? O cuando se ven los vídeos en redes sociales donde la gente dice no, yo no celebro el gol de Lamine, no me representa. Bueno, pues estamos hablando de una prioridad nacional y volvemos a lo mismo. Epistémicamente es quién decide qué es nacional y quién me representa. Entonces tengo que decidir entre si me representa Lamine Yamal o Nico Williams o me representa Mariano Rajoy. ¿No?
3: Claro,
4: pues,
3: aquí
4: y
3: está...
4: el linaje, pues es complicado.
3: Claro. A ver,
4: no es complicado en realidad.
3: Efectivamente, está muy claro. Pero en cualquier caso, bueno, si hubiera sido un error, lo normal habría sido pedir disculpas de forma inmediata y decir, la he cagado. Y además, pues no, pienso esto y dejar claro y atajar el lenguaje del odio que ha rodeado este discurso desde el primer minuto.
4: Es que yo no creo, no puedo considerar que sea un error, porque es un lenguaje, quiero decir, el problema es que el intento es de normalizar este discurso de odio. Y entonces, obviamente, ya no estamos en un lenguaje desde hace años, ya sabemos que no se dice el negro es malo, el negro hay que matarlo, no, lo que utilizamos es un lenguaje más sutil. Y entonces es, bueno, esta gente no comparte nuestras culturas, no comparte nuestras tradiciones, no comparte nuestra religión, no son nosotros, ¿no? Y entonces es en lo que se está planteando, y yo creo que eso no puede ser un error, otra cosa es que salga mal o que tenga una respuesta más fuerte o más directa de lo que ellos esperaban, pero no es un error. Igual que no es un error negar el racismo. O sea, llevamos 30 años sabiendo que una estrategia racista precisamente es banalizar, minimizar ese racismo. No, es broma, es sarcasmo. No, no es sarcasmo. Es un lenguaje directo, es un lenguaje explícito, es un lenguaje que tiene un objetivo y es separar un nosotros y un ellos. Y en ese nosotros, para Rajoy no caben ni Lamine Yamal ni Nico Williams. Y cuando el Partido Popular precisamente sale a negar esa situación, utiliza una estrategia tan básica como el racismo biológico. Es decir, es ir a... No, yo niego el racismo propio. Racistas son los otros. No, esto es sarcasmo, burla. No, eso es un comentario todavía más racista, porque además tiene consecuencias.
3: Consecuencias muy graves, además. Hay que recordar que España es un país multiconfesional y que estos ciudadanos han nacido en España y que son tan nacionales y españoles como cualquiera del resto de los españoles. Raúl Martínez Corcuera, profesor del Departamento de Comunicación de la Universidad de Vic y colaborador de SOS Racismo, además de experto precisamente en el lenguaje del odio dentro del fútbol y otros deportes. Gracias por aceptar la llamada del 24 horas.
4: Muchísimas gracias.
3: Adiós, buenas tardes. Bueno, pues nos vamos ahora a Francia. En la capital francesa se reúnen hoy los líderes de los países que forman parte de la conocida como Coalición de Voluntarios, ese grupo de estados comprometidos a garantizar la seguridad de Ucrania una vez finalizada la guerra. Corresponsal en París, Antonio Delgado, buenas tardes.
5: ¿Qué tal? Buenas tardes.
3: Antonio, de la cita de hoy ha salido el anuncio de la creación de una coalición antibalística, una especie de alianza, dicen, puramente defensiva, en la que van a participar 10 países europeos. Entre ellos España, Antonio.
5: Ucrania y 9 países europeos, entre ellos, como dices, España, pero también Francia, Alemania, Italia, Reino Unido, han pactado la creación de esa coalición defensiva contra misiles balísticos, prometen compartir capacidades industriales y tecnológicas en la materia. Veremos hasta qué punto el comunicado es verdad, dice que la iniciativa no va contra nadie, pero el ucraniano Zelensky acaba de recalcar lo obvio. Se trata de mejorar la defensa de Ucrania y de Europa frente a los misiles de Rusia, de Putin. El acuerdo se ha anunciado antes de la reunión de la llamada coalición de voluntarios, en la que líderes de una treintena de países, incluido el español Sánchez, han arropado a Zelensky y le han prometido mantenerle el apoyo hasta forzar a Putin a negociar, en un clima de cierto optimismo por los vientos favorables a Ucrania en el frente militar. El relato ha cambiado, ha celebrado Keir Starmer, en el que puede ser uno de sus últimos actos internacionales como primer ministro británico.
3: Efectivamente, como decía Zelensky, se ha encargado de dejar claro lo obvio y que ya habíamos visto por otro lado. Antonio, oye, pero no todo va a ser, digamos, actos, bueno, militares o de alto nivel, porque hoy también el presidente francés acoge esta noche una cena en la víspera de la fiesta nacional de Francia. Mañana, Antonio, los líderes de los países miembros de esta coalición de voluntarios asisten como invitados de honor a ese desfile nacional del 14 de julio, que siempre es muy, bueno, lo tiran la casa por la ventana.
5: Siempre es muy vistoso, pero esta vez hay también un mensaje político implícito en esa cena que Macron da a esta hora en el Elíseo y en esa invitación mañana, y es que va a ser la última fiesta nacional de Macron y él quiere darle una dimensión europea. Por eso los líderes van a estar en el palco y por eso el desfile militar en Campos Elíseos va a estar encabezado por 500 soldados de la coalición de voluntarios, es decir, militares del Reino Unido, de Alemania, de Polonia, de España. En palabras del anfitrión Macron, se trata de convencer al mundo del despertar estratégico de Europa.
6: L'Europe est en train de devenir une puissance.
5: Que Europa está convirtiéndose en una potencia, ha dicho esta mañana, una Europa preparada para defender sus valores si es necesario, al precio de verter su sangre.
6: Et au prix du sang.
5: La autonomía militar estratégica europea ha sido, como sabes, una obsesión de Macron desde que llegó al Palacio del Elíseo, y es verdad que desde 2017 Europa ha avanzado mucho en la materia, pero también es cierto que su legado tiene claroscuros. La defensa europea sigue dependiendo de Estados Unidos y el reciente fiasco del proyecto de caza europeo demuestra la dificultad de lanzar una industria de defensa común.
3: Así es, efectivamente, Antonio. Gracias por acercarnos estos dos temas que hoy han sucedido en París. Buenas tardes.
5: Buenas tardes.
3: Y nos vamos ahora a Oriente Próximo, porque después de que Donald Trump diera por roto el alto el fuego con Irán, se suceden los ataques y aumenta la tensión. Los mediadores tratan de evitar una escalada mayor, pero el presidente estadounidense no parece dispuesto a dar su brazo a torcer. Trump asegura que quiere hacerse con el control del estrecho y anuncia que va a reinstaurar el bloqueo a los buques iraníes en Hormuz. Sara Alonso, cuéntanos, buenas tardes.
7: Buenas tardes. Efectivamente, el pulso lo libran ahora en el estrecho de Hormuz. Irán lo dio por cerrado ayer, ha atacado en las últimas jornadas a varios barcos, asegura que no tienen su consentimiento o que no respetan las rutas que ellos delimitan. Estados Unidos, que quiere demostrar que quien manda es Washington, asegura que reimpone su bloqueo. Es decir, que si otros barcos no pasan, los iraníes tampoco van a salir. Dice Donald Trump que se va a convertir en el ángel de Hormuz, que estará abierto porque el garantizará la seguridad y que, claro, no lo va a hacer gratis. Que ganará mucho dinero, cobrando peajes de hasta el 20%. Lo de cobrar por la gestión del pasaje es algo que lleva planteando para sí Teherán desde hace semanas. Hoy un portavoz del ejército ha reiterado que de gestión estadounidense nada de nada, que Hormuz es de su soberanía y que ellos tienen el control. Escala, por tanto, el conflicto en términos militares. Hemos mencionado esos enfrentamientos cruzados y también en términos dialécticos. Veremos cuándo se restablece el tránsito por Hormuz y en qué condiciones. Antes de que Israel y Estados Unidos lanzaran su furia épica sobre Irán el 28 de febrero, no había problema alguno en Hormuz. Se podía navegar libremente y sin pagar por ello.
3: Gracias, Sara. Hay que ver lo que era de libre tránsito hasta hace poco, hasta antes de esta guerra ilegal. Ahora todo el mundo quiere cobrar peaje, ya los iraníes, también los estadounidenses. Vamos a ver cómo está la situación desde el punto de vista de un politólogo experto en Oriente Próximo que vive muy de cerca y que habla con personas que conocen el terreno muy bien. Daniel Bachandé, buenas tardes.
8: Muy buenas tardes, Rosa.
3: Bueno, estaba diciendo que ahora todos quieren cobrar peaje y al final el tránsito está ahí parado. ¿Qué podemos esperar de que reciba el régimen iraní estas últimas palabras de Donald Trump?
8: Bueno, yo creo que aquí el foco tiene que estar dentro de las dinámicas de la política de Irán. Lo que hemos visto en esta última semana, el tema del mismo funeral de Ali Khamenei, hemos visto cómo ese sector más ideológico, más religioso, ¿no? Ha intentado reivindicarse dentro de la política de Irán, porque hasta ahora, a día de hoy, lo que habíamos visto es que los negociadores iraníes que estaban negociando directamente con Estados Unidos estaban marcando la agenda, ¿no? Marcando la agenda de la política iraní, los tiempos. Y claro, la Guardia Revolucionaria, lo que vemos con estas operaciones en el estrecho de Hormuz, lo que busca es condicionar, ¿no?, las dinámicas entre los negociadores con Estados Unidos, porque al final aquí va de intentar consolidar el poder dentro del país. No olvidemos que todavía la autoridad máxima que es Mostaba Khomeini, todavía no ha tenido una aparición pública, con lo cual las dudas acerca del liderazgo siguen ahí, y eso no hay que olvidarlo. Y evidentemente quien quiere tener las riendas del país son la Guardia Revolucionaria, por eso vemos esas operaciones en Hormuz. Y Trump, pues, también se aprovecha de esta situación, porque ahora se deja de hablar del memorándum, se deja de hablar de esas condiciones que estaban estipuladas, que eran condiciones realmente poniendo el foco en el tema económico, que era lo que les beneficiaba más a los negociadores iraníes, y ahora mismo el desenlace de las negociaciones está en manos del futuro de Hormuz, ¿no? Y básicamente estamos en esa situación.
3: Claramente nos estás diciendo que hasta que no se resuelva la dinámica de lucha por el poder de dentro de Irán, no se va a resolver nada.
8: Claro, pero esto es una lógica del poder, ¿no? De cualquier estado tiene disputas internas, sobre todo en estados de corte autoritario, ¿no? Ahí el poder realmente obedece a unas reglas mucho más opacas. Entonces, como no está claro quién está detrás del liderazgo, cada grupo, cada sector, digamos, está reivindicándose. ¿A quién beneficia la negociación con Estados Unidos? A los negociadores que ahora mismo están negociando con Estados Unidos. ¿Pero a quién no puede beneficiar? ¿Cuál es el problema aquí? Pues a los sectores dentro de las guardias revolucionarias que ven en la confrontación digamos, una oportunidad para reivindicar el poder dentro del país. Y esto es lo que está ocurriendo ahora mismo. Esas son las dinámicas internas. Claro, y Trump, pues, obviamente va a intentar sacar partido, porque ahora mismo ya no vamos a hablar de memorándum, al menos en el corto plazo, y es que claramente las disputas ahora mismo están en Hormuz. Y aquí hay otra cuestión que merece la pena comentar, y es que si bien a la Guardia Revolucionaria, ¿no?, al sector más militar, beneficia, ¿no?, estos cortes, porque de alguna forma pueden reivindicar poder, a largo plazo también tienen que calcular bien si merece ser puesto como una estrategia a largo plazo y sobre todo de país, porque claramente lo que vemos es que vamos hacia un nuevo bloqueo que va a afectar muy drásticamente a la economía de Irán también, en el sentido, ¿no?, analizándolo en la pieza iraní, y claramente lo que necesita ahora mismo el país es una reactivación económica y un alivio económico, que era algo que estaba buscando los negociadores. Con lo cual, ese también es un reto a seguir, y veremos cómo van encajando las piezas dentro de Irán. Y efectivamente, parece ser que Trump no va a ceder, él va a mantener el pulso y prácticamente vamos a un bloqueo ahora mismo. Pero yo creo que independientemente de lo que estamos viendo, ¿no?, que es una nueva escalada, yo creo que a ambas partes les va a interesar seguir negociando.
3: Podemos decir ya muy brevemente, Daniel, que las negociaciones, a pesar de todo, se mantienen. Nadie ha dicho que no sucedan. Por lo tanto, mientras no lo digan.
8: Sí. Porque realmente lo que vemos es una escalada retórica. Veremos hasta qué punto se va a consolidar a lo largo del tiempo, ¿no?, este bloqueo. Podemos ir a un bloqueo. Pero evidentemente tanto la administración Trump como los que negocian ahora mismo con Estados Unidos, no olvidemos que este sector que negocia ahora mismo con Estados Unidos vincula su futuro político a estas negociaciones. Entonces yo creo que van a insistir y obviamente la salida política siempre va a estar encima de la
3: mesa. Es la única. Daniel Bashadé, politólogo experto en Oriente Próximo. Gracias como siempre por acompañarnos.
8: Un placer, Rosa.
3: Adiós, buenas tardes. Y nos vamos a Cisjordania. La Cisjordania ocupada, Israel sigue extendiendo sus asentamientos ilegales y pretende ampliarlos según los últimos planes anunciados por el gobierno de Netanyahu. Todo en contra del derecho internacional. Esas prácticas ilegales de Tel Aviv han llegado hoy a la reunión de ministros de Exteriores de la Unión Europea. Sobre la mesa la posibilidad de cortar el comercio con esos asentamientos, aunque de momento la medida no cuenta con suficiente apoyo de los 27. Corresponsal comunitario David Bidueiro, buenas tardes. We'll be right back.
9: Buenas tardes. Los ministros de Exteriores continúan sin desenmarañar este debate sobre el comercio con los asentamientos israelíes ilegales. La jefa de la diplomacia comunitaria, Kaya Kallas, explica que la opción con más apoyos es la de prohibir la entrada de sus productos. Fuentes diplomáticas concretan que son 11 los países a favor, pero también hay un número importante que se opone y otros no aclaran su postura. Ante tal división, patada hacia adelante, lo debatirán los embajadores y Kallas no descarta una reunión extraordinaria de ministros más adelante. Por tanto, los 27 reconocen que los asentamientos de los colonos en Cisjordania son ilegales, que son un obstáculo para la solución de los dos estados, pero son incapaces de tomar medidas.
10: Ça donne davantage le sentiment d'être un peu un os à ronger.
9: El ministro belga Maxime Prevot empieza a perder la paciencia y cree que la comisión les ha dado hoy a los gobiernos un hueso para roer sin una intención real de avanzar. El debate clave es si hace falta unanimidad o solo una mayoría para castigar a los colonos, y tanto Bruselas como Alemania son partidarios de un consenso imposible de lograr ahora. Y la comisión, además, es que no tiene interés en dar pasos antes de las elecciones israelíes de octubre.
3: David, y sobre otro asunto que la Comisión Europea ha situado entre sus prioridades, hoy la presidenta de la Comisión Europea ha presentado las recomendaciones de un grupo de expertos. Hablamos del acceso de los menores a las redes sociales. El informe presentado por von der Leyen aboga porque los niños y niñas de menores de 13 años necesiten la supervisión de sus padres para poder crear un perfil, David.
9: Bruselas se dispone a limitar la participación de los menores en las redes sociales. La propuesta la va a anunciar previsiblemente von der Leyen en septiembre, pero la presidenta de la Comisión ya ha dejado claro que le gusta la fórmula presentada hoy por los expertos nombrados para asesorarla. Su informe plantea una prohibición a los menores de 13 años con matices. Tendrían luz verde siempre que haya supervisión de sus padres y por tiempo limitado. A partir de los 13 años, su acceso a las redes sería gradual y ligado a que estos gigantes digitales garanticen un entorno seguro, algo que ahora no ocurre.
11: Depending on the proof given by the platforms.
9: Un esquema que no se ceñiría únicamente a las redes sociales, afectaría también a la inteligencia artificial como chatbots o a los videojuegos. Esto no impediría que los gobiernos sigan adelante con sus planes para imponer una edad mínima legal para exponerse a las redes sociales, 16 años en el caso de España. Los expertos creen que sería un incentivo para que estas plataformas desarrollen productos más seguros.
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3: Faltan 3 minutos para las 9, una hora menos en Canarias. Es momento ya de la cultura. Ha muerto Sam Neill, el que fue el famoso doctor Alan Grant en Parque Jurásico. Ha fallecido a los 78 años en Sydney. Había superado hace pocos meses un cáncer con el que llevaba luchando 5 años. Susana Santaolalla.
13: El actor neozelandés hace unos meses había superado un agresivo linfoma, por lo que no ha fallecido a causa de esta enfermedad. Así lo ha confirmado su familia en un comunicado donde aseguran que nos ha dejado de forma repentina e inesperada. Actor versátil que lo mismo triunfaba en superproducciones o mostraba su talento en cine independiente, aunque para muchos siempre será Alan Grant, un paleontólogo convertido en héroe por culpa de unos dinosaurios.
14: Los dinosaurios y el hombre, dos especies separadas por 65 millones de años de evolución, se han mezclado de pronto.
13: Tras Jurassic Park, el otro gran papel de su vida fue El piano, el drama que ganó la Palma de Oro en Cannes y 3 premios Oscar.
15: Somos una familia, todos hacemos sacrificios, y tú también.
13: Una carrera de 5 décadas en más de 150 producciones como La caza del Octubre Rojo, El hombre que susurraba los caballos o la serie Peaky Blinders.
3: Hoy se celebra el Día Mundial del Rock, una efeméride que recuerda el histórico concierto de Live Aid en 1985, un homenaje a uno de los géneros musicales más influyentes y reconocibles de la cultura popular, Raúl Carnicero.
16: Si hay hasta Día de las Zapatillas de distinto color o Día de Responder las Preguntas de tu Gato, ¿cómo no iba a haber Día Mundial del Rock? Y es que el 13 de julio de 1985, Queen y otros más de 70 artistas actuaron simultáneamente en Londres y Filadelfia, pero también en Australia, Japón, Alemania y hasta en Yugoslavia y la URSS. Y todo para intentar paliar la hambruna que asolaba en aquel momento, sobre todo Etiopía y Somalia, y que meses antes había motivado la canción coral más famosa de la historia. Muchos de los artistas que participaron en la grabación de We Are The World repitieron en el Festival Solidario, salvo algunas excepciones. Y es que Bruce Springsteen alegó que estaba cansado de la gira de Born in the USA, pero luego dijo que se arrepintió de no haber estado. Por su parte, Stevie Wonder se echó para atrás al ver que apenas había artistas afroamericanos en el cartel, llegando a decir que no quería ser el negro de la película. Eso sí, finalmente se recaudaron más de 100 millones de dólares y se sentó precedente para otros festivales solidarios que aún se siguen celebrando en nuestros días.
3: Las 9, las 8 en Canarias.
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3: Actualizamos la información. Elena Llanes, buenas noches.
7: ¿Qué tal? Buenas noches.
3: Estados Unidos va a retomar a partir de mañana el bloqueo naval de los puertos iraníes en el estrecho de Hormuz.
7: Sí, mañana a partir de las 10 de la noche, hora peninsular española. La administración Trump retoma ese bloqueo para evitar, dice el Centro Conjunto de Información Marítima, dirigido por la Armada estadounidense, incidentes como los de los últimos días. Y el anuncio ya está teniendo efecto en el precio del petróleo. El barril de Brent, de referencia en Europa, sube casi un 9% a esta hora, hasta rozar los $83 el barril. Todo después de que Trump anunciara su intención de controlar el estrecho y cobrar un 20% por el uso de Hormuz. A esto le responde el ministro de Exteriores iraní. Dice Abbas Araghchi que el guardián del estrecho será Teherán y no Estados Unidos y que cobrarán por su uso, pero no tanto como lo que plantea Trump.
3: El laborista Andy Burnham, candidato a suceder a Starmer al frente del gobierno británico, ya no tendrá rival en cuestión de... es cuestión de números. Corresponsal en Londres, Guillaume Pontu. Buenas noches.
17: Buenas noches. No había muchas dudas. Han quedado despejadas esta noche. Andy Burnham será el próximo líder del Partido Laborista y del gobierno británico. Según la dirección de Labour, 349 de los 403 diputados de la formación en los comunes ya han dado formalmente su apoyo al exalcalde de Manchester. Solo quedan un poco más de 50 por pronunciarse, pero cualquier candidato que se quiera presentar necesitaría el respaldo de al menos 81 parlamentarios. Dicho de otra forma, es ahora imposible que un aspirante tenga suficientes apoyos para presentarse contra Andy Burnham. Aún así, se va a agotar el plazo previsto de este proceso de nombramiento hasta este jueves. Al día siguiente, Burnham será investido líder del partido en un congreso extraordinario. Entrará formalmente en Downing Street el lunes 20 de julio, dentro de una semana.
3: Gracias, Guillaume. Y en Venezuela, la cifra de muertos por el doble sismo del pasado 25 de junio se eleva a 4.561 personas.
7: Lo acaba de confirmar el gobierno venezolano. Solo este lunes se han sumado 71 fallecidos al balance oficial, que sigue sin ofrecer información sobre los desaparecidos. Sin embargo, en la web habilitada para localizar a familiares y amigos, la cifra de personas ilocalizables, casi tres semanas después de la tragedia, se sitúa por encima de los 29.800.
3: Y aquí, en nuestro país, en Pontevedra, un hombre ha sido detenido por agredir a su pareja. Ella está ingresada en la UCI en estado muy grave. Juan Coca, buenas noches.
18: Sí, buenas noches. La Guardia Civil ha detenido a un hombre de 48 años por una presunta agresión machista en la localidad de Cercedo Cotobade, en Pontevedra. Los hechos se producían el pasado sábado, cuando los vecinos de la localidad encontraban a una mujer de 41 años en el exterior de su vivienda con numerosos golpes y cubierta de sangre. La mujer está ingresada en estado grave en el Hospital Montecelo y los investigadores esperan tomarle declaración cuando mejore su estado para esclarecer lo sucedido. La Guardia Civil asegura que se detiene a su pareja, el hombre de 48 años, por un presunto delito de violencia machista, y explican que el detenido pasará a disposición judicial en las próximas horas.
3: Y vamos a actualizar la situación de los incendios que se mantienen activos a esta hora en nuestro país. El de Aiguamurcia ha sido estabilizado ya, Elena.
7: Sí, se cumplen las previsiones de los equipos de extinción y el incendio de Aiguamurcia en Tarragona ha quedado estabilizado. Ha quemado unas 150 hectáreas. En Teruel, en Peñarroya de Tastavins, la evolución es buena, pero el fuego aún no ha sido estabilizado, aunque sí perimetrado. Son 340 las hectáreas afectadas y se ha levantado ya el confinamiento de las poblaciones cercanas. El que ya ha quedado controlado, como les estamos contando, es el de Los Gallardos, en Almería.
3: En el acto homenaje a Miguel Ángel Blanco por el 29 aniversario de su asesinato a manos de ETA, el secretario general del PP carga contra el gobierno. Alberto Azpeitia, buenas noches.
19: Buenas noches. Los populares consideran que el PSOE ha pasado de defender el espíritu de Ermua a proteger el muro de Sánchez. Su secretario general, Miguel Tellado, culpa al presidente de normalizar a la izquierda abertzale.
20: El pacto encapuchado que le llevó a la Moncloa, negociado por un encarcelado ahora por corrupción, es de lo más deshonesto que hemos vivido en estos años, aunque ni siquiera conozcamos totalmente lo que realmente acordaron.
19: Tilda de inmorales los acuerdos parlamentarios con EH Bildu y apunta que desde Moncloa están blanqueando a los herederos del terrorismo. Si el PP gobierna, dice, se comprometen a derogar la ley de memoria democrática. Y será la última vez, asegura Tellado, que terroristas no arrepentidos puedan presentarse a unas elecciones.
3: Podemos denunciar la detención en Ibiza de un activista acusado por Estados Unidos de financiar la causa palestina.
0: Sí, se llama James Fergie Cox, es el heredero de una de las mayores fortunas de Estados Unidos y es conocido por su activismo de izquierdas. Está en prisión provisional en Ibiza, donde fue detenido este fin de semana en cumplimiento de una orden internacional. En redes sociales, la DIR de Podemos, Ione Belarra, dice que España no puede ser cómplice a la hora de criminalizar a quienes están en contra del genocidio. En la misma línea, Izquierda Unida ha pedido al gobierno que niegue la extradición de Cox a Estados Unidos si observa riesgo para sus derechos.
3: Gracias, Elena. Ahora se quedan en Radio Nacional con Tablero Deportivo y en Radio 5 empieza, como saben, el programa 5 Continentes. Nosotros, el equipo del 24 horas, volvemos a partir de las 10, las 9 en Canarias, con la tertulia de análisis de la jornada. Les esperamos. No falten. Hasta luego.
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¿Qué tal? ¿Cómo están? Comenzamos una nueva edición de Cinco Continentes con la vista puesta en París y en Bruselas. Hoy la Unión Europea y el Reino Unido han anunciado nuevas sanciones contra entidades e individuos relacionados con ciberataques llevados a cabo por Rusia. Ciberataques por los que varios países, entre ellos Francia y Alemania, han convocado a los embajadores rusos. Aunque a esta hora Moscú sigue con atención la reunión de los 25 líderes de la coalición de voluntarios con el presidente ucraniano Zelensky para abordar el fortalecimiento de la defensa aérea de Ucrania, especialmente frente a los misiles. Nos lo va a contar desde París nuestro corresponsal Antonio Delgado. Este es nuestro tema de portada. Avanzamos el resto en el sumario.

0: Desde Bruselas, David Bidueiro nos va a explicar cómo los 27 tratan de ponerse de acuerdo, un acuerdo muy complicado sobre los asentamientos ilegales de Israel en territorio palestino. Europa intenta marcar la agenda política internacional, o al menos poner de acuerdo 27 políticas exteriores. También Bea Domínguez, corresponsal en Centro Europa, nos va a relatar hoy cómo en Hungría el nuevo gobierno de Peter Maguiar sigue dando pasos para dejar atrás la era Orbán y lo que califica de red de clientelismo de su antecesor. En esa red incluye al actual presidente y para destituirlo ha presentado una enmienda constitucional que se ha sometido a votación esta tarde y que viene precedida de protestas lideradas por el partido del antiguo primer ministro, con alguna dimisión incluida. Y para acabar, una entrevista relacionada con los microcréditos en América Latina. Vamos a entrevistar a Julia Criollo, que es gestora en una caja de ahorros de Perú y está especializada, como decimos, en microcréditos. Entre otras cosas, nos va a hablar de la importancia de las mujeres en ese sector microfinanciero y tendremos luego tiempo para conocer algún caso de éxito también. Vamos a comenzar este programa con la realización de Celia Martín y el control de sonido de Jorge Gómez.
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0: Hoy Bruselas y Reino Unido han anunciado nuevas sanciones contra entidades e individuos relacionados, como decíamos al principio, con ciberataques llevados a cabo por Rusia. Esos ciberataques, por los que, como también decíamos al principio, varios países, entre ellos Francia y Alemania, han convocado a los embajadores rusos. Aunque a esta hora Moscú sigue con atención la reunión que se está celebrando en París, esa llamada coalición de los voluntarios de Ucrania. Nos vamos ya hasta la capital francesa con nuestro corresponsal Antonio Delgado. Antonio, buenas noches.
2: Hola Ricardo, buenas noches.
0: Cuéntanos, ¿cómo ha ido esa reunión?
2: Bueno, pues en esa reunión lo primero es que se ha pactado, de hecho antes de la reunión, la creación de una coalición defensiva contra misiles balísticos, así se ha llamado, la forman Ucrania y 9 países europeos, entre ellos Francia, Alemania, Reino Unido, España, y todos prometen compartir capacidades industriales y tecnológicas en ese aspecto, la defensa antimisiles. No está claro hasta qué punto lo van a hacer ni cómo va a afectar esta nueva coalición a los proyectos de escudo antimisiles que promueven Alemania con tecnología israelo-estadounidense o lo que promueven Francia e Italia con sus propias tecnologías. Veremos. El comunicado dice que la iniciativa no va contra nadie, pero el ucraniano Volodymyr Zelensky ha recalcado hace un rato lo obvio. Que se trata de mejorar la defensa de Ucrania y de Europa frente a los misiles de Putin, de Rusia. El acuerdo, como digo, se ha anunciado antes de la reunión propiamente de la llamada coalición de voluntarios, donde la treintena de países que forman ese formato, esa coalición, han arropado a Zelensky, le han prometido apoyar. Veníamos efectivamente de una nueva vuelta de tuerca en las sanciones contra Rusia. La idea de fondo, el objetivo, es forzar a Putin a negociar. No ha habido grandes novedades, pero sí que se percibía, y es destacable, un cierto clima de optimismo por los vientos favorables a Ucrania en el frente de combate. El relato está cambiando, ha celebrado Keir Starmer, en el que va a ser probablemente uno de sus últimos actos internacionales, si no el último, como primer ministro británico.
0: A esta hora, Antonio, también Macron y el resto de líderes se están cenando en el Elíseo. Muchos de ellos van a estar mañana en el Día Grande de Francia, ese desfile del 14 de julio. El presidente francés parece que ha querido darle a su última fiesta nacional una dimensión bastante europea.
2: Totalmente. Como sabes, va a ser su último 14 de julio como presidente, la última fiesta nacional de su mandato, el último desfile militar en Campos Elíseos presidiendo Macron, y él ha querido darle esa dimensión europea. Fíjate que el desfile va a estar abierto por 500 soldados de la coalición de voluntarios, es decir, del Reino Unido, de Alemania, de Polonia, de España. Habrá cazas franceses copilotados por pilotos ucranianos. Es un mensaje implícito que en realidad Macron ha explicitado esta mañana en su discurso previo a las Fuerzas Armadas. Se trata de convencer al mundo, dice, del despertar estratégico de Europa.
3: L'Europe est en train de devenir une puissance.
2: Europa está convirtiéndose en una potencia, ha dicho, una Europa preparada para defender sus valores si es necesario, apunta incluso, al precio de verter su sangre.
3: Et au prix du sang.
2: La autonomía militar estratégica europea, sabes que es una obsesión francesa desde tiempos del general de Gaulle y es una obsesión particular de Macron desde que llegó al Elíseo, su mítico discurso en la Universidad de la Sorbona en 2017. Es verdad que desde entonces Europa ha avanzado mucho en la materia, en gran parte gracias a la guerra con Ucrania, pero también que su legado tiene claroscuros muy evidentes, ¿no? La dependencia de Estados Unidos o el reciente fiasco del proyecto de caza europeo que demuestra, pese a esos discursos, la dificultad de lanzar una industria de defensa europea.
0: Gracias, Antonio. Un abrazo.
2: Otro para ti.
0: Un día más volvemos a hablar de ese continuo intercambio de ataques que llevan a cabo Rusia y Ucrania. Hoy Moscú ha vuelto a golpear varias ciudades en territorio ucraniano, dejando numerosas víctimas civiles. Pero este no ha sido el único bombardeo. Las autoridades ucranianas han denunciado que todos los ataques buscaban generar bajas y pánico entre la población. María Ulate, buenas noches.
4: Hola Ricardo, buenas noches. Sí, en un tono sarcástico, el presidente Zelensky ha escrito en su cuenta de Telegram que los rusos han vencido de nuevo a objetivos completamente civiles. Autobuses de pasajeros en Odessa, edificios residenciales en Zaporilla y un hospital en la región de Kharkov. Porque esos han sido los daños. En Odessa un misil ha dañado un parking de autobuses hiriendo a dos personas. También se han registrado 5 muertos y una decena de heridos después de que un proyectil alcanzara un buque que estaba atracado en el puerto. Zaporilla ha vuelto a ser durante la pasada noche escenario de nuevos bombardeos. Una decena de edificios de viviendas han quedado dañados. Entre los escombros hoy, Ángela, una mujer, trataba de reunirse con su marido y con sus hijos. Su casa había quedado totalmente destruida, al igual que la de muchos vecinos de los que no sabía nada. Pues bien, esos ataques han dejado 2 fallecidos y una decena de heridos. Hoy en su mensaje a la nación, Zelensky ha recordado que va a seguir insistiendo a sus socios europeos para que Ucrania cuente con más sistemas de defensa antiaérea, para que se sigan aprobando nuevas sanciones contra Rusia, y ha recordado la necesidad de potenciar el proyecto ucraniano-europeo antibalístico Freya. Desde Moscú, el presidente ruso ha aseverado que las respuestas de Rusia van a ser siempre simétricas, que donde quiera que intenten atacar territorio ruso, responderán varias veces de forma más contundente. El enemigo lo sentirá, ha dicho. De hecho, ya lo siente y seguirá sintiéndolo a una escala cada vez mayor. El portavoz del Kremlin, Dmitry Peskov, también se ha pronunciado sobre la coalición de voluntarios, a la que ha calificado como una coalición de belicistas, como un grupo de países que no quiere la paz, que desea que la guerra continúe y que se engaña creyendo que es posible infligir una derrota estratégica a Rusia. Moscú ya lo ha dejado claro, considera que estos países de la coalición de voluntarios están cometiendo actos hostiles contra Rusia.
0: Y en Bruselas, los ministros de Exteriores de los 27 tienen hoy un tema que incomoda por lo difícil que es llegar a un acuerdo en todo lo relacionado con Israel. Hoy toca revisar el tema de los asentamientos ilegales en territorio palestino. A corto plazo no se prevé ninguna medida conjunta. David Bidueiro, corresponsal comunitario, buenas noches.
5: Buenas noches. A la Unión Europea se le está atragantando el debate y bastante. El comercio con los asentamientos ilegales en Palestina representa una parte muy pequeña de los intercambios entre Europa e Israel, cerca de 76 millones de euros el año pasado, pero como decimos, la discusión, el debate sobre su prohibición está poniendo al descubierto una vez más las frágiles costuras de la unidad europea en torno al conflicto en Oriente Próximo. Desde hace un tiempo, un grupo de países ha estado presionando para imponer el veto total a los productos de estos asentamientos, como castigo ante su expansión en Cisjordania en contra del derecho internacional y ante la violencia de los colonos. Pues bien, la Comisión se ha hecho la remolona, pero finalmente las capitales más críticas con Israel han obligado a la Comisión a poner hoy sobre la mesa varias opciones, entre ellas cortar totalmente ese comercio con los asentamientos israelíes ilegales.
6: Taking action against the trade with settlements got the most support from the member states.
5: Tras la reunión, la jefa de la diplomacia comunitaria, Kaya Kallas, explica así que esta prohibición total es la que cuenta con más apoyo entre los 27. Fuentes diplomáticas van a más allá y nos dicen que han sido 11 países los que han hablado alto y claro para castigar a los colonos. Sin embargo, Ricardo, sigue habiendo otro grupo importante en contra de tomar medidas y algunos países todavía no se posicionan claramente. Lo que decíamos, Europa está dividida, así que la solución ha sido la patada hacia adelante. Han decidido los ministros y Kallas pasar el tema a los embajadores para que intenten desenredar este embrollo y, si es necesario, pues se convocará otra reunión de ministros de Exteriores más adelante.
6: These are not options against Israel. These are options against the illegal settlements.
5: Pero aunque Kallas deje claro que no es un paso contra Israel, sino contra esta política de asentamientos ilegales, el ministro de Exteriores de este país, Gideon Saar, ya ha cargado en redes sociales contra Kallas porque dice no detiene aquí el debate y continúa con lo que llama una campaña obsesiva contra Israel. Importa en esto cuántos gobiernos están a favor y en contra del castigo a los asentamientos, pero también, y es muy importante, la base legal que sostendrá cualquier futura decisión contra estos asentamientos israelíes. Parece algo complejo, lo es, pero también es muy esclarecedor. Las capitales están divididas entre las que consideran que estamos ante sanciones políticas y, por tanto, hace falta unanimidad para aprobarlas, y quienes creen que son sanciones comerciales y, por tanto, basta con una mayoría cualificada. Y cambia mucho la situación. Desde el núcleo de von der Leyen defienden que hace falta consenso, y decir esto equivale en la práctica a matar cualquier castigo contra Israel antes de que nazca. Ahora mismo es imposible este consenso, y si se pide este consenso no va a haber ningún tipo de castigo. Así que Alemania, en una coreografía un tanto sospechosa, digamos, apoya 100% el razonamiento de la Comisión, que blinda así a Israel. Y así lo dejaba claro esta mañana su ministro de Exteriores, Johan Badeful. En cambio, en el bando contrario están España, Francia, Países Bajos, Suecia o Bélgica, que ven factibles las sanciones a Israel si la decisión se toma por mayoría. Y así estaba un poco cabreado, digamos, estaba un poco impaciente el ministro belga de Exteriores, Maxime Prévot, a su llegada a la reunión.
7: Ça donne davantage le sentiment d'être un peu un os à ronger.
5: Él decía que la comisión lo que está haciendo es lanzándole a las capitales un hueso que roer, sin interés real por avanzar rápido y decidir esos castigos contra Israel. No perdamos de vista que en octubre hay elecciones en este país y Bruselas tampoco está por la labor de moverse hasta que pasen. Y así que el ministro de Exteriores español, José Manuel Álvarez, ha sido muy claro a su llegada sobre lo que habría que hacer.
8: Estamos junto al derecho internacional y la legalidad internacional, y por lo tanto creemos que lo que tiene que hacerse es prohibir ese comercio con los asentamientos.
5: Él habla de prohibir esos prohibir ese comercio, porque el razonamiento es el siguiente: los 27 consideran ilegales estos asentamientos apoyándose en el derecho internacional. Los 27 opinan que son un obstáculo para la solución de dos estados. Sin embargo, son incapaces de meter presión con esa prohibición total de los asentamientos. Así que, ante la parálisis, Ricardo, hay muchos países, entre ellos España, que ya han vetado a nivel nacional estos productos o se preparan para hacerlo.
0: Gracias, David. Enseguida volvemos contigo.
5: Hasta luego.
0: Hay más de 700.000 colonos israelíes instalados ilegalmente, según el derecho internacional, en Cisjordania y Jerusalén Este, allí donde residen casi 3 millones y medio de palestinos. La expansión de los asentamientos, con los nuevos proyectos anunciados recientemente y la violencia que despliegan en ellos los colonos, supone una enorme amenaza para la posible solución de los dos estados, como nos contaba David, y para las perspectivas de paz, según recordaba recientemente la ministra británica de Exteriores. Pero no hay que esperar al futuro para ver sus efectos sobre los palestinos. Según la ONG israelí de derechos humanos B'Tselem, más de medio centenar de niños y adolescentes fueron asesinados por los colonos o el ejército el año pasado. Laura Alonso, buenas noches.
9: Sí, ¿qué tal? Buenas noches. Vamos a poner un poco de contexto. Hace solo unas semanas conocíamos a través del diario israelí Israel Hayom un proyecto para establecer 100 nuevos asentamientos en las zonas A y B de Cisjordania, es decir, las que están, según determinaban los acuerdos de Oslo, bajo el control total o parcial de la autoridad palestina, y que en conjunto suponen en torno al 40% del territorio de Cisjordania. La mayoría de los asentamientos se habían levantado hasta ahora fuera de esas zonas, y aunque cualquiera de ellos es una anomalía legal, desde luego en la zona A lo es aún más. ¿Dónde se van a establecer los nuevos? Pues en emplazamientos estratégicos, cimas, colinas, cruces, que tengan interés para el gobierno de Israel, no solo por lo que significa de controlar el territorio, sino por lo que supone para la presencia palestina en Cisjordania y para la continuidad territorial, que podría, llegado el caso, ayudar a la solución de los dos estados. La ONG israelí Iramin alerta de otro proyecto, unas 450 viviendas en el barrio palestino de Unlishom, en la Jerusalén ocupada, con una enorme repercusión, como nos explica el investigador y activista israelí Avi Tatarsky.
10: La construcción de un enorme asentamiento de cientos de viviendas en el corazón de un barrio palestino supone una alteración total de la vida cotidiana de miles de palestinos en ese barrio. La escalada que esto conllevará puede afectar a todo Jerusalén.
9: Detrás de los asentamientos están las organizaciones de colonos, con frecuencia con financiación estatal, pero el ministro que más los ha impulsado, no solo políticamente, sino también facilitando los trámites administrativos, es el ultraderechista Smotrich, que ironizaba en un medio de comunicación israelí, asegurando que su hijo le había pedido que le guardara incluso algo de Líbano para él. En el caso del proyecto de Jerusalén, se da la circunstancia de que el propio ayuntamiento se ha unido a la iniciativa para salvar las carencias de los promotores.
10: Un municipio responsable diría que no va a permitir que esto suceda. Por el contrario, el municipio de Jerusalén decide que este plan se lleve a cabo para unirse a él. Eso demuestra sus prioridades y la importancia que le da al proyecto de asentamiento, independientemente de las consecuencias.
9: Pues bien, hasta ahora hay unos 160 asentamientos. En los últimos 4 años se han levantado casi 70. Israel estaría planeando establecer una treintena más, según los datos de la ONG Paz Ahora, aunque de hecho una decena son en realidad puestos de avanzada, es decir, puntos estratégicos que ya están ocupados por los colonos, muchas veces por la vía de los hechos de forma muy violenta. Y estos son sonidos de hace solo unos días, ataque de colonos a varios palestinos de Masafer Yada, al sur de Hebrón. Nada distinto a lo de todos los días, se lamenta Yusef. Los colonos quieren obligar a la gente a marcharse, quieren que llegue un momento en el que la gente decida irse. Esta tierra pertenece a nuestros bisabuelos, que cultivaban trigo. Nosotros plantamos olivos y vivíamos aquí sin problemas hace un año. Un colono se instaló aquí y comenzó a atacarnos, explica este palestino de Masafer Yada. Con frecuencia el ejército no solo no reprime la violencia de los colonos, sino que, como ha sucedido en este caso, quienes acaban siendo detenidos son los propios palestinos. No solo no nos defienden, dice Fatmad, sino que frecuentemente no nos dejan ni sacar nuestras ovejas. El mes pasado, Naciones Unidas advertía de los niveles sin precedentes que ha alcanzado la violencia ejercida por los colonos. Hasta junio, más de 1.000 incidentes que se saldaron con víctimas o daños. 230 comunidades afectadas, más de 2.000 palestinos desplazados, una cifra que se eleva a 36.000 desde marzo del 25, según denunciaba el alto comisionado de Naciones Unidas, que mencionaba el temor a que se esté produciendo una limpieza. Esta tierra es de nuestros bisabuelos, decía Omar, ha sido nuestra durante 400 años. Los colonos del asentamiento nos provocan para que nos vayamos, pero les decimos que nos vamos a quedar.
0: Gracias, Laura.
9: Gracias, hasta mañana.
0: Y volvemos a Bruselas, porque la capital comunitaria ha sido escenario también hoy del segundo encuentro del grupo de donantes para Palestina y del lanzamiento de una iniciativa de ayuda para Gaza de más de 800 millones de euros. Volvemos contigo, David, cuéntanos.
5: Sí, pues como dices, ha reunido por segunda vez ese grupo de donantes para Palestina. Hablamos de más de 60 países, entre ellos España, y han recaudado unos 900 millones en apoyo de Gaza, aunque hay que decirlo, la mayoría de este dinero proviene de la propia Unión Europea y de países europeos. Dinero para restaurar servicios esenciales, infraestructura crítica y reforzar la gobernanza, pero en paralelo se exige que la Autoridad Nacional Palestina lleve a cabo una serie de reformas que su primer ministro Mohamed Mustafa ha presentado hoy en Bruselas. Lo hacía así.
11: We also presented a substantial progress achieved by the Palestinian government in advancing our comprehensive institutional
5: reform. Y en este contexto, como decía, se ha lanzado la iniciativa Equipo Gaza, que incluye apoyo financiero para la recuperación temprana de la franja y en la que también participan la Comisión Europea y el Banco Europeo de Inversiones. Pero quizás lo más llamativo de este encuentro, según explica el medio comunitario, el medio de la burbuja político, es que el yerno de Trump, Jared Kushner, muy activo en el papel de Estados Unidos en la zona, habría participado en el encuentro de hoy. Digamos que sería una buena señal para Bruselas, que lleva tiempo intentando coordinar su apoyo a la zona con el de la Junta de Paz de Trump, organizada por Estados Unidos. La idea es remar todos juntos para intentar conseguir la recuperación de la zona. Y si te acuerdas, Ricardo, la propia comisaria Subika estuvo en Estados Unidos en ese encuentro de la Junta de Paz, en un movimiento que fue aquí en Bruselas muy criticado, pero que hoy podría haber tenido esta respuesta del otro lado.
0: Pues seguiremos atentos. Gracias, David. Hasta mañana.
5: Hasta mañana.
0: La tensión entre Estados Unidos e Irán, lejos de ceder, va en aumento. Siguen los ataques cruzados. Estados Unidos ha bombardeado en distintos puntos de Irán y Teherán responde sobre intereses militares estadounidenses en países del Golfo. En el centro de la controversia, el Estrecho de Hormuz. Sara Alonso, buenas noches.
4: Hola, buenas noches, Ricardo. El pulso por ese pequeño pasaje es muy intenso. Irán reitera desde hace tiempo que es su soberanía, que está bajo su control. De hecho, en no pocas ocasiones hemos contado el ataque a barcos que lo atraviesan sin el consentimiento de Teherán o que adoptan rutas que no hayan sido marcadas por ellos. Ciertamente, Teherán ha sabido utilizar Hormuz como llave, como mecanismo de presión, sin ir más lejos. Este fin de semana han decidido cerrarlo justo en este momento de enconamiento que vivimos en el conflicto. Ha coincidido además con un mensaje escrito del ayatolá Mojtaba Jamenei. Personalmente todavía no lo hemos visto desde que llegó al líder supremo. Un mensaje en la línea más dura, clamando venganza contra Israel y Estados Unidos. El estrecho conviene abierto porque la afección sobre la economía mundial es muy alta. Irán lo sabe y juega esa baza. No solo eso, quiere que siga siendo un instrumento que a futuro les resulte útil, que les resulte rentable. Por eso lo que diseñan es un sistema de peajes. Hoy Trump ha anunciado, de un lado, que reinstaura el bloqueo para los barcos iraníes. Asegura el presidente estadounidense que ellos van a ser un ángel protector de Hormuz.
12: Will become the guardian of the strait. Maybe we'll call it the guardian angel of the strait.
4: Sí que no lo van a hacer a cambio de nada.
12: And now we're going to guard it. We're going to get paid for guarding it. A lot of money.
4: Y por esa seguridad van a cobrar mucho dinero, peajes de hasta el 20%, Ricardo. Ni que decir tiene que Irán a esto dice que no tajantemente. De ninguna manera Estados Unidos va a estar involucrado en la gestión de Hormuz, ha asegurado un portavoz del ejército, que ha añadido que cualquier país que coopere con Estados Unidos en la logística será considerado como agresor y así la guerra se extenderá por toda la región. Es un poco lo que ha venido sucediendo, porque Irán, donde responde a los ataques de Estados Unidos o en su caso de Israel, es en los países del Golfo, pero bueno, es cierto que la retórica está en un punto muy alto después de semanas de diplomacia, ¿no? Por poner en contexto el tema del Estrecho de Hormuz, antes del 28 de febrero, antes de que Estados Unidos e Israel

0: Estrecho de Ormuz para siempre. Por otro lado, el Centro Conjunto de Información Marítima de la Armada estadounidense ha emitido un comunicado en el que afirma que el bloqueo de los puertos y zonas costeras iraníes comenzará mañana, 14 de julio, a las 10 de la noche, hora peninsular española. Y en Hungría, el nuevo gobierno de Peter Magyar, como adelantábamos al principio, sigue dando pasos para dejar atrás la era Orbán y lo que califica de red de clientelismo de su antecesor. En esa red incluye al actual presidente y, para destituirlo, ha presentado una enmienda constitucional que se ha sometido a votación esta tarde y que viene precedida de protestas lideradas por el partido del antiguo primer ministro, con alguna dimisión incluida. Corresponsal para Centro Europa, Beatriz Domínguez, buenas noches.
1: ¿Qué tal? Buenas noches. Con su mayoría de 2/3 en el Parlamento húngaro, el primer ministro Peter Magyar ha sacado adelante una nueva reforma constitucional este lunes, la segunda desde que llegó al poder a principios de mayo. Se trata de la enmienda número 17 a la ley fundamental, cuyo objetivo principal es la destitución del actual presidente, Tamás Uñoc, que dispone de 5 días para firmarla. De lo contrario, se iniciará un proceso de destitución. Desde su victoria en las urnas el pasado mes de abril, Magyar instó al jefe de Estado a dimitir de inmediato. Le dio un ultimátum hasta finales de mayo, al que no se acogió, y la votación de hoy zanja el asunto definitivamente. Pasaban de las 6 de la tarde cuando la presidenta del Parlamento, Agnes Forsthoffer, anunciaba el resultado de la votación: 139 votos a favor, 6 en contra y ninguna abstención. A continuación, Magyar se subía al atril. Señora presidenta, estimados diputados, el ambiente aquí es diferente, quizás incluso mejor, decían sus primeras palabras. Peter Magyar considera a Sunyok un títere del ex primer ministro húngaro Viktor Orbán, del viejo régimen que prometió derrocar. Fue elegido hace 2 años, en febrero del 24, por el partido Fidesz. Anteriormente había presidido durante 8 años el Tribunal Constitucional, supuestamente instrumentalizado por el gobierno de Orbán. El jueves pasado, el partido del ex primer ministro organizó una protesta en apoyo a Sunyok, a la que Orbán no acudió. Hoy los legisladores del Fidesz han intentado boicotear la sesión parlamentaria levantándose de sus escaños, pero la enmienda ya es una realidad y, aparte de la destitución del presidente actual, incluye otras medidas como el límite de mandato de 12 años, esto es 3 legislaturas, para los diputados, un tribunal constitucional más independiente con un límite de edad de 70 años, lo que supone la salida del actual presidente, y una nueva autoridad para investigar los supuestos abusos financieros del anterior ejecutivo. Medidas de transparencia necesarias y exigidas desde Bruselas para que se sigan desbloqueando los fondos comunitarios. El viernes pasado, por cierto, el Consejo aprobaba un nuevo plan de recuperación y resiliencia para Hungría de 10.000 millones de euros, supeditado al cumplimiento de las reformas.
0: Gracias, Bea.
1: Hasta mañana, buenas noches.
0: El próximo mes de noviembre se celebrará en Madrid la 30ª Cumbre Iberoamericana de Jefes de Estado y de Gobierno bajo el lema Iberoamérica, juntos construimos nuestra comunidad, juntos la proyectamos hacia el futuro y hacia el mundo. Como antesala del encuentro, el Palau Macaya de la Fundación La Caixa acoge esta semana el acto Rumbo a la Cumbre, financiación de impacto en el espacio iberoamericano. Y a través de diversas ponencias y mesas redondas se van a analizar las oportunidades de inversión de impacto en las relaciones iberoamericanas. Vamos a saludar a una de las ponentes, Julia Criollo. Julia, buenas noches.
2: Buenas noches, Ricardo, ¿cómo estás? Gracias por la invitación.
0: Encantado de saludarle. Julia es representante de Caja Huancayo, una caja de ahorros de Perú, con la que la Fundación La Caixa colabora en el marco del programa Work for Progress, un programa que está presente en países como Perú, India, Colombia, Mozambique o Ghana. Julia, usted tiene unos cuantos años de experiencia en el sector de las microfinanzas en Perú, lo que se suele conocer como microcréditos, aunque bueno, es algo más amplio. ¿A qué tipo de personas o colectivos o comunidades se dirige este sector?
2: Sí, mira, Caja Huancayo es una institución microfinanciera que viene impulsando con bastante fuerza atender los lugares o zonas más vulnerables del país, como son específicamente la selva, en lo profundo de la sierra, donde el acceso al crédito, a los productos, es bastante dificultoso. Caja Huancayo viene ofertando bajo un modelo dentro de este programa Work for Progress, un modelo bastante disruptivo, dado que contemplamos o integramos dentro de este modelo de negocio la asistencia técnica.

0: que fortalece la capacidad de las comunidades campesinas, nativas, mediante las asociaciones, para poder acceder a un crédito y puedan progresar sus unidades de negocio.
1: Además de lo financiero, bueno, ya nos ha adelantado un poquito, pero ¿qué componente social hay en todo este sector microfinanciero al que usted pertenece?
0: Sí, el tema social donde nos enfocamos es el tema de la educación financiera, fortalecer las capacidades de los agricultores, porque la mayor cantidad, bajo este programa, la mayor cantidad de público objetivo son agricultores de zonas rurales, donde nosotros llevamos todo un paquete de capacitaciones mediante talleres a medida, porque en los lugares alejados algunos no manejan bien el español, sino el lengua nativa. Entonces tenemos que adaptar nuestros materiales, las personas que están dando la educación financiera, los talleres, las capacitaciones tienen que estar acorde al flujo de comunicación que debemos tener con ellos para que esto sea efectivo. Realizamos capacitaciones, también en algunos casos buscamos ferias para que ellos puedan tener, sus productos puedan tener mejor mercado a nivel de precios también, para que puedan tener mayor oportunidad de crecimiento y vean dentro de su región que sí se puede progresar. Y de la misma manera generar empleo, ¿no?, alrededor de todo la región donde está operando, digamos, la unidad económica.
1: Seguro que en estos años ha tenido un montón de historias, de testimonios, de emprendedores, de estos de los que nos hablaba, que han recibido, bueno, uno de estos créditos o cualquier producto financiero con los que ustedes trabajan. No sé si recuerda algún caso concreto, algún caso en el que pues eso haya habido una gran transformación.
0: Sí, correcto. Por ejemplo, sí, en el caso de unos productores de truchas, donde ellos se asociaron para poder tener mayor capacidad de producción y buscar un mercado un poco más atractivo. Era bastante local, sin embargo, ahora se llama la cooperativa Amaro, donde es un colectivo de mujeres que se agrupan para poder tener mayor capacidad de oferta de truchas en el mercado y con eso ellos puedan escalar. Ahora, de lo que ellas producían más o menos en promedio 300 alevinos o truchas, ahora están con más de 1.450 alevinos. Entonces, eso es bastante gratificante porque se ve el impacto que se tiene a nivel de lo que se viene desarrollando dentro del programa Work for Progress. Y también, así como estos casos, hay otros más, ¿no?, similares que han crecido, que antes, por ejemplo, solicitaban un financiamiento de 3.000 soles acá en Perú, que sería más o menos 800 euros, ¿no?, créditos bastante pequeños, pero ahora ya están solicitando más, están solicitando 15.000, 10.000, porque ha incrementado su capacidad y también su demanda que tienen, dado que están mejor organizados. Entonces, para nosotros eso es muy gratificante porque vemos crecer, son testimonios reales de crecimiento en estas comunidades y en zonas bastante vulnerables, básicamente.
1: Hablaba usted de ese caso en el que participaban mujeres. ¿Qué importancia tiene la mujer en un sector como el microfinanciero?
0: Es clave porque dentro de los estudios que se ha hecho acá en Perú, las mujeres tienen, digamos, un mejor performance en el repago del crédito, ¿no? Son las mejores pagadoras, que se les conoce acá. Es clave aparte porque ellas son las que gestionan la, digamos, todas las necesidades que tienen dentro de la familia, del hogar. Entonces, sobre eso, darles esta fortaleza de que ellas puedan generar, prosperar, ser más independientes económicamente, les ha ayudado también a ocupar cargos más relevantes, como siempre las asociaciones, los presidentes eran varones, pero ahora también ya ellas están apostando, postulando para asumir cargos importantes. Y eso a nosotros nos llena de bastante gratificación porque las mujeres no solo son amas de casa, sino también son forjadores de los futuros líderes, ¿no?, ya sean varones o mujeres. Entonces, eso a nosotros de verdad nos llena de bastante satisfacción como institución, porque este programa nos ha abierto muchas oportunidades No es solo dar, nosotros no nos estamos enfocando a dar un crédito, básicamente, sino enfocado a mejorar las condiciones, la calidad y transformar la vida de nuestro público objetivo dentro del programa.
1: Como decíamos al principio, va a participar en una ponencia que se llama ¿Qué puede esperar el ecosistema de impacto de la cumbre iberoamericana? Lo primero, me gustaría que nos contara un poco qué es ese ecosistema de impacto y luego ya le preguntaré por la cumbre.
0: Sí, correcto. Todo este ecosistema para Caja Huancayo nació el 2024, donde nos invitaron a ser parte de todo el programa y vimos que no solo somos actores independientes y que sí podemos lograr muchas cosas, sin embargo, uniéndonos mediante otros actores, sean ONGs, fondeadores, la academia, todo ello sumado, integrado, se puede lograr tener resultados mucho más sorprendentes que de repente como caja o como institución única lo podemos lograr, podemos hacer muchas cosas. Sin embargo, bajo este ecosistema donde hay varios actores, articulamos muchos esfuerzos y el escalamiento es mayor. A la vez también dentro de este ecosistema podemos ver otros prototipos, otras experiencias en otros países que podemos replicarlo, porque de alguna manera manejamos ciertas similitudes o características que podríamos ya no descubrir la pólvora, sino adaptar en función a la zona, a nuestra realidad, pero ya bajo una base sólida, probada en alguna región, y que eso nos ayudaría a nivel de costos, tiempos, ¿no? Creo que el ecosistema es bastante robusto y que podemos aprovechar al máximo desde todo, desde cualquier punto de vista, ¿no?
1: Y ya unido a esto que nos acaba de contar, ¿cómo es de importante ese impacto social, ese ecosistema de impacto en las cumbres iberoamericanas? Quiero decir, ¿es un tema que suelen poner los líderes de Iberoamérica en su agenda o todavía les cuesta cubrirlo?
0: Considero que sí, de repente en algunos casos sí hay, por algunas prioridades no se considera con mucha fuerza. Sin embargo, yo creo que estos eventos, hablando ya de la cumbre como tal, busca ello, ¿no? Que los actores que están a veces de manera un poco dispersa o sí trabajando de manera colaborativa, pero existen modelos que pueden ser replicables. Entonces, ahí, desde el lado de Caja Huancayo, participar en estos eventos nos abre bastante el panorama. También es una vitrina para poder mostrar lo que venimos haciendo y que de repente sirva a otras regiones, a otras zonas, básicamente, ¿no? Y el impacto que tenemos es que todo capital sea mixto, nosotros podemos transformar en una región determinada, pero adaptado a la realidad de cada una. ¿Esto qué nos ayuda? Ya no empezaríamos desde cero, sino ya se tiene una base. Entonces, esta cumbre yo creo que va a tener mucho, mucho éxito, se tiene mucha expectativa para poder ver diferentes experiencias, diferentes casos, que con eso podemos escalar el impacto, ¿no?
1: Bueno, pues Julia Criollo, de Caja Huancayo y buena conocedora del sector microfinanciero peruano, muchas gracias por habernos acompañado hoy en Radio Nacional.
0: Muchas gracias a ustedes también por la invitación.
1: Un saludo. Reino Unido se encuentra en riesgo extremo de incendios tras haber experimentado temperaturas récord en sucesivas olas de calor que han dejado una cifra sin precedentes de muertes. Corresponsal en Londres, Guillaume Bontú, buenas noches.
2: Buenas noches, Ricardo. Como otros países europeos, el Reino Unido está viviendo estos días su tercera ola de calor. Las dos primeras fueron en mayo y en junio, y hoy hemos conocido el número estimado de fallecidos relacionados con ambos episodios en Inglaterra y Gales. En total, más de 2.700 muertes, según los datos compilados en un informe elaborado por la Agencia Meteorológica Británica y por científicos del Imperial College y de la Escuela de Higiene y Medicina Tropical, ambos situados en la capital británica. La temperatura media, según sus investigaciones, aumentó entre 3 y 4 grados en el Reino Unido durante estas dos olas de calor. El termómetro alcanzó niveles históricos, cerca de los 38 grados el mes pasado, y este calor ha tenido efectos preocupantes sobre la salud de los británicos, explican los autores del informe. Hemos llegado a un punto en el que las altas temperaturas son tan extremas que no tenemos más remedio que de reconocer las consecuencias que tienen, afirma Claire Barnes, investigadora del Imperial College.
3: We are now seeing really dangerous levels of heat. This is not go out and play in the sun weather.
2: Barnes habla de niveles de calor realmente peligrosos. No es un clima adecuado para salir a jugar bajo el sol. Es una situación de riesgo. Con las altas temperaturas crecen los casos de agotamiento por calor y golpe de calor, el estrés para el corazón y los riñones, y se agravan enfermedades crónicas, advierten los expertos. En esta misma línea se expresaba hace unos días el doctor Mark Harber del Colegio Real de Físicos del Reino Unido.
4: These heat waves are no longer just fun.
2: Estas olas de calor repentinas ya no son divertidas, son peligrosas, aseguraba Harper, que lanzaba otra advertencia.
4: So this isn't the new normal. This is the introduction.
2: Esto no es la nueva normalidad, esto es solo el comienzo. La situación va a empeorar si no se toman medidas. Una advertencia que llega, como decíamos, en plena ola de calor, la tercera del año en el Reino Unido, con temperaturas que superan los 30 grados y podrían alcanzar en los próximos días los 35 en algunos puntos del suroeste del país.
1: Seguimos contigo, Guillaume, porque estos días hay otro caso que ha conmocionado al Reino Unido, el asesinato de una política, Anne Widdecombe. En principio se descartó un ataque terrorista, pero esto parece que ha cambiado, Guillaume.
2: Sí, Anne Widdecombe fue asesinada el pasado miércoles en su casa en el suroeste de Inglaterra. Fue encontrada sin vida al día siguiente. En un primer momento la policía descartó un móvil terrorista o una motivación política. Ahora ya no está tan claro. Hoy ha anunciado que su unidad antiterrorista se hace a cargo de la investigación.
5: We now have new information and evidence that means counter-terrorism policing is leading the investigation.
2: Tenemos nuevas pruebas que justifican que la policía antiterrorista tome el mando, explicó esta tarde en el Parlamento la ministra del Interior, Shabana Mahmood. No ha dado más detalles de estas nuevas informaciones, si ha confirmado la detención de un sospechoso.
5: The police now have a suspect in custody. A 28-year-old white British man.
2: Un hombre de 28 años, un ciudadano blanco británico, está en detención sospechoso de cometer, preparar o instigar actos terroristas. La muerte de la exdiputada ha provocado conmoción en el Reino Unido. Anne Widdecombe tenía 78 años y un largo recorrido político. Fue diputada del Partido Conservador durante más de dos décadas, entre 1987 y 2010. Llegó a ser secretaria de Estado del gobierno de John Major en los años 90. Dejó la política en 2010 antes de volver de la mano ya de Nigel Farage como diputada del partido del Brexit en el Parlamento Europeo, luego y hasta ahora con cargos de responsabilidad en el populista Reform UK. En paralelo participó en varios programas de telerrealidad, lo que hacía de ella una cara muy conocida de los británicos. Desde su fallecimiento se han multiplicado los homenajes, lo hicieron de nuevo esta tarde varios diputados de todos los partidos en los comunes. También ha relanzado el debate sobre la protección de los políticos británicos en un país marcado por dos asesinatos de miembros del Parlamento en la última década.
1: Gracias, Guillaume.
2: Gracias, hasta luego.
1: Y este fin de semana, un incendio en una cervecería de Bangkok ha dejado un trágico balance, al menos 28 muertos y más de 60 heridos, una veintena de ellos de gravedad. El establecimiento de la capital tailandesa era frecuentado cada fin de semana por cientos de turistas internacionales. De hecho, se calcula que habría unas 200 personas cuando se originó el fuego. Beatriz Viaño tiene todos los datos. Buenas noches, Bea.
6: Buenas noches. La principal hipótesis de las autoridades apunta a que el incendio se originó por un cortocircuito en uno de los equipos del aire acondicionado. En el momento del incendio, como decías, había unas 200 personas en el interior del establecimiento, que fue alcanzado en pocos minutos por las llamas y una densa nube de humo. Aunque los bomberos sofocaron el incendio con rapidez, la propagación del humo provocó la muerte de 28 personas. Tras el incidente, uno de los trabajadores de la sala de conciertos, que también perdía a su hermano en la tragedia, comparecía ante las autoridades policiales.
7: En
6: este momento mi mayor deseo es llevar a mi hermano de vuelta a casa, devolverlo a nuestros padres. Ellos esperaban vernos regresar juntos, pero ahora uno de nosotros ya no está y quiero llevar su cuerpo a casa. Era su duro testimonio. Mientras, la policía tailandesa investiga una presunta negligencia en la ruta de evacuación. De acuerdo con el testimonio de varios supervivientes, al menos dos de las puertas de emergencia se encontraban bloqueadas y la falta de visibilidad pudo dificultar el desalojo. Fue tan rápido que no tuvimos tiempo de pensar. No podíamos escapar porque ni siquiera sabíamos dónde estaba la salida de emergencia, relataba esta otra superviviente. Además del balance de 28 fallecidos, las autoridades confirman más de 60 heridos, de los cuales 22 permanecen en estado crítico.
1: Gracias, Bea. Hasta mañana.
6: Hasta luego.
1: La Comisión Europea va a presentar después del verano una propuesta legislativa para establecer un límite de edad en el acceso a las redes sociales. La presidenta Ursula von der Leyen aboga porque los menores de 13 años solo puedan abrirse una cuenta bajo supervisión de los padres, frente a los países que se han decantado directamente por la prohibición o han mostrado su intención de hacerlo. Denuncian el diseño adictivo y los efectos en la salud mental de niños y adolescentes de unas plataformas en manos de una élite tecnológica cada vez más poderosa. Nos lo explica en este reportaje nuestra compañera Cristina Sánchez.
8: El futuro de la tecnología no puede ser decidido por un puñado de países ni dejarse en manos de los caprichos de unos pocos multimillonarios. La inteligencia artificial debe pertenecer a todos. Debemos sustituir el bombo publicitario y el miedo por evidencias científicas que reduzcan las brechas de conocimiento entre naciones.
6: Antonio Guterres, secretario general de la ONU, pronunciaba estas palabras durante su intervención en la jornada de clausura de la Cumbre Global sobre Inteligencia Artificial celebrada en la India, alertando de la necesidad de una democratización de la propiedad de la tecnología en manos ahora de una élite de oligarcas que, según denuncian organizaciones de derechos humanos, la están utilizando con fines políticos al servicio de una agenda muy concreta. Como ejemplo, el papel que desempeñaron en la última carrera a la Casa Blanca, afirma Enrique Dans, profesor de innovación y tecnología.
9: La segunda llegada a la Casa Blanca de Donald Trump es completamente distinta, porque está impulsada por las élites tecnológicas. Bueno, de hecho, el vicepresidente J.D. Vance es una persona que proviene de esa órbita, ¿no? Pues, ¿qué visión tienen? Tienen la visión de poder vivir debajo de una figura que les permite hacer absolutamente cualquier cosa, como de hecho está ocurriendo, o que les otorga los contratos estatales que necesitan para efectivamente no tener problemas de financiación.
6: Palantir es uno de los gigantes tecnológicos más beneficiados de esos contratos millonarios con agencias estatales estadounidenses, entre ellas la de salud pública, con acceso a los datos de todos sus clientes. Un poder ilimitado para su fundador, Peter Thiel.
9: Una persona que no cree en absoluto en la democracia y que dar, pues eso, el voto a personas que no tienen la suficiente formación o la tal, pues es un error, ¿no? Que además tiende a pensar que la tecnología es la forma de sacarnos de ese error. Es decir, que la tecnología es lo que nos permite obtener lo que queremos de esas personas sin desmontar, entre comillas, el sistema democrático, pero haciéndoles, pues eso, votar lo que nosotros queramos que voten.
6: Y no solo eso, Palantir está poniendo su tecnología y su control sobre los datos de millones de ciudadanos al servicio del ICE para las detenciones y deportaciones masivas. Alex Karp, director ejecutivo de la compañía, no esconde sus intenciones.
10: Palantir is here to disrupt and when it's necessary to scare enemies and on occasion kill them.
6: Palantir está aquí para desestabilizar, aterrorizar a nuestros enemigos y, si es necesario, matarlos, son sus palabras.
9: Cuando tú consigues todos esos datos, el capitalismo de vigilancia, ¿no?, que escribió Shoshana Zuboff, se convierte en su máxima expresión. Y a partir de ahí, la capacidad de unos pocos para exprimir a la gran mayoría que suministra esos datos es enorme.
6: Las redes sociales y la inteligencia artificial son también una fuente masiva de datos y ya hay movimientos sociales que comienzan a organizarse. Media Justice es uno de ellos. Steven Renderos es su director ejecutivo.
7: The idea that democratic ownership...
11: Tenemos que enfocarnos en la idea de que es necesaria una propiedad democrática de la tecnología, en que es una condición imprescindible para avanzar en otras causas justas, construir un movimiento global, porque la tecnología ya no es solo una herramienta que utilizamos en nuestras sociedades. Es un arma política que, por ejemplo, está ayudando a la administración Trump a lograr sus objetivos.
9: Llega un momento, el momento Facebook, el momento Mark Zuckerberg, en el que la red social, ese fin de poner en contacto a la gente, pasa a ser secundario. El fin de la red social es exprimir todos los datos que puedas de una persona. Conseguir que esa persona preferentemente se haga adicta a tu herramienta, porque no hay mejor forma de vender que conseguir la adicción de tus clientes. Entonces, si tú consigues convertir tu producto en una droga, lo que consigues es una máquina de exprimir datos personales que además puedes poner al servicio de lo que quieras.
12: Savannah, we're seeing all the big names in tech in that room, the camera lingering on that remarkable picture.
3: Elon Musk, Mark Zuckerberg, Jeff Bezos, Tim Cook and Sundar Pichai.
6: Oligarcas tecnológicos que asistieron en primera fila a la toma de posesión de Donald Trump.
9: Son redes sociales que vulneran abiertamente la legislación europea. Es decir, que están permitiendo capturar una cantidad de datos tan brutal que reducen a la mínima expresión el derecho a la privacidad y que, por tanto, no deberían estar autorizadas a operar.
11: La gente necesita organizarse para lograr una propiedad democrática de la tecnología y cada vez más personas se están dando cuenta de que es necesario luchar contra esos oligarcas para que los beneficios sean para el pueblo y no solo para ellos.

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2: Hoy el tema de los asentamientos ilegales en tierra palestina ha centrado parte de nuestro programa. Dana Salah, la cantante con la que nos despedimos hoy, es una de esas tantas historias de expulsados de su tierra. La familia de Dana tuvo que abandonar Haifa, en Palestina, y refugiarse en Jordania. Allí ella comenzó a componer música con tan solo 9 años. Con su música despedimos este 5 continentes que ha sido posible con el trabajo de Celia Martín en la realización y Jorge Gómez en el control de sonido. Continúa la información ahora en Radio 5 con Rosa María Molló y el 24 horas. Hasta mañana.

0: Son las 10, las 9 en Canarias.
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0: Bueno, de nuevo con ustedes, que este mes con el fútbol vamos ahí un poquito perdidos con las horas, que no hacemos esa media hora antes de la tertulia, pero bueno, el caso es que estamos aquí ahora con ustedes a punto de empezar la tertulia de análisis de la jornada, pero antes, como siempre, actualizamos la información que hoy nos trae Natalia Sánchez. Natalia, buenas noches.
2: Buenas noches, Rosa. A esta hora seguimos pendientes de los incendios. El de los Gallardos está controlado y lo último es que se ha identificado ya a 9 víctimas de los 13 fallecidos. Ana Galarza, buenas noches.
3: ¿Qué tal? Buenas noches. Las últimas identificaciones corresponden a un matrimonio de origen belga y a una mujer natural del Reino Unido. Ahora solo falta otras 3 personas por identificar de las 13 víctimas que ha provocado el incendio, porque la otra víctima es la mujer que ha fallecido en el hospital y a la que no era necesario hacer el procedimiento. El juzgado competente en el levantamiento de los cadáveres, Natalia, ha avalado ya las 9 identificaciones. Las autoridades se lo han comunicado también a las familias.
2: Y en Peñarroya de Tastavins, en Teruel, los bomberos siguen trabajando para apagar las llamas y hay algunos vecinos desalojados como precaución, Ana.
3: Sí, los vecinos desalojados anoche, que estaban en un hotel y en unas masías, van a pasar otra noche fuera porque el incendio está perimetrado pero no estabilizado. Desde el gobierno Aragón confían en poder hacerse con él mañana porque la evolución de los trabajos es favorable, han ardido unas 300 hectáreas. Mientras en Tarragona, las 200 personas desalojadas por el incendio de Egua Murcia ya han podido volver a sus casas, el fuego ahí sí está estabilizado. Ricard Espósito, inspector de bomberos, asegura que los trabajos van a continuar esta noche.
4: Estaremos trabajando esta noche con unos 17 vehículos y unos 80 bomberos, con la colaboración también de Mossos de Escuadra, que mantendrá cortada la carretera que une las dos poblaciones, que son, bueno, las urbanizaciones Ranchos de Bonany con Pla de Manlleu.
3: El confinamiento, que afectaba a otras 2.300 personas, también ha concluido. En total han ardido unas 154 hectáreas.
2: Por la noche, precisamente, descienden levemente las temperaturas y eso ayuda para la extinción de los incendios. Pero vamos a ver qué nos espera en las próximas horas. Juan Coca, buenas noches.
5: Buenas noches. Pues mañana suben levemente las temperaturas, sobre todo en el este, en Baleares o en el Valle del Ebro rozarán los 40 grados. Avisos naranjas por el peligro de estas altas temperaturas en Aragón, Navarra y Cataluña. Amarillos en Madrid, Castilla-La Mancha, Comunidad Valenciana, Murcia, Andalucía y Baleares. Mañana también seguirán esos chubascos que hemos visto hoy en Galicia y en Asturias. Y en el resto de la península rondaremos los 35 grados. A partir del miércoles el tiempo se prevé estable, sin chubascos y con un aumento de las temperaturas en el este. Además no viene solo el calor, trae calima al archipiélago balear y al área mediterránea. Este empeoramiento de la calidad del aire irá creciendo entre el miércoles y el jueves. Y ya el fin de semana volveremos a tener una subida que puede acabar en una nueva ola de calor. En Toledo, en Córdoba, si se cumplen las predicciones, el fin de semana tendremos temperaturas que superarán los 44 grados.
2: Gracias. Y la Junta de Andalucía ha declarado área en alerta por virus del Nilo el municipio sevillano de Constantina, donde se han hallado varios mosquitos portadores de esta enfermedad. Es ya el quinto municipio afectado. Rocío Muñoz.
6: Así es, la Consejería de Sanidad ha declarado esta misma tarde en alerta por virus del Nilo Occidental el municipio sevillano de Constantina. Lo hace tras confirmarse la presencia de mosquitos portadores del virus en una trampa ubicada a menos de 1.500 metros del núcleo urbano. Se trata de la quinta localidad con detección de circulación de este virus este año en Andalucía, tras el municipio almeriense de Pulpí, Torredón Jimeno en Jaén y los municipios sevillanos de Palomares del Río y Benacazón. Hasta el momento se ha diagnosticado un solo caso leve de fiebre del Nilo Occidental este año, concretamente una mujer en la localidad de Palomares del Río. Salud Pública recomienda seguir las medidas de protección y prevención, especialmente entre las personas vulnerables.
2: La justicia cita a declarar como investigado al alcalde de Móstoles el próximo 9 de octubre tras su imputación por presunto acoso sexual y laboral a una exconcejala del Partido Popular en Madrid. El PP mantiene, eso sí, su respaldo a Manuel Bautista y afirma que ya le abrió un expediente interno. Detalles, Francisco Pérez.
7: El alcalde de Móstoles, Manuel Bautista, deberá comparecer como investigado el próximo 9 de octubre. La jueza de Móstoles, que investiga el presunto acoso sexual y laboral suyo a un exedil de su partido, le cita tras ratificar hace unos días la investigación y escuchar a la denunciante. También rechaza las peticiones de Bautista para archivar las actuaciones en un caso que, recordamos, engloba también al propio Partido Popular de la Comunidad de Madrid, a quien la presunta víctima acudió pidiendo ayuda e intentaron silenciar los hechos. delitos. La jueza también cita a 5 testigos a petición de la acusación particular, trabajadores municipales, para el 23 de octubre y el 6 de noviembre, entre ellos el exjefe de comunicación de Móstoles y el exedil Raúl Gallego, que presentó su dimisión en solidaridad con la denunciante. El portavoz del PP nacional, Borja Sémper, se limitaba a expresar su confianza en la justicia. Desde el gobierno, la ministra de Ciencia, Innovación y Universidades, Diana Morant, reclamaba hoy la expulsión del PP del alcalde de Móstoles.
8: Que estoy convencido de que si yo fuera un portavoz del Partido Socialista en estos momentos estaría hablando en lawfare y estaría señalando al juez. Pero como no lo soy, yo lo que le tengo que decir es que expreso nuestra máxima confianza en la justicia.
9: Pues me parece que el señor alcalde de Móstoles no puede aguantar ni un minuto más en la silla. Y que la señora Ayuso, si lo mantiene, es cómplice de un alcalde acosador.
7: Aunque tenía varios actos esta mañana, la presidenta madrileña ha evitado pronunciarse sobre la investigación a Manuel Bautista. Así lo ha hecho el secretario general del partido, Alfonso Serrano, quien ha reiterado su confianza en la inocencia del alcalde.
2: Y en Estados Unidos acaba de cerrar Wall Street y estamos también con la vista puesta en el petróleo, porque la vuelta al conflicto en el estrecho de Hormuz está haciendo que suban ya los precios. Elena Jiménez, buenas noches.
10: Buenas noches, eso es. Hay que empezar hoy mirando al petróleo porque está disparado otra vez por esa situación en el estrecho de Hormuz que ha hecho que se vuelvan a ver niveles en el crudo de hace un mes. Empezamos con el petróleo de referencia en Europa, con el Brent. Está subiendo más de un 9% y se paga a $83 por un barril. El petróleo Texas, el de referencia en Estados Unidos, también está subiendo con fuerza, otro 9%, y cuesta casi $78 por barril. Con todo esto, hoy las bolsas a la baja. Wall Street acaba de cerrar en rojo. El Dow Jones, el índice en el que cotizan las empresas industriales, ha retrocedido un 0,3%. El S&P 500, donde están las 500 empresas más importantes, ha bajado un 0,8%. Y el Nasdaq, el selectivo de los valores industriales, ha caído un 1,5%. Mirando más cerca, aquí el IBEX 35 ha bajado hoy, pero de forma más moderada que lo que estamos viendo en Estados Unidos. Se ha dejado un 0,2% y ha mantenido los 19.300 puntos.
2: Gracias, Elena, y es tiempo de deportes. Mañana se disputa ya la semifinal del Mundial entre España y Francia y ambas selecciones ya han hecho sus últimos entrenamientos previos a este importante encuentro. Álvaro Cosme, buenas noches.
11: Buenas noches. La selección francesa ha sido la última en entrenar en este día previo al partido. De hecho, el equipo busca centrarse en una estrategia que haga frente a un rival que consideran peligroso. Enviado especial al Mundial, Fernando Cardenal, hola.
12: ¿Qué tal? Buenas noches. Sí, le dejan el favoritismo a España. No quieren centrarse solo en Lamine Yamal. Así lo han explicado Jules Koundé y Adrien Rabiot en zona mixta. Koundé, que de hecho ha suavizado el tono, no cree que se esté faltando al respeto desde España. Esto ha dicho el futbolista del Barça sobre unas palabras de su compañero de equipo, Lamine Yamal, de no tenerle miedo a Francia.
13: En ningún momento hemos sentido una falta de respeto. Yo conozco muy bien a Lamine, sé cómo es. Para mí es una muestra de confianza, lo hace siempre también con el Barça. Le veo también como motivación extra para él.
12: Pues Francia, que acaba de entrenar con muchísima expectación mediática aquí en Dallas, tiene todo disponible, no hay ninguna baja para Deschamps. Confía en su ataque formado por Doué, Olise, Dembélé y Mbappé. En una hora saldrá a hablar en rueda de prensa el seleccionador galo junto al centrocampista Zaïre Emery.
11: Gracias, Fer. Sus rivales, nuestra selección, ya ha hecho esta tarea a media tarde, la de entrenar. Sus impresiones para mañana las han resumido así Pedro Porro y Alex Baena.
14: Miedo, a ver, ninguno. Si le preguntas a ellos también te van a decir que no hay miedo ninguno, ¿no? Pero como he dicho, estar concentrado en contrarrestar lo que tienen de potencial y hacer el mejor partido de para nosotros.
15: Creo que mañana es un partido totalmente distinto que se decidirá por pequeños detalles y bueno, si ellos se creen un poco superiores, pues bueno, nosotros no pensamos lo mismo.
11: Quedamos pendientes de lo que diga el míster, que irá acompañado de Lamine Yamal en rueda de prensa a partir de las 12:15 hora española.
2: Gracias. Y en la cultura. En Madrid, el Museo Lázaro Galdiano acoge una exposición que rescata el trabajo de Isabel Matose. Su obra experimental marcó a toda una generación de fotógrafos hace ya medio siglo, aunque con el paso de los años era ya menos recordada. Sonia Castellani.
16: Isabel Matoses fue una pionera de la fotografía experimental en los años 70 y 80, pero luego cayó en el olvido.
17: A mí lo que me gusta es, en un momento dado, en el laboratorio, cambiar la esencia de la fotografía.
16: Aquí la escuchamos en una entrevista de hace medio siglo, poco antes de fallecer, hablando de su trabajo, trabajo que quedó en manos de su familia, de puertas para adentro, y ahora vuelve a ser público en una muestra que pretende descubrir a una artista innovadora. Begoña Torres es la comisaria de esta exposición.
18: Sus temáticas pues están en el mundo del retrato, desde Antonio Gala, pues Alberti, Camilo José Cela, José Bergamín, del mundo de la política, don Juan de Borbón, Díaz Alegría, Suárez, en el momento en que está la transición, pero todas también manipuladas en laboratorio, de forma que crea otras imágenes, como digo.
16: Matoses quiso acercar la fotografía al arte, por eso para ella fue muy importante el laboratorio, el cuarto oscuro. Técnicas como la solarización, el bajo relieve, la superposición de tramas, hacen de su obra su seña de identidad. Estas 70 piezas que forman Isabel Matoses, la imagen recuperada, estarán hasta principios de septiembre en el Museo Lázaro Galdiano de Madrid.
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0: Bueno, pues ahora sí, después de este repaso rápido a las últimas noticias, es momento de empezar la tertulia de la jornada. Hoy les presento las personas, los compañeros que me acompañan para hacer el programa de esta noche. Eva Pomares, periodista, asesora y analista de comunicación, nos acompaña desde Barcelona. Bienvenida, Eva.
23: Hola, buenas noches, un placer.
0: Buenas noches, Eva. Pilar Santos, periodista política del periódico de Cataluña. Bienvenida, buenas noches, Pilar.
23: ¿Qué tal? Buenas noches.
0: Marisa Cruz, corresponsal política del Mundo. Buenas noches, Marisa.
24: Muy buenas noches.
0: Buenas noches. Roger Pidecabañas, delegado de Madrid de la Agencia Catalana de Noticias. Buenas noches.
25: Buenas noches. Buenas noches.
0: Bueno, pues con vosotros cuatro hablo en unos segunditos de nada, porque primero ya sabéis la que tenemos montada con la columna de Rajoy. Vamos a repasar la pregunta del día hoy sobre las polémicas palabras del expresidente sobre la selección francesa, de la que dice que tiene una plantilla de altísimo nivel, eso sí, sin franceses, va y se quedó tan ancho cuando escribió la columna. Una afirmación que ha hecho que todo el panorama político francés le haya tachado de racista, mientras que en su partido defienden que no era malintencionado y que era en plan sarcástico. La pregunta que les hemos puesto es: ¿a qué crees que responden las palabras de Rajoy sobre la selección francesa de fútbol? ¿A un error o a un signo de racismo? ¿Cuántos de sillas? ¿Qué respuestas nos han llegado?
26: Pues pese a algunas defensas del expresidente, buena parte de los oyentes creen que esta frase de Rajoy es un signo de racismo.
27: A ver si dejamos ya de una vez de darle las gracias a este tipo. Es un concepto grave de xenofobia o de racismo, entiendo yo, que está de más, y más en un miembro que ha sido del gobierno de España, que en cierto modo también representa a la nación.
28: Un total desprecio hacia las personas que juegan un equipo de fútbol.
29: El señor Rajoy no se ha equivocado mucho. Posiblemente no sea lo más acertado tal como lo ha expuesto, pero sabía lo que decía y todos lo hemos entendido.
30: Las palabras de Rajoy son neta y claramente racistas.
26: En redes sociales, casi tres cuartos de los oyentes opinan que es una afirmación racista. Chafino nos dice por WhatsApp que las palabras del señor Rajoy son innegablemente racistas, pero ya sabemos lo que piensa sobre los españoles, que son muy españoles y muchos españoles, además de añadir una larga lista de frases del expresidente. Y por otro lado, José Antonio nos decía por audio que cree que el mensaje no estaba malintencionado y le resta importancia al debate.
3: Supongo que pretendió hacer un chascarrillo gracioso, futbolístico, de la cuestión y, bueno, se le ha ido un poco de las manos, la verdad. Al final, yo le daría un poco la razón y suscribiría lo que ha dicho Borja Sémper. Creo que es una polémica un poco... no tiene una relevancia tampoco tan grande.
26: Ya saben que pueden seguir participando en este debate mandando sus mensajes al contestador al 91-346-2193, los audios y mensajes de WhatsApp al 679-996959 y votar en la encuesta en nuestra cuenta de X, @24horas/RNE.
0: Gracias, Juan. Pues todavía tienen unos 40-50 minutos para dejarnos sus opiniones, porque Juan volverá más tarde para ofrecer más puntos de vista que nos lleguen al contestador. Gracias. Recuerden, tienen el contestador, el teléfono de WhatsApp o la encuesta de X para dejar sus notas de voz o mensajes. Enseguida me muero de ganas de preguntarles a mis compañeros qué piensan al respecto, pero para contextualizar, porque yo sé que tenemos buena parte de la audiencia que se suma a esta hora al 24 horas, por si acaso, que lo dudo, por si acaso no sepan de qué va la polémica, les explico. Indignación en Francia ante las palabras de Mariano Rajoy en el diario El Debate, un artículo de opinión en el que el expresidente del gobierno afirma que la selección de gala de fútbol tiene un altísimo nivel sin jugadores franceses. El ejecutivo francés considera que es una declaración inaceptable, incluso ha recibido críticas de la extrema derecha y ha despertado mucho interés en los corrillos. Sin embargo, aquí al Partido Popular, como estaba comentando Juan Tordesillas, le resta importancia. Borja Sémper, portavoz, habla de simple sarcasmo.
4: Son sarcásticas y son columnas que van sin mala intención, y esa expresión es sin mala intención, y son comentarios a favor de España.
0: El gobierno español se posiciona junto al de Francia, también el PSOE, se desvinculan del comentario y exigen una disculpa de Rajoy. Escuchemos a Félix Bolaños, Elma Sainz y Salvador Illa.
5: Unas declaraciones muy desafortunadas.
6: Aflora ese racismo y esa xenofobia absolutamente inadmisible.
7: Con esto ni tan siquiera hay que hacer bromas. Un error.
0: España despliega la vía diplomática con el país vecino. El ministro de Exteriores, José Manuel Álvarez, asegura que ha llamado a su homólogo francés y pide que el líder del Partido Popular desautorice a Rajoy.
8: Absolutamente inaceptable. Nada que de cerca o de lejos pueda encubrir racismo, xenofobia, representa a España.
0: Hace unos minutos, en el 24 horas, hablábamos con Raúl Martínez Corcuera, profesor del Departamento de Comunicación de Universidad de Vic y colaborador de SOS Racismo, además de investigador precisamente de tema del lenguaje del odio en el deporte, en concreto en el fútbol, y criticaba que el discurso de Rajoy no es algo nuevo, solo está matizado.
9: No puedo considerar que sea un error, porque es un lenguaje, quiero decir, el problema es que el intento es de normalizar este discurso de odio. Y entonces, obviamente, ya no estamos en un lenguaje desde hace años. Ya sabemos que no se dice el negro es malo, el negro hay que matarlo. No, utilizamos un lenguaje más sutil. Y entonces es, bueno, esta gente no comparte nuestras culturas, no comparte nuestras tradiciones, no comparte nuestra religión, no son nosotros.
0: Sumar y los socios de gobierno critican la opinión de Rajoy, hablan de racismo, vergüenza y posible delito de odio. Vox, en cambio, le quita peso. José Antonio Fuster.
10: No, vamos a meternos en esto, de verdad. O sea, politizar el fútbol.
0: Bueno, no sé, ¿nos podemos permitir sarcasmo en estos temas? ¿Qué pensáis, compañeros? Eva, empieza tú hoy.
23: A ver, a mí el artículo de opinión creo que no es ningún error, sino que forma parte de toda una lógica, que es la lógica de la extrema derecha y también que abona al PP, que es la lógica de los movimientos supremacistas blancos, que ya de larga, por desgracia, tradición. No es un error porque es... podría ser un desliz que además reflejaría más en un expresidente del Estado español, de España, una actitud xenófoba y racista igualmente, porque se permite definir la identidad, ¿no?, y la nacionalidad, que son dos cosas diferentes. Una cosa es lo que te otorga la legalidad, la otra cosa es tu identidad. Pero, en fin, no me parece ningún tipo de desliz, sino que me parece que esto va enmarcado en todos los acuerdos que ha forzado Vox sobre prioridad nacional y que el PP abona, ¿no? De alguna manera es una manera de abonar este discurso de quiénes somos nosotros y quiénes somos ellos. No es una foto real del país, porque por suerte el Estado español a nivel religioso, a nivel étnico, es mucho más diverso que todo esto. Este tipo de comentarios para mí son un fomento del odio. Como sabéis, existe el delito de odio, pero lo decía tu analista, ¿no?, Rosa María. La extrema derecha ya hace tiempo que, desde que hay estas legislaciones, va, me refiero sobre todo a sus líderes, acostumbra a ir públicamente un poco con más cuidado, ¿no? Pero al final el discurso y el objetivo es el mismo. Y ese tipo de discursos que hace mucho tiempo que se están poniendo encima de la mesa en las redes, que después se replican, acaban en los casos más extremos, ahora ha hecho un año, ¿no?, hace pocos días, en asaltos como los de Torre Pacheco, porque al final lo que estás buscando es el odio hacia el diferente, ¿no? Que definirte tú como el supremacista, el que tiene derecho a estar en este país y el otro no tiene ningún derecho a estar en ese país. Torre Pacheco, y aquí hago un paréntesis, por cierto, el único encausado en su momento, estuvo 3 meses en prisión y ya está fuera, en la calle, tranquilito. Y aparte la investigación está bastante paralizada. ¿Qué quiero decir con todo esto? Bueno, pues que si, como otros líderes políticos, Rajoy hubiera hecho un error, lo primero, y más en un personaje tan católico como él, es pedir perdón públicamente. No lo ha hecho. El PP le ha quitado hierro porque creo que ha visto que la polémica estaba saliendo de sitio, pero igualmente Borja, siempre que lo he escuchado esta mañana, todavía casi lo ha empeorado, ¿no? O sea, que sí, al final el relato es el mismo. Y respecto a Francia lleva el PP un mes y medio glorioso, ¿no? Porque primero bloquean el Senado el tratado de relación con amistad con Francia, que parece que sea un tratado que, bueno, no tiene ninguna importancia, pero yo creo que perjudica mucho las relaciones diplomáticas con el gran país vecino, pero aparte también perjudica territorios que están dentro del Estado español, porque ese tratado incluía temas tan importantes como los servicios transfronterizos, fijarlos ya y regularlos de una manera en zonas que están al lado de la frontera, ¿no? Aquí en Cataluña tenemos la Cerdaña, pero también en el norte de Navarra, en el norte del País Vasco. Por tanto, y para resumir y no acaparar los primeros minutos, de casualidad nada, de sarcasmo nada, esto forma parte de un lenguaje racista, xenófobo, que además está en la agenda de Vox con la prioridad nacional, y ahora también del PP firmando estos acuerdos con Vox y avalándolos públicamente con artículos de este estilo.
0: Bueno, en Francia incluso la agrupación nacional, el partido de la líder de ultraderecha Francesca Marine Le Pen,
23: sí, lo ha
0: tachado de la expresión de racismo.
23: Bueno, claro, porque la extrema derecha en Francia ya hace tiempo que tuvo ese debate, para entendernos, y porque aparte, como sabes, hay unas elecciones a la vista, ¿no?
0: Exacto,
23: las presidenciales.
0: Sí. No, aquí Vox ha dicho, no nos vamos a meter en este
23: no
0: fregado.
23: No nos vamos a meter en este fregado, porque el otro día que veía una información precisamente sobre Torre Pacheco, que me lo recordó, ¿no? Y había marroquíes que decían, es que aquí los políticos de Torre Pacheco solo les vemos el pelo, pues un mes antes de las elecciones, a buscar la papeleta, ¿no? A buscar nuestro voto, pero después no hacen nada.
0: No aparecen. ¿No? Pero sí quiero leer lo que ha dicho un portavoz de la agrupación nacional de la ultraderecha francesa. El señor Rajoy es un racista, sencillamente, Sus declaraciones son escandalosas, vergonzosas y lamentables. Todo el mundo debería condenarlas. El proyecto francés consiste en que hay tres colores, azul, blanco y rojo, sea cual sea el origen o la religión de cada uno. Esto es lo que ha dicho un portavoz de la agrupación nacional del partido de la líder de ultraderecha francesa, Marine Le Pen.
23: Y déjame ya, y acabo, ¿eh? O sea, bueno, si España pierde delante de Francia, yo creo que Yamin Yamal, ¿cómo le va a cualificar Rajoy, la extrema derecha? Si gana, va a ser un héroe. Si pierde, va a ser el culpable de todo.
0: Bueno,
23: ya lo hemos visto además.
0: Un héroe, aunque yo he visto goles de Yamal que
23: han sido criticados, ¿no? Igualmente, por esto no, este no nos representa. Bueno, recordar cuando sacó la bandera con Soledad en Palestina. Es decir, hay un ambiente de una parte de la sociedad racista y es en esto los políticos, especialmente un expresidente, tienen mucha responsabilidad para atajar esto, si quisieran, claro.
11: Es que la lógica que hay detrás de las palabras de Rajoy es la misma de del cántico que se escuchó en un partido de la selección española, que es musulmán el que uno vote, ¿no? Que es entender que este país es mucho más pequeño de lo que en realidad es, ¿no? Porque él aplica el caso de Francia y él dice que pues lo que viene a decir es que los negros que hay en la selección francesa no son franceses, por lo tanto, si extrapolamos, pues tampoco ni los negros ni los magrebíes que hay en la selección española son españoles y por lo tanto lo que hace es discernir entre unos españoles, como ha dicho Eva, y otros. Y yo creo que ha sido un desliz, pero el desliz no quita, o sea, ha sido un desliz que le ha hecho decir eso que realmente
0: piensa,
11: ¿no?
0: Efectivamente.
11: Y que piensa una parte de la...
0: Con un agravante, si me permitís, añado un agravante, y es que muchos de ellos no son ni siquiera, son nacidos en Francia, pero ni siquiera hijos de migrantes, forman parte del resultado de la colonización francesa.
11: Claro. Bueno, es que en este caso, de los 26 jugadores de la selección francesa, 23 nacieron en Francia, los otros 3 son nacionalizados franceses. Es decir, todos son franceses.
0: Todos son franceses,
11: señor Rajoy,
0: de una forma o de otra.
11: Igual que los que hay en la selección española, por lo tanto.
0: Pero la mayoría nació en Francia.
11: Claro, y yo, 23 de 26. Yo lo que vengo a decir es que, de alguna forma, el debate que se abre, que Rajoy nos ha hecho un favor de enseñarnos realmente pues qué es lo que piensa una parte de supongo, de su partido y una parte de la extrema derecha en España, el debate es quién forma parte de la nación, ¿no? Y en este debate también yo creo que se puede extrapolar también a cómo se concibe la nación en España, cómo una parte de la derecha concibe este país como un país pequeño donde no caben pues los que son diferentes, donde no caben los que son de una raza diferente a la blanca, donde no caben los que hablan otros idiomas, aunque formen parte del país, aunque sean idiomas, digamos, del territorio español, como el catalán, vasco, gallego, ellos entienden que esa gente, esa España no es España, ¿no? Entonces aquí es donde yo creo que es un debate que España tiene pendiente de resolver y que debería afrontar también.
0: Marisa.
12: Bueno, a mí me parece que las palabras de Rajoy han sido absolutamente desafortunadas, inapropiadas, y creo que debería disculparse, efectivamente. Ahora bien, me parece que se está sobreactuando el tema y sacándolo de madre muchísimo y ya presuponiendo que Rajoy dice...
0: Pero paréntesis, Marisa, que... si hubiera sido un error, ¿no crees que ya se hubiera disculpado?
12: Es que debería disculparse, claro.
0: Claro,
12: que debería,
0: pero al margen del debería. No,
12: ya,
0: si tú cometes un error,
12: sí,
0: te disculpas inmediatamente.
12: Pero es que ahora,
0: ¿no?
12: Pero es que los políticos no suelen hacer eso. Estamos en el sostenerla y no enmendarla. Y yo creo, sin ninguna duda, que debería disculparse. Pero ahora ya estamos presuponiendo que Rajoy mantiene que no cabe aquí nadie que no sea español con 15 apellidos españoles. Y esto no es así. También me sorprende que haya, esta mañana mismo lo he escuchado, algunos partidos, sobre todo de la izquierda radical, que han puesto el grito en el cielo, esto es un asqueroso racista y cosas por el estilo. Oye, pero es que esto no lo decían cuando han escuchado otras cosas, por ejemplo, de esos raperos a los que defienden tanto, el señor Baltonic, por ejemplo, que decía cosas que ponían los pelos de punta. Y eso era libertad de expresión. O sea, yo no quiero decir con esto ni muchísimo menos que Baltonic se merezca 3 años de cárcel, ni muchísimo menos. Lo que quiero decir es que las cosas siempre tienen que verse con un mismo patrón, y no lo que vale para unos no vale para otros. Y lo que se monta aquí ahora una escandalera, yo conozco a Rajoy y nunca le he visto sesgos xenófobos, jamás. Entiendo que quien no le conozca, a raíz de sus palabras, insisto, desafortunadas, inapropiadas y por las que debería disculparse, entiendo que la gente escuchando solo eso lo piense. Luego también he escuchado, por ejemplo, al ministro de Asuntos Exteriores. Me ha sorprendido, ¿no? Porque aquí se mete a todo el mundo en danza, ¿no? Que Feijóo le exija que le desautorice. Oiga, pídale también al presidente Pedro Sánchez que desautorice al expresidente del gobierno Rodríguez Zapatero, y no lo hace. O sea, utilizamos el embudo unos y otros según nos conviene. Y eso me parece que, claro, en la situación en la que se encuentra ahora mismo este país, se nos va de mano totalmente. Pero repito, Rajoy efectivamente debería disculparse porque eso que ha dicho no es aceptable simplemente.
23: ¿Y crees que lo piensa también de los jugadores españoles?
12: No, ni siquiera de los franceses, pero vamos a ver, si es que algunos de, a los que se ha referido, pongo por ejemplo dos ejemplos, Kylian Mbappé o Ousmane Dembélé, son jugadores del Real Madrid, el equipo de sus sueños. Es ya, pero Rajoy que es tenga, ultraforo.
11: Que mi mujer se llama Montserrat, no quiere decir que...
12: No, pero quiero decir que él sabe perfectamente que son franceses. Lo sabe perfectamente.
11: Pero la cuestión de fondo... Pero,
12: no es Marisa, que se equivoque pero, y diga, no,
23: es
12: no,
23: que... Sí, pero es que sí, lo ha dejado por escrito, ¿eh? No es una cosa improvisada.
12: Pues eso mismo digo, que no se ha equivocado en absoluto. Él sabe perfectamente quiénes son y dónde han nacido y que son franceses
11: pues
12: de toda la
11: época. Entonces, ¿por qué dice que no son franceses?
12: Pues porque es absolutamente inapropiado y desafortunado.
23: ¿O es un reparto de identidad?
12: No lo creo. Yo conozco a Rajoy y nunca le he visto ningún sesgo, ni xenófobo, ni racista. Insisto, entiendo que la gente que no le conozca, a raíz de lo que ha escrito, lo pueda pensar, ya, Marisa, lo entiendo.
23: Pero, conoces a Rajoy y...
12: Y tú también, ¿y has visto sesgos racistas y xenófobos?
23: No, pero perdóname, pero es que voy a acabar la frase, pero este Partido Popular no se parece... demasiado al Partido Popular de hace 10 o 15 años, porque este Partido Popular le ha comprado, por ejemplo, el marco de la prioridad nacional. Entonces, claro...
12: La prioridad nacional, entendida...
23: Quiero decir, pues es que este Partido Popular...

0: de residencia en el territorio para poder acceder, por ejemplo, a una vivienda pública.
1: Tú sabes
2: y
1: lo
2: da,
1: que
2: digamos,
1: hay
2: la desigualdad y da, en el acceso.
0: Ya, y da
2: la
0: igual.
2: La desigualdad y, en el acceso, perdona, a las ayudas públicas, y, Marisa. Eso sí, no se había visto nunca.
0: Pero no por nacionalidad, sino por arraigo, por que es muy diferente.
2: O sea, el arraigo de verdad no lo puedes meter de lleno en el tema de la inmigración y en la pelea que tiene Vox con la inmigración. ¿No lo hace por eso?
0: Pero vamos a ver, si tú eres marroquí y llevas 15 años viviendo en Granada, tienes más derecho a acceder a unas ayudas públicas que yo, que llevo 2 meses viviendo en Granada y soy madrileña. Eso es lo que es el arraigo.
2: No es eso. Oh, y lo que quieren poner es...
1: Pero tú sabes
2: lo que quieren es sembrar la cizaña. Y me parece
0: eso
2: que...
0: Eso es lo que quiere Vox. No lo
1: bueno, es lo que ha comprado, pero, es lo que ha comprado el PP.
0: Pero no lo que está firmado en los acuerdos. Pero,
2: pone prioridad nacional en el acuerdo de Juanma Moreno, sí, pone prioridad nacional en negrita.
0: Pero lee lo que pone a continuación, entendida cómo y lo explica.
1: Que ellos lo quieran rebajar no quiere decir que la cuestión no sea que vas a dar prioridad a una gente encima de la otra.
2: A los españoles.
1: De la otra. Y por lo tanto, que,
0: pero
1: lo,
0: no
1: que
0: por
1: se entiende, lo que se entiende y lo que ha entendido todo el mundo en la calle, porque tú puedes decir, no, es que hay una luego ya un asterisco que dice no por arraigo.
0: No, un asterisco no.
1: Bueno, es una... Una
0: replica,
1: negrita por debajo.
0: Replica.
1: Una explica. Lo que percibe la gente es que Vox ha puesto encima de la mesa un debate que va sobre la prioridad de los españoles, que es volvemos a lo que
2: America First.
1: Se concibe como
2: es
1: españoles.
2: Es trumpismo
1: de
2: puro,
1: los españoles, de estos que Rajoy o otra gente de extrema derecha percibe como los buenos españoles o los españoles de verdad, por encima de gente que ha venido después, de gente que acaba de llegar, gente de otros países. Y ese es el concepto de prioridad nacional.
0: Pues eso lo entiende la gente, pero lo entiende mal. Y si no, bueno, que se lean los textos.
1: Lo entiende mal, pero al PP, que ya le va, que lo entienda mal, firma con Vox, que también lo debe entender mal.
0: No, Vox no lo entiende mal.
1: Vox lo debe entender fatal, porque Vox también firma.
0: No, y Vox no lo entiende mal. Bueno, y Vox sí.
3: ¿Me estás diciendo que Juanma Moreno es una persona ingenua, Marisa? O sea, ¿qué quiere decir que no lo entiende? A ver,
0: Eva, estoy
3: un poco de seriedad.
0: Un poquito de seriedad. Estoy diciendo que hay que leerse lo que pone lo
3: yo
0: firmado.
3: Creo que nos hemos leído,
0: ¿sí?,
3: todos
0: y
3: en esta
0: tú
3: mesa.
0: No,
3: ¿eh?
0: Tú no has leído,
3: y además
0: no,
3: hemos estado hablando sobre ello mucho tiempo.
0: ¿Y no has leído lo de qué significa el arraigo? ¿No lo has leído?
3: Sí, yo he leído lo que significa la radio y lo que he leído que la siguiente cosa que harán prioridad nacional, supongo que no serán las selecciones deportivas, mira que te digo, precisamente.
0: Porque eso no lo has leído en ningún sitio.
3: No, ya te digo, es que creo que no vayan por aquí, pero es que al final a la extrema derecha y a la derecha actual del PP, básicamente la inmigración solo le interesa para explotarlos laboralmente. Y lo hemos visto en el proceso de regularización, claramente.
0: Pero eso lo estás presuponiendo.
3: No,
0: que,
3: no
0: que
3: estoy
0: puede
3: presuponiendo
0: suceder.
3: Nada. O sea, me estoy remitiendo a hechos.
0: Yo me estoy remitiendo a los textos que se han firmado. Y los textos que se han firmado dicen lo que dicen.
3: Van a
0: no
3: dividir,
0: dicen.
3: A, dividir
1: Marisa,
3: a los
1: ¿por qué
3: a los
1: Vox,
3: españoles.
1: ¿Por qué Vox ha puesto la prioridad nacional en el centro del debate?
0: Pero que a Vox ya sé que le interesa mucho,
1: perdona,
0: y ya
1: pero,
0: sé lo que persigue
1: Vox. Lo ha comprado, ha comprado, no solo ha comprado el concepto, ha comprado el debate entero.
0: Ha comprado el debate entero, pero al final lo que firma y lo que pone encima de la mesa no dice que haya que discriminar a los que no son españoles.
1: Bueno, dice que hay
0: que
1: discriminar a los que acaban de llegar, hay que discriminarlos por encima de los que ya están aquí. Que es un concepto que se acerca mucho a decir, oiga, los que vienen de fuera quedan en segunda fila, porque aquí los importantes
0: son
1: los que
0: están aquí. Pero no por nacionalidad.
1: Bueno, da igual, pero tú lo entiendes así, pero la gente no lo entiende así.
0: Ojo,
1: y el debate
0: pues
1: debate que está en la calle es el de Vox. Y el marco que ha ganado esta batalla, del por qué estamos hablando de esto, es el de Vox, no el del PP. El PP ni siquiera planteó eso en el principio. El PP ha acabado comprando el marco que le han planteado Vox, y por eso estamos debatiendo sobre esto. Y por esto, cuando Rajoy dice estas palabras, entendemos todos que se enmarca en la línea de lo que está planteando Vox. Y por eso decimos que este PP se parece más cada día, porque va comprando esos marcos a la extrema derecha europea y española.
4: En cualquier caso, fomenta ese discurso xenófobo, aunque no quiera, lo fomenta. Fomenta el discurso xenófobo, fomenta la supremacía blanca, fomenta el que España es católica, fomenta todo esto. Y genera el caldo de cultivo, un caldo de cultivo muy peligroso.
0: Pues por eso debe disculparse. Por eso, precisamente, debe disculparse. Claro, si es que yo no discuto que no tenga que disculparse y que todo es inapropiado y desafortunado y que no debería haber dicho eso de
2: pues
0: ninguna de las maneras.
2: En el mundo le habéis llamado, ¿no? Y lo que ha dicho es que no piensa rebajarse, ¿no?
0: Claro, yo no quería entrar en ese debate. Bueno, pero él lo dijo después de leer el tuit de Óscar Puente, que le insultaba, ¿no? Uh-huh. Lo dijo a raíz. No hizo más comentarios.
2: No ha hecho más comentario. Bueno, a mí en todo caso yo creo que es una declaración racista, reaccionaria, y que una selección nacional representa a un

0: país, no a un grupo étnico, y que él se está yendo al concepto de nación, de democracia, de hace décadas. Yo creo que es francés o es español quien tiene la nacionalidad francesa y cumple con sus derechos y sus obligaciones, sea y venga de donde venga. Por tanto, me parece que es sacar una idea, digamos académicamente, de hace décadas. Y es verdad que en su ejercicio del poder y en los años en los que estuvo en el gobierno, yo no recuerdo, es cierto, ninguna polémica racista cuando lo estuvimos cubriendo Moncloa.
1: Ni ningún sesgo.
0: Ningún sesgo.
1: Polémica, entonces,
0: pero para eso yo quiero introducir que es que el PP está cambiando, y en ese cambio, en esa evolución, pues vemos la asunción de determinados marcos, sea esto, sea la ley de nietos, sea meterse en charcos, que le pone Vox y allá va. Entonces, si llevamos, es que llevan 3 semanas que de unido, sí, como diríamos en Cataluña, ¿eh? Porque empezamos con la prioridad nacional, los 4 gobiernos autonómicos, después la ley de nietos, que llevaba Santiago Abascal hablando 3 meses de ella, y la cogió Feijóo y empezó a hablar de la ley de nietos. Después la lía cuando habla con los empresarios vascos. Y ahora ya, si no le faltaba poco, va Rajoy y le...
2: Y con el concebido no nacido.
3: Es que le hace el altavoz. Entonces, Pilar.
0: Claro,
3: o sea,
0: es tremendo.
3: Porque Vox la lanza, después se calla, ¿no? Y el altavoz, porque claro, también por el peso que tiene el PP, ¿no? Que no es el mismo que Vox.
0: Claro.
3: El altavoz enorme se lo sirve el PP en bandeja.
0: Es una jugada maestra
3: de Vox.
0: Y si,
3: ¿no?,
0: nos vamos a la evolución, a la estimación de voto, vemos cómo en el 23 tenía un 1% más el PP, y ahora mismo el que está subiendo en toda esa estimación de voto es Vox.
4: Bueno, porque claro,
0: ¿Quién compras la marca, ¿no? Lo que decimos, claro, la marca original o la copia.
4: Cuando tú vas haciendo el discurso que hace otro partido, pues al final la gente se queda con el original. Pero es que esto, yo creo que ya lo han visto. Lo que pasa es que no saben escapar de la situación en que están, en que tienen una parte de su electorado que se va a Vox, o que ellos perciben que se va a Vox y que quieren retener, y no encuentran otra fórmula, en vez de ser una derecha moderna, europea, tal. ¿Qué hacen? Pues copiar la fórmula del de al lado. Eso también lo hemos visto en Cataluña, se ha visto en muchos sitios, y en todos los sitios donde ha pasado, lo que acostumbra a pasar, y hay un libro que se titula ¿Cómo mueren las democracias?, que cuenta un poco qué está pasando cuando pasan estos procesos de sustitución de la derecha por la extrema derecha. La derecha compra el marco de la extrema derecha, acostumbra a pactar con ella, y poco a poco la extrema derecha se queda al espacio.
1: Bueno, ese libro dice algo más, y dice fundamentalmente que son las formaciones políticas y los partidos políticos los que minan desde dentro la democracia. Uh-huh. Es un libro de Siblati y Levinsky, sí, que es fundamentalmente, uh-huh, lo que dice eso. Y eso lo estamos viendo en España. Pero no solo por parte de la derecha, lo estamos viendo por parte de todos los partidos políticos, minando la institucionalidad y la democracia.
0: Con la corrupción.
2: Y ya que estamos en debate de España y Francia, que esperemos que no afecte nuestras relaciones, ni afecte tampoco la celebración del partido, que yo estoy segura que no se notará esta polémica en el partido.
0: A lo mejor salen con más ganas, ¿eh?, los franceses. ¿Sí,
2: sí
0: o no?
2: Exactamente, sí, efectivamente, nos puede perjudicar en ese sentido. Pero bueno, ¿alguien de vosotros me puede explicar por qué el PP votó en contra del convenio con Francia?
1: A ver, en principio era una chapuza, sin ninguna duda.
2: El convenio, sí, en sí mismo, que no se lo había trabajado el gobierno.
1: No se lo había trabajado el gobierno, y metió un artículo que efectivamente no era constitucional. Y a continuación, todo el resto del tratado está muy bien, ¿eh?, pero el artículo este, en el que dice que un miembro de otro gobierno puede participar de los consejos de ministros en España, eso no es constitucional. La ley en España establece que únicamente puede participar de un consejo de ministros el rey, y aparte de los miembros del gobierno. Entonces, al final han intentado arreglarlo con un canje de notas entre los dos ministerios, Ministerio de Exteriores francés y Ministerio de Exteriores español. Claro, como estamos en la situación en la que estamos, el Partido Popular no ha querido aceptar eso, ¿no? Que yo entiendo que efectivamente el canje de notas adjunto al tratado tiene validez jurídica. Pero como estamos en esta situación en la que todo lo que hace el de enfrente está mal hecho, pues se han empecinado en no aprobárselo. Es verdad, insisto, en que el tratado en su primera redacción era chapucero y era inconstitucional.
2: Sí, este error, qué raro que lo cometieran, ¿no?
1: Bueno, pero ahora, con el canje de notas, eso se había solventado.
2: ¿Y entonces la solución tendrá que pasar porque lo vuelvan a hacer y presentar?
1: Pues ahora mismo lo ha rechazado el Senado, tendrá que volver al Congreso y bueno, no.
0: Está recurrido en el Constitucional.
1: Hay que esperar a que el Constitucional se pronuncie. A ver si el Constitucional efectivamente dice que el canje de notas tiene una validez
2: jurídica
1: adjunto al tratado. Y si no, pues tendrán que modificar el tratado.
2: Hay que ver. Bueno, esta mañana Roger Pide Cabañas y yo hemos coincidido en el desayuno con el presidente de la Generalitat, los desayunos que organiza Radio Televisión Española, sí. IEFE. A mí me tocaba como presentadora y Roger ha venido como espectador.
4: Un trío de lujo, porque estabas tú, también estaba Gemma Bastida y Pepa Bueno. O sea,
2: exacto,
4: que
2: la delegada de EFE en Cataluña, Pepa Bueno y quien les habla, efectivamente. Y nos hemos encontrado con un presidente de la Generalitat que nos ha sorprendido a todos. Roger, sí. Haznos la crónica.
4: Bueno, yo creo que él ha asumido el papel, un papel que deja huérfano Zapatero, ¿no? Que es el papel del optimista
0: de faro.
4: Irredento dentro del socialismo, y también con la fuerza que le da el hecho de ser el último gran varón del socialismo. Y creo que hemos visto un Illa valiente, en el sentido de que no ha venido a regatear nada, ¿no? Que ha venido a jugar, y que ha venido a jugar y a dar pues mensajes claros. Por ejemplo, el tema de la financiación, dejar claro que no por el hecho de que un modelo venga de Cataluña es malo, ¿no? Que eso, en este país, y ahora estábamos hablando, ¿no?, de todas estas cosas de la identidad, ¿no?
2: Además, es una pregunta que se la he hecho yo, y la recalcaba varias veces. Exacto. Como quieren decir, oye, que presenten los demás.
4: Claro, que presenten otras propuestas si no les gusta esta. Y un poco la absurdidad, ¿no? Yo creo que ha señalado la absurdidad de rechazar un modelo de financiación porque viene de Cataluña, pero un modelo que beneficia a todas las comunidades autónomas, ¿no? Y creo que hemos visto un presidente Illa pues con esa fuerza que a veces le faltan algunos varones del Partido Socialista, del Partido Socialista en general en estos momentos, ¿no?
2: Muy enérgico, además.
4: Enérgico,
2: ¿eh?
4: Y eso a mí me da la sensación como que es el último gran referente, ¿no? Que está tomando un relevo, digamos, en el sentido más ético y el sentido más de llevar la iniciativa de lo que tiene que ser el PSOE.
2: También le hemos preguntado, bueno, qué va a pasar si adelantan las elecciones. Él se ha mostrado también partidario de aguantar al máximo la legislatura, pero Pepa, en concreto, le ha preguntado si piensa que Pedro Sánchez va a repetir, como ya ha dicho él que va a repetir, digamos, ¿no? Y él ha dicho que sí, no tiene ninguna duda. Es más, ha afirmado que no solamente va a repetir Sánchez como candidato, sino que va a ganar. Y además ganar, no que gobierne con la ayuda de...
4: Ganar y gobernar.
2: Exactamente, ganar y gobernar. O sea, no es que vaya a gobernar solo por la ayuda de los otros grupos, sino que va a ganar las elecciones. Yo le había hablado antes de si consideraba que podía producirse un efecto boomerang respecto a la situación, lo hemos hablado aquí algunas noches, ¿no? Respecto a que el lawfare, todo este ataque de acoso y derribos, si puede acabarles beneficiando. Y ha venido a decir que sí, ¿verdad, Roger?
4: Bueno, es que la situación es en un momento en que pues tenemos casos como el que hemos visto hoy de Peinado, ¿no? Con Begoña Gómez, pues está claro que una parte de la estrategia del PSOE pasa también por señalar que son objetos de una cacería mayor, ¿no? Y eso lo veremos también en los próximos meses, si en algún momento en algún juez se le atisba pues a imputar al presidente del gobierno o al PSOE, ¿no? En general, yo creo que ahí el PSOE, no digo que eso vaya a revertir ninguna situación, pero sí que el PSOE tendrá una carta que podrá jugar de cara a la campaña, que es nos persiguen, aunque haya casos, somos objeto de una persecución, y el PSOE lo que necesita es movilizar electorado. O sea, los casos de corrupción lo que hacen es desmovilizar electorado de la izquierda, generalmente, cuando afectan a la izquierda, no tanto a la derecha, pero más a la izquierda, y el PSOE lo que necesita en el último tramo de la legislatura es movilizar electorado. Por tanto, cualquier error no forzado que haga la derecha, pues le va a ayudar.
2: Claro, también ha dicho Roger, si te acuerdas, que la base... O sea, que está más afectada la élite del partido que los votantes y las bases.
4: Sí. Él ha dicho que él percibe eso, que hay gente que está harta, pero harta de la persecución que recibe, ¿no? Que está asqueada con el tema de la corrupción, pero que a la vez pues son conscientes o perciben de que hay una persecución contra el presidente del gobierno y el partido. Yo creo que eso encaja con esta visión de que puede ser pues que el PSOE ahí tenga algo que rascar más que de lo que a veces percibimos, ¿no? Que esto, al tramo final de la legislatura, pues ellos creen que aún hay partido.
2: Y después, sobre lo que pasará esta semana con el Tribunal de Justicia Europeo, sobre la ley de amnistía, también ha sido interesante su respuesta.
4: Bueno, ahí está. El día 16 tenemos la sentencia del TJUE y él ha hecho una petición petición expresa de que se aplique la ley por fin, o sea, que se aplique lo que se dice el TJUE, que hay una sensación, yo creo que fundamentada, de que el Supremo intentará escatimar una vez más pues lo que está diciendo tanto la ley, como la ley aprobada en el Congreso de los Diputados, como las sentencias europeas, y por lo tanto que en esta decisión del TJUE pues se aplique de una vez por todas, que el Tribunal Constitucional emita sentencia y que por lo tanto pues Puigdemont pueda volver, y él lo que busca con todo esto es normalizar aún más la situación política en Cataluña por extensión en España.
2: Sí, han estado unos desayunos bastante provechosos, porque además, ya os digo, ha venido con ganas de jugar. No nos ha escatimado, ha estado muy generoso, no nos ha escatimado titulares, ha estado muy expresivo, no ha estado nada evasivo, ha aceptado todas las preguntas y bueno, ha estado un Illa nada monótono, que a veces le vemos en un monótono que así como para salir del paso. Esta vez ha estado súper enérgico y bueno, me ha gustado verle especialmente en este chip dispuesto a la lucha, ¿no?
4: Esperábamos que hubiera alguna referencia a Ayuso, pero esta vez se la ha ahorrado, no sé.
2: Sí.
4: Bueno, es un clásico, pero
2: nosotros no se lo hemos preguntado tampoco, porque ya teníamos suficiente.
4: Bueno, a veces él lo introduce, ¿no? Que ya le va bien también, porque él necesita hay una parte que se crece con la confrontación, y también en Cataluña, cuando responde a las preguntas de la extrema derecha independentista de Silvia Orriols, pues ahí también se crece, ¿no? En esa dicotomía con la extrema derecha, yo creo que él sabe
2: que por cierto, que le ha dicho que le preocupa mucho esta subida tan fuerte del supremacismo ultranacionalista,
4: sí.
2: Y ha manifestado que está muy muy preocupada por lo que puede pasar en ese sentido.
4: Bueno, y que la receta es un poco explicar lo que se hace, cómo funciona el Estado de Derecho, y que aplicar políticas sociales y contar a la gente que esas políticas también necesitan tiempo, que a veces no se puede hacer magia, ¿no?
2: Efectivamente. Bueno, quien quiera escuchar la respuesta a los desayunos completos los pueden encontrar en RTV Play. Y bueno, es una hora de conversación amena, rápida, y que estoy segura que les puede interesar. Tras 4 días, voy a recordar la hora, son las 10:48, una hora menos en Canarias.
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2: Me acompañan Eva Pomares, periodista, asesora de comunicación, analista también para esta casa, Pilar Santos, periodista política del Periódico de Cataluña, Marisa Cruz, corresponsal política del Mundo, y Roger Pidecabañas, delegado en Madrid de la Agencia Catalana de Noticias. Y vamos a seguir hablando de esa visita que hoy han hecho juntos el presidente del Gobierno español y el presidente de Andalucía. Ha sido bonito verles recorrer y en total cordialidad, y una reunión de casi una hora alrededor de lo que ha sucedido en Almería. Tras 4 días de lucha contra las llamas, el incendio de los Gallardos, que ha costado la vida a 13 personas, ha quedado controlado esta tarde. Lo ha anunciado el propio presidente andaluz, Juanma Moreno, que también ha señalado que los heridos más graves están críticos pero estables, y afirma que se encuentran en buenas manos.
6: Están en muy buenas manos. Hay un elenco de profesionales muy especializados, especialmente en quemaduras, y algunos de ellos han sido intervenidos y han sido, después de la intervención, han salido bien, ¿no? Lo cual, se van dando pasitos, aunque sea corto, para que puedan seguir mejorando y evolucionando favorablemente.
2: Moreno también se ha referido a la importancia de que la ciudadanía tome conciencia de las causas del cambio climático y pide una mayor sensibilidad de la población al respecto. Un punto en el que ha coincidido con Pedro Sánchez, que tras visitar esta mañana el puesto de mando avanzado, lanzaba un aviso sobre la emergencia climática a la que se enfrenta nuestro país.
7: Articular un gran acuerdo frente a la emergencia climática. No solamente tenemos que reaccionar cuando se producen estos incendios, sino que tenemos que prevenir.
2: Bueno, también ha estado en ese punto esta tarde el líder del Partido Popular, Alberto Núñez Feijóo, que ha puesto en valor el trabajo de los servicios de extinción para controlar este y otros fuegos activos en España.
8: Las rachas de viento pueden modificar el volumen y la dirección del incendio en cuestión de minutos, tanto sé que esto es muy difícil, muy complejo, y hay personas que se han jugado y que se van a jugar la vida durante este verano. Por tanto, tenemos que ayudarlas colaborando, como decía, como ciudadanos.
2: Bueno, ¿no os ha parecido una paradoja que que hoy Moreno y Sánchez repasaran juntos el desastre del incendio y que después ambos coincidieran que el cambio climático tenga mucho que ver en lo que ha sucedido, y que hace 10 días Moreno Bonilla hiciera un acuerdo con Vox, que niega precisamente la emergencia climática. ¿Qué habéis pensado cuando ha sucedido esto?
1: Pues sí, la verdad es que es sorprendente, porque como últimamente no estamos acostumbrados a que la gente sea razonable, pues efectivamente el día que lo es nos sorprende a todos, ¿no? Por supuesto que sería necesario un gran acuerdo entre los principales partidos, sobre todo entre los dos grandes partidos, para intentar atajar, bueno, no sé si se puede decir atajar, ¿no?, pero para intentar poner freno máximo posible al cambio climático y a sus consecuencias, y sobre todo para prevenir desgracias como las que estamos viendo, ¿no?, los incendios, este incendio, los incendios del verano pasado, la Dana y similares, ¿no? Por supuesto que haría falta eso, más eso, que no andar tirándose los trastos a la cabeza. Me satisface ver que han aprendido algo. Que han aprendido algo, por lo menos lo que estamos viendo hasta el momento, ¿eh? Yo no diría que dentro de una semana empiecen nuevamente a tirarse los trastos a la cabeza. Deseo que no sea así, por el bien de todos, ¿no? Efectivamente.
2: Pero sorprendía que el presidente Bonilla reconociera lo evidente cuando hace 10 días tuvo que claudicar con un acuerdo con el...
0: Bueno, pero es revelador, ¿no? Porque es que empezó la comparecencia por ahí, hablando del cambio climático, y es verdad que en el documento que firmó con Vox hace apenas dos semanas se niega que exista y se aceptan esa, ¿no?, esa agenda ideológica de que en materia de medio ambiente, que va totalmente en contra de lo que marca Bruselas y de lo que y por lo que apuesta el gobierno español. A ver, yo creo que en este caso estamos con un dirigente del Partido Popular que es bastante, digamos, centrado, moderado en sus posiciones, en su manera de expresarse, en su manera de hacer, que es Juanma Moreno. Es verdad que acaba de firmar el pacto con Vox, pero en toda su trayectoria política es lo que ha venido demostrando. Ha hecho ese gesto nada más empezar la comparecencia, que es decir lo que piensa sobre el cambio climático. Y después tenemos a un presidente Sánchez...
2: Yo creo que lo ha hecho adrede, ¿eh?
0: Totalmente, claro. Y después tenemos a un presidente Sánchez que está viviendo un verdadero infierno en Madrid y que sale, se va a Andalucía, y es verdad que, puesto que la colaboración sobre el terreno, lo que está explicando el gobierno central y el gobierno andaluz, ha sido impecable, pues le ha parecido bien y normal y honesto y natural, como decía Marisa, pues tener esa escena de entendimiento con el presidente Moreno.
2: Yo una creo, reunión de casi una hora, o sea, esto es bastante largo.
0: Sí, las imágenes que se han dejado grabar, etcétera, eso está todo muy preparado y muy bueno, como siempre hablan los gabinetes de comunicación, ¿no?, los equipos de comunicación, para ver cómo se expresa eso en imágenes, y han querido que se les vea así, con el entendimiento. Otra cosa es lo que hizo Miguel Tellado, que es alto cargo del Partido Popular, y la respuesta que dio Óscar Puente, ministro del Gobierno. A mí me parece totalmente fuera de lugar. El ataque de Tellado, que es verdad que empezó, por decirlo así, el Partido Popular, bueno, pues se metió de manera, responsabilizó al gobierno central de los incendios, prácticamente. Y Óscar Puente, como nos tiene acostumbrados, pues respondió de una manera también bastante desagradable y abrupta. Pero eso estaba pasando en Madrid, porque mientras tanto en Andalucía se estaban entendiendo. Entonces da mucha pena ver cómo sobre el terreno, en esas circunstancias tan complicadas, ¿no?, que han pasado los alcaldes, los servicios de emergencia, los bomberos forestales, allí había una cordialidad y una coordinación pues bastante óptimas, y aquí en Madrid estaban echando gasolina a ese debate.
3: Bueno,
0: por tanto, yo creo que lo que han hecho hoy Juanma Moreno y Pedro Sánchez es bajar el diapasón, y nos tenemos que alegrar de ello.
3: ¿Cómo, a ver, ir dos presidentes, en este caso el del Estado, y aparte que es una cuestión también de protocolo, o sea que tenía que estar allí el presidente de Andalucía?
2: Sí, pero por ejemplo, podría haber buscado una excusa.
3: Sí, podría haber buscado una excusa, no salir en la foto y exacto, tal cual, pero es que, a ver, está yendo a un territorio, me estoy hablando ya de Bonilla, ¿no?, y también de la actitud de, que me parece bastante normal, la actitud de Sánchez en este caso, en un territorio donde ha habido muertos. O sea, ¿cómo te vas a presentar allí a criticar a los bomberos? ¿A criticar a los servicios de emergencia? ¿A criticar qué? O sea, Yo soy súper favorable que haya un pacto contra el cambio climático, pero déjame ser muy escéptica. Lo primero que se tienen que hacer es empezar a cumplir las normativas, bueno, y cambiar el modelo.
2: Justamente iba a esto, porque vamos a ver, aquí ninguno de esos pueblos afectados por este incendio tenía el plan anual de prevención.
3: Claro.
2: Un plan fruto de un decreto del 2010 que obliga a cada pueblo a tener un plan de prevención para explicar cómo hay que actuar en este tipo de emergencias.
3: Absolutamente.
2: Pero nadie lo tiene hecho y eso es una competencia autonómica.
3: Pero es que eso que es así y por tanto aquí hay responsabilidades, y estamos hablando de responsabilidades muy graves, porque ha habido muertos. O sea, aquí hay responsabilidades que si alguien las quiere llevar más arriba serán penales, como en el caso de la Dana, ¿no? Pero bueno, claro, viendo cómo ha acabado Mazón, pues la confianza también a veces en la justicia es nula, ¿no? Pero la foto del sitio es la que sucede además en muchos otros sitios de España. Terrenos, antiguos terrenos agrícolas, con gente que vivía en estos cortijos, porque parte de los muertos además son nacionalidades extranjeras.
2: Pues casi todos.
3: El mundo ya tiene la foto de que eran estos, de que son estos ayuntamientos y estos territorios, ¿no? En este caso Almería, pero es que no es solo Almería. Bien, pues un cortijo donde hay una gente que no tiene una explotación agrícola, por tanto incumple las legislaciones que dicen que tú en medio de un bosque o en medio solo puedes hacer grande una construcción si te vas a dedicar a la ganadería o a la explotación agrícola de una manera profesional, pero aquí no estamos hablando de esto. Toda la Costa del Sol y buena parte de la costa mediterránea
2: está llena de casas vacacionales,
3: algunas de jubilados de otros países. Aquí el primer tutel que tendría que haber tutelado esto es el ayuntamiento, porque es el más próximo. O es que no se enteró que todas estas casas las estaban remodelando o reconstruyendo, además, en una zona que es red natural de naturaleza 2000, que eso es la máxima protección que tiene la Unión Europea para parajes naturales, ¿no? Por tanto, estamos hablando de casas ilegales, dispersión y todo esto
2: en zona rústica.
3: No se puede solo decir que, bueno, es que es la crisis climática. Es la crisis climática, es lo que se ha hecho antes, es lo que todavía se sigue haciendo, porque si no recordad qué pasó con la Dana en Valencia y cómo se está reconstruyendo buena parte del urbanismo de las zonas afectadas. Es verano, viene, como ha dicho Sánchez, un verano durísimo, en Cataluña particularmente ya lo estamos viviendo, con 6-7 incendios cada día activos, o sea, terrible lo que nos viene encima. Acabamos de estrenar la tercera ola de calor, pero ya vamos para la cuarta, que la habéis anunciado ya hoy. Nos viene este panorama, pero después acabaremos hablando de las supertormentas que habrá en otoño. Y las consecuencias de estos es que exigen, y llevamos tardísimo, van tardísimo las administraciones, de un cambio de modelo brutal, porque va a afectar tendría que afectar al urbanismo, va a afectar a la agricultura, va a afectar al turismo. Eso será así. Ayer, por cuestiones X, hablaba con una amiga que tengo de Boston, que es un sitio donde allí los huracanes no sabían que existían, ni las temperaturas de 36 grados.
2: Y ahora tienen
3: huracanes, tienen temperaturas de 36 grados y tienen que las casas que están, esas que se ven en las películas, al lado de las playas, a pie de playa,
2: salen volando
3: y se les están inundando por el deshielo del casquete polar. O sea, estamos en una situación que no es solo una cuestión de pacto climático. Estamos en una situación, como se ha visto este verano y se va a ver en otoño, que exige un pacto a todas bandas, de todos los partidos, porque se va a tener que cambiar el modelo de este país. Porque no van a venir turistas a comprar más cortijos ni en Almería, ni en Huelva, ni en ningún sitio, porque vamos a estar a 46 grados, que es la previsión para Córdoba mañana. No van a venir. Y buena parte del tejido social y económico de toda esta zona vive, y ya hablo del Mediterráneo, que es la zona más afectada, claro. ¿Vive de qué vive? Del turismo y de la agricultura. Por tanto, me parece estupendo lo que ha dicho hoy el presidente Sánchez, pero espero que alguien coja el guante, porque el guante es enorme, lo que nos viene encima. Y no quisiera ser catastrofista, pero es que es real.
2: Sí, el otro día hablando con un experto en cambio climático, le preguntaba, ¿estamos a tiempo? Y claro, pues lógicamente siempre estamos a tiempo, nunca es tarde para empezar, digamos, ¿no? Pero es que tendríamos que hacer un cambio radical en nuestros estilos de vida.
4: Sí. Y además un cambio que cuesta dinero, o sea, realmente hacer estas políticas cuesta dinero. Por eso, antes que Eva hablaba de la foto, ¿no? Yo creo que es muy normal que hoy se produciera una foto como la que hemos visto, pero eso no indica nada. Es decir, que vaya Sánchez y se haga se fotografíe con el presidente de la Junta, si después en Andalucía se aplican las políticas del pacto que se ha firmado con Vox, pues de poco sirve la foto, ¿no?
2: Claro.
4: La foto
2: ¿Y si tenemos un decreto del 2010 que no se cumple, claro, para que todos los municipios tengan este plan local de emergencia de incendios, claro, forestales?
4: Y si los sindicatos de bomberos te están diciendo que faltan efectivos desde hace mucho tiempo y que la Junta no está poniendo ese dinero que hace falta para que haya una buena atención y una buena prevención, pues claro, es muy difícil. Entonces, lo que tenemos encima de la mesa ahora es una propuesta de pacto de Estado, que parece que hay dos, porque Feijóo también ha hecho la suya, ¿no? O sea, son como dimensiones paralelas, ¿no? Pero el pacto de Estado siempre aparece, es como una píndula, ¿no? Píndula de cuando tienes dolor de cabeza y entonces, no, ostras, hoy, ahora tenemos una emergencia climática, tenemos un problema muy puntual.
2: Reducía este pacto de Estado a este curso para escolares que ya ha empezado en, sí, Ceuta y Melilla, por cierto.
4: Sí.
2: Bueno, pues...
4: Sí, claro, lo deja restringido, pero los dos manifiestan que tienen ganas, ¿no?, de entenderse, pero luego es un pacto de Estado imposible, ¿no?, porque ellos mismos con sus dinámicas, claro, políticas lo impiden. Pero yo creo que el problema de fondo está en que o este pacto de Estado se produce o tendremos un problema mucho más grave. Y hay un elemento y hay un actor en esta ecuación que lo hace muy difícil, que es Vox. Es un partido con el cual el PP tiene acuerdos justamente en la administración que tiene que hacer todas estas cosas, que es la administración autonómica. Por lo tanto, mientras esté Vox ahí en la ecuación, va a ser muy complicado.
2: No, yo hoy me preguntaba cuando hablaba Marisa, no sé qué piensas tú, cuando hablaba el presidente andaluz y decía todo esto, yo pensaba, ¿qué deben pensar sus socios?
1: Bueno, pues no sé, deben pensar que no están de acuerdo, pero en fin, que les den una tila. Si es que, claro, ante las evidencias, ante las catástrofes, ante esto que se nos está viniendo encima y que lo vemos, o sea, no es que imaginemos que pueda pasar, es que lo estamos viendo, pues se impone la realidad, no sé. Es que sobre el papel puedes poner lo que te dé la gana y ellos en una rueda de prensa pueden decir lo que les dé la gana, pero al final lo que está sucediendo es esto, una sucesión de incendios devastadores en verano, que los propios expertos dicen que son ya una cosa explosiva, que no se había visto nunca antes, que los incendios antes no eran así, ahora son incontrolables, o danas como la que sufrió Valencia con... 200 muertos,
4: simultáneos,
1: es que, claro,
4: efectos simultáneos, siendo simultáneos.
1: Efectivamente, que lo que sucede ahora después tiene su contrapartida dentro de unos meses, justo lo contrario, pero ambas cosas devastadoras, ¿no? Bueno, pues no sé, en fin, Vox puede decir lo que quiera, pero la realidad se impone.
2: Bueno, ¿y coincidís con que existe esta paradoja? Que lo digan en público y que no se practique después, sí, sobre la marcha.
3: Absolutamente, pero es que además tú puedes hacer todas las declaraciones que quieras. Al final, ¿a quién tienen las consejerías de medio rural en todos los pactos que ha hecho el PP en las últimas cuatro elecciones? Medio rural y de medio ambiente. ¿Quién las tiene? Vox. ¿Quién va a aplicar las políticas del día a día? ¿Qué son estas políticas, Sobre todo son estas políticas, es decir, esto es un cambio de unas dimensiones que exigen unas dimensiones tan grandes que obviamente no son solo las políticas sobre el medio rural, pero básicamente también sobre la agricultura, sobre el medio ambiente, sobre el territorio, ¿no? ¿Y por qué lo ha hecho Vox? Bueno, pues porque allí tiene su cosecha de votos, ¿no? En buena parte de la España vaciada, pero claro, es que en el día a día son ellos quien van a aplicar, a presionar, ellos, sus altos cargos, sus directrices, sus subvenciones, lo que hagan, ¿no? Entonces, esto complica mucho, porque ya no es una cuestión de solo una agenda estatal con grandes ideas y no sé qué también. Es que Vox no es casualidad que haya cogido las consejerías de medio ambiente y además de una manera sistemática las ha reclamado en Extremadura, en Andalucía, en Aragón, en Castilla y León. ¿Por qué? Pues porque son los negacionistas, pero aparte porque les da votos
2: en una parte del mundo rural, porque claro, aquí cabría hablar en el mundo rural cómo se ha quedado, ¿no? La España vaciada, cómo se ha quedado y quién se ha quedado allí, ¿no? Estamos hablando de una España envejecida, con muchísimas necesidades, con pueblos medio cerrados o en algunos casos cerrados, con agricultores pues que no les da, o sea que aquí ahora se está hablando en Cataluña al menos, ¿no? Porque claro, cada agricultura es diferente, pero del paisaje mosaico, ¿no? Pues hace muchísimos años que se habla del paisaje mosaico, pero la realidad es que la vid, por ejemplo, está en una crisis en todo el mundo de sobreproducción, de precios bajísimos, y que los países en Cataluña están reclamando arrancar viña, que son las que hacen los cortafuegos, ¿no? Entonces, el problema es muy complejo. Si encima tienes a Vox tutelando este proceso, pues pues no me he levantado yo hoy muy optimista, veo, ¿eh? Pero complicado, muy complicado.
0: Complejo y carísimo, porque estaba mirando datos de los cálculos que ha hecho la Comisión Europea, por ejemplo, y calcula la Comisión Europea que desarrollar la resiliencia a este aumento de las temperaturas en toda Europa supondrá un coste de 70.000 millones de euros anuales hasta 2050. Pero es que no hacerlo supone pérdida de muchísimo dinero también por las inundaciones, por las sequías, por los incendios. En 2025 esas pérdidas fueron de 90.000 millones de euros. Imagínate. Por tanto, claro, es que estamos hablando de pasta, es de muchísimo dinero.
2: Es caro, Pilar, muchísimo, pero aquí dinero. Daban en Cataluña el otro día un dato, es que al controlar una hectárea de un incendio forestal vale 19.000 euros. Hacer gestión forestal vale 2.000 euros. Hmm.
1: Y entonces, ¿a qué prefieres? Millones de euros para la Unión Europea no es mucho.
2: No
1: dinero,
2: es mucho.
1: ¿Eh?
2: Y cada aparte, claro, es que estamos hablando de economía, pero también de vidas humanas, de biodiversidad, de, ¿no? De medios, de ecosistemas. Es decir, el coste de no afrontar esto es muchísimo mayor.
9: Bueno. Es que, pero como dice María, esto tranquilamente se podría hacer.
1: 70.000 millones de euros no es mucho cada año, claro. Supuesto, aunque sea cada año. Sí, sí, sí.
4: Bueno, claro, y se trata también de dar la vuelta a la situación. Es decir, tú tienes una obligación de gasto, que va a ser ese dinero, porque al final, poco o mucho, al final la Unión Europea se lo va a gastar y nos lo vamos a gastar o arreglando el incendio o previendo el incendio, pero nos lo vamos a gastar. Entonces la cuestión es darle la vuelta un poco a la situación y crear una economía que acompañe a ese proceso, ¿no? Es decir, que intentar, pues en Cataluña tenemos un problema de masa forestal. Hay mucha masa forestal, hay que talar árboles y hay que arreglar eso. Pues intentar que eso pues revierta en un negocio que vaya en esa dirección. Y a partir de ahí, pues con todo. Pues aprovechar también las ayudas europeas para crear empresa, para crear economía.
1: Sobre todo porque si nos gastamos el dinero para arreglar el desastre causado, que por supuesto hay que gastárselo, pero no para prevenir el que va a suceder, pues estamos haciendo un pan con unas tortas, ¿no?
4: Claro.
1: Porque entonces, pues vosotros me diréis.
2: Claro, lo que pasa es que mucha parte de las zonas forestales son privadas.
4: Sí, sí, sí.
2: Hasta, mira, Cataluña, aunque mucha gente no lo crea, está considerada en un 90% de su territorio zona rural. Y de todo su territorio, el 64% son bosques. Y de estos bosques, el 98% son privados. Privados no quiere decir de grandes propietarios. Cada estructura de propiedad en España es diferente. Sino de pequeñísimos propietarios que muchas veces no saben ni que tienen en propiedad esto porque son herencias de generaciones anteriores y son media hectárea en no sé dónde. Claro. Pero claro, tú juntas media hectárea, con dos hectáreas, con no sé qué. ¿Qué quiere decir esto? Que tiene que haber un plan masivo, pero no solo, como decía Roger, que estoy de acuerdo, de rentabilizar la gestión forestal, sino que de atraer nuevas personas al mundo rural. Antes, cuando había un incendio en medio rural, había gente que veía que empezaba un incendio, por ejemplo. Había cultivos que servían de cortafuegos. Había ganadería extensiva, que en muchas partes está desapareciendo porque no es tan rendible como la industrial, ¿no? O sea, había un ecosistema rural que sostenía esto. Y a nadie hace 80 años que viviera en cualquier sitio del Estado y viviera de la agricultura, aunque viviera en medio del bosque, en estos cortijos, sabía que no podía estar, que tenía que hacer unos trabajos forestales alrededor de la casa, pero no en un perímetro de 30 metros o 25 metros. No, es que todo el monte era la alternativa entre
3: campos y bosque, ¿no? ¿Por qué? Porque había gente viviendo allí. Claro, a España durante los últimos 40, 50 años ha dejado que buena parte de ese territorio esté vacío. Y eso, es quien lo acaba inundando cuando no hay cultivos, es obviamente el bosque. Entonces, también por una cuestión de especies, ¿no? Las especies rentables en gestión forestal no es, por ejemplo, el pino blanco, que no es en absoluto rentable, no lo quiere nadie porque no tiene provecho, que es el que hay en toda la área mediterránea, básicamente, ¿eh? En el Prepirineo pues puede haber otras especies, pero estas especies, que además son de zonas más frías, como por ejemplo el roble, el castaño, el haya, están desapareciendo. ¿Por qué? Por la crisis climática. Hace más calor, esas especies se mueren. Tienes otras que sí que van a subsistir, pues las encinas, por ejemplo, ¿no? Los encinares. Pero no es tan fácil. Hoy oía también a los pagesos de Lleida, pues que se están planteando arrancar todas las peras conference, que es una de las variedades internacionales, pero que en los últimos 15 años se han plantado en Lleida, porque comercialmente eran las que tenían más salida, porque las regan cada día, pero es igual. Es tanta la insolación durante tantos días seguidos de la luna de calor que los árboles se están muriendo. Entonces, vamos a un cambio mayúsculo, que pasa porque el territorio no esté vacío, que todas las concentraciones de población no sean urbanas. En Cataluña el 75% de la población vive en zonas urbanas del área metropolitana de Barcelona, el 75%. Y esto se puede extrapolar a una Zaragoza, se puede extrapolar a un Madrid. Se puede extrapolar a diferentes ciudades que han acabado absorbiendo casi todos a su alrededor, ¿no? Es un modelo que la crisis climática también está poniendo en jaque.
2: No, la verdad es que este verano yo estoy asustada, porque después del verano que tuvimos el año pasado llegamos en las mismas condiciones que teníamos.
4: Bueno, pero Rajoy decía que al final llueve y que aquí no pasa nada, ¿no? Al final llueve y ya está. Y tiene un primo que
1: el problema es que llueva torrencialmente.
4: Llover barro.
2: Este año lo con estas olas de calor que tenemos intermitentes. Y
10: estamos hablando mucho de Rajoy. ¿Tú te acuerdas cuando él pilló una etapa de sequía y llevaba en el móvil cómo estaban los pantanos? Que nos lo enseñaba de vez en cuando. ¿Cómo estaban los pantanos de España? ¿No? Ahora me ha venido eso.
1: Me acuerdo de eso y de cuando nos recitaba las alineaciones del Santander del año 49, que también.
2: Sí. Bueno, queridas compañeros y compañeras, ¿qué os parece si vamos al capítulo diario del caso Begoña Gómez, juez Peinado? Porque realmente esto ya empieza a ser, tendríamos que hacer un TVO del asunto. El juez Peinado pide a Begoña Gómez acreditar que solo ha utilizado el pasaporte para ir a la graduación de su hija en Londres. El magistrado amenaza con imputarle un delito de quebrantamiento de medida cautelar con apenas de entre 6 meses y 1 año de prisión si en 5 días no acredita que entró en el Reino Unido, un desplazamiento temporal autorizado como único desplazamiento posible fuera de España, mientras se investiga a la esposa del presidente del gobierno por el tema. Juan Carlos Peinado amenaza con imputarle un nuevo delito a Gómez porque, según argumenta, no consta ninguna diligencia de salida ni de entrada en los días autorizados. Moncloa, en cambio, precisa que el Reino Unido trabaja desde hace meses con un sistema electrónico de autorización que no sella los pasaportes. Bueno, ¿qué os parece esta surrealista situación ahora?
1: Surrealista. Y en este caso, bueno, las medidas cautelares que Peinado impuso a Begoña Gómez me parecen un disparate total, ¿no? Y ahora más disparate todavía. Por cierto, lleva razón lo que dice ahora mismo el gobierno, que para ir al Reino Unido, efectivamente, ahora no te sellan el pasaporte, tienes que hacer antes un trámite. Lo digo porque mi hijo ahora mismo está en Londres y lo ha hecho hace 3 días. Un trámite que se hace vía telemática, pero no es el método habitual de que llegas al aire y te sellan como en otros países. De hecho, hace ya mucho tiempo que en muchos sitios no te sellan el pasaporte, ¿eh?
2: Efectivamente.
4: Pero muchos años ya no lo sabe porque
2: no viaja.
4: O porque está en otro sitio.
1: No sé si no viaja. Ha viajado hace nada con sus caballos, ¿no? Una cosa
4: bueno,
1: así.
4: Lo que está claro es que ha vuelto de vacaciones y ha vuelto con la
2: energía renovada.
4: La dinámica que llevaba.
3: Se
4: le ha
3: ido a Indonesia o algún sitio de esos que todavía te lo sellan.
2: Efectivamente.
4: La dinámica renovada de lo que estaba haciendo, que es un poco poco pues ir humillando, porque yo lo veo
2: se
4: como...
2: fue de vacaciones a tomar ideas. A ver, exacto. ¿por dónde sigo?
1: ¿Dónde puedo disparatar más?
4: Pero creo que al final hace un favor a quien pretende humillar, y al gobierno y a Pedro Sánchez, porque al final, uno, ni la parte conservadora de la judicatura entiende muy bien qué está haciendo este hombre.
1: Pero no entiende nadie.
4: Dos, refuerza el discurso de los que dicen que todo es lawfare. Es decir, que no todo es lawfare, pero sí que, como hay algunos jueces que hacen este tipo de jugadas claramente desproporcionadas, claro,
2: aumentan el cabreo de la base, claro, que decía.
4: No, y además que dan la baza para jugar esa carta.
2: Claro, efectivamente. ¿Me lo podéis explicar por qué lo pide? Es que de verdad...
11: No podemos explicárselo.
2: De verdad, llevo toda la tarde pensando, pero este hombre, no sé, o sea, quiero ser respetuosa, pero honestamente me está costando.
10: Bueno, pero si fuera la primera vez que hace una cosa estrambótica, ¿no? Pero es que lleva 2 años tomando decisiones extrañísimas, que en algunos casos ha corregido la Audiencia Provincial. Es verdad que en otros no, pero en muchos casos ya la ha corregido la Audiencia Provincial. Ahora mismo la Audiencia, de hecho, está revisando decisiones procesales importantes del juez Peinado. Ha empezado hoy a deliberar y va a estar varios días. Por ejemplo, si corresponde o no que el juicio sea por jurado popular. Eso lo va a decidir en los próximos días.
4: Pero que ahora, o sea, después de cuántos meses llevamos de instrucción, cuánto daño político se ha hecho a Begoña, a Pedro Sánchez.
10: Bueno, pero que está en, o sea, eso la Audiencia Provincial.
4: Sí, pero que a veces hablamos del tema jurídico y en verdad estamos en lo que el debate que realmente importa es el debate de la percepción pública, ¿no? O sea, durante meses se ha bombardeado la opinión pública de que hay una la mujer del presidente que ha hecho cosas irregulares, que tiene una causa abierta, y eso va mermando, claro, pues la imagen pública tanto de Begoña como del presidente del gobierno, y por lo tanto los efectos ya están producidos. Si dentro de dos años...
2: El daño está hecho.
4: Claro, si dentro de un año sale el CGPJ o la audiencia no sé qué y dice, oiga, este señor se pasó, bueno, pues vale, pero el daño político ya se ha producido.
10: El daño político ya se ha producido, y es lo que dice el gobierno, que cuando se topan con un juez que toma estas decisiones tan extrañas, pues no, que creen que el objetivo es eso, es perjudicar sobre todo en este caso a su esposo, que es el jefe del Ejecutivo, de acuerdo. Pero no quita que todo este show que él está haciendo, es verdad que está potenciando, sí, ese discurso del presidente del gobierno, pero hay en algunos aspectos que la Audiencia Provincial sí que le ha dado la razón. Entonces, nos puede parecer, yo no sé si es delito o no es delito, desde fuera, con todo lo que hay, pues bueno, tú le preguntas a alguien cuánto ha robado, qué pasó con el software, pero podía hacer el máster o no si no era catedrática, etcétera. Entonces, no hay nada claro, eso es así. No es una cosa como lo de Ábalos, como lo de Santos Cerdán, o incluso como lo de Leire Díez, que es más fácil de explicar. En este caso, teniendo en cuenta que él ha hecho una investigación expansiva, el gobierno diría prospectiva, ¿no?, rascando para ver dónde podía encontrar alguna cosa, bueno, pues... Lo cual es cierto, pero es verdad que hay cosas raras. A mí éticamente me parece mal y censurable lo que ha hecho, éticamente. Begoña Gómez. Y yo creo que sí, el presidente del gobierno hubiera reaccionado de otra manera cuando todo esto estalló, es decir, con humildad y con la asunción de, bueno, pues quizá no medimos bien lo que podría suponer, cómo se podría interpretar, etcétera, yo creo que no estaríamos en este escenario. Pero es verdad, si recordamos, cuando se empezaron a publicar algunas cosas, por algunos medios de comunicación, la reacción del presidente del gobierno fue totalmente contraria, ¿no? Fue, bueno, pues dándolo todo hecho...
2: Es que parece ser que ya hacía esto también antes de que le fuera presidente.
10: Sí, pero bueno, pero es que...
1: Cuando llegas a la Moncloa tienes...
10: Tu marido ha llegado a la Moncloa, entonces quizá sí, pero tengas que echar el freno en algunas cosas.
4: Hay que preguntarse si el juez actualía... Si, o sea, Begoña es una particular... Es una particular.
10: Es la esposa del presidente.
4: O es la esposa del presidente. Ah, pues
10: para
4: entonces,
10: mí es la esposa del presidente.
4: Quien está sometida a un proceso es la esposa del presidente. Es decir, es el presidente. O sea, lo que se busca es una finalidad claramente política. Porque si no, a ningún otro particular se le hace lo que se le ha hecho con el pasaporte.
1: Claro,
10: es que se acuerda. Pero es que el listón es mucho más elevado. A mi juicio tiene que estar más elevado en el caso de la pareja del presidente o presidenta del gobierno.
1: Sí.
10: Para mí sí.
1: Vamos a ver, si es que al margen de que. ¿Cuántos delitos se le imputan? ¿Cuatro?
0: cuatro. No, ahora mismo cuatro.
1: A lo mejor hay alguno que efectivamente ha cometido un delito, no lo sé, a lo mejor. Pero como todo esto se ha adornado con este tipo de decisiones estrafalarias absolutamente, claro, la cosa ha quedado totalmente contaminada. Yo no sé prejuzgar si al final efectivamente a Begoña Gómez se le va a imputar algún delito de malversación o de tráfico de influencias o de no lo sé, porque es verdad que ha habido una serie de actuaciones del juez que han sido ratificadas por una instancia superior. Eso es verdad. Ahora, cuando ya contaminas toda la instrucción con decisiones como esta de imponerle unas cautelares absolutamente marcianas, entonces la cosa adquiere otro tinte, efectivamente, y da pie, por supuestísimo, como no podía ser de otra manera, para que el gobierno, Pedro Sánchez, ponga el grito en el cielo. Es verdad, es así.
2: Bueno, perdón.
3: No, solo quería decir que está bastante de acuerdo con Roger, pero al final el mal político está hecho y ya veremos el judicial, ¿eh? Ya veremos cómo acabar esta película, digo, para Begoña Gómez. O sea, lo de hoy ha sido un acto más del acoso, porque es un acoso al que está desde las cautelares, me refiero sobre todo, ¿no? Y la extensión de las cautelares, que las vas tirando como un hilo, ¿no? Del juez Peinado, que además, dicho sea de paso, a mí me da igual si ese señor es estrafolario o no es estrafolario, como sea, lo que piense, lo que no sé qué, pero a mí no puede utilizar la justicia para sus propios fines, que es para fines políticos, que es lo que se transmite de la manera como ella ha estudiado todo este
2: como
3: caso.
2: Él se comporta,
3: como él se comporta, ¿no?
2: Así es mismo.
3: Entonces, claro, y yo no sé si Begoña tendría que seguir dando cátedra, no tendría que seguir dando cátedra. En todo caso, sí que falta, y eso ya hace muchas semanas que lo decimos, que lo digo, sí que falta un estatuto de la persona que es el esposo o la esposa del presidente para que todos estos casos no vuelvan a suceder. Queden clarísimos qué se puede hacer, qué no se puede hacer en estos casos, ¿no? Porque Begoña Gómez no es una particular, efectivamente, pero tampoco es nadie que está electo. Entonces sus derechos no pueden estar limitados. Y si están limitados, tiene que ser a través de una ley.
2: Si eso existiera, pues las joyas esas tan feas que decimos que se encontraron en la...
1: Claro, un estatuto de expresidentes también, claro, no como lo que hay ahora.
2: Efectivamente.
3: El lobby debe quedar clarísimo.
2: De la caja
3: y los lobbies.
2: Pero
3: claro,
2: lobbies,
3: tiene que haber no solo transparencia, pero claro, si tú no tienes ninguna ley a la que adherirte, en principio, todo esto está en el limbo,
2: efectivamente. Solo dos minutos nos quedan y quiero apuntar rápidamente el tema de Irán. Después de que Trump diera por roto el alto el fuego en Irán, Washington y Teherán han estado intercambiando ataques en la zona, haciendo perder de un hilo, pendiendo de un hilo la estabilidad económica mundial que tanto depende del estrecho de Hormuz. En este contexto, hoy el presidente estadounidense se ha referido así a ese paso clave para el comercio global de crudo. Estados Unidos se convertirá, dice, en el guardián de Hormuz. Quizá le llamaremos, asegura Trump, el ángel de la guarda del estrecho. Y añade que deberían cobrar por ello. En redes sociales cifra en un 20% el reembolso que Washington obtendría por el uso de ese paso marítimo. A eso le responde el ministro de Exteriores iraní, que dice que los guardianes serán ellos y que aunque cobrarán menos que ese 20%. Mañana por la noche, la Armada estadounidense reinstaura el bloqueo naval de los puertos iraníes. Pero antes de que me deis, si nos da tiempo, vuestra opinión, recordar algo que me gustaría que escucháramos las palabras del secretario de Estado estadounidense del pasado 23 de junio, que decía esto.
11: It's an international waterway. No country is allowed to charge.
2: Bueno, ningún país puede aplicar peajes en ese paso marítimo en aguas internacionales, decía Marco Rubio cuando era Irán el que planteaba imponer esos cargos. Así que ahora parece ser que ya les interesa más cobrar. Aquí todo Dios quiere cobrar.
1: Sí, porque al final esto no es una guerra para intentar solucionar el tema de Irán. No, es una guerra por Hormuz. Que ahí se ha visto que hay pues dinero a expuertas, ¿no? Y entonces ahí estamos en esas, en si lo controla uno o controla otro y cuánto cobra uno o cuánto cobra otro. Y entre medias, pues las bombas.
2: Sí, unos 20%, yo lo hago más barato, claro. Ir por el norte, sí. Ir por el sur.
1: Sí, pasad por aquí, por esta caja o por la otra
3: pero
1: caja.
3: Pero Estados Unidos no tiene costa en Hormuz, que yo sepa, hasta ahora, no sé cómo decirte.
2: Muy buena puntualización, querida Eva. Bueno, os despido. Eva Pomares, periodista, asesora asesora de comunicación, Pilar Santos, periodista política del Periódico de Cataluña, Marisa Cruz, corresponsal política del Mundo, Roger Pida Cabañas, delegado en Madrid de la Agencia Catalana de Noticias. Como siempre, gracias, compañeros y compañeras.
3: Gracias, muchas gracias, buenas vacaciones.
2: Gracias igualmente. Bueno, pues vamos a resolver la pregunta del día, que por si no la recuerdan, es sobre el lío que han generado las palabras del expresidente Mariano Rajoy, que dice que Francia tiene una plantilla de altísimo nivel, eso sí, sin franceses. Así que hemos planteado a qué crees que responden las palabras de Rajoy sobre la selección francesa de fútbol. ¿Cuántos de sillas que nos ha llegado?
12: Pues 3 de cada 4 personas que han votado en la encuesta en X dicen que la frase de Rajoy es racista. A nuestro contestador, por otro lado, han llegado opiniones un poco más variadas.
13: Pues no sé qué mosca le ha picado a Rajoy con la selección francesa.
14: Yo le doy la razón a Rajoy.
15: Mira, qué pena me da de España, ya, del racismo, qué pena.
12: Y ya por escrito, pues nos ha llegado por Twitter que Alejandro Fernández dice que la frase de Rajoy es una irrefutable muestra de desprecio, xenofobia y odio. Y Gerardo Pola compara la frase del expresidente con la respuesta que le dio el ministro del Interior francés, Laurent Núñez, en la que decía que solo hay una Francia, república, en la que todos pueden encontrar su sitio, sea cual sea su origen. Y este usuario añade que unos ven estirpes y pasaportes según el color de piel, otros ven una nación.
2: Gracias, Juan Tordesillas. Bueno, pues esto es lo que yo espero que algún día sea y que no se abran este tipo de debates. 13 de julio, como cada día, repasamos la jornada en sonidos y estos son los que hemos elegido para hoy.
16: Hemos tenido un año excepcionalmente lluvioso. Ha supuesto pues, el crecimiento de monte bajo, de matorral, que con estas olas tempranas de calor se han secado y que supone el combustible indispensable para que pueda haber una propagación inmediata de los incendios.
17: El cambio climático está aquí, es una realidad científica y objetiva, como lo es, que mata.
7: Articular un gran acuerdo frente a la emergencia climática. No solamente tenemos que reaccionar cuando se producen estos incendios, sino que tenemos que prevenir.
18: Libran ahora en el estrecho de Hormuz. Irán lo dio por cerrado ayer. Estados Unidos, que quiere demostrar que quien manda es Washington, asegura que reimpone su bloqueo.
19: We'll probably run it. We'll become the guardian of the strait. Maybe we'll call it the guardian angel of the strait.
20: Al juez Peinado le ha saltado la sorpresa a la vuelta de sus vacaciones al ver el pasaporte de Begoña Gómez y no encontrar sellos de entrada o salida del Reino Unido. Por eso le da un plazo de 5 días para que acredite que efectivamente viajó a ese país a la graduación de su hija y amenaza si no con imputarle un delito de quebrantamiento de medida cautelar.
21: Son sarcásticas y son columnas que van sin mala intención. Y esa expresión es sin mala intención.
22: Nada que de cerca o de lejos pueda encubrir racismo, xenofobia, representa a España.
2: Bueno, pues con ese mensaje nos quedamos. Hoy nos vamos con una canción, como siempre. Hoy hemos escogido The Bongo Song, la canción del bongo, por una versión hecha por la Orquesta Europea. Es un tema famoso de música electrónica que se lanzó en el 2000 por el dúo danés Safri Duo. La canción trata sobre la fusión de culturas a través del ritmo y combina sonidos electrónicos con el sonido de la percusión y también con el frenético de instrumentos de percusión acústica, principalmente los bongos cubanos. En su origen, el nombre está inspirado en el famoso poema La canción del bongo, del escritor cubano Nicolás Guillén. El tema trata sobre la identidad mestiza y el antirracismo, celebrando cómo la música, el ritmo del bongo, logra unir tanto a personas negras como blancas en un mismo baile, sin importar su origen. Hemos pensado que en el día en el que tenemos esta polémica, esta canción, maravillosa por cierto, estaba adecuada. Así que con ella nos vamos, con esa aspiración que tenemos, que tiene quien les habla, para la humanidad entera. Que descansen, gracias como siempre por confiar en nosotros. Mañana volveremos, mañana, como están los premios Princesa de Girona, mañana empezaremos un poco más tarde, a eso de las 8:10, pero les esperamos. Hasta mañana, buenas noches.
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0: Mi nombre es Mónica. Para participar en el concurso que tienen este fin de semana, hablar sobre mis mejores vacaciones. Ahora mismo estoy de vacaciones en la zona del lago de Como, concretamente en Bellagio, y creo que muchas veces tendemos a romantizar tiempos pasados solo por el simple hecho de ser pasados. No, nos anclamos en ellos y los romantizamos demasiado. Entonces, a mí me gusta disfrutar el momento y creo que no hay nada más valioso que eso, así que me voy a basar simplemente en lo que estoy viendo ahora mismo con mis propios ojos, que es el maravilloso lago de Como, y muy afortunada de poder disfrutarlo y estar aquí presente.
1: Mi recuerdo del verano siempre me lleva a reuniones familiares en un pueblito costero de Fuerteventura. Cuando era pequeña nos sentábamos siempre en la puerta de casa, cuando llegaba el fresquito de la noche. Éramos siempre familiares y vecinos y hablaban de la pesca, de las novedades que habían pasado, había risas y bromas, ¿no? Ya con mis padres muy mayores, pues los llevaba a la playa con todo lo que suponía, ¿no? Que tenían sus movimientos ya lentos, llevábamos la silla, la sombrilla, sus helados preferidos, y la verdad es que se me escapó una sonrisa cuando los recuerdo, con su mirada de felicidad al bañarse. Este año nos dejó mi madre y el verano pues se ha vuelto un frío invierno, así que he decidido mudarlo de mes y volveré al pueblo en octubre. Aprovecho también para recomendar un libro de una joven escritora canaria, Alba Marrero, y el libro se titula La nevera de los helados.
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Ya estáis en el último tren, por lo tanto ya relajados. Buenas noches, buena nit, buenas noches, Gabón. Estamos ya con la maleta hecha, pero antes quiero deciros que hoy, que es el último, bueno, el penúltimo, que ahí, ay, yo no soy supersticiosa, pero bueno, en realidad es que no es el último. Es el último, pues con colaboradores, con el programa habitual, ¿no? De los lunes, aunque hoy no tenemos a Elvira Sastre. Pero vamos a tener, pues vamos a hablar, por ejemplo, de sueños. ¿Por qué soñamos? Con un neurocientífico. Y otras grandes preguntas sobre dormir y el sueño. Y vamos a hablar de sueños lúcidos. ¿Los conocéis? Muy interesante. Os lo puedo asegurar. Y luego vamos a charlar tranquilamente, me apetece mucho, de hablar con Rafael Amargo, porque después de una mala racha vuelve a bailar, vuelve a Madrid el día 27, 28, 29 de este mes, y creo que después de un tiempo oscuro y realmente difícil, me alegro mucho de que vuelva a bailar. Me apetece mucho saber cómo está en estos momentos. Después de haber vivido todo lo que ha vivido, después de haber pasado por la cárcel, ¿la sociedad te sigue mirando igual? Se lo voy a preguntar. ¿O hacemos como que no nos importa? Pero él ha recibido el vacío y la cancelación. No se le ha contratado, se le ha difamado, se le ha evitado. Si no se dedica el mismo tiempo, el mismo espacio, digo incluso por los medios, por nosotros, ¿no?, a la absolución de los delitos que se le acusaban, como se dedicó a la acusación, pues yo creo que estamos siendo injustos. Por lo tanto, me alegro mucho de que vuelva a bailar y que nos hable esta noche de lo que nos tiene que hablar, de su arte también, a ver, y cómo se encuentra. ¿Viste las luces mientras caían a tu alrededor? ¿Escuchaste la música? Serenata de las estrellas para nosotros. ¡Hueca! ¡Despierta! No hay que dormir. Bueno, hay que dormir. Uy, luego el neurocientífico, ya veréis, os lo va a decir. Es muy importante la calidad. Incluso

más que la cantidad, creo. Luego lo hablamos. Despierta, mira a tu alrededor. ¿Qué ves por la ventana? 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Y hoy el sorteo. El sorteo de los libros, para que tengáis libros para leer este verano. ¡Qué maravilla! Como digo, llega el verano. Bueno, ya algunos estáis de vacaciones. Por favor, la del lago, ¿cómo? ¿Cómo me da? ¿Cómo me da la envidia que me da? Por favor, lago, ¿cómo? Yo conozco, sí, sí. Y hay que vivir el momento. Estamos totalmente, y claro que con esa belleza delante de tus ojos, como para no disfrutar, ¿no? ¿Verdad que sí? Bueno, todos los mensajes que vamos a escuchar antes de las 12 o hasta las 12, vais a entrar en el sorteo de 5 libros, por supuesto que sí. 3 o 5, ya no me acuerdo, Ramiro, luego me dices. 3 para 5, para 5, eso. O sea, 5 afortunados, cada uno de ellos 3, eso es. Bueno, pues, por cierto, que los que estáis de vacaciones, fenomenal. Una servidora, como os he dicho, ya tiene la maleta hecha, ya la tengo. Mañana haré el programa desde Palma de Mallorca con invitados de la Fundación Talentia, componentes y premiados de la edición de su gala de este año, con el lema Consciente, por cierto. ¿Qué les dice a ustedes la palabra consciente? ¿A qué les suena? A lo mejor lo llevan a lo personal, ¿verdad? Ser conscientes, por ejemplo, de que una de cada 3 personas no van a poder pillar ni una semana de vacaciones. Bueno, eso también tiene que ver con la consciencia, pero a lo mejor va más allá. Le he preguntado al ChatGPT. Le he dicho, ChatGPT, no le he puesto todavía un nombre, le tengo que poner un nombre. Si te pongo la palabra consciente y él me dice, bueno, no sabéis cómo se enrolla, no sabéis cómo se enrolla. Me lleva a estar despierto ante la vida, dice el ChatGPT. No solo con los ojos abiertos, sino con atención. Darse cuenta de lo que uno siente, de lo que hace, de cómo trata a los demás y de lo que ocurre alrededor. También me lleva a un contraste muy actual. Vivimos rodeados de estímulos, pero eso no siempre significa que vivamos conscientemente. Podemos pasar el día relacionando sin detenernos a pensar por qué hacemos lo que hacemos. Y luego ChatGPT se enrolla, pues lógicamente, con la filosofía, con René Descartes, con Antonio Damasio. Y digo, ¿y si alguien le pregunta y no ha leído a estos filósofos? Bueno, y habla pasa por las tradiciones orientales. El caso es que dice que la conciencia se ha entendido como aquello que nos permite reconocernos a nosotros mismos y comprender nuestra experiencia. Y fíjate, como a veces le pregunto cosas para la radio y le pregunto por músicas y me dice el ChatGPT, me lleva a otra idea para una radio de programa nocturno: escuchar conscientemente. No oír mientras hacemos otra cosa, sino prestar verdadera atención. Eso es la conciencia. Dice que es una palabra que nos tiene que hacer pensar o preguntarnos: ¿estamos realmente viviendo de forma consciente? ¿O simplemente vamos pasando los días en piloto automático? ¿Escuchas tu voz? Eso no lo dice el ChatGPT, lo digo yo. ¿Te atreves a buscarla? ¿O los tiempos no dan para más? ¿O la aceleración?

mientras llegan sus reflexiones sobre el verano, porque podemos seguir recogiendo mensajes sobre el verano, sobre la conciencia, lo que significa para vosotros, ya os puedo asegurar que mañana le preguntaré a los invitados que vamos a tener allí en Palma de Mallorca, aunque tengo que decir que empezaremos más tarde, que empezaremos sobre las 12 y 10, 12 y 12 minutos, por Radio 5, y que hasta la 1 vamos a estar con el alcalde de Palma de Mallorca y con estos ponentes que os he dicho, para hablar de estas cosas, de conciencia social también, porque está la personal, pero luego está la social, como sociedad, ¿no? Tenemos conciencia. ¿Realmente somos conscientes de la realidad, de lo que nos está pasando en estos tiempos? ¿De la enorme desigualdad en la que vivimos? El clima que iba a decir que viene, no, que ya está aquí. Ahí está, ahí está lo de los fuegos por todas partes. Por cierto, un abrazo para todos los familiares, todas las familias que han sufrido los gallardos en Almería. ¡Qué barbaridad! Pues eso. Pues eso, tenemos tantos desafíos por delante que mejor será que nos pille conscientes. Y yo creo que la mejor forma de hacerlo, cuando no llegamos a entender y a comprender, pues es escuchar a quienes nos proponen formas para entender un poquito mejor el mundo que nos ha tocado en este tiempo, ¿verdad? Para una mejor convivencia. Incluso yo creo que desde luego toda consciencia y toda reflexión tiene que pasar por la solidaridad con los más vulnerables, cuidar a los cuidadores, potenciar la empatía con el diferente, la generosidad para compartir y un poquito más de generosidad para dar. Y no perdamos la esperanza. ¿Quién?

todo está perdido. Tenemos que tener esperanza porque si no, el mundo parece por momentos que se ha vuelto loco realmente, ¿no? Parece que todo es corrupción, que todo es odio, malas noticias, las redes, sucesos, juicios mediáticos, digitales, confusión, incertidumbre, precariedad. Desde luego que mucha gente lo está pasando muy mal. Y los medios tenemos que darle la voz a esa gente, nosotros lo hacemos. Pero yo no quiero caer en el catastrofismo ni en la fatalidad de no hay remedio, no hay solución, porque al menos hay que intentarlo. Es muy cansina la gente que solo se queja y que no admite su responsabilidad. Hay mucha gente que vale la pena. Muchas personas que todas las mañanas se levantan y tratan de hacer bien las cosas, a pesar de todo, a pesar de los pesares, a pesar de las circunstancias, a pesar de las dificultades y de todo. Tratan de hacer las cosas lo mejor que pueden y saben. Y ser amables. Y ser agradecidos. Por eso hoy quiero daros las gracias por esta temporada. Por estar ahí. Por vuestras sugerencias, por vuestras historias. Por todo lo que nos habéis dado. Por vuestras palabras de cariño. Por todo quiero daros las gracias.

0: Gracias. Con esta canción os invité una noche a dar las gracias y todos y todas encontrasteis aquella noche motivos para dar gracias a personas y a la vida. Así es que vamos a aferrarnos a eso. Ha entrado Álex Llorca. Buenas noches, Álex, compañero.
1: ¿Qué tal?
0: De informativos. Hay una noticia de última hora, cuéntanos.
1: Sí, desgraciadamente una noticia que la Real Academia de la Lengua Española confirmaba a Radio Televisión Española hace escasos minutos. Luis Goytisolo, sillón C de la Academia, fallecido a los 91 años, falleció de hecho el pasado 12 de julio. Nacido en 1935, Goytisolo fue Premio Nacional de las Letras Españolas en 2013 y es el autor de las monumentales Antagonía, Las Afueras o Estatua con Palomas, obras que pertenecen al imaginario colectivo y que ahora seguirán con nosotros como recuerdo del autor barcelonés. Desde 1995 ocupaba ese sillón C de la Real Academia de la Lengua. Como decimos, lo conocíamos hace escasos minutos. El intelectual Luis Goytisolo nos ha dejado a la edad de 91 años.
0: Muchas gracias, Álex.
1: A vosotros.
0: Y un abrazo a toda su familia, a todos sus amigos.

0: Hombre, la canción termina regular, ¿eh? Este indicativo termina. Que no vuelva a pasar el último tren. Claro que sí, tiene que volver a pasar. Por ejemplo, mañana. Mañana estamos en Palma de Mallorca con un programa especial, es verdad, sin nuestros colaboradores, haciendo un programa muy, muy especial para despedirnos. Pero claro que sí, el último tren sigue en marcha y durante el verano también va a estar con todo el equipo al frente. Hoy, por cierto, Borja López nos acompaña y Miguel Sánchez, que ha venido también para despedirme. No se libra de mí Miguel Sánchez, realizador hoy allí al otro lado de la pecera, que decimos nosotros. Bueno, tengo aquí un invitado hoy, tengo poquito tiempo para él, tendré que invitarlo en otro momento porque me sabe fatal. Pero en fin, las cosas son como son y no nos vamos a estresar, porque el estrés es muy malo. Muy malo para el corazón y para la radio, sobre todo. Pero bueno, leí por ahí en algún medio de comunicación cosas sobre Manuel Valdivia. Bueno, es Manuel Antonio Valdivia, Santiago. Y bueno, guionista, ha trabajado como creador, guionista y director en... Imagínense series como Médico de Familia. Es que es historia de la televisión. Compañeros, Policías en el Corazón de la Calle.
1: Unas cuantas, sí. ¿Tardarías el resto del programa en decir todas las series que
0: he
1: dicho?
0: Y tú quieres hablar del libro.
1: No,
0: o sea,
1: no.
0: Paco Imbral...
1: Este es tu programa, habla de lo que quieras.
0: Que no, hombre, que no. Pero es que escuché la historia que contabas en Querer o No Querer, Manuel, y me apeteció mucho conocerla así, en persona, ¿no? Porque es tú que has hecho siempre historias de ficción, de familias, de otros, resulta que en Querer o No Querer cuentas la historia de tu familia. Y una familia llena de, dices tú, de odios, una familia rota. No ha debido ser fácil.
1: No lo fue. De hecho, nunca la había contado. Ni siquiera mis mejores amigos sabían de toda la historia familiar. Mi pareja sí, pero efectivamente, mientras hacía series tan bonitas como Médico de Familia, con todas tan guays, con esos conflictos tan, tan bonitos y todo eso, pues al mismo tiempo yo estaba viviendo una realidad muy dura, que en realidad empezó en 1936, con la Guerra Civil Española. Lo que pasa que es que, bueno, pues a veces los daños emocionales se heredan y están ahí.
0: De hecho, hay heridas que no parece que no se han curado del todo. ¿Manuel?
1: Efectivamente. Yo creo que lo primero, sobre todo, lo importante, que es el paso que yo di, es contarlo. Porque creo que cuando se habla también de memoria histórica, por ejemplo, de memoria democrática, pues la verdad es que hay que entender por qué a día de hoy todavía hay tantas familias rotas o con daños. Y sobre todo yo creo que la enfermedad real es el silencio. Y lo primero es contarlo. Yo nunca me había atrevido a contar esto, lo había aparcado. Y de hecho, pues...
0: ¿Pero entre la familia lo habíais hablado?
1: Sí, entre la familia sí. Pero la familia estábamos... La historia es muy larga.
0: Muy larga, por eso...
1: Te he traído el libro, además, para el verano.
0: Y además, qué buena pinta tiene, ¿eh? La sí, verdad, sí. La edición, la portada es preciosa, realmente.
1: La portada ahí se ve a mi abuelo Antonio, que lo fusilaron en 1936, y detrás se ve ahí a mi madre, en la contraportada se la ve entera, guapísima.
0: Guapísima, que parece una actriz de los años 40.
1: Bueno, es que ella podría haber sido actriz.
0: Ella quería ser artista. Ella nació en Martos,
1: sí.
0: Y ella quería ser artista, pero su vida quedó marcada por el fusilamiento de su padre, Antonio Santiago.
1: Pues lo curioso es que mi madre sufrió los traumas de la guerra desde los dos bandos, porque su padre era conservador y lo fusilaron una noche de enero del 37, pero luego ella, con 9 años, ya que había acabado ya la guerra, fue obligada a asistir a la ejecución pública del anterior alcalde socialista de Martos y de un oficial del ejército republicano, que supuestamente eran los que habían ordenado el fusilamiento. Como ella, todos los niños del pueblo, medio pueblo, allí celebrando, digamos, de alguna manera, esos fastos, ¿no? Y eso, muchos años después, un psiquiatra De los pocos que atendió de una manera humana, que escuchó de verdad a mi madre, determinó que su locura, porque mi madre sufrió una enfermedad mental muy grave, estaba originada precisamente en esos traumas de la niñez en la guerra.
0: Sí. Quedó traumatizada para siempre. ¿Y tú? ¿Pero los tratamientos que le dieron en aquellos momentos?
1: Pues bueno, es que...
0: O después, no sí. Lo sé, son terribles.
1: Primero...
0: Fueron terribles.
1: Mi madre empezó a tener los primeros síntomas con la primera regla. Y, por supuesto, en aquella época se ocultaba por vergüenza, porque jamás se podría casar. Mi padre se enteró, había escuchado rumores de que no estaba bien, y se enteró en la noche de bodas de que su novia... no estaba bien. Y tardó mucho tiempo en recibir asistencia. Pero claro, esa es la otra parte de la historia, lo que era la psiquiatría durante el franquismo, durante la dictadura. Hay una cosa que es increíble, lo que es el destino, ¿no? Que mi madre fue paciente, ni más ni menos, que de Juan José López Ibor, que era el psiquiatra estrella del franquismo.
0: ¿Y qué es lo que hacía con los pacientes?
1: Bueno, entre otras cosas, aparte de atiborrarlas con antipsicóticos que...
0: ¿Anestesiarlas?
1: Pues, la sometió a sesiones de electroshock en lo que hoy es el Museo de Arte Contemporáneo, allá en Atocha. Pues antes había un hospital allí.
0: Sí.
1: Mi madre, durante muchos años, ya ha pasado todo esto, cuando ya le habían hecho una lobotomía, porque al final le hicieron una lobotomía, cada vez que pasaba por allí, por Atocha, lloraba del terror que sentía de aquellas sesiones de electroshock que sufrió a manos de Juan José López Ibor. Pero por otro lado... ya digo, tuvo también... es que una de las cosas... Me decía mi amigo Miguel Reyán que esto no es una novela, que es un documento. Yo le decía, vale, es un documento, pero yo también he hecho una novela que creo que está muy bien. Y es un documento porque yo creo que retrata muy bien toda una época, lo que fue la difícil transición desde la guerra civil y la dictadura a la democracia.
0: Lo tenemos por ahí, Miguel Reyán, comenzando...
1: ¿Ah, sí?
0: A leer el libro.
1: Ah, qué bien.
0: Aunque sea un trocito.
2: ¿Mi padre?
0: No es este.
1: Esa es mi madre.
0: A ver, pero dejadla, no pasa nada. Borja, déjala, aunque no sé si escuchar la voz de tu madre. ¿Por qué está la madre? ¿Tú grababas a tu madre?
1: Bueno, es que parte del proceso de creación de este libro fue numerosas conversaciones que yo tuve con mi madre durante horas y horas, con mi madre, con mis hermanos. Y eso que se estaba empezando a escuchar era mi madre.
0: Sí. La madre.
2: ¿Mi padre? Le volaron la cara, porque eso lo declaró él que lo mató, y entonces lo pusieron de espaldas y él se volvió y dijo: viva Cristo Rey, este rey. Le volaron la cara.
0: Ay, por favor, de verdad me afecta a mí.
2: Y eso a mí me quedó como una película aquí.
0: Ya
2: no supe saber.
0: ¿Cómo? No sé.
1: Sí, bueno.
0: Es fuerte, ¿no?
1: A mí esa historia me la contaron desde niño.
0: ¿Y tú también? ¿Te da?
1: Lo que pasa que es que a la hora de ponerme a escribir esto, en las conversaciones con mi madre y luego investigando por mi cuenta, averigüé muchísimas cosas más. Por ejemplo, este otro suceso tremendo de que con 9 años pues tuvo que asistir y desfilar después delante de los cadáveres de los republicanos.
0: Es una tortura.
1: Sí.
0: Y todo eso tú lo has ido escuchando. ¿Y cómo ha afectado a la familia? Porque se ha convertido, dices, en una familia...
1: Pues
0: con tantas sombras, con tanto dolor, con tanta violencia, ¿no?
1: Lo que son los sucesos estos que ahora estábamos escuchando de lo que ocurrió en la guerra, nosotros en realidad teníamos muy poca noticia, pero lo que nos influyó cada día fue la enfermedad de mi madre, originada precisamente, o sea, de alguna manera ese disparo que escuchábamos, que resonó en una noche de enero del 37, a día de hoy todavía sigue sonando, es como una especie de réplicas de un terremoto, porque provocó, durante muchos años mi madre estuvo muy enferma con una neurosis obsesiva compulsiva que provocó que de puertas afuera parecíamos una familia normal.
0: Sí.
1: Sí,
0: pero tú sabías lo que había.
1: Pero de puertas adentro...
0: Y no se lo contabas a nadie. Y tú escribiendo guiones de ficción,
1: sí,
0: para series exitosas.
1: Para series exitosas, sí, sí.
0: Qué diferente, ¿no? Escribir. Bueno, ficción que escribir la historia de tu vida y además tan dolorosa, ¿no?
1: Por otro lado, tengo que decir que gracias a mi experiencia como contador de historias, que era lo que yo quería hacer desde niño, esto de dedicarme al cine. Yo empecé aquí, por cierto, en la Casa de la Radio.
0: ¿Sí?
1: Mi primer trabajo profesional fue aquí en la Casa de la Radio, porque me dieron el primer premio de guiones de dramáticos de Radio Nacional, y a partir de ahí, estaba todavía estudiando, tenía 20 años.
0: Bueno, bueno.
1: Y a partir de ahí empecé.
0: Hoy te ha venido, ¿no? Hoy te ha venido al entrar en la Casa
1: de la
0: Radio. Pues
1: sí, porque hacía años que no venía por aquí.
0: Pues me alegra muchísimo que hayas venido. Bueno, ¿querer o no querer? Primero, el título me encanta.
1: Pues me alegro mucho. ¿Sabes cuándo se me ocurrió?
0: ¿Cuándo?
1: Cuando yo me meto en una historia, vivo para esa historia. A veces incluso estoy hablando con gente y mantengo una conversación normal y en realidad estás ahí raca, raca, raca, pensando en la historia. Bueno, 3 de la madrugada, me despierto y digo, ¿querer o no querer?
0: Otro insomne.
1: No, yo estaba durmiendo.
0: Ah, vale, perdona.
1: Pero de repente estaba tan metido.
0: ¿Querer o no querer?
1: Que
0: se te vino.
1: Que me despierto, miré enseguida en Google y vi que era un... que no existía como título ni en películas ni en libros y tal. Únicamente precioso. Hay un bolero precioso de Vicentico Valdés.
0: Ese te lo pondré cuando vuelvas después del verano, cuando me haya leído el libro. Y también podemos regalar uno a nuestros oyentes, ¿no? Ahora en el sorteo.
1: Absolutamente,
0: vale.
1: Sí.
0: Volvemos a hablar.
1: Me parece
0: con más tiempo, con más calma, porque en este tren hacemos las entrevistas muy tranquilas, pero hoy ha sido todo así. Así es que... es que el amor no basta, ¿verdad? Además, querer o no querer me lleva también a que a veces el amor no es suficiente para salvarte del dolor de una familia que sufre, de una familia que ha padecido tanto como la tuya.
1: Pues es que querer no es lo mismo que querer. O sea, que uno puede estar deseando amar, pero no siempre te sale. Libro, tengo que decir, por otro lado, que es un libro también lleno de esperanza, con muchos momentos luminosos, incluso con humor de vez en cuando, porque la vida es así.
0: La vida es así. Desde luego que sí. Gracias, Manuel Valdivia, por haber venido un momentito a subirte al último tren, de verdad.
1: Gracias a ti.
0: Querer o no querer. Un buen libro para el verano. Gracias, Manuel. Lo dejamos aquí. Luego sorteo de libros para que tengan nuestros oyentes libros para leer este verano. Enseguida continuamos y vuestros mensajes, si queréis seguir dejándonos esos recuerdos de verano, 913 46 10 10.

0: Medianoche, las 11 en Canarias.
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0: Buenas noches, empezamos con una noticia de última hora que acabamos de conocer, la muerte del novelista y académico de la RAE, Luis Goytisolo, a los 91 años de edad. El que fue Premio Nacional de las Letras Españolas en 2013, ha fallecido en Barcelona a los 91 años después de una vida marcada, entre otras obras, por la tetralogía Antagonía.
2: La lectura requiere la colaboración del lector, es decir, que el lector participe, asimile el relato y, en cierto modo, lo haga suyo, ¿no?
0: Así contaba en 2017 en el programa El Ojo Crítico de esta casa el papel que tenía el lector a la hora de formar parte de cualquier texto que llegaba a sus manos. El que ocupaba desde 1995 el sillón C de la RAE y hermano de los escritores José Agustín y Juan falleció ayer, según ha confirmado la propia Real Academia de la Lengua a Radio Televisión Española. Del exterior, Estados Unidos ataca a Irán por tercera noche consecutiva. El Pentágono ha anunciado a través de redes sociales esta nueva oleada de bombardeos que buscan castigar al ejército iraní y reducir su habilidad para atacar civiles, dicen en X, y también a los buques que atraviesan el estrecho de Hormuz. Unos ataques que han tenido lugar poco después de que Donald Trump adelantara esos mismos bombardeos para esta misma noche. Les golpearemos duro esta noche y mañana. No hay nada que los iraníes puedan hacer para evitarlo, dice el presidente estadounidense en el podcast de un comentarista político conservador. Declaraciones de Trump apenas unas horas después de mostrarse dispuesto a controlar el estrecho de Hormuz y cobrar por su uso, una opción que su propio gobierno ya rechazó cuando era Teherán quien planteaba imponer peajes y que va en contra del memorándum de entendimiento firmado con el régimen iraní. Sobre ese texto, dice Trump, que era un test, un examen que los iraníes no han aprobado. Llegan a acuerdos para luego romperlos, asegura, y añade que el gobierno iraní no es de fiar. Este martes por la noche, según ha anunciado el Centro Conjunto de Información Marítima, dirigido por la Armada estadounidense, Washington retomará el bloqueo naval de los puertos iraníes, una decisión que ha disparado el precio del petróleo. El Brent, de referencia en Europa, ha subido un 9,3% y se sitúa en los $83,24 por barril. Y también esta noche, sonido de Kiev, la capital de Ucrania, hace unos instantes. El alcalde de la capital, Vitaly Klitschko, ha señalado que las defensas aéreas están actuando para hacer frente a los misiles balísticos lanzados por Rusia. En próximos espacios informativos actualizaremos cualquier información con respecto a estos ataques de Moscú en mitad de un conflicto que se extiende desde febrero de 2022. Y en 24 horas exactas en nuestro país, la verja que separa Gibraltar de la ciudad gaditana de la línea de la Concepción habrá caído. 10 años después del Brexit, uno de los pasos fronterizos más pequeños del mundo dejará de estar presente, poniendo fin hacia una frontera que ha marcado la vida de miles de personas que vivían en un lado de la verja y trabajaban en Gibraltar. Una vez se firme el tratado entre el Reino Unido y la Unión Europea, entrará en vigor ese acuerdo al que por el Peñón formará parte del espacio Schengen de libre circulación al amparo de España. Un hito que ha celebrado en Televisión Española el alcalde de la línea, José Juan Franco, que celebra que a partir de mañana se terminen los atascos que sufren las miles de personas que atraviesan cada día la verja.
3: Creo que ya pues una muy buena noticia, porque hay que tener en cuenta de que actualmente hay aproximadamente 16.000 personas que todos los días pasan por aquí y de estas 11.000 residen en la línea.
0: Y el Congreso de los Diputados debate hoy el techo de gastos. Se trata del primer trámite para aprobar los presupuestos, aunque el gobierno acude a esta cita sabiendo que la votación no saldrá adelante debido a los votos en contra de la oposición y de algunos de sus socios de investidura. Y hoy también, este martes, el Consejo de Ministros dará luz verde en segunda vuelta al proyecto de ley de violencia vicaria, un texto que modifica varias leyes anteriores y que recoge quiénes pueden ser víctimas de esta violencia que se ejerce a través de terceras personas para hacer daño a la mujer. Este proyecto recoge además que es obligatorio escuchar a los menores y prohíbe que los maltratadores puedan difundir documentos sobre sus crímenes. Ya ha llegado el día, a las 9 de la noche, España se juega en Dallas el pase a la final del Mundial contra Francia. Álvaro Cosme, buenas noches.
4: Buenas noches, pues hace unos minutos ha finalizado la rueda de prensa de Francia, donde se habla de las sensaciones de cara al partido de mañana, además del estado de la plantilla. También se han abordado otros aspectos, donde no podía faltar la polémica sobre la columna del expresidente del gobierno de España, Mariano Rajoy, donde versaba que en la selección francesa de fútbol, abro comillas, hay un altísimo nivel, pero sin franceses, cierro comillas.
5: Franchement, j'ai pas vu le commentaire.
4: Uno de sus jugadores, Zaire Emery, asegura que en Francia hay todo tipo de personas y de todas las razas. Algo que remarca hace a Francia ser el país que es y que la selección está contenta de estar donde está y muy unida. Su rival de mañana, la selección española, será la siguiente en comparecer en menos de un cuarto de hora. Quedamos pendientes de lo que cuente Luis de la Fuente y Lamine Yamal.
0: Gracias, Álvaro. Siguen en esta sintonía con Isabel Gemio y El Último Tren. La información vuelve cuando sea la 1, las 12 en Canarias.
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9: Ahí estamos ya. Isabel Muradas eligió esta canción para los mensajes del verano que nos estáis dejando, que nos habéis dejado desde el lunes pasado, tan bonitos. Es que recordar cosas así es una belleza. Seguimos con ello, vamos con más contestadores y enseguida el sorteo. ¡Qué emoción!
10: Me llamo Arturo, soy de Valencia y mi primer recuerdo de cine de verano es arqueológico. Iba al hombro de mi padre y la película era El negro que tenía el alma blanca. No sé bien si era la del año 27 o del año 1934, en blanco y negro, en el cine de vida de mi pueblo. Al terminar me fui detrás de la pantalla a ver si quedaba alguien. Esto es el primer recuerdo. Yo podía tener, pues no sé, 7 años, 8 años, lo primero que recuerdo.
11: Nada, quería dejar un mensaje sobre los veranos más maravillosos. Los veranos más maravillosos eran de mi infancia, cuando teníamos todo el tiempo de libre disponible, teníamos el pueblo como refugio entero. Íbamos al río y llevábamos la merienda y nos balanceábamos en la rama de un árbol y nos zambullíamos. No había piscina, pero era muy divertido. La verdad es que el camino al río era de 2 kilómetros andando con todo el sol, pero a pesar de todo merecía la pena.
12: Mi nombre es Quique y quería compartir con todos vosotros uno de los veranos que tengo un recuerdo así especial, que fue en la adolescencia. Estaba en el instituto, en tercero de BUP, y me tocó una beca para ir a Inglaterra y estar ahí estudiando el idioma durante un mes con una familia que de acogida. Y bueno, el recuerdo que tengo, me tocó un matrimonio que era mayor, que tenían 2 hijos, y en concreto la señora era una señora muy agradable, que me recordaba mucho a Ángela Lansbury, esa ha escrito Un crimen, y entre sus particularidades era que le gustaba tomarse más de 20 tazas de té con leche. Vamos, que cuando me lo dijo me quedé así ojiplático, y también, bueno, me reveló que tenía un ojo de cristal. Yo no me había dado cuenta, la verdad. Fue, sí, un viaje maravilloso y tengo un recuerdo muy bonito y nada más.
9: Y muchas gracias por marcar el 913461010. Podéis seguir haciéndolo, aunque ahora vamos a hacer el sorteo. Pero antes, ¿Qué cosas me están ocurriendo a mí este año? Si es que solo vivo por y para el último tren, la verdad. Mis jefes no me creen, pero es así. Que yo me haya perdido a Nick Cave en Madrid, es que no hay derecho. Es que no he podido, no me enteré, no me lo digan. ¿Cómo ha sido? Pues ha sido. Y he leído unas crónicas sobre la actuación, bueno, preciosas realmente, diciendo que fue un concierto hipnótico, un concierto arrollador. Es un hombre que consigue, en un festival multitudinario como el Mad Cool de Madrid, pues hacer una experiencia casi íntima, mística. Por lo visto hubo momentos en los que apenas nadie utilizaba el móvil y estaban todos pendientes de él. Y parece ser que durante esta canción Nick Cave se emocionó.

Bueno, porque aquí habla de un día cuando se despertó por la mañana lleno de tristeza y alguien le dijo que alguien había muerto, alguien importante para él. Y claro, aunque termina la canción con cierto optimismo, habla de cuando se entera y cuando él le dice a Dios o a los dioses, ten piedad de mí, ¿no? Porque ya no puedo más. Y es que Nick Cave, seguro que los fans lo saben, Nick Cave, que pasó por no sé cuántas vidas ha tenido, desde luego él superó la adicción a las drogas duras, fuertes, no, de verdad, que se han llevado a tanta gente del mundo de la música, y no solo del mundo de la música, ¿verdad? En los años 70, 80, 90. Pues él superó todo eso y luego ha vivido dos de las experiencias más devastadoras que puede vivir una persona. Perder a dos hijos. Primero a uno de 15 años, un chico con mucha depresión, Arthur, de 15 años, que en 2015 murió tras caer desde un acantilado en Bristol, Reino Unido, después de haber consumido LSD. Bueno, aquella tragedia la ha llevado a discos, la ha trasladado ahí. En 2022 falleció también su hijo Jethro, de 31 años. De este se supo menos, no se habló tanto, pero también era modelo, actor, había tenido también una vida complicada, con problemas de salud mental y varios conflictos con la justicia. Bueno, fue otro terrible golpe para Nick Cave, ¿no? Luego murió una exnovia que era su colaboradora, que le ayudaba. Quiero decir que este hombre ha transformado todo ese dolor. Ha hecho una reflexión sobre la compasión, la fe, y a pesar de todo, lo que yo les decía al principio, a pesar de todo no podemos perder la esperanza, porque nos ahogaremos, porque nos moriremos de verdad. De momento estamos con vida. Y mirad también qué versión hizo de esta canción.

Pues aquí en esta canción ve árboles verdes, rosas, también las ve florecer para alguien, porque esta canción, como ya sabéis, es una preciosa canción de amor al mundo y a la esperanza en definitiva. Y ese Nick Cave me lo he perdido yo. Pero bueno, será por algo, yo qué sé. Vamos con el sorteo.

0: donde crecen las rosas salvajes. Ahí me puedes encontrar. Ramiro Barea, buenas noches.
1: Hola, ¿qué tal? Buenas noches.
0: Bueno, hemos hecho... hoy le has puesto a la IA que te hiciera el sorteo.
1: Hemos metido una maquinita de inteligencia artificial.
0: Me encanta.
1: 30 números, que son los 30 mensajes que hemos recibido.
0: O sea, ya está la IA de mano inocente. Claro. Esto es impresionante.
1: Y la maquinita nos ha sacado 5 números.
0: 5 números,
1: son
0: venga.
1: Son los 5 premiados y a cada uno de ellos 3 libros.
0: Venga.
1: Entonces...
0: Pues vamos a empezar.
1: Pues mira, el primero ha sido el número 1. Que acabamos además de escuchar el mensaje de un verano en Inglaterra, el de la señora del ojo de cristal.
0: ¿Ah, sí? ¿A este señor que acabamos de oír? Es un señor.
1: Es un señor, un señor.
0: Sí, sí, sí.
1: La que era la señora era la dueña de la casa.
0: Sí.
1: Pues mi verano en Inglaterra, premiado.
0: Premiado. 3 libros.
1: 3 libros. Después también ha sido premiado el número 10, Infidelidad en Punta del Este.
0: Infidelidad, sí, en Punta del Este.
1: Hace unos días una señora que explicó que fue infiel a su marido en Punta del Este.
0: ¡Ah, es verdad!
1: ¿Te acuerdas?
0: ¡Ay, sí! Me encantó.
1: El miércoles de la semana pasada.
0: Me encantó, y además con esa sinceridad y tal.
1: Sí.
0: Puso los cuernos a su marido en Punta del Este, claro, un sitio como este.
1: Pues 3 libros para la señora.
0: 3 libros para la señora. Venga, ¿qué más?
1: Número 12. Las verbenas en el pueblo.
0: Oh.
1: Era un chico que explicaba que, bueno, en su adolescencia, las verbenas en el pueblo, tenía 15, 16 años.
0: Bueno, que conste que no estamos diciendo los nombres, porque a veces no ponéis, no decís los nombres.
1: Es que no nos
0: los
1: dejáis.
0: De verdad, ¿cómo sois? El nombre, por ejemplo, fulanito de Mallorca, fulanito de no sé dónde.
1: No os preocupéis porque tenemos vuestros teléfonos.
0: Pero tenemos los números, o sea que
1: no hay problema. Y mañana por la mañana los compañeros de producción nos llamarán.
0: Vale.
1: Cuarto premiado, número 22, un viaje a Portugal.
0: Uh-huh.
1: Pues lo mismo, un chico de Valencia que se recorrió, cogió un coche en Lisboa y se recorrió el país de norte a sur.
0: ¡Ah, qué maravilla!
1: Y el último premio, número 27, verano entre libros. Una señora... que era una gran lectora, le encantaba, una señora de 84 años, 82 años, que le gustaba leer muchísimo.
0: Ah, bueno,
1: pues también.
0: Pues qué maravilla.
1: Para ella,
0: pues
1: otros 3 libros.
0: Pues felicidades a todos. Como tenemos vuestros números,
1: no estáis
0: localizadísimos.
1: Estáis
0: no os preocupéis.
1: Pero si veis un número extraño, descolgad la llamada.
0: Sí, un número largo.
1: Un número largo de centralita.
0: Será mañana el equipo del último tren. Muchas gracias, Ramiro. Muchas gracias. Vamos con él.

0: Después de 6 años de ausencia, que se dice pronto, uno de los grandes nombres del flamenco y la danza en España está a punto de estrenar un nuevo espectáculo en el Teatro Calderón de Madrid. Hasta aquí todo más o menos normal, ¿verdad? Pero es que todo lo que ha pasado nuestro invitado en los últimos 6 años le ha transformado como persona, porque nadie, y mucho menos un artista, una persona con sensibilidad, una persona que se ha dedicado a trabajar y que ha llegado muy lejos, puede no cambiar o no transformarle todo lo que él ha vivido en los últimos 6 años. No llevaba tinta negra ni papel de los reyes. Rafael Amargo regresa a los escenarios con Alá Iré. Ahora me lo explicará qué quiere decir. Una obra que simboliza el renacer del artista después de estos años. Buenas noches, Rafael Amargo.
1: Uf.
0: ¿Estás emocionado? Ay, que estoy separadita, pero me acerco a ti enseguida, ¿eh?
1: Sí, sí, me
0: emociono. Te comprendo muy bien.
1: Me emociono porque lo has dicho bien. Yo no estoy aquí por mi repertorio, por mi trabajo. No me he casado con grandes personas famosas ni conocidas. Es decir, lo mío es una cosa de trabajo, de tesón, de un talento, luego cultivado, trabajado, de una familia que me ha apoyado mucho. Es decir, porque era necesario todo esto, no lo entiendo.
0: ¿Aún no lo entiendes?
1: No lo entiendo porque estoy poco a poco intentando, porque como bien decías, eso te transforma todo, ¿no? Escuchando las llamadas de las personas estas que han hecho este sorteo que tú contabas, han dicho una cosa muy bonita, que ha dicho uno de los señores cuando iba al cine de verano, que todavía iba detrás de la pantalla a ver si estaban los actores, porque se creía que existía el cine detrás de la pantalla. Y a mí me pasa un poco igual. Yo soy todavía una persona como con muchísima, que creo en la magia sin truco, que creo en las cosas bellas de la vida, una persona que me gusta muchísimo leer, una persona que bueno, todavía estoy en la universidad terminando la carrera de psicología.
0: Estás tratando de, y vas a terminarla.
1: Hoy he tenido mi primer examen de este año en psicología social, en la asignatura.
0: Qué bueno, pues lo conseguirás seguro.
1: Y porque también tengo que pensar ya en qué reciclarme, ¿no? Aunque toda la vida terminaré bailando o interpretando, pero es muy injusto el juicio popular. El juicio popular, los medios, sobre todo los medios, que son los que mandan, ¿no? Porque lo que te hacen o dicen, hasta que tú luego te hace, un medio te hace o te destruye, ¿no? A mí me quisieron muchísimo, fui muy apoyado por los medios cuando empecé, porque tendría esa chispa o porque estaba en el momento adecuado a la hora adecuada. Y también un talento, porque si no tienes talento, duras 2 días, el tercero se cae, eso no aguanta. Han sido muchísimos espectáculos de repertorio los que he llenado, teatro, la Gran Vía de 3 y 4 meses, sin ser un musical de una marca americana que viene ya vendido desde los Estados Unidos. Entonces sufro mucho porque ahora para llenar y para volver después de 6 años de ausencia, que por eso me he emocionado, porque 6 años son muchas horas, muchos meses solo, mucho verano, imagínate, nada más verano han sido 5 en 6 años, entonces son 5 veranos en una cama, dando vueltas sin poder ir a ningún lado, sí, con mis padres, pero yo a mi padre ya no puedo pedirle más, porque ya tanto no le puedo pedir a una persona, entonces...
0: ¿Quieres decir que te han ayudado económicamente?
1: Muchísimo, económicamente todo. Todo. A día de hoy me siguen ayudando y algún amigo que también me ha ayudado, pero también muchos se han apartado, se han ido, porque la gente no sé si es que o tiene miedo o prefiere evitar o verdaderamente no eran amigos, porque para escuchar a un amigo siempre tiene que haber tiempo, y más cuando tú conoces a tu amigo. Yo me creería antes a mi amigo que a lo que dice la prensa o a lo que la prensa condicionada dicen. Yo el problema que más grande veo aquí ahora es este daño, ¿quién lo repara? Bueno, yo ya he puesto la reclamación, el gobierno ha reconocido ese error, entonces han aceptado,
0: sí,
1: esa reclamación.
0: Vamos a decir que salió absuelto, Rafael Amargo salió absuelto. Yo creo que tendríamos que decir los medios, no sé si con las mismas veces, ¿no? Pero algunas sí, para ser justos, porque nosotros no somos jueces. las personas en los medios de comunicación. Si la justicia lo absuelve de lo que se le acusaba, yo creo que debemos darle tiempo y espacio para decir, ah, salido absuelto y además pasaste un tiempo en la cárcel.
1: Sí, y necesariamente, según dice la ley, según dice la justicia, en ese caso por no ir a firmar, no por ningún tipo de delito de nada, pero que nadie, no hay ni un solo caso en España que por no ir a firmar haya ido a la cárcel 6 meses, medio año, o sea que son muchísimas horas, no fue un mes de castigo, no, porque por eso te ponen una pulsera y saben dónde estás, ¿no? Es decir, estoy como muy afectado en el sentido de que conmigo han hecho, han ejemplarizado, pero ¿para qué? Un ejemplo de... porque la gente sigue sin ir a firmar los que no quieren firmar, es decir, y no les pasa nada. De hecho, en este mismo caso, yo fui, no fui a firmar 3 veces en 4 años, que era lo que llevaba ese tiempo, perdón, 3 años, en 3 años no había ido a firmar 4 veces y la otra persona no había ido a firmar 2 años, de 3, no había ido a firmar nunca. Es decir, ¿dónde está la medida? La medida es ejemplarizar, vale, pero aquí cuando no hay un delito, después el problema es que el medio que te hace tanto daño y habla de ti mal o de una manera errónea o de una manera sin ningún tipo de prejuicio, luego después no para volver a publicarte tiene que meter el rabo entre las piernas, digamos, ¿no? Entonces prefiero obviar y no meterse.
0: O sea, ¿me estás diciendo que sigues cancelado en los medios de comunicación con la vuelta de tu espectáculo, Rafael Amargo?
1: Pues mira, con decirte que me extrañó tanto que tú me llamaras, que por el medio en el que trabajas, que me pareció maravilloso, dice mucho de ti como profesional y sobre todo, además de como profesional, como humana, ¿no? Porque lo que has dicho es que es cierto, eso, cualquier persona con sentido común, incluso hasta los que han escrito mal, lo dicen, pero ahí siempre hay alguien arriba que no les deja publicar, entonces...
0: A lo mejor porque te has metido, que ya no lo haces, tú, yo creo que estás tratando de asimilar, me parece, como te he visto, y por otra entrevista que te hice, estás tratando de asimilar todo lo que te ha ocurrido. Y al final, pues, acusar y que has estado ahí en una vorágine determinada, pues eso no te favorece, evidentemente.
1: No favorece.
0: No te favorece. Por lo tanto, ahora vuelves con baile, vuelves a hacer lo que tú sabes hacer, porque, señoras y señores, es que si vemos la trayectoria de este hombre, es que con 22 años ya estaba formando su propia compañía de baile, ¿no? 2 años después, en el 99, ya consigue reconocimiento de crítica y público tras el estreno de Amargo en el Teatro Bellas Artes de Madrid. Después, poeta en Nueva York, inspirado en la obra de Lorca. Ha estrenado con su compañía más de 20 obras. Y así podría seguir. Ha hecho banda sonora de películas de Ridley Scott. ¿De cuál fue?
1: Gladiator. Metí los pies en Gladiator, Gladiator para el disco que hizo Nacho Cano en la Fundación Savera con, bueno, estaba Elton John, Ricky Martin, Alanis Morissette, pues un disco que fue maravilloso y me tocó pues la banda sonora de Hans Zimmer, que Hans Zimmer es uno de los grandísimos músicos de banda sonora cinematográfica, y metí los pies en esa banda sonora. Sí, que es una película que estuvo con 5 nominaciones a los Oscar, un BAFTA, y sí, he tenido una época buenísima, maravillosa, no me quiero quedar en esa nostalgia.
0: No, claro que no, pero quiero decirte que te has dedicado toda la vida a trabajar y se te ha reconocido en el mundo entero.
1: Sí, ese
0: y has tenido muchos reconocimientos y muchas medallas y muchos premios. Has pagado. Has estado 6 meses en la cárcel, injustamente, pero estuviste 6 meses en la cárcel. Has salido absuelto. ¿Qué más crees que tienes que hacer?
1: Pues creo que una persona humana, pues por lo menos dedicarme el mismo espacio en el que me criticó, que eso lo dice la ley en la Constitución, en el artículo 18 y 20, por lo menos sacarme, no cancelarme, porque encima de todo salgo absuelto. Querían que la justicia hablara, la justicia ha hablado, y cuando habla la justicia no me reconocen y no publican esa realidad. Entonces voy por la calle y la gente todavía piensa que tengo todavía que ser juzgado. Entonces me preguntan, oye, ¿cuándo es el juicio? Todavía me preguntan, ¿cuándo es el juicio? Y la gente piensa, y otros me decían, ay, pensábamos que estabas en la cárcel porque no han sacado todavía que estoy absuelto, como tú has dicho aquí dos veces que lo has repetido. La gente por la calle me dice, ¿cuándo va a ser el juicio? Y el juicio fue hace 2 años, hace ya 2 años, señores, que estoy absuelto. Pero claro, si no lo publican a la misma intensidad, porque aquello fue una bomba hasta internacional, fue portada en 16 periódicos internacionales, con todos mis promotores que se me cayeron, el daño ha sido irreparable. Esperemos que ahora en la justicia también, y el gobierno, la reclamación que hemos hecho, que me tienen que indemnizar, lo tengan en cuenta, porque he perdido mi patrimonio. El lucro cesante es infinito todo lo que he perdido, es decir, es empezar de cero con la vida ya resuelta, porque con 51 años, para lo que yo hago, que es mi talento, no tengo, la vida esa termina, porque es como los deportistas terminan muy jóvenes. ¿Ahora qué hago yo? ¿En qué me reciclo? A mí no se me caen los anillos, soy una persona muy dicharachera, quien me conoce, y he ido hasta a Mancio Ortega a decirle que me contrate para trabajar en Inditex. Quiero decir, pues no, pero señor, un señor como usted que tiene la medalla al mérito de las bellas artes, ¿cómo lo voy a poner? Es decir, sí, es que tampoco quieren, me dan trabajo de otra cosa.
0: Pero es que sería absurdo, claro que sí. Porque puedes crear coreografías.
1: Mira, llamé a Louis Vuitton para trabajar como de personal shopper, lo que fuera, para tener un sueldo y no tener que pedirle a mis padres. Pero Rafael, ¿cómo van a venir? Tampoco me han dejado decir que a mí no se me caen los anillos. Y tampoco tengo dinero para montar yo un negocio, para montar un restaurante o para algún negocio.
0: Reinventarte.
1: Para reinventarme.
0: Al final hay que poner dinero.
1: Entonces,
0: y ahora mismo no tienes
1: nada.
0: Un euro. Has vivido en este tiempo de lo que tus padres te daban.
1: En ese tiempo y presente. Hoy le he tenido que llamar para que me preste 50 euros. ¿Cómo te lo cuento? A mi padre, de mi alma. Que menos mal que los tengo vivos, que les va a costar la vida. Pero es que no
0: lo que habrán sufrido tus padres, ¿no?
1: Mis padres, que son personas más buenas y más humildes y más trabajadoras de toda la vida. Mi padre, date cuenta que con 48, 49 años dejó de trabajar para no perderse mi adolescencia. Se vino conmigo a Madrid porque él también era artista. Le metí a cantar en la compañía, para eso él era su ilusión. Mira, mi padre tiene ya una edad que si algún día le pasara algo yo quedaría muy contento, porque le ha dado 3 veces la vuelta al mundo conmigo. Han viajado conmigo y no son esos padres que el niño se hace artista y no ven a su hijo. Ellos lo han disfrutado conmigo, yo me lo he llevado a todos lados. Y mis padres, que son de un pueblo de Granada, gente humilde, trabajadora, que han estado bien posicionados porque han trabajado mucho, claro, y porque son gente que han vivido bien. Pero qué suerte yo he tenido que ellos han vivido conmigo mi éxito, pero claro, también han vivido esta barbarie. Esta barbarie yo desde eso los veo a mis padres, que han dado como una viajada muy grande. O sea,
0: un bajón
1: muy grande, sí, porque claro, eso le afecta mucho a mi padre. Como decíamos de Nick Cave, ¿no? Con las canciones de sus hijos.
0: Lo que han podido sufrir. A ver, que esto le puede pasar a cualquiera.
1: Sabes que ahora cuando algunas veces me dicen, yo pido por mis padres más que por mí, ¿no? Cuando me dicen, bueno, ¿y qué podemos hacer? Pues mira, a la resiliencia, a un padre, no sé, yo quiero que como devolverle el amor este tan grande que ellos saben que les tengo, porque somos una familia muy unida, pero no hay derecho de esta manera, cuando hoy en día ves todas las noticias y ves cómo está el mundo y cómo están las cosas, ¿no? Hoy en día.
0: Sí, que, desde luego.
1: Que vas con una persona que está haciendo su carrera, pero no solamente yo, es 22 personas que tenía en nómina en ese momento. 22 personas en nómina. Es para un Ministerio de Trabajo mucha gente que se va al paro, digamos, para una mediana o pequeña empresa como yo, pero han sido 25 años con 25 personas en nómina, casi más que un ballet nacional de España, y no tienes para darme un trabajo. Por ejemplo, de profesor en un conservatorio, en algo público que lo necesito. Si alguien está escuchando de las entidades públicas, verdaderamente estoy cualificado para poder optar a una oposición de esto. Pero es que ni siquiera me dan las ayudas. El ministro de Cultura jamás respondió a una carta. Presidencia de Gobierno jamás respondió un mensaje por ética. Alguien tiene que hacerse responsable, es decir, si uno, el de trabajo no, el de cultura tampoco, el

0: estar en una situación mejor se tienen que dar dos cosas: que yo tenga la valentía de querer hacerlo, que la tengo, y que otra persona quiera contratarme para empezar de cero en otro sitio. Tengo una cara pública, tengo una imagen, tengo un daño, y empezar en cualquier sitio no debiere. A mí no me importa, yo empiezo. Pero tienen que ayudarme a ponerme un poco en el sitio donde estaba, que me quitaron. Es decir, ¿sabes la de puestos que hay en cultura público? Que estoy totalmente cualificado para hacerlo, de hecho.
1: ¿Y puedes hacer coreografías?
0: Totalmente.
1: ¿Por ejemplo?
0: Sí, pero claro.
1: ¿Trabajar
0: pero ahí ya
1: para
0: está
1: un cuerpo de baile, hacer coreografías?
0: Claro.
1: Es tu trabajo, es lo que sabes hacer. Con las cosas tan maravillosas que has hecho, ¿y qué vas a volver a hacer? No puedes perder lo que decía Rafael Amargo, no puedes perder la... la esperanza. Es duro el camino. ¿En qué te estás apoyando? Porque Nick Cave, a través de la música, del arte, el dolor lo ha trasladado ahí, a la creación, a la creatividad. Ha desarrollado su parte espiritual, lógicamente. Tienes que apoyarte en eso. ¿Cómo
0: sí
1: te cuidas tú? ¿Cómo
0: bueno,
1: te estás rearmando?
0: La resiliencia... es muy dura porque además sin un duro, sin dinero, sin es muy dura porque tienes como que ir apoyándote. También las personas que tengo alrededor son muy fuertes, pero son muy, muy, muy, muy pocas, poquísimas, que ya viene bien. Eso es un filtro que muchas veces mejor poco y bien ha venido que no mucho y que sirva para nada. Pero es que no puedo, no tengo los medios para hacer nada. Entonces todo tiene que ser más que artesano, creativo, como tú decías, pero... Puedo ir a bailar a un tablao, que no deja de ser un restaurante con un espectáculo, que no se me caen los anillos, que está muy bien y muy digno. Pero tampoco, pero 40 euros diarios, te levantas del sofá para ir a bailar, 40 euros, bueno, son menos que nada, pero estamos hablando de una cifra y unas cosas que no, el nivel de vida que yo he vivido...
1: Que sí, que sí. Que de momento te has olvidado del nivel de vida que tú llevabas,
0: claro,
1: lógicamente.
0: Evidentemente. Lo único que de vez en cuando me puedo dar... Como tengo un buen fondo de armario, tengo una buena percha. Eso sí, he perdido un montón de kilos porque yo tengo que ponerme a cuidarme para seguir bien con
1: Vamos
0: mi imagen,
1: a ver, para
0: con
1: este
0: mi
1: espectáculo,
0: forma.
1: Para este espectáculo, lo decíamos, 27, 28 y 29 de julio en el Teatro Calderón. Uh-huh. Este título, cuéntamelo.
0: Al aire, el iré en el idioma yoruba es un... El iré es la suerte, lo bueno que venga para nosotros. Entonces, cuando dice iré a Cari, no solo para mí, yo pido por los que están conmigo también. Entonces, es un título muy generoso y el iré es que venga lo bueno, pero para todos nosotros, ¿no? Como que la armonía reine, ¿no? El iré a Cari. Entonces, no quería hacer nada autobiográfico, aunque salen algunos tintes, porque esa primera canción que has puesto, Flamenco Grama, que es del productor catalán Dani Coiba.
1: Y esto es, que estamos escuchando... Esto es
0: otro tema también de Dani Coiba,
1: claro,
0: el mismo productor,
1: claro.
0: Que también se ha portado y se porta muy bien conmigo, nos está escuchando y Dani está pendiente de nosotros. Tengo mis y Rafael Moraira, mi dramaturgo desde Sevilla, también nos está escuchando. Tengo como a mis fieles y a mis amigos que han estado ahí, porque esto le ha producido a la gente que me quiere mucha bronca, porque los que me conocen, porque yo, mira, muchas de las cosas que me han pasado no han sido por mí en primera persona, han sido por defender a muchos. Porque si entramos a escarbar ahí, hay un mundo, porque todo empieza por los que tengo alrededor, no por mí.
1: Pero no escarbes más.
0: Pero no hay que escarbar en nada.
1: No escarbes.
0: Pero entiendes lo que te quiero decir.
1: Sí.
0: Perfectamente.
1: Pero tú, por tu caminito ya enfocado en ti.
0: Totalmente.
1: Nada más que en ti.
0: Totalmente. La cuestión es que esto es una cosa de locos, porque... Pero también sé que el mismo que lo empezó lo puede parar si quiere, o lo puede sanar un poco, lo puede sanar y limpiar un poco, porque a mí con que me den... Pero claro, ¿cómo? Porque los titulares han sido devastadores, el ocaso de un artista, la muerte, cosas horrorosas.
1: Es que no hay necesidad.
0: Sin todavía haber hablado la justicia, es decir, eso ahí ya tú te dabas cuenta que si así habla un medio, ese medio ya se posiciona con una fiscalía o se posiciona con una persona que quiere que esto salga así, por lo que sea, porque al final todo esto tiene una connotación política.
1: ¿Quieres decir que se emite juicio antes de en la sentencia.
0: Totalmente. El juicio público y el juicio mediático es devastador. Entonces ya, ¿cómo luchas contra eso? De hecho, es lo que te digo. Si ahora

0: a la misma altura, como dice la Constitución, decía yo, en el artículo 18 y 20, de la misma manera, es decir, si tú me has criticado con dos portadas, tú tienes que la absolución de declararla con dos portadas, a la igualdad. Pero luego, si lo ponen en una línea, en negrita, infinita, después de dos páginas,
1: en pequeñito, pues,
0: no lo ve nadie. No lo ve nadie. Y si, por ejemplo, no cierra telediarios, como ha cerrado la noticia previa, pues entonces no está a la misma altura. Y si en los 16, nunca va a estar
1: nunca,
0: en la misma altura.
1: Se llega a resarcir realmente.
0: Pero entonces,
1: la
0: quien haya hecho eso.
1: No.
0: Nunca. Por eso, el que haya hecho eso, en su karma le quedará, supongo, porque no nos vamos de aquí limpio.
1: Bueno, a lo mejor no cree ni en el karma ni en nada. No creen en nada, quiero decirte. Sí. Pero allá ellos, evidentemente que tú lo estás viviendo en tu persona, en tu carne,
0: y
1: en tu corazón.
0: Y además nadie puede imaginarse el
1: nadie
0: dolor.
1: Podemos nadie podemos imaginar si pasa algo así como se vive, Rafa.
0: Es que no puedo. Mira, los días han ido pasando, los veranos, los inviernos, el otoño, la primavera, un año, otro año, un día. Y yo, pero ¿cómo? Es peor que estar en una cárcel, porque en una cárcel sabes dónde estás. Cuando estás en un país que te quitan el pasaporte, yo, que el 90% de mis clientes eran en el extranjero, que he vivido tantos años entre Miami y Nueva York, que yo todavía me despierto y hablo en inglés, porque cuando estás en un país, sueña en ese idioma o sueño en japonés. Es decir, y me veo en la misma casa, en el mismo sitio, y es muy devastador y es muy doloroso todo lo que yo sigo viviendo, porque me despierto y cuando cada noche has estado, por ejemplo, yo ahora veo Rosalía, ese tour que está haciendo tan maravilloso, y veo artistas que están como en esa época que yo también, gracias a Dios, viví, y lo que echo de menos es como la libertad de poder hacer, contar ese tipo de cosas. Y me da una pena, porque digo, cuando alguien triunfa tanto, hay cuatro a los que no les gusta que tú triunfes, no les gusta, y les viene bien cuando te pasa esto, porque de hecho, de mi profesión, el mundo del flamenco, pues creo que han sido dos los que me han dicho, ¿cómo estás? ¿Necesitas algo? Dos.
1: ¿Quieres decir los nombres?
0: Sí, por ejemplo, Pepe de Lucía salió diciendo, lo que haya hecho le apoyaremos, como con muy valiente. Antonio Canales me llama mucho y está
1: Antonio,
0: muy pendiente.
1: Qué bueno.
0: Muy lindo. Me llama mucho y me dice, ¿cómo está mi hijo? Hay que ver, porque le podía haber pasado a otro. Es decir,
1: le puede pasar todo a cualquiera. Tenemos que tener más empatía con los demás, no convertirnos en jueces. Y esto es lo que está pasando en esta sociedad. Pero ahora tienes el baile. Ahora tienes una excusa, tienes el 27, 28 y 29 en el Calderón.
0: Y un equipo maravilloso que tengo.
1: Y yo estoy segura que nuestros oyentes van a ir a verte.
0: Sí, pues ahora sí que yo lo pido, sería el momento y lo necesito. Lo necesito, como están escuchando en esta entrevista, con toda la humildad del mundo, que vayan a verme. 27 y 29, 28 creo que...
1: Dime qué día. Entonces.
0: 27 y 29.
1: 27 y 29, perdón, sí. Pues yo tenía aquí 27, 28, 29.
0: Sí, bueno, sí, era eso hasta esta tarde.
1: 27 y 29, vale, en el Teatro Calderón. Seguro que si la gente te va a ver y si se llena el escenario, poquito a poco empiezas a levantar cabeza, poquito a poco empiezas a confiar en ti, porque supongo que tu autoestima está por los suelos.
0: Pues estoy muy vulnerable todavía. A la hora de bailar, se nota, porque cuando estoy creando ahora pongo muchos bailarines, y mi ayudante, Olga Lidia Moreno, una chica cubana maravillosa, me dice, pero ¿por qué tú quieres estar pegado con gente? Porque siento mucha inseguridad solo. Entonces lo que estoy creando es con todo el cuerpo de baile. Tengo 12 bailarines, que 12 bailarines es un cuerpo de baile fuerte, increíble, con un nivel maravilloso, y son casi todos contemporáneos. Nada más hay dos de flamenco, no sé por qué no estoy tan hondo, estoy como más... Bueno, la gente se va a sorprender, porque no llevo músicos en directo, es todo grabado, que el flamenco graba, pero es que tampoco bailo flamenco, es una cosa más teatral. Uh-huh. Sin ser autobiográfica, la música de Dani Coiba me ha llevado a contar esta historia, que es una historia un poco animal y muy bonita, es como un cuento, es una oda, hay mucha fantasía, hay mucha cosa muy infantil también, y luego hay mucho dolor, hay mucha oscuridad, y oscuridad, pero bonita. Oscuridad de aceptación, de perdón también y de...
1: ¿Te has perdonado a ti por si alguna vez te has dicho en qué fallé, qué hice mal yo? ¿Te lo has dicho?
0: Esa pregunta me la hago todos los días. ¿Por qué a mí? ¿Por qué? ¿Qué he hecho? Porque si pasa algo concreto, bueno, pues venga, me rindo, pido perdón, agacho la cabeza. Pero de la noche a la mañana esto, sin venirte a cuento y sin saber nada, lo que ahora pienso fríamente es... Bueno, menos mal que fue de ese tema del que hablaron, porque ahí sí hablan de violación, y sí hablan de pedrestía, y sí hablan...
1: Ay, por favor,
0: ¿tú me entiendes
1: pero,
0: lo que te
1: Rafa,
0: decir?
1: Pero no llames tú a los...
0: ¿Tú me entiendes? No, yo no llamo nada. Es decir, cuando no es nada y salen por ahí, porque te han visto dos veces salir de fiesta, por ejemplo, que ni eso, ¿cómo pueden inventar
1: cualquier
0: cosa?
1: Pero bueno, es que ir de fiesta va todo el mundo, ¿eh?
0: Claro. Pero el que va de fiesta
1: y en la noche
0: brilla.
1: Hay de todo, ¿eh? Y en la noche hay mucha droga, hay mucha claro. Y mucha gente muy respetable con corbata y tal que toman drogas. Quiero decirte que tampoco vamos a ver aquí ahora vamos a tirar la primera piedra.
0: Claro, al primero
1: para
0: que pase.
1: Al primero que pase, ¿no?
0: Claro. Y luego también
1: quiero decirte que es una hipocresía, por favor.
0: Bueno, es mucho negocio, mucho detrás de todo eso que el problema, digamos, de esto, el que libremente va a divertirse.
1: Exactamente. Hacer daño a nadie.
0: Y además yo siempre he dicho que cuando me he divertido no ha sido en vano, ha sido para celebrar, es porque vengo harto de trabajar y me lo merezco, entonces me voy de una vacación o me pego la fiesta que tenga que pegarme porque me lo merezco, porque trabajo para mí y para toda la gente que he tenido en nómina, que ya te he dicho, han sido 25 años, 25 personas en nómina. Eso es muy fuerte para que ahora yo pida a un Ministerio de Trabajo que se me considere. ¿Y qué pasa?
1: Pues que esperemos que este sea el principio del fin.
0: Me encanta
1: de esta historia.
0: Sí, y además es la primera entrevista que siempre me pasa contigo, que he hecho las primeras entrevistas que luego después han pasado cosas buenas.
1: Yo doy suerte, me dicen.
0: Sí,
1: así es que...
0: No, en un medio tan público como este, donde
1: pues
0: puedo
1: aquí
0: hablar
1: en esta casa, la radio
0: libertad.
1: Pública, claro que sí, con un hombre que ha dado tanto al arte.
0: Bandera
1: en España,
0: y baluarte. Baluarte de España.
1: Y que han ido por el mundo entero llevando el arte español. Pues sí, porque incluso yo soy partidaria de perdonar, incluso aquel que hace algo, o aquel que comete un error, o aquel que comete pues un gran error, ¿no?
0: Claro, y yo también.
1: Es decir, incluso con Farruquito lo dije, quiero decirte, Farruquito, siendo una cosa muy distinta y nada que ver con lo tuyo, por favor, ¿eh? Quiero decir, fue acusado por otra cosa, una muerte, en fin. Pero no perdonamos. ¿No vale la pena que perdonemos? Todos como sociedad. Hay gente que sigue insultando a Farruquito.
0: Sí.
1: Que lo sigue insultando por la calle. Y que no quiere verlo ni oírlo. Pues yo lo siento, pero eso es una incapacidad.
0: Claro, el hombre ya,
1: para perdonar,
0: ya pagó lo suyo y un gran artista.
1: Y para,
0: nunca hubiera
1: para perdonar,
0: eso,
1: y ya
0: luego,
1: está.
0: Un hombre maravilloso, claro.
1: En fin.

0: Soledad sabe una copla que tiene su mismo nombre.
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0: total, ¿qué más da? Tres versos, ¿para qué más? Si con tres sílabas basta para decir el vacío del alma que está...
1: También has conocido la soledad, claro.
2: Sí, soledad es un nombre que solo su nombre sabe, soledad. Como decía José María Pemán, este es un texto de Pemán que dice mi padre mucho, que lo dice muy bien y que, porque todos los textos que he metido en la obra, pues son de Rafael de León, Federico García Lorca, Alberti, José María Pemán, Rafael Moraira, mi dramaturgo, que me ha escrito unas cosas maravillosas. Y como te digo, la soledad, que no era una de los sentimientos que estaba conmigo, porque yo siempre estaba muy acompañado y de por demás, ahora la he tenido que trabajar. Y te digo que solo si te sabes apañar, si estamos a gusto. Si te sabes apañar solo, estamos a gusto. Y la soledad tiene como unos rincones increíbles. Y yo solo me apaño muy bien, porque hablo conmigo mismo y sé aguantar el tiempo. También la resiliencia es muy dura. Imagínate lo que llevo aguantando en mi casa todo este tiempo y en una cárcel, que en la cárcel he hecho... Escribí mi primera novela, El hijo de la Macorina, que se han vendido muy bien y que ahora quieren hacer la versión cinematográfica. Yo no paro de moverme, ahí,
1: claro.
2: Ahí sí que estará
1: bien. Y moviéndote vas a conseguir resultados, estoy convencidísima.
2: Sí, también hay mucha gente que ha sido víctima de delitos provocados y que seguro que se tiene compasión, ¿no? Y escuchan estas cosas y
1: yo estoy ayuda. Convencida, yo tengo esperanza en el ser humano, porque si no, ¿qué hacemos? ¿Qué hacemos?
2: Que no nos queda otra.
1: No nos queda otra para sobrevivir y para agarrarnos a algo y buscar en medio del dolor la belleza y la buena gente que hay por el mundo, que es mucha, que es mucha. Yo tengo esperanza. Así es que, bueno, no te vayas porque ahora te presento a alguien, pero no me quite paz.
2: No
1: amargo.
2: Me quite paz. Il faut oublier. Ils sont fous déjà. Oubliez les temps, les malentendus, les temps perdus. À savoir comment qui tu es parfois. Qui tu es parfois. La cœur du bonheur. Le cœur du bonheur. Ne me quitte pas. Olé. Qué bonito.
1: Tienes que rodearte solo de cosas bellas, de arte, para que te salgan los mejores espectáculos del mundo y volver a conquistar al público. Porque el público, eso que se llama público, que es mucha gente junta. Son muchas buenas personas que hay por el mundo.
2: Sí, hoy en día las generaciones también nuevas vienen diferentes. Todo el público ha cambiado, date cuenta que son 6 años que no estoy ahí. Entonces, por ejemplo,
1: pues hay que reconquistarlo.
2: Todos los amigos de mi hijo que tienen ya 20 y pico años.
1: Bueno, ese es otro episodio de tu vida, ¿eh? Habla de tus hijos también, lo que habrán pasado también.
2: Pues imagínate, uno que no quiere ni
1: uf, pues bueno, sí, déjalo.
2: Ese es un dolor increíble.
1: Déjalo. Espérate, que te voy a presentar a Andrea Quintero. Buenas noches.
3: Hola, Andrea. Muy buenas noches.
1: Andrea normalmente nos trae por aquí historias de la radio o es hija de Jesús Quintero y nos trae...
3: ¿Qué te entrevistó?
2: Claro, varias veces. Y además le conozco, digo, hablo en presente porque me pasa como con Enrique Morente.
3: Y yo lo agradezco.
2: Me pasa como con Enrique Morente, con Paco de Lucía, con Rocío Jurado. Lola Flores, es que Lola, yo hablo con Lola todos los días, es que son gente que no creo que no estén con nosotros, ¿no? Y yo conozco mucho por... ya te diré.
1: Pues hoy, como estamos de despedida de alguna manera, porque mañana hago un programa especial y empezando tarde a las 12:10 desde Palma de Mallorca, pues Andrea, hoy de alguna manera vamos a despedir el vagón de Quintero.
3: Eso es una noche muy emocionante porque terminamos con esta sección también y yo quería que la terminásemos escuchándole, por supuesto, como venimos haciendo todos los martes desde que empezaste esta aventura, pero también quería aprovechar para darte las gracias porque desde el primer momento quisiste que tus oyentes también le recordaran aquí, ¿no? Y digo también porque para mí estar en esta casa contigo y a esta hora, sobre todo, es imposible no recordarle, ¿no? Pero hacer ese recuerdo extensivo y como él decía, además, pues a través de él que siga estando presente, pues es algo que quiero agradecerte, ¿no? El darle un lugar en esta buena radio.
4: La buena radio es como un salvavidas que se arroja al oscuro mar de la noche para que no se ahoguen los náufragos. los que están a punto de hundirse. La buena radio acompaña soledades, ahuyenta fantasmas interiores, aleja tentaciones de suicidio, hace sonreír a los tristes. La buena radio es una mano amiga, una voz amiga.
1: ¿Esas palabritas se pasaron por tu cabeza? ¿Alguna de ellas?
2: Pues todas, como escritas para mí, o dichas para mí. Bueno, es que claro, Jesús Quintero, pues, con el que yo me llevaba muy bien y me llevaba muy mal. Nos amábamos y nos odiamos porque hemos sido muy amigos, pero por amigos comunes, como Paquita y muchos señores, y hemos estado de vacaciones juntos, en la misma casa, es decir, no solo como profesionales. Entonces nos permitíamos unas licencias que, más allá de la amistad, ¿no? Más allá de conocerlo. Entonces, pero lo que siempre, yo me rendía a su trabajo y él hacía así, tocaba el compás cuando yo bailaba, es decir, entonces ahí había como un respeto muy bonito, ¿no?
1: ¿En el suicidio también pensaste?
2: Pues me gusta tanto la vida que no pensé en el suicidio.
1: Me alegro.
2: Nunca, de verdad. Me gusta tanto la vida y me parece, lo respeto, entendible, pero creo que uno tiene que estar con las manos de Dios abiertas a que yo que creo en la palabra de Jehová. Tú te tienes que ir cuando... Es muy egoísta irte cuando tú quieras. Tienes que ir cuando quieran. Y lo respeto, fíjate, ¿no? Respeto, pero...
1: Claro, respeto. Andrea.
3: Lo que surgió aquí hace muchos años, hace cerca de 50 años, pues fue esos sueños de Quintero de un mundo mejor transformados en palabras, ¿no?
4: Con mis mejores sueños levanté una colina y la utopía se hizo radio.
3: Una utopía en la que caben todos. Durante estos meses, pues nos han acompañado muchos de ellos, ¿no? Antonio Gala, tu admiradísimo Galeano, Manolita Chen, Escotado, Mercedes Sosa, el subcomandante Marcos y Lola Flores, Saramago, Coelho, Manuel Vicent, una lista interminable, ¿no? Felipe González y hasta Cantiflas, porque era una radio para todos, como también lo ha sido El Último Tren.
4: No hubo ni bien ni mal nacido, ni loco filósofo, ni charlatán, ni político, ni truán, ni embaucador, que no tuviera estos micrófonos libres para largar sin censura ni bozal. Fue la radio a tope, sin mordazas, donde este loco, como un apinito del oro en el trapecio de la noche, hablara sin red y sin bikini. Os he dado todo lo que sé.
2: ¡Oh, qué bonito!
3: Así que para cerrar, he querido hacer un homenaje, ¿no?, a las veces que se despidió, de las que siempre volvió, y creo que la última y la definitiva de aquella también ha vuelto. Y bueno, vamos simplemente a escucharlo y a disfrutarlo.
4: He venido a decirte que me voy. Durante 5 años he venido a la colina cada noche para proclamar la esperanza en el amor, en el ser humano, en la razón y en la libertad. ¿Hasta cuándo me voy? Sinceramente no lo sé. Quiero irme a caminar hacia adentro. Me he empeñado en ser lo que soy. Voy a recibir y a acoger lo que hay en mí. Un día lo devolveré, porque es vuestro. Quiero decirte toda la verdad. Yo realmente soy el loco de la colina. Y si no lo soy, me falta muy poquito.
5: Ahora me voy a contestarme yo mismo. No sé en qué lugar. Las preguntas que le he hecho durante todo este tiempo a los demás. Y yo me iré y se quedarán los pájaros cantando. Y se quedará mi huerto con su verde árbol y con su pozo blanco. Todas las tardes el cielo será azul y plácido, y tocarán, como esta tarde están tocando, las campanas del campanario. Se morirán aquellos que me amaron, y el pueblo se hará nuevo cada año.
1: Esta música que la has puesto tú.
3: Sí, esa estaba puesta en el fondo.
1: Era mi sintonía, te doy mi palabra.
3: Tango Serenata.
1: Sí, pero con esta versión. Esta que acabamos de escuchar.
3: Esa es la que está en la despedida, con la que se despidió del programa del Loco en Radio Nacional. La primera, el primer fragmento.
1: Pues yo no lo sabía.
3: Se despidió en Radio Nacional, perdona, y el final, con esa música Tango Serenata, se despidió del Loco en televisión.
1: Qué increíble. Y yo sin saberlo. Yo puse esa
3: con ese poema maravilloso de Juan Ramón Jiménez.
1: Oh. Bueno.
2: Bueno, yo creo mucho que ver. Mucho
1: yo
2: que
1: creo
2: ver.
1: Que le habrá gustado, Andrea, que hayamos abierto el vagón de Quintero.
3: Seguro que sí.
1: En esta temporada. Yo creo que le hubiera emocionado que estuviéramos en la noche, en un tiempo de radio que le gustaba tanto, porque sabía que se llegaba más lejos y más profundamente al corazón del oyente. Cambiamos de vagón. Pero si me dejas alguna que otra noche se volverá
3: por
1: a escuchar.
3: Por supuesto,
1: su voz.
3: Y yo a la que pueda, a la que tenga media excusa, anda que voy a tardar.
1: Sí, con alguna de sus reflexiones. Porque él, como dije en el post, cuando se fue definitivamente, ¿no? Era el último poeta de la radio. Él le hablaba al corazón de la gente. Él compartió lo mejor de él con los oyentes, luego también con la televisión, pero la radio era especial para él. Yo también le voy a dedicar un poema, porque si estuviera en estos tiempos y viera todo lo que está pasando, a lo mejor le gustaría este poema de Claudio Rodríguez. Déjame que te hable en esta hora de dolor con alegres palabras. Ya se sabe que el escorpión, la sanguijuela, el piojo curan a veces. Pero tú oye, déjame decirte que a pesar de tanta vida deplorable, sí, a pesar y aún ahora que estamos en derrota, nunca en doma. El dolor es la nube, la alegría, el espacio. El dolor es el huésped, la alegría la casa. Que el dolor es la miel, símbolo de la muerte, y la alegría es agria, seca, nueva, lo único que tiene verdadero sentido. Déjame que con vieja sabiduría diga, a pesar de los pesares, a pesar de todos los pesares, y aunque sea muy dolorosa, y aunque sea a veces inmunda, siempre, siempre, la más honda verdad es la alegría. Gracias.
3: Gracias.
1: Gracias, Rafael. Gracias, Andrea.
3: Muchas gracias.
2: Ay.
6: Es la 1:00 p.m. en las Islas Canarias.
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6: ¿Qué tal? Buenas noches. Por tercera noche consecutiva y siguiendo las indicaciones de Donald Trump, Estados Unidos ha vuelto a bombardear Irán.
8: We're going to hit them very hard tonight, and we're going to hit them hard tomorrow.
6: Les vamos a golpear fuerte esta noche, lo haremos mañana y no hay nada que puedan hacer, decía el republicano. Y así ha sido. Medios de comunicación iraníes reportan explosiones en Bandar Abbas, en Jam y en las islas de Kish y de Keshem. Todas ellas, recordemos, zonas importantes para el control iraní del estrecho de Hormuz. Un control del estrecho que Trump pone en entredicho. Recordemos que el presidente estadounidense ha anunciado el bloqueo del tráfico marítimo iraní en respuesta a los ataques registrados en los últimos días. El republicano avanzaba además que por esa labor de protección cobrará un peaje del 20% de la carga transportada a todos los barcos que intenten surcar el estrecho. Pero hace unos minutos iba más allá. Desde el despacho Oval, Trump subía la apuesta, exige a las naciones del Golfo que le paguen una tasa por proteger el enclave. Y, de nuevo, Kiev, la capital de Ucrania, vive una noche bajo el fuego también. El alcalde de la ciudad, Vitali Klitschko, ha anunciado a través de Telegram que se han activado los sistemas de defensa aérea de la capital. Rusia, al parecer, estaría atacando Kiev con misiles balísticos. El pasado domingo, recordemos, 9 personas perdieron la vida en una nueva oleada de ataques rusos. El de hoy, por cierto, se produce mientras los miembros de la coalición de voluntarios se reúnen en París para discutir los próximos apoyos a Ucrania. Este lunes, el ministro José Manuel Álvarez prometió un apoyo sin fisuras. Es lo que pedían también el resto de miembros de la coalición.
9: Hoy tenemos que seguir respaldando a Ucrania. Desde luego, España lo va a hacer y tenemos que dejar claro que cualquier diálogo, cualquier negociación en Ucrania tiene que ser exclusivamente dirigido a una paz que respete la soberanía, la libertad y la democracia de Ucrania.
6: Todo mientras en Kiev, como decimos, continúan los bombardeos. De momento no se conocen víctimas mortales ni heridos. Y de vuelta a nuestro país, en el menú de hoy hay dos asuntos que inquietan al Ejecutivo. Uno judicial y otro político. Empezamos por el primero. Leticia de la Hoz está citada a declarar hoy como imputada en la Audiencia Nacional en el marco de la causa que investiga el caso Leire, la trama que, recordemos, presuntamente presionaba y boicoteaba investigaciones judiciales que afectasen al Gobierno y al Partido Socialista. A de la Hoz la conocemos, fue abogada del exasesor Koldo García, condenado por organización criminal, cohecho, malversación y tráfico de influencias por haber cobrado mordidas ilegales de los contratos de compra-venta de mascarillas durante la pandemia. La abogada trató hasta el último momento de evitar pisar la Audiencia Nacional, pero la sala ha desestimado su recurso de aplazamiento. Recordemos, de la Hoz, según Carmen Pano, llegó a ofrecer dinero en efectivo para que la empresaria cambiase la versión en la que admitía haber llevado 90.000 euros en efectivo a la sede del PSOE. Y el otro asunto, el político, los presupuestos generales del Estado van a tratar de pasar su primer examen en el Congreso. La senda de estabilidad debe tener el beneplácito de la Cámara para que el proyecto continúe vivo. Hoy por hoy, el Ejecutivo no tiene amarrados los apoyos necesarios.
10: És una frivolitat més de Pedro Sánchez que té un objectiu clarament electoralista.
11: Este gobierno ya no tiene, hace mucho tiempo, pero este gobierno no tiene mayoría para gobernar.
12: Esa forma de engañar a los españoles de aquellos que durante 3 años no han sido capaces ni siquiera de presentar unos presupuestos en condiciones.
6: Ni Junts, ni PP, ni Vox votarán a favor, Podemos tampoco, y eso deja una aritmética prácticamente imposible. Y un último apunte, antes de los deportes, nos ha dejado Luis Goytisolo, el escritor académico e intelectual barcelonés, fallecía ayer, según confirmaban fuentes de la Real Academia Española de la Lengua, a Radio Televisión Española. Desde 1995 ocupaba el sillón C de la Academia, llegó a sonar incluso varias veces en las quinielas para ganar el Premio Nobel de Literatura. El autor nos ha dejado a la edad de 91 años. Y en los deportes, Mundial de Fútbol, en marcha la rueda de prensa de España de cara al partido contra Francia. Lamine Yamal, de hecho, está hablando en estos momentos y hace unos minutos ha sido el turno de Luis de la Fuente. Nuestro seleccionador tiene a todos los jugadores disponibles y deja claro que no hay equipo favorito en la eliminatoria. Fran Espín, buenas noches.
13: Buenas noches. El seleccionador tiene claro que la victoria de España pasa por imponer el estilo propio, también minimizar los contraataques y transiciones de Francia. Luis de la Fuente también avisa, la responsabilidad del momento no puede poner nervioso al equipo.
14: Pero sobre todo que seamos nosotros mismos, que seamos el equipo que sabemos que podemos, lo que podemos ofrecer. Seamos fuertes en nuestras fortalezas y cuidemos las fortalezas del rival. Y como estamos aquí, pues vamos a dar todo por llegar a la final. Eso es el mensaje, ser nosotros mismos.
13: Y justo antes de Luis de la Fuente fue el turno del seleccionador de Francia, Didier Deschamps. Nos da como favoritos, prevé un gran partido por los delanteros que hay en ambos equipos y no sabe si podrá contar con Tchouaméni por lesión.
6: Es todo por nuestra parte, sigan conectados en esta sintonía y en rtv.es.
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1: Aquí seguimos, muy despiertos. ¿Por qué soñamos? Vamos a preguntárselo a alguien que lo sabe. Un neurocientífico. Ay, perdón. Vamos a hablar de sueños, de calidad del sueño, de buenos hábitos del sueño. ¿Por qué soñamos? Vamos a hablar de sueños lúcidos, que yo todavía no sé muy bien cómo se consigue eso del sueño lúcido. Bueno, nos lo contará nuestro invitado. Decía que estaba recibiendo por aquí, con respecto a Margo, el que ha osado volar como los pájaros, una cosa más debe aprender, a caer, dijo un poeta. Bueno, él ha aprendido a caer, ahora lo que está tratando es de aprender a volar de nuevo. Y cuando te aplastan tanto y te quitan las alas, no es fácil, ¿verdad? No es fácil. Y otro oyente me ha mandado, por lo de la conciencia, por lo de consciente, que mañana vamos a hablar con los invitados de Talentia, de la Fundación Talentia, que premia a personas que trabajan por hacer un mundo mejor, ¿verdad? Y que también trabajan por el desarrollo personal y por el autoconocimiento y por el compartir lo mejor de la vida, ¿no? Y os planteaba eso de la conciencia del principio. Y me mandas las frases de Dostoyevsky, que decía que tener una conciencia sobradamente sensible es una enfermedad. Una verdadera y auténtica enfermedad. ¿Qué mejor no ser consciente? Vamos. Que no te enteras de nada, pero vives así en la superficialidad, dormir, comer, morir, follar, comer, cenar, dormir y ya está. ¿Y qué más da? Y no te planteas nada, y no te preguntas nada, y no quieres saber nada. Pero qué triste vida, ¿no? ¿Os parece? Bueno, no sé. En fin, vamos con el contestador. Vamos con ese contestador, si somos analógicos. Nosotros tenemos contestador. Pues mira, nunca nos ha fallado. Y en cambio el WhatsApp nos ha fallado. O sea que, al principio. Vamos con el 913461010. Podéis seguir dejando mensajes sobre el verano, sobre la conciencia, ser consciente, qué os parece, libros. Y por ahí también alguien, mis compañeros, vamos a ponerlo para darle ánimos, porque seguro que Rafael Amargo ahora nos está escuchando de vuelta a casa. Y él ahora tiene que encontrar muchos apoyos y mucha energía y mucho cariño, y se la vamos a dar.
2: Buenas noches, Isabel, Rafael. Soy María de Granada. Me estoy quedando atónita. La verdad es que todavía no me había enterado de la inocencia de Rafael, que yo confiaba en que lo fuera, pero la entrevista que él está haciendo es buenísima. Y esto tiene que saberlo España, tiene que saberlo el mundo, tiene que saberlo Granada, tiene que saberlo todo el mundo. Tienen que echarle una mano a Rafael, que lo merece. Yo lo vi aquí en Granada, con un éxito de Poetas Nueva York, fantástico. Y esa persona hay que ayudarla, que es un genio, es un artista, y no hay derecho a que se haga con él lo que se ha hecho y lo que se sigue haciendo. Hay que comunicarle a España y al mundo lo que la justicia ha dicho, es reponerlo, por favor.
3: Hola, buenas noches, soy Rodrigo aquí desde Las Rojas, y referente a la pregunta del sueño, la calidad, la cantidad y demás, que bueno, yo creo que es tan importante. El problema es que cuando se trabaja de noche, cuando llegas a casa por la mañana, pues el sueño no es igual de reparador como puede ser el de la noche. Entonces, pues bueno, y nada, enhorabuena al programa, feliz descanso y nada, un oyente más, saludos.
0: Déjanos tu mensaje en nuestro contestador. 91 346 1010.

canciones que hemos ido descubriendo y algunas nos habéis descubierto vosotros, vosotras. Canciones relacionadas con los trenes. Como esta de Fito y Fittipaldi.

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1: Tú y yo lo sabemos, muchas noches nos pasa. Pero llega una canción, llega una historia, llega un oyente y pasa algo y la magia es posible y nos sentimos menos solos y menos tristes y vale la pena. Como decía Amargo Rafael, a pesar de todo nunca he pensado en el suicidio, porque la vida es un regalo, la vida es un regalo maravilloso.

Y quiero agradecer a esa oyente de Granada que ha tenido el detalle de coger y marcar el número de teléfono, el 913461010, y dedicarle esas palabras a Rafael Amargo. Con que una persona solo, no recuerdo el nombre de ella, a veces no lo dejáis, bueno, ella sabe quién, la acabamos de escuchar, ¿no? Solo que una persona responda, solo que una persona se emocione, vibre, no le deje indiferente, se asombre de que 6 años después no sabía que ha sido absuelto y que esté pasando todavía por el viacrucis que está pasando Rafael Amargo. Desde luego dice mucho de una sociedad. Dice mucho de la justicia. Y desde luego no dice cosas buenas. Porque como decía el sabio espiritual, yo no quiero pertenecer a una sociedad que está enferma, que no reacciona, que no tiene empatía, que no se pone en el lugar del otro, que eso nos puede pasar a cualquiera. Y encima, si además no has cometido delitos. En fin, vamos con el tema que tenemos, ¿por qué soñamos?

0: Vamos a saludar a nuestro invitado que está despierto a estas horas. Tiene mérito, la verdad, y lo agradecemos muchísimo al autor de este libro, ¿Por qué soñamos? Y otras grandes preguntas sobre dormir y el sueño, un viaje por todo lo que ocurre mientras dormimos y su importancia para nuestra salud. Doctor Pablo Barrecheguren, espero haberlo dicho bien, bioquímico, y también hizo un máster y una tesis doctoral sobre neurociencias. Buenas noches.
1: Buenas noches, Isabel.
0: Un placer.
1: Encantado. Bueno, el título, la coletilla es y otras grandes preguntas sobre dormir y el sueño. Ese es el único fallo que te tengo que decir.
0: Y otras grandes preguntas. Bueno.
1: Sí, es que justo casualmente al año siguiente salió un libro con el mismo título, pero cambiando la coletilla.
0: Bueno, decía un oyente, vamos a empezar por ahí. Un oyente
1: Adelante.
0: Que trabaja por la noche y dice que los que trabajamos de noche, cuando llegas a casa por la mañana, que he entendido que él trabaja muchas más horas que nosotros en este programa, que solo es hasta las dos, que el descanso, que no es lo mismo el sueño, la calidad del sueño, ¿es así?
1: Claro, yo cuando me dijeron que me ibas a entrevistar, yo dije, joder, va a salir este tema y voy a tener que dar malas noticias.
0: No, pero a ver, llegaremos a alguna conclusión, es decir, la calidad también cuenta usted en el libro, que es muy importante, la calidad del sueño.
1: Sí, o sea, como en las relaciones de pareja es mejor calidad que cantidad en cuanto a dormir.
0: Vale.
1: Eso es muy importante, pero si hablamos de horarios, sí. Está muy estudiado el tema, por ejemplo, de la gente que vamos a ir de lo peor.
0: Venga.
1: A lo mejor, ¿no?
0: Claro.
1: Lo peor es la gente que trabaja turnos, ¿vale? Que no solo tiene muchas jornadas nocturnas, que es toda la noche hasta las tantas, sino que luego le cambian el turno y está de día y todo esto. ¿Vale? Eso ya muy malo. Pero luego pasa que sí que es verdad que tener un horario mayoritariamente nocturno también genera muchos desajustes, porque básicamente estás yendo en contra de la biología del cuerpo. Es verdad que hay personas que somos más nocturnas y personas que son más diurnas.
0: Uh-huh. Es verdad.
1: ¿Vale? Pero eso tiene unos límites, digamos. Entonces, si ya eres totalmente nocturno, es que es una liada, porque, por ejemplo, es un término científico. Porque, por ejemplo, uno de los reguladores que regula cuándo tenemos que estar dormidos y cuándo tenemos que estar despiertos, que toda la gente le sonará, es la melatonina.
0: Sí.
1: Y la producción de melatonina está muy condicionada por la exposición a la luz solar. Entonces, claro, si tú no estás teniendo, dentro de que a lo mejor no hay que, o sea, no hace falta tampoco obsesionarse, ¿no? Hilando fino a los horarios. Pero sí que es verdad que en los casos extremos, ¿no? De que tú tienes un trabajo completamente nocturno, pues esa regulación del cuerpo que hace mirando el sol, pues no lo pierdes.
0: Ya, sí, sin duda. ¿Qué decía? La calidad importa, ¿no? Leí hace poco, pues no sé si era neurocientífico también, no lo recuerdo, ¿no? Que decía que con algunos estudios en el mundo, me parece que lo leí, que algunos estudios lo que sí es importante es que las horas, aunque se duerman, no se duerman 8 horas, porque usted dice, por cierto, en el libro que también el dormir más de las horas, muchas más horas de las estipuladas, también está asociado con un incremento de la mortalidad. Eso lo dice usted en el libro.
1: Bueno, lo dice la ciencia, pero hay que matizar. Disparamos a la ciencia. Pero hay que matizar. Primero, estamos hablando de población adulta, ¿vale? Porque
0: ¿sí?
1: Las necesidades de sueño en humanos en desarrollo, como son adolescentes o niños, es diferentes y necesitan dormir muchas horas.
0: Uh-huh.
1: Eso lo primero. Y lo segundo, si bien es verdad que cuando, digamos, te pasas, también empieza a haber algunos problemas, es mucho peor dormir de menos.
0: Siempre es peor dormir de menos. Pero sí. Si no se duermen las... ¿Cuáles serían? ¿Las 7-8 horas, digamos que está bien? ¿7-8 horas?
1: Claro, es que el tema es que no se da un rango, que el rango oficial, que es muy amplio, es de 7 a 9. Uh-huh. Porque, claro, incluso una misma persona, según el momento vital, puede tener unas necesidades distintas. Digamos que si tú duermes en torno a 7 horas y te levantas muy bien y muy descansado, pues ok. Si ya duermes, digamos, 9 y todavía te despiertas muy cansado, pues ahí a lo mejor hay que decir, ostras, pues te estás durmiendo bastante, a lo mejor no estás teniendo sueño de calidad, pero bueno, pues dentro de ese margen.
0: Y personas que yo he conocido, me acuerdo que tuve un profesor de inglés que dormía 4 o 5 horas, pero decía que se despertaba muy descansado y muy bien, y se le veía muy activo. ¿Eso no tiene ninguna consecuencia, el dormir 4 o 5 horas, pero de muy buena calidad?
1: A ver, eso es como la gente que es top model. Hay gente que le toca la lotería genética, ¿no? Y es muy guapa. Ya. Y en cuanto al sueño, sí que se ha visto que hay un porcentaje muy, muy ínfimo de la población. Creo que era en torno al 2 o como muchísimo el 5% de la población, que en ya de adulto es funcional con porcentajes bajos de dormir horas, como en torno a 5 o tal. Pero eso es, o sea, sí, alguno hay, pero ya. No son la mayoría.
0: No es la mayoría. No. Si yo, a ver, lo comprendo, que para eso me he leído su libro. Escúcheme una cosita. A ver si entendemos, porque a mí me fascina lo de los sueños. Y usted, el título, por eso me gustó. Y quise llamarlo. ¿Por qué? ¿Por qué soñamos? Y qué sé, si hay algún, no sé, alguna investigación con respecto a los sueños, porque muchas veces no entendemos nuestros sueños. ¿Qué soñamos? ¿Por qué soñamos? ¿Qué son los sueños?
1: Ya, claro, es un tema, como comento en el libro, que son como varias preguntas, ¿no? Porque sí que tenemos muy claro por qué tenemos la fase neurobiológica durante la cual se produce el sueño, ¿vale? Que es una de las dos fases importantes del sueño, está la NREM y la REM. Y en la REM es donde, entre otras cosas, se produce el sueño. Entonces sí que sabemos por qué tenemos la fase REM, ¿vale? Porque sabemos que es importante, sobre todo en temas de neuroplasticidad, información del cerebro. Uh-huh. Por ejemplo, cuando un... Por ejemplo, los niños pequeños no solo es que duermen más tiempo, sino que una proporción más amplia de ese tiempo que pasan durmiendo lo pasan en la fase esta REM, porque está el cerebro formándose. Entonces, eso está claro. ¿Por qué mientras eso está ocurriendo, esa fase, hay estas alucinaciones que llamamos sueños? Eso ya es una pregunta mucho más abierta. Yo, un poco la interpretación que hago es, o sea, hay que entender que una de las cosas que hace el cerebro mientras estamos en esa fase es repasar la memoria, pero repasa mucho una parte concreta de la memoria, que es la memoria emocional. Por ejemplo, Isabel, tú cuando ves un cuadro, un cuadro favorito, por ejemplo, de mi madre es Las Meninas, ¿no? Entonces, Las Meninas, ¿cómo son Las Meninas? Eso es un tipo de información de memoria. Pero cómo ver Las Meninas le hace sentir a mi madre, eso es otro tipo de recuerdo emocional, ¿vale? Entonces, el cerebro, cuando estamos soñando, en la fase del sueño, está como repasando mucho la parte emocional. Entonces, quizás, es una hipótesis, accidentalmente, mientras está toqueteando todos esos cables más emocionales y esos recuerdos, pues eso, digamos, a lo mejor que se filtra, permea y genera esa serie de alucinaciones. Eso también encaja con un poco todo el tema de las pesadillas. Y, por ejemplo, sabemos que cuando las personas, pues, están en situaciones emocionalmente peores, pues suelen ser más frecuentes. Esto se vio, por ejemplo, en pandemia. Se hicieron algunos estudios y aumentó, claro, había tanto estrés que aumentó la cantidad de sueños emocionalmente negativos que tenía la gente.
0: Pesadillas, tenía más pesadillas.
1: Sí, o como mínimo sueños no agradables.
0: Uh-huh. Es decir, que
1: es
0: cuando...
1: verdad que la característica de pesadilla ya es como un sueño muy malo. Ya
0: claro.
1: Cumple.
0: Claro. Pero...
1: O sea, lo podemos medir y básicamente se ve que el cerebro de la persona está pasando mucho miedo, mucha angustia.
0: Pues teniendo en cuenta los tiempos que estamos viviendo, estaremos soñando ya. Fatal, ¿no? Teniendo sueños terribles, ¿no?
1: Sí, no pinta bien. Aunque he de decir que hace poco estaba leyendo que una de las preocupaciones, más que el tipo de sueño, está habiendo preocupación con el... Y esto se ha publicado, tengo pendiente de leerme el artículo, salió hace poco, que preocupación con el calor.
0: Sí, sí, sí.
1: De que esto podría ser un problema de salud global, porque claro, si estamos cada vez con temperaturas más altas por la noche y por lo tanto se duerme mal, pues hay preocupación con eso.
0: Sí, sí, no me extraña. Tenemos tantas preocupaciones, doctor, que yo que sé. Pero lo de las pesadillas, ¿es conveniente despertar a la persona si estás durmiendo con alguien y está en una pesadilla, o a un niño o a tu pareja, despertarlo? Si está,
1: a ver,
0: si está
1: no,
0: sufriendo,
1: no es,
0: si está viviendo,
1: o sea, no
0: una pesadilla.
1: Está pasando un mal rato. Ya está, es como despertarlo de otra cosa. Es verdad que habrá que despertarlo con... No en plan de ¡despierta! Podemos ser muy brutos, ¿no?
0: Es peor todavía. Lo matas ahí.
1: Pero con, no, con cariño y con tal, pues sí, le despiertas tranquilamente. O sea, sí, le despiertas tranquilamente. No está rompiendo ningún... Claro, esa persona en la pesadilla pues va a estar muy acelerado porque está pasando mucho miedo y mucha angustia. Entonces, bueno, pues lo puedes despertar tranquilamente y tranquilo y tal. O sea, no pasa nada, no hay ningún motivo por el cual sería desaconsejable. Aparte hay que entender que la pesadilla es un... Hablábamos de la calidad. Hay muchos factores que afectan la calidad del sueño. Una de ellas es si tenemos buenos o malos sueños. Y de hecho se ha visto que si tú tienes una pesadilla, al día siguiente eso digamos que deja un cierto bagaje cognitivo. Estás un poco más flojo mentalmente.
0: Bueno, evidentemente el dormir mal, el dormir poco, afecta a nuestra salud, a nuestro corazón, a nuestro cerebro. ¿Qué destacaría usted en cuanto a lo negativo de no dormir bien, de no descansar bien? Que parece ser que los españoles, desde luego, no nos llevaríamos el premio de los que mejor duermen.
1: No, aunque hay que decir que es un problema bastante global, ¿eh? Pero vamos, sí, estamos con unas cifras muy altas. Casi la mitad de la población adulta con mínimo unos cuantos rasgos de insomnio. O sea, no caes todavía en la categoría de insomnio, pero estás ya ganando puntos para ello. Y como en torno ya a un 10, depende de la población y tal, de ya, o sea, gente ya con insomnio. Yo he de decir que por mi experiencia personal... de insomnio durante muchos años, porque de insomnios hay muchos tipos, y yo el mío hasta hace muy poquito, que ha sido por respirar mal, que he estado con listas de espera más de 6 años.
0: ¿Ah, sí?
1: Y todo. Sí, sí, lo cuento en el libro.
0: Sí,
1: y
0: al final casi, lo de las unidades del sueño, tremendo, ¿eh? Con los ruiditos que sufrió. ¿Ha visto cómo he leído el libro? Sí, sí, sí, es tremendo,
1: sí,
0: eso, ¿eh?
1: Sí.
0: Bueno, o sea, irte a dormir y ruidos por todas partes.
1: Es que me río porque es muy cómico.
0: Es muy cómico. Hombre, a mí los ruidos no me dejan dormir, la verdad. No, por favor. Bueno, ¿qué iba a decir?
1: No, si alguien va a una unidad de sueño, mi consejo es que se lleve tapones.
0: Sí, sí.
1: Sí, pero yo personalmente decir que para mí lo más devastador es el ánimo.
0: ¿Ah?
1: Porque es demoledor. Y de hecho en el libro hablo de que el insomnio, una de las consecuencias a largo plazo que tiene, pues que destroza salud mental, y sobre todo pues hay una... Es peligroso, puedes entrar en estados depresivos, o sea, y de hecho es una pescadilla que se muerde la cola, ¿no? Pero más allá de eso, también afecta mucho a nivel cardiovascular y en general mal. Yo, de hecho, con la operación la gente me dice, ¿respiras mejor? Y yo de las primeras cosas que sí que respiro mejor, pero de lo primero que dije es, me noto el pecho mucho más tranquilo. Y se nota, pero vamos, los estudios, muy malo para la salud mental y muy malo a largo plazo, pues tanto a nivel cardiovascular como a nivel metabólico. Por eso ahora se está reivindicando mucho el sueño como uno de los pilares fundamentales de la salud.
0: Usted habla de la relación entre la falta de sueño y la depresión y, por ejemplo, da datos como que el 92% de los adolescentes con depresión presentan problemas de sueño.
1: Sí. Pero es que es muy preocupante el tema del sueño en los adolescentes y

0: bocadillo y tal. Esto se debe a que los adolescentes el ritmo circadiano lo tienen cambiado, son más nocturnos. Entonces, digamos que a un adolescente hacerle ir al instituto a las 9 de la mañana es como a un adulto hacerle entrar a las 7 a trabajar. Y del mismo modo, el momento que tiene más despierto está desplazado hacia la noche. Si a esto juntas que muchos solo pueden tener el momento de ocio, digamos después de cenar, pues nada favorece que puedan dormir el mínimo de horas. Claro, es que se tienen que acostar muy pronto, en verdad, para alcanzar las 9 horas y pico. Y eso hace. Claro, es que muchos de los problemas de salud hay que entender que son en verdad problemas sociales y de cómo está
1: Total,
0: todo.
1: total.
0: Claro, y la
1: Es que a
0: cosa
1: la hora que
0: es
1: cenamos en
0: tan
1: España,
0: grave que.
1: claro,
0: ¿Eh?
1: a la hora que cenamos en España,
0: Ya,
1: o los
0: sí.
1: prime time de la televisión, es decir,
0: Es que muy mal, es que muy mal.
1: es que
0: No,
1: es
0: esto no está
1: todo,
0: bien
1: en fin.
0: gestionado.
1: Bueno, hay tantas cosas interesantes, pero, por ejemplo, lo del tipos de insomnio, que tenemos que ir terminando. Tipos de insomnio, lo del fa insomnio familiar fatal,
0: Ya.
1: que suena fatal, que es mortal, ¿no? Es decir, hay gente que tiene un insomnio hereditario.
0: Sí. Es uno de los dos pocos casos de cosas de salud que derivan en un insomnio irremediable. Y el caso más conocido es este. Es una enfermedad muy rara, hay que decir, y es genética. Pero sí, estas personas acaban desarrollando una capacidad prácticamente total o sea, no se pueden dormir. Llega a cierto punto y tienen también otra serie de problemas y tal, y acaban falleciendo. O sea, luego sabemos por estudios también con modelos animales, no en personas, porque claro, estos casos son tan complejos y anecdóticos que se argumenta que a lo mejor mueren por otras cosas, aparte de porque no están pudiendo dormir. Pero pues sabemos también por información con modelos animales, que si tú a un animal no le dejas dormir, eventualmente el cuerpo falla. O sea, que es que dormir es imprescindible.
1: ¿Y por qué han muerto esos animales? ¿Por qué se sabe que
0: Pues,
1: por qué murieron?
0: curiosamente, aunque claro, no lo podemos extrapolar a humanos porque son estudios, uno era en moscas de la fruta y creo que también había en ratones.
1: Rata, sí.
0: Pues uno de los tejidos más estresados era el intestino y el digestivo, curiosamente. Lo cual sugiere que lo que ocurre es que en general que hay muchísimo estrés. Y claro, uno de los tejidos que más actividad metabólica tienen y más renovación de células, pues es justo esas partes. Entonces, básicamente el cuerpo peta. O sea, no es solo la cabeza que no pueda, la cabeza desde luego se va a ver muy afectada porque los mecanismos de renovación no están bien, pero es que hay que entender que dormimos con todo el cuerpo y que todo el cuerpo requiere el descanso. Entonces, básicamente el cuerpo deja de funcionar.
1: Bueno, y de hecho, los humanos, como somos conscientes, o sea, aunque usted habla de, no recuerdo ahora quién, lo de 120 días despierto,
0: No, no,
1: no,
0: ciertamente no.
1: no, es que me parece.
0: Once.
1: ¿Cuánto?
0: Once.
1: 11. Pues mucho me parece.
0: Sí,
1: 11, 11
0: Randy
1: días
0: Gardner,
1: despierto.
0: un adolescente.
1: No, pero hablaba en otro momento de otro. Pero bueno, este Randy Gardner, sí, y con otro compañero que intentaron pues hacer un experimento. Bueno, lo hicieron, ¿no? De hecho, a ver cuánto tiempo podían aguantar sin dormir.
0: Sí,
1: ¿Y cuánto
0: y
1: aguantaron?
0: estuvieron, Randy estuvo 11
1: Sí.
0: días y 25 minutos.
1: Sí.
0: Y es el tiempo registrado más amplio. Hay que decir que el experimento fue una. O sea,
1: Un poquito
0: no
1: chapucilla,
0: tendrían que
1: ¿no?
0: haber tirado para adelante, pero bueno, ya está. Pues sí, no durmió durante todo ese tiempo. Luego, luego estuvo un bastante rato durmiendo el pobre.
1: Y pero le afectó cognitivamente, por ejemplo, se recuperó.

0: recupera.
1: Sí, él a largo plazo no ha tenido secuelas, se recuperó bastante rápido. De todos modos, es que es terreno desconocido, hay que decir,
0: Ya.
1: porque en ciencia lo que sí que tenemos información es dejar unos pocos días sin dormir o un tiempo más largo dejando dormir un poco, ¿vale? Pero más allá de eso, pues por motivos obvios, no se hacen experimentos de vamos a dejar a la gente sin dormir a ver qué pasa durante
0: Ya,
1: tiempo indefinido.
0: ya, ya, ya. A ver,
1: Entonces ahí no podemos.
0: tengo mucha curiosidad porque no acabo de entender muy bien, alguien me lo ha tratado de explicar, pero lo de los sueños lúcidos.
1: Ah, ¿no tienes tus sueños lúcidos?
0: No
1: ¿O
0: sé.
1: no lo sabes?
0: No lo sé. A ver, cuéntele a los oyentes que no lo sepan lo que son los sueños lúcidos.
1: Si tú, cuando estás soñando, hay algún momento que tú, mientras estás soñando, no dejas en ningún momento de soñar, estás ahí en el sueño y dices, ostras, estoy soñando, en el momento que ocurre eso, estás teniendo una experiencia de sueño lúcido. ¿Vale? Esa es la condición que define un sueño lúcido. Tener un sueño en el cual el soñador recupera la conciencia dentro del sueño. Y es consciente de que está soñando. Eso hay que decir que más o menos la mitad de la población no experimenta este tipo de experiencias, al menos de manera natural. Sí que hay entrenamientos y cosas que se pueden hacer para favorecerlo. Luego es verdad que es como muy comentado, porque más allá de ser consciente de que está soñando, hay una característica secundaria, y es que suele poder haber un cierto control onírico. Es decir, una vez eres consciente de que estás soñando, poder modificar a voluntad el sueño.
0: Ya.
1: Esto que mola mucho, hay que decir que depende de la capacidad del soñador, depende del sueño y tal. Una cosa que suele pasar mucho cuando intentas forzar mucho el sueño es que te despiertas. Como
0: Ya.
1: que tienes que mantener un equilibrio entre ser lo suficientemente consciente como
0: Sí.
1: para mantenerte consciente en el sueño, ¿no?
0: Sí.
1: Suficientemente despierto para eso, pero
0: Claro.
1: no pasarte de frenada y despertarte.
0: Claro. Sí, eso es lo que dice, cuentan que Dalí contaba a su vez, ¿no? Que él por eso pintaba esos cuadros surrealistas, porque muchas cosas las soñaba, porque él se ponía algo, dormía con una cuchara, no me acuerdo si era una cuchara, no me acuerdo qué, en la boca, para que se despertara o hiciera un poquito de ruido y se despertara mientras estaba soñando, y entonces se acordaba y apuntaba lo que acababa de soñar.
1: Eso no me lo sabía.
0: No lo sabía, mira, doctor, pues ya sabe, ¿eso sería un sueño lúcido?
1: A
0: No,
1: ver,
0: no.
1: es que eso es interesante porque o sea, si él se acordó, si él era consciente de que estaba soñando mientras soñaba, eso es un sueño lúcido, pero
0: Sí.
1: es interesante que hiciera algo que le despertara un poquito, porque
0: Claro.
1: hay un una de las Hay una de las técnicas para potenciar el sueño lúcido, que es dormir un rato,
0: Sí.
1: despertarte, estar unos minutillos sin despertarte mucho, ¿no? Pero
0: Sí.
1: despertarte y volver a dormir.
0: Sí.
1: Y
0: Eso
1: en
0: yo
1: esa
0: lo
1: vuelta a
0: hago.
1: dormir es
0: Sí.
1: más fácil entrar en sueño
0: Sí. Y
1: lúcido.
0: que o que luego te acuerdes. Porque muchos sueños no te acuerdas. Tienen que ser muy
1: Sí,
0: recientes
1: bueno, es
0: para
1: que también
0: acordarte.
1: que son cosas distintas. Bueno, hay gente que no sabe, que yo, por ejemplo, me acuerdo de casi todos los sueños.
0: Qué
1: La
0: suerte.
1: capacidad de acordarte uno de los sueños depende de, también, pues es curioso, porque también está relacionado con tener micro despertares mientras estás soñando.
0: Ya.
1: Digamos que el cerebro, cuando estás soñando, no puede soñar y apuntar el sueño a la vez. Entonces, si se para un microinstante, el sueño lo apunta,
0: Sí, sí, sí.
1: lo apunta en la memoria para que te acuerdes y sigue.
0: Claro, pero por eso es por lo visto es lo que hacía Dalí, ¿no? Pero qué interesante lo de los sueños, pero hombre, lo del sueño lúcido. los que tienen, ¿no? Los psiquiatras, un psiquiatra contaba una vez, ¿no? Que el que tiene un poquito de experiencia al respecto, que terminan induciendo, ¿no? De alguna manera ese sueño, ¿no? Sería maravilloso, imagínese. O sea, yo quiero soñar con Marlon Brando y que sueñe con Marlon Brando.
1: Es que. Bueno, es un objetivo. A ver, se puede entrenar. Se puede entrenar. Hay ciertas técnicas en el libro, hablo de las que. Porque yo, una de las cosas, cuando me puse a investigar en el tema del sueño, me di cuenta que había mucha información en internet, pero no era fácil encontrar información rigurosa. Pero resulta que en ciencia es un tema muy investigado. Entonces, hay técnicas que, si se entrenan adecuadamente, aumentan las posibilidades de tener un sueño lúcido. Uh-huh. Uno de los más famosos es los chequeos de realidad. Que eso, si alguien ha visto Origen de, bueno, Inception de Nolan, a lo mejor le recordará un poquito. Uh-huh. Que es tú acostumbrarte de día de hacer ciertas comprobaciones seguras y tal, para ver si tú te acuerdas, como coger el hábito para que tú, cuando estés soñando, hagas esa comprobación. La más común es mirarte las manos e intentar contar los dedos. Esto, contarte los dedos de las manos, en un sueño es imposible.
0: Ya.
1: Entonces tú, claro, tú coges el hábito de hacerlo, y cuando te miras las manos en un sueño y ves que no los puedes contar, que te sale. A mí me pasó una vez que me salía un dedo extra. Pues entonces dices, hostias, estoy soñando.
0: Entonces eres consciente de que estás soñando.
1: Claro.
0: Curioso, curioso.
1: Sí, sí. Y eso, pues, por ejemplo, se puede hacer con. También fallan. O sea. Otro consejo es busca un libro, porque no puedes leer dos veces la misma frase, o mirar un reloj que te va a ir cambiando la hora, todas estas cosas. Los sueños no son consistentes en los detalles.
0: Sí, los sueños a veces son más que surrealistas, ¿no? A veces son,
1: efectivamente.
0: No se pueden entender. Es decir, cosas imposibles, bueno, de la vida que conocemos, del mundo que conocemos. O sea, como si no fuéramos un cuerpo físico como el que tenemos.
1: Bueno, pero tampoco. O sea, yo en el. Pues fenómenos que ocurren. O sea, yo, por ejemplo, en el libro. O sea, en el libro comento que hay que tener cuidado con esto de darles como mucho peso al significado. Pero al mismo tiempo puede ser relevante. En alguna metáfora un poco escatológica, pero digo que si tú vas al baño y tu mierda flota, pues eso tiene un significado fisiológico de cómo está funcionando tu digestión, pero no necesariamente implica que te tengas que apuntar a natación.
0: Ya.
1: Del mismo modo, puede ser interesante observar si estamos soñando muchas cosas de una temática concreta, porque eso a lo mejor nos puede dar una idea de ciertas preocupaciones o ansiedades. O, por ejemplo, el caso más claro es que las personas con trastorno de estrés postraumático, en más de un 80% de los casos, tienen de síntoma, o de los síntomas principales, es tener pesadillas recurrentes con temática relacionada con el trauma. Entonces, a veces. Sí que es verdad que los sueños nos pueden dar un poco de información, a lo mejor, de cosas que deberíamos prestar atención. Y desde luego, y esto me parece que es muy importante y que hay que reivindicarlo, porque además, de hecho, desgraciadamente, desde que saqué el libro, me ha escrito bastante gente que no se siente, digamos, muy bien atendida por el sistema de salud. Con respecto al tema de las pesadillas, hay gente, o sea, no. Las pesadillas, si son de vez en cuando,
0: ya.
1: Es normal. O en épocas muy puntuales que sabemos que estamos teniendo este problema. Yo qué sé, te estás divorciando y estás todo roto con pesadillas por el divorcio. Bueno, pues digamos que es comprensible.
0: Ya. Claro,
1: pero si es algo que se queda en el tiempo,
0: habría
1: eso hay que arreglarlo.
0: Que consultar con el psicoanalista.
1: Bueno, no, con un, lo mejor ser, es que más que psicoanalista, con un psicólogo más de otras ramas. Es que el psicoanálisis,
0: vale,
1: en teoría es pseudociencia.
0: Vale. Bueno, pues tengo que despedirle. Muchísimas gracias, nada, de verdad, por haber trasnochado, por atender esta entrevista, Pablo Barrecheguren. Muchísimas gracias. ¿Por qué soñar?
1: Nada, ha sido un placer.
0: Un
1: hacer
0: placer.
1: Ciencia en el turno de noche por un día.
0: Un abrazo, gracias.
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0: Bueno, antes de terminar el viaje de esta noche, permítanme que me vaya hasta mi tierra, Extremadura, porque hace poquito leía algo que me dejó un poquito con ganas de saber más y de escuchar lo que está pasando allí, ¿no? En un pueblo pequeño de La Serena, llamado Quintana, un municipio de apenas 4.400 habitantes. Es prácticamente imposible encontrar una familia que no tenga un afectado por la silicosis, ¿no? Esta grave enfermedad pulmonar que no tiene cura, además, ¿no? ¿Cómo es posible? Tanta gente. Bueno, pues ahí además se ha creado una asociación de afectados por la silicosis en Quintana de la Serena. Buenas noches. A ver dónde tengo yo el nombre. Sabía que me iba a pasar esta noche. Sabía que me iba a pasar.
1: Diego Gómez.
0: Diego Gómez, perdón. Diego Gómez.
1: No te preocupes.
0: Perdón. Sabía que me iba a pasar. Perdón, ¿eh?
1: No pasa nada.
0: 4.400 habitantes, ¿y cuántas personas hay afectadas?
1: Seguro no lo sabemos, pero más de 400 personas en Quintana y los pueblos de alrededores, porque ha trabajado mucha gente de los pueblos de alrededores, entonces hay gente que está afectada también de los pueblos de alrededor.
0: O sea que no se sabe exactamente el número entonces.
1: No, porque cuando, claro, las cosas que son de médicos no te pueden decir el número exacto que hay, porque es privacidad, entonces no pueden decir el número exacto que hay de afectados.
0: Ya.
1: Supongo que la Junta sí lo sabrá.
0: La Junta de Extremadura.
1: Pero no lo quieren decir.
0: Ah, ¿y por qué no? Pero si eso es una estadística que serviría para muchas cosas, desde un punto de vista social, sociosanitario, en fin, desde muchos aspectos, ¿no?
1: Sí, pero aquí llevamos dándole vuelta ya hace muchos años. Desde el 2003 que se hizo un estudio, que vino el Instituto Nacional de Silicosis de Oviedo. Hicieron un estudio y se sabe el problema a gran escala que hay aquí en Quintana, y verdaderamente desde entonces no se ha hecho absolutamente nada. O sea que seguimos igual, o peor.
0: Y entonces, ¿cuál? ¿Usted es un afectado? ¿Crearon esta asociación porque vio que había muchos afectados, ¿no?
1: Sí, había muchos afectados.
0: En el pueblo se calcula que unos 400 casos.
1: Sí.
0: O sea,
1: incluso hay mujeres que están afectadas simplemente de lavar la ropa.
0: ¿De lavar la ropa de los trabajadores?
1: Que no trabajan en la entera. Sí. Y el ambiente de polvo que hay en el pueblo. Que es que como está tan cerca de la zona de las canteras, hay mujeres que tienen silicosis.
0: Claro, hay una cantera, que eso no lo sé, no lo he dicho, Diego, discúlpeme. A ver, que hay una cantera de granito que está en el pueblo, muy cerquita del pueblo.
1: No, hay muchas que están cerca del pueblo.
0: Pero hay varias.
1: Entonces, pues cuando viene el aire de la zona de las canteras, pues el polvo que se produce en la cantera viene al pueblo.
0: Y es algo,
1: y todo lo que estamos por aquí,
0: es algo que todo el mundo, ¿cómo?, lo sabe. O sea, hay mucha gente enferma, pero la cantera de granito, pues a ver, da trabajo a mucha gente, ¿no?
1: Da trabajo a mucha gente. Lo que pasa es que últimamente los padres, como hay tantos afectados, ¿quién va a mandar a su hijo a que enferme a trabajar?
0: Claro.
1: Entonces últimamente se están viendo negros los propios empresarios para encontrar trabajadores. Porque claro, ¿quién va a mandar a su hijo a trabajar a la cantera, a enfermar?
0: Porque es por inhalación prolongada del polvo del sílice, ¿no? Del dióxido de silicio que se llame, ¿no?
1: El sílice que contiene la piedra, cuando se trabaja, se corta con las radiales, con disco.
0: Sí.
1: Cuando se perfora para sacar el granito de la cantera, entonces se levanta el polvo y lo que hay en suspensión, partícula muy pequeña. Cuando se inhala, se entra en los pulmones y se van acumulando, se van haciendo cada vez nódulos mayores, y ahí es cuando empieza la enfermedad.
0: ¿Y la enfermedad es?
1: La enfermedad es silicosis, se llama silicosis, y es la acumulación del polvo de sílice en los pulmones.
0: ¿Y qué consecuencias
1: tiene? Claro, pero tiene
0: que
1: estar... ¿Cómo?
0: ¿Qué consecuencias tiene esa enfermedad? ¿A qué pasa a partir de ese momento?
1: Para que la gente entienda, mira, ahí, aquí nos lo explicaron en Oviedo, supongamos que hay tres grados. Primer grado, que empieza ya a tener la enfermedad, pero que no afecta para tu día a día. Segundo grado, que ya sí afecta tu día a día, porque claro, la capacidad respiratoria disminuye. Y luego ya está el tercer grado, que ya la enfermedad sí te afecta para muchísimo, vamos. que yo ya tengo tercer grado.
0: ¿Usted?
1: Y bueno, sí.
0: ¿Usted tiene el tercer
1: ya
0: grado?
1: Necesita.
0: ¿Qué quiero decir?
1: Necesita oxígeno.
0: Ah, ya.
1: Para el día a día ya necesitas oxígeno.
0: Para el día a día.
1: Que ya no puedes hacer una vida normal, no puedes ir andando a cualquier sitio. Tienes que llevar la máquina de oxígeno. Para dormir necesito oxígeno.
0: Caray.
1: O sea que... Y como yo, hay mucha gente aquí en el pueblo. Y mucha gente que ha muerto, por desgracia.
0: Sí.
1: Pero bueno.
0: O sea que sí. Se llega hasta la muerte, entonces.
1: Sí, sí, sí. Gente joven. Muy joven.
0: Gente joven. La más grave, usted está entonces en el estado más grave.
1: Diríamos que sí.
0: Madre mía.
1: ¿Y no entonces, una situación extrema, pero sí.
0: ¿Y el pueblo qué opina de esto? ¿Y qué dicen ustedes? ¿De qué se habla ahí? Sí.
1: La reunión de los amigos somos todos muy valientes. Pero a la hora de unirse y sacar esto adelante, no hay unión en el pueblo. Tenía que haber un poquito más de unión y la gente fuera un poco más consciente de que no puede haber un pueblo enfermo y teníamos que luchar porque esto se acabara. Porque es muy fácil. Vamos, fácil no es, pero sí se puede. La silicosis es una enfermedad que se puede prevenir. Poniendo los medios adecuados, se puede prevenir.
0: ¿Y qué exigen ustedes? ¿Qué piden ustedes? Cuénteme.
1: A ver... Lo que hay que hacer es que no haya polvo en suspensión. Si no hay polvo en suspensión, no hay silicosis.
0: ¿Pero eso cómo se consigue?
1: Claro, ahí va la cosa. Las medidas de protección tienen que ser para los trabajadores, para el empresario, para las administraciones, para todo el mundo. Se tiene que hacer una mesa de trabajo y empezar a trabajar desde abajo. Aquí no se trata de cerrar una empresa porque no cumpla las medidas de protección. Hay que concienciar a todo el mundo que hay que cumplirla.
0: Claro.
1: Hay que decirle, esto es lo que hay que hacer. ¿Cuánto se necesita? ¿Un año? No pasa nada. La silicosis no se coge en un año. La silicosis se tarda 10, 15 años para que se coja. Si hay que esperar un año, no pasa nada. Pero hay que sentarse, hacer una mesa de trabajo... todo el mundo y empezar a decir esto es lo que hay que hacer y cumplirlo, claro. Se da un año, dos años.
0: Claro.
1: A partir de ahí, el que no cumpla esas normas empieza a sancionar.
0: Pues Diego...
1: Pero claro, como aquí se pasa la mano y todo el mundo lo deja...
0: Pues muy mal, así no se consiguen las cosas. Y
1: claro,
0: es la salud,
1: claro, ahí está el
0: problema. La salud, que la salud no se puede comprar. Que la salud no.
1: Por desgracia, no.
0: Cuando se pierde es lo más grande. Así es que únanse, el pueblo que se una, y para eso han creado usted la Asociación Afectados por la Silicosis en Quintana de la Serena. Diego, le mando un abrazo, le deseo muchísima suerte y ojalá se unan, por favor. Un abrazo muy grande.
1: En ello andamos.
0: Gracias.
1: Muchas gracias.
0: Diego Gómez, buenas noches.
1: Buenas noches.
0: Nos vamos con Rolling Stone. No me lo puedo creer. O sea, que nos hable más del último disco de Rolling Stone. Además, se han presentado en un bareto a cantar, ahí improvisando dos canciones de este último disco. Me encanta. ¿Cómo se puede hacer después de tantos discos? Me parece que tienen 25 o 30. ¿Se puede hacer un disco tan bueno? Bueno, esa versión es de una canción de Amy Winehouse, pero también tienen esta. Ahí mirando a las estrellas, os digo hasta mañana. Mañana hasta las 12 y 10 no venimos a Radio 5. Estaré en Palma de Mallorca. Y luego ya, con la maleta hecha, el miércoles también hacemos una conexión. Estará Rosa Roda al frente del equipo y una servidora se irá de vacaciones. Gracias por habernos acompañado. Mañana programa especial, pero seguimos ahí. A las 12 y 10 os esperamos. Buen viaje, felices sueños, buenas noches.

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1: Son las 2, es la 1 en Canarias.
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1: Buenas noches, menos de 24 horas para la segunda semifinal de la historia de los mundiales para la selección española de fútbol. Hace tan solo unos minutos que ha terminado la rueda de prensa oficial con el seleccionador Luis de la Fuente y con Lamine Yamal, donde ambos han mostrado su ilusión por clasificarse para la final del domingo, y también ha vuelto a hablarse de la columna de opinión del expresidente Mariano Rajoy sobre los jugadores de Francia, enviado especial a Dallas, Antonio Muelas. Buenas noches.
2: Buenas noches. Importante la declaración de Lamine Yamal, y en un escenario universal y global como es la previa de una semifinal de un mundial. Si hay países que pueden dar ejemplo de integración a nivel de sociedad, son Francia y España. Así responde el jugador catalán al artículo del expresidente del gobierno, Mariano Rajoy.
3: Yo creo que mañana vamos a jugar uno de los partidos más bonitos que se puede en un mundial. No creo que haya espacio para hablar de eso, pero el fútbol, si sirve para algo, es para integrar, para la sociedad, y no hay mejor ejemplo que Francia y nosotros, que somos ejemplo de la integración y que el fútbol al final es eso, no hablar de lo que ha hecho otra persona.
2: Además, el partido de mañana tiene otro componente importante. En el día de la festividad nacional francesa, la FIFA ha aprobado que se guarde un minuto de silencio antes de esta semifinal por el décimo aniversario del atentado de Niza, perpetrado el 14 de julio de 2016, en el que murieron 86 personas.
1: Gracias, Antonio. Desde Dallas, partido Francia-España a las 9 de la noche de hoy, que por supuesto podrán seguir en la sintonía de Radio Nacional de España con una edición especial de Tablero Deportivo desde la Plaza de Colón de Madrid a partir de las 7 de la tarde, retransmisión que también podrán seguir por la 1 de Televisión Española. Por tercera noche consecutiva, ataques de Estados Unidos contra posiciones de Irán en el estrecho de Hormuz. Medios de comunicación iraníes informan de que se están registrando explosiones en la ciudad portuaria de Bandar Abbas, también en Kam y en las islas de Hebs, y de Qesem, todas ellas, recordemos, zonas importantes para el control iraní en el estrecho de Hormuz. Unos ataques que anticipaba el presidente de Estados Unidos, Donald Trump.
4: Y
1: decía hace unas horas que le íbamos a golpear fuerte esta noche y mañana, y que no hay nada que puedan hacer. Un control del estrecho que Donald Trump ha puesto en entredicho. Recordemos que el presidente estadounidense ha anunciado el bloqueo del tráfico marítimo iraní en respuesta a los ataques registrados en los últimos días. Marina Corredor.
5: El republicano avanzaba además que por esa labor de protección va a cobrar un peaje del 20% de la carga transportada a todos los barcos que intenten surcar el estrecho. Pero hace unos minutos iba más allá. Desde el despacho Oval, Trump ha subido la apuesta y exige a las naciones del Golfo que le paguen una tasa por proteger ese enclave. A las 3 de la madrugada, por cierto, el presidente estadounidense ha anunciado que se va a dirigir a la nación. No ha especificado, eso sí, sobre qué va a versar esa comunicación, para la que quedan poco menos de 2 horas.